0: de reservas probadas de crudo. Duplica así las reservas de petróleo de la Unión Americana. Número 2. Se cumplieron 6 meses ya del inicio de la guerra entre Estados Unidos e Irán, un conflicto que el presidente Donald Trump aseguró que duraría entre 4 y 5 semanas. Medio año después, la solución parece estancada, mientras Washington afirma tener el control del Estrecho de Hormuz y endurece la presión económica sobre la dictadura de Teherán. Y número 3. Estados Unidos da un paso más en su lucha contra los cárteles de la droga. Por primera vez, el Pentágono utilizó con éxito un sistema láser para neutralizar 3 drones vinculados a organizaciones criminales mexicanas cerca de la frontera.
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0: Iniciamos este resumen con la dictadura venezolana, que le ha entregado el control de sus mayores reservas petroleras a Estados Unidos a cambio de oxígeno político e impunidad. El histórico acuerdo energético con Washington garantizará una millonaria inversión a una nación saqueada desde hace casi 3 décadas por el chavismo, que encuentra las formas más arbitrarias para permanecer en el poder, cambiando de rostro, pero manteniendo su ilegitimidad y atentando además contra la democracia y los derechos humanos.
2: Atrás quedaron las declaraciones envalentonadas que tenían como protagonistas el petróleo venezolano y Estados Unidos.
3: ¡Van a venir los gringos a llevarse el petróleo venezolano! ¡Ni una gota de petróleo si intentan algo contra Venezuela!
2: El histórico acuerdo entre la Unión Americana y el régimen comandado por Delcy Rodríguez dieron a Estados Unidos más que una gota, el control mayoritario de más de 65 mil millones de barriles de reservas probadas en la nación suramericana, una inversión estimada en más de 100 mil millones de dólares. El Partido Unido Socialista de Venezuela, de Rodríguez, que durante décadas ha dicho ser imperialista, ahora respalda el pacto.
4: El Partido Socialista Unido de Venezuela, fiel a su compromiso histórico con la soberanía nacional y el bienestar del pueblo, expresa su pleno respaldo a la compañera Delcy Rodríguez, presidenta encargada de la República, ante los acuerdos firmados con el gobierno de Estados Unidos en materia energética.
2: Pero detrás de un tan celebrado trato hay que tener en cuenta, el interinato de facto, aunque reconocido por Estados Unidos, carece de legitimidad. Delcy Rodríguez y toda la cúpula han estado atornillados al poder a través del socavamiento de la democracia y los comprobados fraudes electorales.
4: Un gobierno usurpador como el de Delcy Rodríguez carece de legalidad y legitimidad para comprometer los recursos de nuestra Venezuela. El artículo 138 constitucional, toda autoridad usurpadora es ineficaz y sus actos son nulos.
2: Y esa autoridad usurpadora desde enero anunció que parte del dinero de las ventas de crudo a la Unión Americana sería destinado a la recuperación de la infraestructura petrolera. Han sido años de abandono de refinerías y mala administración, pero hasta ahora no ha cambiado mucho. Lo más grave denunciado desde los partidos democráticos es que este anuncio podría ser usado por la tiranía para aferrarse al poder y para abrir un nuevo capítulo de la corrupción petrolera. William Dávila, secretario político de Acción Democrática.
4: La política petrolera del país no puede seguir operando como una caja negra donde se intercambia recursos estratégicos a cambio de oxígeno político o reacomodos bilaterales para que el intercambio mantenga impunidad.
2: Mientras tanto, el renacimiento de la nación al que hizo referencia Delcy Rodríguez tiene la más grande de las paradojas. Uno de los países con mayores reservas petroleras no puede garantizar la energía a sus ciudadanos.
0: Hay que decir que The Economist fue quien puso bajo la lupa el acuerdo petrolero entre Estados Unidos y Venezuela, pues lo calificó como un acuerdo opaco para asegurar el control de más de una quinta parte de las reservas petroleras venezolanas. El semanario británico cuestionó la falta de claridad sobre cómo fue estructurado el pacto, quién controlará realmente los campos y cuál será su sustento legal. En su análisis, The Economist advierte que las enormes reservas de Venezuela no significan producción inmediata y que la reactivación de la industria requerirá años y millonarias inversiones. Asimismo, alertó que el acuerdo podría dar a ambos países motivos para impedir una transición democrática. Otra de las noticias importantes de la semana, la decisión del nuevo gobierno de Colombia de reactivar las extradiciones de criminales a Estados Unidos. En respuesta a NTN 24, un funcionario de la diplomacia norteamericana dijo que Washington celebra los anuncios de Abelardo de la Espriella y al mismo tiempo critica al expresidente Gustavo Petro por haber suspendido las extradiciones durante su mandato con la falsa premisa de que eso traería la paz total a Colombia. Vamos de inmediato a Washington con Roberto Macedonio, periodista permanente de NTN 24, en la capital estadounidense. Roberto, lo escuchamos.
5: Dos puntos clave de la respuesta que el Departamento de Estado ofreció a NTN 24 sobre las extradiciones de Abelardo de la Espriella. Por un lado, las celebran, aseguran que les da aliento, y esa es la palabra que han escogido desde la diplomacia norteamericana. Sienten un gran aliento al ver que Abelardo de la Espriella retoma las extradiciones que paralizó Gustavo Petro. Ese es el segundo punto clave de ese mensaje que han enviado a este canal. Critican a Gustavo Petro por haber suspendido durante su mandato las extradiciones, asegurando la falsa premisa, dicen en el Departamento de Estado, de que eso llevaría la paz total a Colombia, algo que no ocurrió. Esta es la respuesta.
6: Nos alienta que la administración de la Espriella esté revirtiendo la suspensión desacertada del anterior gobierno colombiano en materia de extradición, la cual se basa en la premisa falsa de que hacerlo de alguna manera traería la paz total a Colombia.
5: Y es que Abelardo de la Espriella ya ha firmado 27 extradiciones. Vamos a ver cuáles son los principales criminales que va a enviar a Estados Unidos. Uno de ellos, este, Giovanni Andrés Rojas, alias Araña. Uno de los cabecillas de los comandos de la frontera de la segunda Marquetalia de las disidencias de las FARC. Fue condenado en 2010 a 29 años de cárcel por homicidio, concierto para delinquir, tráfico de drogas. Y tráfico de armas. Pero en 2017 le liberaron como gestor de paz. De nuevo le capturaron en 2025 y fue pedido en extradición por Estados Unidos por narcoterrorismo. Pero Petro le dio un rol dentro de la llamada Mesa de Paz Total. Bajo esa figura, suspendió la extradición, algo que critican hoy desde el Departamento de Estado. Otro de los criminales es Willington Henao Gutiérrez, alias Mocho Olmedo, integrante del Frente 33 de las disidencias de las FARC de Calarcá. Estados Unidos lo pide en extradición por concierto para delinquir, tráfico de drogas y lavado de activos. Y Gustavo Petro hizo la misma jugada. Lo designó delegado del Frente 33 en la supuesta Mesa de Paz Total para suspender así su extradición. Otro de los llamados protegidos por Gustavo Petro, a los que el expresidente de Colombia se negó a extraditar, es este criminal. Carmen Evelio Castillo Carrillo, alias Muñeca, integrante de las autodefensas Conquistadores de la Sierra Nevada, con más de 150 homicidios a sus espaldas, extorsión y secuestro. Estados Unidos lo pide en extradición, además, por narcotráfico. Y durante la era Petro también fue delegado en los diálogos de la llamada Paz Total, una forma de suspender su extradición. Y sentándolos en esa mesa de la Paz Total, Gustavo Petro conseguía suspender la extradición de estos criminales, a los que por eso analistas en Colombia llaman ahora los protegidos de Gustavo Petro. Pero esa protección se acabó porque Abelardo de la Espriella ya ha firmado las extradiciones. Vean.
7: Señor secretario jurídico, ¿cuántas extradiciones he firmado en 16 días?
8: Más o menos 30, señor presidente, por múltiples delitos.
7: Y vamos a seguir firmando más extradiciones. Se acabaron los tiempos en el que los mecanismos de cooperación internacional se guardaban en un closet.
5: Y es que si hacemos recuento, Abelardo de la Espriella ya ha ordenado extradiciones a estos países. 7 a Estados Unidos, 3 a El Salvador, 2 a Brasil, 4 a Ecuador, 2 a Venezuela y otras 2 a España. Defensores de los derechos humanos como Joel Jesús Rivera, director de la ONG Sin Vendas, aseguran que estas extradiciones servirán para que el narcotráfico y las redes criminales en todo el hemisferio occidental desaparezcan.
9: Esto va a ayudar a esclarecer al gobierno de los Estados Unidos qué es lo que está ocurriendo con las rutas de narcotráfico, cómo se están enlazando estas bandas de narcotraficantes y hacia dónde está y hacia dónde o qué rutas están utilizando.
5: Es la información que tenemos desde Washington.
0: Y ya se cumplieron 6 meses del inicio de la guerra entre Estados Unidos e Irán, un conflicto que el presidente Donald Trump aseguró que duraría entre 4 y 5 semanas. Hacemos una breve pausa, pero al volver estaremos entregándoles más detalles de estas y otras noticias importantes de los últimos días. Ya volvemos.
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1: Antes de la pausa les decía que ya se cumplieron 6 meses del inicio de la guerra entre Estados Unidos contra el régimen de Irán, que el presidente Donald Trump habría dicho que iba a durar de 4 a 5 semanas. Sin embargo, el conflicto está en un punto muerto en el que Trump dice tener el control del Estrecho de Hormuz mientras intensifica su campaña de presión económica a pocas semanas de las elecciones de mitad de mandato y repite a los americanos que hay negociaciones en secreto. Por ahora, la administración Trump parece estar satisfecha con el status quo en el Estrecho de Hormuz, a pesar de los ataques ocasionales de Irán. En su más reciente reporte sobre el conflicto, el jefe del Comando Central de Estados Unidos, el almirante Brad Cooper, aseguró que las rutas de navegación quedaron libres de las minas marinas colocadas meses atrás por el régimen iraní gracias a un operativo de buzos de la Marina, los SEALs y la Fuerza Aérea. Además, informó que Estados Unidos escoltó cerca de 1.500 buques comerciales a través del estrecho en los últimos meses, transportando aproximadamente 750 millones de barriles de crudo hacia los mercados globales. Irán no ha exportado un solo barril de petróleo desde sus propias costas desde que se reanudó el bloqueo a mediados de julio. 75 buques fueron rechazados y 3 quedaron inhabilitados.
2: Muchas de nuestras 50.000 tropas desplegadas en la región están haciendo un trabajo destacado, ejecutando el bloqueo naval en contra de Irán y al mismo tiempo manteniendo el tránsito comercial por el Estrecho de Hormuz. Y como recientemente fue anunciado, la Armada de Estados Unidos ha logrado un hito en el Estrecho de Hormuz y hemos limpiado con éxito minas navales de las líneas de tránsito internacionales en el Estrecho que fueron sembradas por la Guardia Revolucionaria iraní. Las rutas internacionales de tránsito están libres de las minas navales de Irán, gracias al trabajo increíble de la Armada de Estados Unidos.
1: A pesar de lo que dice Estados Unidos, Irán y Omán, las naciones ribereñas con el Estrecho de Hormuz, pactaron esta semana un borrador para vetar el paso de buques militares por el Estrecho, un acuerdo que excluye a los buques de guerra de la ruta. Ambos países también acordaron un corredor marítimo conjunto temporal como paso previo, además de una misión para desminar la zona. Recordemos que esto contradice las declaraciones previas de Donald Trump de que las minas ya habían sido removidas. Ahora, el nuevo esquema establecería un sistema de tránsito donde los buques entrarían al Golfo Pérsico por una ruta norte, cruzando aguas iraníes y saldrían por una ruta sur a través de aguas omaníes. Por otra parte, Irán

0: advirtió que el estrecho no será reabierto hasta que Estados Unidos ponga fin formalmente a la guerra. En otras noticias, las primarias en Florida pues dejaron definidas las grandes batallas que llegarán a las urnas en noviembre en las elecciones del medio término. Una de ellas es la contienda por el Distrito 27 de Florida para la Cámara de Representantes, en la que se medirán dos políticos de origen cubano y figuras del periodismo. Se trata de la republicana María Elvira Salazar, que busca la reelección, y el demócrata Elliot Rodríguez, dos figuras reconocidas en el sur del estado por sus extensas y destacadas carreras como periodistas en televisión. En las primarias del pasado 18 de agosto, ambos candidatos cubanoamericanos consolidaron su postulación. Salazar logró una victoria contundente con aproximadamente el 81% de los votos. Por otra parte, Rodríguez consiguió la nominación con cerca del 54% de los votos. Según información oficial, el Distrito 27 cuenta con unos 32.000 votantes republicanos, 32.000 demócratas y más de 25.000 independientes. Revisemos en punto final quién es el demócrata Elliot Rodríguez, que busca arrebatarle el escaño a la congresista republicana María Elvira Salazar. Hijo de inmigrantes cubanos, este hombre nació en Nueva York y residió en el Bronx durante su niñez. Su familia se mudó a Miami, donde estudió e inició su carrera de periodista, a la que se dedicó por casi 5 décadas. El expresentador de noticias trabajó durante 25 años en CBS News Miami y ganó 3 premios Emmy. Este año decidió ingresar a la política en el Partido Demócrata. Tras ganar las primarias, Rodríguez lanzó un reto a María Elvira Salazar para realizar 3 debates televisados antes de los comicios de noviembre.
1: Congresista María Elvira Salazar, te invito a debatir 3 veces, 2 debates televisados en inglés y 1 en español, moderados por periodistas respetados. Como periodista, yo les hacía preguntas a nuestros representantes. Ahora, como candidato demócrata al Congreso por el Distrito 27, estoy listo para responder a esas preguntas para que los votantes puedan escucharnos directamente lado a lado.
0: Al volver después de la pausa, Estados Unidos incrementa la presión contra la dictadura de La Habana y reactiva la base naval de Roosevelt Roads en Puerto Rico. Ampliamos este y más noticias en minutos. Ya regresamos. Esto es Punto Final.
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1: Como les decía hace un momento, Estados Unidos incrementa la presión contra la dictadura de La Habana y reactiva además la base naval de Roosevelt Roads en Puerto Rico con el despliegue de 8.100 militares. La base, que cuenta con hangares y pistas aptas para aviones de gran tamaño como los F-35 y P-8 Poseidón, facilita operaciones hacia Cuba, Venezuela y República Dominicana. Aunque las autoridades locales insisten en el carácter logístico de las maniobras, el despliegue confirma que La Habana sigue siendo objetivo clave para Estados Unidos. En respuesta, el régimen cubano mantiene una postura de victimización, tildando las acciones de Washington como una amenaza a su soberanía. Como parte de la misma estrategia, Washington también reforzará su presencia militar en el Caribe con la llegada de 20 aviones de combate F-35 a la Florida. El movimiento convierte esta zona en un punto estratégico para las operaciones de defensa y aumenta la capacidad de respuesta operativa ante las posibles amenazas de adversarios extranjeros, entre ellos el régimen cubano.
2: Son considerados entre los aviones de combate más avanzados del mundo y pronto formarán parte del poderío aéreo en el sur de la Florida. Los F-35 Lightning II son cazas de quinta generación, capaces de alcanzar velocidades supersónicas y de operar tanto contra objetivos aéreos como terrestres. Pero una de sus principales ventajas no es lo que se ve, sino lo que el enemigo no puede ver. Su tecnología Stealth reduce su firma radar y dificulta su detección y seguimiento. Además, puede transportar armamento en compartimentos internos y en su versión F-35B puede realizar despegues cortos y aterrizajes verticales. Ahora 20 de estos cazas llegarán a la base aérea de Homestead.
3: La capacidad que tiene el F-35, la capacidad de no solamente el avión, pero la capacidad de inteligencia, es stealth. No, los cubanos ni van a saber que está en su área porque no lo pueden ver. El F-16 no es así, se puede ver en radar. Casi no se ve en radar, así que la capacidad de este avión mucho superior a lo que es el F-16.
2: La ubicación no es casual. Homestead, en Florida, está a poco más de 90 millas de Cuba, en una posición estratégica para la proyección del poder aéreo estadounidense hacia el Caribe. Y el anuncio se produce en un momento de crecientes tensiones en el hemisferio. Mayor presión sobre el régimen cubano, preocupación por el narcotráfico y el fentanilo, y una cooperación más estrecha entre Estados Unidos y gobiernos aliados en la lucha contra el crimen organizado y el terrorismo. Sin duda, será un dolor de cabeza para los dictadores de la región.
3: Es lo más nuevo, uno de los aviones más potentes que tenemos. Si Cuba desea lanzar algo a nuestra área, este avión tiene la capacidad de proteger esta área mucho mejor.
2: Pero los F-35 no solo traerán capacidad militar, también llegarán nuevas inversiones, personal especializado y empleos relacionados con el mantenimiento y la operación de estos aviones.
4: Para mí es importante atraer trabajos, empleos nuevos para mi comunidad, y esto significa miles de trabajos para personas que están en el sector de crear estos equipos, también en el sector de almacenaje, etcétera. Entonces, para nosotros eso significa mucho dinero de inversiones, no solamente del extranjero, pero aquí de los Estados Unidos, siendo un producto que es manufactured, que es creado aquí en los Estados Unidos.

0: Estados Unidos.
1: Los primeros F-35 llegarán progresivamente y la proyección es que los 20 estén operativos en Homestead antes de 2030.
2: Cambiamos de tema. NTN 24 acompañó una brigada médica que recorre esta ruta para brindar atención a los migrantes. Pues sabemos que el peligroso viaje hacia Estados Unidos expone a los migrantes a accidentes, graves lesiones y en algunos casos hasta amputaciones. Un migrante guatemalteco nos contó su experiencia a bordo de la Bestia y recuerda el momento de terror que lo llevó a lanzarse del tren en movimiento, sufriendo graves lesiones. Nuestro periodista Enrique Parra nos cuenta la historia. Enrique, lo escuchamos.
3: En la década de los 2010 existió un movimiento llamado Caravana de los Mutilados, migrantes centroamericanos, migrantes que perdieron alguna extremidad trasladándose en el tren, en el sistema de trenes de carga de México, en una migración irregular. Tristemente, a la fecha continúan las lesiones físicas por este motivo. Conocemos la historia de un hombre centroamericano que se aventó del tren en movimiento.
4: Que yo venía con una señora embarazada, su esposo, su niña, y el cuidador del tren, el garrotero, y hizo que la mujer saltara del tren y estando embarazada. Y eso que el tren iba recio. La mujer cayó y dio tres vueltas en los rieles, también el esposo y la niña.
3: Este hombre fue el mejor librado de ese grupo. Tiene algunas semanas recuperándose de las lesiones en la pierna y hombro derecho. En ese tiempo le han llegado más testimonios.
4: Dando un amigo que la semana antepasada hubo una señorita que se voló las piernas en, no sé si en Saltillo. Y otro joven se voló los dedos también en Monterrey.
3: Datos históricos. El Instituto Nacional de Migración revela que de 2002 al 2014, 476 migrantes perdieron alguna extremidad como consecuencia de trasladarse en el tren. El Comité de la Cruz Roja Internacional registró de 2014 al 2021 400 migrantes con extremidades cercenadas, 58% por el tren, el resto por agresiones. La hermana María Isabel Turcios, directora del albergue Frontera Digna, gestionó para recibir una brigada estatal de salud con atención profesional. Ella sabe cómo llega el migrante a esta parte de su recorrido.
5: Golpeado, herido, maltratado después de tanto tiempo. Hace tiempo no han tomado más su medicina, necesitan volverse a activar, chequearse. Y yo pienso que eso es bueno para el migrante que ha caminado a veces uno por meses.
6: En estas temporadas es golpe de calor. Es lo que padece mucho lo que es aquí en frontera, ¿verdad?
3: Estamos en Canícula y Piedras Negras ha alcanzado esta semana los 43 centígrados a la sombra, la ciudad más caliente del país.
4: Entonces uno se asusta y decide uno aventarse del tren, ¿verdad? Entonces cuando uno mira eso, no mide los peligros.
3: Bien, los organismos oficiales tienen relevante subregistro en mutilaciones por tren. El dato estimado por investigadores y defensores del migrante coinciden que son entre 20 y 25 lesiones de este tipo al año. Y esos son solo temas físicos. De enero 2024 a marzo 2025, Médicos Sin Frontera realizó 17,000 consultas de salud mental. En ese mismo lapso atendieron a 3,000 sobrevivientes de violencia sexual. Dato solo de la migración por México y Centroamérica. Desde Piedras Negras, México, Enrique Parra para NTN 24.
2: Importantes cifras. Estados Unidos utilizó un láser de alta energía para derribar tres drones vinculados a cárteles mexicanos. La operación ocurrió en el Valle del Río Grande, en Texas, y según las autoridades, los drones eran utilizados para vigilar a militares y agentes fronterizos, además de facilitar el tráfico de migrantes. La operación revela el creciente uso de tecnología militar avanzada en la frontera y se suma a la ofensiva de Washington contra las organizaciones del narcotráfico. Galo Arellano, periodista de NTN 24 en Florida, nos amplía la noticia.
1: Por primera vez, Estados Unidos confirma el uso de un láser militar para derribar drones vinculados a cárteles de la droga en la frontera con México.
0: El ejército estadounidense asegura que utilizó esta tecnología durante la noche del martes y la madrugada del miércoles para neutralizar 3 drones en el valle del río Bravo al sur de Texas. Este es el nuevo paso en la respuesta de Washington al creciente uso de estos drones por parte de organizaciones criminales.
7: La ampliación de las capacidades

0: capacidad de almacenamiento con el fin de neutralizar las amenazas que plantean los drones de los cárteles. Estados Unidos seguirá contrarrestando las incursiones de drones enemigos con una letalidad a la velocidad de la luz.
1: Exactamente, ¿dónde fueron derribados estos drones? Estados Unidos no ha revelado la ubicación precisa ni ha confirmado si alguno de los incidentes ocurrió sobre territorio mexicano. Lo cierto es que Estados Unidos usó esta tecnología en una operación real contra una amenaza en la frontera. El uso de un láser para neutralizar drones representa una nueva capacidad de defensa y permite, pues, enfrentar a aeronaves no tripuladas sin utilizar misiles o armas convencionales.
2: Es un artefacto que lleva muchos años probado, eficiente. De acuerdo al Código de Ginebra, no se le puede disparar a la persona, pero sí al equipo donde está la persona. Y en este caso, como ha dicho el comando, que es lo que llaman JTF, Joint Task Force, Fuerza Conjunta de la Frontera, fue la primera vez que se ha usado efectivamente en un dispositivo militar en contra de drones en tierra.
1: Los drones se han convertido en una herramienta utilizada por los cárteles para vigilar a las autoridades, monitorear rutas y apoyar operaciones de tráfico de drogas y personas. El ex agente de la DEA, Leonardo Silva, dice que sin duda es un golpe para los cárteles, pero solo temporal.
3: Es un golpe, pero temporalmente, porque los van a reemplazar. Ellos tienen todos los recursos necesarios para reemplazar estas cosas y es un golpe temporalmente que les va a afectar un rato nada más. Ahora, la meta de la administración Trump es proteger las fronteras. Y eso fue lo que ocurrió en este caso.
1: El gobierno mexicano todavía no se ha pronunciado, pero la presidenta Claudia Sheinbaum ha mantenido una postura constante de negar o poner en duda la presencia o incursión de drones de los cárteles mexicanos en la frontera, instando a las autoridades de Estados Unidos a evitar la especulación. Escuchen este pronunciamiento que ella realizó hace 6 meses atrás.
4: No hay ninguna información de uso de drones en la frontera.
5: ¿De cualquier manera el Gabinete de Seguridad lo investigaría?
4: Si tienen alguna información, la FAA o cualquier área del gobierno de Estados Unidos, pues puede preguntarle al gobierno de México.
5: ¿De qué cree que haya ocurrido en realidad si es que están
4: diciendo? Pues no hay que especular, ¿no? Vamos a tener la información y mantener siempre lo que hemos mantenido, que es una comunicación permanente.
1: Y ahora hablemos del arma utilizada. Se trata del Locust, un sistema láser de alta energía fabricado por la compañía AeroVironment. A diferencia de un misil o de una arma convencional, este sistema utiliza un potente rayo de energía para atacar directamente al dron. Primero lo detecta, lo sigue mediante sensores. Una vez que el sistema fija el dron, concentra el haz de láser sobre una parte específica del aparato y con el calor que se genera daña sus componentes. Esta es la información que les tengo. Soy Galo Arellano reportando desde Miami para NTN 24.
6: La esperanza de que María Corina Machado regrese a Venezuela aumentó este viernes con el regreso al país de uno de sus colaboradores más cercanos. En minutos hablaremos de Omar González. Punto final, recuerden el resumen de las noticias más importantes de la semana. Ya volvemos.
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1: Gracias por continuar con nosotros. Les decía hace un momento que la esperanza de que María Corina Machado regrese a Venezuela aumentó este viernes con el regreso al país de uno de sus colaboradores más cercanos. Hablamos del dirigente político Omar González, quien es el primero de los 6 llamados guacamayas que pisa territorio venezolano luego que lograron salir de la embajada argentina en Caracas, donde permanecieron refugiados durante meses en medio de la represión del régimen de Nicolás Maduro contra el círculo cercano de la Premio Nobel de Paz.
2: Una guacamaya que volvió a volar en su tierra. Entre aplausos, abrazos y muestras de respaldo, Omar González, uno de los colaboradores más cercanos de la líder de las Fuerzas Democráticas en Venezuela, María Corina Machado, regresó a su país. El abrazo de la familia, de los amigos, de los compañeros de lucha en su natal Anzoátegui. Tras más de un año de asedio por parte del régimen madurista en la Embajada de Argentina en Caracas y más de un año en el exilio.
3: No descansaba mi alma y mi corazón por estar en mi tierra, viendo la resistencia del pueblo venezolano.
2: Su regreso se produce en medio de un escenario político marcado por las negociaciones entre la oposición representada en la Asamblea 2015 y el régimen de Delcy Rodríguez y en el anhelo de miles de venezolanos de volver a ver a su líder en las calles.
3: María Corina Machado me pidió que abriera el paso, que detrás de mí la primera guacamaya que vuela sobre el territorio venezolano después que salimos, viene ella.
2: González se reencontró con varios de los dirigentes políticos que fueron presos políticos del madurismo y con quien a partir de este viernes trabajará en pro de recuperar la libertad de Venezuela.
4: Presenciando en vivo y en directo la agonía de esta pesadilla. Este es un régimen que está en la agonía, está desahuciado. Estamos viendo el fin de una era y muy pronto todas las guacamayas que están regadas por el mundo en los próximos días estarán en Venezuela y fundamentalmente María Corina Machado.
2: Durante su primer discurso aseguró que se acerca la hora del regreso de todos los venezolanos a casa. Mensaje que reafirmó la Premio Nobel de Paz.
5: Nuestra primera guacamaya aterrizó en Venezuela. Mi querido Omar, qué emoción tan grande siento por este regreso a tu adorada Anzoátegui, por el pronto retorno de todos los venezolanos a casa.
2: El político, periodista y diputado, miembro de la Dirección Nacional del Partido 20 Venezuela,

0: forma parte del grupo de
1: Aquí
0: los
1: no entra
0: seis
1: nadie.
0: opositores y colaboradores cercanos a Machado, que permanecieron más de 400 días refugiados en la Embajada de Argentina en Caracas tras la represión emprendida por el régimen de Nicolás Maduro luego de las elecciones de 2024. En mayo de 2025 fue rescatado en la llamada Operación Guacamaya.
2: Hablemos ahora del grave diagnóstico educativo en Venezuela. El informe situacional presentado por el Centro Comunitario de Aprendizaje y la Red por los Derechos Humanos de Niños, Niñas y Adolescentes enciende las alarmas sobre el estado de las escuelas tras el doble terremoto del pasado 24 de junio. El documento advierte que reabrir las aulas sin auditorías de sismoresistencia pone en riesgo inminente a la niñez venezolana. El reporte además exige un plan nacional de educación en emergencias.
3: Organizaciones que defienden los derechos de los niños en Venezuela han rechazado que el Ministerio de Educación haya fijado el 14 de septiembre como el día del regreso a clases tras los terremotos del pasado 24 de junio, sin presentar un cronograma en el que se revise y atiendan las escuelas afectadas o en el que se atienda a las personas que acuden a esas escuelas.
4: Fíjense que siempre en estas cifras que nos han dado no aparecen los niños, niñas y adolescentes. Es un sector, una categoría, un grupo vulnerable muy, muy importante en el país, pero que no es nombrado. Pero bueno, el hermetismo es lo que sigue reinando. Es una información que no es desagregada, que no manejamos datos.
3: Justo por esa opacidad, estas organizaciones, en conjunto con la ABEC y Fe y Alegría, han presentado un estudio que realizaron recabando datos propios. Este estudio les permitió determinar que en el país hay al menos 900 escuelas afectadas en alguna escala, estando en los puntos de mayor gravedad La Guaira, Caracas y Miranda. Por supuesto, la situación más grave se ha visto en La Guaira, donde pudieron determinar que hay al menos 14 escuelas colapsadas, 38 con daños graves o moderados y 86 con algún tipo de daño, de un total de 316 instituciones educativas en esa entidad. También han podido medir que del total de escuelas afectadas, un 27,3% presenta daños graves, 65,7% daños leves y 33,3% alguna afectación. También indican que no será fácil retomar el año escolar, pues se atraviesa una situación de pérdida y de luto dentro de las propias comunidades educativas. Ponen como ejemplo la tragedia registrada por Fe y Alegría en la zona de Caraballeda, en La Guaira. Allí, dentro de su comunidad escolar, han podido registrar 30 estudiantes y un profesor fallecidos. Además, la matrícula escolar en esa población específica se reduciría de 809 a 399 estudiantes. Asimismo, según el estudio realizado entre SECODAP y REDNA, en las escuelas de La Guaira, el 51,5% reporta tener algún miembro de su comunidad fallecido, 26,3% reporta miembros de su comunidad heridos, 45,5% reporta miembros de su comunidad desaparecidos y 58,6% alberga damnificados.
5: ¿Qué significa? Un retorno a clase donde se han perdido vidas de compañeros de clase, padres, madres, cuidadores, abuelos, tíos, hogares, espacios físicos, y todo eso se lleva a la escuela.
3: Según este estudio, en las zonas afectadas, un 17% de los colegios han servido como centros de acopio, refugio o base de operaciones.
4: Tiene que haber un plan de transición en estos 15 días que quedan apenas para el 14 de septiembre, en donde, ¿cómo va a ser esa transición de esas familias que estaban allí damnificadas? ¿Se las van a sacar a la calle y ya? ¿O los niños no van a poder regresar a esos colegios y a esos centros educativos porque están ocupados?
3: Además, señalan que se debe abordar primero el tema emocional de los niños, sus padres y los educadores. El estudio señala que el 62% de las personas que forman parte de la comunidad educativa necesita atención psicológica. Otras solicitudes son mayor preparación frente a una emergencia, acompañamiento emocional para los docentes y redes de protección para los niños.
6: Desde Caracas, Luis Alejandro Laya, para NTN 24.
2: Una de las noticias internacionales más tristes de esta semana llegó desde Nepal, donde una tragedia dejó decenas de víctimas y una profunda huella de dolor entre familias y comunidades. Hacemos una pequeña pausa para comerciales, pero en minutos estaremos ampliando esta y otras noticias importantes de la semana. Ya regresamos.
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0: Veíamos imágenes de la masiva destrucción que dejó el devastador deslave en la frontera entre Nepal y China, mientras en la zona persiste la amenaza de nuevas riadas. Este video muestra a equipos de socorro avanzando entre el espeso lodo hacia un túnel de un proyecto hidroeléctrico en la localidad de Rasugua, en Nepal, con el fin de llegar hasta los trabajadores y residentes locales que se refugiaron en el lugar. 350 personas fueron rescatadas con vida y trasladadas a un lugar seguro. Recordemos que la riada arrasó aldeas, arrasó con valles, destruyó carreteras y puentes y además dejó a su paso un paisaje de fango y escombros. Sin embargo, entre la devastación, la vida sigue abriéndose camino. Un superviviente fue rescatado en helicóptero mientras los equipos de emergencia buscaban en la provincia de Rasugua a personas desaparecidas. Ahora, mientras esperan noticias, familiares de sus seres queridos que aún permanecen desaparecidos, hospitales y centros médicos reciben a numerosos sobrevivientes que buscan atención, ayuda y, por supuesto, suministros esenciales. Con angustia, los damnificados del mortífero deslizamiento de tierra, agua y escombros esperan que los equipos de emergencia y el gobierno continúen con sus labores de búsqueda y rescate. Muchos de ellos también claman por un lugar seguro donde refugiarse y recibir la asistencia básica que necesitan para sobrevivir tras la tragedia.
1: Esperamos que el gobierno pueda iniciar operaciones de rescate lo antes posible y que nos proporcione ayuda humanitaria a los afectados y heridos.
2: No nos han rescatado. Nosotros también estamos atrapados aquí sin ningún lugar a donde ir.
1: No podemos volver a casa ahora mismo. Se tarda al menos 2 horas a pie y no hay puentes sobre los ríos en el camino. Ninguno hasta Maleku.
0: Como vemos, la mortífera riada ha dejado un rastro de destrucción en varias zonas de la provincia de Bagmati, en Nepal, sepultando también edificios y carreteras bajo una densa capa de lodo y escombros. Las imágenes captadas en distintos puntos de la provincia muestran la fuerza con la que el agua y el lodo continúan descendiendo río abajo, arrastrando toneladas de sedimentos. A lo largo de las orillas, varios edificios aparecen cubiertos de barro color marrón, mientras numerosas viviendas cercanas permanecen desiertas tras el paso de la riada. Ante la emergencia, China reafirmó

0: su apoyo a Nepal en las labores de rescate y asistencia humanitaria tras las devastadoras inundaciones y deslizamientos de tierra. El anuncio se produjo tras una reunión presidida por el presidente Xi Jinping en la que se coordinó la respuesta ante la emergencia. A esto se sumó la visita del primer ministro chino Li Qiang al Tíbet, desde donde se supervisa las operaciones de rescate y la distribución de ayudas a las zonas más afectadas.
1: China celebró una reunión el 28 de agosto para analizar y organizar las labores de rescate y ayuda tras el deslizamiento de tierra ocurrido en el condado de Jilong, en la ciudad de Chigatse, en el Tíbet. Xi Jinping, secretario general del Comité Central del Partido Comunista de China, presidió la reunión.
0: Las Naciones Unidas también enviaron asistencia de emergencia a Nepal. Los camiones con suministros esenciales quedaron bloqueados después de que un lago formado tras el deslizamiento de tierra se desbordara y obstruyera las vías de acceso. A pesar de las dificultades, UNICEF logró distribuir kits de higiene y artículos básicos entre las familias más afectadas por la tragedia.
2: UNICEF is on the ground. UNICEF está sobre el terreno. Estamos trabajando con el gobierno y nuestros socios para evaluar la situación, comprender qué necesitan los niños y las familias y responder en consecuencia. Pero nuestra prioridad, ante todo, son los niños. Asegurarnos de que estén a salvo, protegidos y con el tiempo puedan recuperarse de esa catástrofe.
0: Y un templo hindú en Plumstead, al sureste de Londres, se convirtió en un punto de encuentro solidario para la comunidad nepalí e hindú británica. Los fieles unieron esfuerzos para recaudar fondos destinados a las familias afectadas por las devastadoras inundaciones repentinas que golpearon a Nepal. Los organizadores combinaron las celebraciones del festival religioso Raksha Bandhan con una jornada de solidaridad para apoyar a las víctimas de la tragedia. Según los organizadores, el templo ha logrado recaudar hasta el momento más de $8,150 para ayudar a los damnificados.
1: Y luego, cuando llegue la gente, entonces recogemos las donaciones y las enviamos a la organización benéfica. Y al mismo tiempo, dado que muchas personas fallecieron en el incidente, también honramos sus almas y rezamos por la paz y la armonía para los fallecidos en Nepal. Además, rezamos por ellos. Así que esta mañana hemos rezado durante 2 o 3 horas.
0: Hacemos una pequeña pausa para comerciales, pero en minutos estaremos entregándoles más información importante de la semana y se la contamos aquí en Punto Final. Ya volvemos.
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1: Otra de las noticias de los últimos días fue el fallecimiento a los 89 años del rey Harald V de Noruega, una de las figuras más reconocidas de la realeza europea, recordado por su infancia marcada por el exilio durante la Segunda Guerra Mundial y por su papel en la modernización de la monarquía. El rey, que tenía 35 años en el trono, padecía anemia hemolítica, una enfermedad que causa la destrucción acelerada de los glóbulos rojos. Entre los episodios más destacados de su etapa final se encuentra la histórica audiencia en el Palacio Real de Oslo con la líder democrática venezolana y premio Nobel de Paz, María Corina Machado. El encuentro puso de relieve el respaldo del monarca a la defensa de los valores democráticos y a una transición pacífica en Venezuela. Tras su deceso, el príncipe heredero Ocon, de 53 años, asume automáticamente el trono, mientras que su hija Ingrid Alexandra, de 22 años, se convierte en la nueva princesa heredera. Y las principales casas reales de Europa expresaron su profundo pesar por el fallecimiento del rey de Noruega. Los reyes de España, por ejemplo, expresaron a través de la Casa Real sus condolencias, destacando al monarca fallecido como un modelo de responsabilidad y dignidad. En la misma línea de cercanía están los reyes de Bélgica, quienes también rindieron homenaje al soberano, destacando no solo su longevidad al frente de la corona, sino también su cercanía con el pueblo noruego y su vocación de servicio.
2: Con nuestro respeto y admiración por su figura, así como con una profunda tristeza, expresamos nuestro pésame por la pérdida del rey Harald V, ejemplo de responsabilidad, dignidad, sencillez y dedicación incansable al servicio de Noruega y su pueblo. Antes y durante sus 35 años de reinado, nuestro pésame con afecto fraternal a la familia real noruega.
3: Es con gran tristeza que hemos tenido conocimiento del fallecimiento de Su Majestad el rey Harald V de Noruega. Como el monarca reinante de mayor edad en Europa, fue por encima de todo un rey que se mantuvo cerca de su pueblo. Su humor, humanidad y sinceridad lo convirtieron en un hombre verdaderamente especial, teniendo en la más alta estima y muy querido por muchos.
1: Y antes de despedirnos, les mostramos cómo se tiñó de rojo el cielo nocturno de América, ofreciendo un espectáculo celestial que deslumbró a millones. Entre la noche del jueves y la madrugada del viernes, aficionados a la astronomía acudieron a plazas, parques y puntos de observación, desde Ciudad de México y Colombia hasta Río de Janeiro, para contemplar un impresionante eclipse lunar que alcanzó el 96% de totalidad. Durante cerca de 4 horas, la sombra de la Tierra avanzó sobre la Luna y la vistió de intensos tonos rojizos, en un fenómeno que atrapó las miradas y obligó a muchos a desafiar el frío y las horas de la madrugada para no perderse este momento. Y es así como llegamos el día de hoy al final de este programa. A ustedes una vez más, gracias por acompañarnos. Soy Marta Rincón y nos vemos en una próxima oportunidad. Feliz resto de día. Chao.

Abrimos con esta noticia en desarrollo. Momentos de pánico en una escuela secundaria del Paso, Texas. Tres estudiantes de 14 años fueron apuñalados. Durante el ataque, alumnos y maestros corrieron a encerrarse en las aulas. Dos de las víctimas fueron heridas cuando intentaron ayudar a la tercera. Un sospechoso de 14 años fue arrestado cerca de la escuela y enfrenta tres cargos de agresión agravada con arma mortal. Las tres víctimas están estables y dos ya fueron dadas de alta. Hola, ¿qué tal? Soy Abel Álvarez. Gracias por acompañarme. Estas son otras de las noticias que estamos siguiendo muy de cerca aquí en 24 horas. Persecución de película en Texas. Dos presuntos traficantes de personas huyen a más de 100 millas por hora. Uno incluso roba un auto a punta de pistola antes de ser capturado. Además, seis meses de guerra contra Irán dejan miles de muertos y un costo de miles de millones de dólares para Washington. Les tengo las cifras que revelan el impacto del conflicto. Y también millones de dólares vinculados a la red de Genaro García Luna regresan a México.

El gobierno ya recuperó parte del dinero y ahora anuncia en qué serán invertidos. Y residentes de Ceuta desatan su furia contra los migrantes, destruyen su campamento y arrojan sus pertenencias al mar para que abandonen el enclave español. La crisis en Cuba también afecta a los animales. Un refugio de gatos rescatados tiene que hacer malabares para alimentarlos y cuidarlos en medio de los apagones y la escasez. Comenzamos. Continúa la emergencia por las inundaciones en Nepal y llegan nuevas imágenes de los impactantes rescates. Mire cómo miembros del ejército arrastran a este hombre por el lodo para sacarlo de un túnel de una central hidroeléctrica donde cientos de personas quedaron atrapadas. A otros tuvieron que cargarlo sobre sus espaldas y luego los evacuaron en helicóptero. En total, 350 personas fueron rescatadas de este túnel. Pero la cifra de muertos continúa subiendo. Al menos 543 cuerpos ya fueron recuperados y más de 2.000 personas siguen desaparecidas. Y una imagen que se hizo muy viral muestra uno de los momentos más angustiantes de las inundaciones en Nepal. Vamos a verlo. Tres miembros de una familia quedaron atrapados en el balcón de esta casa de dos pisos, mientras una enorme corriente de agua, lodo y escombros destruía todo a su alrededor. Durante horas no se supo qué había pasado con ellos, hasta que aparecieron estas nuevas imágenes. Increíblemente, la casa resistió a la fuerza de la corriente y los tres sobrevivieron. El fango llegó casi hasta el segundo piso. Dos personas siguen en el balcón mientras la tercera logró subir hasta la azotea donde mueve un paño rojo para avisar a los equipos de rescate que están vivos.

0: Óigame, aunque el presidente Trump aseguró que la guerra contra Irán duraría solo unas semanas, hoy ya se cumplen 6 meses. Vamos a repasar algunas cifras que dimensionan el costo económico y humano del conflicto que aún no termina. Casi 8.000 personas han muerto desde que iniciaron los ataques. Aquí están las cifras. Más de 3.000 en Irán y más de 4.000 en el Líbano. En Israel son 60 fallecidos y en países del Golfo 28. Estados Unidos también registra bajas entre sus fuerzas. 18 militares han muerto y más de 750 han resultado heridos. Pero ahora escuche esto. En solo medio año, el monitor de conflictos Euclid pues documentó más de 5.500 ataques, la mayoría contra Irán. Pero ahora bien, ¿cuánto le ha costado esta guerra a Estados Unidos? Esta es la gran pregunta que mucha gente se hace. Hasta el mes de julio, el Pentágono gastó 37.500 millones de dólares. Y en cuanto al arsenal, pues mire, Washington ya perdió el 65% de sus interceptores Patriot y el 38% de los misiles THAAD. El golpe más fuerte ha sido al comercio mundial del petróleo. Por el estrecho de Hormuz, antes cruzaban más de 100 embarcaciones al día, pero ahora el promedio cayó a solo 15 buques diarios. Dentro de Irán, los daños a la economía se calculan en 270 mil millones. La guerra disparó los precios de alimentos, medicinas y otros productos básicos. También aumentaron los apagones por la escasez de combustible. Negocios tuvieron que cerrar. Se perdieron empleos y la moneda iraní perdió poder adquisitivo. Un impacto económico que genera más presión sobre el régimen de Teherán.
1: Approaching mile marker, already passed 5-8. They've mile marker 5-8. Still I-10 westbound.
0: Esta persecución a más de 100 millas por hora quedó captada desde el aire en Fabens, Texas. Agentes de la patrulla fronteriza y policías estatales perseguían a dos presuntos traficantes de personas hasta que una de las llantas del vehículo se daña y los sospechosos salen corriendo. Mire.
1: Bail out. Driver has white shoes and a ponytail. Driver, white shoes, ponytail.

0: Los sospechosos huyeron a pie y cruzaron la autopista en medio del tráfico. Uno de ellos fue capturado casi de inmediato, pero el otro siguió corriendo. Después le apuntó con una pistola a un conductor y se robó su auto. Sí, así como está escuchando, pero finalmente los oficiales lograron arrestarlo también. Las autoridades no informaron cuántos migrantes eran transportados. Y en el sur de California, agentes federales arrestaron a un hondureño acusado de registrarse ilegalmente para votar en Estados Unidos. Vea el momento. El arresto ocurrió en el Valle de San Fernando. Darwin Jonathan Rivera Flores, de 30 años, es residente permanente pero no ciudadano estadounidense. Según los fiscales, él habría declarado falsamente ser ciudadano al completar su registro electoral. Sin embargo, las autoridades aclaran que no llegó a votar en ninguna elección. Ahora enfrenta dos cargos federales por delitos graves. Y en Connecticut, en medio, sí, el miedo se ha apoderado de muchas familias inmigrantes por el aumento de los operativos de ICE. Activistas y residentes denuncian arrestos de trabajadores y redadas cerca de escuelas y paradas de autobús. Fermín Olmedo tiene las imágenes y reacciones en el siguiente reportaje.
1: Cientos de familias inmigrantes en Connecticut viven por ahora un miedo constante. Padres que evitan salir de su casa, madres que no saben si volverán a ver a sus esposos al final del día, y niños que observan con angustia cómo sus comunidades son sacudidas por una ola de operativos migratorios sin precedentes.
2: So starting Monday, there was an uprise in ICE activity. They've just been doing a lot of detainments.
3: It's not your business.
1: En las escuelas de Connecticut, la emoción que produce el regreso a clases para los niños se apagó entre las familias migrantes por el miedo a terminar en un centro de detención, pues ICE eligió la emblemática fecha para multiplicar su actividad en paradas de autobús en áreas cerca de las escuelas, una estrategia que muchos residentes aquí no lo entienden.
4: Yes, and I don't understand the strategy. Are they trying to outrage? They're not out to win hearts. So I think it's a reign of terror that they're showing, and that's frightening too.
1: Uno de los casos que más indignación ha generado es el de un trabajador de la construcción que, según testigos, fue sometido por agentes federales cuando se dirigía a su trabajo. Imágenes muestran el momento en que el hombre es tirado al suelo. Activistas afirman que fue electrocutado con una pistola taser y golpeado en la cabeza durante el operativo antes de ser trasladado a un hospital. Mientras tanto, ICE mantiene que sus operaciones son parte del cumplimiento de las leyes federales. Fermín Olmedo, Noticias Estrella TV.
0: Estados Unidos deportó a otros dos latinos a Eswatini, la última monarquía de África. Esto como parte de sus acuerdos para enviar migrantes a terceros países. Las autoridades de esa nación confirmaron su llegada, pero no revelaron de qué países son los inmigrantes ni cuánto tiempo permanecerán allí. Según reportes, la Casa Blanca habría pagado cerca de 5 millones de dólares para que aceptara a deportados de otras nacionalidades. Y la policía de Nueva York anunció su mayor incautación de cocaína en una década. 580 libras valoradas en 100 millones de dólares fueron halladas en 16 cajas cerca de un almacén en Queens. Tres personas fueron arrestadas durante el operativo y ya presentaron cargos contra uno de ellos.
5: This was a massive shipment of narcotics tied to an interstate trafficking network with connections across the country, including in New York and New Jersey.
6: Today we announced charges against Nelson Salcedo following a massive cocaine seizure, approximately 580 pounds worth, over $10 million.
0: La investigación llevaba meses y la DEA asegura que el caso está vinculado a un cártel, aunque no especificaron cuál. Las autoridades advierten que podría haber más arrestos. Y con esto nos vamos a una pausa, pero no se muevan porque hay más al regresar. Detienen a dos mexicanos en Italia. Lo que llevaban oculto en sus maletas sorprendió a las autoridades. Además, México recupera millones de dólares vinculados a la red de García Luna. Al volver, les digo qué hará el gobierno con ese dinero. Tensión por la crisis migratoria en Ceuta. Residentes destruyen sus campamentos, queman su ropa y arrojan sus pertenencias al mar. Una mujer se salva por segundos. Al volver, vea el momento en que un dron explota a solo metros de ella.

0: Gracias por seguir aquí en 24 horas. Mire, dos mexicanos fueron detenidos en el aeropuerto de Roma, Italia, después de que las autoridades encontraran más de 17 kilos de metanfetamina ocultos en un doble fondo de sus maletas. Los pasajeros habían viajado desde Monterrey con escala en Ciudad de México. Los dos detenidos, un hombre de 29 años y una mujer de 27, quedaron bajo custodia de las autoridades italianas y fueron acusados de tráfico internacional de drogas. Genaro García Luna vuelve al centro de la polémica en México. El gobierno reveló una millonaria red de desvío de recursos públicos vinculada al exsecretario de Seguridad. Parte de ese dinero ya fue recuperado y hoy la presidenta Sheinbaum anunció en qué lo invertirán. Desde Ciudad de México, Víctor Blázquez nos explica a dónde irán esos millones. Vamos a verlo.
1: Modelo de policía sustentado.
2: Una red de empresas, contratos públicos y millones de dólares desviados que terminaron fuera de México. Así habría operado durante una década el esquema vinculado al exsecretario de Seguridad Pública, Genaro García Luna. La Unidad de Inteligencia Financiera asegura que rastreó operaciones entre 2008 y 2018 ligadas a contratos del sistema penitenciario con empresas privadas de la familia Weinberg por unos 727 millones de dólares y otros 528 millones de pesos más.
3: La familia Weinberg cumplía tres funciones de manera simultánea. Disimulaban los sobornos como un pago comercial ordinario, simulaban la materialidad de los contratos y maximizaba el volumen de recursos públicos que podían extraerse mediante operaciones entre sociedades y cuentas relacionadas con García Luna.
2: Pero parte de ese dinero ya regresó a México. El gobierno informó que durante el juicio contra Genaro García Luna lograron recuperar 5.8 millones de dólares, recursos que serán invertidos en las escuelas de gobierno, en uno de los estados con el índice de inseguridad más alto.
4: Nuestro objetivo es que este recurso

0: se ha dedicado a escuelas en la montaña de Guerrero. Son alrededor de 100 millones de pesos que van a ser dedicados a las zonas de mayor necesidad en el país.
1: La presidenta Sheinbaum también recalcó que su gobierno mantiene abierta la revisión de redes de complicidad tejidas en el pasado con actos de corrupción, principalmente con Estados Unidos, porque la rendición de cuentas, dice, debe de trascender fronteras. Sin embargo, expertos cuestionan por qué todo esto sale a la luz hasta ahora.
2: Llama mucho la atención que sea que durante una década, del 2008 al 2018, se haya realizado este tipo de información y sea hasta ahorita, en el 26, cuando la Unidad de Inteligencia Financiera lo descubre.
1: Genaro García Luna actualmente enfrenta una condena de 38 años de prisión en una penitenciaría de Estados Unidos, luego de que fuera hallado culpable de narcotráfico y delincuencia organizada. En Ciudad de México, Víctor Blázquez, Noticias, Estrella TV.
3: Y un robo millonario quedó captado por cámaras de seguridad en Nuevo León, México. Mire. Dos hombres armados sorprendieron a los ocupantes de esta camioneta. Los obligaron a bajar y se llevaron un maletín con 4 millones de pesos, unos 220 mil dólares que acaban de sacar del banco. Durante el robo, otros dos cómplices en motocicletas vigilaban la zona. Los cuatro lograron escapar y hasta ahora no hay detenidos. La tensión por la crisis migratoria volvió a estallar en Ceuta, España. Vea lo que hicieron decenas de residentes contra un campamento migrante en la playa. Los manifestantes destruyeron las tiendas de campaña, arrojaron al mar las pertenencias de los migrantes y encendieron una hoguera. Todo mientras gritaban fuera invasores y la policía intentaba contenerlos. El rechazo ha crecido desde el cruce masivo de julio, cuando más de 72 mil personas entraron a Ceuta desde Marruecos. En Ucrania, una mujer se salvó por segundos de una explosión durante un ataque con drones rusos. Vamos a ver ese momento. Las cámaras de seguridad muestran a la mujer caminando por la calle cuando de repente ocurre la explosión a pocos metros de ella. La onda la sorprende, pero logra escapar. El ataque dejó al menos un muerto y daños en viviendas, edificios y almacenes. Vamos a otra pausa. Cuando vuelva hay más. La lucha de un refugio en La Habana para mantener con vida a decenas de gatos. La crisis en Cuba también golpea a los animales. Un robo de película en plena autopista. Ladrones. La antigua Roma cobra vida a miles de kilómetros de distancia. Conozca a los nuevos gladiadores que reviven combates, armaduras y tradiciones de hace siglos.

0: La crisis en Cuba también golpea a los animales. En La Habana, un refugio hace malabares para alimentar a decenas de gatos rescatados de las calles. Dania Monzón nos dice cómo se las ingenian para seguir cuidándolos en medio de los apagones y la escasez. Vamos a verlo.
1: A la hora de comer, Gabriela López aplaude y decenas de gatos corren hacia ella. Son rescatados por la colonia Aldameros en La Habana. Pero en medio de la crisis económica y energética que atraviesa Cuba, hasta alimentar y cuidar a esos animalitos se ha convertido en una lucha diaria. En el refugio solo tienen un par de horas de electricidad al día y sin refrigeración es imposible guardar comida para varios días.
2: Antes podíamos almacenar comida para unos cuantos días, ahora tenemos que vivir al día. Porque no tenemos dónde almacenarla, porque si la almacenamos en un lugar donde se va la luz constantemente o por muchas horas, se puede echar a perder la comida y no podemos darnos ese lujo.
1: Y en La Habana también escasea el agua, lo que dificulta mantener limpio este espacio donde viven decenas de gatos.
2: En cuanto al agua, nosotros tenemos que mantener una higiene. Y si hay problemas con el agua deja de entrar, no podemos mantener la higiene ideal que ellos necesitan.
1: Además de los problemas con el agua y la alimentación, los apagones también ponen en riesgo la salud de los animales. Este veterinario ha tenido que invertir dinero en baterías recargables para mantener encendidos los refrigeradores de su clínica durante los cortes de luz.
3: El mayor problema que enfrentamos es la gestión de un fluido eléctrico constante o mantener, por ejemplo, refrigeración para algunos medicamentos como vacunas y algunos medicamentos que llevan, otros medicamentos que llevan refrigeración estricta para mantener su cadena de frío y su buen funcionamiento.
1: Otro golpe para el refugio ha sido la caída del turismo, porque muchas de las donaciones que recibían para cuidar y alimentar a los animales venían del extranjero.
4: Al venir menos turistas, para nosotros una entrada importante era de donaciones de turistas, tanto de insumos como monetarias. Los insumos que nos servían para hacer jornadas de desparasitación, ayudar a los animales en función de calles, rescatados, etcétera, o personas de bajos recursos, ya no entran esas donaciones.
1: Hoy, en Aldameros, los gatos siguen corriendo cuando escuchan el llamado para comer. Pero para quienes los cuidan, conseguir que ese plato esté lleno es cada vez más difícil. Dania Monzón, Noticias Estrella TV.
0: Y un robo al estilo de la película Rápido y Furioso quedó captado en una autopista de Egipto. Vea cómo lo hicieron. Una camioneta se pega a un camión en movimiento y uno de los ladrones se sube al frente del vehículo para abrir las puertas traseras y sacar cajas de pollo congelado. En total robaron 105 kilos sin que el conductor se diera cuenta. La policía identificó a 6 sospechosos. 3 murieron en un enfrentamiento con agentes y otros 3 fueron arrestados. Y a solo días de la muerte de Dolly Parton, crece una campaña para que su nombre quede para siempre en Tennessee. Un avión sobrevoló el centro de la ciudad con una pancarta promoviendo una petición para cambiar el nombre del Aeropuerto Internacional de Nashville en honor a la estrella del country. La iniciativa busca reconocer el legado de Parton y su estrecha relación con Tennessee, el estado donde nació y desarrolló gran parte de su carrera. En Croacia, un anfiteatro romano de casi 2.000 años de historia se ha convertido en el escenario de espectaculares combates de gladiadores. En la ciudad de Pula, ahí turistas y residentes disfrutan de recreaciones históricas que repiten las técnicas y tradiciones de la antigua Roma. El público incluso participa decidiendo simbólicamente.

Básicamente la vida o muerte de los combatientes. El espectáculo combina entretenimiento e historia, transportando a los asistentes a la época de los gladiadores y el Imperio Romano. Y con esto vamos llegando al final. Soy Abel Álvarez. Gracias por informarse conmigo aquí en 24 horas esta semana. Que tengan un buen fin de semana y el lunes regreso con más.

Inmigrantes golpeados y apuntados con pistolas de descarga eléctrica. Una ola de operativos de ICE preocupa a residentes y activistas en Connecticut, que piden que ICE detenga sus redadas. Se cumplen 6 meses de la operación Furia Épica contra el régimen de Irán. Encuestas revelan que el conflicto en Medio Oriente no solo golpea la economía, sino también la popularidad del presidente Trump. Libran a la Gran Manzana de un cargamento importante de cocaína. La policía realiza el decomiso más grande de drogas en una década. Autoridades confirman varios arrestos. California evalúa la aprobación de la ley Gabriel, una ley para proteger a menores de abusos físicos. Quieren evitar que niños sean torturados y que les provoquen la muerte. Siguen salvando a sobrevivientes en medio del lodo. Rescatistas en Nepal incrementan los operativos ante la posibilidad de una nueva emergencia en cualquier momento. Así comienza su noticiero 24 horas. Buenas tardes, bienvenidos a esta emisión de Noticias 24 Horas. Les informa con mucho gusto Alexandra Esterhios. Gracias por acompañarnos. Vamos a iniciar porque aumenta la preocupación de la comunidad migrante en Connecticut. Viven entre el miedo y la incertidumbre ante el aumento de los operativos de ICE. Líderes comunitarios y residentes denuncian detenciones

0: arbitrarias y lo que califican como un trato inhumano contra trabajadores de la comunidad. Las redadas se han reportado incluso cerca de las escuelas y paradas de autobús. Fermín Olmedo nos tiene este reportaje.
1: ¡Auto! O sea, cientos

0: precedentes.
1: So starting Monday, there was an uprise in ICE activity. They've just been doing a lot of detainments.
2: It's not your business.
0: En las escuelas de Connecticut, la emoción que produce el regreso a clases para los niños se apagó entre las familias migrantes por el miedo a terminar en un centro de detención, pues ICE eligió la emblemática fecha para multiplicar su actividad en paradas de autobús en áreas cerca de las escuelas, una estrategia que muchos residentes aquí no lo entienden.
3: Yes, and I don't understand the strategy. Are they trying to outrage? They're not out to win hearts. So I think it's a reign of terror that they're showing, and that's frightening too.
0: Uno de los casos que más indignación ha generado es el de un trabajador de la construcción que, según testigos, fue sometido por agentes federales cuando se dirigía a su trabajo. Imágenes muestran el momento en que el hombre es tirado al suelo. Activistas afirman que fue electrocutado con una pistola taser y golpeado en la cabeza durante el operativo antes de ser trasladado a un hospital. Los reportes de confrontaciones han ido en aumento. Organizaciones comunitarias denuncian el uso de gas pimienta, empujones, detenciones en estacionamientos, supermercados e incluso cerca de guarderías. Algunos observadores legales reportan agresiones también. De acuerdo con activistas, cerca de 60 personas han sido detenidas esta semana en Danbury y otras localidades de Connecticut. Muchos de ellos no tienen cargos criminales, lo que ha aumentado las críticas hacia el enforzamiento de los operativos.
4: Danbury is one of the most ethnically diverse towns in Connecticut. So I guess they know there's a lot of vulnerable people here.
0: Mientras tanto, ICE mantiene que sus operaciones son parte del cumplimiento de las leyes federales. Fermín Olmedo, Noticias Estrella TV.
5: Y se cumplen 6 meses del inicio de la guerra contra Irán, un conflicto que cada vez va mermando la popularidad del presidente Trump. La operación Furia Épica no ha logrado derribar al régimen iraní y lo que, según el presidente, debería durar solo unas semanas, ya se extendió a 6 meses, con consecuencias económicas globales y con una pelea por el control del Estrecho de Hormuz. Pero aparte de golpear la economía, el conflicto también golpea la popularidad del mandatario. Las encuestas muestran un profundo descontento de la gente en torno a este conflicto. La mayoría de las encuestas son negativas. Por ejemplo, según la cadena Fox News, solo el 34% de los estadounidenses la aprueba y el 66% la desaprueba. La encuesta de CNBC muestra una aprobación de 36% y la más preocupante para la administración es la encuesta de Reuters, donde solo un 29% de los estadounidenses aprueban la forma como se ha manejado este conflicto. Ahora nos enlazamos con el analista político y especialista en el Medio Oriente, Aquiles Este, para ampliar sobre los 6 meses de la operación Furia Épica. Aquiles, te saludo con mucho gusto. Gracias por estar con nosotros. ¿Por qué se ha prolongado esta guerra más de lo esperado?
6: Bueno, gracias por la invitación. La verdad que este es un conflicto que no pidieron los Estados Unidos, los estadounidenses, me expreso mejor, no pidió la población de los Estados Unidos, porque le ha traído consecuencias que eran relativamente previsibles: el aumento de los precios del combustible, el aumento de la inflación, el problema militar que ha generado, porque ha desgastado severamente las reservas de insumos militares, en fin, una serie de condiciones que han afectado directamente a la población, pero concretamente ha afectado, como usted decía más temprano, la popularidad del presidente. ¿Por qué? Porque ha revelado ante muchos americanos que el presidente no era ese gran estratega que él anunciaba hace unos años, al comienzo de su segundo mandato. Recordemos además que el presidente Trump ofreció en su campaña para llegar a la segunda presidencia, al segundo mandato, ofreció no involucrar más nunca a los Estados Unidos en las fulanas guerras interminables. Ya esta va para 6 meses, como sabemos, y no se le ve el final. Es una, podría decirse ya a precios de hoy, que el presidente Trump se ha metido en un verdadero desastre estratégico. Y eso ya se lo huele la población y lo padece con inflación y con aumento del precio de los combustibles.
5: Aquiles, con todo esto que mencionas, ¿Qué tendría que pasar para que Estados Unidos se proclamara victorioso en este

0: esta guerra.
1: Bueno, ya el presidente Trump se ha declarado victorioso varias veces, victorioso en el tema militar. Lo que pasa es que esta no es estrictamente una guerra militar. Esto es una guerra dominada por la clave política. Y el juego político lo viene ganando Irán una y otra vez, que abre y cierra el estrecho de Hormuz como le da la gana, a la hora que le da la gana, sin acatar las condiciones que para ello impone la administración de Trump. Entonces, ¿qué podría pasar? Bueno, podría pasar, por ejemplo, que siga bajando la popularidad del presidente a raíz de su intervención en la guerra de Irán. Ahora se suma, por cierto, la crisis con Canadá. Los puntos, los votos van para abajo, el apoyo electoral va para abajo y va a tener que inventarse una salida propagandista. Se sacaba de la manga, porque en los hechos, en verdad, él no ha ganado la guerra, que es una guerra, repito, que se debate más en el terreno político que militar.
0: ¿Y cuál sería esta salida que se tendría que inventar, como lo mencionas aquí, les Donald Trump, para poder recuperar esa confianza que hemos visto que está a la baja de su gobierno? ¿Y cómo afectaría, por supuesto, esto a las elecciones intermedias al Partido Republicano?
1: Wow, me haces una pregunta tremendamente difícil porque cuesta un poco imaginar cuál sería esa salida. Sería una salida casi que estrictamente propagandística, porque militar no sería. La guerra en Irán ha sido una guerra tremendamente costosa en términos militares, además costosa en dinero. El secretario Hegseth ha pedido repetidamente aumentos en el presupuesto para suplir la guerra. Y además, el tema político sigue allí. Esto además ha tensionado los conflictos con China, porque no es un secreto para nadie que China depende grandemente del petróleo que proviene de Irán, de modo que ahí también se abre otro frente de problemas. Entonces, sería una salida, si me preguntas. Me atrevería a decir propagandística, porque un triunfo militar estricto senso no va a ser, y políticamente mucho menos. Él tendría que meter el tema un poco como en el congelador hasta las elecciones de noviembre del consabido midterm, tratando de mitigar los efectos que la guerra en Irán tenga sobre los resultados tanto en el Senado como en la Cámara Baja. Por cierto, ya algunos analistas dicen que el tema de Irán particularmente amenaza incluso con quitarle el Senado al Partido Republicano, de modo que están en un pollón mayúsculo, en un rollo tremendo. De modo que, para responder tu pregunta, yo sinceramente no sé cómo se saldría de esto. Creo que sería propaganda estrictamente.
0: Pues va a estar muy difícil para que el Partido Republicano pueda recuperar esta confianza y también les queda muy poco tiempo. Aquiles, muchísimas gracias por estar con nosotros.
1: Siempre es un gusto. Gracias por la invitación.
0: Gracias igualmente. Y cambiando de información, el presidente de la Reserva Federal, Kevin Warsh, admitió que la inflación en Estados Unidos sigue siendo demasiado alta y advirtió que el Banco Central podría verse obligado a elevar nuevamente las tasas de interés en los próximos meses. Durante su primer discurso de alto perfil, Warsh señaló que aunque la inflación ha mostrado una moderación, las tendencias de fondo todavía no han mejorado lo suficiente.
2: For my part today, as we sit here, I'm impressed by the overall performance of the economy, which appears to have strengthened. One indicator of strength is how well an economy holds up under stress, how well it holds up under shocks. On that score, both Main Street and Wall Street have been remarkably resilient.
0: Las declaraciones de Warsh son consideradas por los economistas como la señal más directa sobre la necesidad de una política monetaria más estricta. Y una jueza federal se negó a bloquear la nueva orden ejecutiva del presidente Donald Trump sobre la ciudadanía por nacimiento. ¿Quiénes serían los afectados? Pues son los que caen en la categoría de turismo por nacimiento y los hijos de personas que trabajen para un gobierno extranjero. Esto no estaba incluido en el fallo de la Corte Suprema que votó en contra de las primeras restricciones que buscaba el presidente Trump. La jueza de distrito, Deborah Borgman, rechazó la solicitud de una orden de restricción temporal presentada por grupos defensores de los derechos de los inmigrantes. La policía de Nueva York confiscó 586 libras de cocaína valoradas en aproximadamente 10 millones de dólares, en lo que ya es considerado el mayor decomiso de esta droga en más de una década. La comisionada Jessica Tisch informó que después de meses de vigilancia, las autoridades detuvieron una camioneta en Long Island City, lo que los condujo a una bodega donde fueron encontrados 266 paquetes de cocaína. Tres personas fueron arrestadas y los investigadores aseguran que son parte de un cártel internacional. Cambiando de información, el gobierno de California evalúa la aprobación de la ley Gabriel, una iniciativa que busca fortalecer la protección de menores víctimas de abuso y negligencia. La propuesta lleva el nombre de Gabriel Fernández, el niño de 8 años cuyo asesinato conmocionó al país. La medida obligaría a los trabajadores sociales a tomar acciones razonables para garantizar atención de emergencia a menores en riesgo y refuerza las sanciones por alteración de registros. El proyecto fue aprobado por unanimidad y ahora espera la decisión final del gobernador. Durante el juicio contra su madre y su pareja, se determinó que Gabriel había sido torturado hasta provocarle la muerte. Es momento de ir a una breve pausa, pero no se mueva, tenemos más al regresar. Rescates increíbles tras la avalancha que devastó una región en Nepal. Aceleran las labores y advierten que en cualquier momento podría caer una nueva emergencia. Drones derribados en la frontera con México podrían revelar el alcance, la tecnología y el nivel operativo que han alcanzado los grupos del crimen organizado. Además, se cumplen 10 años de la muerte de Juan Gabriel. Sus fanáticos en ambos lados de la frontera quieren recordarlo al Divo de Juárez a lo grande.

Comenzamos con informarles que en Nepal continúan rescatando de lodo a sobrevivientes de la avalancha que arrasó con todo un poblado en la frontera entre Nepal y China. Distintas imágenes muestran

0: a rescatistas tirados en el lodo para no hundirse y rescatando a sobrevivientes. Las tareas en las últimas horas se han intensificado y tuvieron que parar en algunas ocasiones ante una alerta que indicaba que otro deslave podría ocurrir en cualquier momento. Los rescatados, completamente cubiertos de lodo, son llevados en helicópteros a hospitales para ser revisados. Y mientras tanto, dan a conocer que en las últimas horas aumentó el número de muertos tras la devastadora avalancha. Las autoridades nepalíes informaron que la cifra de fallecidos ascendió a 579, mientras que China confirmó la muerte de 5 de sus ciudadanos. Además, más de 1.500 personas continúan desaparecidas, entre ellas turistas de distintos países. Y también en Nepal, dos hombres de 25 y 38 años fueron arrestados acusados de robar joyas a personas fallecidas por el devastador deslave del miércoles. La detención se produjo después de que se difundiera un video en el que aparentemente se les observaba arrancando aretes de los cuerpos de dos mujeres arrastradas por la corriente. Aunque las autoridades no han informado los cargos que van a enfrentar, el caso ha provocado fuerte rechazo. Y tres drones presuntamente utilizados por grupos del crimen organizado fueron detectados y derribados cerca de la frontera entre México y Estados Unidos. Aunque las autoridades mantienen bajo reserva los detalles de la operación, confirmaron que el incidente ocurrió en el Valle de Texas. El reporte es de Galo Arellano, nuestro colaborador de NTN 24.
1: Tres drones vinculados a cárteles de la droga fueron derribados por el ejército de Estados Unidos en la zona fronteriza con México. La operación ocurrió entre la noche del martes y la madrugada del miércoles en el Valle del Río Bravo, al sur de Texas. Es la primera vez que Estados Unidos confirma el uso de un arma láser de alta energía en la frontera para enfrentar drones vinculados al narcotráfico.
2: Es un artefacto que lleva muchos años probado, eficiente. De acuerdo al Código de Ginebra, no se le puede disparar a la persona, pero sí al equipo donde está la persona. Y en este caso fue la primera vez que se ha usado efectivamente en un dispositivo militar en contra de drones en tierra.
1: Los drones se han convertido en una herramienta cada vez más utilizada por los grupos criminales. Son relativamente baratos, difíciles de detectar y pueden ser modificados para diferentes propósitos. Los cárteles los utilizan para facilitar sus actividades ilegales. En algunas regiones de México incluso han sido utilizados para lanzar explosivos.
3: Es un golpe, pero temporalmente, porque los van a reemplazar. Ellos tienen todos los recursos necesarios para reemplazar estas cosas y es un golpe temporalmente que les va a afectar un rato nada más. Ahora, la meta de la administración Trump es proteger las fronteras y eso fue lo que ocurrió en este caso.
1: Pero todavía hay una incógnita importante. Estados Unidos no ha revelado exactamente dónde fueron derribados los tres drones. No está claro si los operativos ocurrieron sobre territorio estadounidense o mexicano. Y este punto es especialmente sensible porque la presidenta Claudia Sheinbaum ha insistido en que México no permitirá operaciones militares unilaterales de Estados Unidos en su territorio. Es más, hace 6 meses negó que los narcos estén usando drones contra la patrulla fronteriza de Estados Unidos.
4: No hay ninguna información de uso de drones en la frontera.
1: ¿Y cómo funciona esta nueva arma? El sistema conocido como Locust utiliza sensores para detectar y seguir el dron. Una vez que lo tiene localizado, dirige un potente rayo láser hacia el objetivo. La energía y el calor dañan componentes esenciales del aparato hasta dejarlo fuera de funcionamiento.
0: Por otra parte, la tensión crece en Ceuta, el enclave español en el norte de África, donde residentes destruyeron un campamento improvisado de migrantes en una playa. Imágenes mostraron a personas derribando tiendas de campaña, arrojando pertenencias al mar y encendiendo una hoguera. Previamente, manifestantes bloquearon una carretera y exigieron la salida de los migrantes. Las tensiones aumentaron desde el cruce masivo de finales de julio, cuando miles de personas ingresaron desde Marruecos. Las cámaras de seguridad captaron el momento en el que una mujer escapa por segundos de una explosión en un ataque con un dron en Kiev, en Ucrania. Las autoridades reportaron al menos una persona muerta y daños en almacenes, viviendas y edificios de departamentos. Las sirenas antiaéreas sonaron de forma repetida mientras los residentes buscaban refugio. Funcionarios ucranianos afirman que los ataques buscan alterar la vida cotidiana de millones de personas. Es momento de una breve pausa, pero no se despegue. Al regresar, le tenemos más. México y Estados Unidos se preparan para recordar al Divo de Juárez a 10 años de su partida con homenajes, conciertos y celebraciones. espectáculo en el cielo. Tenemos las impresionantes imágenes de la llamada Luna de Sangre.

Comenzamos por informarles que México y Estados Unidos rinden un homenaje al legendario Juan Gabriel a 10 años de su fallecimiento. Fans y colaboradores recordaron al Divo de Juárez en una escucha especial de vinilos en la Ciudad de México, mientras que en Chicago y Los Ángeles preparan conciertos, proyecciones y tributos para celebrar su legado. Juan Gabriel falleció el 28 de agosto de 2016 en California y sigue siendo una de las figuras más emblemáticas de la música latina, con canciones que continúan uniendo a generaciones a ambos lados de la frontera. Y en Croacia, un anfiteatro romano de casi 2.000 años de historia se ha convertido en el escenario de espectaculares combates de gladiadores. Es en la ciudad de Pula. Ahí turistas y residentes disfrutan de recreaciones históricas que repiten las técnicas y tradiciones de la antigua Roma. El público incluso participa decidiendo simbólicamente la vida o la muerte de los combatientes. El espectáculo combina entretenimiento e historia, transportando a los asistentes a la época de los gladiadores y al Imperio Romano. Y un fenómeno astronómico tiñó de rojo intenso el cielo de gran parte del continente americano durante la noche. Se trató de un eclipse lunar casi total ocurrido cuando la Tierra se interpuso entre el Sol y la Luna. Astrónomos indicaron que el fenómeno alcanzó hasta un 96.3% de cobertura, ofreciendo un espectáculo impresionante. Conocida como luna de sangre, la luna adquirió su característico tono rojizo debido a la filtración de la luz solar a través de la atmósfera terrestre. Con esto me despido. Muchas gracias.

Abrimos con esta noticia en desarrollo. Momentos de pánico en una escuela secundaria del Paso, Texas. Tres estudiantes de 14 años fueron apuñalados. Durante el ataque, alumnos y maestros corrieron a encerrarse en las aulas. Dos de las víctimas fueron heridas cuando intentaron ayudar a la tercera. Un sospechoso de 14 años fue arrestado cerca de la escuela y enfrenta tres cargos de agresión agravada con arma mortal. Las tres víctimas están estables y dos ya fueron dadas de alta. Hola, ¿qué tal? Soy Abel Álvarez. Gracias por acompañarme. Estas son otras de las noticias que estamos siguiendo muy de cerca aquí en 24 horas. Persecución de película en Texas. Dos presuntos traficantes de personas huyen a más de 100 millas por hora. Uno incluso roba un auto a punta de pistola antes de ser capturado. Además, seis meses de guerra contra Irán dejan miles de muertos y un costo de miles de millones de dólares para Washington. Les tengo las cifras que revelan el impacto del conflicto. Y también millones de dólares vinculados a la red de Genaro García Luna regresan a México. El gobierno ya recuperó parte del dinero y ahora anuncian en qué serán invertidos. Y residentes de Ceuta desatan su furia contra los migrantes. Destruyen su campamento y arrojan sus pertenencias al mar para que abandonen el enclave español. La crisis en Cuba también afecta a los animales. Un refugio de gatos rescatados tiene que hacer malabares para alimentarlos y cuidarlos en medio de los apagones y la escasez. Comenzamos. Continúa la emergencia por las inundaciones en Nepal y llegan nuevas imágenes de los impactantes rescates. Mire cómo miembros del ejército arrastran a este hombre por el lodo para sacarlo de un túnel de una central hidroeléctrica donde cientos de personas quedaron atrapadas. A otros tuvieron que cargarlo sobre sus espaldas y luego los evacuaron en helicóptero. En total, 350 personas fueron rescatadas de este túnel. Pero la cifra de muertos continúa subiendo. Al menos 543 cuerpos ya fueron recuperados y más de 2.000 personas siguen desaparecidas. Y una imagen que se hizo muy viral muestra uno de los momentos más angustiantes de las inundaciones en Nepal. Vamos a verlo. Tres miembros de una familia quedaron atrapados en el balcón de esta casa de dos pisos, mientras una enorme corriente de agua, lodo y escombros destruía todo a su alrededor. Durante horas no se supo qué había pasado con ellos, hasta que aparecieron estas nuevas imágenes. Increíblemente, la casa resistió a la fuerza de la corriente y los tres sobrevivieron. El fango llegó casi hasta el segundo piso. Dos personas siguen en el balcón mientras la tercera logró subir hasta la azotea donde mueve un paño rojo para avisar a los equipos de rescate que están vivos.

0: Óigame, aunque el presidente Trump aseguró que la guerra contra Irán duraría solo unas semanas, hoy ya se cumplen 6 meses. Vamos a repasar algunas cifras que dimensionan el costo económico y humano del conflicto que aún no termina. Casi 8.000 personas han muerto desde que iniciaron los ataques. Aquí están las cifras. Más de 3.000 en Irán y más de 4.000 en el Líbano. En Israel son 60 fallecidos y en países del Golfo 28. Estados Unidos también registra bajas entre sus fuerzas. 18 militares han muerto y más de 750 han resultado heridos. Pero ahora escuche esto. En solo medio año, el monitor de conflictos Euclid pues documentó más de 5.500 ataques, la mayoría contra Irán. Pero ahora bien, ¿cuánto le ha costado esta guerra a Estados Unidos? Esta es la gran pregunta que mucha gente se hace. Hasta el mes de julio, el Pentágono gastó 37.500 millones de dólares. Y en cuanto al arsenal, pues mire, Washington ya perdió el 65% de sus interceptores Patriot y el 38% de los misiles THAAD. El golpe más fuerte ha sido al comercio mundial del petróleo. Por el Estrecho de Hormuz, antes cruzaban más de 100 embarcaciones al día, pero ahora el promedio cayó a solo 15 buques diarios. Dentro de Irán, los daños a la economía se calculan en 270 mil millones. La guerra disparó los precios de alimentos, medicinas y otros productos básicos. También aumentaron los apagones por la escasez de combustible. Negocios tuvieron que cerrar. Se perdieron empleos y la moneda iraní perdió poder adquisitivo. Un impacto económico que genera más presión sobre el régimen de Teherán.
1: Approaching mile marker, already past 5-8. 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Still I-10 westbound.
0: Esta persecución a más de 100 millas por hora quedó captada desde el aire en Fayetteville, Texas. Agentes de la patrulla fronteriza y policías estatales perseguían a dos presuntos traficantes de personas hasta que una de las llantas del vehículo se daña y los sospechosos salen corriendo. Mira. Los sospechosos huyeron a pie y cruzaron la autopista en medio del tráfico. Uno de ellos fue capturado casi de inmediato, pero el otro siguió corriendo. Después le apuntó con una pistola a un conductor y se robó su auto. Sí, así como está escuchando, pero finalmente los oficiales lograron arrestarlo también. Las autoridades no informaron cuántos migrantes eran transportados. Y en el sur de California, agentes federales arrestaron a un hondureño acusado de registrarse ilegalmente para votar en Estados Unidos. Vea el momento. El arresto ocurrió en el Valle de San Fernando. Darwin Jonathan Rivera Flores, de 30 años, es residente permanente pero no ciudadano estadounidense. Según los fiscales, él habría declarado falsamente ser ciudadano al completar su registro electoral. Sin embargo, las autoridades aclaran que no llegó a votar en ninguna elección. Ahora enfrenta 2 cargos federales por delitos graves. Y en Connecticut, en medio, sí, el miedo se ha apoderado de muchas familias inmigrantes por el aumento de los operativos de ICE. Activistas y residentes denuncian arrestos de trabajadores y redadas cerca de escuelas y paradas de autobús. Fermín Olmedo tiene las imágenes y reacciones en el siguiente reportaje.
2: ¡Auto! Cientos de familias inmigrantes en Connecticut viven por ahora un miedo constante. Padres que evitan salir de su casa, madres que no saben si volverán a ver a sus esposos al final del día y niños que observan con angustia cómo sus comunidades son sacudidas por una ola de operativos migratorios sin precedentes.
3: So starting Monday, there was an uprise in ICE activity. They've just been doing a lot of detainments.
4: It's not your business.
2: En las escuelas de Connecticut, la emoción que produce el regreso a clases para los niños se apagó entre las familias migrantes por el miedo a terminar en un centro de detención. pues ICE eligió la emblemática fecha para multiplicar su actividad en paradas de autobús en áreas cerca de las escuelas, una estrategia que muchos residentes aquí no lo entienden.
4: Yes, and I don't understand the strategy. Are they trying to outrage? They're not out to win hearts. So I think it's a reign of terror that they're showing. And that's frightening too.
2: Uno de los casos que más indignación ha generado es el de un trabajador de la construcción que, según testigos, fue sometido por agentes federales cuando se dirigía a su trabajo. Imágenes muestran el momento en que el hombre es tirado al suelo. Activistas afirman que fue electrocutado con una pistola taser y golpeado en la cabeza durante el operativo, antes de ser trasladado a un hospital. Mientras tanto, ICE mantiene que sus operaciones son parte del cumplimiento de las leyes federales. Fermín Olmedo, Noticias Estrella TV.
0: Estados Unidos deportó a otros dos latinos a Eswatini, la última monarquía de África. Esto como parte de sus acuerdos para enviar migrantes a terceros países. Las autoridades de esa nación confirmaron su llegada, pero no revelaron de qué países son los inmigrantes ni cuánto tiempo permanecerán allí. Según reportes, la Casa Blanca habría pagado cerca de 5 millones de dólares para que aceptara a deportados de otras nacionalidades. Y la policía de Nueva York anunció su mayor incautación de cocaína en una década. 580 libras valoradas en 100 millones de dólares fueron halladas en 16 cajas cerca de un almacén en Queens. Tres personas fueron arrestadas durante el operativo y ya presentaron cargos contra uno de ellos.
5: This was a massive shipment of narcotics tied to an interstate trafficking network with connections across the country, including in New York and New Jersey.
6: Today we announced charges against Nelson Salcedo following a massive cocaine seizure, approximately 580 pounds worth, over $10 million.
0: La investigación llevaba meses y la DEA asegura que el caso está vinculado a un cártel, aunque no especificaron cuál. Las autoridades advierten que podría haber más arrestos. Y con esto nos vamos a una pausa, pero no se muevan porque hay más al regresar. Detienen a dos mexicanos en Italia. Lo que llevaban oculto en sus maletas sorprendió a las autoridades. Además, México recupera millones de dólares vinculados a la red de García Luna. Al volver, les digo qué hará el gobierno con ese dinero. Tensión por la crisis migratoria en Ceuta. Residentes destruyen sus campamentos, queman su ropa y arrojan sus pertenencias al mar. Una mujer se salva por segundos. Al volver, vea el momento en que un dron explota a solo metros de ella.

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0: Gracias por seguir aquí en 24 horas. Mire, dos mexicanos fueron detenidos en el aeropuerto de Roma, Italia, después de que las autoridades encontraran más de 17 kilos de metanfetamina ocultos en un doble fondo de sus maletas. Los pasajeros habían viajado desde Monterrey con escala en Ciudad de México. Los dos detenidos, un hombre de 29 años y una mujer de 27, quedaron bajo custodia de las autoridades italianas y fueron acusados de tráfico internacional de drogas. Genaro García Luna vuelve al centro de la polémica en México. El gobierno reveló una millonaria red de desvío de recursos públicos vinculada al exsecretario de Seguridad. Parte de ese dinero ya fue recuperado y hoy la presidenta Sheinbaum anunció en qué lo invertirán. Desde Ciudad de México, Víctor Blázquez nos explica a dónde irán esos millones. Vamos a verlo.
1: De policía sustentado.
2: Una red de empresas, contratos públicos y millones de dólares desviados que terminaron fuera de México. Así habría operado durante una década el esquema vinculado al exsecretario de Seguridad Pública, Genaro García Luna. La Unidad de Inteligencia Financiera asegura que rastreó operaciones entre 2008 y 2018 ligadas a contratos del sistema penitenciario con empresas privadas de la familia Weinberg por unos 727 millones de dólares y otros 528 millones de pesos más.
3: La familia Weinberg cumplía tres funciones de manera simultánea. Disimulaban los sobornos como un pago comercial ordinario, simulaban la materialidad de los contratos y maximizaba el volumen de recursos públicos que podían extraerse mediante operaciones entre sociedades y cuentas relacionadas con García Luna.
2: Pero parte de ese dinero ya regresó a México. El gobierno informó que durante el juicio contra Genaro García Luna lograron recuperar 5.8 millones de dólares, recursos que serán invertidos en las escuelas de gobierno, en uno de los estados con el índice de inseguridad más alto.
4: Nuestro objetivo es que este recurso sea dedicado a escuelas en la montaña de Guerrero. Son alrededor de 100 millones de pesos que van a ser dedicados a las zonas de mayor necesidad en el país.
2: La presidenta Sheinbaum también recalcó que su gobierno mantiene abierta la revisión de redes de complicidad tejidas en el pasado con actos de corrupción, principalmente con Estados Unidos, porque la rendición de cuentas, dice, debe de trascender fronteras. Sin embargo, expertos cuestionan por qué todo esto sale a la luz hasta ahora.
5: Llama mucho la atención que sea que durante una década, del 2008 al 2018, se haya realizado este tipo de información y se ha gustado.

0: ahorita en el 26, cuando la Unidad de Inteligencia Financiera lo descubre.
1: Genaro García Luna actualmente enfrenta una condena de 38 años de prisión en una penitenciaría de Estados Unidos, luego de que fuera hallado culpable de narcotráfico y delincuencia organizada. En Ciudad de México, Víctor Blázquez, Noticias, Estrella TV.
2: Y un robo millonario quedó captado por cámaras de seguridad en Nuevo León, México. Mire. Dos hombres armados sorprendieron a los ocupantes de esta camioneta. Los obligaron a bajar y se llevaron un maletín con 4 millones de pesos, unos 220 mil dólares que acaban de sacar del banco. Durante el robo, otros dos cómplices en motocicletas vigilaban la zona. Los cuatro lograron escapar y hasta ahora no hay detenidos. La tensión por la crisis migratoria volvió a estallar en Ceuta, España. Vea lo que hicieron decenas de residentes contra un campamento migrante en la playa. Los manifestantes destruyeron las tiendas de campaña, arrojaron al mar las pertenencias de los migrantes y encendieron una hoguera. Todo mientras gritaban fuera invasores y la policía intentaba contenerlos. El rechazo ha crecido desde el cruce masivo de julio, cuando más de 72 mil personas entraron a Ceuta desde Marruecos. En Ucrania, una mujer se salvó por segundos de una explosión durante un ataque con drones rusos. Vamos a ver ese momento. Las cámaras de seguridad muestran a la mujer caminando por la calle cuando de repente ocurre la explosión a pocos metros de ella. La onda la sorprende, pero logra escapar. El ataque dejó al menos un muerto y daños en viviendas, edificios y almacenes. Vamos a otra pausa. Cuando vuelva hay más. La lucha de un refugio en La Habana para mantener con vida a decenas de gatos. La crisis en Cuba también golpea a los animales. Un robo de película en plena autopista. Ladrones. La antigua Roma cobra vida a miles de kilómetros de distancia. Conozca a los nuevos gladiadores que reviven combates, armaduras y tradiciones de hace siglos.
3: Guillermo del Toro es un director de cine mexicano conocido por su trabajo en películas de género de terror y fantasía. El Espinazo del Diablo, ambientada en un internado durante la Guerra Civil Española, combina elementos de terror sobrenatural con un trasfondo histórico. El laberinto del fauno. La historia sigue a una niña que se encuentra en un mundo mágico lleno de criaturas aterradoras y fascinantes. Mamá. Esta película de terror sobrenatural que cuenta la historia de dos niñas que son criadas por una entidad paranormal después de sobrevivir a un accidente. La cumbre escarlata. La trama sigue a una joven que se casa y se muda a una mansión decrépita habitada por oscuros secretos. La forma del agua narra la relación entre una mujer muda y una criatura acuática en un laboratorio de alta seguridad durante la Guerra Fría. El callejón de las almas perdidas. La historia gira en torno a un estafador que se involucra en oscuros secretos y manipulaciones.
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0: La crisis en Cuba también golpea a los animales. En La Habana, un refugio hace malabares para alimentar a decenas de gatos rescatados de las calles. Dania Monzón nos dice cómo se las ingenian para seguir cuidándolos en medio de los apagones y la escasez. Vamos a verlo.
1: A la hora de comer, Gabriela López aplaude y decenas de gatos corren hacia ella. Son rescatados por la colonia Aldameros en La Habana. Pero en medio de la crisis económica y energética que atraviesa Cuba, hasta alimentar y cuidar a esos animalitos se ha convertido en una lucha diaria. En el refugio solo tienen un par de horas de electricidad al día y sin refrigeración es imposible guardar comida para varios días.
2: Antes podíamos almacenar comida para unos cuantos días, ahora tenemos que vivir al día. Porque no tenemos dónde almacenarla, porque si la almacenamos en un lugar donde se va la luz constantemente o por muchas horas, se puede echar a perder la comida y no podemos darnos ese lujo.
1: Y en La Habana también escasea el agua, lo que dificulta mantener limpio este espacio donde viven decenas de gatos.
2: En cuanto al agua, nosotros tenemos que mantener una higiene. Y si hay problemas con el agua deja de entrar, no podemos mantener la higiene ideal que ellos necesitan.
1: Además de los problemas con el agua y la alimentación, los apagones también ponen en riesgo la salud de los animales. Este veterinario ha tenido que invertir dinero en baterías recargables para mantener encendidos los refrigeradores de su clínica durante los cortes de luz.
3: El mayor problema que enfrentamos es la gestión de un fluido eléctrico constante o mantener, por ejemplo, refrigeración para algunos medicamentos como vacunas y algunos medicamentos que llevan, otros medicamentos que llevan refrigeración estricta para mantener su cadena de frío y su buen funcionamiento.
1: Otro golpe para el refugio ha sido la caída del turismo, porque muchas de las donaciones que recibían para cuidar y alimentar a los animales venían del extranjero.
4: Al venir menos turistas, para nosotros una entrada importante era de donaciones de turistas, tanto de insumos como monetarias. Los insumos que nos servían para hacer jornadas de desparasitación, ayudar a los animales en función de calles, rescatados, etcétera, o personas de bajos recursos, ya no entran esas donaciones.
1: Hoy, en Aldameros, los gatos siguen corriendo cuando escuchan el llamado para comer. Pero para quienes los cuidan, conseguir que ese plato esté lleno es cada vez más difícil. Dania Monzón, Noticias Estrella TV.
0: Y un robo al estilo de la película Rápido y Furioso quedó captado en una autopista de Egipto. Vea cómo lo hicieron. Una camioneta se pega a un camión en movimiento y uno de los ladrones se sube al frente del vehículo para abrir las puertas traseras y sacar cajas de pollo congelado. En total robaron 105 kilos sin que el conductor se diera cuenta. La policía identificó a 6 sospechosos. 3 murieron en un enfrentamiento con agentes y otros 3 fueron arrestados. Y a solo días de la muerte de Dolly Parton, crece una campaña para que su nombre quede para siempre en Tennessee. Un avión sobrevoló el centro de la ciudad con una pancarta promoviendo una petición para cambiar el nombre del Aeropuerto Internacional de Nashville en honor a la estrella del country. La iniciativa busca reconocer el legado de Parton y su estrecha relación con Tennessee, el estado donde nació y desarrolló gran parte de su carrera. En Croacia, un anfiteatro romano de casi 2.000 años de historia se ha convertido en el escenario de espectaculares combates de gladiadores. En la ciudad de Pula, ahí turistas y residentes disfrutan de recreaciones históricas que repiten las técnicas y tradiciones de la antigua Roma. El público incluso participa decidiendo simbólicamente la vida o muerte de los combatientes. El espectáculo combina entretenimiento e historia, transportando a los asistentes a la época de los gladiadores y al Imperio Romano. Y con esto vamos llegando al final. Soy Abel Álvarez. Gracias por informarse conmigo aquí en 24 horas esta semana. Que tengan un buen fin de semana y el lunes regreso con más.
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0: Inmigrantes golpeados y apuntados con pistolas de descarga eléctrica. Una ola de operativos de ICE preocupa a residentes y activistas en Connecticut, que piden que ICE detenga sus redadas. Se cumplen 6 meses de la operación Furia Épica contra el régimen de Irán. Encuestas revelan que el conflicto en Medio Oriente no solo golpea la economía, sino también la popularidad del presidente Trump. Libran a la Gran Manzana de un cargamento importante de cocaína. La policía realiza el decomiso más grande de drogas en una década. Autoridades confirman varios arrestos. California evalúa la aprobación de la ley Gabriel, una ley para proteger a menores de abusos físicos. Quieren evitar que niños sean torturados y que les provoquen la muerte. Siguen salvando a sobrevivientes en medio del lodo. Rescatistas en Nepal incrementan los operativos ante la posibilidad de una nueva emergencia en cualquier momento. Así comienza su noticiero 24 horas. Buenas tardes, bienvenidos a esta emisión de Noticias 24 Horas. Les informa con mucho gusto Alexandra Esterhios. Gracias por acompañarnos. Vamos a iniciar porque aumenta la preocupación de la comunidad migrante en Connecticut. Viven entre el miedo y la incertidumbre ante el aumento de los operativos de ICE. Líderes comunitarios y residentes denuncian detenciones arbitrarias y lo que califican como un trato inhumano contra trabajadores de la comunidad. Las redadas se han reportado incluso cerca de las escuelas y paradas de autobús. Fermín Olmedo nos tiene este reportaje.
1: Cientos de familias inmigrantes en Connecticut viven por ahora un miedo constante. Padres que evitan salir de su casa, madres que no saben si volverán a ver a sus esposos al final del día, y niños que observan con angustia cómo sus comunidades son sacudidas por una ola de operativos migratorios sin precedentes.
2: So starting Monday, there was an uprise in ICE activity. They've just been doing a lot of detainments.
3: It's not your business.
1: En las escuelas de Connecticut, la emoción que produce el regreso a clases para los niños se apagó entre las familias

0: understand the strategy. Are they trying to outrage? They're not out to win hearts. So I think it's a reign of terror that they're showing, and that's frightening too.
1: Uno de los casos que más indignación ha generado es el de un trabajador de la construcción que, según testigos, fue sometido por agentes federales cuando se dirigía a su trabajo. Imágenes muestran el momento en que el hombre es tirado al suelo. Activistas afirman que fue electrocutado con una pistola taser y golpeado en la cabeza durante el operativo antes de ser trasladado a un hospital. Los reportes de confrontaciones han ido en aumento. Organizaciones comunitarias denuncian el uso de gas pimienta, empujones, detenciones en estacionamientos, supermercados e incluso cerca de guarderías. Algunos observadores legales reportan agresiones también. De acuerdo con activistas, cerca de 60 personas han sido detenidas esta semana en Danbury y otras localidades de Connecticut. Muchos de ellos no tienen cargos criminales, lo que ha aumentado las críticas hacia el enforzamiento de los operativos.
2: Danbury is one of the most ethnically diverse towns in Connecticut. So I guess they know there's a lot of vulnerable people here.
1: Mientras tanto, ICE mantiene que sus operaciones son parte del cumplimiento de las leyes federales. Fermín Olmedo, Noticias Estrella TV.
3: Y se cumplen 6 meses del inicio de la guerra contra Irán, un conflicto que cada vez va mermando la popularidad del presidente Trump. La operación Furia Épica no ha logrado derribar al régimen iraní y lo que, según el presidente, debería durar solo unas semanas, ya se extendió a 6 meses, con consecuencias económicas globales y con una pelea por el control del Estrecho de Hormuz. Pero aparte de golpear la economía, el conflicto también golpea la popularidad del mandatario. Las encuestas muestran un profundo descontento de la gente en torno a este conflicto. La mayoría de las encuestas son negativas. Por ejemplo, según la cadena Fox News, solo el 34% de los estadounidenses la aprueba y el 66% la desaprueba. La encuesta de CNBC muestra una aprobación de 36% y la más preocupante para la administración es la encuesta de Reuters, donde solo un 29% de los estadounidenses aprueban la forma como se ha manejado este conflicto. Ahora nos enlazamos con el analista político y especialista en el Medio Oriente, Aquiles Este, para ampliar sobre los 6 meses de la operación Furia Épica. Aquiles, te saludo con mucho gusto. Gracias por estar con nosotros. ¿Por qué se ha prolongado esta guerra más de lo esperado?
4: Bueno, gracias por la invitación. La verdad que este es un conflicto que no pidieron los Estados Unidos, los estadounidenses, me expreso mejor, no pidió la población de los Estados Unidos, porque le ha traído consecuencias que eran relativamente previsibles: el aumento de los precios del combustible, el aumento de la inflación, el problema militar que ha generado, porque ha desgastado severamente las reservas de insumos militares. En fin, una serie de condiciones que han afectado directamente a la población, pero concretamente ha afectado, como usted decía más temprano, la popularidad del presidente. ¿Por qué? Porque ha revelado ante muchos americanos que el presidente no era ese gran estratega que él anunciaba hace unos años, al comienzo de su segundo mandato. Recordemos además que el presidente Trump ofreció en su campaña para llegar a la segunda presidencia, al segundo mandato, ofreció no involucrar más nunca a los Estados Unidos en las fulanas guerras interminables. Ya esta va para 6 meses, como sabemos, y no se le ve el final. Es una, podría decirse ya a precios de hoy, que el presidente Trump se ha metido en un verdadero desastre estratégico. Y eso ya se lo huele la población y lo padece con inflación y con aumento del precio de los combustibles.
3: Aquiles, con todo esto que mencionas, ¿qué tendría que pasar para que Estados Unidos se proclamara victorioso en esta guerra?
4: Bueno, ya el presidente Trump se ha declarado victorioso varias veces, victorioso en el tema militar. Lo que pasa es que esta no es estrictamente una guerra militar. Esto es una guerra dominada por la clave política. Y el juego político lo viene ganando Irán una y otra vez, que abre y cierra el estrecho de Hormuz como le da la gana, a la hora que le da la gana, sin acatar las condiciones que para ello impone la administración de Trump. Entonces, ¿qué podría pasar? Bueno,

0: podría pasar, por ejemplo, que siga bajando la popularidad del presidente a raíz de su intervención en la guerra de Irán. Ahora se suma, por cierto, la crisis con Canadá. Los puntos, los votos van para abajo, el apoyo electoral va para abajo y va a tener que inventarse una salida propagandista, sacada de la manga, porque en los hechos, en verdad, él no ha ganado la guerra, que es una guerra, repito, que se debate más en el terreno político que militar.
1: ¿Y cuál sería esta salida que se tendría que inventar, como lo mencionas aquí, les Donald Trump, para poder recuperar esa confianza que hemos visto que está a la baja de su gobierno? ¿Y cómo afectaría, por supuesto, esto a las elecciones intermedias al Partido Republicano?
0: Wow, me haces una pregunta tremendamente difícil porque cuesta un poco imaginar cuál sería esa salida. Sería una salida casi que estrictamente propagandística, porque militar no sería. La guerra en Irán ha sido una guerra tremendamente costosa en términos militares, además costosa en dinero. El secretario Hegseth ha pedido repetidamente aumentos en el presupuesto para suplir la guerra. Y además, el tema político sigue allí. Esto además ha tensado, tensionado los conflictos con China, porque no es un secreto para nadie que China depende grandemente del petróleo que proviene de Irán, de modo que ahí también se abre otro frente de problemas. Entonces, sería una salida, si me preguntas, me atrevería a decir propagandística, porque un triunfo militar, estricto senso, no va a ser, y políticamente mucho menos. Él tendría que meter el tema un poco como en el congelador hasta las elecciones de noviembre del consabido midterm, tratando de mitigar los efectos que la guerra en Irán tenga sobre los resultados tanto en el Senado como en la Cámara Baja. Por cierto, ya algunos analistas dicen que el tema de Irán particularmente amenaza incluso con quitarle el Senado al Partido Republicano, de modo que están en un pollón mayúsculo, en un rollo tremendo. De modo que, para responder tu pregunta, yo sinceramente no sé cómo se saldría de esto. Creo que sería propaganda estrictamente.
1: Pues va a estar muy difícil para que el Partido Republicano pueda recuperar esta confianza y también les queda muy poco tiempo. Aquiles, muchísimas gracias por estar con nosotros.
0: Siempre es un gusto. Gracias por la invitación.
1: Gracias igualmente. Y cambiando de información, el presidente de la Reserva Federal, Kevin Warsh, admitió que la inflación en Estados Unidos sigue siendo demasiado alta y advirtió que el Banco Central podría verse obligado a elevar nuevamente las tasas de interés en los próximos meses. Durante su primer discurso de alto perfil, Warsh señaló que, aunque la inflación ha mostrado una moderación, las tendencias de fondo todavía no han mejorado lo suficiente.
2: For my part today, as we sit here, I'm impressed by the overall performance of the economy, which appears to have strengthened. One indicator of strength is how well an economy holds up under stress, how well it holds up under shocks. On that score, both Main Street and Wall Street have been remarkably resilient.
1: Las declaraciones de Warsh son consideradas por los economistas como la señal más directa sobre la necesidad de una política monetaria más estricta. Y una jueza federal se negó a bloquear la nueva orden ejecutiva del presidente Donald Trump sobre la ciudadanía por nacimiento. ¿Quiénes serían los afectados? Pues son los que caen en la categoría de turismo por nacimiento y los hijos de personas que trabajen para un gobierno extranjero. Esto no estaba incluido en el fallo de la Corte Suprema que votó en contra de las primeras restricciones que buscaba el presidente Trump. La jueza de distrito, Deborah Borgman, rechazó la solicitud de una orden de restricción temporal presentada por grupos defensores de los derechos de los inmigrantes. La policía de Nueva York confiscó 586 libras de cocaína valoradas en aproximadamente 10 millones de dólares, en lo que ya es considerado el mayor decomiso de esta droga en más de una década. La comisionada Jessica Tisch informó que después de meses de vigilancia, las autoridades detuvieron una camioneta en Long Island City, lo que los condujo a una bodega donde fueron encontrados 266 paquetes de cocaína. Tres personas fueron arrestadas y los investigadores aseguran que son parte de un cártel internacional. Cambiando de información, el gobierno de California evalúa la aprobación de la ley Gabriel, una iniciativa que busca fortalecer la protección de menores víctimas de abuso y negligencia. La propuesta lleva el nombre de Gabriel Fernández, el niño de 8 años cuyo asesinato conmocionó al país. La medida obligaría a los trabajadores sociales a tomar acciones razonables para garantizar atención de emergencia a menores en riesgo y refuerza las sanciones por alteración de registros. El proyecto fue aprobado por unanimidad y ahora espera la decisión final del gobernador. Durante el juicio contra su madre y su pareja, se determinó que Gabriel había sido torturado hasta provocarle la muerte. Es momento de ir a una breve pausa, pero no se mueva, tenemos más al regresar. Rescates increíbles tras la avalancha que devastó una región en Nepal. Aceleran las labores y advierten que en cualquier momento podría caer una nueva emergencia. Drones derribados en la frontera con México podrían revelar el alcance, la tecnología y el nivel operativo que han alcanzado los grupos del crimen organizado. Además, se cumplen 10 años de la muerte de Juan Gabriel. Sus fanáticos en ambos lados de la frontera quieren recordarlo al Divo de Juárez a lo grande. Yeah.

0: Comenzamos para informarles que en Nepal continúan rescatando de lodo a sobrevivientes de la avalancha que arrasó con todo un poblado en la frontera entre Nepal y China. Distintas imágenes muestran a rescatistas tirados en el lodo para no hundirse y rescatando a sobrevivientes. Las tareas en las últimas horas se han intensificado y tuvieron que parar en algunas ocasiones ante una alerta que indicaba que otro deslave podría ocurrir en cualquier momento. Los rescatados, completamente cubiertos de lodo, son llevados en helicópteros a hospitales para ser revisados. Y mientras tanto, dan a conocer que en las últimas horas aumentó el número de muertos tras la devastadora avalancha. Las autoridades nepalíes informaron que la cifra de fallecidos ascendió a 579, mientras que China confirmó la muerte de 5 de sus ciudadanos. Además, más de 1.500 personas continúan desaparecidas, entre ellas turistas de distintos países. Y también en Nepal, dos hombres de 25 y 38 años fueron arrestados acusados de robar joyas a personas fallecidas por el devastador deslave del miércoles. La detención se produjo después de que se difundiera un video en el que aparentemente se les observaba arrancando aretes de los cuerpos de dos mujeres arrastradas por la corriente. Aunque las autoridades no han informado los cargos que van a enfrentar, el caso ha provocado fuerte rechazo. Y tres drones presuntamente utilizados por grupos del crimen organizado fueron detectados y derribados cerca de la frontera entre México y Estados Unidos. Aunque las autoridades mantienen bajo reserva los detalles de la operación, confirmaron que el incidente ocurrió en el Valle de Texas. El reporte es de Galo Arellano, nuestro colaborador de NTN 24.
1: Tres drones vinculados a cárteles de la droga fueron derribados por el ejército de Estados Unidos en la zona fronteriza con México. La operación ocurrió entre la noche del martes y la madrugada del miércoles en el Valle del Río Bravo, al sur de Texas. Es la primera vez que Estados Unidos confirma el uso de un arma láser de alta energía en la frontera para enfrentar drones vinculados al narcotráfico.
2: Es un artefacto que lleva muchos años probado, eficiente. De acuerdo al Código de Ginebra, no se le puede disparar a la persona, pero sí al equipo donde está la persona. Y en este caso fue la primera vez que se ha usado efectivamente en un dispositivo militar en contra de drones en tierra.
1: Los drones se han convertido en una herramienta cada vez más utilizada por los grupos criminales. Son relativamente baratos, difíciles de detectar y pueden ser modificados para diferentes propósitos. Los cárteles los utilizan para facilitar sus actividades ilegales. En algunas regiones de México incluso han sido utilizados para lanzar explosivos.
3: Es un golpe, pero temporalmente, porque los van a reemplazar. Ellos tienen todos los recursos necesarios para reemplazar estas cosas y es un golpe temporalmente que les va a afectar un rato nada más. Ahora, la meta de la administración Trump es proteger las fronteras y eso fue lo que ocurrió en este caso.
1: Pero todavía hay una incógnita importante. Estados Unidos no ha revelado exactamente dónde fueron derribados los tres drones. No está claro si los operativos ocurrieron sobre territorio estadounidense o mexicano. Y este punto es especialmente sensible porque la presidenta Claudia Sheinbaum ha insistido en que México no permitirá operaciones militares unilaterales de Estados Unidos en su territorio. Es más, hace 6 meses negó que los narcos estén usando drones contra la patrulla fronteriza de Estados Unidos.
4: No hay ninguna información de uso de drones en la frontera.
1: ¿Y cómo funciona esta nueva arma? El sistema conocido como Locust utiliza sensores para detectar y seguir el dron. Una vez que lo tiene localizado, dirige un potente rayo láser hacia el objetivo. La energía y el calor dañan componentes esenciales del aparato hasta dejarlo fuera de funcionamiento.
0: Por otra parte, la tensión crece en Ceuta, el enclave español en el norte de África, donde residentes destruyeron un campamento improvisado de migrantes en una playa. Imágenes mostraron a personas derribando tiendas de campaña, arrojando pertenencias al mar y encendiendo una hoguera. Previamente, manifestantes bloquearon una carretera y exigieron la salida de los migrantes. Las tensiones aumentaron desde el cruce masivo de finales de julio, cuando miles de personas ingresaron desde Marruecos. Las cámaras de seguridad captaron el momento en el que una mujer escapa por segundos de una explosión en un ataque con un dron en Kiev, en Ucrania. Las autoridades reportaron al menos una persona muerta y daños en almacenes, viviendas y edificios de departamentos. Las sirenas antiaéreas sonaron de forma repetida mientras los residentes buscaban refugio. Funcionarios ucranianos afirman que los ataques buscan alterar la vida cotidiana de millones de personas. Y es momento de una breve pausa, pero no se despegue. Al regresar, le tenemos más. México y Estados Unidos se preparan para recordar al Divo de Juárez a 10 años de su partida con homenajes, conciertos y celebraciones. Espectáculo en el cielo. Tenemos las impresionantes imágenes de la llamada Luna de Sangre.

Regresamos para informarles que México y Estados Unidos rinden un homenaje al legendario Juan Gabriel a 10 años de su fallecimiento. Fans y colaboradores recordaron al Divo de Juárez en una escucha especial de vinilos en la Ciudad de México, mientras que en Chicago y Los Ángeles preparan conciertos, proyecciones y tributos para celebrar su legado. Juan Gabriel falleció el 28 de agosto de 2016 en California y sigue siendo una de las figuras más emblemáticas de la música latina, con canciones que continúan uniendo a generaciones a ambos lados de la frontera. Y en Croacia, un anfiteatro romano de casi 2.000 años de historia se ha convertido en el escenario de espectaculares combates de gladiadores. Es en la ciudad de Pula. Ahí turistas y residentes disfrutan de recreaciones históricas que repiten las técnicas y tradiciones de la antigua Roma. El público incluso participa decidiendo simbólicamente la vida o la muerte de los combatientes. El espectáculo combina entretenimiento e historia, transportando a los asistentes a la época de los gladiadores y al Imperio Romano. Y un fenómeno astronómico tiñó de rojo intenso el cielo de gran parte del continente americano durante la noche. Se trató de un eclipse lunar casi total ocurrido cuando la Tierra se interpuso entre el Sol y la Luna. Astrónomos indicaron que el fenómeno alcanzó hasta un 96.3% de cobertura, ofreciendo un espectáculo impresionante. Conocida como luna de sangre, la luna adquirió su característico tono rojizo debido a la filtración de la luz solar a través de la atmósfera terrestre. Con esto me despido. Muchas gracias. Soy Alexandra Esterejos.

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1: Hola, ¿qué tal a todos? Bienvenidos nuevamente a Punto Final. Soy Marta Rincón y para mí es un gusto acompañarlos a repasar los hechos que marcaron la agenda esta semana. Por eso les presentamos algunos de los titulares más importantes durante los últimos días. Número uno, hablaremos en minutos del presidente Donald Trump, que concretó un histórico acuerdo petrolero con el régimen de Venezuela. De acuerdo con el mandatario, el pacto garantiza el control mayoritario de Estados Unidos sobre más de 65 mil millones de barriles de reservas probadas de crudo. Duplica así las reservas de petróleo de la Unión Americana. Número 2. Se cumplieron 6 meses ya del inicio de la guerra entre Estados Unidos e Irán, un conflicto que el presidente Donald Trump aseguró que duraría entre 4 y 5 semanas. Medio año después, la solución parece estancada, mientras Washington afirma tener el control del Estrecho de Hormuz y endurece la presión económica sobre la dictadura de Teherán. Y número 3. Estados Unidos da un paso más en su lucha contra los cárteles de la droga. Por primera vez, el Pentágono utilizó con éxito un sistema láser para neutralizar 3 drones vinculados a organizaciones criminales mexicanas cerca de la frontera.
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1: Iniciamos este resumen con la dictadura venezolana, que le ha entregado el control de sus mayores reservas petroleras a Estados Unidos a cambio de oxígeno político e impunidad. El histórico acuerdo energético con Washington garantizará una millonaria inversión a una nación saqueada desde hace casi 3 décadas por el chavismo, que encuentra las formas más arbitrarias para permanecer en el poder cambiando de rostro, pero manteniendo su ilegitimidad y atentando además contra la democracia y los derechos humanos.
2: Atrás quedaron las declaraciones envalentonadas que tenían como protagonistas el petróleo venezolano y a Estados Unidos.
3: ¿Van a venir los gringos a llevarse el petróleo venezolano? ¡Ni una gota de petróleo sin

0: algo contra Venezuela.
1: El histórico acuerdo entre la Unión Americana y el régimen comandado por Delcy Rodríguez dieron a Estados Unidos más que una gota. El control mayoritario de más de 65 mil millones de barriles de reservas probadas en la nación suramericana. Una inversión estimada en más de 100 mil millones de dólares. El Partido Unido Socialista de Venezuela, de Rodríguez, que durante décadas ha dicho ser imperialista, ahora respalda el pacto.
2: El Partido Socialista Unido de Venezuela, fiel a su compromiso histórico con la soberanía nacional y el bienestar del pueblo, expresa su pleno respaldo a la compañera Delcy Rodríguez, presidenta encargada de la República, ante los acuerdos firmados con el gobierno de Estados Unidos en materia energética.
1: Pero detrás de un tan celebrado trato hay que tener en cuenta, el interinato de facto, aunque reconocido por Estados Unidos, carece de legitimidad. Delcy Rodríguez y toda la cúpula han estado atornillados al poder a través del socavamiento de la democracia y los comprobados fraudes electorales.
2: Un gobierno usurpador como el de Delcy Rodríguez carece de legalidad y legitimidad para comprometer los recursos de nuestra Venezuela. El artículo 138 constitucional, toda autoridad usurpadora es ineficaz y sus actos son nulos.
1: Y esa autoridad usurpadora desde enero anunció que parte del dinero de las ventas de crudo a la Unión Americana sería destinado a la recuperación de la infraestructura petrolera. Han sido años de abandono de refinerías y mala administración, pero hasta ahora no ha cambiado mucho. Lo más grave denunciado desde los partidos democráticos es que este anuncio podría ser usado por la tiranía para aferrarse al poder y para abrir un nuevo capítulo de la corrupción petrolera. William Dávila, secretario político de Acción Democrática.
2: La política petrolera del país no puede seguir operando como una caja negra donde se intercambia recursos estratégicos a cambio de oxígeno político o reacomodos bilaterales para que el intercambio mantenga impunidad.
1: Mientras tanto, el renacimiento de la nación al que hizo referencia Delcy Rodríguez tiene la más grande de las paradojas. Uno de los países con mayores reservas petroleras no puede garantizar la energía a sus ciudadanos.
3: Hay que decir que The Economist fue quien puso bajo la lupa el acuerdo petrolero entre Estados Unidos y Venezuela, pues lo calificó como un acuerdo opaco para asegurar el control de más de una quinta parte de las reservas petroleras venezolanas. El semanario británico cuestionó la falta de claridad sobre cómo fue estructurado el pacto, quién controlará realmente los campos y cuál será su sustento legal. En su análisis, The Economist advierte que las enormes reservas de Venezuela no significan producción inmediata y que la reactivación de la industria requerirá años y millonarias inversiones. Asimismo, alertó que el acuerdo podría dar a ambos países motivos para impedir una transición democrática. Otra de las noticias importantes de la semana, la decisión del nuevo gobierno de Colombia de reactivar las extradiciones de criminales a Estados Unidos. En respuesta a NTN 24, un funcionario de la diplomacia norteamericana dijo que Washington celebra los anuncios de Abelardo de la Espriella y al mismo tiempo critica al expresidente Gustavo Petro por haber suspendido las extradiciones durante su mandato con la falsa premisa de que eso traería la paz total a Colombia. Vamos de inmediato a Washington con Roberto Macedonio, periodista permanente de NTN 24, en la capital estadounidense. Roberto, lo escuchamos.
4: Dos puntos clave de la respuesta que el Departamento de Estado ofreció a NTN 24 sobre las extradiciones de Abelardo de la Espriella. Por un lado, las celebran, aseguran que les da aliento, y esa es la palabra que han escogido desde la diplomacia norteamericana. Sienten un gran aliento al ver que Abelardo de la Espriella retoma las extradiciones que paralizó Gustavo Petro. Ese es el segundo punto clave de ese mensaje que han enviado a este canal. Critican a Gustavo Petro por haber suspendido durante su mandato las extradiciones, asegurando la falsa premisa, dicen en el Departamento de Estado, de que eso llevaría la paz total a Colombia, algo que no ocurrió. Esta es la respuesta.
5: Nos alienta que la administración de la Espriella esté revirtiendo la suspensión desacertada del anterior gobierno colombiano en materia de extradición, la cual se basa en la premisa falsa de que hacerlo de alguna manera traería la paz total a Colombia.
4: Y es que Abelardo de la Espriella ya ha firmado 27 extradiciones. Vamos a ver cuáles son los principales criminales que va a enviar a Estados Unidos. Uno de ellos, este, Giovanni Andrés Rojas, alias Araña, uno de los cabecillas de los comandos de la frontera de la segunda Marquetalia de las disidencias de las FARC. Fue condenado en 2010 a 29 años de cárcel por homicidio, concierto para delinquir, tráfico de drogas y tráfico de armas, pero en 2017 le liberaron como gestor de paz. De nuevo le capturaron en 2025 y fue pedido en extradición por Estados Unidos por narcoterrorismo, pero Petro le dio un rol dentro de la llamada mesa de paz total. Bajo esa figura suspendió la extradición, algo que critican hoy desde el Departamento de Estado. Otro de los criminales es Willington Henao Gutiérrez, alias Mocho Olmedo, integrante del Frente 33 de las disidencias de las FARC de Calarcá. Está acusado de homicidios, secuestros y extorsión. Estados Unidos lo pide en extradición por concierto para delinquir, tráfico de drogas y lavado de activos. Y Gustavo Petro hizo la misma jugada. Lo designó delegado del Frente 33 en la supuesta mesa de paz total para suspender así su extradición. Otro de los llamados protegidos por Gustavo Petro, a los que el expresidente de Colombia se negó a extraditar, es este criminal. Carmen Evelio Castillo Carrillo, alias Muñeca, integrante de las autodefensas Conquistadores de la Sierra Nevada, con más de 150 homicidios a sus espaldas, extorsión y secuestro. Estados Unidos lo pide en extradición, además, por narcotráfico. Y durante la era Petro también fue delegado en los diálogos de la llamada paz total, una forma de suspender su extradición. Y sentándolos en esa mesa de la paz total, Gustavo Petro conseguía suspender la extradición de estos criminales, a los que por eso analistas en Colombia llaman ahora los protegidos de Gustavo Petro. Pero esa protección se acabó porque Abelardo de la Espriella ya ha firmado las extradiciones. Vean.
0: Señor secretario jurídico, ¿cuántas extradiciones he firmado en 16 días?
6: Más o menos 30, señor presidente, por múltiples delitos.
0: Y vamos a seguir firmando más extradiciones. Se acabaron los tiempos en el que los mecanismos de cooperación internacional se guardaban en un closet.
4: Y es que si hacemos recuento, Abelardo de la Espriella ya ha ordenado extradiciones a estos países. 7 a Estados Unidos, 3 a El Salvador, 2 a Brasil, 4 a Ecuador, 2 a Venezuela y otras 2 a España. Defensores de los derechos humanos como Joel Jesús Rivera, director de la ONG Sin Vendas, aseguran que estas extradiciones servirán para que el narcotráfico y las redes criminales en todo el hemisferio occidental desaparezcan.
7: Esto va a ayudar a esclarecer al gobierno de los Estados Unidos qué es lo que está ocurriendo con las rutas de narcotráfico, cómo se están enlazando estas bandas de narcotraficantes y hacia dónde está y hacia dónde o qué rutas están utilizando.
4: Es la información que tenemos desde Washington.
3: Y ya se cumplieron 6 meses del inicio de la guerra entre Estados Unidos e Irán, un conflicto que el presidente Donald Trump aseguró que duraría entre 4 y 5 semanas. Hacemos una breve pausa, pero al volver estaremos entregándoles más detalles de estas y otras noticias importantes de los últimos días. Ya volvemos.
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1: Antes de la pausa les decía que ya se cumplieron 6 meses del inicio de la guerra entre Estados Unidos contra el régimen de Irán, que el presidente Donald Trump habría dicho que iba a durar de 4 a 5 semanas. Sin embargo, el conflicto está en un punto muerto en el que Trump dice tener el control del Estrecho de Hormuz mientras intensifica su campaña de presión económica a pocas semanas de las elecciones de mitad de mandato y repite a los americanos que hay negociaciones en secreto. Por ahora, la administración Trump parece estar satisfecha con el status quo en el Estrecho de Hormuz, a pesar de los ataques ocasionales de Irán. En su más reciente reporte sobre el conflicto, el jefe del Comando Central de Estados Unidos, el almirante Brad Cooper, aseguró que las rutas de navegación quedaron libres de las minas marinas colocadas meses atrás por el régimen iraní gracias a un operativo de buzos de la Marina, los SEALs y la Fuerza Aérea. Además, informó que Estados Unidos escoltó cerca de 1.500 buques comerciales a través del estrecho en los últimos meses, transportando aproximadamente 750 millones de barriles de crudo hacia los mercados globales. Irán no ha exportado un solo barril de petróleo desde sus propias costas desde que se reanudó el bloqueo a mediados de julio. 75 buques fueron rechazados y 3 quedaron inhabilitados.
2: Muchas de nuestras 50.000 tropas desplegadas en la región están haciendo un trabajo destacado, ejecutando el bloqueo naval en contra de Irán y al mismo tiempo manteniendo el tránsito comercial por el Estrecho de Hormuz. Y como recientemente fue anunciado, la Armada de Estados Unidos ha logrado un hito en el Estrecho de Hormuz y hemos limpiado con éxito minas navales de las líneas de tránsito internacionales en el Estrecho que fueron sembradas por la Guardia Revolucionaria iraní. Las rutas internacionales de tránsito están libres de las minas navales de Irán, gracias al trabajo increíble de la Armada de Estados Unidos.
1: A pesar de lo que dice Estados Unidos, Irán y Omán, las naciones ribereñas con el Estrecho de Hormuz, pactaron esta semana un borrador para vetar el paso de buques militares por el Estrecho, un acuerdo que excluye a los buques de guerra de la ruta. Ambos países también acordaron un corredor marítimo conjunto temporal como paso previo, además de una misión para desminar la zona. Recordemos que esto contradice las declaraciones previas de Donald Trump de que las minas ya habían sido removidas. Ahora, el nuevo esquema establecería un sistema de tránsito donde los buques entrarían al Golfo Pérsico por una ruta norte, cruzando aguas iraníes y saldrían por una ruta sur a través de aguas omaníes. Por otra parte, Irán advirtió que el estrecho no será reabierto hasta que Estados Unidos ponga fin formalmente a la guerra. En otras noticias, las primarias en Florida pues dejaron definidas las grandes batallas que llegarán a las urnas en noviembre en las elecciones del medio término. Una de ellas es la contienda por el Distrito 27 de Florida para la Cámara de Representantes, en la que se medirán 2 políticos de origen cubano y figuras del periodismo. Se trata de la republicana María Elvira Salazar, que busca la reelección, y el demócrata Eliot Rodríguez, 2 figuras reconocidas en el sur del estado por sus extensas y destacadas carreras como periodistas en televisión. En las primarias del pasado 18 de agosto, ambos candidatos cubanoamericanos consolidaron su postulación. Salazar logró una victoria contundente con aproximadamente el 81% de los votos. Por otra parte, Rodríguez consiguió la nominación con cerca del 54% de los votos. Según información oficial, el Distrito 27 cuenta con unos 32.000 votantes republicanos, 32.000 demócratas y más de 25.000 independientes. Revisemos en Punto Final quién es el demócrata Eliot Rodríguez, que busca arrebatarle el escaño a la congresista republicana María Elvira Salazar. Hijo de inmigrantes cubanos, este hombre nació en Nueva York y residió en el Bronx durante su niñez. Su familia se mudó a Miami, donde estudió e inició su carrera de periodista, a la que se dedicó por casi 5 décadas. El expresentador de noticias trabajó durante 25 años en CBS News Miami y ganó 3 premios Emmy. Este año decidió ingresar a la política en el Partido Demócrata. Tras ganar las primarias, Rodríguez lanzó un reto a María Elvira Salazar para realizar 3 debates televisados antes de los comicios de noviembre.
3: Congresista María Elvira Salazar, te invito a debatir 3 veces, 2 debates televisados en inglés y 1 en español, moderados por periodistas respetados. Como periodista, yo les hacía preguntas a nuestros representantes. Ahora, como candidato demócrata al Congreso por el Distrito 27, estoy listo para responder a esas preguntas para que los votantes puedan escucharnos directamente lado a lado.
1: Al volver después de la pausa, Estados Unidos incrementa la presión contra la dictadura de La Habana y reactiva la base naval de Roosevelt Roads en Puerto Rico. Ampliamos este y más noticias en minutos. Ya regresamos. Esto es Punto Final.
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1: Como les decía hace un momento, Estados Unidos incrementa la presión contra la dictadura de La Habana y reactiva además la base naval de Roosevelt Roads en Puerto Rico con el despliegue de 8.100 militares. La base, que cuenta con hangares y pistas aptas para aviones de gran tamaño como los F-35 y P-8 Poseidón, facilita operaciones hacia Cuba, Venezuela y República Dominicana. Aunque las autoridades locales insisten en el carácter logístico de las maniobras, el despliegue confirma que La Habana sigue siendo objetivo clave para Estados Unidos. En respuesta, el régimen cubano mantiene una postura de victimización, tildando las acciones de Washington como una amenaza a su soberanía. Como parte de la misma estrategia, Washington también reforzará su presencia militar en el Caribe con la llegada de 20 aviones de combate F-35 a la Florida. El movimiento convierte esta zona en un punto estratégico para las operaciones de defensa y aumenta la capacidad de respuesta operativa ante las posibles amenazas de adversarios extranjeros, entre ellos el régimen cubano.
2: Son considerados entre los aviones de combate más avanzados del mundo y pronto formarán parte del poderío aéreo en el sur de la Florida. Los F-35 Lightning II son cazas de quinta generación, capaces de alcanzar velocidades supersónicas y de operar tanto contra objetivos aéreos como terrestres. Pero una de sus principales ventajas no es lo que se ve, sino lo que el enemigo no puede ver. Su tecnología Stealth reduce su firma radar y dificulta su detección y seguimiento. Además, puede transportar armamento en compartimentos internos y en su versión F-35B puede realizar despegues cortos y aterrizajes verticales. Ahora 20 de estos cazas llegarán a la base aérea de Homestead.
3: La capacidad que tiene el F-35, la capacidad de no solamente el avión, pero la capacidad de inteligencia, es stealth. No, los cubanos no, ni van a saber que está en su área porque no lo pueden ver. El F-16 no es así, se puede ver en radar. Este no, casi no se ve en radar, así que la capacidad de este avión mucho más, mucho superior a lo que es el F-16.
2: La ubicación no es casual. Homestead, en Florida, está a poco más de 90 millas de Cuba, en una posición estratégica para la proyección del poder aéreo estadounidense hacia el Caribe. Y el anuncio se produce en un momento de crecientes tensiones en el hemisferio. Mayor presión sobre el régimen cubano, preocupación por el narcotráfico y el fentanilo, y una cooperación más estrecha entre Estados Unidos y gobiernos aliados en la lucha contra el crimen organizado y el terrorismo. Sin duda, será un dolor de cabeza para los dictadores de la región.
3: Es lo más nuevo, es uno de los aviones más potentes que tenemos. Y sí, si Cuba desea lanzar algo a nuestra área, este avión tiene la capacidad de proteger esta área mucho mejor.
2: Pero los F-35 no solo traerán capacidad militar, también llegarán nuevas inversiones, personal especializado y empleos relacionados con el mantenimiento y la operación de estos aviones.
4: Para mí es importante atraer trabajos, empleos nuevos para mi comunidad, y esto significa miles de trabajos para personas que están en el sector de crear estos equipos, también en el sector de almacenaje, etcétera. Entonces, para nosotros eso significa mucho dinero de inversiones, no solamente del extranjero, pero aquí de los Estados Unidos, siendo un producto que es manufactured, que es creado aquí en los Estados Unidos.
2: Los primeros F-35 llegarán progresivamente y la proyección es que los 20 estén operativos en Homestead antes de 2030.
1: Cambiamos de tema. NTN 24 acompañó una brigada médica que recorre esta ruta para brindar atención a los migrantes. Pues sabemos que el peligroso viaje hacia Estados Unidos expone a los migrantes a accidentes, graves lesiones y en algunos casos hasta amputaciones. Un migrante guatemalteco nos contó su experiencia a bordo de la Bestia y recuerda el momento de terror que lo llevó a lanzarse del tren en movimiento, sufriendo graves lesiones. Nuestro periodista Enrique Parra nos cuenta la historia. Enrique, lo escuchamos.
5: En la década de los 2010 existió

0: existió un movimiento llamado Caravana de los Mutilados, migrantes centroamericanos, migrantes que perdieron alguna extremidad trasladándose en el tren, en el sistema de trenes de carga de México, en una migración irregular. Tristemente, a la fecha continúan las lesiones físicas por este motivo. Conocemos la historia de un hombre centroamericano que se aventó del tren en movimiento.
1: Que yo venía con una señora embarazada, su esposo, su niña, y el cuidador del tren, el garrotero, hizo que la mujer saltara del tren y estaba embarazada. Y eso que el tren iba recio. La mujer cayó y dio tres vueltas en los rieles, también el esposo y la niña.
0: Este hombre fue el mejor librado de ese grupo. Tiene algunas semanas recuperándose de las lesiones en la pierna y hombro derecho. En ese tiempo le han llegado más testimonios.
1: Dando un amigo que la semana antepasada hubo una señorita que se voló las piernas en, no sé si en Saltillo, y otro joven se voló los dedos también en Monterrey.
0: Datos históricos. El Instituto Nacional de Migración revela que de 2002 al 2014, 476 migrantes perdieron alguna extremidad como consecuencia de trasladarse en el tren. El Comité de la Cruz Roja Internacional registró de 2014 al 2021 400 migrantes con extremidades cercenadas, 58% por el tren, el resto por agresiones. La hermana María Isabel Turcios, directora del albergue Frontera Digna, gestionó para recibir una brigada estatal de salud con atención profesional. Ella sabe cómo llega el migrante a esta parte de su recorrido.
2: Golpeado, herido, maltratado después de tanto tiempo. Hace tiempo no han tomado más su medicina, necesitan volverse a activar, chequearse. Y yo pienso que eso es bueno para el migrante que ha caminado a veces uno por meses.
3: En estas temporadas es golpe de calor. Es lo que padece mucho lo que es aquí en frontera, ¿verdad?
0: Estamos en canícula y Piedras Negras ha alcanzado esta semana los 43 centígrados a la sombra, la ciudad más caliente del país.
1: Entonces uno se asusta y decide uno aventarse del tren, ¿verdad? Entonces cuando uno mira eso, no mide los peligros.
0: Bien, los organismos oficiales tienen relevante subregistro en mutilaciones por tren. El dato estimado por investigadores y defensores del migrante coinciden que son entre 20 y 25 lesiones de este tipo al año. Y esos son solo temas físicos. De enero 2024 a marzo 2025, Médicos Sin Frontera realizó 17,000 consultas de salud mental. En ese mismo lapso atendieron a 3,000 sobrevivientes de violencia sexual. Dato solo de la migración por México y Centroamérica. Desde Piedras Negras, México, Enrique Parra para NTN 24.
4: Importantes cifras. Estados Unidos utilizó un láser de alta energía para derribar tres drones vinculados a cárteles mexicanos. La operación ocurrió en el Valle del Río Grande, en Texas, y según las autoridades, los drones eran utilizados para vigilar a militares y agentes fronterizos, además de facilitar el tráfico de migrantes. La operación revela el creciente uso de tecnología militar avanzada en la frontera y se suma a la ofensiva de Washington contra las organizaciones del narcotráfico. Galo Arellano, periodista de NTN 24 en Florida, nos amplía la noticia.
5: Por primera vez, Estados Unidos confirma el uso de un láser militar para derribar drones vinculados al cárteles de la droga en la frontera con México. El ejército estadounidense asegura que utilizó esta tecnología durante la noche del martes y la madrugada del miércoles para neutralizar tres drones en el Valle del Río Bravo, al sur de Texas. Este es el nuevo paso en la respuesta de Washington al creciente uso de estos drones por parte de organizaciones criminales.
6: La ampliación de las capacidades de energía dirigida es un ámbito tecnológico fundamental para que el Departamento de Guerra proteja el territorio nacional y garantice la seguridad de nuestra frontera sur. El departamento está colaborando con socios del sector para poner en servicio rápidamente soluciones de energía dirigida de bajo coste y con gran capacidad de almacenamiento, con el fin de neutralizar las amenazas que plantean los drones de los cárteles. Estados Unidos seguirá contrarrestando las incursiones de drones enemigos con una letalidad a la velocidad de la luz.
5: Exactamente, ¿dónde fueron derribados estos drones? Estados Unidos no ha revelado la ubicación precisa ni ha confirmado si alguno de los incidentes ocurrió sobre territorio mexicano. Lo cierto es que Estados Unidos usó esta tecnología en una operación real con

0: probado, eficiente. De acuerdo al Código de Ginebra, no se le puede disparar a la persona, pero sí al equipo donde está la persona. Y en este caso, como ha dicho el comando, que es lo que llaman JTF, Joint Task Force, Fuerza Conjunta de la Frontera, fue la primera vez que se ha usado efectivamente en un dispositivo militar en contra de drones en tierra.
1: Los drones se han convertido en una herramienta utilizada por los cárteles para vigilar a las autoridades, monitorear rutas y apoyar operaciones de tráfico de drogas y personas. El ex agente de la DEA, Leonardo Silva, dice que sin duda es un golpe para los cárteles, pero solo temporal.
2: Un golpe, pero temporalmente, porque los van a reemplazar. Ellos tienen todos los recursos necesarios para reemplazar estas cosas y es un golpe temporalmente que les va a afectar un rato nada más. Ahora, la meta de la administración Trump es proteger las fronteras y eso fue lo que ocurrió en este caso.
1: El gobierno mexicano todavía no se ha pronunciado, pero la presidenta Claudia Sheinbaum ha mantenido una postura constante de negar o poner en duda la presencia o incursión de drones de los cárteles mexicanos en la frontera, instando a las autoridades de Estados Unidos a evitar la especulación. Escuchen este pronunciamiento que ella realizó hace 6 meses atrás.
3: No hay ninguna información de uso de drones en la frontera.
4: ¿De cualquier manera el Gabinete de Seguridad lo investigaría?
3: Si tienen alguna información, la FAA o cualquier área del gobierno de Estados Unidos, pues puede preguntarle al gobierno de México.
4: ¿De qué cree que haya ocurrido en realidad si es que están
3: Pues no hay que
4: diciendo
3: especular,
4: estas acciones?
3: ¿no? Vamos a tener la información y mantener siempre lo que hemos mantenido, que es una comunicación permanente.
1: Y ahora hablemos del arma utilizada. Se trata del Locust, un sistema láser de alta energía fabricado por la compañía AeroVironment. A diferencia de un misil o de una arma convencional, este sistema utiliza un potente rayo de energía para atacar directamente al dron. Primero lo detecta, lo sigue mediante sensores. Una vez que el sistema fija el dron, concentra el haz de láser sobre una parte específica del aparato y con el calor que se genera daña sus componentes. Esta es la información que les tengo. Soy Galo Arellano reportando desde Miami para NTN 24.
5: La esperanza de que María Corina Machado regrese a Venezuela aumentó este viernes con el regreso al país de uno de sus colaboradores más cercanos. En minutos hablaremos de Omar González. Punto final, recuerden el resumen de las noticias más importantes de la semana. Ya volvemos.
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1: Gracias por continuar con nosotros. Les decía hace un momento que la esperanza de que María Corina Machado regrese a Venezuela aumentó este viernes con el regreso al país de uno de sus colaboradores más cercanos. Hablamos del dirigente político Omar González, quien es el primero de los 6 llamados guacamayas que pisa territorio venezolano luego que lograron salir de la embajada argentina en Caracas, donde permanecieron refugiados durante meses en medio de la represión del régimen de Nicolás Maduro contra el círculo cercano de la Premio Nobel de Paz.
2: Una guacamaya que volvió a volar en su tierra. Entre aplausos, abrazos y muestras de respaldo, Omar González, uno de los colaboradores más cercanos de la líder de las Fuerzas Democráticas en Venezuela, María Corina Machado, regresó a su país. El abrazo de la familia, de los amigos, de los compañeros de lucha en su natal Anzoátegui, tras más de un año de asedio por parte del régimen madurista en la Embajada de Argentina en Caracas y más de un año en el exilio.
3: No, descansaba mi alma y mi corazón por estar en mi tierra, viendo la resistencia del pueblo venezolano.
2: Su regreso se produce en medio de un escenario político marcado por las negociaciones entre la oposición representada en la Asamblea 2015 y el régimen de Delcy Rodríguez y en el anhelo de miles de venezolanos de volver a ver a su líder en las calles.
3: María Corina Machado me pidió que le abriera el paso, que detrás de mí la primera guacamaya que vuela sobre el territorio venezolano después que salimos viene ella.
2: González se reencontró con varios de los dirigentes políticos que fueron presos políticos del madurismo y con quien a partir de este viernes trabajará en pro de recuperar la libertad de Venezuela.
4: Presenciando en vivo y en directo la agonía de esta pesadilla. Este es un régimen que está en la agonía, está desahuciado. Estamos viendo el fin de una era y muy pronto todas las guacamayas que están regadas por el mundo en los próximos días estarán en Venezuela y fundamentalmente María Corina Machado.
2: Durante su primer discurso aseguró que se acerca la hora del regreso de todos los venezolanos a casa. Mensaje que reafirmó la Premio Nobel de Paz.
5: Nuestra primera guacamaya aterrizó en Venezuela. Mi querido Omar, qué emoción tan grande siento por este regreso a tu adorada Anzoátegui, por el pronto retorno de todos los venezolanos a casa.
2: El político, periodista y diputado, miembro de la Dirección Nacional del Partido 20 Venezuela, forma parte del grupo de los 6 opositores y colaboradores cercanos a Machado, que permanecieron más de 400 días refugiados en la Embajada de Argentina en Caracas, tras la represión emprendida por el régimen de Nicolás Maduro luego de las elecciones de 2024. En mayo de 2025 fue rescatado en la llamada Operación Guacamaya.
1: Hablemos ahora del grave diagnóstico educativo en Venezuela. El informe situacional presentado por el Centro Comunitario de Aprendizaje y la Red por los Derechos Humanos de Niños, Niñas y Adolescentes enciende las alarmas sobre el estado de las escuelas tras el doble terremoto del pasado 24 de junio. El documento advierte que reabrir las aulas sin auditorías de sismo resistencia pone en riesgo inminente a la niñez venezolana. El reporte además exige un plan nacional de educación en emergencias.
6: Organizaciones que defienden los derechos de los niños en Venezuela han rechazado que el Ministerio de Educación haya fijado el 14 de septiembre como el día del regreso a clases tras los terremotos del pasado 24 de junio, sin presentar un cronograma en el que se revise y atiendan las escuelas afectadas o en el que se atienda a las personas que acuden a esas escuelas.
7: Fíjense que siempre en estas cifras que nos han dado no aparecen los niños, niñas y adolescentes. Es un sector, una categoría, un grupo vulnerable muy, muy importante en el país, pero que no es nombrado. Pero bueno, el hermetismo es lo que sigue reinando. Es una información que no es desagregada, que no manejamos datos.
6: Justo por esa opacidad, estas organizaciones, en conjunto con la ABEC y Fe y Alegría, han presentado un estudio que realizaron recabando datos propios. Este estudio les permitió determinar que en el país hay al menos 900 escuelas afectadas en alguna escala, estando en los puntos de mayor gravedad La Guaira, Caracas y Miranda. Por supuesto, la situación más grave se ha visto en La Guaira, donde pudieron determinar que hay al menos 14 escuelas colapsadas, 38 con daños graves o moderados y 86 con algún tipo de daño, de un total de 316 instituciones educativas en esa entidad. También han podido medir que del total de escuelas afectadas, un 27,3% presenta daños graves, 65,7% daños leves y 33,3% alguna afectación. También indican que no será fácil retomar el año escolar, pues se atraviesa una situación de pérdida y de luto dentro de las propias comunidades educativas. Ponen como ejemplo la tragedia registrada por Fe y Alegría en la zona de Caraballeda, en La Guaira. Allí, dentro de su comunidad escolar, han podido registrar 30 estudiantes y un profesor fallecidos. Además, la matrícula escolar en esa población específica se reduciría de 809 a 399 estudiantes. Asimismo, según el estudio realizado entre SECODAP y REDNA, en las escuelas de La Guaira, el 51,5% reporta tener algún miembro de su comunidad fallecido, 26,3% reporta miembros de su comunidad heridos, 45,5% reporta miembros de su comunidad desaparecidos y 58,6% alberga damnificados.
8: ¿Qué significa? Un retorno a clase donde se han perdido vidas de compañeros de clase, padres, madres, cuidadores, abuelos, tíos, hogares, espacios físicos, y todo eso se lleva a la escuela.
6: Según este estudio, en las zonas afectadas, un 17% de los colegios han servido como centros de acopio, refugio o base de operaciones.
7: Tiene que haber un plan de transición en estos 15 días que quedan apenas para el 14 de septiembre, en donde, ¿cómo va a ser esa transición de esas familias que estaban allí damnificadas? ¿Se las van a sacar a la calle y ya? ¿O los niños no van a poder regresar a esos colegios y a esos centros educativos porque están ocupados?
6: Además, señalan que se debe abordar primero el tema emocional de los niños, sus padres y los educadores. El estudio señala que el 62% de las personas que forman parte de la comunidad educativa necesita atención psicológica. Otras solicitudes son mayor preparación frente a una emergencia, acompañamiento emocional para los docentes y redes de protección para los niños.
9: Desde Caracas, Luis Alejandro Laya, para NTN 24.
1: Una de las noticias internacionales más tristes de esta semana llegó desde Nepal, donde una tragedia dejó decenas de víctimas y una profunda huella de dolor entre familias y comunidades. Hacemos una pequeña pausa para comerciales, pero en minutos estaremos ampliando esta y otras noticias importantes de la semana. Ya regresamos.
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0: Veíamos imágenes de la masiva destrucción que dejó el devastador deslave en la frontera entre Nepal y China, mientras en la zona persiste la amenaza de nuevas riadas. Este video muestra a equipos de socorro avanzando entre el espeso lodo hacia un túnel de un proyecto hidroeléctrico en la localidad de Rasugua, en Nepal, con el fin de llegar hasta los trabajadores y residentes locales que se refugiaron en el lugar. 350 personas fueron rescatadas con vida y trasladadas a un lugar seguro. Recordemos que la riada arrasó aldeas, arrasó con valles, destruyó carreteras y puentes y además dejó a su paso un paisaje de fango y escombros. Sin embargo, entre la devastación, la vida sigue abriéndose camino. Un superviviente fue rescatado en helicóptero mientras los equipos de emergencia buscaban en la provincia de Rasugua a personas desaparecidas. Ahora, mientras esperan noticias, familiares de sus seres queridos que aún permanecen desaparecidos, hospitales y centros médicos reciben a numerosos sobrevivientes que buscan atención, ayuda y, por supuesto, suministros esenciales. Con angustia, los damnificados del mortífero deslizamiento de tierra, agua y escombros esperan que los equipos de emergencia y el gobierno continúen con sus labores de búsqueda y rescate. Muchos de ellos también claman por un lugar seguro donde refugiarse y recibir la asistencia básica que necesitan para sobrevivir tras la tragedia.
1: Esperamos que el gobierno pueda iniciar operaciones de rescate lo antes posible y que nos proporcione ayuda humanitaria a los afectados y heridos.
2: No nos han rescatado. Nosotros también estamos atrapados aquí sin ningún lugar a donde ir.
1: No podemos volver a casa ahora mismo. Se tarda al menos 2 horas a pie y no hay puentes sobre los ríos en el camino. Ninguno hasta Maleku.
0: Como vemos, la mortífera riada ha dejado un rastro de destrucción en varias zonas de la provincia de Bagmati, en Nepal, sepultando también edificios y carreteras bajo una densa capa de lodo y escombros. Las imágenes captadas en distintos puntos de la provincia muestran la fuerza con la que el agua y el lodo continúan descendiendo río abajo, arrastrando toneladas de sedimentos. A lo largo de las orillas, varios edificios aparecen cubiertos de barro color marrón, mientras numerosas viviendas cercanas permanecen desiertas tras el paso de la riada. Ante la emergencia, China reafirmó su apoyo a Nepal en las labores de rescate y asistencia humanitaria tras las devastadoras inundaciones y deslizamientos de tierra. El anuncio se produjo tras una reunión presidida por el presidente Xi Jinping, en la que se coordinó la respuesta ante la emergencia. A esto se sumó la visita del primer ministro chino Li Qiang al Tíbet, desde donde se supervisa las operaciones de rescate y la distribución de ayudas a las zonas más afectadas.
1: China celebró una reunión el 28 de agosto para analizar y organizar las labores de rescate y ayuda tras el deslizamiento de tierra ocurrido en el condado de Jilong, en la ciudad de Chigatse, en el Tíbet. Xi Jinping, secretario general del Comité Central del Partido Comunista de China, presidió la reunión.
0: Las Naciones Unidas también enviaron asistencia de emergencia a Nepal. Los camiones con suministros esenciales quedaron bloqueados después de que un lago formado tras el deslizamiento de tierra se desbordara y obstruyera las vías de acceso. A pesar de las dificultades, UNICEF logró distribuir kits de higiene y artículos básicos entre las familias más afectadas por la tragedia.
3: UNICEF is on the ground.
2: UNICEF está sobre el terreno. Estamos trabajando con el gobierno y nuestros socios para evaluar la situación, comprender qué necesitan los niños y las familias y responder en consecuencia. Pero nuestra prioridad, ante todo, son los niños. Asegurarnos de que estén a salvo, protegidos y con el tiempo puedan recuperarse de esa catástrofe.
0: Y un templo hindú en Plumstead, al sureste de Londres, se convirtió en un punto de encuentro solidario para la comunidad nepalí e hindú británica. Los fieles unieron esfuerzos para recaudar fondos destinados a las familias afectadas por las devastadoras inundaciones repentinas que golpearon a Nepal. Los organizadores combinaron las celebraciones del festival religioso Raksha Bandhan con una jornada de solidaridad para apoyar a las víctimas de la tragedia. Según los organizadores, el templo ha logrado recaudar hasta el momento más de $8,150 para ayudar a los damnificados.
1: Y luego, cuando llegue la gente, entonces recogemos las donaciones y las enviamos a la organización benéfica. Y al mismo tiempo, dado que muchas personas fallecieron en el incidente, también honramos sus almas y rezamos por la paz y la armonía para los fallecidos en Nepal. Además, rezamos por ellos. Así que esta mañana hemos rezado durante 2 o 3 horas.
0: Hacemos una pequeña pausa para comerciales, pero en minutos estaremos entregándoles más información importante de la semana y se la contamos aquí en Punto Final. Ya volvemos.
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1: Otra de las noticias de los últimos días fue el fallecimiento a los 89 años del rey Harald V de Noruega, una de las figuras más reconocidas de la realeza europea, recordado por su infancia marcada por el exilio durante la Segunda Guerra Mundial y por su papel en la modernización de la monarquía. El rey, que tenía 35 años en el trono, padecía anemia hemolítica, una enfermedad que causa la destrucción acelerada de los glóbulos rojos. Entre los episodios más destacados de su etapa final se encuentra la histórica audiencia en el Palacio Real de Oslo con la líder democrática venezolana y Premio Nobel de Paz, María Corina Machado. El encuentro puso de relieve el respaldo del monarca a la defensa de los valores democráticos y a una transición pacífica en Venezuela. Tras su deceso, el príncipe heredero Ocon, de 53 años, asume automáticamente el trono, mientras que su hija Ingrid Alexandra, de 22 años, se convierte en la nueva princesa heredera. Y las principales casas reales de Europa expresaron su profundo pesar por el fallecimiento del rey de Noruega. Los reyes de España, por ejemplo, expresaron a través de la Casa Real sus condolencias, destacando al monarca fallecido como un modelo de responsabilidad y dignidad. En la misma línea de cercanía están los reyes de Bélgica, quienes también rindieron homenaje al soberano, destacando no solo su longevidad al frente de la corona, sino también su cercanía con el pueblo noruego y su vocación de servicio.
2: Con nuestro respeto y admiración por su figura.

0: amargura, así como con una profunda tristeza, expresamos nuestro pésame por la pérdida del rey Harald V, ejemplo de responsabilidad, dignidad, sencillez y dedicación incansable al servicio de Noruega y su pueblo. Antes y durante sus 35 años de reinado, nuestro pésame con afecto fraternal a la familia real noruega.
1: Es con gran tristeza que hemos tenido conocimiento del fallecimiento de Su Majestad el rey Harald V de Noruega. Como el monarca reinante de mayor edad en Europa, fue por encima de todo un rey que se mantuvo cerca de su pueblo. Su humor, humanidad y sinceridad lo convirtieron en un hombre verdaderamente especial, teniendo en la más alta estima y muy querido por muchos.
2: Y antes de despedirnos, les mostramos cómo se tiñó de rojo el cielo nocturno de América, ofreciendo un espectáculo celestial que deslumbró a millones. Entre la noche del jueves y la madrugada del viernes, aficionados a la astronomía acudieron a plazas, parques y puntos de observación, desde Ciudad de México y Colombia hasta Río de Janeiro, para contemplar un impresionante eclipse lunar que alcanzó el 96% de totalidad. Durante cerca de 4 horas, la sombra de la Tierra avanzó sobre la Luna y la vistió de intensos tonos rojizos, en un fenómeno que atrapó las miradas y obligó a muchos a desafiar el frío y las horas de la madrugada para no perderse este momento. Y es así como llegamos el día de hoy al final de este programa. A ustedes una vez más, gracias por acompañarnos. Soy Marta Rincón y nos vemos en una próxima oportunidad. Feliz resto de día. Chao.
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4: Hola, hola, ¿qué tal? ¿Cómo están? Bienvenidos a una nueva emisión de este su programa Alarma TV. Les confieso, el día de hoy hay una historia que me tiene súper, súper mal, súper triste, Dios mío bendito. Así que bueno, se vale, ¿no? Se vale estar triste. O sea, somos humanas, estamos aquí en este escenario, pero pues también, pucha, uno tiene sentimientos, por Dios.
5: Y hay gente muy mala en este mundo, o sea, mucha cautela para los padres de familia que vean esto, pero también tenemos otras historias para compensar un poco el dolor de esta triste noticia. Tenemos gente que cree en nahuales. Yo nunca había visto uno en vivo y en directo. Vamos a ver si ustedes lo creen. Uh-huh. Perritos que rescatan. Bueno.
4: Bueno, tenemos de todo un poco, la verdad.
5: Ladrones que atrapan. Esas me gustan.
4: En El Salvador.
5: Ajá. Ay. Bueno, una mujer arremetió salvajemente contra una menor de edad y en plena calle. Vamos a conocer la alarmante historia.
6: Esperó como loba que sabe exactamente por dónde pasará su presa. Y al verla, atacó. Con cada cachetada, la mujer le repetía la pregunta, insinuando que esta jovencita amenazaba a su hermana, quien va a la misma escuela, y más valía que nadie se metiera.
7: Yo usted le vale p*** que no sea. Yo quiero tener p*** con chipe de mierda.
8: Pero más grave.
7: ¿Cómo que a mi hermana qué le ibas a hacer? A mi hermana no está sola. Por vos me regresé de México. Si a mi hermana le pasa algo, créela que te voy a buscar con todo. Créela.
6: Ahora, armada con unas tijeras en mano, continuaba.
7: ¿Papá? ¿Papá? ¿Cómo que a mi hermana le ibas a mandar a saltar? ¿Pero ves que te dijo tu hermana? ¿Ah? ¿Ah? ¿Cómo era que a mi hermana qué? Que te la tiraste loca en el colegio. No te la andas tirando de loca y menos con mi hermana, porque no sabes qué pedo todavía, cómo corre el agua.
6: Al final, la menor de edad se fue golpeada, amenazada y aturdida. Pero aquí no se hizo justicia. Simplemente una bully atacó a otra bully.
5: Para mí fue supremamente duro ver esto. Yo sé que la niña es bully, yo sé que la niña arremetió contra alguien, pero uno no trata con la misma medicina, y menos si se trata de menores de edad, de pegarle de esta manera a una niña, por favor. O sea, eso se trata, no sé, yendo con la policía, con las autoridades competentes, pero así que las dos paguen la pena.
4: La verdad que
5: peor
4: sí.
5: Peor la hermana, que es mayor de edad.
4: Sí, sí, sí, la verdad que es una señora, estamos viendo que le está pegando a una muchachita que ha amenazado, ¿no?, a la hermana, pero como dices tú, hay que poner la queja con la escuela, que muchas veces no hacen un pepino, con las autoridades, que tampoco hacen absolutamente nada. Entonces, pues lo mejor, no sé, es dejar las cosas así, hablar con los niños a que tengan más compasión y respeto por los demás.
5: No, pero yo sí creo en denunciarlo, por lo menos que quede el registro de que ya lo hicieron. Eso sí es importante.
4: Bueno, por ahora vamos a viajar hasta El Salvador, donde la autoridad ha dado golpes al crimen tanto metafóricamente como literalmente. Vean ustedes.
8: Una cachetada bien puesta es la que le propinó un policía a un conductor inconforme con una multa de tránsito. El irrespetuoso había estado insultando al uniformado hasta que este perdió la paciencia y lo derribó con un golpe en el rostro. Otro agente de tránsito se cansó de los gritos y ofensas de un automovilista y terminó lanzándole una patada. Ambos casos demuestran que la tolerancia de los hombres de la ley tiene sus límites. Para suerte del conductor, otras personas lo separaron y evitaron que se fuera a la cárcel. Mientras que el que recibió la cachetada corrió peor suerte y terminó maldiciendo al uniformado, pero tras las rejas. A pesar de que los policías tienen la ley de su parte, ambos casos están siendo investigados, ya que un insulto no puede ser castigado con golpes. En San Salvador, El Salvador, Maribel Almendares, Alarma TV.
4: Ay, María, de verdad que fue madre falta de respeto, te lo juro. Es que también la policía no puede, o sea, tiene que estar preparados mental, psicológicamente, donde un criminal los va a insultar, les va a pegar, van a arremeter contra ellos, pero la policía no tiene el derecho de pegarles como lo hizo el que le dio la cachetada.
5: Exactamente, y en ambos, la cachetada y la patada, se ve que eso es una reacción de ira y no de hacer su trabajo, que es muy diferente. Uno como profesional tiene que ser regularse emocionalmente y no dejar que... Sí, que los ánimos se caldeen, sobre todo si son las autoridades que representan a la ciudadanía y que están protegiéndonos supuestamente. Así no se juega, eso es sucio.
4: Tienen que volver a la academia.
5: Total.
4: Aprender.
5: Dos veces más. Bueno, y hablando de pegar, Karina Nájera nos trae el golpe bajo que la policía en México le dio al narcotráfico. Mírenlo.
9: Trajeron a la artillería pesada. Una decena de policías irrumpió en este lugar donde los vecinos aseguraban que se vendían drogas. Sin embargo, al revisar el predio, se descubrió que era algo peor.
10: Unas máscaras quirúrgicas y un contenedor. Porque el caso contiene un líquido transparente en esas bolsas.
9: Era un laboratorio de metanfetaminas, las cuales seguramente eran distribuidas en la zona y otra parte enviadas a Estados Unidos. Aunque no se hicieron arrestos, sin duda, este fue un golpe bajo para el narco. Desde México para Alarma TV, Karina Nájera.
5: Y ahí uno se da cuenta que el que menos corre vuela, o sea, estas personas que no han tenido los recursos para estudiar, ir a la universidad y de repente se forjan semejantes laboratorios tras bambalinas. Lo peor es que deben haber muchísimos más que todavía no han podido capturar.
4: La verdad que sí. Oiga, si es que utilizaran esa inteligencia, ¿no?, para crear cosas buenas, productivas, pero juepucha, se meten a hacer esto, a envenenar a las personas. No los han agarrado, están prófugos. Pero bueno, ahí se quedará, ¿no? Y continuando, en México se han dado varios avistamientos de nahuales. Vea usted la explicación de lo que les estoy contando. Y también, oiga, las imágenes son tenebrosas. ¿Qué opina usted?
6: Primero pasó en el centro del estado de Veracruz.
11: Es un vato, güey, pero... No, güey, es un nahual.
6: Al parecer, un nahual se paseaba entre las casas de un pequeño pueblo. Pero lo que estos otros jóvenes presenciaron es aún más aterrador.
12: ¿Qué es eso, güey?
13: ¿Qué?
12: No. Ese es un nahual.
13: ¿Eh?
12: Ese es un nahual, güey.
13: ¿Qué?
12: ¡Mira, güey!
13: ¡Ah! ¡Ay, güey! ¡Vete la gorra!
12: ¡Ahí va!
6: Se cree que un nahual es un ser maligno, como un brujo que puede mutar entre ser humano o ser un animal. Usualmente se habla de ellos en cuentos y leyendas mexicanas, pero pocas veces se había logrado captar alguno en cámara. ¿Y usted les cree?
4: Dios mío, bendito. O sea, se ve como una cosa bien rara, un animal todo raro, como si fuese, ¿no?, el chupacabra.
5: Un alacrán humano ahí, pero mi pregunta es, ¿por qué no se acercan para esclarecer de qué se trata? O sea, uno tiene que irse como investigador a la boca del lobo para poder justificar qué es.
4: ¿Sí?
5: Pero se quedan a kilómetros, ¡ay, no!
4: Ah, ¿usted se hubiera acercado? A ver,
5: claro.
4: ¿Ustedes creen que Nur coge la cámara y se le acerca a grabar al animal este?
5: Yo soy periodista, con mi diploma, es mi labor... Si me voy a poner a divulgar este video, hacer la debida investigación.
4: Producción, por favor, mandar a Nur a México. Regresamos con más acá en Alarma TV.
3: Al regresar, de ver para creer.
14: ¡No peleen, hombre, que hay un herido!
3: Paramédicos se pelean por paciente después del accidente. También el perrito que quedó fuera del elevador y su vida corre inminente peligro. Además, un caso que sacudirá al mundo entero. Este padre de familia puso a sus tres hijitos en línea para luego ejecutarlos.
15: Los caucus, como se les conoce en inglés, son asambleas privadas organizadas por los partidos políticos a nivel de condado o distrito electoral, donde los participantes apoyan a sus candidatos. Cada grupo da discursos para persuadir a otros para que voten por su candidato. Al final, el número de votantes en cada grupo determina cuántos delegados gana cada candidato. Tanto las elecciones primarias como los caucus pueden ser abiertos, cerrados o una combinación. En los caucus abiertos, la gente puede votar por cualquier candidato, mientras que en los cerrados solo participan votantes del partido correspondiente. Los delegados elegidos los representan en la Convención Nacional, donde se proclamará al candidato del partido para las elecciones. Actualmente los caucus se celebran en 4 estados: Iowa, Nevada, Wyoming y Dakota del Norte.
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2: Efectivamente, oiga, el crimen no paga, aunque los rateros parecen no creerlo, como lo que ocurrió durante este atraco, donde el mal terminó muy mal.

0: Eran las 8 y 10 de la noche en el barrio Paraíso de Barranquilla, Colombia, cuando sorpresivamente llegó este carro y se parqueó cerca de la camioneta blanca. Este hombre iba a despedirse de unos familiares cuando el AMPA llegó a violar la tranquilidad del lugar. El encapuchado lo encañonó y empujó. Hábilmente la víctima sacó su pistola y empezó un duelo a muerte. Arrastras y herido por uno de los disparos, se ve como el asaltado se resguardó en la casa mientras el atracador cayó mal herido. Desconcertado, el criminal pidió auxilio a sus secuaces, pero para ese momento estaban robando a los tripulantes de la camioneta. Su cómplice llegó a socorrerlo y lo arrastró por la acera para luego dejarlo botado más adelante en la calle.
1: Ahora mismo iban a atracar a los vecinos de al frente, ahora mismo aquí en la casa.
0: El ladrón fue identificado como Fabio Alonso Gómez, de 42 años, un peligroso delincuente que tenía un extenso prontuario desde 1997 con más de 50 vehículos hurtados con violencia.
2: Conocido con el alias de la Alacrán, presentaba 6 anotaciones judiciales por los delitos de violencia intrafamiliar, hurto a personas y porte ilegal de armas.
0: El bandolero falleció horas después en una clínica cercana, comprobando una vez más que el crimen no paga. El Alacrán ya había sido capturado en 7 oportunidades anteriores, pero fue puesto en libertad con detención domiciliaria, misma que aprovechó para seguir haciendo otros trabajitos. El atacado resultó herido en una de sus piernas y fue trasladado a la clínica Puerto Azul, donde se recupera satisfactoriamente. En Colombia, Gilberto Rivera para Alarma TV.
3: Oiga, qué bueno, la verdad que le salió el tiro por la culata a este hijo de madre rata inmunda, o a todas esas ratas asquerosas, carajo, pónganse a trabajar, dejen de estar robando lo que no les pertenece, ¿no?
4: No, que se pongan a robar y que también los arrastren por toda la cuadra, que se raspen y que nos manden los videos para que nos dé satisfacción de que les está llegando la justicia antes de que llegue la policía.
3: Pues sí, ¿okay? Buena alternativa.
4: Total. Y una vez más, paramédicos fueron sorprendidos peleándose por un herido, mejor dicho, vea usted esto que ocurrió después de un accidente. ¡Qué vergüenza!
5: Increíble, pero cierto. Una nueva víctima de la guerra del SOAT. A estos paramédicos poco les importó que el accidentado en una moto se estuviera retorciendo del dolor.
6: Tranquila, Estrella. Tranquila, cojame rápido.
7: ¿Qué le pasa?
6: ¡No peleen!
5: Así como los ve, nuevamente se pelean por quién se lleva al paciente y no porque les preocupe su estado de salud, sino el billetico que les genera a las víctimas de accidentes de tránsito cuando se cobra el seguro.
6: ¡No peleen, hombre, que hay un herido!
5: Sin vergüenza alguna discutían por el herido y lo pasaban de camilla en camilla, hasta que el pobre hombre, a pesar de su dolor, intentó zafarse infructuosamente para escapar del ring de boxeo en el que se convirtió la escena del accidente. La comunidad furiosa exigía ética y profesionalismo en estos paramédicos que nuevamente, a pesar de las multas y sanciones, dejaron al descubierto que más que la vida les importa el dinero. Bien dicen que la raíz de todos los males es el amor al dinero.
6: ¡Sí, tienen huevo!
5: En Colombia, Carolina Gómez para Alarma TV.
6: ¿Es que el herido, los de las ambulancias? Se agarraron y se dieron.
4: Donde esto me pasara a mí, mejor dicho, yo les digo, nadie me toque, yo misma prefiero caminar hasta el hospital a ser yo la víctima de una puya ahí, como si fueran niños de 5 años peleándose por un juguete.
3: Pero el tipo, ¿cómo va a poder caminar si está herido? La verdad que a mí me da pena ajena, partida de buitres. Es que de verdad parecían unas pirañas, oiga.
4: Pero por eso digo, el tipo ni puede caminar, pero yo de él hasta prefiero arrastrarme hasta el hospital, porque es que esto es una inmadurez. Gente que no le está pagando para que le ayude.
3: Claro, pero le empeora. ¿Le importa un pepino? Pues, no. Pucha, si están enfermos o no, solo la plata, qué boleta. Ahora, es increíble que este tipo de accidentes sigan ocurriendo. Vea usted el descuido que tuvo el dueño de este perrito al entrar a un elevador. Ay, no.
8: Se metió al elevador y el pobre perrito se quedó afuera con el peligro de ser ahorcado o hasta degollado. Milagrosamente, este joven se encontraba en el lugar y actuó en segundos. El chico sostiene y consuela al perrito mientras los dueños se dan cuenta y regresan a buscarlo. Después de esto, este pobre animal debería buscar otro hogar.
3: No, puchica, oiga, de verdad es que ya hemos visto varias historias de estas, que las personas no sé en qué mundo andan y descuidan a los perros, por Dios, tengan más cuidado, caramba.
4: Es que debería ser, uno debería ser como, no sé, como un antecedente de perfil a las personas que quieren adoptar perro, porque es que no hay derecho a la cantidad de dueños negligentes. Fácilmente se ahorca y se muere.
3: Afortunadamente no estaba el otro pelado ahí que lo rescató, y si no, como dices tú, el perro...
4: Y una muerte lenta, además, uno ahí colgado, quién sabe cuánto tiempo estaría ahí, pero lo salvó.
3: Eso sí. Regresamos con más acá en Alarma TV.
8: Al regresar, traficantes de personas arriesgan su vida y la de los inmigrantes que traen en la camioneta con tal de escapar de la migra. También, un caso estremecedor. Este padre de familia ejecutó a sus tres hijitos y la mamá herida fue la que pidió hablarle al 911.
7: ¡Hijo, my wife, papi! ¡My wife!

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2: Un par de traficantes de personas hicieron lo impensable. Arriesgaron su vida y la de varios inmigrantes para escapar de la patrulla fronteriza. Está increíble.
3: ¡Nos viene siguiendo la migra! ¡Písale, carnal!
4: Esto es lo que seguramente se escuchó dentro de esta camioneta que era perseguida por agentes de la patrulla fronteriza en el estado de Texas, en el borde con México. El vehículo venía repleto de inmigrantes y a los coyotes, que se dice venían bien drogados, no les quedó de otra más que regresar a México por el Río Grande, con la perrona llena de clientes. El conductor, su cómplice y varios inmigrantes saltan de la troca que se hunde rápidamente en las peligrosas aguas, donde los uniformados no osaron en meterse. La estrategia de escape funcionó, y esta es una imagen de miles que se viven diariamente en la frontera. Todo con el objetivo de alcanzar el sueño americano.
2: Oiga, pero es que ver esto, mejor dicho, en panorámica, cómo están todos drogados metiéndose a esa agua, tenaz.
1: La verdad que sí, oíste. Y a mí es que me da pesar, sinceramente. ¿Qué tal el sueño americano? Es un hijo de madre pesadilla lo que tienen que pasar. Y no, y a la hora de nadar, en el estado en el que estaban, por Dios, fue puchica. Eran como Michael Phelps.
2: Michael Phelps.
1: Ahí.
2: El medallista, yo creo que él veía ahí diciendo, bueno, va a tocar darle unas clasecitas a esta gente.
1: Sí, me da mucha lástima, la verdad. Ahora, este caso seguramente va a sacudir a todo el país. Les cuento que en Ohio un hombre formó a sus tres hijitos y los asesinó. Vamos a conocer la desgarradora historia.
4: La llamada al 911 llegó por parte de una madre desesperada. Al llegar, la policía se encontró con esto. Este sujeto, identificado como Chad Dorman, de 32 años de edad, había formado en fila india a sus hijos de 3, 7 y 10 años respectivamente, para después ejecutarlos uno por uno a sangre fría.
5: ¡Stand up!
6: ¡Stand up now!
4: La mamá de los pequeños resultó herida tratando de salvar a sus hijos y fue ella quien llamó al 911. Lo escalofriante es ver a Chad tan tranquilo después de haber cometido el sangriento y despiadado crimen contra sus propios hijos. Aún no se saben las razones del estremecedor asesinato. Al momento, está en prisión con una fianza de $20 millones que obviamente nadie pagará para sacarlo. Aunque en realidad, aunque es muchísimo dinero, nada será suficiente para pagar el daño que causó. Ni siquiera cadena perpetua o la pena de muerte. Pero hay un Dios y es el juez que saldará las cuentas de absolutamente todos los humanos.
5: Stand up! Stand up!
1: Es una historia, algo muy difícil de digerir. No lo entiendo, pero hay que tener cuidado porque ahorita hay muchas condiciones mentales. El psicópata, el sociópata, el narcisista. Aquí pueden ver la expresión de este tipo que no tiene cero de remordimiento. O sea, como poseído, por Dios, o sea, ay no.
2: Ni siquiera poseído, sin alma, o sea, el tipo esperando tranquilamente 32 escasos años, llega a la corte, ni una lágrima, nada de remordimiento, una mamá que tiene que lidiar con... A ver, si ya el luto de un niño es de los peores dolores que existe, ¿cómo será si se multiplica? ¿Ah? Y ella además herida, es que, ay no, no, esta historia a mí me supo a cacho. La vida real es tenaz.
1: La verdad, eso es algo que pasa ahí muy seguido. Hemos terminado Alarma TV. Muchísimas gracias. Yo soy Liliana Gretel.
2: Yo soy Nurmira. Y bueno, vamos a saludar esta noche empezando con Armando Martínez. Él vive en San Francisco, pero a veces nos sintoniza desde Sacramento, California, en todo el planeta, mejor dicho.
1: ¿Sí? Muchísimas gracias para ti, mi querido Marcelino Valle y su esposa Berenice de Sacramento, California. Ella también dice que nos ve todas las noches, cosa que apreciamos.
2: Muchas gracias.
1: Hasta luego.

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1: Porque usted no lo verá en ninguna parte, solamente acá en Alarma TV. Muchísimas gracias por sintonizarnos.
2: Así es un gusto que esté con nosotras esta noche. Les prometemos historias impresionantes, incluidas un cocodrilo adorable. Si no les gustan los reptiles, ahí sí, ténganse porque está de verdad divino.
1: Claro.
2: Nunca me ha dado tanta ternura un animal en mi vida.
1: Y yo les tengo una historia súper importantísima, de verdad. A estas personas que les gusta hacer dates por Tinder, Dios mío, están matando. Tengan mucho cuidado, una historia terrible más adelante. Y por ahora, ¿qué le parece si comenzamos?
2: Bueno, vamos con este chofer de un autobús que se bajó a cambiar una llanta y esta maniobra tan común para él casi le arrebata la vida. Vamos a ver por qué.
3: ¡Ay, mató al señor!
4: Ante la fuerte explosión que se escuchó, bien podría haber muerto el chofer.
5: Yo le tuve que pegar en la cara.
3: Sí, le pegó en la cara.
5: Le pegó en la cara.
4: Una de las llantas le explotó justo cuando iba a revisarla para cambiarla. Sin embargo, cuando el humo se disipó, se pudo rescatar al chofer, casi ileso. Estaba visiblemente aturdido y aunque presentó un trauma en el oído, afortunadamente no alcanzó a romperle el tímpano. Como ya lo hemos visto, el mantenimiento constante de las unidades de transporte es lo que hace la diferencia entre la vida y la muerte.
2: Pues el señor estaba ahí haciendo su labor, qué pesar, y de repente uno no sabe cuándo estas máquinas van a arremeter contra uno de esa manera. Por poco pierde el oído.
1: Total, yo creí que le había volado los sesos, la cabeza, bueno, todo, por Dios, de verdad que se salvó de pura chiripa el señor. Ahora les cuento que en plena vía pública varias vendedoras de caricias le regalaron unos buenos golpes a un habitante de la calle. Vean ustedes las imágenes.
6: Las palenqueras alegran las plazas y calles con sus lindos y coloridos trajes en una de las ciudades más visitadas de Latinoamérica, Cartagena. Se dedican a la venta de frutas y otros pasabocas caribeños y a ser parte de las composiciones fotográficas de los miles de turistas por unas pocas monedas. Pero su amabilidad tradicional se vio interrumpida tras ser violentadas por un habitante de calle que, según algunos testigos, las maltrató. El abusivo intentó pegarles con la misma silla que la afectada le había lanzado segundos antes.
7: ¡Yuli, te lo dije, Yuli! ¡Yuli, Yuli, Yuli!
6: Varios intervinieron mientras llovían botellas, tarros y sillas. Y hasta una de las bailarinas lo iba a increpar con un machete. Algunos vendedores miraban por las vitrinas, mismas que también estuvieron a punto de ser estalladas.
8: ¿Qué es lo que está pasando?
6: El de rayas protegía a las chicas y tenía un machete listo para atacar al contrincante en caso de que siguiera testarudo. El supuesto loco es un habitante de calle que permanentemente las molesta, según los habitantes del sector. La trifulca terminó con la retirada del hombre.
9: Lo cierto es que el

0: Lente se salvó de la tremenda paliza, ya que ellas por las buenas son cordiales, pero por las malas son muy malas. En Colombia, Gilberto Rivera para Alarma TV.
1: Pues qué bueno que le pusieron un tatequieto al tipo ese. O sea, las señoras están ahí tomándose

0: En las escaleras, les avienta agua sucia a sus puertas. Se pasea sosteniendo un cuchillo de chef. Ella es la vecina del terror. Gracias a ella, muchas personas tienen que ir con alguien cuando salen de casa, ya que deben pasar por la puerta donde vive la tipa. Otros inquilinos simplemente se han tenido que mudar del lugar, ya que a pesar de las denuncias, las autoridades no han hecho nada. Ni siquiera la instalación de cámaras de seguridad han ayudado. Y después de varios meses o hasta años, los vecinos han llegado a la conclusión de que la mujer tal vez tiene severos problemas mentales. Si es así, más vale que reciba ayuda rápidamente antes de que ocurra una desgracia.
1: Con vecinas así, yo pido que me den reembolso, más indemnización, más garantía de vivienda en otro lugar por 10 años. O sea, para mí esto ya supera lo que he visto de pesadilla de vecinos, superado.
2: Sí, lo que yo no entiendo es por qué tanto tiempo, tantos años y no han hecho un carajo.
1: Ni pepino.
2: O sea, no han hecho nada, absolutamente nada, por Dios. ¿Quién de ustedes tiene una vecina así? Escríbanos.
1: Muchos deben tenerlo.
2: Yo creo. Ahora, estas madres de familia también están mal de la cabeza por esto que les están enseñando a sus hijas. Roberto Hugo Presa nos informa.
3: ¿Ya vio? Sí. Inducida por su madre, esta pequeña aprovecha que la dueña de un bolso se ha levantado de la mesa para ir al baño. La cámara de seguridad captó los momentos en que tanto la madre como la hija registran el botín robado. En otro video, una mujer le dice a su hija que vaya rápidamente por un bolso que habían dejado a la entrada de una casa. Y ni lenta ni perezosa, la pequeña regresó con lo robado. Ambos videos fueron condenados por los vecinos debido a que fueron las mismas madres las que convirtieron a sus hijas en ladronas.
4: Que está mal eso, está mal. ¿Cómo le va a enseñar uno a los hijos a andar robando? Yo tengo dos niñas y ¿cómo les voy a andar enseñando yo a hacer eso, verdad? Está mal, no se puede.
3: Las mujeres se escudaron en sus hijas para hacerse de lo ajeno, olvidando cualquier principio de moralidad y decencia. Las mujeres están siendo buscadas por la policía y cuando se les encuentre recibirán un buen escarmiento del que también sus hijas aprenderán. En San Salvador, El Salvador, Maribel Mendares, Alarma TV.
2: Oiga, qué pecado, de verdad, estas mujeres que yo creo que ni se les debe dar ese nombre de madre, les queda muy grande. Pobres niñitas, oiga, lo que están aprendiendo. Ave María.
1: Pero es que son también madres que vienen de mamás o de ambientes que también les enseñaron a robar y a decir que está bien, todo está en la educación. Los pobres niños, desde que son así tan inocentes y como una esponja absorbiendo todo y piensan que es lo más normal del mundo ir a cogerle las pertenencias a otra persona.
2: Qué horror.
1: Me asusta.
2: A mí también.
1: Y mucho. Vamos a pasar a México. Una mujer policía fue captada cuando ella misma se convertía en un criminal. Karina Nájera nos trae el reportaje.
5: En México es común que en un operativo de tránsito le pidan los papeles al conductor, pero esta mujer policía estaba esperando a Sor Juana Inés de la Cruz, Benito Juárez, Miguel Hidalgo y Costilla o hasta un Francisco y Madero. Es decir, esperaba su mordida en billetes. Como puede ver, hay infracciones que se pueden arreglar ahí en el momento y en plena vía pública, obviamente, por debajo del agua. Aunque más que debajo del agua, esta oficial acabó ahogada en las redes sociales. A ver si con esto sus superiores investigan o ya mínimo que se le caiga la cara de vergüenza a la mordelona. Desde México, para Alarma TV, Karina Nájera.
1: Verdad es que definitivamente en nuestros países ya el que menos corre vuela y lastimosamente son las autoridades, los que supuestamente imponen la justicia y que son un modelo a seguir. Hágame el favor, qué bueno que le cayó encima a todo el mundo en redes sociales. Por fin, por algo bueno están los trolls.
2: La mordelona, oiga, nuestra Karina que nos hizo el reportaje, pero yo no me voy a hacer la santa, porque yo eso también lo hacía en Colombia.
1: Yo también, pero hace muchos años.
2: Ah, pero
1: otra vida. Para mí es otra vida. No. Ya, suficiente.
2: Regresamos con más acá en Alarma TV.
0: Al regresar, la nueva moda de ejercicio para conseguir entrepiernas de acero. ¿Lo lograrán? también terror en el bote. Conozca en qué acabó este viaje.

0: Además, Grace, una chica normal que se acababa de graduar de la universidad, fue asesinada por su date una noche antes de su cumpleaños.
1: I want to apologize to Grace's family.

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1: Seguimos con más esta noche.
2: Efectivamente, oiga, usted no va a creer el ejercicio que algunos hombres están realizando para, pues según ellos, conseguir una entrepierna de acero.
0: Así como lo ve, hombres alrededor del mundo ejercitan su entrepierna de manera regular. Unos usan pesas, otros golpes. Al principio el dolor es insoportable, pero luego ellos aseguran que se van acostumbrando hasta que aquellito es casi de acero.

0: Obviamente los médicos están en contra de estas disciplinas, pues los golpes o el levantamiento de pesas con genitales pueden ocasionar el desarrollo de cáncer. Muchos dicen que un miembro de acero no te hace más hombre. Al contrario, tal vez revela dónde está la mayor inseguridad. Por aquello del dime lo que presumes y te diré de lo que careces.
1: ¡Auch! ¡Híjole, de verdad, qué horror! Por eso es que yo creo que lo tienen así, como un camaroncito, ¿o no? Porque le apachurra esa vaina ahí.
2: Como un chito.
1: Como un chito. ¡Ay, ay, ay!
2: No, y fuera de eso, ya entendemos por qué los hombres se vuelven tíos. Justamente por eso.
1: ¿Cómo así?
2: Pues completamente destruyen su sistema reproductivo por poner aquí a fantasear y a dárselas de famosos.
1: Oh, sí, oiga.
2: Ya después no pueden procrear. O sea, le dan pan al que no tiene dientes. ¿Cuánta gente que quisiera poder tener sus espermatozoides intactos y estos berracos ahí van y le dan muenda a su miembro?
1: Se me antojaron unos huevos aplastados, ¿cómo se dice?
2: ¿A la mexicana? Con salsita, estrellados.
1: ¡Huevos estrellados! ¡Eso es!
2: Ay, ahora sí. Yo también quedé antojada. ¡Qué berraca! Ahora vamos con los nervios de acero que tuvieron todos los pasajeros de este bote, porque de repente se les quiso subir un asesino.
0: Vea con qué gentileza y frialdad el capitán retira el enorme cocodrilo, simplemente empujándolo suavemente de la trompa. Después todos ríen, pero seguro que de nervios y de miedo. Y no, no es para menos. Estuvieron a nadita de tener como pasajera a la muerte.
2: Ese es el cocodrilo Picabú. Divino, además, cómo lo consentían. Ay, no, me pareció lo más lindo de la vida.
1: Claro,
2: ni que nada.
1: Yo creo que el amor transforma a cualquier bestia. Usted le toca la cabecita y vea, se tranquilizó, ¿no?
2: O sea, me hizo como, ¿qué? Se asustaron y después se volvió y se metió. No, divino, avispadísimo.
1: Pero qué susto tan hijo de madre. Regresamos con más acá en Alarma TV.
0: Al regresar, por impaciente, no llegará muy lejos. También, cita con un psicópata. Salió con un galán y la noche antes de su cumpleaños fue asesinada a sangre fría por su date.
3: I want to apologize to Grace's family.
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1: 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Bueno, un impaciente conductor se impactó con otro auto y al querer huir se metió en este terrible problema. Ay, no.
2: Se echó de reversa en pleno semáforo y ni las advertencias del claxon pudieron con él. Luego acelera rápidamente para huir, pero en lugar de escapar, lo empeoró todo. Momentos después llegó la policía y le dieron su multa. Al parecer, el chofer se impacientó y en medio del coraje por esperar tanto, cometió puros errores. Pero lo rescatable de este video es que, además de un buen seguro de auto, ya hay que venir bien armado con una camarita.
1: ¿Cómo da de rabia cuando lo chocan e intentan huir? Yo fui víctima de esto y es que le hierve a uno la sangre. Qué bueno que la justicia llegó en contados segundos a manos de todo el ambiente, juepucha. Es que no había cómo escaparse, no tenía cómo.
3: Mucha rabia, de verdad, porque les voy a contar una cosa. La semana pasada chocaron a mi madre por atrás, adelante. Cuando se bajó, porque estaba en shock, los hijos...
1: Ay, no. ¿Se fueron?
3: Se escaparon.
1: Ay, no.
3: De verdad, ojalá los agarren, caramba.
1: Qué berracos.
3: Una piedra.
1: No.
3: Ahora también en las calles, esto ocurrió. Un accidente donde un autobús de pasajeros perdió el control y fue a dar a una casa.
4: Bajaba por una vía de un barrio de Usme al sur de Bogotá como alma que lleva el viento. Cuando perdió el control y el bus de servicio público que manejaba terminó incrustado en la humilde vivienda. Mientras sus integrantes se encontraban preparando los alimentos, terminaron con un visitante inesperado incrustado en la pared y destruyendo todo a su paso. Rápidamente los vecinos fueron llegando a auxiliar a la familia Monroy, una de las más queridas del barrio, que vieron cómo en cuestión de segundos la imprudencia se impactaba contra su hogar, dejando tres lesionados, incluida la madre de familia. Esta no es la primera vez que a la familia Monroy le sucede esto. Es la tercera ocasión en la que un vehículo se impacta contra la misma pared. Pero lo peor es que denuncian que los organismos de socorro vienen, retiran las latas retorcidas y se van. Nadie les responde. Es por eso que hacen un llamado urgente para que la empresa de bus ponga la cara, así como ellos pusieron la pared. En Colombia, Carolina Gómez para Alarma TV.
3: ¿Será que ese tipo del bus sabía que estaban cocinando, traía hambre?
1: ¡Qué amargado! ¡Que no se meta con los Monroy! ¿Qué tal? ¡Que aprenda a manejar!
3: ¡Qué pecado!
1: ¡Pobre Monroy!
3: Pero es que también están en una curva tan peligrosa.
1: ¿Pero a qué velocidad? ¿Hasta a 500 kilómetros y la curva? Cualquier curva así diminuta es peligrosa a 500 kilómetros por hora.
3: Es verdad.
1: ¡No! Ay, ¡qué pesar! Bueno, al terminar la universidad, Grace decidió irse de viaje a conocer el mundo y allí lo único que conoció fue un hombre que interrumpió sus planes de esta forma. ¡Qué triste!
2: Ella es Grace Millane, una jovencita de 21 años de edad originaria de Inglaterra, quien al terminar la universidad se regaló un viaje a Nueva Zelanda. Durante sus días de turista descargó la aplicación de citas Tinder para conocer a chicos de esa zona.

0: y fue donde conoció a Jesse, un supuesto gerente de una compañía petrolera. Se encontraron, fueron a cenar, luego fueron a un bar de comida mexicana, luego se fueron a una disco y fue ahí donde se besaron. Horas después, Jesse invitó a Grace a su habitación de hotel y como al día siguiente Grace cumplía años, decidió regalarse esa aventura. Revisando las grabaciones del hotel donde se hospedaba Jesse, se pudo construir la horripilante historia. Grace desapareció. La policía, al investigar el caso, vieron a Jesse comprando una maleta grande, productos de limpieza, rentó un auto y también compró una pala. Aquí se le ve con varias maletas que luego subió al auto rentado. Jesse fue arrestado. Jesse lo negó todo, pero al día siguiente de su arresto, confesó. Aseguró que fue un accidente, que Grace le pidió que la ahorcara mientras tenían relaciones sexuales y a él se le pasó la mano. Dijo que había mentido porque estaba nervioso y tenía miedo, aunque en las grabaciones no se le ve nervioso ni con miedo. Se ve a un hombre que calculó la renta del auto, la metódica limpieza, hasta la repartición de las partes del cuerpo de Grace por toda la ciudad. Aún más monstruoso fue cuando en el celular de este desgraciado encontraron fotografías de Grace ya fallecida y en diferentes posiciones.
1: On behalf of New Zealand, I want to apologize to Grace's family. Your daughter should have been safe here, and she wasn't, and I'm sorry for that.
0: Un asesinato sangriento, despiadado y frío. Lo único rescatable es que este monstruo ya está pudriéndose tras las rejas.
2: Mire, yo respeto la gente que quiere conocer posibles intereses amorosos por esas aplicaciones. Yo personalmente nunca he sido fan, pero por favor hay que tener cuidado no solamente de manera local en su ciudad donde habita, más aún en otro país donde no conoce las costumbres de las personas, donde no sabe qué cantidad de sociópatas hay.
3: Sí, sí, sí.
2: Que esto sirva de aprendizaje, por favor.
3: Por favor, de verdad, esto es como un llamado de atención. Qué horror. Su cumpleaños recibió la muerte de un asqueroso psicópata sociópata. Y de esos abundan, así que pilas.
2: Totalmente.
3: Hemos terminado Alarma TV. Muchísimas gracias. Yo soy Liliana Grete.
2: Yo soy Nur Miller. Vamos a saludar esta noche a José Robledo, quien vive en Chicago, Illinois. Y le encanta Alarma TV porque dice que somos encantadoras. Muchas gracias. Qué lindo.
3: Muchísimas gracias. Claro que sí. Para ti, Mauricio Telles de Knoxville, Tennessee.
2: ¡Yeeha! Ahí.
3: ¿Sí?
2: Tennessee.
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0: este pequeño negocio de jugos exóticos ha desarrollado su propia versión de la Viagra, a la que le he dado en llamar el jugo quiebracama, tal como lo escuchó.
1: El mismo cliente dice, pongámosle nombre a estos licuados, pues ahí pues prohibió ponerle el nombre de quiebracama.
0: Y es que el quiebracama lleva muchos ingredientes que le levantan la moral a cualquier hombre, como son hierbas ancestrales, huevos de pata, vitaminas, licor y cerveza.
1: Ellos dicen que se siente potente cuando toma el jugo, se siente potente, entonces allí dicen ellos que eso les genera fuerza y van con su esposa y todo.
0: Es por eso que al lugar llegan muchos hombres que dicen tener problemas en la cama, pero que cuando toman uno de estos se convierten en verdaderos titanes sexuales.
2: Sí, da potencia y todo eso, pero como les digo, pues la combinación del licuado pues estaba perfecto, estaba excelente.
0: Habrá que probar qué tan efectivo es. En San Salvador, El Salvador, Roberto Hugo Presa, Alarma TV.
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4: Alarma TV ha comenzado. Muy buenas noches. Muchísimas gracias por acompañarnos en esta velada. Liana Gretel, ¿cómo estás tú?
5: Muy bien, gracias por preguntar. Y ustedes, espero que se encuentren súper bien. Oiga, las historias de hoy tenemos de todo un poquito, ¿no? Uh-huh. Así que bueno, ponerse las pilas. Y bueno, y también a disfrutar, ¿por qué no?
4: A gozar. ¿Qué tal ese leopardo que está siendo el terror de un pueblo, mejor dicho? Impresionante.
5: La verdad que sí. Bueno, pero por ahora les cuento que una pareja de esposos llegaba a su casa y ahí un grupo de delincuentes armados les arruinó la vida. Vamos a ver cómo.
6: Acababan de llegar a casa. La mujer cerraba la reja cuando un grupo de delincuentes con el rostro cubierto y armados los abordaron. Varios hombres se llevan a la mujer y la meten a un auto. Mientras tanto, el esposo suplica valientemente tomar el puesto de su amada. Se informó que la pareja acababa de sacar del banco una fuerte suma de dinero. Es por eso que los secuestradores también se llevaron la bolsa de la mujer. Las autoridades investigan este crimen, pero hasta el momento no se sabe del paradero de la víctima.
5: No, qué horror, de verdad que uno se queda perplejo ante esto, tanta impotencia, por Dios, maldito flagelo, ¿no? Lo que es el secuestro, colocarle un precio a la vida de las personas. Ni siquiera se sabe nada de la esposa, por Dios.
4: A mí por eso me perturba ver esas historias donde no hay un desenlace feliz, donde hay incertidumbre, no se sabe el paradero de esta mujer. Que pase delante de la pareja, del esposo. Una tragedia para los dos inimaginable. No se sabe cuál. Bueno, obviamente es peor para ella, que está en estos momentos privada de su libertad. Ojalá que la liberen.
5: Esperemos que sí.
4: Bueno, y este joven fue liberado de su secuestro. Vamos a ver el informe que nos trae nuestra corresponsal Carolina Gómez.
7: ¡Que se tire al suelo!
8: Los cercaron de sorpresa y aunque intentaron escapar confundiéndose entre la maleza, un comando gaula antisecuestro de 50 hombres desplegados ya los tenía completamente ubicados por aire y tierra. Eran los culpables del secuestro de un universitario y para liberarlo pedían a sus familiares la millonaria suma de $723,000.
9: ¿Cómo les habla la Policía Nacional?

0: Fueron ubicados en zona rural de Jamundí, Valle del Cauca, en una humilde finca, en donde rescataron al joven torturado que llevaba 11 días en manos de sus captores. Estas joyitas pertenecían a la columna Jaime Martínez de las disidencias de las FARC, pero para pasar desapercibidos se hacían pasar como delincuencia común. El joven secuestrado se encontraba vendiendo un vehículo cuando lo contactaron, fingiendo estar interesados en Candelaria, Valle del Cauca. Lo citaron para la negociación y terminó siendo un inclemente secuestro que afortunadamente tuvo un final feliz. En Colombia, Carolina Gómez para Alarma TV.
1: Qué vergüenza que el secuestro era algo completamente normal en una época para Colombia y sigue en el 2023 impactándonos. ¿Cómo es posible esto?
2: La verdad que sí, pero bueno, afortunadamente para este joven, ¿no? Un renacer, porque muchos, muchos no la cuentan, oigan. Sí. Ahora les cuento que una pareja que estaba a punto de casarse fue golpeada por la desgracia y en lugar de boda, pues tuvieron que llevar a cabo un velorio.
3: La felicidad del compromiso de bodas de esta salvadoreña se convirtió en solo días en un triste funeral. Y es que Vilma Cervellón, una migrante con ciudadanía estadounidense, había llegado a su pueblo de origen para casarse con el amor de su vida. Y cuando regresaba de traer su vestido de bodas, ocurrió un accidente de tránsito.
4: Y cuando venían ya para acá, para la casa, los impactó un furgón. Fue por esquivarse, no matar a un perro.
3: Vilma perdió la vida al instante, otras dos personas resultaron heridas y hasta el perro murió.
5: Va con su vestidito, se ve bonita, como que está dormida, parece que está dormida, pero es un dolor grande.
3: En su memoria, los familiares decidieron darle el último adiós vestida de blanco, con su ramo de flores y su corona, los que ella usaría en la fiesta de matrimonio. La enamorada jamás imaginó que en lugar de boda sería la protagonista de un funeral, y todo por una mala jugada del destino. En Santiago Nonoalco, El Salvador, Roberto Hugo Presa, Alarma TV.
2: Es increíble, ¿no? Cómo la vida te puede cambiar en un instante, en un segundo, de pasar de la alegría extrema a la tristeza, a la desgracia. Me duele en el alma, de verdad.
1: Para el prometido, para la mamá, para todos los seres queridos. El perrito que también pereció, ella intentando salvarlo, todos muriendo. Uno en ese tipo de situaciones tiene que entregarse a una inteligencia, a una fe, a un poder más fuerte y entender que, bueno, todo pasa por algo. A veces nuestro ego no quiere comprender porque es muy doloroso, pero nada que hacer. Hay cosas que uno no puede controlar. Qué tragedia.
2: La verdad.
1: Bueno, y un hombre le cambiaba el aceite a su motocicleta, pero esa tarea fácil para muchos se le complicó a él ardientemente.
6: Había terminado de cambiarle el aceite a su corcel de hierro, pero cometió un grave error. Dejó la bandeja con el aceite viejo y gasolina debajo de su moto, y cuando la echó a andar, el calor provocó que se iniciara este pequeño incendio. Luego, en lugar de contener el fuego, aventó la bandeja del aceite a otro lado, pero esparció las llamas. El sujeto corre por un extintor, pero después de unos segundos se le termina el líquido reactivo. Abandona la escena del crimen y luego regresa con otra carga, pero cuando el cilindro no funcionó, lo estrelló contra el piso, hasta que este explotó y apagó las llamas que quedaban. Es por situaciones como esta que hay que dejarle ciertos trabajos a los profesionales.
1: No, pero es que deja en bandeja de oro aceite completamente viejo y negro, que es el que más tiene punto de ebullición.
2: La verdad.
1: Cuando le cambian el aceite a uno que sale todo negro, eso es lo que más es inflamable.
2: Totalmente. Es que lo barato sale caro, y por eso, ¿por qué no a donde un qué?
1: ¿Mecánico?
2: Un mecánico, y que lo haga. Pero por ahorrarse unos pesitos, vea el desastre tan hijuemadre que armó.
1: Ay, no, pero yo le reconozco que lo intenta, por lo menos, ser autónomo, independiente.
2: Y qué independiente, vea el desastre que armó por pelotudo. Ahora nos vamos a la escena de un accidente al que rápidamente llegaron los bomberos, pero en realidad empeoraron las cosas.
6: Es verdad, ciertos trabajos hay que dejarlos a los profesionales, aunque hay veces que ni los profesionales lo hacen bien. La camilla se cerró en pleno viaje y el pobre accidentado no pudo ni meter las manos. Ya en el hospital, el diagnóstico fue de hematomas en el rostro y golpes en las costillas. No se sabe si causados por el accidente original o por el trancazo que se metió por culpa de los bomberos.
2: Ay, no, perdónenme que me dé un poquito de risa. I'm sorry.
1: A mí me duele todo el cuerpo. Me duelen los huesos. Me duelen los músculos. No.
2: I'm sorry. Lo que pasa es que, pues, puchica, sí, qué pecado por el enfermo que está ahí. Pero es que, ¿qué le pasa a estos bomberos? Oigan.
1: Yo le paso la factura a ellos. Ya no pasa a ser mía, sino de ellos. De verdad, no estoy molestando.
2: Que lo regresen a la academia o que llamen al Chapulín Colorado, ¿no?
1: Que paguen por las cuentas y listo. Quedamos even.
2: Y ven, regresamos con más acá en Alarma TV.
6: Al regresar, las criaturas más extrañas que jamás hayamos visto. También, Alarma de Peligro. Este depredador anda suelto y lleva 13 ataques sangrientos. Además...
5: Pues Diosito así lo quiso. Ya no se puede hacer nada ya.
6: Salió de casa buscando el sueño americano, pero en lugar de eso, vivió una pesadilla.

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1: Continuamos con más de Alarma TV. Bueno, hay personas que miran al cielo para buscar vida extraterrestre, pero este ser terrestre bien podría ser de otro planeta, otra galaxia. Miren eso.
2: Como mecanismo de defensa, la criatura lanza una especie de probóscide o trompa con ramificaciones como las de un árbol. Sin duda, es algo que nunca se había visto antes. Pero por muy extraterrestre que esto parezca, el nemertino es un gusano que se encuentra en el mar y también en aguas poco profundas. Su rara extensión la usa para atrapar a sus presas y alimentarse. Y es completamente terrestre. Para que vea que antes de buscar en el cielo, nos falta mucho por descubrir y aprender sobre nuestro planeta Tierra.
1: Es muy curioso cómo algo puede simultáneamente despertar belleza, pero también asco.
3: ¿De verdad?
1: Ay, sí, o sea, ¿no? A mí pero es bonito.
3: Me pareció divino. Y oigan, de verdad que hay tanta riqueza que desconocemos, que falta por descubrir, como por ejemplo este gusano, que es maravilloso.
1: Más que tal, eso parecían como las arterias.
3: Parecía como
1: y las
3: el gusano
1: venas.
3: Araña, ¿no?
1: Sí, el gusano araña, exactamente.
3: Está maravilloso, oigan. Ahora, pues más alarmante es la situación de muertes por sequía que está ocurriendo en El Salvador. Roberto Hugo Presa nos informa.
4: Paquitas que se han muerto.
5: Estas son las terribles imágenes que ahora son comunes para los ganaderos en el oriente salvadoreño. Decenas de vacas, caballos y cabras muertas debido a la prolongada sequía por culpa de cambio climático. Y es que son miles de cabezas de ganado cuya existencia peligra debido a la ausencia de lluvias que han provocado en el campo una escasez del agua y del pasto. Por eso, los campesinos están alarmados.
4: Nosotros estamos afligidos, preocupados. Mi persona está preocupada porque hay una cantidad de vaquitas que se están muriendo por falta de alimentación.
6: No me pude bajar porque el tufo es insoportable, ¿verdad?
5: Ahora los lugareños también temen que se produzcan otras enfermedades debido a las muertes de las vaquitas. Y es que los dueños de los animales ni siquiera se han dignado en enterrarlas y sus cadáveres han quedado putrefactos a la intemperie.
7: Muchos están convencidos que la histórica sequía de este año fue un castigo de la madre naturaleza por las malas acciones del ser humano. En la Unión El Salvador, Maribel Almendares, Alarma TV.
3: De verdad que muy, muy lamentable todo lo que está pasando en El Salvador, estos incendios, por Dios. Y no solamente es exclusivo de El Salvador, todo lo que está pasando, por Dios, en el planeta, ¿no? El calentamiento global, y que es cosa seria y que es una realidad, y que mucha gente dice, no, es una bobada, ¿no?
1: ¿No? Muchos países están registrando los veranos más calientes,
3: sí,
1: en toda la historia. El ganado también se ha muerto en México, también hablamos de eso hace unos días. Ahora a ver que El Salvador caiga presa de esto. Yo no puedo con animales que se mueren en estos estados. No puedo.
3: Sí, lamentable.
1: Bueno, y una comunidad en la India ha encendido la alarma de precaución, ya que en las calles anda un depredador suelto que ha atacado a 13 víctimas. ¿Qué tal esto?
2: Este leopardo ya ha atacado salvajemente a 13 personas y las dejó con heridas considerables. Por fin lograron captarlo en video y se muestra el espectacular salto para atacar el transporte, arrancándole un pedazo de vestidura. Las autoridades advierten a las personas del pueblo no salir de sus casas, ya que no se ha podido dar con la fiera salvaje. Ojalá que lo atrapen antes de que en su récord tenga una mancha más.
1: Por favor, están en estado de emergencia, no pueden salir de sus casas por miedo a caer víctimas de este depredador.
3: Claro.
1: ¿Se imagina usted que no podamos venir a grabar Alarma TV porque hay un león, un jaguar por ahí?
3: Claro, la verdad, ¿y cómo no lo han agarrado? No entiendo, de pronto con una pistola de dardo lo pueden dormir.
1: Pero es que si no lo ven, ¿a quién le disparan?
3: No,
1: él está por ahí escondiéndose.
3: Pues salió muy listo este hijo de madre leopardo. Oiga, regresamos con más aquí en Alarma TV.
0: Al regresar, acto de magia contra la delincuencia. No creerá la hazaña que esta mujer hizo para timar a un ladrón. También.
8: Pues Diosito así lo quiso. Ya no se puede hacer nada ya.

0: Wendy salió de casa en busca del sueño americano y ahora su madre llora por la pesadilla que vivió.
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1: Qué bueno que continúa con nosotras esta noche.
2: Claro que sí. Oiga, a esta mujer que ustedes van a ver le vamos a aplaudir porque una forma muy calculada engañó a un asaltante. Y bueno, aquí toda la historia.
0: El ladrón subió tomándose de la cintura, insinuando que portaba un arma. Llegó exigiendo los celulares y otras cosas de valor, pero esta mujer puso en marcha su propio plan. Con un movimiento sigiloso escondió su celular bueno y sacó uno falso y se lo entregó al ladrón. El malandro discutió con otra pasajera y luego se retiró. La mujer después sacó su celular verdadero y hasta lo mostró para presumir su suspicaz hazaña. Hoy corrió con suerte, porque hay rateros que saben de estas mañas. Más vale siempre andar con cuidado y muy alerta.
2: Pues muy audaz, la verdad que sí, como están las cosas hoy en día, por Dios. Pero lo que dice pues nuestro reportero, que ellos ya saben esa táctica, así que pilas. Entonces, ¿qué onda?
3: Yo pensé hacerlo cuando estaba en la universidad viviendo en Bogotá. Dije, me compro una de esas bien viejas, las Nokia, las primeras, con la que uno jugaba víbora.
2: ¿Sí?
3: Uno se la entrega al lampón para que se vaya y lo deje en paz.
2: ¿Y si no le cree, mija?
3: ¿Cómo? No, pues uno... Usted se lo pone, actúa, hace cara de ternero degollado, llora, no sé.
2: No sé, pero qué.

0: Qué feo lo que está pasando.
1: Uy, no, asqueroso.
0: Sí.
1: Bueno, y una joven salvadoreña salió de casa en busca del sueño americano sin saber que sería un viaje sin regreso. Vamos a ver esta exclusiva que nos trae Roberto Hugo Presa.
2: Que mi corazón no quería eso, señor.
3: Es el inconsolable llanto de una madre quien durante casi 2 años elevó plegarias a Dios y a la Virgen para que le ayudaran a localizar a su hija Wendy, de 29 años, quien salió en busca del sueño americano para construirle una casita. Hasta que por fin sus oraciones fueron contestadas y recibió la peor noticia de su vida. Su hija no soportó las altas temperaturas del desierto y perdió la vida por deshidratación, luego de haber sido abandonada por el coyote en territorio estadounidense.
4: La pensada de ella que yo pasara más mejor, ¿va? Las medicinas, que yo ya no me sacrificara, pues, por andar haciendo las lavadas, planchadas. Pues Diosito así lo quiso. Ya no se puede hacer nada ya.
3: Esta mujer sufre al saber que Wendy tuvo una muerte lenta, agónica y que nadie acudió en su auxilio. Su cuerpo fue encontrado debajo de un árbol en el desierto y está en una de las morgues de Texas. 2 años después de su desaparición, se preparan para recibir sus restos y darle una cristiana sepultura en el país que la vio nacer.
2: Yo sé que sufriste.
3: En San Salvador, El Salvador, Roberto Hugo Presa, Alarma TV.
0: De verdad, qué dolor tan, tan inmenso, qué crueldad, por Dios, o sea, dejar a una persona, a una muchachita tirada, de verdad, sí, con ese calor, por Dios, o sea, es que no sé ni qué decir, la verdad que la madre, la familia, la odisea que tanta gente tiene que pasar por cumplir, dizque, el sueño americano, ¿cuál sueño ni qué hijo de madre?
1: Y eso es solamente una de las historias que muchas pasan en la frontera, que no se documentan, que no salen aquí al aire. La encontraron, mejor dicho, bajo el sol, un golpe de calor, completamente deshidratada, no, en un estado completamente lamentable. No sabemos cuántas horas estuvo sufriendo, pero ya por lo menos está descansando.
0: A veces siento que es mejor que la gente se quede en sus países y no correr el riesgo, ¿no?
1: Pues sí, pero también hay que darle crédito a la gente que quiere hacer lo que sea por darle de comer a sus hijos, como sea. Y hay gente que lo ha logrado, eso es lo peor. Es muy triste.
0: Hemos terminado Alarma TV con esta historia tan lamentable. Yo soy Liana Gretel.
1: Yo soy Nurmila. Bueno, saludamos.
0: Claro que sí, para ti, mi queridísimo José López de Southgate, California.
1: Y Frank Torres, su esposa Edith, su hijo Ángel, quienes todos nos ven las noches en Phoenix, Arizona. Un saludo muy especial.
0: Qué chévere. Muchísimas gracias. Hasta luego.

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1: Ahora sí empiezan las historias que ustedes han estado esperando todo el día para sintonizar. Bienvenidos a Alarma TV, yo soy Nurmila. Liana Gretel, ¿cómo estás tú?
2: Excelente, de verdad que muchísimas gracias por sintonizarnos desde Burbank, California. Como dices, historias, bueno, de todo un poco y más que todo peleas y más peleas. De verdad que yo no sé qué es lo que está pasando con las personas que ya no tienen pues paciencia, y también una niña de 12 años presa.
1: Y no solamente personas, animales también peleándose.
2: Ah, ¿también?
1: De
2: ¿también?
1: Todo.
2: ¿Qué tal?
1: No.
2: Por ahora, ¿qué le parece si comenzamos en Cundinamarca, Colombia, donde unos policías fueron descubiertos extorsionando a un comerciante? Y bueno, con tal de no caer preso, vea lo que hizo este uniformado.
0: Los atoraron en medio de una extorsión, pero este oficial sabe que sin evidencia no hay delito. Así que decidió comerse los billetes que había aceptado como extorsión.
3: Ahora la boca, que va a ser peor.
4: No tengo nada, no sé qué me están hablando.
5: ¿Qué pasó? ¿Se le siente? Al hospital a ver si le hacen el lavado. Toca llevarlo al hospital a ver si le hacen el lavado.
0: El afectado había cometido un delito sexual en el pasado, así que los oficiales se aprovecharon de su historial para extorsionarlo en varias ocasiones. Por hoy, los uniformados involucrados ya fueron retirados de sus funciones, mientras que el monstruo come billetes, además de la sentencia, recibió un buen lavado intestinal.
2: De verdad que es que cada día me sorprendo más. Yo digo, lo he visto todo, pero no, fue pucha, sigue uno viendo cosas como estas. O sea, te has tragado la plata, te has tragado los billetes y el tipo casi se ahoga. Él, no hice nada, yo no tengo nada que ver.
1: Sí, no, a mí me dan náuseas solo imaginarme como uno tenga el billete atorado y de repente, no pasó nada. O sea, se volvió como el cajero automático humano. Le pega una patada y salen los Benjis volando. Bueno, vamos a ver esta carrera de bicicletas en Georgia, donde un pequeño ajuste mandó todo a volar.
0: Esta mujer vio una barrera caída en plena calle y eso bastó para que los ciclistas se distrajeran. Era imposible detener el momentum de los competidores que venían como río, así que los ciclistas terminaron apilados.
6: Oh.
0: Después, fueron los mismos ciclistas los que dijeron que esa curva era casi una trampa y que en realidad la mujer no tuvo nada que ver, solo tal vez causó distracciones. Aunque no hubo heridos de gravedad, seguro que esta carrera no la vuelven a poner en esta calle.
1: Oiga, pero ahí se ve definitivamente la sed por ganar, que hay cero solidaridad. Nadie se preocupa por ayudar a los que están ahí moribundos. Una bicicleta sale volando y todos quieren ganar. Quieren llegar a la línea.
2: Sí, pero yo lo veo desde la perspectiva que la vieja metiche, ¿cómo se le ocurre, caramba, en medio de una carrera? Eso no se hace.
1: Claro, pero no tiene que ayudar a los que son víctimas de semejantes actos tan estúpidos de esa señora.
2: ¡Ave María, hombre!
1: No.
2: Ahora les cuento que dos automovilistas pues venían discutiendo por la calle hasta que llegaron al frente de esta casa. Oiga, y desataron ahí su...

0: Increíblemente, y aunque con sus 300 caballos de fuerza no pudo mover a su enemigo, y nomás se gastó las llantas, cada quien tomó su camino. Pero vea lo que causa el enojo, porque en esta historia, todos salieron perdiendo.
1: Son tan ridículos, tan inmaduros, oigan, de verdad. Se gastó las llantas y todo como pa' qué. Al final como pa' qué, ¿no?
2: No solamente las llantas, el capó, el estado del carro, o sea, quedaron como en pérdida total más o menos. Son muy brutos, ¿por qué? Porque si ya tienen un encontrón, una pelea, ahora quieren salir a deber plata para arreglar el carro. O sea, eso es como masoquista, ¿no?
1: Qué mal negocio.
2: Insensato, por no decir nada más.
1: Pelotudo.
2: Eso, brutos. Bueno, y la policía y el ejército perseguían a un sujeto y cuando le dieron alcance, el hombre amenazó con suicidarse. Muy triste, vamos a ver.
3: Elementos del ejército y la policía de Culiacán, Sinaloa, perseguían a este individuo. El tipo llegó hasta este lugar donde sacó un arma y se la apuntó a la cabeza. Les dijo que estaba dispuesto a todo, menos a regresar a la cárcel. El oficial intentaba dialogar con él y disuadirlo de quitarse la vida. Y en cuanto vio una oportunidad, el uniformado avanzó.
4: Voy caminando. ¡Párate! ¡Vete parando hacia atrás! ¡Párate! ¡Vete parando hacia atrás!
3: Justo cuando el elemento se acerca, el tipo toma el arma de nuevo y ambos forcejean. Por fortuna, el policía lo somete y al mismo tiempo le salva la vida. El trabajo de la policía y los elementos del ejército es asegurar la vida de cualquier ciudadano, sin importar que sea un delincuente o no. El hombre, con domicilio en la ciudad de Tijuana, junto con el arma de fuego y los demás objetos, fueron asegurado y puesto a disposición de las autoridades correspondientes para las investigaciones que marca la ley. Para Alarma TV, Karina Najera.
2: A mí sí me da mucha tristeza, no sabemos qué circunstancias rodearon a ese hombre, qué tipo de crimen cometió, pero no quería vivir y ahora lo mandan al calabozo. No, Lianis.
1: Pues sí, lo que pasa es que el remordimiento de conciencia, el tipo, pues sí, esa era la opción que tenía, lo salvaron afortunadamente, pero ¿quién quita? Yo creo en los milagros, la vida sí da segundas oportunidades, ¿no?
2: Estoy de acuerdo.
1: Todo pasa por algo.
2: Así es.
1: ¿O no? Regresamos con más acá en Alarma TV.
0: Al regresar, estas mamás son aún más violentas que las ricas, famosas latinas. También, los animales no se quedan atrás y también armaron tremendo zafarrancho. Además, a sangre fría, una niña de 12 años acuchilló a su hermanito de 9 años.
5: Sorry, Dad, sorry, I don't know what to do. I'm so...
6: No, no, no, I'm sorry.

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1: Gracias por continuar acá en Alarma TV.
2: Un cobarde amarró de pies y manos a su hija y luego la colgó al techo de la casa. Roberto Hugo Presa nos trae este espantoso reporte del estremecedor caso.
3: Esta pequeña de año y medio sufrió uno de los peores castigos por parte de su propio padre. Aquí vemos cómo la amarró de sus pies y sus manos y la colgó en una viga de la casa, tal como lo muestra esta fotografía tomada por uno de los vecinos y viralizada en redes sociales. Ocurrió dentro de esta vivienda cuando la madre salía a trabajar. Son imágenes estremecedoras que han causado repudio en el lugar, porque muchos aseguran que la pequeña era víctima de maltratos por parte de su progenitor.
4: Con un lazo, dice mi hijo, que la había amarrado con un lazo grueso, dice, y ellos vieron, dice, es que mira lo que fue a hacer, me dijo mi hijo. No lo hubieran llevado, pero como amarrando la propia hija, mira.
3: Y este es el maltratador de la pequeña, quien ha sido detenido por la policía, mientras que su hija está ahora en la casa de la abuela materna en espera de un castigo para el mal llamado padre. La policía dice tener suficientes pruebas e imágenes de los castigos que este hombre le daba a la inocente bebé. En San Juan Opico, El Salvador, Roberto Hugo Presa, Alarma TV.
2: Yo soy cero tolerancia para lo que es maltrato infantil, maltrato animal, maltrato a gente de la tercera edad. No tengo paciencia para esta historia, Lanis. No la tengo. De verdad, no.
5: Lo sé, es horrible. Se tiene que estar muy enfermo y podrido de la mente y del corazón para hacer algo así. Pero usted, la historia anterior, le estaba dando pesar un criminal, un asesino. ¿Qué se merece este hijo de su PM?
2: Yo sé, es que lo peor es que no sabemos de dónde viene también el señor. Eso es una cadena.
5: No importa de dónde venga, se merece silla eléctrica, se merece todo. O sea, de verdad, todo el peso de la ley.
2: No, sí se merece el peso de la ley para que sienta un precedente, un ejemplo de que la gente no puede seguir saliéndose con las suyas con esto.
5: Era una niña indefensa.
2: Me indispuse, me maluqué, como decimos en Colombia.
5: Ahora les cuento que un grupo de mujeres con niños en brazos se trenzaron en una ferviente pelea donde no hubo piedad, ni siquiera, oiga, para sus propios hijos.
0: Igual de violentas que las muchachonas de rica, famosa, latina, a estas madres, en plena escuela, con chamacos en brazos, les valió 2 kilos de chícharos al 2x1 y se trenzaron salvajemente.

0: Bueno, hasta este pobre niño que intentó separarlas salió volando de un jalón de greña que le dio una de las mamás. Las autoridades escolares investigan el incidente, pues no se sabe qué fue lo que detonó tremendo zafarrancho. Eso sí, es obvio que aquí las que deben regresar a clases son estas groseras maleducadas.
1: Híjole, de verdad que yo creí que esas mujeres, bueno, como son tan tapaditas y todo, eran conservadoras, sabían cómo manejar una situación de esta, pero fue pucha, como dicen aquí, ricas, famosas latinas.
2: No, y la raza árabe tiene también un temperamento muy fuerte, lo digo yo, o sea,
1: eso. Tú eres de allá, ¿no?
2: Yo soy mitad siria, Líbano es al lado, las mujeres no se dejan y cuando se les saca la piedra, pues vea, téngase, se van a ese tipo de espantos. No hay derecho con los hijos, por eso es que crecen con ese tipo de violencia, porque es algo completamente normal en el seno de sus hogares.
1: En esa cultura, ¿no?
2: Sí, aunque no todos, ¿no?
1: Oh, sí.
2: No todos. Muy bonita cultura. Bueno, los gorilas no se quedan atrás. Vea lo que ocurrió en este zoológico en Houston, Texas, y frente a varios niños.
0: Los gorilas se veían alebrestados y hasta se enchangaron en una pelea que tenía a los visitantes del zoológico de Houston, Texas, con la boca abierta y a punto de correr. Los enormes animales corrían de un lugar a otro dentro de su recinto, como discutiendo quién era el culpable de algo. Minutos después, se calmaron y el zoológico declaró que está investigando el incidente, a lo cual nosotros les podemos asegurar que ninguno de los implicados hablará.
1: ¿Qué tal? Me parecen tan extremadamente inteligentes. No se sabe lógicamente pues por qué fue la pelea, pero es el instinto animal que lógico los pone a pelear ahí. Y lógicamente pues que no van a hablar y van a decir por qué fue la bronca, ¿no?
2: Pero me da mucha risa como solamente hay un 1% de diferencia entre el ADN de un gorila y el ADN del ser humano. Y ahí se ve, o sea, parecen puros borrachos en un bar. Así se ven los borrachos en un bar peleando, de verdad. Es un espejo.
1: Esos creo que están más guapos. Regresamos con más acá en Alarma TV.
0: Al regresar, la pesadilla de cualquier madre perdió a su hijo de 9 años y su hija de 12 fue arrestada por ese asesinato a sangre fría.
3: I'm so sorry, mama. I'm so sorry. I don't know what happened. This is something mad. I'm so sorry.
4: Are the handcuffs necessary? I'm a good child.

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1: Seguimos con más esta noche.
2: Efectivamente, todo un barrio ha sido golpeado brutalmente por las fuertes lluvias, causando todo tipo de desgracias. Carolina Gómez nos trae las imágenes.
3: Su casa se desmoronaba. Ante sus ojos, el trabajo de años caía como fichas de dominó.
4: ¡Cerro abajo!
3: La mitad de su patio, que se unía con el verde paisaje de las montañas antioqueñas, quedó hecho polvo. Y es que debajo de la estructura ya no había nada, porque las fuertes lluvias, las inundaciones y los derrumbes estuvieron a la orden del día durante 48 horas. El enorme socavón que se tragó muchas viviendas de la zona, dejando enterradas a varias personas. Los deslizamientos dejaron 18 casas completamente inservibles y a más de 90 personas damnificadas, que fueron reubicadas en lugares dignos pero temporales, mientras se les define su situación. En Colombia, Carolina Gómez para Alarma TV.
2: De verdad, qué lamentable. Es que en Medellín, o sea, las personas que de pronto no han ido a Colombia, muchas de las casas están construidas en las montañas. Y en Medellín llueve casi todos los días, por Dios.
1: Y ahí está la clave. Copacabana quedó destruida. 90 familias en estos momentos que no tienen hogar. No sé cuántas casas quedaron en pérdida total. Esperemos que los puedan localizar en un hábitat seguro y bueno, las pertenencias que se les fueron, pero afortunadamente están con la vida intacta.
2: Eso sí, eso es lo importante, lo material se puede recuperar.
1: Así es. Vamos a quedarnos en Colombia porque, bueno, para una nota muy amable les presentamos a este espectáculo de calle que lo va a sorprender, es una belleza.
5: Güey, esto sí es de ganar la propiedad. ¡No! Señora, cuidado.
0: Entre el rojo y el verde del semáforo, esta esquina se convierte en un verdadero espectáculo de altura. El malabarista aparece colgando de la parte superior de un árbol y utiliza los escasos segundos para darle a conductores y transeúntes un show inolvidable. Esta, sin duda, es una hazaña que pertenece a algún circo, pero por ahorita, que no se les olvide darle su propina, porque el hombre de eso vive.
1: Vea, con eso debería tener, yo no sé, unos asistentes, porque es que se merece una muy buena propina. No está robando, no está haciéndose el que está sufriendo, o sea, está exhibiendo sus dotes artísticas con un árbol, una belleza. O sea, parece el Circo del Sol en el semáforo.
2: Totalmente, me encantó y yo creo que deberíamos de traerlo a Tengo Talento, mucho talento.
1: Claro, y con el árbol y todo.
2: Con el árbol. Aquí le ponemos el árbol, aquí hay muchos troncos y bien grandotes.
1: Grandotes.
2: Ahora esta historia me tiene muy indignada. Les cuento que mientras una madre dormía, su hijita de 12 años se levantó en medio de la noche, tomó un cuchillo e hizo esto.
0: Fue una tragedia devastadora.
6: I'm so sorry. I'm so sorry.
0: La niña de 12 años de edad se mostraba perturbada y aseguraba que había acuchillado a su hermanito Sander de tan solo 9 añitos. En medio de todo, la madre se encontraba perdida en una habitación. Tenía a su hijo moribundo y afuera de la casa a su hija, que estaba siendo arrestada. La jovencita fue arrestada y unas horas después, su hermanito murió en un hospital a causa de las heridas.
7: Are the handcuffs necessary? I'm a good child.
0: Las esposas eran necesarias.

0: necesarias en ese momento, debido a que el oficial estaba analizando la situación y más que impedir que la niña escape, son para evitar que se haga daño.
1: I don't understand any of it. All I know is I heard him screaming, the worst scream ever. And I thought maybe he was having a nightmare, so I started to try to wake him up, and there's blood everywhere. And he said she stabbed me, she stabbed me. I was like, oh my God.
0: La niña había sido diagnosticada con déficit de atención e hiperactividad y le recetaron un medicamento de tipo psiquiátrico. La madre dijo que su hija nunca había demostrado comportamiento violento hasta después de que doctores le sugirieron que volviera a tomar el medicamento. Aunado a esto, se supo que los padres de la niña fueron o aún son drogadictos y que el papá tiene lazos con una pandilla local. La niña permanecerá encerrada hasta que cumpla 13 años de edad para que la puedan juzgar como adolescente, porque al día de hoy es solo una niña. Sin duda, un caso devastador.
2: De verdad que es, no me alcanzo a imaginar esta tragedia tan inmensa. Es una niña que lógicamente necesitaba un medicamento. Es una niña que no está bien de sus facultades, tal vez no lo hizo de una manera intencional. Estar en la cárcel, es una niña, por Dios, el niño murió, la madre, o sea, es una historia totalmente desgarradora que no la concibo, sinceramente.
3: No, y se le nota que ya está completamente en shock, o sea, un sociópata, un psicópata no muestra nada de remordimiento, ella no podía ni siquiera respirar del llanto en el que estaba. Y también viene de unos papás que eran drogadictos, el papá también pertenecía a una pandilla, o sea, sí, es que sí, ay, sí. Tantas circunstancias tan injustas. Sí. En torno a esta historia tan espantosa.
2: Muchas mujeres que están ahorita en embarazo, cuídense, por favor, no a las drogas. Hemos terminado Alarma TV. Muchísimas gracias. Yo soy Liliana Grete.
3: Yo soy Nurmila. Bueno, vamos a saludar esta noche.
2: Claro que sí, para ti, mi querida Kenia de Woodland, California. Pues el saludo lo pidió don Pepe López García. Y bueno, ya dice que Kenia, su nieta, es nuestra admiradora número uno.
3: Tan linda, Kenia. Un saludo para los dos. Y también Michael y su hermana Stephanie, que está cumpliendo años. ¡Feliz cumpleaños!
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1: Hola, hola, ¿qué tal? ¿Cómo están, amigos? Pues llegó la hora de entretenerlos. Muchísimas gracias por dejarnos entrar a sus hogares a través de su show Alarma TV.
2: Así es, yo. Así es, yo, Nurmila y Liliana Gretel, estamos listas para darles, pues, pucha, 30 minutos de historias.
1: Uy, sí.
2: La señora que se quiso suicidar, la niñera que trabaja muy bien bajo presión. Mejor.
1: La verdad que sí, tenemos de todo un poquito. Va a estar genial el programa de hoy. No se muevan. ¿Y qué les parece si comenzamos?
2: De una. Un tifón ocasionó un tornado tan impactante que mandó a volar a una mujer y la dejó, pues, luchando por su vida.
0: En medio del tifón Soudelor, un tornado se estaba formando y en cualquier momento podía tocar tierra. Justo cuando el auto blanco se adelanta al que viene grabando, el tornado lo atrapa y se lo lleva entre árboles y escombros. Pero vea a un lado de la calle, una mujer quedó tirada en el pavimento. Era la conductora del auto. Al parecer, por no traer puesto el cinturón de seguridad, acabó con varias fracturas y lesiones. En la zona se registraron vientos de hasta 180 millas por hora y el fenómeno natural dejó al menos 21 personas muertas, además de afectar a varias ciudades en el sur de Fujian, en China y Taiwán, donde más de 200.000 personas tuvieron que abandonar sus hogares debido al peligro inminente. En situaciones como esta, hay muy poco por hacer, ya que, como pudo ver, hasta huir lo puede poner en el ojo del huracán.
2: Oiga, pero es que si a mí me llegaran a mostrar esta historia sin contexto, yo pensaría que es CGI. Yo pensaría que es algo hecho en Universal Studios. O sea, para mí es impresionante cómo una persona se pueda quedar en la mitad del meollo.
1: Claro.
2: O sea, por poco y se la lleva, para allá, para arriba.
1: Parecía de esas películas, yo no sé, de Remolino, esa película de Twister, de verdad, de terror, pobre mujer. Ahora, de repente, les cuento que todo un barrio se unió en el esfuerzo sobrehumano para salvar la vida de este pequeñito que se metió en problemas.
0: Colgaba del segundo piso del edificio mientras que su cabeza sostenía todo el peso de su cuerpo. El pequeñito se retorcía del dolor que la precaria posición le causaba. Un grupo de vecinos se preparaban con una manta para atrapar al chiquillo en caso de que cayera. Otros hombres empuñaban fuertemente la escalera para que un valiente subiera, pero nada parecía suficiente. En eso, uno de los trabajadores de un restaurante trajo un palo adaptado con una olla y al final alcanzaron al niño justo cuando otra vecina lo rescató desde adentro. Aquí la pregunta es, ¿y dónde están los padres de este pequeño? Se dice que lo dejaron solo porque fueron a la tienda, pues en cuanto regresen, se toparán con todo el barrio, dándoles la terrible noticia de su descuido.
1: Dios mío, qué angustia, tan hijo de madre, de verdad, y tengo tanta rabia, tanta piedra con los papás, carajo, qué descuido, señores, si ustedes viven en un lugar así. Pilas, por Dios, pendiente de los niños, ¿qué pasa?
2: No, pues ya con eso yo creo que aprendieron la lección y también están dando lección a todas las personas que estén considerando dejar a sus menores que tengan un balcón o una reja similar, por favor, que no corran con la misma suerte. Yo sufrí, yo decía, ojalá hubiera sido minutos, parece que fueron horas el bebé atascado, el
1: claro,
2: niño.
1: Claro, se estaba ya poniendo morado.
2: Y él se movía y se tambaleaba, ay no, horrible. Sí. Bueno, un extorsionador hizo la peor llamada de su vida porque su víctima resultó ser un policía. Carolina Gómez nos trae más información.
3: Buenas tardes, soy Patria, habla con el teniente Carlos Díaz, ¿correcto? ¿Con quién tengo el gusto hablar el día de hoy?
4: ¿Saben cuál es el colmo de un extorsionista? Es que su víctima sea un policía anti-extorsión.
3: ¿Me reitera el nombre de su hijo? ¿Usted tiene Iván?
4: Además, dispuesto a seguirle el juego y dejar en descubierto cómo actúan, llamando desde las cárceles, haciéndose pasar por uniformados para lograr que las víctimas crean las historias de cómo un familiar está en líos por accidentes automovilísticos.
3: Aquí me voy con un 537, un accidente de tránsito. Constantes se movilizaban un vehículo acompañante de accidentes, me atropellé. Ella era una niña de 6 años de edad. Es por lo tanto que le dije a ella que se encara con un familiar.
4: Así mantuvieron al delincuente, haciéndole creer que estaban cumpliendo con su objetivo, de que la víctima estaba creyendo en todas sus mentiras, con el objetivo de que gastara cada uno de los minutos celulares, que seguramente desde una cárcel valen oro.
5: Correcto, sí, correcto. ¿Qué podemos hacer? Dígame.
3: Si le colaboro metiendo solo con usted, ya que es el papá, es el que es
4: Luego de varios minutos de conversación, el delincuente pidió la suma de $1,700 para ayudar supuestamente a la implicada en el accidente a no tener problemas judiciales.
6: Los policías finalmente decidieron develar sus identidades y conocieron que esta llamada se realizó desde prisión, como le pasa a miles de cientos de víctimas de estos casos. Así que tenga cuidado, no dé información que le permita a los delincuentes tener datos para realizar la extorsión. En Colombia, Carolina Gómez para Alarma TV.
2: Y es que ahí están pintados, yo me acuerdo, eso se llama la llamada millonaria. Muchas personas allegadas a mí fueron víctimas de eso, donde se les entraron y les robaron todo porque se hacían pasar por personales de las autoridades diciendo que los seres queridos están en la cárcel o que están secuestrados. Son muy avispaditos, pero bueno, cayeron qué como bueno, mosca muerta.
1: De verdad, qué bueno, qué horror, de verdad, qué cínicos, asquerosos, pero eso también pasa acá en Estados Unidos. A veces ustedes reciben llamadas que del Social Security, del IRS, por favor, no les crean.
2: Pilas.
1: Ahora les cuento que en un partido de fútbol de estrellas de la televisión e influencers se desataron varios disturbios. Tenemos a Gilberto Rivera que nos trae las imágenes.
7: El equipo del Coco Ramoa tiene dos, el equipo de Centauro La Liendra no tiene nada.
8: El partido de las estrellas convocado por La Liendra, un reconocido influencer colombiano, fue algo muy particular.
9: Es increíble lo que puede hacer Santiago Rayave con una mano y con tres dedos, increíble.
8: Y sí que lo era, el equipo de Santi iba ganando por 2 goles.
7: Ese Juan de Star,
9: ¡uy! ¡Recaja las tangas!
7: El túnel espectacular que le hizo La Piquiña, el túnel, luego de un gran partido que ha tenido Juan Di Duque esta noche.
10: Juan Di parece jugador de basquetbol, está equivocado.
8: Juan Di no aguantó la figura y le pegó tremenda levantada a su contrincante.
9: ¡Tome su cuarapazo!
8: Los 18.000 asistentes disfrutaban viendo cómo actuaban sus famosos ídolos y artistas invitados, todos de talla internacional.
7: ¡Usa el piso, pena máxima! ¡Pena máxima, señoras y señores, penal!
8: Con la ejecución de esta falta, empataron el partido y minutos después se fueron a penaltis.
7: ¡Gol!
8: Pirlo corrió hacia las gradas y celebró como si fuera la final de la Champions y todo se salió de control.
7: Ya no más el ingreso al terreno de juego. A ver, es una fiesta.
8: Los hinchas empezaron a invadir la cancha desde todos lados y festejaban con sus artistas. Una de las puertas bloqueó el acceso y varios inadaptados empezaron a golpear a los guardias violentamente. Y no faltó el que aprovechó el tumulto para robar celulares. Y como no pudo, se enojó y le pegó a su víctima. La brutal batalla campal ocurrió en el estadio Alfonso López de Bucaramanga.
11: La Liendra y sus amigos llamaron a la cordura a todos los peleoneros. Y a los pocos minutos la policía logró controlar los ánimos. En Colombia, Gilberto Rivera para Alarma TV.
1: Ay, María, es que de verdad que no puede faltar el imbécil que joda, que friegue todo.
2: Total, ¿no? Qué mamera, qué pereza. Además, otra vez, con el fútbol, es que no aprendemos. ¿Cuántas historias de gente que se da golpes, que se más que roban celulares, aprovechan para hacer los zampones de las suyas?
1: No.
2: Qué pereza.
1: Era un día para pasarla chévere, no para terminar así. Uy, maduren, ¿no?
2: Qué locha. Bueno, y un hombre andaba suelto como un animal salvaje en las calles de Houston, Texas, poniendo su vida y la de otros en peligro. Aquí las impresionantes imágenes.
0: Corría como gacela por las calles del centro de Houston, Texas. Se trepó a esta camioneta y luego, como si fuera Tom Cruise en sus películas de acción, se lanzó y no se detuvo.
12: God, please help me, just ran in front of that bus.
0: El tipo después se perdió entre los edificios como lo hace un animal salvaje. El problema es que su comportamiento es el claro ejemplo de lo que hacen las drogas. Por eso, digan no a las drogas.
2: No, o sea...
1: Sí, pobrecito, estaba fuera de sus cabales.
2: Ni Chicago, ni Portland, que es la ciudad más rara de Estados Unidos, ahora le hacen competencia a Houston, que es esta vaina, además cómo se fue para allá y la espalda y se levantó. Y no,
1: claro,
2: me entiendo.
1: Qué pesado, pero mira, las enfermedades mentales, por Dios, a la orden del día. Regresamos con más acá en Alarma TV.
0: Al regresar, guerra de narcos. Secuestran a 2 mujeres que son familiares de sus rivales.
13: Aquí te ando, hijo de tu madre. Mira, aquí te ando, perro.
14: Una gente de 4 letras, perro.
13: Una gente de Don Mencho a la...
0: También de terror. Primero se quedó dormida la copiloto y después el piloto. Además, varios policías buscaban a un peligroso criminal y allanaron la casa equivocada.
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0: En el balcón de su apartamento en el sexto piso y amenazaba con lanzarse al vacío, pero luego ocurrió esto.
1: El diálogo no sirvió para disuadir a la mujer de quitarse la vida, así que las autoridades pusieron manos a la obra. Con una increíble destreza, el cuerpo de bomberos actuó rápidamente y aseguraron a la víctima utilizando la malla de seguridad. Hoy, la suerte acompañó a la mujer y a este puñado de héroes que la mayor recompensa que reciben no es su salario, sino el saber que al cumplir con su deber, salvaron otra vida más.
0: ¡Qué angustia! De verdad, qué buen trabajo hicieron. Creo que era la única manera y alternativa de rescatarla, por Dios. Si no, esta mujer ya estuviera aplastada, no, como
2: pues
0: papilla.
2: Ya está delicada de la salud mental. Trátenla con su avena. Pero es que llega así como un bulldozer y tenga, ¿no? Relajado, ¿no?
0: Bueno, creo que era la única manera, pero al final está a salvo.
2: Ojalá no se fracturó el brazo por culpa del señor.
0: Ay, Dios mío, usted tan exagerada.
2: Bueno, en México el cártel Jalisco Nueva Generación capturó a dos mujeres relacionadas con sus rivales. Tenemos a Karina Nájera, quien nos da más información.
3: ¡Puros Viagra! ¡Era viejo barbones, mira!
4: Él es Alan Martínez Durán, el primo, cabecilla de los Viagras, una banda delictiva que opera en tres municipios de Michoacán. Y además, está en disputa de todo el territorio michoacano con el cártel Jalisco Nueva Generación. La rivalidad ha llegado a tal grado que el cártel Jalisco Nueva Generación secuestró a dos mujeres que supuestamente son familiares del primo, líder de los Viagras.
5: Mira lo que traigo para ti, primito, hijo de tu p***, mira, aquí te ando, hijo de tu p***, madre, mira. ¡Aquí te ando, perro!
6: Pura gente de cuatro letras, perro.
5: Pura gente
6: de
5: don Mencho a la...
4: Y con esto, solo lograron que sus rivales busquen represalias. Y así empieza el círculo vicioso donde unos matan a sus enemigos y en venganza, el otro bando les devuelve el macabro favor, matando a alguien de los suyos. Mientras tanto, México sigue hundido en la violencia. Para Alarma TV... Karina Nájera.
2: No sé, de verdad, para mí ver personas en cautiverio me revuelve el estómago. Aquí estamos hablando de grupos criminales, o sea, entre ellos eso es una mafia y uno no sabe qué otras aberraciones ocurren, pero qué pesar ser nosotros, todos los televidentes aquí testigos de eso.
0: La
2: qué
0: verdad.
2: Pesar.
0: Y lamentablemente, pues México encabeza, ¿no? El país con la violencia más tenaz que hay en este momento, el narcotráfico, pero esperemos que llegue la paz. ¿No? Sí. Ahora, por otra parte, si usted toma, no maneje, pero si está cansado, pues tampoco, oiga. Vea lo que le pasó a una joven pareja en plena carretera.
1: A muchos les ha pasado. Dicen, sí aguanto. O en la siguiente parada me bajo a despabilarme y listo. Esas son puras mentiras que la gente que tiene sueño se dice a sí misma. Tal vez parte del cansancio les impide ver el peligro que significa manejar con sueño. Los copilotos deben ayudar al piloto a mantenerse atento, porque curiosamente, así como el bostezo, el sueño también se contagia. Esta joven pareja corrió con suerte porque ni siquiera se volcaron. Este es un buen momento para recordarle que si toma, no maneje, pero si está cansado, ¡tampoco!
0: No, por Dios, o sea, caramba. Descansen, pónganse al ladito, juepuchica, y el tipo tan cínico, riéndose.
2: Los dos con las manos en la masa, a orillas, y ya duraron varios minutos, así.
0: Claro, qué
2: peligro. Después matan a alguien más y vea.
0: O ponga el piloto automático. Regresamos con más acá en Alarma TV.
1: Al regresar, la imprudencia al volante deja destrozos en la carretera. También, niños viven el terror a manos de la policía, que allanó la casa equivocada.
7: ¡Hay criatura! ¡Hay criatura! ¡Por favor! ¿Qué pasa? ¿Qué pasa? Pero una libre de bien está. ¿Qué pasa? ¿Laburante?
8: No sabemos. Mandaron a crear.
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2: Bueno, al conducir, mantenga los ojos en el camino y las manos al volante, por favor. Maribel Almendares nos muestra diferentes casos de personas que hicieron todo lo contrario.
3: Las cámaras de seguridad captaron los momentos en que este camión que transportaba caña de azúcar pierde el control y sucumbe ante la fuerza de la gravedad. La velocidad era tal que toda su carga quedó esparcida en la carretera, mientras la cabina estuvo a punto de incendiarse. En otro sector de la ciudad, un vehículo compacto que sobrepasaba una rastra perdió repentinamente el control, volcó y se detuvo en unos árboles. En ambos casos, los accidentes ocurrieron por imprudencia al volante. De inmediato, varios conductores decidieron auxiliar al piloto y a sus acompañantes, quienes solo de milagro salieron ilesos. Mientras que el conductor de la rastra volcada también vivió para contarlo.
4: Las autoridades de tránsito han instalado varios controles en las carreteras para evitar el exceso de velocidad y distracciones al volante. En San Salvador, El Salvador, Maribel Almendares, Alarma TV.
2: ¿Cuántas historias más se van a necesitar para que las personas se concienticen cuando están manejando?
1: La verdad que sí.
2: Manejar es un privilegio.
1: Exactamente.
2: Por favor.
1: Y eso que sirva de ejemplo, estas imágenes. Uf. Ahora vea esta historia, una niñera.

0: Y dos hermanitos vivieron momentos de terror, señores. Escuche esto. A manos de la policía. ¿Qué tal? Conozca cómo y por qué.
1: La niñera escuchó la conmoción y se imaginó lo peor. Creyó que se estaban metiendo a robar y rápidamente fue por la llave para asegurar la puerta de la entrada. La jovencita sostiene la puerta con su cuerpo para impedir que los extraños entren. Y para su sorpresa, no eran ladrones. Se trataba de varios policías en pleno operativo. Todo un batallón con armas de alto alcance irrumpió en la casa porque estaban en busca de un peligroso criminal. Después de varios aterradores minutos, los oficiales se dieron cuenta que se habían equivocado y se metieron a la casa equivocada. Las autoridades investigan los hechos, pero de todo lo negativo, brotaron estas imágenes de quien se puede presumir es la mejor niñera del mundo.
0: De verdad, mi admiración y mi respeto para esta chica, esta niñera. Mira, otra huepúchica, o sea, se desmaya y deja a los peladitos tirados.
2: O sea, esto fue un entrenamiento en cómo responder bajo presión, porque ella también dialogando, si yo estoy tranquila, usted tranquilo y viceversa. O sea, de verdad, el instinto maternal
0: sí
2: entró en acción, así ya no sea la mamá, ¿no? Todas tenemos ese instinto.
0: Totalmente. Saludos hasta Argentina. Muchísimas gracias. Nos despedimos por hoy. Soy Liliana Gretel.
2: Yo soy Nurmi. Le vamos a saludar a Arelis Velázquez y su esposo José Luis, porque nunca se pierden Alarma TV desde El Paso, Texas.
0: Ah,
2: qué lindos.
0: Muchísimas gracias para ti, mi queridísima Sandra Cruzita de Phoenix, Arizona. Adiós.
2: Bye.

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1: Porque solo verá estas historias en Alarma TV. Muy buenas noches, yo soy Nurmila. Liana Gretel, ¿cómo estás tú el día de hoy?
2: Muy bien, muchísimas gracias, pero al mismo tiempo, claro, en shock, porque tenemos de todo un poquito el día de hoy, historias como a ustedes les gusta. También al final tenemos saludos para todos ustedes, así que estén pendientes.
1: Por ahora, la primera de la noche.
2: Claro que sí, nos vamos con esas pasajeras de un auto que acababa de chocar, se pusieron al tú por tú con la policía y pues se armó tremendo caos. Vamos a ver.
0: Sin glamour y enseñando hasta el apellido, estas dos jovencitas se pusieron necias con la policía. Su amigo que conducía el auto blanco quiso huir del lugar después de chocar, y cuando fue arrestado, ambas mujeres intervinieron, ocasionando este caos. A los uniformados les hicieron sudar la gota gorda, pues ambas se resistían a ser arrestadas. Una pasajera del otro auto fue llevada al hospital, al parecer con heridas leves. Testigos dicen que fue el amigo de estas chicas quien se le atravesó a una camioneta SUV. Por lo tanto, tuvo la culpa. Se cree que el joven culpable del choque y las dos amigas estaban bajo la influencia del alcohol, lo que demuestra una vez más que la irresponsabilidad destruye vidas.
2: María, pues por lo menos tenía calzones. No, ¿qué tal que le han cogido sin los calzones? Ahí sí da pena.
1: Entre estar en pelota y una tanga como esta, no hay ninguna diferencia.
2: Eso sí es verdad.
1: Ya el show lo hizo, ya se puso toda...
2: Qué vergüenza.
1: Ronroñosa, o sea, que fue ese espectáculo, ese escándalo. Además, todos los tres estaban en el mismo estado de alicoramiento. Y bueno, ahí hicieron el oso.
2: Pues sí.
1: Bueno, hemos visto cosas impresionantes causadas por la naturaleza, pero que un jardín sea destruido en segundos, sí es alarmante. Aquí está.
0: El condado de Douglas, Colorado, fue azotado con un látigo de tormentas y vientos que dejaron destrucción en varios barrios de la zona. En esta casa, increíblemente, la fuerza descomunal del ventarrón arrancó un árbol desde la raíz, ocasionando que también el pasto se levantara. Pero aún más increíble es que la silla se mantuvo como si en lugar de plástico fuera de plomo. Así es la naturaleza, hermosa de temerle y difícil de predecir.
1: No, pues donde uno esté ahí se lo lleva el viento, un animal también. Lo curioso es ver la mesa. Estaba quietica, mejor dicho, le resbalaba todo completamente...
2: Qué imagen.
1: Relajado, sí.
2: La verdad, impresionante. Eso parecía como que fuera a salir Godzilla de ahí, ¿no?
1: Claro, pero la mesa Zen estaba ahí. Eso fue lo que más
2: me
1: dio curiosidad.
2: Yo me acuerdo de la hijuemadre mesa. Pero el jardín quedó, uy, no, impresionante. Ahora les cuento que en Florida un pescador pues metió la mano al agua y eso lo convirtió a él en anzuelo. Vean.
0: El pescador acababa de regresar un pez al agua y quiso enjuagarse la mano, pero eso lo convirtió en la presa perfecta para el tiburón. El joven cayó al agua, así como cae en las mentiras de su ex, pero afortunadamente sus amigos lo rescataron. Recuerde que la vida salvaje, igual que muchas exes, son impredecibles, así que dos importantes consejos: no le llame a su ex y tampoco meta la mano en aguas saladas.
2: Oh my gosh, eso sí, yo le tengo pánico. Te lo juro que se salvó. ¿Se salvó de pura chiripa o no?
1: 100%.
2: Que la arrancara, pues que, ay no.
1: ¿Quién en su sentido común va a Everglades a lavarse las manos ahí donde hay puros reptiles y hasta tiburones? O sea, yo no entiendo. Tú, además.

0: El bruto este, ¿yo qué?
1: Tú que viviste en Miami nunca fuiste a Everglades, ¿no?
0: No, no fui, no fui.
1: Un dato curioso, me parece impresionante. Tienes que ir.
0: Pues es que me da miedo, ¿cómo así que tenía que abrir?
1: Vas así y te quedas así en la mitad, sin sacar ningún brazo. No, thank you, pass.

0: dar un paseo. Y esta señora es la mamá.
1: Call ended. Pull over now!
2: Give me the belt.
0: Al pobre chamaco le dieron como a tapete empolvado. El chico desconectó las cámaras de seguridad de su casa para que su madre no se diera cuenta de su vagancia. Pero fue eso mismo lo que la hizo sospechar. Queda de más decir que el niño puso su vida en peligro, la de su amigo que lo acompañaba y la de otros conductores en la calle. Además de los cinturonazos, Aarón estará castigado de por vida, o al menos hasta nuevo aviso.
3: ¿Quién no se identifica con las risas de la hermana grabando cuando el hermano está en problemas? Además, que es que en la carretera, ¿qué tal ese grito visceral que le sale a la mamá? No, va a estar castigado un año.
4: No, ¿quién no se identifica con el peladito? Yo también. ¿Quién no le sacó el carro a la mamá sin permiso? Se le estrelló.
3: Yo no.
4: ¿De verdad?
3: Yo siempre pedía permiso. Lo estrellé, pero pedí permiso.
4: Qué aburrida. Yo sí.
3: ¿Usted sin pedir permiso y lo estrelló?
4: Sí. Eso me pasó.
3: Para coger la correa o sacar alarma.
4: Mi madre no lo hizo. Regresamos con más acá en Alarma TV.
0: Al regresar, madre pierde los estribos en un hospital y golpea a una doctora pediatra. También, alarmante, niños en sacos bien amarrados estaban listos para su venta. Además,
5: pues mi nombre es Víctor Hugo Jiménez Caballero, alias El Chilango. Estuve coludido en los asesinatos de la niña del Villar Verde.
0: Familia de criminales fueron capturados y sentenciados a muerte.
6: Mi nombre es Elizabeth Catalán Olalde. Sabía que mi hijo trabajaba para el M o para el 1 y lo apoyábamos.

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2: Veamos varios casos de mujeres agredidas por patanes y bueno, aunque las autoridades andan tras ellos, siguen haciendo de las suyas.
3: Una discusión entre un hombre y una mujer en plena vía pública, aparentemente por celos, subió repentinamente de tono cuando el hombre golpeó en el rostro a su pareja. Otra discusión sentimental en una casa le sacó al hombre sus instintos de karateca, quien le dejó ir tremenda patada voladora a la indefensa mujer hasta derribarla. Pero la violencia doméstica se da a todas las edades. Aquí un abuelito azotó con el lazo de su caballo a una mujer porque esta no seguía sus instrucciones al pie de la letra. Ya sea con golpes en la cara, con patadas o con azotes, los maltratadores de mujeres muestran su machismo y su lado más salvaje.
4: Un fenómeno al que la policía le ha declarado la guerra, ya que busca responsables por medio de estos videos virales en redes sociales. En San Salvador, El Salvador, Maribel Almendares, Alarma TV.
2: Algo que a mí me hierva la sangre aquí en Alarma TV es ver a mujeres que caen víctimas de este tipo de abusos una y otra vez. ¿Qué está pasando? Eso también tiene que ser responsabilidad de la mujer, con quién se rodea o no.
1: La verdad que sí, mujeres maravillosas, este consejo, o bueno, como lo quieran tomar, en el primer momento en que un hombre te agrede verbalmente, ahí empieza el abuso. Así que están a tiempo para esas mujeres que están siendo agredidas, por favor, váyanse, sálganse de una relación tóxica.
2: De verdad, es una súplica que les hacemos, de verdad, una súplica, por favor.
1: Sí, ahora vámonos a un hospital de Buenos Aires, Argentina, donde una madre desesperada pedía ayuda para su hija, pero cuando se la negaron, explotó.
5: La mujer de negro se lanzó como una leona contra Mariana Cañete, jefe de pediatría en el Hospital de Niños de La Plata, en Buenos Aires, Argentina. La señora de 35 años había ingresado minutos antes con su niña desmayada y pedía a todos que la atendieran.
6: Es una hija de...
5: La doctora le indicó que la menor tenía que ser valorada por un médico antes de recibir atención en otra área del hospital, y esto enfureció a la madre, quien arremetió violentamente contra la profesional.
7: La señora se me lanza encima, me empieza a pegar, como que me empieza a pegar en los brazos, yo como que un poco no reacciono porque la verdad que hasta ahora nunca, gracias a Dios, me había pasado y no, es como que me quedé como paralizada.
5: Por primera vez en 10 años en esta institución, la intachable pediatra fue golpeada, aunque manifestó que permanentemente recibe insultos y agresiones verbales por las demoras en la atención a los pequeños ante el gran flujo de pacientes. De la agresora se conoció que es oriunda de La Plata y que vive en los alrededores del hospital y fue vinculada a un proceso por lesiones personales. La Sociedad Argentina de Pediatría emitió un comunicado en el que manifestó su repudio y profunda preocupación frente a los hechos violentos y pidió al Estado y a la sociedad que garanticen la seguridad e integridad de los médicos y el equipo de salud. Gilberto Rivera para Alarma TV.
1: Es muy difícil para mí, mira, opinar sinceramente porque soy madre, y si yo me pongo en el zapato de esta mujer, en los zapatos, tengo a mi hija que está sufriendo en ese momento y que me le nieguen la ayuda, Nur. ¿Qué hace una madre? Por Dios, estaba desesperada.
2: Yo también entiendo eso, no soy mamá todavía, pero no me alcanzo a imaginar el dolor, la impotencia. Creo que la impotencia es lo que hace que las personas estallen, pero igual hay que ver uno cómo más reacciona, porque entonces ahora también le cae el peso a ella y el hospital se puede salir de las suyas y defenderse diciendo que la conducta mala fue la de la mamá. Hay que ser inteligente en esto. Yo sé que es muy difícil.
1: Hay que controlar las emociones, ¿no?
2: Pero entiendo la posición de la mamá. Bueno, y ahora una historia que está sacudiendo al mundo. En Sudáfrica fueron encontradas

0: encontrados 157 niños que estaban a punto, óiganos, de ser vendidos. Aterrador.
1: Los secuestraron, los golpearon y luego los amenazaron de muerte para que no lloraran. Luego los empaquetaron en costales como si fueran cualquier producto que se vende en el mercado. Los traficantes esperaban que llegara el mejor postor, pero por fortuna, en un operativo que cubrió Nigeria, Burkina Faso, Benin y Togo, se rescataron 157 niños y niñas de 11 a 16 años de edad que iban a ser vendidos. Los compran como esclavos sexuales o sirvientes o para revender sus órganos. En el esfuerzo policiaco, también se arrestaron a 47 monstruos que comercializaban a los pequeñitos. A estos inocentes los salvaron de una muerte segura y pronto serán regresados a sus familias. Tristemente, hay miles de niños alrededor del mundo que no corren con la misma suerte. Por favor, cuidemos a los niños.
0: Esto ocurre no solamente en Sudáfrica, esto ocurre en todas partes del mundo. Hay tráfico de niños, de menores, pero lo impactante es verlos a estos en unas chuspas, en estas bolsas, como si fueran mercancía, como si fueran papas.
2: Exactamente, estoy en shock. Sinceramente es algo que no asimilo en este momento. Por Dios, ¿quién es capaz de amarrar a unos niños en una bolsa que no tenían aire, que están? No, no. Ay, regresamos con más acá en Alarma TV.
1: Al regresar, vecino del terror ataca brutalmente a un menor en las calles de un barrio de México. También.
3: Mi nombre es Víctor Hugo Jiménez Caballero, alias El Chilango. Estuve coludido en los asesinatos de la niña de Villar Verde.
1: La confesión que llevó a este sicario y a toda su familia a un trágico final.
4: Mi nombre es Elizabeth Catalán Olalde. Sabía que mi hijo trabajaba para el N o para el 1. Y lo apoyábamos.

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2: Claro que sí, vamos a conocer la historia de un ciclista que se salvó de milagro de este atropello. Carolina Gómez nos trae las imágenes.
3: Todo parecía una tranquila rodada en bicicleta por las vías de Sopó, un municipio a pocas horas de Bogotá, la capital colombiana. Hasta que a las 8:53 de la mañana apareció esta camioneta blanca y sin más, se llevó por delante a uno de los ciclistas, arrastrándolo varios metros. El carro se dio a la fuga, pero fue a dar pocos metros después contra una casa, pues el conductor venía completamente borracho y cuando los demás ciclistas lo encontraron, enfurecieron. Lo increíble es que el hombre intentó huir, aunque la verdad, ninguno de los presentes estaba dispuesto a dejarlo escapar. El ciclista se recupera de sus lesiones y no se cansa de dar gracias al cielo porque se salvó a milímetros de la muerte. El que no tuvo un buen despertar de su resaca es el conductor, pues tendrá que pagar los daños de la casa con la que se estrelló, el arreglo de su carro, la cuenta del hospital, del ciclista que maltrató y finalmente una multa de $7,000 por haber conducido en estado de embriaguez. En Colombia, Carolina Gómez para Alarma TV.
2: O sea, el idiota, por no tener la paciencia y la tolerancia, viene a atropellar a una persona así de la manera más cruda, no friegue.
1: Además, en Sopó, en doble línea, que uno no puede cruzar ni debe, en curva. O sea, mejor dicho, esto fue la trinidad de todo lo que no debía hacer un conductor. Y más cuando hay un grupo de ciclistas ahí, por favor, ni que estuviera de noche, ni que... No, no, de verdad.
2: Sí, una persona amargada, infeliz, bueno.
1: Uy, no, que pague.
2: Tengo rabia.
1: Yo sé. Vamos a Guadalajara, en Jalisco, México, donde un niño fue agredido y las autoridades hicieron esto. Karina Nájera nos informa.
4: En la colonia Rancho Nuevo, en Guadalajara, Jalisco, dos jovencitos compraban en una tienda de abarrotes cuando de pronto sale un hombre y de manera repentina golpea a uno de ellos ferozmente. La víctima, un niño de tan solo 12 años, cae al piso y el desalmado le da de golpes por todo el cuerpo, el rostro y la nuca. Pero el golpe más fuerte que recibió el menor fue el que le dieron las autoridades.
5: Él tiene la denuncia ante la fiscalía, lamentablemente no procede debido a que los daños son muy superficiales y se recuperan en menos de una semana.
4: Este hombre ha sido reportado anteriormente por agresión en la colonia, ya que ha atacado a varios vecinos en ocasiones anteriores. Pero hasta el momento, las autoridades solo han informado que aumentaron la frecuencia de patrullaje por esta zona para evitar nuevas agresiones. Desde México para Alarma TV, Karina Najera.
1: Bueno, pero ¿dónde está la labor de las autoridades? Ya había un historial de agresiones, señores agentes. Eso es lo que yo no entiendo. Si ya está la alerta, si ya hay algún incidente, ¿por qué perpetúan la libertad de este señor?
2: Exactamente, sigue suelto, fregando a todo el mundo. Un pobre niñito. Imagínate el trauma que va a quedar este pelado de por vida.
1: 12 años.
2: Oh my gosh, ay no. Ahora les cuento que toda una familia de criminales y sicarios fueron atrapados y obligados a confesar sus crímenes para después sentenciarlos. Vamos a ver.
0: Sin problema mayor, cada uno de ellos confesaba sus crímenes.
6: Pues mi nombre es Víctor Hugo Jiménez Caballero, alias El Chilango. Estuve coludido en los asesinatos de la niña del Villar Verde y del médico de la Aurrera, ya que se nos ordenó por parte del M, alias Jesús Baltasar Moreno, y su segundo, que es el Bambi, su tercero, que es el Cero. Estuvimos coludidos en los asesinatos de lo que es Aurrera, del médico de los Ardillos, y la niña del Villar Verde.
7: Isabel Catalán Olalde sabía que mi hijo trabajaba para el M o para el 1 y lo apoyábamos.
8: Me llamo Brittany Castro Santiago y soy la novia de Gael y yo estaba de acuerdo en lo que hacía y lo ayudaba cada que se podía.
0: Soltaron la sopa fácilmente, pues estaban fuertemente amenazados. Y días después, las autoridades encontraron a todas estas personas desmembradas en la Plaza San Mateo en Chilpancingo, Guerrero. Entre los crímenes que confesó este grupo, el cual se dijo que todos son familia, está el asesinato de un periodista y el director de un hospital. Sus verdugos dejaron un mensaje sobre una cartulina dirigido a la alcaldesa Norma Otilia Hernández, que dice: "Saludos, presidenta. Sigo esperando el segundo desayuno que me prometiste después de que viniste a buscarme". La segunda parte del aberrante comunicado se dirigía a un procurador de nombre Andrei Marmolejo Valle y rezaba: "Síndico Andrei Marmolejo, sigue amenazando a la gente con las licencias comerciales". Aún no se sabe quién está detrás de este crimen y las amenazas, asesinatos, secuestros, batallas por las plazas, negocios con el narco. En fin, México no descansa del crimen y los ríos de sangre continúan sin cauce.
2: De verdad que lo más crudo que podamos haber visto hoy. ¡Ay, Dios mío! ¡Ay, no! Mira, no sé qué decir, sinceramente, es una situación terrible. La familia involucrada, la madre, el hijo, este y otro confesaron y después todos terminan muertos por meterse, por creer que hacen un dinero fácil, señores. No, así no es la vaina.
1: No, y, cosa. Y en realidad no importa que sean criminales o que hayan hecho lo que sea, para cualquier persona es muy duro verlos ahí a punto de perder la vida. O sea, los estamos viendo con vida y ya sabemos que hoy en día fallecieron, no existen. Todos, además. No.
2: No tienes misericordia.
1: No.
2: Así que bueno, hemos terminado Alarma TV con esta historia lamentable. Yo soy Liana Gretel.
1: Yo soy Nurmila. Bueno, ¿saludamos?
2: Claro que sí, vamos a saludar a ti, mi queridísimo Rafael Porras y su hija Giovanna, que nos ven todos los días desde Orlando, Florida.
1: Y también Presiliana Pastor y Ricky D, que la manda a saludar desde Cypress, Texas. Qué belleza.
2: Muchísimas gracias. Hasta luego. Chao.

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1: Porque usted no lo verá en ninguna parte, solamente acá con nosotras en Alarma TV. Gracias por sintonizarnos.
2: Así es un placer que podamos conducir este programa en compañía de ustedes, porque no sería lo mismo tener el apoyo, el calor y bueno, la entretención de todos colectivamente en esas historias. Unas nos dan risas y otras lágrimas, pero bueno.
1: Claro que sí, es como una montaña rusa, ¿no? Este programa, oiga, no para... En México, ¿no? La ola de muertes, las amenazas. México está de mal en peor, lamentablemente. Una historia más adelante.
2: Lástima, porque es un país que nos encanta a las dos.
1: Sí, señor.
2: Mucha dualidad. Bueno, vamos a empezar con una carretera de Jalisco, México, justamente, donde un pastizal se incendió y el humo creó condiciones fatales para varios conductores.
0: El denso humo del pasto quemándose invadía la zona de esta carretera en Jalisco, donde desafortunadamente nadie tuvo precaución.
3: No, sí se perdió, ya vieron, no se ve nada.
0: Siguieron manejando sin imaginarse que adelante se toparían con una pared de autos accidentados.
3: ¡La madre!
0: Varios vehículos, incluyendo camiones, se hicieron acordeón de fierros retorcidos, donde la muerte se dio vuelo.
4: Este cochecito lo traía una señora. Quedó viva de milagro. De milagro, ahorita aquí la ayudamos a salir. De milagro quedó viva.
0: La mujer del auto se salvó, pero hasta el momento se cuentan 6 muertos y 21 heridos en este terrible percance. El común denominador en esta desgarradora tragedia fue la falta de cuidado, porque el sentido común es el menos común de los sentidos.
2: Perdóneme, pero es que es demasiado osado que este señor esté grabando y manejando dentro de todo este humo. O sea, yo en esos momentos o freno completamente o le voy con mucha mesura, porque no se sabe qué está al otro lado. O sea, semejante viscosidad de humo y vea, efectivamente.
1: De verdad, es que no lo concibo. Es que se tiene que ser muy bruto, carajo, pero muy bruto, muy apelotardado. Tiene que frenar. Mira el caos que se desató. Personas muertas, por Dios.
2: Hasta parece como si le hubiera metido más pedal. Viendo el humo.
1: No, ¿qué tal? Ahora les cuento que en California un sujeto hispano participaba en arrancones ilegales y cuando fue abordado por la policía, pues tomó una decisión que arruinó su vida. Vamos a ver.
0: Fue hasta la tercera embestida que el oficial tuvo un buen ángulo para abrir fuego.

0: Todo comenzó cuando el sujeto conducía a exceso de velocidad y hacía donitas ilegales con su vehículo en esta intersección como parte de arrancones clandestinos. Cuando el oficial decidió detenerlo, el tipo arremetió contra la patrulla hasta que el plomo lo detuvo. El violento conductor fue descrito solamente como latino, el cual se encuentra en un hospital en condición estable. El oficial también terminó en emergencias, pero fue dado de alta al día siguiente. No se confirmó si el atacante estaba bajo la influencia del alcohol o alguna droga, pero definitivamente tomó la peor decisión al pasar de arrancones ilegales a intento de asesinato de un policía.
1: Yo creo que sí. Realmente el tipo estaba o drogado, alcoholizado. Una persona, yo creo que en sus cabales, no hace esto, por Dios. ¿No?
2: Yo no sé, yo siento que esa gente que hace ese tipo de competencias ilegales no necesita de tragos o drogas para comportarse de esa manera. Yo siempre he tenido una reacción visceral a todos los que se dedican a esas carreras clandestinas.
1: Pero me llama la atención que chocó muchas veces el carro de policía, por eso es que me hace pensar que estaba drogado.
2: No, la adrenalina es la crianza, es la estirpe, sí, como están hechos, su ADN. Bueno, y a estos turistas se les pasaron los aguardientes y armaron tremendo zafarrancho. ¡Qué vergüenza!
3: Esta mujer lanzó un golpe mientras otra se cae al piso. Luego arremete contra un hombre de la zona turística de Cartagena, Colombia. La chica intentó pegarle a otro tipo mientras sus dos amigos hacían lo propio. Pero una de las vendedoras no aguantó su extraño comportamiento y decidió amenazarlos con un tremendo palo. Los visitantes a la Plaza de la Trinidad se divirtieron como nunca, viendo cómo la mujer repartía golpes a diestra y siniestra.
4: No le hizo nada, ya se cayó sola.
3: La amiga de la agresora empezó a pegarle a las personas.
4: Y esa le está pegando a todo el mundo. Jerry, en carita. ¡Ey, ey, ey!
3: Infructuosamente, el varón acompañante las frenó y trató de meterlas a un taxi. Pero la descontrolada mujer insulta a los vendedores del sector y les tira al piso los utensilios de trabajo. La policía llegó cuando el bochornoso incidente había terminado y, según los pobladores, las mujeres parecían turistas muy borrachas o quizá drogadas por su extraño comportamiento, ya que golpearon a varios visitantes que paseaban tranquilamente por el casco viejo.
5: Las autoridades recomiendan que en sitios turísticos se cuiden de recibir licor u otras sustancias a personas que se tornan muy amables. Y si va a ingerir bebidas alcohólicas, lo haga con moderación. En Colombia, Gilberto Rivera para Alarma ATV.
2: Yo pienso que cuando se trata de alcohol, no importa si son hombres o mujeres, ambos géneros se ven igual de deplorables.
1: La verdad.
2: ¿O no?
1: Uy, sí, tenaz, oiga, es que da pena ajena ver eso. Una mujer que se pase de copas y arme tremendo espectáculo. Qué vergüenza, ¿o no?
2: Como esa historia que tuvimos de los gorilas dándose golpes.
1: Sí.
2: Se ven como los típicos...
1: unas gorilas. Vámonos hasta San José, California, donde la huésped de un hotel de pronto escuchó ruidos en la puerta de su habitación y descubrió algo espantoso.
0: Alguien quería entrar a su cuarto. Este dispositivo es para abrir las puertas de los hoteles cuando los huéspedes pierden sus llaves. Pero del otro lado, no es el personal del hotel queriendo entrar, sino un par de ladrones. Debra, la víctima de robo, llamó a la gerencia del hotel y descubrieron a una mujer y a un hombre que lamentablemente escaparon. La huésped levantó una denuncia porque aunque los malandros no consiguieron completar su crimen, es importante avisar a los hoteles y sobre todo a los huéspedes de esta modalidad de asalto. Por hoy no se salieron con la suya, pero la pareja de alimañas siguen allá afuera y seguro continuarán tratando de robar a alguien.
1: Dios mío, qué miedo. De verdad que hay que tener mucho cuidado. Es que uno ya no puede ir en paz en sus vacaciones, caramba.
2: Pues yo siempre he sido supremamente precavida en las habitaciones de hotel, siempre pongo doble seguro y de hecho venden unas herramientas en Amazon, ajá, que es como una tranca que se le pone porque uno nunca sabe en esos hoteles,
1: sí,
2: cualquiera se puede meter,
1: ya
2: cualquiera
1: vimos,
2: hace cara de dueño y entro. Ojalá esa señora haya llamado primero a la policía y ahí sí hubiera grabado para cuidarse, ¿no?
1: Sí, hizo todo como al revés, pero bueno.
2: Y muy calmada.
1: Muy calmada, eso me llamó
2: la atención.
1: Yo estaría así. Sí, yo me desmayo.
2: No, también. Bueno, y se va a salir de vacaciones, cuidado. Vamos a seguir con este tema. Siga los consejos que nos trae nuestra corresponsal Karina Nájera. No vaya a ser que regrese y encuentre su casa vacía.
6: Llegó la temporada de vacaciones y también la temporada de robo a casa habitación. Así es, los ladrones están en espera a que usted salga de vacaciones para entonces abrir tranquilamente su casa y sacar todo lo que se pueda. Además, las ratas andan rodeando su carro, ese que deja usted muy confiado en los estacionamientos de largo plazo, como los aeropuertos, mientras usted toma su vuelo. El modus operandi es abrir el coche estacionado, sacar el pago del registro y así averiguar su dirección. Algunos malandros no tienen necesidad ni de forzar la puerta, pues también se llevan el control del portón eléctrico del garage, de ese auto que usted dejó estacionado, y facilito acceden a su casa sin que nadie se entere e incluso sin violencia. Así que la recomendación para no ser víctima de unas vacaciones de terror es no dejar ningún documento que indique su dirección, como el registro y el seguro, y para mayor seguridad llevarlos consigo mientras viaja. No olvide el control de su garage en caso de que cuente con uno portátil. Más vale prevenir que lamentar, porque regresar todo gastado de vacaciones con la cartera vacía y llegar a su casa también vacía sería un golpe muy bajo. Para Alarma TV, Karina Najera.
2: No, uno está descansando y ahora tiene que estar pensando que no se le metan los ladrones ni nada, y además tener que guardar la registración y todo. Qué pereza.
1: No, de verdad, muchísimas gracias a nuestra reportera Karina, porque es un súper consejo. Uno nunca va a pensar que estas cosas pueden pasar, pero es mejor prevenir que lamentar. Regresamos con más acá en Alarma TV.
0: Al regresar, al fin, conozca la histórica multa que recibieron unos maltratadores de animales. También, el elevador del terror. No se pierda este viaje que se convirtió en el horror. Además,
7: a toda aquella que no haga caso, se la va a cargar la...
0: Estas chicas escort que cobran por ser damas de compañía fueron amenazadas a muerte por un cártel. ¡Conozca la razón!
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1: Continuamos con más esta noche.
2: Claro que sí. Oiga, esta historia la verdad que me da muchísimo gusto presentarla. Conozca el histórico castigo que recibieron unos abusadores de animales a manos de las autoridades. Bravo.
3: Histórica. Así anunciaron una multa por maltrato animal a un criadero en Funza, una población a una hora de Bogotá. Tendrán que pagar más de $217,000 por desalmados. Durante la visita de las autoridades se encontró un total de 151 caninos y dos cerditos mini pink que mostraban signos evidentes de maltrato y mala tenencia. De ellos, 38 perros tenían el dictamen médico más desfavorable y 7 presentaban graves problemas de salud física y mental. Y aunque los amigos de Cuatro Patas no entienden la noticia por ahora, sí les cambiará la carita de peludos abandonados y vagabundos, seguramente por la de una elegante llamada mascota de hogar, pues esperan que muchos de ellos sean adoptados.
4: El criadero canino tuvo varias oportunidades de mejora, pero como no las hizo, fue sometido a un exhaustivo y riguroso proceso legal que duró más de un año, en donde se recopilaron varias pruebas y testimonios que confirman las acusaciones y que los llevaron a esta millonaria multa, que esperamos que cesen rápidamente todas las labores que están realizando. En Colombia, Carolina Gómez para Alarma TV.
2: Oh my gosh, de verdad, miren esos perritos en las condiciones que estaban, carajo, esto es que se me da mucha rabia, sé que a ti también te pone muy mal ver esto, o sea, se me hace muy poco la multa que ponen, de verdad.
1: No, yo la verdad ni me molesto en ver lo que sea maltrato animal, yo no lo veo, o sea, yo me entero de la historia, pero yo no me voy a castigar mentalmente viendo semejante trato tan espantoso, como no les dan una madre cárcel. Cárcel, como estaban haciendo en México, unas marchas para que penalicen ese tipo de castigos.
2: Pues sí.
1: Ay, no. Qué vergüenza para Colombia. Bueno, y para viajes del terror, ese que vivió un hombre cuando entró al elevador del edificio donde vive. Mejor dicho, sorpréndase con las imágenes.
0: La puerta no cerró bien y la escena fue espantosa. En el viaje del terror, un pedazo de madera cayó dentro del elevador y se azotó fuertemente al quedar atorado entre el concreto y la máquina. El inquilino del edificio llegó a su apartamento temblando y aunque ya advirtió a los administradores sobre la pesadilla que vivió, aseguró que de hoy en adelante mejor usará las escaleras, aunque sude la gota gorda.
1: Yo creo que estamos en solidaridad, tú y yo.
2: La verdad.
1: Como el tipo al final, así.
2: A mí que me da pánico los elevadores. No, sí, imagínense la claustrofobia que sintió este señor. Ahí muestra las imágenes que el tipo está temblando. Menos mal pudo encontrar ese hoyo que lo salvó.
1: Claro.
2: A veces los hoyos salvan.
1: Siempre salvan.
2: Regresamos con más acá en Alarma TV.
0: Al regresar.
5: A toda aquella que no haga caso, se la va a cargar la...
0: O se mochan o las matan. Cártel mexicano amenaza de muerte a mujeres escort que cobran por acompañar a hombres. Conozca la razón de la advertencia.
6: Oye, ustedes van a reportar.
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2: O se mochan o las matamos. Esa fue la amenaza que varias chicas escort o escolta recibieron a manos de sicarios de un cártel mexicano. Aquí están las terribles imágenes.
3: Esto es para que sepan que este negocio de las escort tiene dueño, CJNG, y se tiene que reportar cada semana. Se va a controlar con un brazalete que se les entregará por nuestra parte a toda aquella que no haga caso, se la va a cargar la...
0: Armados hasta los dientes, los sujetos son miembros del Cuatro Letras, es decir, del Cártel Jalisco Nueva Generación. En Guanajuato han aterrorizado a incontables mujeres escorts, consideradas prostitutas de alto nivel, para exigirles una mochada o cuota una vez al mes. Las chicas cobran por acompañar a hombres a eventos sociales y algunas ofrecen otros servicios más íntimos.
4: No vayas a disparar.
3: Tenemos ubicadas a
0: la... Pues el cártel ahora quiere una comisión también de este negocio. Lamentablemente se teme que estas chicas de la vida galante empiezan a aparecer muertas si no pagan como se les está exigiendo.
5: Aquí nadie más manda que paso letras. Ustedes van a decir que enviando para enviar para mí. Sí. Nadie más. Oye, ustedes se van a reportar cada semana. La... Escuchen. La que no entienda.
0: Tráfico, extorsiones, secuestros, el aguacate, el limón, comercios y ahora las chicas escort. En México nada está a salvo del crimen organizado.
2: Y sobre todo que son mujeres que se están ganando la vida no porque deseen hacerlo, es porque es lo que les da los recursos necesarios. No se sabe qué tipo de educación tienen, ya de por sí es un trabajo supremamente difícil y ahora caer en manos de estos grupos, qué angustia, qué zozobra, qué miedo, ay no.
1: Sí, pero también ella, siento que ya saben con quiénes se están metiendo, es como firmar su sentencia de muerte, sinceramente, por Dios.
2: Yo no sé, a mí me da mucha empatía las personas que se dedican a esto. No sé,
1: sí, pero no, meterte con traquetos,
2: ¿sí?
1: O
2: sí,
1: con narcotraficantes, pues.
2: Sí.
1: Y fuera de su tierra, los mexicanos están ganando la vida de esta forma muy creativa, pero bueno, sobre todo honrada. Vamos a ver.
6: Les presentamos a la Caperucita Roja deambulando en las calles de

0: San Salvador, cuando de repente es sorprendida por el hambriento lobo feroz. Se trata de una pareja mexicana, de artistas urbanos que realizan un épico viaje por el continente, representando en los semáforos a los personajes.
1: Es un cuento que a nivel mundial lo conocen, todo el mundo lo conoce, en cualquier idioma está traducido y dijimos, vamos a hacer Caperucita.
2: La alegría que nos da hacer estos personajes siempre es porque tenemos un fin, ¿no? En esta ocasión quisimos viajar para Centroamérica, pero nuestra idea es llegar a Colombia.
0: Su objetivo es conocer los diferentes países de la región. Y como no tenían suficiente dinero, decidieron aventurarse pidiendo con sus peculiares disfraces. Sin duda, el que más sorprende a los choferes es el temido lobo feroz, vestido de abuelita, aunque al final se convierte en una mansa y cariñosa ovejita. En San Salvador, El Salvador, Roberto Hugo Presa, Alarma TV.
3: Oiga, de verdad, los aplaudo, qué belleza, es que juepucha, es que así es que deben de ganarse su dinero, entreteniendo, ¿no? Me encanta, amo la historia de Caperucita.
4: Y nos dio una idea, ¿por qué no nos disfrazamos de Caperucita Roja y el Lobo para Alarma y cambiamos de... y nos ponemos a perseguir y todo para Halloween?
3: Para Halloween, pero más como que usted es el lobo, yo soy el lobo.
4: Me da igual, cualquiera, lo hago.
3: Okay, yo soy la loba.
4: Me adueño.
3: Yo soy la loba.
5: Una loba en el armario tiene ganas de salir.
4: Bueno, vamos a saludar esta noche.
3: Vamos a saludar, claro que sí, mi queridísimo Rafael Caballero y Alexander Tujero de Phoenix, Arizona. Les encanta Alarma TV.
4: Qué lindo. Y también Greg Giraldo en Bakersfield, California, quien también nos ve todas las noches. Gracias por su lealtad. Un abrazo muy especial de las dos.
3: Un beso. ¡Mua! Adiós.

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1: Muy buenas noches, señoras, señores, bueno, todos los que nos acompañan esta noche a Alarma TV. Ténganse, porque el show de hoy está, pues, pucha, parece una película de acción. Liana, ¿cómo estás?
2: La verdad, excelente, de verdad que sí, parece hoy Indiana Jones, tenemos de todo un poco, historias de México, estén pendientes y estén pendientes de los saludos que tanto les gusta a ustedes.
1: Así es, muy bien, por ahora, la primera.
2: Sí, señora, pues abróchese muy bien su cinturón, porque lo que le pasó a este pequeñito en Nuevo León, México, dejó a todos al filo del desmayo. No, no, no.
3: La familia fue a un parque de diversiones de Monterrey, Nuevo León, para pasar momentos de felicidad, no de terror.
4: No, pues Valentina también se fuera parado.
5: No, Valentina sí es de la primera.
3: El arnés que sostenía al niño se rompió y el pequeño cayó de una altura de casi 40 pies. Por suerte, abajo hay un lago bastante profundo, lo que amortiguó la caída del inocente. Se descubrió que los trabajadores del lugar tenían poco conocimiento del equipo de seguridad y además les faltaba entrenamiento para emergencias. El niño resultó ileso, pero aún así las autoridades clausuraron la atracción hasta nuevo aviso. Lo irónico aquí es que la idea de grabar el momento era para tener un bello recuerdo y ahora tiene en la imagen del momento que casi les arrebata la vida del niño.
2: Dios mío, imagínate si fuese mi hijo, me pongo en el lugar de la madre, de la familia. O sea, qué incompetentes, por Dios. Y afortunadamente estaba el agua ahí, si no ese peladito queda que como una papilla, muerto.
1: Totalmente, y se imagina uno pagar para matar a sus seres queridos, o sea, pagar un servicio para que estas personas incompetentes, sin experiencia, sin entrenamiento, se tiren las vidas de las personas de esa manera tan espantosa y que es que suspendieron el negocio. No, eso ya, hasta aquí llegó.
2: Hasta aquí. Sí.
1: No. Vamos a ir a Arkansas, donde una pareja fue detenida por la policía, pero la mujer no estaba dispuesta a ser arrestada. Y mire la locura que hizo.
6: ¡Hey! ¡Hey! ¡Stop!
3: El oficial había detenido al auto por conducir sobre el lado de la carretera y tanto el chofer como la pasajera aseguraron que no traía nada ilegal consigo. Pero al comenzar la búsqueda, luego, como queriendo distraer al oficial, lo hizo una vez más.
6: ¡Hey! ¡Hey! ¡Stop!
3: La mujer escapó a más de 100 millas por hora entre el denso mar de autos hasta que la velocidad la traicionó. El coche estaba partido en dos debido al descomunal impacto y la mujer, aunque aún viva, estaba inconsciente. Fue llevada a un hospital y el sujeto fue arrestado, ya que en lo que quedó del auto se encontró una pistola calibre 22. La policía no ha actualizado el estado de salud de la mujer, pero después de esta tonta decisión, que esté viva es un milagro.
1: Yo no entiendo cómo un carro partido en dos.
2: Exacto.
1: En cuestión de segundos.
2: Ay, ¿no?
1: Hace que las personas igual sobrevivan. A mí no me cabe esto. ¿Milagro? Ya no, o sea, no hay palabras, es algo más que un milagro.
2: No, claro, se salvó de pura chiripa y es que ¿por qué no colaboran? Si hubiesen parado, si hubiesen colaborado, pues el otro hubiese sido un cuento, ¿no?
1: Es que eso es lo que la gente que siempre se escapa tiene consecuencias peores. Aguántese la multa, aguántese el regaño y después no termine pagando por el carro que quedó en pérdida total, ni siquiera pérdida total, yo no sé qué es eso.
2: Pero claro, qué mal negocio. Oigan, estos motociclistas arremetieron contra un automovilista en plena avenida y fue cuando el conductor pues hizo algo peor.
7: ¿Por qué se agarraron?
3: Los motociclistas descargaron su furia sobre el vehículo, pero aunque lo superaban en número, tras el volante venía un desquiciado.
8: Ahí viene. ¡Ay, chido, la cago! ¡Ah, la cago su moto, por hueco!
3: El sujeto impactó la motocicleta y testigos dicen que se la llevó arrastrando por unas 4 millas. Al involucrarse, las autoridades encontraron que el conductor del auto manejaba de forma peligrosa y casi choca contra los motociclistas. Estos le reclamaron violentamente y así ocurrieron los hechos. El tipo fue arrestado por

0: porque además tenía antecedentes de agresión contra otro conductor. Es decir, este loco ya la debía.
1: Por Dios, o sea, es que de verdad uno va por la calle y uno no sabe qué miércoles se va a encontrar. Toda esta partida de atarbanes.

0: puedo hacer nada más. Yo prefiero también no pasarla mayor. Eso es lo importante, es mantener la calma. Pero sí tienen que bajarle a los humos los motociclistas. ¡Qué rabia!
1: Yo salgo una... de una.
0: Mentira, broma. Bueno, y en esta avenida que corre junto al mar, decenas de automovilistas fueron sorprendidos por un ataque que vino directito del agua.
2: Conducían por la costa y pasó. Una enorme ola atacó a varios autos, dejándolos sin visibilidad por varios segundos y poniéndolos a todos en un momento de alto peligro. Los fuertes vientos en Punta Arenas, Costa Rica, ocasionaron estos y otros percances. Esta vez, los automovilistas tuvieron mucha suerte de solamente terminar mojados, pues en circunstancias como esta, todo puede pasar.
0: Bueno, pues lo bueno de semejante acontecimiento es que no tienen que ir al car wash por ahí en 2 meses.
1: Eso le iba a
0: quedaron
1: decir.
0: Limpios hasta por debajo.
1: Oh my gosh, no, pero qué miedo, eso parecía un tsunami.
0: Eso, ¿no?, es lo que yo pensé.
1: Eso parecía un tsunami.
0: Como los arrastró, para mí eso es una fuerza mayor.
1: ¡Jue madre, oigan! Pero bueno, también historias del océano. Escuche este hermoso caso. Me encantó, la verdad. Una orca bebé o vallenato se acercó a una embarcación porque traía un mensaje muy urgente. Vean esto.
3: Una hazaña increíble que demuestra la inteligencia animal se da a conocer una vez más a través de un video en donde los tripulantes de una embarcación vieron cómo se les acerca un vallenato de orca pidiendo ayuda desesperada para salvar a su madre. Este pequeño salió a la superficie ya que su madre estaba atrapada entre unos plásticos y se le acababa el oxígeno. Las personas en la embarcación se dieron cuenta y rápidamente solicitaron ayuda a los rescatistas marítimos de la zona. Al llegar, vieron que había muchas orcas nadando en círculo y cuando se acercaron a la mamá orca, ella misma puso su cola para ser liberada de la red que la estaba llevando a la muerte. Una vez que salvaron a la mamá orca, toda la manada se acercó a los rescatistas e incluso una orca tomó una mantarraya para ofrecerla como agradecimiento. No cabe duda que los animales no solo son inteligentes, también son muy agradecidos. Para Alarma TV, Karina Nájera.
2: Al regresar, ¡alarma! Los secuestros de niños están a la orden del día. Le mostraremos 2 casos de millones. También, turistas asustados por estas 2 trabajadoras trenzadas a golpes en pleno aeropuerto. Y nadie las puede separar.
4: ¡Hágase un lado, señora! ¡Señora, hágase un lado!
2: Además, escalofriante llamada 911. ¿Qué?
5: Usted es nuestro. Fue atacado en la puerta del colegio Liceo San Agustín, en la puerta. Un papá con su camioneta ha venido y usted ha bajado a una chica y se la ha llevado.
2: No se pierda el impresionante operativo para tratar de rescatar a la mujer secuestrada.

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1: Gracias por continuar acá en Alarma TV.
2: Los peligros cada vez están más cerca. Escuche esto, una abuela y su nieta estaban en la puerta de su casa cuando de la nada apareció este depredador.
3: La mujer ve al sujeto y de inmediato sospecha de él. Espera un poco para ver si se retira y luego mejor decide meterse a la casa. Y ahí atacó. El monstruo jalonea a la pobre anciana de 73 años de edad que intenta proteger a su nieta de 7, pero le es imposible luchar. El tipo huyó del lugar con las manos vacías, pero más tarde fue arrestado. El sujeto es de origen francés de 31 años de edad y con antecedentes criminales. La suerte favoreció a esta mujer y a la niña, pero hay miles que en un momento como este terminan con la vida arruinada para siempre.
2: Yo sé que me debería dar horror, impresión, pero a mí me partió el corazón por cualquier ángulo que uno lo vea. La niña gritando en el piso, llorando, ese trauma como la arrastra. La abuela, la señora también como cae al piso. O sea, es que, ay no.
4: Sí, es horrible, horrible ver a este hijo de su pene, carajo. Es que no tiene madre, es que no tiene abuela, por Dios.
2: No, no tiene.
4: La señora, tremendo golpe que se dio en la cabeza.
2: No, y buscando raptarla a plena luz del día cuando hay personas alrededor, o sea, yo, eso, no sé,
4: sí,
2: cuestionable,
4: verdad,
2: raro
4: este
2: eso.
4: Este mundo está mal, caramba, no. Muy mal. Ahora, también en este caso, la víctima era una niña de 3 años. Carolina Gómez nos informa todo acerca de este intento de secuestro.
5: El secuestrador fue captado caminando tranquilamente. Lo observaba una de las cámaras de seguridad de un sector comercial de la ciudad de Popayán. A plena luz del día y repleto de gente, se ve cuando pasa a la calle y descubre a su víctima, una pequeña niña de 3 años junto a su madre. Y ¡zas! Sin medir palabra, la toma en brazos y sale corriendo. La madre desesperada se apresura tras él. Varios comerciantes se percatan del secuestro y también persiguen al desalmado que no supera los 20 años de edad.
6: Alcanzó a andar una cuadra, la comunidad se dio cuenta, cogió a este sujeto, lo redujo y recuperó a la niña. Inmediatamente llamaron a la Policía Nacional.
5: Pero mientras llegaban los uniformados, varias personas le dieron su buena dosis de paloterapia para que le quedara claro que con los niños no. El hombre fue capturado y tendrá que responder por el delito de secuestro simple agravado.

0: por tratarse de una menor de edad, pero afortunadamente responderá por su crimen. En Colombia, Carolina Gómez para Alarma TV.
1: O sea, de verdad, ¿qué es lo que está pasando? Dios mío, esta angustia, una nena indefensa, el maldito flagelo del secuestro que no para.
2: No para.
1: Oiga.
2: No para. Y ya en los 90 teníamos que enfrentarnos a muchísimos casos. Se había aminorado un poco, pero otra vez tener que reportar de esto, niños de 3 años, como tú decías, indefensos, ¿ahora toca con correa a los bebés para que no se los lleven?
1: De verdad, qué horror, ¿en qué mundo estamos, caramba?
2: Uy. Ah, qué pesar. Vamos al aeropuerto de Cancún, México, donde 2 mujeres protagonizaron una feroz pelea a golpes. Vea por qué.
3: La Karina y la Lisette estaban trenzadas peor que mole colorado en blusa blanca. Había un par de personas que intentaban separarlas, pero la mayoría se dedicaba a grabar u observar, o como esta señora, a hacer cosquillas.
4: ¡Hágase un lado, señora! ¡Señora, hágase un lado!
3: Se separaron y se levantaron un momento, pero solo para entrarle al segundo round. Ambas mujeres son jaladoras de taxis piratas. Ellas se dedican a cazar turistas que van llegando para convencerlos de que usen su servicio de taxi, el cual no cuenta con los permisos requeridos. Ni la Guardia Nacional ni las autoridades del aeropuerto se dignaron a aparecer. Ambas luchadoras se fueron cada quien por su camino, pero créanos que mientras las autoridades se sigan haciendo pato ante esta problemática, segurito que habrá pelea de revancha. Ahora sí que si no es el narco, son los mismos ciudadanos los que asustan a los turistas. Al regresar, habíamos oído que se los trague la tierra, pero que se los trague un cementerio, jamás.
5: Por favor, enviar unidades al cementerio Parque. Una persona quedaron tapiada, por favor.
3: También, momentos de angustia.
6: ¿Ya? ¿Usted cómo entró? Atacaba en la puerta del colegio Liceo San Agustín, en la puerta. Un papá con su camioneta ha venido y se ha bajado una chica, se la ha llevado.
3: Una madre fue secuestrada frente a la escuela de su hijo y la policía tratará de rescatarla.

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1: Continuamos con más esta noche.
2: Efectivamente, vámonos hasta Sucre, Venezuela, con nuestro corresponsal Gilberto Rivera, que nos trae aterradoras imágenes de esto que ocurrió en un cementerio.
3: Los gritos de horror ahogaron el cementerio El Parque de Carúpano, estado Sucre, Venezuela. Al menos 10 personas fueron tragadas literalmente por la tierra. Una de las mujeres que asistía al funeral de un ser querido fue sacada del espeluznante sitio.
4: Por favor, enviar unidades al cementerio parque. Una persona quedaron tapiada, por favor.
3: Durante varios minutos el caos invadió el cementerio. Los dolientes quedaron sepultados en vida dentro de las 12 tumbas con esqueletos, cráneos y putrefacción. Según medios locales, unas 7 personas fueron trasladadas a hospitales por las contusiones al caer y al ser lastimadas cuando las sacaban. Expertos en fenómenos paranormales creen que no fue solo un colapso estructural, sino dicen que se trató de energías extrañas que podrían haber ocasionado que la tierra los consumiera por algunos minutos. Los vecinos del cementerio afirmaron haber sentido temblores y ruidos extraños en los últimos días, pero nadie esperaba este catastrófico desplome. Se conoció que las personas lesionadas sufrieron traumatismos generalizados y escoriaciones. Entre ellos hubo un hombre de 44 años, 5 mujeres de entre 36 y 53 años y un joven de 19. Gilberto Rivera para Alarma TV.
2: Muchísimas gracias a nuestro reportero. Oiga, qué miedo. Yo sí creo que fueron los muertos.
1: ¿Será?
2: Yo creo que esa energía que estaba ahí, I don't know. ¿Tú qué piensas?
5: Yo también. ¿Sí? Yo pienso que sí, hay mucha energía colectiva y no se sabe qué circunstancias murieron.
2: Exactamente.
5: Esa densidad hace que ocurra algo. Nunca he visto algo así, jamás.
2: Yo tampoco. O el cementerio estaba vuelto miércoles y no le dan mantenimiento y se hundieron.
5: ¿Pero cómo le da uno mantenimiento allá abajo? Seis pies abajo. Bueno, una madre dejaba a su hijo en el colegio y ahí le interceptó una pandilla de secuestradores. Esto obviamente desató una carrera contra el tiempo. ¡Qué angustia!
6: ¿Usted cometió un atacado en la puerta del colegio Liceo San Agustín, en la puerta? Un papá con su camioneta ha venido y ha bajado una chica y se la ha llevado.
7: Como cada día, esta madre dejaba a su hijo en la escuela, pero esta vez la venían siguiendo. La mujer de nombre Lisette siempre andaba con su guardaespaldas. Sin embargo, de nada le sirvió. De este auto negro bajaron unos secuestradores que a balazos inmovilizaron al guardia y se la llevaron. Las cámaras de seguridad de la policía captaron el acto y además una vecina rápidamente llamó al 911 para reportar lo ocurrido.
6: ¿Usted cometió un atacado en la puerta del colegio Liceo San Agustín, en la puerta? Un papá con su camioneta ha venido y ha bajado una chica y se la ha llevado.
7: Gracias a la llamada y a que las autoridades respondieron de inmediato, dieron con los malandros después de una persecución.

0: Hubo intercambios de balazos en el transcurso, lo que hirió a dos de los secuestradores y a una mujer inocente con una bala perdida. Aunque uno de los criminales escapó, la víctima resultó ilesa y fue rescatada de esta pesadilla. Pero vecinos de la zona aseguran que la delincuencia no descansa y que este fue un caso con final feliz de decenas que terminan en tragedia.
1: Yo me muero. No, yo también. Yo me muero. No. O sea, y además al frente del colegio del hijo, y esa señora, uno no se alcanza a imaginar los segundos, o sea, que está pensando en esos momentos, no
2: de
1: puedo.
2: Verdad. Oh my gosh, no. Es que, ¿qué es lo que está pasando? Y como dices, su a plena luz del día, con el nene ahí, por Dios.
1: Qué bueno, mira, nos calmamos las dos, la rescataron, podemos descansar, tuvo un final feliz.
2: Claro.
1: Gracias a las labores de las autoridades, gracias a aquellos que estuvieron ahí pendientes, pilas, por eso no, es muy importante estar pendiente, ayudando a la gente.
2: Y se agradece
1: sabe.
2: De verdad a la mujer que hizo la llamada, eso sí fue definitivo. Muchísimas Exacto. gracias. Hemos terminado Alarma TV con esa historia. Fue un placer, yo soy Liliana Grete.
1: Yo soy Nurmila. Nos vamos a...
2: Los saluditos para mi querido, oiga, Mundo y Juani Montes, que nos ven todas las noches desde Boy, Texas.
1: Y también hola Beatriz Flores y su esposo Manuel Solero. Ellos siempre nos ven desde Naples, Florida. ¡Qué belleza!
2: ¡Qué padre, qué chévere!
1: Descanse. Buenas noches.
2: ¿Quieren que bailemos?

Abrimos con esta noticia en desarrollo. Momentos de pánico en una escuela secundaria del Paso, Texas. Tres estudiantes de 14 años fueron apuñalados. Durante el ataque, alumnos y maestros corrieron a encerrarse en las aulas. Dos de las víctimas fueron heridas cuando intentaron ayudar a la tercera. Un sospechoso de 14 años fue arrestado cerca de la escuela y enfrenta tres cargos de agresión agravada.

con arma mortal. Las tres víctimas están estables y dos ya fueron dadas de alta. Hola, ¿qué tal? Soy Abel Álvarez. Gracias por acompañarme. Estas son otras de las noticias que estamos siguiendo muy de cerca aquí en 24 horas. Persecución de película en Texas. Dos presuntos traficantes de personas huyen a más de 100 millas por hora. Uno incluso roba un auto a punta de pistola antes de ser capturado. Además, 6 meses de guerra contra Irán dejan miles de muertos y un costo de miles de millones de dólares para Washington. Les tengo las cifras que revelan el impacto del conflicto. Y también millones de dólares vinculados a la red de Genaro García Luna regresan a México. El gobierno ya recuperó parte del dinero y ahora anuncia en qué serán invertidos. Y residentes de Ceuta desatan su furia contra los migrantes. Destruyen su campamento y arrojan sus pertenencias al mar para que abandonen el enclave español. La crisis en Cuba también afecta a los animales. Un refugio de gatos rescatados tiene que hacer malabares para alimentarlos y cuidarlos en medio de los apagones y la escasez. Comenzamos. Continúa la emergencia por las inundaciones en Nepal y llegan nuevas imágenes de los impactantes rescates. Mire cómo miembros del ejército arrastran a este hombre por el lodo para sacarlo de un túnel de una central hidroeléctrica donde cientos de personas quedaron atrapadas. A otros tuvieron que cargarlo sobre sus espaldas y luego los evacuaron en helicóptero. En total, 350 personas fueron rescatadas de este túnel. Pero la cifra de muertos continúa subiendo. Al menos 543 cuerpos ya fueron recuperados y más de 2.000 personas siguen desaparecidas. Y una imagen que se hizo muy viral muestra uno de los momentos más angustiantes de las inundaciones en Nepal. Vamos a verlo. Tres miembros de una familia quedaron atrapados en el balcón de esta casa de 2 pisos, mientras una enorme corriente de agua, lodo y escombros destruía todo a su alrededor. Durante horas no se supo qué había pasado con ellos, hasta que aparecieron estas nuevas imágenes. Increíblemente, la casa resistió a la fuerza de la corriente y los tres sobrevivieron. El fango llegó casi hasta el segundo piso. 2 personas siguen en el balcón mientras la tercera logró subir hasta la azotea donde mueve un paño rojo para avisar a los equipos de rescate que están vivos.

0: Óigame, aunque el presidente Trump aseguró que la guerra contra Irán duraría solo unas semanas, hoy ya se cumplen 6 meses. Vamos a repasar algunas cifras que dimensionan el costo económico y humano del conflicto que aún no termina. Casi 8.000 personas han muerto desde que iniciaron los ataques. Aquí están las cifras. Más de 3.000 en Irán y más de 4.000 en el Líbano. En Israel son 60 fallecidos y en países del Golfo 28. Estados Unidos también registra bajas entre sus fuerzas. 18 militares han muerto y más de 750 han resultado heridos. Pero ahora escuche esto. En solo medio año, el monitor de conflictos Euclid pues documentó más de 5.500 ataques, la mayoría contra Irán. Pero ahora bien, ¿cuánto le ha costado esta guerra a Estados Unidos? Esta es la gran pregunta que mucha gente se hace. Hasta el mes de julio, el Pentágono gastó 37.500 millones de dólares. Y en cuanto al arsenal, pues mire, Washington ya perdió el 65% de sus interceptores Patriot y el 38% de los misiles THAAD. El golpe más fuerte ha sido al comercio mundial del petróleo. Por el estrecho de Hormuz, antes cruzaban más de 100 embarcaciones al día, pero ahora el promedio cayó a solo 15 buques diarios. Dentro de Irán, los daños a la economía se calculan en 270 mil millones. La guerra disparó los precios de alimentos, medicinas y otros productos básicos. También aumentaron los apagones por la escasez de combustible. Negocios tuvieron que cerrar. Se perdieron empleos y la moneda iraní perdió poder adquisitivo. Un impacto económico que genera más presión sobre el régimen de Teherán.
1: 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Mile marker 5-8, still I-10 westbound.
0: Esta persecución a más de 100 millas por hora quedó captada desde el aire en Fairbanks, Texas. Agentes de la patrulla fronteriza y policías estatales perseguían a dos presuntos traficantes de personas hasta que una de las llantas del vehículo se daña y los sospechosos salen corriendo. Mire. Los sospechosos huyeron a pie y cruzaron la autopista en medio del tráfico. Uno de ellos fue capturado casi de inmediato, pero el otro siguió corriendo. Después le apuntó con una pistola a un conductor y se robó su auto. Sí, así como está escuchando, pero finalmente los oficiales lograron arrestarlo también. Las autoridades no informaron cuántos migrantes eran transportados. Y en el sur de California, agentes federales arrestaron a un hondureño acusado de registrarse ilegalmente para votar en Estados Unidos. Vea el momento. El arresto ocurrió en el Valle de San Fernando. Darwin Jonathan Rivera Flores, de 30 años, es residente permanente pero no ciudadano estadounidense. Según los fiscales, él habría declarado falsamente ser ciudadano al completar su registro electoral. Sin embargo, las autoridades aclaran que no llegó a votar en ninguna elección. Ahora enfrenta 2 cargos federales por delitos graves. Y en Connecticut, en medio, sí, el miedo se ha apoderado de muchas familias inmigrantes por el aumento de los operativos de ICE. Activistas y residentes denuncian arrestos de trabajadores y redadas cerca de escuelas y paradas de autobús. Fermín Olmedo tiene las imágenes y reacciones en el siguiente reportaje.
2: ¡Auto! Cientos de familias inmigrantes en Connecticut viven por ahora un miedo constante. Padres que evitan salir de su casa, madres que no saben si volverán a ver a sus esposos al final del día y niños que observan con angustia cómo sus comunidades son sacudidas por una ola de operativos migratorios sin precedentes.
3: So starting Monday, there was an uprise in ICE activity. They've just been doing a lot of detainments.
4: It's not your business.
2: En las escuelas de Connecticut, la emoción que produce el regreso a clases para los niños se apagó entre las familias migrantes por el miedo a terminar en un centro de detención, pues ICE eligió la emblemática fecha para multiplicar su actividad en paradas de autobús en áreas cerca de las escuelas, una estrategia que muchos residentes aquí no lo entienden.
4: Yes, and I don't understand the strategy. Are they trying to outrage? They're not out to win hearts. So I think it's a reign of terror that they're showing, and that's frightening too.
2: Uno de los casos que más indignación ha generado es el de un trabajador de la construcción que, según testigos, fue sometido por agentes federales cuando se dirigía a su trabajo. Imágenes muestran el momento en que el hombre es tirado al suelo. Activistas afirman que fue electrocutado con una pistola taser y golpeado en la cabeza durante el operativo, antes de ser trasladado a un hospital. Mientras tanto, ICE mantiene que sus operaciones son parte del cumplimiento de las leyes federales. Fermín Olmedo, Noticias Estrella TV.
0: Estados Unidos deportó a otros dos latinos a Eswatini, la última monarquía de África. Esto como parte de sus acuerdos para enviar migrantes a terceros países. Las autoridades de esa nación confirmaron su llegada, pero no revelaron de qué países son los inmigrantes ni cuánto tiempo permanecerán allí. Según reportes, la Casa Blanca habría pagado cerca de 5 millones de dólares para que aceptara a deportados de otras nacionalidades. Y la policía de Nueva York anunció su mayor incautación de cocaína en una década. 580 libras valoradas en 100 millones de dólares fueron halladas en 16 cajas cerca de un almacén en Queens. Tres personas fueron arrestadas durante el operativo y ya presentaron cargos contra uno de ellos.
5: This was a massive shipment of narcotics tied to an interstate trafficking network with connections across the country, including in New York and New Jersey.
6: Today we announced charges against Nelson Salcedo following a massive cocaine seizure, approximately 580 pounds worth, over $10 million.
0: La investigación llevaba meses y la DEA asegura que el caso está vinculado a un cártel, aunque no especificaron cuál. Las autoridades advierten que podría haber más arrestos. Y con esto nos vamos a una pausa, pero no se muevan porque hay más al regresar. Detienen a dos mexicanos en Italia. Lo que llevaban oculto en sus maletas sorprendió a las autoridades. Además, México recupera millones de dólares vinculados a la red de García Luna. Al volver, les digo qué hará el gobierno con ese dinero. Tensión por la crisis migratoria en Ceuta. Residentes destruyen sus campamentos, queman su ropa y arrojan sus pertenencias al mar. Una mujer se salva por segundos. Al volver, vea el momento en que un dron explota a solo metros de ella.

0: Gracias por seguir aquí en 24 horas. Mire, dos mexicanos fueron detenidos en el aeropuerto de Roma, Italia, después de que las autoridades encontraran más de 17 kilos de metanfetamina ocultos en un doble fondo de sus maletas. Los pasajeros habían viajado desde Monterrey con escala en Ciudad de México. Los dos detenidos, un hombre de 29 años y una mujer de 27, quedaron bajo custodia de las autoridades italianas y fueron acusados de tráfico internacional de drogas. Genaro García Luna vuelve al centro de la polémica en México. El gobierno reveló una millonaria red de desvío de recursos públicos vinculada al exsecretario de Seguridad. Parte de ese dinero ya fue recuperado y hoy la presidenta Sheinbaum anunció en qué lo invertirán. Desde Ciudad de México, Víctor Blázquez nos explica a dónde irán esos millones. Vamos a verlo.
1: Modelo de policía sustentado.
2: Una red de empresas, contratos públicos y millones de dólares desviados que terminaron fuera de México. Así habría operado durante una década el esquema vinculado al exsecretario de Seguridad Pública, Genaro García Luna. La Unidad de Inteligencia Financiera asegura que rastreó operaciones entre 2008 y 2018 ligadas a contratos del sistema penitenciario con empresas privadas de la familia Weinberg por unos 727 millones de dólares y otros 528 millones de pesos más.
3: La familia Weinberg cumplía tres funciones de manera simultánea. Disimulaban los sobornos como un pago comercial ordinario, simulaban la materialidad de los contratos y maximizaba el volumen de recursos públicos que podían extraerse mediante operaciones entre sociedades y cuentas relacionadas con García Luna.
2: Pero parte de ese dinero ya regresó a México. El gobierno informó que durante el juicio contra Genaro García Luna lograron recuperar 5.8 millones de dólares, recursos que serán invertidos en las escuelas de gobierno, en uno de los estados con el índice de inseguridad más alto.
4: Nuestro objetivo es que este recurso sea dedicado a escuelas en la montaña de Guerrero. Son alrededor de 100 millones de pesos que van a ser dedicados a las zonas de mayor necesidad en el país.
2: La presidenta Sheinbaum también recalcó que su gobierno mantiene abierta la revisión de redes de complicidad tejidas en el pasado con actos de corrupción, principalmente con Estados Unidos, porque la rendición de cuentas, dice, debe de trascender fronteras. Sin embargo, expertos cuestionan por qué todo esto sale a la luz hasta ahora.
5: Llama mucho la atención que sea que durante una década, del 2008 al 2018, se haya realizado este tipo de información y sea hasta ahorita en el 26 cuando la Unidad de Inteligencia Financiera lo descubre.
2: Genaro García Luna actualmente enfrenta una condena de 38 años de prisión en una penitenciaría de Estados Unidos luego de que fuera hallado culpable de narcotráfico y delincuencia organizada. En Ciudad de México, Víctor Blázquez, Noticias Estrella TV.
0: Y un robo millonario quedó captado por cámaras de seguridad en Nuevo León, México. Mire. Dos hombres armados sorprendieron a los ocupantes de esta camioneta. Los obligaron a bajar y se llevaron un maletín con 4 millones de pesos, unos 220 mil dólares que acaban de sacar del banco. Durante el robo, otros dos cómplices en motocicletas vigilaban la zona. Los cuatro lograron escapar y hasta ahora no hay detenidos. La tensión por la crisis migratoria volvió a estallar en Ceuta, España. Vea lo que hicieron decenas de residentes contra un campamento migrante en la playa. Los manifestantes destruyeron las tiendas de campaña, arrojaron al mar las pertenencias de los migrantes y encendieron una hoguera. Todo mientras gritaban fuera invasores y la policía intentaba contenerlos. El rechazo ha crecido desde el cruce masivo de julio, cuando más de 72 mil personas entraron a Ceuta desde Marruecos. En Ucrania, una mujer se salvó por segundos de una explosión durante un ataque con drones rusos. Vamos a ver ese momento. Las cámaras de seguridad muestran a la mujer caminando por la calle cuando de repente ocurre la explosión a pocos metros de ella. La onda la sorprende, pero logra escapar. El ataque dejó al menos un muerto y daños en viviendas, edificios y almacenes. Vamos a otra pausa. Cuando vuelva hay más. La lucha de un refugio en La Habana para mantener con vida a decenas de gatos. La crisis en Cuba también golpea a los animales. Un robo de película en plena autopista. Ladrones. La antigua Roma cobra vida a miles de kilómetros de distancia. Conozca a los nuevos gladiadores que reviven combates, armaduras y tradiciones de hace siglos.

0: La crisis en Cuba también golpea a los animales. En La Habana, un refugio hace malabares para alimentar a decenas de gatos rescatados de las calles. Dania Monzón nos dice cómo se las ingenian para seguir cuidándolos en medio de los apagones y la escasez. Vamos a verlo.
1: A la hora de comer, Gabriela López aplaude y decenas de gatos corren hacia ella. Son rescatados por la colonia Aldameros en La Habana. Pero en medio de la crisis económica y energética que atraviesa Cuba, hasta alimentar y cuidar a esos animalitos se ha convertido en una lucha diaria. En el refugio solo tienen un par de horas de electricidad al día y sin refrigeración es imposible guardar comida para varios días.
2: Antes podíamos almacenar comida para unos cuantos días, ahora tenemos que vivir al día. Porque no tenemos dónde almacenarla, porque si la almacenamos en un lugar donde se va la luz constantemente o por muchas horas, se puede echar a perder la comida y no podemos darnos ese lujo.
1: Y en La Habana también escasea el agua, lo que dificulta mantener limpio este espacio donde viven decenas de gatos.
2: En cuanto al agua, nosotros tenemos que mantener una higiene. Y si hay problemas con el agua deja de entrar, no podemos mantener la higiene ideal que ellos necesitan.
1: Además de los problemas con el agua y la alimentación, los apagones también ponen en riesgo la salud de los animales. Este veterinario ha tenido que invertir dinero en baterías recargables para mantener encendidos los refrigeradores de su clínica durante los cortes de luz.
3: El mayor problema que enfrentamos es la gestión de un fluido eléctrico constante o mantener, por ejemplo, refrigeración para algunos medicamentos como vacunas y algunos medicamentos que llevan, otros medicamentos que llevan refrigeración estricta para mantener su cadena de frío y su buen funcionamiento.
1: Otro golpe para el refugio ha sido la caída del turismo, porque muchas de las donaciones que recibían para cuidar y alimentar a los animales venían del extranjero.
4: Al venir menos turistas, para nosotros una entrada importante era de donaciones de turistas, tanto de insumos como monetarias. Los insumos que nos servían para hacer jornadas de desparasitación, ayudar a los animales en función de calles, rescatados, etcétera, o personas de bajos recursos, ya no entran esas donaciones.
1: Hoy, en Aldameros, los gatos siguen corriendo cuando escuchan el llamado para comer. Pero para quienes los cuidan, conseguir que ese plato esté lleno es cada vez más difícil. Dania Monzón, Noticias Estrella TV.
0: Y un robo al estilo de la película Rápido y Furioso quedó captado en una autopista de Egipto. Vea cómo lo hicieron. Una camioneta se pega a un camión en movimiento y uno de los ladrones se sube al frente del vehículo para abrir las puertas traseras y sacar cajas de pollo congelado. En total robaron 105 kilos sin que el conductor se diera cuenta. La policía identificó a 6 sospechosos. 3 murieron en un enfrentamiento con agentes y otros 3 fueron arrestados. Y a solo días de la muerte de Dolly Parton, crece una campaña para que su nombre quede para siempre en Tennessee. Un avión sobrevoló el

centro de la ciudad con una pancarta promoviendo una petición para cambiar el nombre del Aeropuerto Internacional de Knoxville en honor a la estrella del country. La iniciativa busca reconocer el legado de Parton y su estrecha relación con Tennessee, el estado donde nació y desarrolló gran parte de su carrera. En Croacia, un anfiteatro romano de casi 2.000 años de historia se ha convertido en el escenario de espectaculares combates de gladiadores. En la ciudad de Pula hay turistas y residentes disfrutan de recreaciones históricas que repiten las técnicas y tradiciones de la antigua Roma. El público incluso participa decidiendo simbólicamente la vida o muerte de los combatientes. El espectáculo combina entretenimiento e historia, transportando a los asistentes a la época de los gladiadores y al Imperio Romano. Y con esto vamos llegando al final. Soy Abel Álvarez. Gracias por informarse conmigo aquí en 24 horas esta semana. Que tengan un buen fin de semana y el lunes regreso con más.

Inmigrantes golpeados y apuntados con pistolas de descarga eléctrica. Una ola de operativos de ICE preocupa a residentes y activistas en Connecticut, que piden que ICE detenga sus redadas. Se cumplen 6 meses de la operación Furia Épica contra el régimen de Irán. Encuestas revelan que el conflicto en Medio Oriente no solo golpea la economía, sino también la popularidad del presidente Trump. Libran a la Gran Manzana de un cargamento importante de cocaína. La policía realiza el decomiso más grande de drogas en una década. Autoridades confirman varios arrestos. California evalúa la aprobación de la ley Gabriel, una ley para

0: proteger a menores de abusos físicos. Quieren evitar que niños sean torturados y que les provoquen la muerte. Siguen salvando a sobrevivientes en medio del lodo. Rescatistas en Nepal incrementan los operativos ante la posibilidad de una nueva emergencia en cualquier momento. 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Buenas tardes, bienvenidos a esta emisión de Noticias 24 Horas. Les informa con mucho gusto Alexandra Estergios. Gracias por acompañarnos. Vamos a iniciar porque aumenta la preocupación de la comunidad migrante en Connecticut. Viven entre el miedo y la incertidumbre ante el aumento de los operativos de ICE. Líderes comunitarios y residentes denuncian detenciones arbitrarias y lo que califican como un trato inhumano contra trabajadores de la comunidad. Las redadas se han reportado incluso cerca de las escuelas y paradas de autobús. Fermín Olmedo nos tiene este reportaje.
1: Cientos de familias inmigrantes en Connecticut viven por ahora un miedo constante. Padres que evitan salir de su casa, madres que no saben si volverán a ver a sus esposos al final del día, y niños que observan con angustia cómo sus comunidades son sacudidas por una ola de operativos migratorios sin precedentes.
2: So starting Monday, there was an uprise in ICE activity. They've just been doing a lot of detainments. It's not your
1: business. En las escuelas de Connecticut, la emoción que produce el regreso a clases para los niños se apagó entre las familias migrantes por el miedo a terminar en un centro de detención, pues ICE eligió la emblemática fecha para multiplicar su actividad en paradas de autobús en áreas cerca de las escuelas, una estrategia que muchos residentes aquí no lo entienden.
3: Yes, and I don't understand the strategy. Are they trying to outrage? They're not out to win hearts. So I think it's a reign of terror that they're showing, and that's frightening too.
1: Uno de los casos que más indignación ha generado es el de un trabajador de la construcción que, según testigos, fue sometido por agentes federales cuando se dirigía a su trabajo. Imágenes muestran el momento en que el hombre es tirado al suelo. Activistas afirman que fue electrocutado con una pistola taser y golpeado en la cabeza durante el operativo antes de ser trasladado a un hospital. Los reportes de confrontaciones han ido en aumento. Organizaciones comunitarias denuncian el uso de gas pimienta, empujones, detenciones en estacionamientos, supermercados e incluso cerca de guarderías. Algunos observadores legales reportan agresiones también. De acuerdo con activistas, cerca de 60 personas han sido detenidas esta semana en Danbury y otras localidades de Connecticut. Muchos de ellos no tienen cargos criminales, lo que ha aumentado las críticas hacia el enforzamiento de los operativos.
4: Danbury is one of the most ethnically diverse towns in Connecticut. So I guess they know there's a lot of vulnerable people here.
1: Mientras tanto, ICE mantiene que sus operaciones son parte del cumplimiento de las leyes federales. Fermín Olmedo, Noticias Estrella TV.
0: Y se cumplen 6 meses del inicio de la guerra contra Irán, un conflicto que cada vez va mermando la popularidad del presidente Trump. La operación Furia Épica no ha logrado derribar al régimen iraní y lo que, según el presidente, debería durar solo unas semanas, ya se extendió a 6 meses, con consecuencias económicas globales y con una pelea por el control del Estrecho de Hormuz. Pero aparte de golpear la economía, el conflicto también golpea la popularidad del mandatario. Las encuestas muestran un profundo descontento de la gente en torno a este conflicto. La mayoría de las encuestas son negativas. Por ejemplo, según la cadena Fox News, solo el 34% de los estadounidenses la aprueba y el 66% la desaprueba. La encuesta de CNBC muestra una aprobación de 36% y la más preocupante para la administración es la encuesta de Reuters, donde solo un 29% de los estadounidenses aprueban la forma como se ha manejado este conflicto. Ahora nos enlazamos con el analista político y especialista en el Medio Oriente, Aquiles Este, para ampliar sobre los 6 meses de la operación Furia Épica. Aquiles, te saludo con mucho gusto. Gracias por estar con nosotros. ¿Por qué se ha prolongado esta guerra más de lo esperado?
5: Bueno, gracias por la invitación. La verdad que este es un conflicto que no pidieron los Estados Unidos, los estadounidenses, me expreso mejor, no pidió la población de los Estados Unidos, porque le ha traído consecuencias que eran relativamente previsibles. El aumento de los precios del combustible, el aumento de la inflación, el problema militar que ha generado, porque ha desgastado severamente las reservas de insumos militares. En fin, una serie de condiciones que han afectado directamente a la población, pero concretamente ha afectado, como ustedes decían,

0: que el presidente Trump ofreció en su campaña para llegar a la segunda presidencia, al segundo mandato, ofreció no involucrar más nunca a los Estados Unidos en las fulanas guerras interminables. Ya esta va para 6 meses, como sabemos, y no se le ve el final. Es una, podría decirse ya a precios de hoy, que el presidente Trump se ha metido en un verdadero desastre estratégico. Y eso ya se lo huele la población y lo padece con inflación y con aumento del precio de los combustibles.
1: Aquiles, con todo esto que mencionas, ¿qué tendría que pasar para que Estados Unidos se proclamara victorioso en esta guerra?
0: Bueno, ya el presidente Trump se ha declarado victorioso varias veces, victorioso en el tema militar. Lo que pasa es que esta no es estrictamente una guerra militar. Esto es una guerra dominada por la clave política. Y el juego político lo viene ganando Irán una y otra vez, que abre y cierra el estrecho de Hormuz como le da la gana, a la hora que le da la gana, sin acatar las condiciones que para ello impone la administración de Trump. Entonces, ¿qué podría pasar? Bueno, podría pasar, por ejemplo, que siga bajando la popularidad del presidente. A raíz de su intervención en la guerra de Irán, ahora se suma, por cierto, la crisis con Canadá, los puntos, los votos van para abajo, el apoyo electoral va para abajo y va a tener que inventarse una salida propagandista, sacada de la manga, porque en los hechos, en verdad, él no ha ganado la guerra, que es una guerra, repito, que se debate más en el terreno político que militar.
1: ¿Y cuál sería esta salida que se tendría que inventar, como lo mencionas, Aquiles, Donald Trump, para poder recuperar esa confianza que hemos visto que está a la baja de su gobierno? ¿Y cómo afectaría, por supuesto, esto a las elecciones intermedias al Partido Republicano?
0: Wow, me haces una pregunta tremendamente difícil porque cuesta un poco imaginar cuál sería esa salida. Sería una salida casi que estrictamente propagandística, porque militar no sería. La guerra en Irán ha sido una guerra tremendamente costosa en términos militares, además costosa en dinero. El secretario Hegseth ha pedido repetidamente aumentos en el presupuesto para suplir la guerra. Y además, el tema político sigue allí. Esto además ha tensionado los conflictos con China, porque no es un secreto para nadie que China depende grandemente del petróleo que proviene de Irán, de modo que ahí también se abre otro frente de problemas. Entonces, sería una salida, si me preguntas. Me atrevería a decir propagandística, porque un triunfo militar estricto senso no va a ser, y políticamente mucho menos. Él tendría que meter el tema un poco como en el congelador hasta las elecciones de noviembre del consabido midterm, tratando de mitigar los efectos que la guerra en Irán tenga sobre los resultados tanto en el Senado como en la Cámara Baja. Por cierto, ya algunos analistas dicen que el tema de Irán particularmente amenaza incluso con quitarle el Senado al Partido Republicano, de modo que están en un pollón mayúsculo, en un rollo tremendo. De modo que para responder tu pregunta, yo sinceramente no sé cómo se saldría de esto. Creo que sería propaganda estrictamente.
1: Pues va a estar muy difícil para que el Partido Republicano pueda recuperar esta confianza y también les queda muy poco tiempo. Aquiles, muchísimas gracias por estar con nosotros.
0: Siempre es un gusto. Gracias por la invitación.
1: Gracias igualmente. Y cambiando de información, el presidente de la Reserva Federal, Kevin Warsh, admitió que la inflación en Estados Unidos sigue siendo demasiado alta y advirtió que el Banco Central podría verse obligado a elevar nuevamente las tasas de interés en los próximos meses. Durante su primer discurso de alto perfil, Warsh señaló que aunque la inflación ha mostrado una moderación, las tendencias de fondo todavía no han mejorado lo suficiente.
2: For my part today, as we sit here, I'm impressed by the overall performance of the economy, which appears to have strengthened. One indicator of strength is how well an economy holds up under stress, how well it holds up under shocks. On that score, both Main Street and Wall Street have been remarkably resilient.
1: Las declaraciones

acciones de Warsh son consideradas por los economistas como la señal más directa sobre la necesidad de una política monetaria más estricta. Y una jueza federal se negó a bloquear la nueva orden ejecutiva del presidente Donald Trump sobre la ciudadanía por nacimiento. ¿Quiénes serían los afectados? Pues son los que caen en la categoría de turismo por nacimiento y los hijos de personas que trabajen para un gobierno extranjero. Esto no estaba incluido en el fallo de la Corte Suprema que votó en contra de las primeras restricciones que buscaba el presidente Trump. La jueza de distrito, Deborah Boardman, rechazó la solicitud de una orden de restricción temporal presentada por grupos defensores de los derechos de los inmigrantes. La policía de Nueva York confiscó 586 libras de cocaína valoradas en aproximadamente 10 millones de dólares, en lo que ya es considerado el mayor decomiso de esta droga en más de una década. La comisionada Jessica Tisch informó que después de meses de vigilancia, las autoridades detuvieron una camioneta en Long Island City, lo que los condujo a una bodega donde fueron encontrados 266 paquetes de cocaína. Tres personas fueron arrestadas y los investigadores aseguran que son parte de un cártel internacional. Cambiando de información, el gobierno de California evalúa la aprobación de la ley Gabriel, una iniciativa que busca fortalecer la protección de menores víctimas de abuso y negligencia. La propuesta lleva el nombre de Gabriel Fernández, el niño de 8 años cuyo asesinato conmocionó al país. La medida obligaría a los trabajadores sociales a tomar acciones razonables para garantizar atención de emergencia a menores en riesgo y refuerza las sanciones por alteración de registros. El proyecto fue aprobado por unanimidad y ahora espera la decisión final del gobernador. Durante el juicio contra su madre y su pareja, se determinó que Gabriel había sido torturado hasta provocarle la muerte. Es momento de ir a una breve pausa, pero no se mueva, tenemos más al regresar. Rescates increíbles tras la avalancha que devastó una región en Nepal. Aceleran las labores y advierten que en cualquier momento podría caer una nueva emergencia. Drones derribados en la frontera con México podrían revelar el alcance, la tecnología y el nivel operativo que han alcanzado los grupos del crimen organizado. Además, se cumplen 10 años de la muerte de Juan Gabriel. Sus fanáticos en ambos lados de la frontera quieren recordarlo al Divo de Juárez a lo grande.

0: Comenzamos para informarles que en Nepal continúan rescatando de lodo a sobrevivientes de la avalancha que arrasó con todo un poblado en la frontera entre Nepal y China. Distintas imágenes muestran a rescatistas tirados en el lodo para no hundirse y rescatando a sobrevivientes. Las tareas en las últimas horas se han intensificado y tuvieron que parar en algunas ocasiones ante una alerta que indicaba que otro deslave podría ocurrir en cualquier momento. Los rescatados, completamente cubiertos de lodo, son llevados en helicópteros a hospitales para ser revisados. Y mientras tanto, dan a conocer que en las últimas horas aumentó el número de muertos tras la devastadora avalancha. Las autoridades nepalíes informaron que la cifra de fallecidos ascendió a 579, mientras que China confirmó la muerte de 5 de sus ciudadanos. Además, más de 1.500 personas continúan desaparecidas, entre ellas turistas de distintos países. Y también en Nepal, dos hombres de 25 y 38 años fueron arrestados acusados de robar joyas a personas fallecidas por el devastador deslave del miércoles. La detención se produjo después de que se difundiera un video en el que aparentemente se les observaba arrancando aretes de los cuerpos de dos mujeres arrastradas por la corriente. Aunque las autoridades no han informado los cargos que van a enfrentar, el caso ha provocado fuerte rechazo. Y tres drones presuntamente utilizados por grupos del crimen organizado fueron detectados y derribados cerca de la frontera entre México y Estados Unidos. Aunque las autoridades mantienen bajo reserva los detalles de la operación, confirmaron que el incidente ocurrió en el Valle de Texas. El reporte es de Galo Arellano, nuestro colaborador de NTN 24.
1: Tres drones vinculados a cárteles de la droga fueron derribados por el ejército de Estados Unidos en la zona fronteriza con México. La operación ocurrió entre la noche del martes y la madrugada del miércoles en el Valle del Río Bravo, al sur de Texas. Es la primera vez que Estados Unidos confirma el uso de un arma láser de alta energía en la frontera para enfrentar drones vinculados al narcotráfico.
2: Es un artefacto que lleva muchos años probado, eficiente. De acuerdo al Código de Ginebra, no se le puede disparar a la persona, pero es el equipo donde está la persona. Y en este caso fue la primera vez que se ha usado efectivamente en un dispositivo militar en contra de drones en tierra.
1: Los drones se han convertido en una herramienta cada vez más utilizada por los grupos criminales. Son relativamente baratos, difíciles de detectar y pueden ser modificados para diferentes propósitos. Los cárteles los utilizan para facilitar sus actividades ilegales. En algunas regiones de México incluso han sido utilizados para lanzar explosivos.
3: Es un golpe, pero temporalmente, porque los van a reemplazar. Ellos tienen todos los recursos necesarios para reemplazar estas cosas y es un golpe temporalmente que les va a afectar un rato nada más. Ahora, la meta de la administración Trump es proteger las fronteras y eso fue lo que ocurrió en este caso.
1: Pero todavía hay una incógnita importante. Estados Unidos no ha revelado exactamente dónde fueron derribados los tres drones. No está claro si los operativos ocurrieron sobre territorio estadounidense o mexicano. Y este punto es especialmente sensible porque la presidenta Claudia Sheinbaum ha insistido en que México no permitirá operaciones militares unilaterales de Estados Unidos en su territorio. Es más, hace 6 meses negó que los narcos estén usando drones contra la patrulla fronteriza de Estados Unidos.
4: No hay ninguna información de uso de drones en la frontera.
1: ¿Y cómo funciona esta nueva arma? El sistema conocido como Locust utiliza sensores para detectar y seguir el dron. Una vez que lo tiene localizado, dirige un potente rayo láser hacia el objetivo. La energía y el calor dañan componentes esenciales del aparato hasta dejarlo fuera de funcionamiento.
0: Por otra parte, la tensión crece en Ceuta, el enclave español en el norte de África, donde residentes destruyeron un campamento improvisado de migrantes en una playa. Imágenes mostraron a personas derribando tiendas de campaña, arrojando pertenencias al mar y encendiendo una hoguera. Previamente, manifestantes bloquearon una carretera y exigieron la salida de los migrantes. Las tensiones aumentaron desde el cruce masivo de finales de julio, cuando miles de personas ingresaron desde

minutos. Las cámaras de seguridad captaron el momento en el que una mujer escapa por segundos de una explosión en un ataque con un dron en Kiev, en Ucrania. Las autoridades reportaron al menos una persona muerta y daños en almacenes, viviendas y edificios de departamentos. Las sirenas antiaéreas sonaron de forma repetida mientras los residentes buscaban refugio. Funcionarios ucranianos afirman que los ataques buscan alterar la vida cotidiana de millones de personas. Es momento de una breve pausa, pero no se despegue. Al regresar, le tenemos más. México y Estados Unidos se preparan para recordar al Divo de Juárez a 10 años de su partida con homenajes, conciertos y celebraciones. Espectáculo en el cielo. Tenemos las impresionantes imágenes de la llamada Luna de Sangre.

regresamos para informarles que México y Estados Unidos rinden un homenaje al legendario Juan Gabriel a 10 años de su fallecimiento. Fans y colaboradores recordaron al Divo de Juárez en una escucha especial de vinilos en la Ciudad de México, mientras que en Chicago y Los Ángeles preparan conciertos, proyecciones y tributos para celebrar su legado. Juan Gabriel falleció el 28 de agosto de 2016 en California y sigue siendo una de las figuras más emblemáticas de la música latina, con canciones que continúan uniendo a generaciones a ambos lados de la frontera. Y en Croacia, un anfiteatro romano de casi 2,000 años de historia se ha convertido en el escenario de espectaculares combates de gladiadores. Es en la ciudad de Pula. Ahí turistas y residentes disfrutan de recreaciones históricas que repiten las técnicas y tradiciones de la antigua Roma. El público incluso participa.

0: Tamaulipa decidiendo simbólicamente la vida o la muerte de los combatientes. El espectáculo combina entretenimiento e historia, transportando a los asistentes a la época de los gladiadores y al Imperio Romano. Y un fenómeno astronómico tiñó de rojo intenso el cielo de gran parte del continente americano durante la noche. Se trató de un eclipse lunar casi total ocurrido cuando la Tierra se interpuso entre el Sol y la Luna. Astrónomos indicaron que el fenómeno alcanzó hasta un 96.3% de cobertura, ofreciendo un espectáculo impresionante. Conocida como luna de sangre, la luna adquirió su característico tono rojizo debido a la filtración de la luz solar a través de la atmósfera terrestre. Con esto me despido. Muchas gracias. Soy Alexandra Esterejos.
1: Guillermo del Toro es un director de cine mexicano conocido por su trabajo en películas de género de terror y fantasía. El Espinazo del Diablo, ambientada en un internado durante la Guerra Civil Española, combina elementos de terror sobrenatural con un trasfondo histórico. El Laberinto del Fauno. La historia sigue a una niña que se encuentra en un mundo mágico lleno de criaturas aterradoras y fascinantes. Mamá, esta película de terror sobrenatural que cuenta la historia de dos niñas que son criadas por una entidad paranormal después de sobrevivir a un accidente. La Cumbre Escarlata. La trama sigue a una joven que se casa y se muda a una mansión decrépita habitada por oscuros secretos. La Forma del Agua. Narra la relación entre una mujer muda y una criatura acuática en un laboratorio de alta seguridad durante la Guerra Fría. El Callejón de las Almas Perdidas. La historia gira en torno a un estafador que se involucra en oscuros secretos y manipulaciones.
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Abrimos con esta noticia en desarrollo. Momentos de pánico en una escuela secundaria del Paso, Texas. Tres estudiantes de 14 años fueron apuñalados. Durante el ataque, alumnos y maestros corrieron a encerrarse en las aulas. Dos de las víctimas fueron heridas cuando intentaron ayudar a la tercera. Un sospechoso de 14 años fue arrestado cerca de la escuela y enfrenta tres cargos de agresión agravada con arma mortal. Las tres víctimas están estables y dos ya fueron dadas de alta. Hola, ¿qué tal? Soy Abel Álvarez. Gracias por acompañarme. Estas son otras de las noticias que estamos siguiendo muy de cerca aquí en 24 horas. Persecución de película en Texas. Dos presuntos traficantes de personas huyen a más de 100 millas por hora. Uno incluso roba un auto a punta de pistola antes de ser capturado. Además, seis meses de guerra contra Irán dejan miles de muertos y un costo de miles de millones de dólares para Washington. Les tengo las cifras que revelan el impacto del conflicto.

y también millones de dólares vinculados a la red de Genaro García Luna regresan a México. El gobierno ya recuperó parte del dinero y ahora anuncian en qué serán invertidos. Y residentes de Ceuta desatan su furia contra los migrantes. Destruyen su campamento y arrojan sus pertenencias al mar para que abandonen el enclave español. La crisis en Cuba también afecta a los animales. Un refugio de gatos rescatados tiene que hacer malabares para alimentarlos y cuidarlos en medio de los apagones y la escasez. Comenzamos. Continúa la emergencia por las inundaciones en Nepal y llegan nuevas imágenes de los impactantes rescates. Mire cómo miembros del ejército arrastran a este hombre por el lodo para sacarlo de un túnel de una central hidroeléctrica donde cientos de personas quedaron atrapadas. A otros tuvieron que cargarlo sobre sus espaldas y luego los evacuaron en helicóptero. En total, 350 personas fueron rescatadas de este túnel. Pero la cifra de muertos continúa subiendo. Al menos 543 cuerpos ya fueron recuperados y más de 2.000 personas siguen desaparecidas. Y una imagen que se hizo muy viral muestra uno de los momentos más angustiantes de las inundaciones en Nepal. Vamos a verlo. Tres miembros de una familia quedaron atrapados en el balcón de esta casa de dos pisos, mientras una enorme corriente de agua, lodo y escombros destruía todo a su alrededor. Durante horas no se supo qué había pasado con ellos, hasta que aparecieron estas nuevas imágenes. Increíblemente, la casa resistió a la fuerza de la corriente y los tres sobrevivieron. El fango llegó casi hasta el segundo piso. Dos personas siguen en el balcón mientras la tercera logró subir hasta la azotea donde mueve un paño rojo para avisar a los equipos de rescate que están vivos.

0: Óigame, aunque el presidente Trump aseguró que la guerra contra Irán duraría solo unas semanas, hoy ya se cumplen 6 meses. Vamos a repasar algunas cifras que dimensionan el costo económico y humano del conflicto que aún no termina. Casi 8.000 personas han muerto desde que iniciaron los ataques. Aquí están las cifras. Más de 3.000 en Irán y más de 4.000 en el Líbano. En Israel son 60 fallecidos y en países del Golfo 28. Estados Unidos también registra bajas entre sus fuerzas. 18 militares han muerto y más de 750 han resultado heridos. Pero ahora escuche esto. En solo medio año, el monitor de conflictos Euclid pues documentó más de 5.500 ataques, la mayoría contra Irán. Pero ahora bien, ¿cuánto le ha costado esta guerra a Estados Unidos? Esta es la gran pregunta que mucha gente se hace. Hasta el mes de julio, el Pentágono gastó 37.500 millones de dólares. Y en cuanto al arsenal, pues mire, Washington ya perdió el 65% de sus interceptores Patriot y el 38% de los misiles THAAD. El golpe más fuerte ha sido al comercio mundial del petróleo. Por el estrecho de Hormuz, antes cruzaban más de 100 embarcaciones al día, pero ahora el promedio cayó a solo 15 buques diarios. Dentro de Irán, los daños a la economía se calculan en 270 mil millones. La guerra disparó los precios de alimentos, medicinas y otros productos básicos. También aumentaron los apagones por la escasez de combustible. Negocios tuvieron que cerrar. Se perdieron empleos y la moneda iraní perdió poder adquisitivo. Un impacto económico que genera más presión sobre el régimen de Teherán.
1: Approaching mile marker, already passed 5-8. They've mile marker 5-8. Still I-10 westbound.
0: Esta persecución a más de 100 millas por hora quedó captada desde el aire en Fayetteville, Texas. Agentes de la patrulla fronteriza y policías estatales perseguían a dos presuntos traficantes de personas hasta que una de las llantas del vehículo se daña y los sospechosos salen corriendo. Mire. Los sospechosos huyeron a pie y cruzaron la autopista en medio del tráfico. Uno de ellos fue capturado casi de inmediato, pero el otro siguió corriendo. Después le apuntó con una pistola a un conductor y se robó su auto. Sí, así como está escuchando, pero finalmente los oficiales lograron arrestarlo también. Las autoridades no informaron cuántos migrantes eran transportados. Y en el sur de California, agentes federales arrestaron a un hondureño acusado de registrarse ilegalmente para votar en Estados Unidos. Vea el momento. El arresto ocurrió en el Valle de San Fernando. Darwin Jonathan Rivera Flores, de 30 años, es residente permanente pero no ciudadano estadounidense. Según los fiscales, él habría declarado falsamente ser ciudadano al completar su registro electoral. Sin embargo, las autoridades aclaran que no llegó a votar en ninguna elección. Ahora enfrenta dos cargos federales por delitos graves. Y en Connecticut, en medio, sí, el miedo se ha apoderado de muchas familias inmigrantes por el aumento de los operativos de ICE. Activistas y residentes denuncian arrestos de trabajadores y redadas cerca de escuelas y paradas de autobús. Fermín Olmedo tiene las imágenes y reacciones en el siguiente reportaje.
2: ¡Auto! Cientos de familias inmigrantes en Connecticut viven por ahora un miedo constante. Padres que evitan salir de su casa, madres que no saben si volverán a ver a sus esposos al final del día y niños que observan con angustia cómo sus comunidades son sacudidas por una ola de operativos migratorios sin precedentes.
3: So starting Monday, there was an uprise in ICE activity. They've just been doing a lot of detainments.
4: It's not your business.
2: En las escuelas de Connecticut, la emoción que produce el regreso a clases para los niños se apagó entre las familias migrantes por el miedo a terminar en un centro de detención. pues ICE eligió la emblemática fecha para multiplicar su actividad en paradas de autobús en áreas cerca de las escuelas, una estrategia que muchos residentes aquí no lo entienden.
5: Yes, and I don't understand the strategy. Are they trying to outrage? They're not out to win hearts. So I think it's a reign of terror that they're showing, and that's frightening too.
2: Uno de los casos que más indignación ha generado es el de un trabajador de la construcción que, según testigos, fue sometido por agentes federales cuando se dirigía a su trabajo. Imágenes muestran el momento en que el hombre es tirado al suelo. Activistas afirman que fue electrocutado con una pistola taser y golpeado en la cabeza durante el operativo antes de ser trasladado a un hospital. Mientras tanto, ICE mantiene que sus operaciones son parte del cumplimiento de las leyes federales. Fermín Olmedo, Noticias Estrella TV.
0: Estados Unidos deportó a otros dos latinos a Eswatini, la última monarquía de África. Esto como parte de sus acuerdos para enviar migrantes a terceros países. Las autoridades de esa nación confirmaron su llegada, pero no revelaron de qué países son los inmigrantes ni cuánto tiempo permanecerán allí. Según reportes, la Casa Blanca habría pagado cerca de 5 millones de dólares para que aceptara a deportados de otras nacionalidades. Y la policía de Nueva York anunció su mayor incautación de cocaína en una década. 580 libras valoradas en 100 millones de dólares fueron halladas en 16 cajas cerca de un almacén en Queens. Tres personas fueron arrestadas durante el operativo y ya presentaron cargos contra uno de ellos.
6: This was a massive shipment of narcotics tied to an interstate trafficking network with connections across the country, including in New York and New Jersey.
7: Today we announced charges against Nelson Salcedo following a massive cocaine seizure, approximately 580 pounds worth, over $10 million.
0: La investigación llevaba meses y la DEA asegura que el caso está vinculado a un cártel, aunque no especificaron cuál. Las autoridades advierten que podría haber más arrestos. Y con esto nos vamos a una pausa, pero no se muevan porque hay más al regresar. Detienen a dos mexicanos en Italia. Lo que llevaban oculto en sus maletas sorprendió a las autoridades. Además, México recupera millones de dólares vinculados a la red de García Luna. Al volver, les digo qué hará el gobierno con ese dinero. Tensión por la crisis migratoria en Ceuta. Residentes destruyen sus campamentos, queman su ropa y arrojan sus pertenencias al mar. Una mujer se salva por segundos. Al volver, vea el momento en que un dron explota a solo metros de ella.
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0: Gracias por seguir aquí en 24 horas. Mire, dos mexicanos fueron detenidos en el aeropuerto de Roma, Italia, después de que las autoridades encontraran más de 17 kilos de metanfetamina ocultos en un doble fondo de sus maletas. Los pasajeros habían viajado desde Monterrey con escala en Ciudad de México. Los dos detenidos, un hombre de 29 años y una mujer de 27, quedaron bajo custodia de las autoridades italianas y fueron acusados de tráfico internacional de drogas. Genaro García Luna vuelve al centro de la polémica en México. El gobierno reveló una millonaria red de desvío de recursos públicos vinculada al exsecretario de Seguridad. Parte de ese dinero ya fue recuperado y hoy la presidenta Sheinbaum anunció en qué lo invertirán. Desde Ciudad de México, Víctor Blázquez nos explica a dónde irán esos millones. Vamos a verlo.
1: Modelo de policía sustentado.
2: Una red de empresas, contratos públicos y millones de dólares desviados que terminaron fuera de México. Así habría operado durante una década el esquema vinculado al exsecretario de Seguridad Pública, Genaro García Luna. La Unidad de Inteligencia Financiera asegura que rastreó operaciones entre 2008 y 2018 ligadas a contratos del sistema penitenciario con empresas privadas de la familia Weinberg por unos 727 millones de dólares y otros 528 millones de pesos más.
3: La familia Weinberg cumplía tres funciones de manera simultánea. Disimulaban los sobornos como un pago comercial ordinario, simulaban la materialidad de los contratos y maximizaba el volumen de recursos públicos que podían extraerse mediante operaciones entre sociedades y cuentas relacionadas con García Luna.
2: Pero parte de ese dinero ya regresó a México. El gobierno informó que durante el juicio contra Genaro García Luna lograron recuperar 5.8 millones de dólares, recursos que serán invertidos en las escuelas de gobierno.

0: gobierno en uno de los estados con el índice de inseguridad más alto.
1: Nuestro objetivo es que este recurso sea dedicado a escuelas en la montaña de Guerrero. Son alrededor de 100 millones de pesos que van a ser dedicados a las zonas de mayor necesidad en el país.
0: La presidenta Sheinbaum también recalcó que su gobierno mantiene abierta la revisión de redes de complicidad tejidas en el pasado con actos de corrupción, principalmente con Estados Unidos, porque la rendición de cuentas, dice, debe de trascender fronteras. Sin embargo, expertos cuestionan por qué todo esto sale a la luz hasta ahora.
2: Llama mucho la atención que sea que durante una década, del 2008 al 2018, se haya realizado este tipo de información y sea hasta ahorita, en el 26, cuando la Unidad de Inteligencia Financiera lo descubre.
0: Genaro García Luna actualmente enfrenta una condena de 38 años de prisión en una penitenciaría de Estados Unidos, luego de que fuera hallado culpable de narcotráfico y delincuencia organizada. En Ciudad de México, Víctor Blázquez, Noticias, Estrella TV.
3: Y un robo millonario quedó captado por cámaras de seguridad en Nuevo León, México. Mire. Dos hombres armados sorprendieron a los ocupantes de esta camioneta. Los obligaron a bajar y se llevaron un maletín con 4 millones de pesos, unos 220 mil dólares que acaban de sacar del banco. Durante el robo, otros dos cómplices en motocicletas vigilaban la zona. Los cuatro lograron escapar y hasta ahora no hay detenidos. La tensión por la crisis migratoria volvió a estallar en Ceuta, España. Vea lo que hicieron decenas de residentes contra un campamento migrante en la playa. Los manifestantes destruyeron las tiendas de campaña, arrojaron al mar las pertenencias de los migrantes y encendieron una hoguera. Todo mientras gritaban fuera invasores y la policía intentaba contenerlos. El rechazo ha crecido desde el cruce masivo de julio, cuando más de 72 mil personas entraron a Ceuta desde Marruecos. En Ucrania, una mujer se salvó por segundos de una explosión durante un ataque con drones rusos. Vamos a ver ese momento. Las cámaras de seguridad muestran a la mujer caminando por la calle cuando de repente ocurre la explosión a pocos metros de ella. La onda la sorprende, pero logra escapar. El ataque dejó al menos un muerto y daños en viviendas, edificios y almacenes. Vamos a otra pausa. Cuando vuelva hay más. La lucha de un refugio en La Habana para mantener con vida a decenas de gatos. La crisis en Cuba también golpea a los animales. Un robo de película en plena autopista. Ladrones. La antigua Roma cobra vida a miles de kilómetros de distancia. Conozca a los nuevos gladiadores que reviven combates, armaduras y tradiciones de hace siglos.

0: La crisis en Cuba también golpea a los animales. En La Habana, un refugio hace malabares para alimentar a decenas de gatos rescatados de las calles. Dania Monzón nos dice cómo se las ingenian para seguir cuidándolos en medio de los apagones y la escasez. Vamos a verlo.
1: A la hora de comer, Gabriela López aplaude y decenas de gatos corren hacia ella. Son rescatados por la colonia Aldameros en La Habana. Pero en medio de la crisis económica y energética que atraviesa Cuba, hasta alimentar y cuidar a esos animalitos se ha convertido en una lucha diaria. En el refugio solo tienen un par de horas de electricidad al día y sin refrigeración es imposible guardar comida para varios días.
2: Antes podíamos almacenar comida para unos cuantos días, ahora tenemos que vivir al día. Porque no tenemos dónde almacenarla, porque si la almacenamos en un lugar donde se va la luz constantemente o por muchas horas, se puede echar a perder la comida y no podemos darnos ese lujo.
1: Y en La Habana también escasea el agua, lo que dificulta mantener limpio este espacio donde viven decenas de gatos.
2: En cuanto al agua, nosotros tenemos que mantener una higiene. Y si hay problemas con el agua deja de entrar, no podemos mantener la higiene ideal que ellos necesitan.
1: Además de los problemas con el agua y la alimentación, los apagones también ponen en riesgo la salud de los animales. Este veterinario ha tenido que invertir dinero en baterías recargables para mantener encendidos los refrigeradores de su clínica durante los cortes de luz.
3: El mayor problema que enfrentamos es la gestión de un fluido eléctrico constante o mantener, por ejemplo, refrigeración para algunos medicamentos como vacunas y algunos medicamentos que llevan, otros medicamentos que llevan refrigeración estricta para mantener su cadena de frío y su buen funcionamiento.
1: Otro golpe para el refugio ha sido la caída del turismo, porque muchas de las donaciones que recibían para cuidar y alimentar a los animales venían del extranjero.
4: Al venir menos turistas, para nosotros una entrada importante era de donaciones de turistas, tanto de insumos como monetarias. Los insumos que nos servían para hacer jornadas de desparasitación, ayudar a los animales en función de calles, rescatados, etcétera, o personas de bajos recursos, ya no entran esas donaciones.
1: Hoy, en Aldameros, los gatos siguen corriendo cuando escuchan el llamado para comer. Pero para quienes los cuidan, conseguir que ese plato esté lleno es cada vez más difícil. Dania Monzón, Noticias Estrella TV.
0: Y un robo al estilo de la película Rápido y Furioso quedó captado en una autopista de Egipto. Vea cómo lo hicieron. Una camioneta se pega a un camión en movimiento y uno de los ladrones se sube al frente del vehículo para abrir las puertas traseras y sacar cajas de pollo congelado. En total robaron 105 kilos sin que el conductor se diera cuenta. La policía identificó a 6 sospechosos. 3 murieron en un enfrentamiento con agentes y otros 3 fueron arrestados. Y a solo días de la muerte de Dolly Parton, crece una campaña para que su nombre quede para siempre en Tennessee. Un avión sobrevoló el centro de la ciudad con una pancarta promoviendo una petición para cambiar el nombre del Aeropuerto Internacional de Nashville en honor a la estrella del country. La iniciativa busca reconocer el legado de Parton y su estrecha relación con Tennessee, el estado donde nació y desarrolló gran parte de su carrera. En Croacia, un anfiteatro romano de casi 2.000 años de historia se ha convertido en el escenario de espectaculares combates de gladiadores. En la ciudad de Pula, ahí turistas y residentes disfrutan de recreaciones históricas que repiten

las técnicas y tradiciones de la antigua Roma. El público incluso participa decidiendo simbólicamente la vida o muerte de los combatientes. El espectáculo combina entretenimiento e historia, transportando a los asistentes a la época de los gladiadores y al Imperio Romano. Y con esto vamos llegando al final. Soy Abel Álvarez. Gracias por informarse conmigo aquí en 24 horas esta semana. Que tengan un buen fin de semana y el lunes regreso con más.

0: Inmigrantes golpeados y apuntados con pistolas de descarga eléctrica. Una ola de operativos de ICE preocupa a residentes y activistas en Connecticut, que piden que ICE detenga sus redadas. Se cumplen 6 meses de la operación Furia Épica contra el régimen de Irán. Encuestas revelan que el conflicto en Medio Oriente no solo golpea la economía, sino también la popularidad del presidente Trump. Libran a la Gran Manzana de un cargamento importante de cocaína. La policía realiza el decomiso más grande de drogas en una década. Autoridades confirman varios arrestos. California evalúa la aprobación de la ley Gabriel, una ley para proteger a menores de abusos físicos. Quieren evitar que niños sean torturados y que les provoquen la muerte. Siguen salvando a sobrevivientes en medio del lodo. Rescatistas en Nepal incrementan los operativos ante la posibilidad de una nueva emergencia en cualquier momento. Así comienza su noticiero 24 horas. Buenas tardes, bienvenidos a esta emisión de Noticias 24 Horas. Les informa con mucho gusto Alexandra Estergios. Gracias por acompañarnos. Vamos a iniciar porque aumenta la preocupación de la comunidad migrante en Connecticut. Viven entre el miedo y la incertidumbre ante el aumento de los operativos de ICE. Líderes comunitarios y residentes denuncian detenciones arbitrarias y lo que califican como un trato inhumano contra trabajadores de la comunidad. Las redadas se han reportado incluso cerca de las escuelas y paradas de autobús. Fermín Olmedo nos tiene este reportaje.
1: Cientos de familias inmigrantes en Connecticut viven por ahora un miedo constante. Padres que evitan salir de su casa, madres que no saben si volverán a ver a sus esposos al final del día, y niños que observan con angustia cómo sus comunidades son sacudidas por una ola de operativos migratorios sin precedentes.
2: So starting Monday, there was an uprise in ICE activity. They've just been doing a lot of detainments. It's not your
1: business. En las escuelas de Connecticut, la emoción que produce el regreso a clases para los niños se apagó entre las familias migrantes por el miedo a terminar en un centro de detención, pues ICE eligió la emblemática fecha para multiplicar su actividad en paradas de autobús en áreas cerca de las escuelas, una estrategia que muchos residentes aquí no lo entienden.
3: Yes, and I don't understand the strategy. Are they trying to outrage? They're not out to win hearts. So I think it's a reign of terror that they're showing, and that's frightening too.
1: Uno de los casos que más indignación ha generado es el de un trabajador de la construcción que, según testigos, fue sometido por agentes federales cuando se dirigía a su trabajo. Imágenes muestran el momento en que el hombre es tirado al suelo. Activistas afirman que fue electrocutado con una pistola taser y golpeado en la cabeza durante el operativo, antes de ser trasladado a un hospital. Los reportes de confrontaciones han ido en aumento. Organizaciones comunitarias denuncian el uso de gas pimienta, empujones, detenciones en estacionamientos, supermercados e incluso cerca de guarderías. Algunos observadores legales reportan agresiones también. De acuerdo con activistas, cerca de 60 personas han sido detenidas esta semana en Danbury y otras localidades de Connecticut. Muchos de ellos no tienen cargos criminales, lo que ha aumentado las críticas hacia el enforzamiento de los operativos.
4: Danbury is one of the most ethnically diverse towns in Connecticut. So I guess they know there's a lot of vulnerable people here.
1: Mientras tanto, ICE mantiene que sus operaciones son parte del cumplimiento de las leyes federales. Fermín Olmedo, Noticias Estrella TV.
0: Y se cumplen 6 meses del inicio de la guerra contra Irán, un conflicto que cada vez va mermando la popularidad del presidente Trump. La operación Furia Épica no ha logrado derribar al régimen iraní y lo que, según el presidente, debería durar solo unas semanas, ya se extendió a 6 meses, con consecuencias económicas globales y con una pelea por el control del Estrecho de Hormuz. Pero aparte de golpear la economía, el conflicto también golpea la popularidad del mandatario. Las encuestas muestran un profundo descontento de la gente en torno a este conflicto. La mayoría de las encuestas son negativas. Por ejemplo, según la cadena Fox News, solo el 34% de los estadounidenses la aprueba y el 66% la desaprueba. La encuesta de CNBC muestra una aprobación de 36% y la más preocupante para la administración es la encuesta de Reuters, donde solo un 29% de los estadounidenses aprueban la forma como se ha manejado este conflicto. Ahora nos enlazamos con el analista político y especialista en el Medio Oriente, Aquiles Este, para ampliar sobre los 6 meses de la operación Furia Épica. Aquiles, te saludo con mucho gusto. Gracias por estar con nosotros. ¿Por qué se ha prolongado esta guerra más de lo esperado?
5: Bueno, gracias por la invitación. La verdad que este es un conflicto que no pidieron los Estados Unidos, los estadounidenses, me expreso mejor, no pidió la población de los Estados Unidos, porque le ha traído consecuencias que eran relativamente previsibles. El aumento de los precios del combustible, el aumento de la inflación, el problema militar que ha generado porque ha desgastado severamente las reservas de insumos militares. En fin, una serie de condiciones que han afectado directamente a la población, pero concretamente ha afectado, como usted decía más temprano, la popularidad del presidente. ¿Por qué? Porque ha revelado ante muchos americanos que el presidente no era ese gran estratega que él anunciaba hace unos años al comienzo de su segundo mandato. Recordemos además que el presidente Trump ofreció en su campaña para llegar a la segunda presidencia, al segundo mandato, ofreció no involucrar más nunca a los Estados Unidos en las fulanas guerras interminables. Ya esta va para 6 meses, como

0: de los combustibles.
1: Aquiles, con todo esto que mencionas, ¿qué tendría que pasar para que Estados Unidos se proclamara victorioso en esta guerra?
0: Bueno, ya el presidente Trump se ha declarado victorioso varias veces, victorioso en el tema militar. Lo que pasa es que esta no es estrictamente una guerra militar. Esto es una guerra dominada por la clave política. Y el juego político lo viene ganando Irán una y otra vez, que abre y cierra el estrecho de Hormuz como le da la gana, a la hora que le da la gana, sin acatar las condiciones que para ello impone la administración de Trump. Entonces, ¿qué podría pasar? Bueno, podría pasar, por ejemplo, que siga bajando la popularidad del presidente a raíz de su intervención en la guerra de Irán. Ahora se suma, por cierto, la crisis con Canadá. Los puntos, los votos van para abajo, el apoyo electoral va para abajo y va a tener que inventarse una salida propagandista sacada de la manga, porque en los hechos, en verdad, él no ha ganado la guerra, que es una guerra, repito, que se debate más en el terreno político que militar.
1: ¿Y cuál sería esta salida que se tendría que inventar, como lo mencionas, Aquiles, Donald Trump, para poder recuperar esa confianza que hemos visto que está a la baja de su gobierno? ¿Y cómo afectaría, por supuesto, esto a las elecciones intermedias al Partido Republicano?
0: Wow, me haces una pregunta tremendamente difícil porque cuesta un poco imaginar cuál sería esa salida. Sería una salida casi que estrictamente propagandística, porque militar no sería. La guerra en Irán ha sido una guerra tremendamente costosa en términos militares, además costosa en dinero. El secretario Hegseth ha pedido repetidamente aumentos en el presupuesto para suplir la guerra. Y además, el tema político sigue allí. Esto además ha tensionado los conflictos con China, porque no es un secreto para nadie que China depende grandemente del petróleo que proviene de Irán, de modo que ahí también se abre otro frente de problemas. Entonces, sería una salida, si me preguntas, me atrevería a decir propagandística, porque un triunfo militar, estricto senso, no va a ser, y políticamente mucho menos. Él tendría que meter el tema un poco como en el congelador hasta las elecciones de noviembre del consabido midterm, tratando de mitigar los efectos que la guerra en Irán tenga sobre los resultados tanto en el Senado como en la Cámara Baja. Por cierto, ya algunos analistas dicen que el tema de Irán particularmente amenaza incluso con quitarle el Senado al Partido Republicano, de modo que están en un pollón mayúsculo, en un rollo tremendo. De modo que, para responder tu pregunta, yo sinceramente no sé cómo se saldría de esto. Creo que sería propaganda estrictamente.
1: Pues va a estar muy difícil para que el Partido Republicano pueda recuperar esta confianza y también les queda muy poco tiempo. Aquiles, muchísimas gracias por estar con nosotros.
0: Siempre es un gusto. Gracias por la invitación.
1: Gracias, igualmente. Y cambiando de información, el presidente de la Reserva Federal, Kevin Warsh, admitió que la inflación en Estados Unidos sigue siendo demasiado alta y advirtió que el Banco Central podría verse obligado a elevar nuevamente las tasas de interés en los próximos meses. Durante su primer discurso de alto perfil, Warsh señaló que, aunque la inflación ha mostrado una moderación, las tendencias de fondo todavía no han mejorado lo suficiente.
2: Por mi parte, hoy, as we sit here, I'm impressed by the overall performance of the economy, which appears to have strengthened. One indicator of strength is how well an economy holds up under stress, how well it holds up under shocks. On that score, both Main Street and Wall Street have been remarkably resilient.
1: Las declaraciones de Warsh son consideradas por los economistas como la señal más directa sobre la necesidad de una política monetaria más estricta. Y una jueza federal se negó a bloquear la nueva orden ejecutiva del presidente Donald Trump sobre la ciudadanía por nacimiento. ¿Quiénes serían los afectados? Pues son los que caen en la categoría de turismo por nacimiento y los hijos de personas que trabajen para un gobierno extranjero. Esto no estaba incluido en el fallo de la Corte Suprema, que votó en contra de las primeras restricciones que buscaba el presidente Trump. La jueza de distrito, Deborah Borgman, rechazó la solicitud de una orden de restricción temporal.

presentada por grupos defensores de los derechos de los inmigrantes. La policía de Nueva York confiscó 586 libras de cocaína valoradas en aproximadamente 10 millones de dólares, en lo que ya es considerado el mayor decomiso de esta droga en más de una década. La comisionada Jessica Tisch informó que después de meses de vigilancia, las autoridades detuvieron una camioneta en Long Island City, lo que los condujo a una bodega donde fueron encontrados 266 paquetes de cocaína. Tres personas fueron arrestadas y los investigadores aseguran que son parte de un cártel internacional. Cambiando de información, el gobierno de California evalúa la aprobación de la ley Gabriel, una iniciativa que busca fortalecer la protección de menores víctimas de abuso y negligencia. La propuesta lleva el nombre de Gabriel Fernández, el niño de 8 años cuyo asesinato conmocionó al país. La medida obligaría a los trabajadores sociales a tomar acciones razonables para garantizar atención de emergencia a menores en riesgo y refuerza las sanciones por alteración de registros. El proyecto fue aprobado por unanimidad y ahora espera la decisión final del gobernador. Durante el juicio contra su madre y su pareja, se determinó que Gabriel había sido torturado hasta provocarle la muerte. Es momento de ir a una breve pausa, pero no se mueva, tenemos más al regresar. Rescates increíbles tras la avalancha que devastó una región en Nepal. Aceleran las labores y advierten que en cualquier momento podría caer una nueva emergencia. Drones derribados en la frontera con México podrían revelar el alcance, la tecnología y el nivel operativo que han alcanzado los grupos del crimen organizado. Además, se cumplen 10 años de la muerte de Juan Gabriel. Sus fanáticos en ambos lados de la frontera quieren recordarlo al Divo de Juárez a lo grande. We'll be right back.

0: Comenzamos para informarles que en Nepal continúan rescatando de lodo a sobrevivientes de la avalancha que arrasó con todo un poblado en la frontera entre Nepal y China. Distintas imágenes muestran a rescatistas tirados en el lodo para no hundirse y rescatando a sobrevivientes. Las tareas en las últimas horas se han intensificado y tuvieron que parar en algunas ocasiones ante una alerta que indicaba que otro deslave podría ocurrir en cualquier momento. Los rescatados, completamente cubiertos de lodo, son llevados en helicópteros a hospitales para ser revisados. Y mientras tanto, dan a conocer que en las últimas horas aumentó el número de muertos tras la devastadora avalancha. Las autoridades nepalíes informaron que la cifra de fallecidos ascendió a 579, mientras que China confirmó la muerte de 5 de sus ciudadanos. Además, más de 1.500 personas continúan desaparecidas, entre ellas turistas de distintos países. Y también en Nepal, dos hombres de 25 y 38 años fueron arrestados acusados de robar joyas a personas fallecidas por el devastador deslave del miércoles. La detención se produjo después de que se difundiera un video en el que aparentemente se les observaba arrancando aretes de los cuerpos de dos mujeres arrastradas por la corriente. Aunque las autoridades no han informado los cargos que van a enfrentar, el caso ha provocado fuerte rechazo. Y tres drones presuntamente utilizados por grupos del crimen organizado fueron detectados y derribados cerca de la frontera entre México y Estados Unidos. Aunque las autoridades mantienen bajo reserva los detalles de la operación, confirmaron que el incidente ocurrió en el Valle de Texas. El reporte es de Galo Arellano, nuestro colaborador de NTN 24.
1: Tres drones vinculados a cárteles de la droga fueron derribados por el ejército de Estados Unidos en la zona fronteriza con México. La operación ocurrió entre la noche del martes y la madrugada del miércoles en el Valle del Río Bravo, al sur de Texas. Es la primera vez que Estados Unidos confirma el uso de un arma láser de alta energía en la frontera para enfrentar drones vinculados al narcotráfico.
2: Es un artefacto que lleva muchos años probado, eficiente. De acuerdo al Código de Ginebra, no se le puede disparar a la persona, pero es el equipo donde está la persona. Y en este caso fue la primera vez que se ha usado efectivamente en un dispositivo militar en contra de drones en tierra.
1: Los drones se han convertido en una herramienta cada vez más utilizada por los grupos criminales. Son relativamente baratos, difíciles de detectar y pueden ser modificados para diferentes propósitos. Los cárteles los utilizan para facilitar sus actividades ilegales. En algunas regiones de México incluso han sido utilizados para lanzar explosivos.
3: Es un golpe, pero temporalmente, porque los van a reemplazar. Ellos tienen todos los recursos necesarios para reemplazar estas cosas y es un golpe temporalmente que les va a afectar un rato nada más. Ahora, la meta de la administración Trump es proteger las fronteras y eso fue lo que ocurrió en este caso.
1: Pero todavía hay una incógnita importante. Estados Unidos no ha revelado exactamente dónde fueron derribados los tres drones. No está claro si los operativos ocurrieron sobre territorio estadounidense o mexicano. Y este punto es especialmente sensible porque la presidenta Claudia Sheinbaum ha insistido en que México no permitirá operaciones militares unilaterales de Estados Unidos en su territorio. Es más, hace 6 meses negó que los narcos estén usando drones contra la patrulla fronteriza de Estados Unidos.
4: No hay ninguna información de uso de drones en la frontera.
1: ¿Y cómo funciona esta nueva arma? El sistema conocido como Locust utiliza sensores para detectar y seguir el dron. Una vez que lo tiene localizado, dirige un potente rayo láser hacia el objetivo. La energía y el calor dañan componentes esenciales del aparato hasta dejarlo fuera de funcionamiento.
0: Por otra parte, la tensión crece en Ceuta, el enclave español en el norte de África, donde residentes destruyeron un campamento improvisado de migrantes en una playa. Imágenes mostraron a personas derribando tiendas de campaña, arrojando pertenencias al mar y encendiendo una hoguera. Previamente, manifestantes bloquearon una carretera y exigieron la salida de los migrantes. Las tensiones aumentaron desde el cruce masivo de finales de julio, cuando miles de personas ingresaron desde Marruecos. Las cámaras de seguridad captaron el momento en el que una mujer escapa por segundos de una explosión en un ataque con un dron en Kiev, en Ucrania. Las autoridades reportaron al menos una persona muerta y daños en almacenes, viviendas y edificios de departamentos. Las sirenas antiaéreas sonaron de forma repetida mientras los residentes buscaban refugio. Funcionarios ucranianos afirman que los ataques buscan alterar la vida cotidiana de millones de personas. Y es momento de una breve pausa, pero no se despegue. Al regresar, le tenemos más. México y Estados Unidos se preparan para recordar al Divo de Juárez a 10 años de su partida con homenajes, conciertos y celebraciones. Espectáculo en el cielo. Tenemos las impresionantes imágenes de la llamada Luna de Sangre.

regresamos para informarles que México y Estados Unidos rinden un homenaje al legendario Juan Gabriel a 10 años de su fallecimiento. Fans y colaboradores recordaron al Divo de Juárez en una escucha especial de vinilos en la Ciudad de México, mientras que en Chicago y Los Ángeles preparan conciertos, proyecciones y tributos para celebrar su legado. Juan Gabriel falleció el 28 de agosto de 2016 en California y sigue siendo una de las figuras más emblemáticas de la música latina, con canciones que continúan uniendo a generaciones a ambos lados de la frontera. Y en Croacia, un anfiteatro romano de casi 2,000 años de historia se ha convertido en el escenario de espectaculares combates de gladiadores. Es en la ciudad de Pula. Ahí turistas y residentes disfrutan de recreaciones históricas que repiten las técnicas y tradiciones de la antigua Roma. El público incluso participa decidiendo simbólicamente la vida o la muerte de los combatientes. El espectáculo combina entretenimiento e historia, transportando a los asistentes a la época de los gladiadores y al Imperio Romano. Y un fenómeno astronómico tiñó de rojo intenso el cielo de gran parte del continente americano durante la noche. Se trató de un eclipse lunar casi total ocurrido cuando la Tierra se interpuso entre el Sol y la Luna. Astrónomos indicaron que el fenómeno alcanzó hasta un 96.3% de cobertura, ofreciendo un espectáculo impresionante. Conocida como luna de sangre, la Luna adquirió su característica

0: Inmigrantes golpeados y apuntados con pistolas de descarga eléctrica. Una ola de operativos de ICE preocupa a residentes y activistas. Épica contra el régimen de Irán. Encuestas revelan que el conflicto en Medio Oriente no solo golpea la economía, sino también la popularidad del presidente Trump. Libran a la Gran Manzana de un cargamento importante. De cocaína. La policía realiza el decomiso más grande de drogas en una década. Autoridades confirman. Quieren evitar que niños sean torturados y que les provoquen la muerte. Siguen salvando a sobrevivientes en medio del lodo. Rescatistas en Nepal incrementan los operativos ante la posibilidad de una nueva emergencia en cualquier momento. Así comienza su noticiero 24 horas. Buenas tardes, bienvenidos a esta emisión de Noticias 24 Horas. Les informa con mucho gusto Alexandra Estergios. Gracias por acompañarnos. Vamos a iniciar porque aumenta la preocupación de la comunidad migrante en Connecticut. Viven entre el miedo y la incertidumbre ante el aumento de los operativos de ICE. Líderes comunitarios y residentes denuncian detenciones arbitrarias y lo que califican como un trato inhumano contra trabajadores de la comunidad. Las redadas se han reportado incluso cerca de las escuelas y paradas de autobús. Fermín Olmedo nos tiene este reportaje.
1: Cientos de familias inmigrantes en Connecticut viven por ahora un miedo constante. Padres que evitan salir de su casa, madres que no saben si volverán a ver a sus esposos al final del día, y niños que observan con angustia cómo sus comunidades son sacudidas por una ola de operativos migratorios sin precedentes.
2: So starting Monday, there was an uprise in ICE activity. They've just been doing a lot of detainments. It's not your
1: business. En las escuelas de Connecticut, la emoción que produce el regreso a clases para los niños se apagó entre las familias migrantes por el miedo a terminar en un centro de detención, pues ICE eligió la emblemática fecha para multiplicar su actividad en paradas de autobús en áreas cerca de las escuelas, una estrategia que muchos residentes aquí no lo entienden.
3: Yes, and I don't understand the strategy. Are they trying to outrage? They're not out to win hearts. So I think it's a reign of terror that they're showing, and that's frightening too.
1: Uno de los casos que más indignación ha generado es el de un trabajador de la construcción que, según testigos, fue sometido por agentes federales cuando se dirigía a su trabajo. Imágenes muestran el momento en que el hombre es tirado al suelo. Activistas afirman que fue electrocutado con una pistola taser y golpeado en la cabeza durante el operativo antes de ser trasladado a un hospital. Los reportes de confrontaciones han ido en aumento. Organizaciones comunitarias denuncian el uso de gas pimienta, empujones, detenciones en estacionamientos, supermercados e incluso cerca de guarderías. Algunos observadores legales reportan agresiones también. De acuerdo con activistas, cerca de 60 personas han sido detenidas esta semana en Danbury y otras localidades de Connecticut. Muchos de ellos no tienen cargos criminales, lo que ha aumentado las críticas hacia el enforzamiento de los operativos.
4: Danbury is one of the most ethnically diverse towns in Connecticut. So I guess they know there's a lot of vulnerable people here.
1: Mientras tanto, ICE mantiene que sus operaciones son parte del cumplimiento de las leyes federales. Fermín Olmedo, Noticias Estrella TV.
0: Y se cumplen 6 meses del inicio de la guerra contra Irán, un conflicto que cada vez va mermando la popularidad del presidente Trump. La operación Furia Épica no ha logrado derribar al régimen iraní y lo que según el presidente debería durar solo unas semanas ya se extendió a 6 meses, con consecuencias económicas globales y con una pelea por el control del Estrecho de Hormuz. Pero aparte de golpear la economía, el conflicto también golpea la popularidad del mandatario. Las encuestas muestran un profundo descontento de la gente en torno a este conflicto. La mayoría de las encuestas son negativas. Por ejemplo, según la cadena Fox News, solo el 34% de los estadounidenses la aprueba y el 66% la desaprueba. La encuesta de CNBC muestra muestra una aprobación de 36% y la más preocupante para la administración es la encuesta de Reuters, donde solo un 29% de los estadounidenses aprueban la forma como se ha manejado este conflicto. Ahora nos enlazamos con el analista político y especialista en el Medio Oriente, Aquiles Este, para ampliar sobre los 6 meses de la operación Furia Épica. Aquiles, te saludo con mucho gusto. Gracias por estar con nosotros. ¿Por qué se ha prolongado esta guerra más de lo esperado?
5: Bueno, gracias por la invitación. La verdad que este es un conflicto que no pidieron los Estados Unidos, los estadounidenses, me expreso mejor, no pidió la población de los Estados Unidos, porque le ha traído consecuencias que eran relativamente previsibles. El aumento de los precios del combustible, el aumento de la inflación, el problema militar que ha generado porque ha desgastado severamente las reservas de insumos militares. En fin, una serie de condiciones que han afectado directamente a la población, pero concretamente ha afectado, como usted decía más temprano, la popularidad del presidente. ¿Por qué? Porque ha revelado ante muchos americanos que el presidente no era ese gran estratega que él anunciaba hace unos años al comienzo de su segundo mandato. Recordemos además que el presidente Trump ofreció en su campaña para llegar a la segunda presidencia, al segundo mandato, ofreció no involucrar más nunca a los Estados Unidos en las fulanas guerras interminables. Ya esta va para 6 meses, como sabemos, y no se le ve el final. Es una, podría decirse ya a precios de hoy, que el presidente Trump se ha metido en un verdadero desastre estratégico. Y eso ya se lo huele la población y lo padece con inflación y con aumento del precio de los combustibles.
0: Aquiles, con todo esto que mencionas, ¿qué tendría que pasar para que Estados Unidos se proclamara victorioso en esta guerra?
5: Bueno, ya el presidente Trump se ha declarado victorioso varias veces, victorioso en el tema militar. Lo que pasa es que esta no es estrictamente una guerra militar. Esto es una guerra dominada por la clave política. Y el juego político lo viene ganando Irán una y otra vez, que abre y cierra el estrecho de Hormuz como le da la gana, a la hora que le da la gana, sin acatar las condiciones que para ello impone la administración de Trump. Entonces, ¿qué podría pasar? Bueno, podría pasar, por ejemplo, que siga bajando la popularidad del presidente a raíz de su intervención en la guerra de Irán. Ahora se suma, por cierto, la crisis con Canadá. Los puntos, los votos van para abajo, el apoyo electoral va para abajo y va a tener que inventarse una salida propagandista sacada de la manga, porque en los hechos, en verdad, él no ha ganado la guerra, que es una guerra, repito, que se debate más en el terreno político que militar.
0: ¿Y cuál sería esta salida que se tendría que inventar, como lo mencionas, Aquiles, Donald Trump, para poder recuperar esa confianza que hemos visto que está a la baja de su gobierno? ¿Y cómo afectaría, por supuesto, esto a las elecciones intermedias al Partido Republicano?
5: ¡Wow! Me haces una pregunta tremendamente difícil, porque cuesta un poco imaginar cuál sería esa salida. Sería una salida casi que estrictamente propagandística, porque militar no sería. La guerra en Irán ha sido una guerra tremendamente costosa en términos militares, además costosa en dinero. El secretario Hegseth ha pedido repetidamente aumentos en el presupuesto para suplir la guerra. Y además el tema político sigue allí. Esto además ha tensionado los conflictos con China, porque no es un secreto para nadie que China depende grandemente del petróleo que proviene de Irán, de modo que ahí también se abre otro frente de problemas. Entonces, sería una salida, si me preguntas, me atrevería a decir propagandística, porque un triunfo militar, estricto senso, no va a ser, y políticamente mucho menos. Él tendría que meter el tema un poco como en el congelador hasta las elecciones de noviembre del consabido midterm, tratando de mitigar los efectos que la guerra en Irán tenga sobre los resultados tanto en el Senado como en la Cámara Baja. Por cierto, ya algunos analistas dicen que el tema de Irán particularmente amenaza incluso con quitarle el Senado al Partido Republicano, de modo que están en un pollón mayúsculo, en un rollo tremendo. De modo que, para responder tu pregunta, yo sinceramente no sé cómo se saldría esto. Creo que sería propaganda estrictamente.
0: Pues va a estar muy difícil para que el Partido Republicano pueda recuperar esta confianza y también les queda muy poco tiempo. Aquiles, muchísimas gracias por estar con nosotros.
5: Siempre es un gusto. Gracias por la invitación.
0: Gracias, igualmente. Y cambiando de información, el presidente de la Reserva Federal, Kevin Warsh, admitió que la inflación en Estados Unidos sigue siendo demasiado alta y advirtió que el Banco Central podría verse obligado a elevar nuevamente las tasas de interés en los próximos meses. Durante su primer discurso de alto perfil, Warsh señaló que, aunque la inflación ha mostrado una moderación, las tendencias de fondo todavía no han mejorado lo suficiente.
6: Por mi parte, hoy, as we sit here, I'm impressed by the overall performance of the economy, which appears to have strengthened. One indicator of strength is how well an economy holds up under stress, how well it holds up under shocks. On that score, both Main Street and Wall Street have been remarkably resilient.
0: Las declaraciones de Warsh son consideradas por los economistas como la señal más directa sobre la necesidad de una política monetaria más estricta. Y una jueza federal se negó a bloquear la nueva orden ejecutiva del presidente Donald Trump sobre la ciudadanía por nacimiento. ¿Quiénes serían los afectados? Pues son los que caen en la categoría de turismo por nacimiento y los hijos de personas que trabajen para un gobierno extranjero. Esto no estaba incluido en el fallo de la Corte Suprema que votó en contra de las primeras restricciones que buscaba el presidente Trump. La jueza de distrito, Deborah Boardman, rechazó la solicitud de una orden de restricción temporal presentada por grupos defensores de los derechos de los inmigrantes. La policía de Nueva York confiscó 586 libras de cocaína valoradas en aproximadamente 10 millones de dólares, en lo que ya es considerado el mayor decomiso de esta droga en más de una década. La comisionada Jessica Tisch informó que después de meses de vigilancia, las autoridades detuvieron una camioneta en Long Island City, lo que los condujo a una bodega donde fueron encontrados 266 paquetes de cocaína. Tres personas fueron arrestadas y los investigadores aseguran que son parte de un cártel internacional. Cambiando de información, el gobierno de California evalúa la aprobación de la ley Gabriel, una iniciativa que busca fortalecer la protección de menores víctimas de abuso y negligencia. La propuesta lleva el nombre de Gabriel Fernández, el niño de 8 años cuyo asesinato conmocionó al país. La medida obligaría a los trabajadores sociales a tomar acciones razonables para garantizar atención de emergencia a menores en riesgo y refuerza las sanciones por alteración de registros. El proyecto fue aprobado por unanimidad y ahora espera la decisión final del gobernador. Durante el juicio contra su madre y su pareja, se determinó que Gabriel había sido torturado hasta provocarle la muerte. Es momento de ir a una breve pausa, pero no se mueva, tenemos más al regresar. Rescates increíbles tras la avalancha que devastó una región en Nepal. Aceleran las labores y advierten que en cualquier momento podría caer una nueva emergencia. Drones derribados en la frontera con México podrían revelar el alcance, la tecnología y el nivel operativo que han alcanzado los grupos del crimen organizado. Además, se cumplen 10 años de la muerte de Juan Gabriel. Sus fanáticos en ambos lados de la frontera quieren recordarlo al Divo de Juárez a lo grande.

0: Comenzamos para informarles que en Nepal continúan rescatando de lodo a sobrevivientes de la avalancha que arrasó con todo un poblado en la frontera entre Nepal y China. Distintas imágenes muestran a rescatistas tirados en el lodo para no hundirse y rescatando a sobrevivientes. Las tareas en las últimas horas se han intensificado y tuvieron que parar en algunas ocasiones ante una alerta que indicaba que otro deslave podría ocurrir en cualquier momento. Los rescatados, completamente cubiertos de lodo, son llevados en helicópteros a hospitales para ser revisados. Y mientras tanto, dan a conocer que en las últimas horas aumentó el número de muertos tras la devastadora avalancha. Las autoridades nepalíes informaron que la cifra de fallecidos ascendió a 579, mientras que China confirmó la muerte de 5 de sus ciudadanos. Además, más de 1.500 personas continúan desaparecidas, entre ellas turistas de distintos países. Y también en Nepal, dos hombres de 25 y 38 años fueron arrestados acusados de robar joyas a personas fallecidas por el devastador deslave del miércoles. La detención se produjo después de que se difundiera un video en el que aparentemente se les observaba arrancando aretes de los cuerpos de dos mujeres arrastradas por la corriente. Aunque las autoridades no han informado los cargos que van a enfrentar, el caso ha provocado fuerte rechazo. Y tres drones presuntamente utilizados por grupos del crimen organizado fueron detectados y derribados cerca de la frontera entre México y Estados Unidos. Aunque las autoridades mantienen bajo reserva los detalles de la operación, confirmaron que el incidente ocurrió en el Valle de Texas. El reporte es de Galo Arellano, nuestro colaborador de NTN 24.
1: Tres drones vinculados a cárteles de la droga fueron derribados por el ejército de Estados Unidos en la zona fronteriza con México. La operación ocurrió entre la noche del martes y la madrugada del miércoles en el Valle del Río Bravo, al sur de Texas. Es la primera vez que Estados Unidos confirma el uso de un arma láser de alta energía en la frontera para enfrentar drones vinculados al narcotráfico.
2: Es un artefacto que lleva muchos años probado, eficiente. De acuerdo al Código de Ginebra, no se le puede disparar a la persona, pero es el equipo donde está la persona. Y en este caso fue la primera vez que se ha usado efectivamente en un dispositivo militar en contra de drones en tierra.
1: Los drones se han convertido en una herramienta cada vez más utilizada por los grupos criminales. Son relativamente baratos, difíciles de detectar y pueden ser modificados para diferentes propósitos. Los cárteles los utilizan para facilitar sus actividades ilegales. En algunas regiones de México incluso han sido utilizados para lanzar explosivos.
3: Es un golpe, pero temporalmente, porque los van a reemplazar. Ellos tienen todos los recursos necesarios para reemplazar estas cosas y es un golpe temporalmente que les va a afectar un rato nada más. Ahora, la meta de la administración Trump es proteger las fronteras y eso fue lo que ocurrió en este caso.
1: Pero todavía hay una incógnita importante. Estados Unidos no ha revelado exactamente dónde fueron derribados los tres drones. No está claro si los operativos ocurrieron sobre territorio estadounidense o mexicano. Y este punto es especialmente sensible porque la presidenta Claudia Sheinbaum ha insistido en que México no permitirá operaciones militares unilaterales de Estados Unidos en su territorio. Es más, hace 6 meses negó que los narcos estén usando drones contra la patrulla fronteriza de Estados Unidos.
4: No hay ninguna información de uso de drones en la frontera.
1: ¿Y cómo funciona esta nueva arma? El sistema conocido como Locust utiliza sensores para detectar y seguir el dron. Una vez que lo tiene localizado, dirige un potente rayo láser hacia el objetivo. La energía y el calor dañan componentes esenciales del aparato hasta dejarlo fuera de funcionamiento.
0: Por otra parte, la tensión crece en Ceuta, el enclave español en el norte de África, donde residentes destruyeron un campamento improvisado de migrantes en una playa. Imágenes mostraron a personas derribando tiendas de campaña, arrojando pertenencias al mar y encendiendo una hoguera. Previamente, manifestantes bloquearon una carretera y exigieron la salida de los migrantes. Las tensiones aumentaron desde el cruce masivo de finales de julio, cuando miles de personas ingresaron desde Marruecos. Las cámaras de seguridad captaron el momento en el que una mujer escapa por segundos de una explosión en un ataque con un dron en Kiev, en Ucrania. Las autoridades reportaron al menos una persona muerta y daños en almacenes, viviendas y edificios de departamentos. Las sirenas antiaéreas sonaron de forma repetida mientras los residentes buscaban refugio. Funcionarios ucranianos afirman que los ataques buscan alterar la vida cotidiana de millones de personas. Y es momento de una breve pausa, pero no se despegue. Al regresar, le tenemos más. México y Estados Unidos se preparan para recordar al Divo de Juárez a 10 años de su partida con homenajes, conciertos y celebraciones. Espectáculo en el cielo. Tenemos las impresionantes imágenes de la llamada Luna de Sangre.

regresamos para informarles que México y Estados Unidos rinden un homenaje al legendario Juan Gabriel a 10 años de su fallecimiento. Fans y colaboradores recordaron al Divo de Juárez en una escucha especial de vinilos en la Ciudad de México, mientras que en Chicago y Los Ángeles preparan conciertos, proyecciones y tributos para celebrar su legado. Juan Gabriel falleció el 28 de agosto de 2016 en California y sigue siendo una de las figuras más emblemáticas de la música latina, con canciones que continúan uniendo a generaciones a ambos lados de la frontera. Y en Croacia, un anfiteatro romano de casi 2.000 años de historia se ha convertido en el escenario de espectaculares combates de gladiadores. Es en la ciudad de Pula. Ahí turistas y residentes disfrutan de recreaciones históricas que repiten las técnicas y tradiciones de la antigua Roma. El público incluso participa decidiendo simbólicamente la vida o la muerte de los combatientes. El espectáculo combina entretenimiento e historia, transportando a los asistentes a la época de los gladiadores y al Imperio Romano. Y un fenómeno astronómico tiñó de rojo intenso el cielo de gran parte del continente americano durante la noche. Se trató de un eclipse lunar casi total ocurrido cuando la Tierra se interpuso entre el Sol y la Luna. Astrónomos indicaron que el fenómeno alcanzó hasta un 96.3% de cobertura, ofreciendo un espectáculo impresionante. Conocida como luna de sangre, la luna adquirió su característico tono rojizo debido a la filtración de la luz solar a través de la atmósfera terrestre. Con esto me despido. Muchas gracias. Soy Alexandra Esterios.

Abrimos con esta noticia en desarrollo. Momentos de pánico en una escuela secundaria del Paso, Texas. Tres estudiantes de 14 años fueron apuñalados. Durante el ataque, alumnos y maestros corrieron a encerrarse en las aulas. Dos de las víctimas fueron heridas cuando intentaron ayudar a la tercera. Un sospechoso de 14 años fue arrestado cerca de la escuela y enfrenta tres cargos de agresión agravada con arma mortal. Las tres víctimas están estables y dos ya fueron dadas de alta. Hola, ¿qué tal? Soy Abel Álvarez. Gracias por acompañarme. Estas son otras de las noticias que estamos siguiendo muy de cerca aquí en 24 horas. Persecución de película en Texas. Dos presuntos traficantes de personas huyen a más de 100 millas por hora. Uno incluso roba un auto a punta de pistola antes de ser capturado. Además, seis meses de guerra contra Irán dejan miles de muertos y un costo de miles de millones de dólares para Washington. Les tengo las cifras que revelan el impacto del conflicto. Y también millones de dólares vinculados a la red de Genaro García Luna regresan a México. El gobierno ya recuperó parte del dinero y ahora anuncian en qué serán invertidos. Y residentes de Ceuta desatan su furia contra los migrantes. Destruyen su campamento y arrojan sus pertenencias al mar para que abandonen el enclave español. La crisis en Cuba también afecta a los animales. Un refugio de gatos rescatados tiene que hacer malabares para alimentarlos y cuidarlos en medio de los apagones y la escasez. Comenzamos. Continúa la emergencia por las inundaciones en Nepal y llegan nuevas imágenes de los impactantes rescates. Mire cómo miembros del ejército arrastran a este hombre por el lodo para sacarlo de un túnel de una central hidroeléctrica donde cientos de personas quedaron atrapadas. A otros tuvieron que cargarlo sobre sus espaldas y luego los evacuaron en helicóptero. En total, 350 personas fueron rescatadas de este túnel. Pero la cifra de muertos continúa subiendo. Al menos 543 cuerpos ya fueron recuperados y más de 2.000 personas siguen desaparecidas. Y una imagen que se hizo muy viral muestra uno de los momentos más angustiantes de las inundaciones en Nepal. Vamos a verlo. Tres miembros de una familia quedaron atrapados en el balcón de esta casa de dos pisos, mientras una enorme corriente de agua, lodo y escombros destruía todo a su alrededor. Durante horas no se supo qué había pasado con ellos, hasta que aparecieron estas nuevas imágenes. Increíblemente, la casa resistió a la fuerza de la corriente y los tres sobrevivieron. El fango llegó casi hasta el segundo piso. Dos personas siguen en el balcón mientras la tercera logró subir hasta la azotea donde mueve un paño rojo para avisar a los equipos de rescate que están vivos.

0: Óigame, aunque el presidente Trump aseguró que la guerra contra Irán duraría solo unas semanas, hoy ya se cumplen 6 meses. Vamos a repasar algunas cifras que dimensionan el costo económico y humano del conflicto que aún no termina. Casi 8.000 personas han muerto desde que iniciaron los ataques. Aquí están las cifras. Más de 3.000 en Irán y más de 4.000 en el Líbano. En Israel son 60 fallecidos y en países del Golfo 28. Estados Unidos también registra bajas entre sus fuerzas. 18 militares han muerto y más de 750 han resultado heridos. Pero ahora escuche esto. En solo medio año, el monitor de conflictos Euclid pues documentó más de 5.500 ataques, la mayoría contra Irán. Pero ahora bien, ¿cuánto le ha costado esta guerra a Estados Unidos? Esta es la gran pregunta que mucha gente se hace. Hasta el mes de julio, el Pentágono gastó 37.500 millones de dólares. Y en cuanto al arsenal, pues mire, Washington ya perdió el 65% de sus interceptores Patriot y el 38% de los misiles THAAD. El golpe más fuerte ha sido al comercio mundial del petróleo. Por el estrecho de Hormuz, antes cruzaban más de 100 embarcaciones al día, pero ahora el promedio cayó a solo 15 buques diarios. Dentro de Irán, los daños a la economía se calculan en 270 mil millones. La guerra disparó los precios de alimentos, medicinas y otros productos básicos. También aumentaron los apagones por la escasez de combustible. Negocios tuvieron que cerrar. Se perdieron empleos y la moneda iraní perdió poder adquisitivo. Un impacto económico que genera más presión sobre el régimen de Teherán.
1: Approaching mile marker, already passed 5-8. Dave, mile marker 5-8. Still I-10 westbound.
0: Esta persecución a más de 100 millas por hora quedó captada desde el aire en Fairbanks, Texas. Agentes de la patrulla fronteriza y policías estatales perseguían a dos presuntos traficantes de personas hasta que una de las llantas del vehículo se daña y los sospechosos salen corriendo. Mira. Los sospechosos huyeron a pie y cruzaron la autopista en medio del tráfico. Uno de ellos fue capturado casi de inmediato, pero el otro siguió corriendo. Después le apuntó con una pistola a un conductor y se robó su auto. Sí, así como está escuchando, pero finalmente los oficiales lograron arrestarlo también. Las autoridades no informaron cuántos migrantes eran transportados. Y en el sur de California, agentes federales arrestaron a un hondureño acusado de registrarse ilegalmente para votar en Estados Unidos. Vea el momento. El arresto ocurrió en el Valle de San Fernando. Darwin Jonathan Rivera Flores, de 30 años, es residente permanente, pero no ciudadano estadounidense. Según

0: Miedo se ha apoderado de muchas familias inmigrantes por el aumento de los operativos de ICE. Activistas y residentes denuncian arrestos de trabajadores y redadas cerca de escuelas y paradas de autobús. Fermín Olmedo tiene las imágenes y reacciones en el siguiente reportaje. ¡Auto!
1: Cientos de familias inmigrantes en Connecticut viven por ahora un miedo constante. Padres que evitan salir de su casa, madres que no saben si volverán a ver a sus esposos al final del día, y niños que observan con angustia cómo sus comunidades son sacudidas por una ola de operativos migratorios sin precedentes.
2: So starting Monday, there was an uprise in ICE activity. They've just been doing a lot of detainments.
3: It's not your business.
1: En las escuelas de Connecticut, la emoción que produce el regreso a clases para los niños se apagó entre las familias migrantes por el miedo a terminar en un centro de detención, pues ICE eligió la emblemática fecha para multiplicar su actividad en paradas de autobús en áreas cerca de las escuelas, una estrategia que muchos residentes aquí no lo entienden.
4: Yes, and I don't understand the strategy. Are they trying to outrage? They're not out to win hearts. So I think it's a reign of terror that they're showing, and that's frightening too.
1: Uno de los casos que más indignación ha generado es el de un trabajador de la construcción que, según testigos, fue sometido por agentes federales cuando se dirigía a su trabajo. Imágenes muestran el momento en que el hombre es tirado al suelo. Activistas afirman que fue electrocutado con una pistola taser y golpeado en la cabeza durante el operativo antes de ser trasladado a un hospital. Mientras tanto, ICE mantiene que sus operaciones son parte del cumplimiento de las leyes federales. Fermín Olmedo, Noticias Estrella TV.
0: Estados Unidos deportó a otros dos latinos a Eswatini, la última monarquía de África. Esto como parte de sus acuerdos para enviar migrantes a terceros países. Las autoridades de esa nación confirmaron su llegada, pero no revelaron de qué países son los inmigrantes ni cuánto tiempo permanecerán allí. Según reportes, la Casa Blanca habría pagado cerca de 5 millones de dólares para que aceptara a deportados de otras nacionalidades. Y la policía de Nueva York anunció su mayor incautación de cocaína en una década. 580 libras valoradas en 100 millones de dólares fueron halladas en 16 cajas cerca de un almacén en Queens. Tres personas fueron arrestadas durante el operativo y ya presentaron cargos contra uno de ellos.
5: This was a massive shipment of narcotics tied to an interstate trafficking network with connections across the country, including in New York and New Jersey.
6: Today we announced charges against Nelson Salcedo following a massive cocaine seizure, approximately 580 pounds worth, over $10 million.
0: La investigación llevaba meses y la DEA asegura que el caso está vinculado a un cártel, aunque no especificaron cuál. Las autoridades advierten que podría haber más arrestos. Y con esto nos vamos a una pausa, pero no se muevan porque hay más al regresar. Detienen a dos mexicanos en Italia. Lo que llevaban oculto en sus maletas sorprendió a las autoridades. Además, México recupera millones de dólares vinculados a la red de García Luna. Al volver, les digo qué hará el gobierno con ese dinero. Tensión por la crisis migratoria en Ceuta. Residentes destruyen sus campamentos, queman su ropa y arrojan sus pertenencias al mar. Una mujer se salva por segundos. Al volver, vea el momento en que un dron explota a solo metros de ella.

0: gracias por seguir aquí en 24 horas. Mire, dos mexicanos fueron detenidos en el aeropuerto de Roma, Italia, después de que las autoridades encontraran más de 17 kilos de metanfetamina ocultos en un doble fondo de sus maletas. Los pasajeros habían viajado desde Monterrey con escala en Ciudad de México. Los dos detenidos, un hombre de 29 años y una mujer de 27, quedaron bajo custodia de las autoridades italianas y fueron acusados de tráfico internacional de drogas. Genaro García Luna vuelve al centro de la polémica en México. El gobierno reveló una millonaria red de desvío de recursos públicos vinculada al exsecretario de Seguridad. Parte de ese dinero ya fue recuperado y hoy la presidenta Sheinbaum anunció en qué lo invertirán. Desde Ciudad de México, Víctor Blázquez nos explica a dónde irán esos millones. Vamos a verlo.
1: Modelo de policía sustentado.
2: Una red de empresas, contratos públicos y millones de dólares desviados que terminaron fuera de México. Así habría operado durante una década el esquema vinculado al exsecretario de Seguridad Pública, Genaro García Luna. La Unidad de Inteligencia Financiera asegura que rastreó operaciones entre 2008 y 2018 ligadas a contratos del sistema penitenciario con empresas privadas de la familia Weinberg por unos 727 millones de dólares y otros 528 millones de pesos más.
3: La familia Weinberg cumplía tres funciones de manera simultánea. Disimulaban los sobornos como un pago comercial ordinario, simulaban la materialidad de los contratos y maximizaba el volumen de recursos públicos que podían extraerse mediante operaciones entre sociedades y cuentas relacionadas con García Luna.
2: Pero parte de ese dinero ya regresó a México. El gobierno informó que durante el juicio contra Genaro García Luna lograron recuperar 5.8 millones de dólares, recursos que serán invertidos en las escuelas de gobierno, en uno de los estados con el índice de inseguridad más alto.
4: Nuestro objetivo es que este recurso sea dedicado a escuelas en la montaña de Guerrero. Son alrededor de 100 millones de pesos que van a ser dedicados a las zonas de mayor necesidad en el país.
2: La presidenta Sheinbaum también recalcó que su gobierno mantiene abierta la revisión de redes de complicidad tejidas en el pasado con actos de corrupción, principalmente con Estados Unidos, porque la rendición de cuentas, dice, debe de trascender fronteras. Sin embargo, expertos cuestionan por qué todo esto sale a la luz hasta ahora.
5: Llama mucho la atención que sea que durante una década, del 2008 al 2018, se haya realizado este tipo de información y sea hasta ahorita en el 26 cuando la Unidad de Inteligencia Financiera lo descubre.
2: Genaro García Luna actualmente enfrenta una condena de 38 años de prisión en una penitenciaría de Estados Unidos luego de que fuera hallado culpable de narcotráfico y delincuencia organizada. En Ciudad de México, Víctor Blázquez, Noticias, Estrella TV.
0: Y un robo millonario quedó captado por cámaras de seguridad en Nuevo León, México. Mire.
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Dos hombres armados sorprendieron a los ocupantes de esta camioneta. Los obligaron a bajar y se llevaron un maletín con 4 millones de pesos, unos 220 mil dólares que acaban de sacar del banco. Durante el robo, otros dos cómplices en motocicletas vigilaban la zona. Los cuatro lograron escapar y hasta ahora no hay detenidos. La tensión por la crisis migratoria volvió a estallar en Ceuta, España. Vea lo que hicieron decenas de residentes contra un campamento migrante en la playa. Los manifestantes destruyeron las tiendas de campaña, arrojaron al mar las pertenencias de los migrantes y encendieron una hoguera. Todo mientras gritaban fuera invasores y la policía intentaba contenerlos. El rechazo ha crecido desde el cruce masivo de julio, cuando más de 72 mil personas entraron a Ceuta desde Marruecos. En Ucrania, una mujer se salvó por segundos de una explosión durante un ataque con drones rusos. Vamos a ver ese momento. Las cámaras de seguridad muestran a la mujer caminando por la calle cuando de repente ocurre la explosión a pocos metros de ella. La onda la sorprende, pero logra escapar. El ataque dejó al menos un muerto y daños en viviendas, edificios y almacenes. Vamos a otra pausa. Cuando vuelva hay más. La lucha de un refugio en La Habana para mantener con vida a decenas de gatos. La crisis en Cuba también golpea a los animales. Un robo de película en plena autopista. Ladrones aún. La antigua Roma cobra vida a miles de kilómetros de distancia. Conozca a los nuevos gladiadores que reviven combates, armaduras y tradiciones de hace siglos.

0: La crisis en Cuba también golpea a los animales. En La Habana, un refugio hace malabares para alimentar a decenas de gatos rescatados de las calles. Dania Monzón nos dice cómo se las ingenian para seguir cuidándolos en medio de los apagones y la escasez. Vamos a verlo.
1: A la hora de comer, Gabriela López aplaude y decenas de gatos corren hacia ella. Son rescatados por la colonia Aldameros en La Habana. Pero en medio de la crisis económica y energética que atraviesa Cuba, hasta alimentar y cuidar a esos animalitos se ha convertido en una lucha diaria. En el refugio solo tienen un par de horas de electricidad al día y sin refrigeración es imposible guardar comida para varios días.
2: Antes podíamos almacenar comida para unos cuantos días, ahora tenemos que vivir al día. Porque no tenemos dónde almacenarla, porque si la almacenamos en un lugar donde se va la luz constantemente o por muchas horas se puede echar a perder la comida. Y no podemos darnos ese lujo.
1: Y en La Habana también escasea el agua, lo que dificulta mantener limpio este espacio donde viven decenas de gatos.
2: En cuanto al agua, nosotros tenemos que mantener una higiene. Y si hay problemas con el agua deja de entrar, no podemos mantener la higiene ideal que ellos necesitan.
1: Además de los problemas con el agua y la alimentación, los apagones también ponen en riesgo la salud de los animales. Este veterinario ha tenido que invertir dinero en baterías recargables para mantener encendidos los refrigeradores de su clínica durante los cortes de luz.
3: El mayor problema que enfrentamos es la gestión de un fluido eléctrico constante o mantener, por ejemplo, refrigeración para algunos medicamentos como vacunas y algunos medicamentos que llevan, otros medicamentos que llevan refrigeración estricta para mantener su cadena de frío y su buen funcionamiento.
1: Otro golpe para el refugio ha sido la caída del turismo, porque muchas de las donaciones que recibían para cuidar y alimentar a los animales venían del extranjero.
4: Al venir menos turistas, para nosotros una entrada importante era de donaciones de turistas, tanto de insumos como monetarias. Los insumos que nos servían para hacer jornadas de desparasitación, ayudar a los animales en función de calles, rescatados, etcétera, o personas de bajos recursos, ya no entran esas donaciones.
1: Hoy, en Aldameros, los gatos siguen corriendo cuando escuchan el llamado para comer. Pero para quienes los cuidan, conseguir que ese plato esté lleno es cada vez más difícil. Dania Monzón, Noticias Estrella TV.
0: Y un robo al estilo de la película Rápido y Furioso quedó captado en una autopista de Egipto. Vea cómo lo hicieron. Una camioneta se pega a un camión en movimiento y uno de los ladrones se sube al frente del vehículo para abrir las puertas traseras y sacar cajas de pollo congelado. En total robaron 105 kilos sin que el conductor se diera cuenta. La policía identificó a 6 sospechosos. 3 murieron en un enfrentamiento con agentes y otros 3 fueron arrestados. Y a solo días de la muerte de Dolly Parton, crece una campaña para que su nombre quede para siempre en Tennessee. Un avión sobrevoló el centro de la ciudad con una pancarta promoviendo una petición para cambiar el nombre del Aeropuerto Internacional de Nashville en honor a la estrella del country. La iniciativa busca reconocer el legado de Parton y su estrecha relación con Tennessee, el estado donde nació y desarrolló gran parte de su carrera. En Croacia, un anfiteatro romano de casi 2.000 años de historia se ha convertido en el escenario de espectaculares combates de gladiadores. En la ciudad de Pula, ahí turistas y residentes disfrutan de recreaciones históricas que repiten las técnicas y tradiciones de la antigua Roma. El público incluso participa decidiendo simbólicamente la vida o muerte de los combatientes. El espectáculo combina entretenimiento e historia, transportando a los asistentes a la época de los gladiadores y al Imperio Romano. Y con esto vamos llegando al final. Soy Abel Álvarez. Gracias por informarse conmigo aquí en 24 horas esta semana. Que tengan un buen fin de semana y el lunes regreso con más.

0: Hoy en Buenas Noticias, en Guatemala las diferencias se resuelven a puño limpio. Y es que como gesto de paz, el pasado Viernes Santo, la comunidad de Chivarreto se reunió en un evento tradicional. En Massachusetts, un grupo de médicos alcanzó un logro que despierta la esperanza para millones de personas en todo el mundo que aguardan por un trasplante. Una luz de esperanza en el horizonte médico. La caza indiscriminada de tortugas marinas inspiró a un joven a convertirse en su protector, transformando su hogar en un santuario para esta especie en peligro de extinción. Desde Colombia, tenemos una historia de esperanza y conservación. 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Hola, ¿qué tal? Soy Abel Álvarez y bienvenidos a otra emisión más de este programa donde las buenas noticias son las protagonistas. Porque como siempre le digo, lo malo se lo dejamos a otros. Por eso, mire, le cuento esto. El Viernes Santo trajo consigo una tradición arraigada en la comunidad de Chivarreto. Allí los residentes y visitantes se reúnen para dejar atrás sus problemas personales en el ring en el tradicional boxeo a puño limpio. Sin guantes ni protección. Residentes de San Francisco del Alto participaron en este evento que tiene más de 100 años de historia. Pero vamos con José Flores, que nos tiene más detalles.
1: Decenas de valientes pobladores guatemaltecos y algunos extranjeros se enfrentaron este Viernes Santo en el tradicional evento de peleas a puño limpio, en las que liman las asperezas que tuvieron durante todo el año en la aldea de Chivarreto, en el occidente del país.
2: Y este boxeo dice que ya tiene una tradición y lleva más de 100 años, pero ahorita está más fuerte, mucha gente viene de otros países, de Centroamérica, no digamos de Guatemala, de otros departamentos.
1: En la ancestral tradición, las personas llegan al parque de la localidad y luego de escoger a su rival, se suben a un improvisado y artesanal ring, donde con poca técnica, pero con mucha decisión, se enfrentan a golpes.
3: Esta es una actividad que nos heredaron nuestros abuelos. Luego nosotros nos vamos tranquilos a nuestras casas y no tenemos problemas durante todo el año.
1: Los especiales boxeadores se lanzan fuertes golpes durante varios minutos y la pelea llega a su fin hasta que uno de los contendientes caiga a la lona o bien se rinda ante la cuidadosa vigilancia de los árbitros, que son los líderes comunitarios del lugar.
4: Aquí en Chivarreto cada año seguimos la tradición de nuestros abuelos resolviendo todo a golpes.
2: Yo creo que después de los golpes ya van a vivir en paz.
1: A pesar de que los combates cada vez son más fuertes y violentos, los pobladores están dispuestos a seguir enfrentándose a puño limpio para mantener viva esta ancestral tradición. En Guatemala, José Flores, Noticias Estrella TV.
0: Bueno, y ahora seguimos con otras noticias positivas que han pasado esta semana. Por ejemplo, entró en vigor la nueva ley en California que establece un salario mínimo de $20 la hora para la mayoría de los trabajadores de comida rápida, proporcionando seguridad financiera a una profesión históricamente mal pagada. Fíjese que la medida aprobada por los demócratas estatales el año pasado tiene como objetivo mejorar las condiciones laborales de más de 500,000 trabajadores en el sector de comida rápida. Y la Secretaría de Marina de México llevó a cabo el rescate de 34 connacionales que se encontraban en Haití. Le cuento, esto según lo confirmó el presidente Andrés Manuel López Obrador. Entre los repatriados se encuentran 24 hombres, 10 mujeres, 4 funcionarios de la Embajada de México y 7 menores de edad. La titular de Relaciones Exteriores, Alicia Bárcena Ibarra, detalló que los rescatados llegaron al puerto de Progreso en el sureste del país para ser posteriormente trasladados a sus ciudades de origen. ¡Qué buena noticia! Y mire esta otra. Autoridades de Nueva York pondrán a prueba un sistema de detección de armas en el sistema del metro. El alcalde Eric Adams presentó el programa piloto, el cual entrará en vigor en 90 días. También anunció que enviarán a trabajadores sociales a las estaciones para ayudar a personas con problemas de salud mental. Y en Guatemala, fieles de la comunidad católica y familias enteras se elaboraron con gran devoción y creatividad la gigantesca alfombra que adornó las procesiones del Viernes Santo. Acá les damos seguimiento y detalles de lo que ocurrió allí, así que vamos a verlo.
5: Más de 3.000 personas salieron el Viernes Santo a elaborar la alfombra más grande de la región para adornar el paso de las procesiones en el día más importante para la comunidad católica durante las celebraciones de la Semana Santa.
6: Como agradecimiento a Dios por todas las bendiciones. También son nuestras tradiciones, ¿verdad?
5: Familias completas acudieron desde las primeras horas del viernes 29 de marzo a elaborar la alfombra, que tuvo una longitud de 3 kilómetros, la cual fue elaborada con muchas flores, frutas y diseños especiales efectuados con aserrín.
7: Parte de lo que se busca es fortalecer, por supuesto, el tema de las tradiciones, que todos tengan la oportunidad de poder hacer una alfombra.
5: Jennifer ayudó a elaborar la gigantesca alfombra haciendo una petición especial a Dios.
8: Que se quede con nosotros el resto del año, bendiga mucho a toda Guatemala, a mi familia y más unión con todos, ¿verdad?
5: Carolina colaboró con la realización de la alfombra luego de recordar a su abuela que le inculcó esta tradición.
9: Bueno, tiene un gran significado porque desde muy pequeña mi abuelita me enseñó que era algo que no solo era para unión familiar, sino también para conocer nuevas amistades.
5: Crista, de origen francés, le dio un valor especial a esta actividad religiosa, la cual considera que es única en el mundo.
10: Yo prefiero esta versión que la versión de España. Y las alfombras para mí es toda la cultura de Guatemala.
5: Dania Monzón, Noticias Estrella TV.
0: 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En Massachusetts, un grupo de doctores se apuntó un histórico logro médico al realizar un trasplante de riñón proveniente de un cerdo genéticamente modificado. Fíjese, este logro enciende la esperanza para millones de personas en el mundo que esperan por un trasplante. Vamos con María Teresa Sarabia, que nos tiene más detalles de cómo fue que lo hicieron.
11: Un grupo de médicos y especialistas del Hospital General de Massachusetts hicieron historia al realizar por primera vez un trasplante de riñón de cerdo modificado genéticamente a una persona viva. Anteriormente, los riñones de cerdo se trasplantaban temporalmente a donantes con muerte cerebral.
12: This is a major breakthrough in transplantation since we have so many patients waiting for a kidney transplant on the deceased donor list, and many of them will never reach the top of the list to actually get a kidney transplant. So this would add a lot of hope to these patients that will have alternatives in the near future.
11: El paciente, identificado como Richard Sleiman, se está recuperando bien y se espera que sea dado de alta pronto. Sleiman recibió un trasplante de riñón en 2018, pero tuvo que volver a someterse a diálisis el año pasado cuando mostró signos de falla. Debido a esto, sus médicos sugirieron el innovador trasplante.
13: The procedure went well. Upon restoration of blood flow into the kidneys, the kidney picked up immediately and started to make urine. When we saw the first urine output, everyone in the operating room burst in applause.
11: Este tipo de procedimiento llamado xenotrasplante aún no está aprobado por la FDA, pero el trasplante de Sleiman se realizó en el marco del programa de uso compasivo que permite a los pacientes con enfermedades graves y potencialmente mortales acceder a tratamientos experimentales cuando no hay otra alternativa. María Teresa Sarabia, Noticias Estrella TV.
0: Pedro Carlos Urrutia, artista del graffiti y miembro del colectivo artístico Cans in the City, lideró la creación del mural más grande de Perú en homenaje al fallecido artista Akira Toriyama, creador del anime Dragon Ball. Ubicado en Lima, frente al Estadio Nacional, el mural de 110 metros de largo fue pintado por 45 artistas en 11 días, utilizando, escuche esto, 80 galones de pintura y 500 latas de aerosol de diferentes colores. Desde su inauguración, ha atraído a fanáticos nacionales e internacionales del Dragon Ball y se espera que se convierta en un destino turístico donde las personas puedan tomarse fotos y reflexionar sobre el impacto del anime en sus vidas. Es momento de ir a una pausa, pero al regresar, le contamos cómo los científicos investigan cómo el eclipse total de sol afectará el comportamiento de los animales. Y la caza indiscriminada de tortugas marinas impulsó a un joven a convertirse en su protector, transformando su casa en un santuario para esta especie en peligro de extinción.
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0: Y esto tiene que saberlo porque autoridades de Sausalito, California, revelaron el impresionante rescate de un hombre que estuvo a punto de caer al abismo en la bahía de San Francisco. Los rescatistas tuvieron que utilizar un helicóptero para llegar hasta él debido al difícil acceso. El hombre había quedado atrapado al intentar escalar de regreso cuando la marea alta lo tomó por sorpresa. Pero qué bueno que los rescataron. 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Se acerca el magnífico eclipse total de sol, el evento astronómico más esperado de los últimos años. Un día histórico que no solo será visual, sino que tendrá varios efectos en la Tierra, como en el comportamiento de los animales. Vamos a Miami, Anthony Belchi nos explica un poco más.
1: Son imágenes del zoo de San Luis en Missouri durante el eclipse de 2017. Un grupo de jirafas juntándose a medida que oscurecía u otras galopando. También se vio cómo las tortugas empezaron a aparearse y los gorilas se ponían a dormir.
2: Recuérdate, para los animales, el sol es el reloj de su cuerpo y por eso puede cambiar el comportamiento de estos animales.
1: No hay suficientes estudios para determinar si el eclipse realmente afecta al comportamiento de los animales, como se ha sospechado en el pasado, sobre todo porque es un fenómeno que ocurre una vez cada cierto tiempo. En Estados Unidos el lunes habrá uno y luego no volverá a ocurrir hasta 2044, pero los expertos aseguran que no se ha demostrado que este evento tenga algún impacto negativo en las especies.
2: Como ser humano, si usted viaja en otra parte del mundo, usted coge que se llama jet lag, que tu cuerpo dice, bueno, yo debo estar dormido, pero el sol está afuera y se confunde un poquito.
1: La NASA también ha preparado un plan por todo el país para analizar más a fondo estos comportamientos inusuales.
3: Es parte de lo que como científicos acá en la NASA estamos interesados en entender cuál es el impacto de algo, como contamos, algo tan rápido que cambia la radiación solar en zonas de la Tierra en forma rapidísima.
1: Será un día histórico, algo que ocurre muy pocas veces en la vida, y el estudio de los animales no se queda atrás.
2: Esto es la primera vez en muchos, muchos años que viene una crisis total por los Estados Unidos. So hay científicos por toda esa ruta para estudiar los animales. Nosotros todos estamos esperando a ver qué va a pasar.
1: Con este eclipse solar total del próximo lunes, los científicos esperan descubrir nuevos hallazgos sobre el comportamiento de los animales. Desde Miami, Florida, Anthony Belchi, Noticias Estrella TV.
0: Óigame, las cataratas del Niágara se preparan precisamente para recibir una cifra récord de visitantes para observar el eclipse total de sol. ¿Qué sucederá este 8 de abril? Propietarios de negocios del lado canadiense están acelerando los preparativos para acoger a casi 1 millón de personas que llegarán a la región para experimentar este evento de la naturaleza con las cataratas de fondo. Indiscutiblemente hay que estar allí porque debe ser un gran espectáculo. Con esto déjeme ir una pausa, pero al regresar le tengo una historia de heroísmo y conservación. La caza indiscriminada de tortugas marinas impulsó a un joven a convertirse en su protector. Descubre cómo transformó su hogar en un santuario para esta especie en peligro de extinción.

0: Y gracias por seguir en este programa donde las buenas noticias son las protagonistas, porque lo malo siempre se lo dejamos a otros. Y fíjese, ¿por qué le digo esto? Porque tuve la oportunidad de conversar con Julián Mercado. Él es un artista de la música regional mexicana, estilo sierreño. En esta entrevista nos adentramos en su fascinante trayectoria, sus colaboraciones con destacados artistas y su visión única del género. Este es Julián Mercado. Es un talentoso cantante, músico, compositor y ha tenido la oportunidad de trabajar con Gerardo Ortiz, Regulo Caro, entre muchísimos otros. Así que démosle la bienvenida a Julián Mercado. ¿Qué tal, Julián? ¿Cómo estás?
1: ¿Qué tal? Bien, bien. Aquí andamos, mira, gracias a Dios, aquí echándole ganas.
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0: Ahora bien, coméntame un poco del género campirano, porque a lo mejor hay gente que dice, bueno, la ranchera, la música regional mexicana, el campirano, que va más a la zona de Sonora, pero que realmente a mí lo que me resulta de atractivo es la utilización de las cuerdas.
1: Sí, fíjate que pues aquí en este género campirano, pues estamos en cuerdas, ¿no? Si miras acá, pues traemos el troloche, traemos dos guitarras y pues fusionamos un poco de lo que viene siendo banda con el campirano, que también tenemos la tuba. Pues el requinto, que es el que habla, ¿no?
0: Tú hablando de fusión, me llama la atención esto que tú mencionabas de la tuba. ¿En el género campirano se utiliza o es que realmente tú lo has incluido en tu formato?
1: Sí, no, de unos años para acá se viene utilizando y se vino fusionando, y ahorita en la actualidad es como... es más normal ver un grupo que trae tuba al que trae el bajo, por así decirlo, que sería lo correcto, ¿no? De tocar así, pues, guitarras y bajo.
0: Además, tiene su toque también, ¿eh?
1: Sí, claro, claro.
0: Es como una cerecita en el pastel. Pero ahora bien, cuéntame un poco de estos duetos que tú has hecho con figuras importantes del regional mexicano, Gerardo Ortiz, Regulo Caro, entre otros. Cuéntame, ¿cómo se dio esa oportunidad para encontrarte con ellos?
1: Con ellos mi acercamiento fue por las composiciones. No faltó por ahí quien escuchara un tema que andaba yo por ahí escribiendo, entonces ellos pues me buscan para ver qué temas traía y todo eso, y pues gracias a Dios ya hemos participado con varios artistas con temas, otros con colaboraciones. Ya próximamente es una colaboración ahí con mi compa Rabanito, que es un corrido muy bueno, que pronto pues lo van a andar escuchando por todos lados, porque sé que viene con todo.
0: ¿Cuál fue la primera llamada que recibiste de quién fue para una colaboración?
1: Lo primero que hice fue pues con mi compa Regulo ahí, que le mandamos un saludo. Él fue el primero que me echó la mano.

0: ahí, me dijo, vamos a hacer algo juntos y hicimos por ahí varios temas.
1: Tremendo lobby, ¿no? Porque indiscutiblemente eso le cambia la vida a cualquiera cuando te encuentras con alguien como Regulo Caro y te llama a colaborar, ¿no?
0: Sí, claro, la verdad, sí, como te digo, pues era yo siempre estaba localmente ahí en mi pueblo y ya después, ya al rato te empiezan a sacar del pueblo y te empiezan a sacar y pues empiezas a trabajar.
1: Hay que salir del rancho. Y hay que darse a conocer un poco más, ¿no?
0: Pero que el rancho no salga a nosotros.
1: Exactamente. ¿No? Óigame, la caza indiscriminada de tortugas marinas impulsó a un joven a convertirse en su protector, transformando su casa en un santuario para esta especie en peligro de extinción. Vamos a Colombia. Carolina Gómez nos tiene más detalles de la historia de José, el protector de tortugas.
2: Es el ángel protector de una de las especies de tortugas en vía de extinción, la icotea. José Salas es un pescador vestido de héroe sin capa que se ganó a pulso su apodo.
3: Conocido como José Icotea, los amigos más allegados de forma jocosa me dicen así.
2: Desde hace 4 años decidió ir en búsqueda de los nidos y huevos de las tortugas para protegerlos de uno de los depredadores más salvajes. El hombre que comercian inhumana e ilegalmente con su carne, cazándolas indiscriminadamente por una polémica y salvaje tradición que la convierte en un platillo de Semana Santa. Es por eso que José convirtió su humilde vivienda ubicada en el corregimiento de Villarrosa Atlántico en un santuario de protección y en una gran incubadora.
3: El proceso total dura 90 días y después de los 90 días viene la eclosión y viene el proceso de alimentación de los neonatos.
2: José Icotea se encarga de bañarlas, alimentarlas y de su protección en general, esperando que termine la Semana Mayor para poder liberarlas en las cálidas aguas del sur del Atlántico colombiano, su ecosistema.
3: Voy a hacer la liberación para que garantizar los futuros neonatos del embalse, porque todas se la están consumiendo.
2: El trabajo de este pescador ha logrado proteger y liberar más de 3.000 tortugas. Parece una cifra alta, pero en realidad es tan solo un grano de arena, pues en la temporada de Semana Santa se pueden llegar a capturar más de 7.000 miembros de esta especie de manera ilegal, tan solo en la zona donde vive José. En Bogotá, Colombia, Carolina Gómez para Noticias, Estrella TV.
1: El cantante Lenny Kravitz demuestra su amor por México en una visita reciente a la Ciudad de México. Además de promocionar su nuevo disco, pues mira, se detuvo en un puesto callejero de hamburguesas en la colonia Escandón, donde sorprendió a todos preparando hamburguesa y bailando a ritmo de su música. Kravitz aprovechó para tomarse fotos con los dueños del negocio y algunos comerciantes o comensales, mostrando una vez más su afecto por México. Y una gran noticia para la comunidad cubana en Miami: el restaurante Café La Trova, ubicado en la pequeña Habana, ha sido nombrado el 5º mejor bar de Estados Unidos por Food and Wine. Con su ambiente eléctrico y el toque cubano de sus bebidas, lideradas por Julio Cabrera, este lugar se ha convertido en un verdadero ícono. Reconocido por sus daiquiris y mojitos, también ofrece una cocina contemporánea cubana gracias a la chef Michelle Bernstein, con música en vivo y un ambiente tradicional cubano. Una excelente noticia que enorgullece a nuestra comunidad latina por el este del país. Y antes de despedirnos, queremos felicitar a 3 compañeros del Departamento de Noticias de Estrella TV: Claudia Cisneros, Javier Solano y Jonathan Zavala, que ganaron el pasado fin de semana el reconocido premio periodístico Golden Mike en 3 categorías por la serie de reportajes titulada Tras los pasos de un migrante, transmitidos en su noticiero nacional cierre de edición. Así que muchísimas felicidades a los ganadores y gracias por este premio para nuestro canal. Y con esto me despido. Soy Abel Álvarez y los invito a que nos siga en Estrella TV, porque recuerde que aquí las buenas noticias son las protagonistas. Lo malo, mire, siempre se lo dejamos a otros. Nos vemos la próxima semana.

0: Inmigrantes golpeados y apuntados con pistolas de descarga eléctrica. Una ola de operativos de ICE preocupa a residentes y activistas en Connecticut, que piden que ICE detenga sus redadas. Se cumplen 6 meses de la operación Furia Épica contra el régimen de Irán. Encuestas revelan que el conflicto en Medio Oriente no solo golpea la economía, sino también la popularidad del presidente Trump. Libran a la Gran Manzana de un cargamento importante de cocaína. La policía realiza el decomiso más grande de drogas en una década. Autoridades confirman varios arrestos. California evalúa la aprobación de la ley Gabriel, una ley para proteger a menores de abusos físicos. Quieren evitar que niños sean torturados y que les provoquen la muerte. Siguen salvando a sobrevivientes en medio del lodo. Rescatistas en Nepal incrementan los operativos ante la posibilidad de una nueva emergencia en cualquier momento. 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Buenas tardes, bienvenidos a esta emisión de Noticias 24 Horas. Les informa con mucho gusto Alexandra Estergios. Gracias por acompañarnos. Vamos a iniciar porque aumenta la preocupación de la comunidad migrante en Connecticut. Viven entre el miedo y la incertidumbre ante el aumento de los operativos de ICE. Líderes comunitarios y residentes denuncian detenciones arbitrarias y lo que califican como un trato inhumano contra trabajadores de la comunidad. Las redadas se han reportado incluso cerca de las escuelas y paradas de autobús. Fermín Olmedo nos tiene este reportaje.
1: Cientos de familias inmigrantes en Connecticut viven por ahora un miedo constante. Padres que evitan salir de su casa, madres que no saben si volverán a ver a sus esposos al final del día, y niños que observan con angustia cómo sus comunidades son sacudidas por una ola de operativos migratorios sin precedentes.
2: So starting Monday, there was an uprise in ICE activity. They've just been doing a lot of detainments.
3: It's not your business.
1: En las escuelas de Connecticut, la emoción que produce el regreso a clases para los niños se apagó entre las familias migrantes por el miedo a terminar en un centro de detención, pues ICE eligió la emblemática fecha para multiplicar su actividad en paradas de autobús en áreas cerca de las escuelas, una estrategia

0: que muchos residentes aquí no lo entienden.
1: Yes, and I don't understand the strategy. Are they trying to outrage? They're not out to win hearts. So I think it's a reign of terror that they're showing, and that's frightening too.
0: Uno de los casos que más indignación ha generado es el de un trabajador de la construcción que, según testigos, fue sometido por agentes federales cuando se dirigía a su trabajo. Imágenes muestran el momento en que el hombre es tirado al suelo. Activistas afirman que fue electrocutado con una pistola taser y golpeado en la cabeza durante el operativo antes de ser trasladado a un hospital. Los reportes de confrontaciones han ido en aumento. Organizaciones comunitarias denuncian el uso de gas pimienta, empujones, detenciones en estacionamientos, supermercados e incluso cerca de guarderías. Algunos observadores legales reportan agresiones también. De acuerdo con activistas, cerca de 60 personas han sido detenidas esta semana en Danbury y otras localidades de Connecticut. Muchos de ellos no tienen cargos criminales, lo que ha aumentado las críticas hacia el enforzamiento de los operativos.
2: Danbury is one of the most ethnically diverse towns in Connecticut. So I guess they know there's a lot of vulnerable people here.
0: Mientras tanto, ICE mantiene que sus operaciones son parte del cumplimiento de las leyes federales. Fermín Olmedo, Noticias Estrella TV.
3: Y se cumplen 6 meses del inicio de la guerra contra Irán, un conflicto que cada vez va mermando la popularidad del presidente Trump. La operación Furia Épica no ha logrado derribar al régimen iraní y lo que, según el presidente, debería durar solo unas semanas, ya se extendió a 6 meses, con consecuencias económicas globales y con una pelea por el control del Estrecho de Hormuz. Pero aparte de golpear la economía, el conflicto también golpea la popularidad del mandatario. Las encuestas muestran un profundo descontento de la gente en torno a este conflicto. La mayoría de las encuestas son negativas. Por ejemplo, según la cadena Fox News, solo el 34% de los estadounidenses la aprueba y el 66% la desaprueba. La encuesta de CNBC muestra una aprobación de 36% y la más preocupante para la administración es la encuesta de Reuters, donde solo un 29% de los estadounidenses aprueban la forma como se ha manejado este conflicto. Ahora nos enlazamos con el analista político y especialista en el Medio Oriente, Aquiles Este, para ampliar sobre los 6 meses de la operación Furia Épica. Aquiles, te saludo con mucho gusto. Gracias por estar con nosotros. ¿Por qué se ha prolongado esta guerra más de lo esperado?
4: Bueno, gracias por la invitación. La verdad que este es un conflicto que no pidieron los Estados Unidos, los estadounidenses, me expreso mejor, no pidió la población de los Estados Unidos, porque le ha traído consecuencias que eran relativamente previsibles: el aumento de los precios del combustible, el aumento de la inflación, el problema militar que ha generado, porque ha desgastado severamente las reservas de insumos militares, en fin, una serie de condiciones que han afectado directamente a la población, pero concretamente ha afectado, como usted decía más temprano, la popularidad del presidente. ¿Por qué? Porque ha revelado ante muchos americanos que el presidente no era ese gran estratega que él anunciaba hace unos años, al comienzo de su segundo mandato. Recordemos además que el presidente Trump ofreció en su campaña para llegar a la segunda presidencia, al segundo mandato, ofreció no involucrar más nunca a los Estados Unidos en las fulanas guerras interminables. Ya esta va para 6 meses, como sabemos, y no se le ve el final. Es una, podría decirse ya a precios de hoy, que el presidente Trump se ha metido en un verdadero desastre estratégico. Y eso ya se lo huele la población y lo padece con inflación y con aumento del precio de los combustibles.
3: Aquiles, con todo esto que mencionas, ¿qué tendría que pasar para que Estados Unidos se proclamara victorioso en esta guerra?
4: Bueno, ya el presidente Trump se ha declarado victorioso varias veces, victorioso en el tema militar. Lo que pasa es que esta no es estrictamente una guerra militar. Esto es una guerra dominada por la clave política. Y el juego político lo viene ganando Irán una y otra vez, que abre y cierra el Estrecho de Hormuz como le da la gana, a la hora que le da la gana, sin acatar las condiciones que para ello impone la administración de Trump. Entonces, ¿qué podría pasar? Bueno, podría pasar, por ejemplo, que siga bajando la popularidad del presidente a raíz de su intervención en la guerra de Irán. Ahora se suma.

0: conflicto que se debate más en el terreno político que militar.
1: ¿Y cuál sería esta salida que se tendría que inventar, como lo mencionas aquí, les Donald Trump, para poder recuperar esa confianza que hemos visto que está a la baja de su gobierno? ¿Y cómo afectaría, por supuesto, esto a las elecciones intermedias al Partido Republicano?
0: Wow, me haces una pregunta tremendamente difícil porque cuesta un poco imaginar cuál sería esa salida. Sería una salida casi que estrictamente propagandística, porque militar no sería. La guerra en Irán ha sido una guerra tremendamente costosa en términos militares, además costosa en dinero. El secretario Hegseth ha pedido repetidamente aumentos en el presupuesto para suplir la guerra. Y además, el tema político sigue allí. Esto además ha tensionado los conflictos con China, porque no es un secreto para nadie que China depende grandemente del petróleo que proviene de Irán, de modo que ahí también se abre otro frente de problemas. Entonces, sería una salida, si me preguntas, me atrevería a decir propagandística, porque un triunfo militar, estricto senso, no va a ser, y políticamente mucho menos. Él tendría que meter el tema un poco como en el congelador hasta las elecciones de noviembre del consabido midterm, tratando de mitigar los efectos que la guerra en Irán tenga sobre los resultados tanto en el Senado como en la Cámara Baja. Por cierto, ya algunos analistas dicen que el tema de Irán particularmente amenaza incluso con quitarle el Senado al Partido Republicano, de modo que están en un pollón mayúsculo, en un rollo tremendo. De modo que para responder tu pregunta, yo sinceramente no sé cómo se saldría esto. Creo que sería propaganda estrictamente.
1: Pues va a estar muy difícil para que el Partido Republicano pueda recuperar esta confianza y también les queda muy poco tiempo. Aquiles, muchísimas gracias por estar con nosotros.
0: Siempre es un gusto. Gracias por la invitación.
1: Gracias igualmente. Y cambiando de información, el presidente de la Reserva Federal, Kevin Warsh, admitió que la inflación en Estados Unidos sigue siendo demasiado alta y advirtió que el Banco Central podría verse obligado a elevar nuevamente las tasas de interés en los próximos meses. Durante su primer discurso de alto perfil, Warsh señaló que, aunque la inflación ha mostrado una moderación, las tendencias de fondo todavía no han mejorado lo suficiente.
2: For my part today, as we sit here, I'm impressed by the overall performance of the economy, which appears to have strengthened. One indicator of strength is how well an economy holds up under stress, how well it holds up under shocks. On that score, both Main Street and Wall Street have been remarkably resilient.
1: Las declaraciones de Warsh son consideradas por los economistas como la señal más directa sobre la necesidad de una política monetaria más estricta. Y una jueza federal se negó a bloquear la nueva orden ejecutiva del presidente Donald Trump sobre la ciudadanía por nacimiento. ¿Quiénes serían los afectados? Pues son los que caen en la categoría de turismo por nacimiento y los hijos de personas que trabajen para un gobierno extranjero. Esto no estaba incluido en el fallo de la Corte Suprema que votó en contra de las primeras restricciones que buscaba el presidente Trump. La jueza de distrito, Deborah Boardman, rechazó la solicitud de una orden de restricción temporal presentada por grupos defensores de los derechos de los inmigrantes. La policía de Nueva York confiscó 586 libras de cocaína valoradas en aproximadamente 10 millones de dólares, en lo que ya es considerado el mayor decomiso de esta droga en más de una década. La comisionada Jessica Tisch informó que después de meses de vigilancia, las autoridades detuvieron una camioneta en Long Island City, lo que los condujo a una bodega donde fueron encontrados 266 paquetes de cocaína. Tres personas fueron arrestadas y los investigadores aseguran que son parte de un cártel internacional. Cambiando de información, el gobierno de California evalúa la aprobación de la ley Gabriel, una iniciativa que busca fortalecer la protección de menores víctimas de abuso y negligencia. La propuesta lleva el nombre de Gabriel Fernández, el niño de 8 años cuyo asesinato conmocionó al país. La medida obligaría a los trabajadores sociales a tomar acciones razonables para garantizar atención de emergencia a menores en riesgo y refuerza las sanciones por alteración de registros. El proyecto fue aprobado por unanimidad y ahora espera la decisión final del gobernador. Durante el juicio contra su madre y su pareja,

se determinó que Gabriel había sido torturado hasta provocarle la muerte. Es momento de ir a una breve pausa, pero no se mueva, tenemos más al regresar. Rescates increíbles tras la avalancha que devastó una región en Nepal. Aceleran las labores y advierten que en cualquier momento podría caer una nueva emergencia. Drones derribados en la frontera con México podrían revelar el alcance, la tecnología y el nivel operativo que han alcanzado los grupos del crimen organizado. Además, se cumplen 10 años de la muerte de Juan Gabriel. Sus fanáticos en ambos lados de la frontera quieren recordarlo al Divo de Juárez a lo grande.

0: aprovechamos para informarles que en Nepal continúan rescatando de lodo a sobrevivientes de la avalancha que arrasó con todo un poblado en la frontera entre Nepal y China. Distintas imágenes muestran a rescatistas tirados en el lodo para no hundirse y rescatando a sobrevivientes. Las tareas en las últimas horas se han intensificado y tuvieron que parar en algunas ocasiones ante una alerta que indicaba que otro deslave podría ocurrir en cualquier momento. Los rescatados, completamente cubiertos de lodo, son llevados en helicópteros a hospitales para ser revisados. Y mientras tanto, dan a conocer que en las últimas horas aumentó el número de muertos tras la devastadora avalancha. Las autoridades nepalíes informaron que la cifra de fallecidos ascendió a 579, mientras que China confirmó la muerte de 5 de sus ciudadanos. Además, más de 1.500 personas continúan desaparecidas, entre ellas turistas de distintos países. Y también en Nepal, dos hombres de 25 y 38 años fueron arrestados acusados de robar joyas a personas fallecidas por el devastador deslave del miércoles. La detención se produjo después de que se difundiera un video en el que aparentemente se les observaba arrancando aretes de los cuerpos de dos mujeres arrastradas por la corriente. Aunque las autoridades no han informado los cargos que van a enfrentar, el caso ha provocado fuerte rechazo. Y tres drones presuntamente utilizados por grupos del crimen organizado fueron detectados y derribados cerca de la frontera entre México y Estados Unidos. Aunque las autoridades mantienen bajo reserva los detalles de la operación, confirmaron que el incidente ocurrió en el Valle de Texas. El reporte es de Galo Arellano, nuestro colaborador de NTN 24.
1: Tres drones vinculados a cárteles de la droga fueron derribados por el ejército de Estados Unidos en la zona fronteriza con México. La operación ocurrió entre la noche del martes y la madrugada del miércoles en el Valle del Río Bravo, al sur de Texas. Es la primera vez que Estados Unidos confirma el uso de un arma láser de alta energía en la frontera para enfrentar drones vinculados al narcotráfico.
2: Es un artefacto que lleva muchos años probado, eficiente. De acuerdo al Código de Ginebra, no se le puede disparar a la persona, pero sí al equipo donde está la persona. Y en este caso fue la primera vez que se ha usado efectivamente en un dispositivo militar en contra de drones en tierra.
1: Los drones se han convertido en una herramienta cada vez más utilizada por los grupos criminales. Son relativamente baratos, difíciles de detectar y pueden ser modificados para diferentes propósitos. Los cárteles los utilizan para facilitar sus actividades ilegales. En algunas regiones de México incluso han sido utilizados para lanzar explosivos.
3: Es un golpe, pero temporalmente, porque los van a reemplazar. Ellos tienen todos los recursos necesarios para reemplazar estas cosas y es un golpe temporalmente que les va a afectar un rato nada más. Ahora, la meta de la administración Trump es proteger las fronteras y eso fue lo que ocurrió en este caso.
1: Pero todavía hay una incógnita importante. Estados Unidos no ha revelado exactamente dónde fueron derribados los tres drones. No está claro si los operativos ocurrieron sobre territorio estadounidense o mexicano. Y este punto es especialmente sensible porque la presidenta Claudia Sheinbaum ha insistido en que México no permitirá operaciones militares unilaterales de Estados Unidos en su territorio. Es más, hace 6 meses negó que los narcos estén usando drones contra la patrulla fronteriza de Estados Unidos.
4: No hay ninguna información De uso de drones en la frontera.
1: ¿Y cómo funciona esta nueva arma? El sistema conocido como Locust utiliza sensores para detectar y seguir el dron. Una vez que lo tiene localizado, dirige un potente rayo láser hacia el objetivo. La energía y el calor dañan componentes esenciales del aparato hasta dejarlo fuera de funcionamiento.
0: Por otra parte, la tensión crece en Ceuta, el enclave español en el norte de África, donde residentes destruyeron un campamento improvisado de migrantes en una playa. Imágenes mostraron a personas derribando tiendas de campaña, arrojando pertenencias al mar y encendiendo una hoguera. Previamente, manifestantes bloquearon una carretera y exigieron la salida de los migrantes. Las tensiones aumentaron desde el cruce masivo de finales de julio, cuando miles de personas ingresaron desde Marruecos. Las cámaras de seguridad captaron el momento en el que una mujer escapa por segundos de una explosión en un ataque con un dron en Kiev, en Ucrania. Las autoridades reportaron al menos una persona muerta y daños en almacenes, viviendas y edificios de departamentos. Las sirenas antiaéreas sonaron de forma repetida mientras los residentes buscaban refugio. Funcionarios ucranianos afirman que los ataques buscan alterar la vida cotidiana de millones de personas. Y es momento de una breve pausa, pero no se despegue. Al regresar, le tenemos más. México y Estados Unidos se preparan para recordar al Divo de Juárez a 10 años de su partida con homenajes, conciertos y celebraciones. Espectáculo en el cielo. Tenemos las impresionantes imágenes de la llamada Luna de Sangre.

regresamos para informarles que México y Estados Unidos rinden un homenaje al legendario Juan Gabriel a 10 años de su fallecimiento. Fans y colaboradores recordaron al Divo de Juárez en una escucha especial de vinilos en la Ciudad de México, mientras que en Chicago y Los Ángeles preparan conciertos, proyecciones y tributos para celebrar su legado. Juan Gabriel falleció el 28 de agosto de 2016 en California y sigue siendo una de las figuras más emblemáticas de la música latina, con canciones que continúan uniendo a generaciones a ambos lados de la frontera. Y en Croacia, un anfiteatro romano de casi 2.000 años de historia se ha convertido en el escenario de espectaculares combates de gladiadores. Es en la ciudad de Pula. Ahí turistas y residentes disfrutan de recreaciones históricas que repiten las técnicas y tradiciones de la antigua Roma. El público incluso participa decidiendo simbólicamente la vida o la muerte de los combatientes. El espectáculo combina entretenimiento e historia, transportando a los asistentes a la época de los gladiadores y al Imperio Romano. Y un fenómeno astronómico tiñó de rojo intenso el cielo de gran parte del continente americano durante la noche. Se trató de un eclipse lunar casi total ocurrido cuando la Tierra se interpuso entre el Sol y la Luna. Astrónomos indicaron que el fenómeno alcanzó hasta un 96.3% de cobertura, ofreciendo un espectáculo impresionante. Conocida como luna de sangre, la luna adquirió su característico tono rojizo debido a la filtración de la luz solar a través de la atmósfera terrestre. Con esto me despido. Muchas gracias. Soy Alexandra Esterjos.

Abrimos con esta noticia en desarrollo. Momentos de pánico en una escuela secundaria del Paso, Texas. Tres estudiantes de 14 años fueron apuñalados. Durante el ataque, alumnos y maestros corrieron a encerrarse en las aulas. Dos de las víctimas fueron heridas cuando intentaron ayudar a la tercera. Un sospechoso de 14 años fue arrestado cerca de la escuela y enfrenta tres cargos de agresión agravada con arma mortal. Las tres víctimas están estables y dos ya fueron dadas de alta. Hola, ¿qué tal? Soy Abel Álvarez. Gracias por acompañarme. Estas son otras de las noticias que estamos siguiendo muy de cerca aquí en 24 horas. Persecución de película en Texas. Dos presuntos traficantes de personas huyen a más de 100 millas por hora. Uno incluso roba un auto a punta de pistola antes de ser capturado. Además, seis meses de guerra contra Irán dejan miles de muertos y un costo de miles de millones de dólares para Washington. Les tengo las cifras que revelan el impacto del conflicto. Y también millones de dólares vinculados a la red de Genaro García Luna regresan a México. El gobierno ya recuperó parte del dinero y ahora anuncian en qué serán invertidos. Y residentes de Ceuta desatan su furia contra los migrantes. Destruyen su campamento y arrojan sus pertenencias al mar para que abandonen el enclave español. La crisis en Cuba también afecta a los animales. Un refugio de gatos rescatados tiene que hacer malabares para alimentarlos y cuidarlos en medio de los apagones y la escasez. Comenzamos. Continúa la emergencia por las inundaciones en Nepal y llegan nuevas imágenes de los impactantes rescates. Mire cómo miembros del ejército arrastran a este hombre por el lodo para sacarlo de un túnel de una central hidroeléctrica donde cientos de personas quedaron atrapadas. A otros tuvieron que cargarlo sobre sus espaldas y luego los evacuaron en helicóptero. En total, 350 personas fueron rescatadas de este túnel. Pero la cifra de muertos continúa subiendo. Al menos 543 cuerpos ya fueron recuperados y más de 2.000 personas siguen desaparecidas. Y una imagen que se hizo muy viral muestra uno de los momentos más angustiantes de las inundaciones en Nepal. Vamos a verlo. Tres miembros de una familia quedaron atrapados en el balcón de esta casa de dos pisos, mientras una enorme corriente de agua, lodo y escombros destruía todo a su alrededor. Durante horas no se supo qué

qué había pasado con ellos hasta que aparecieron estas nuevas imágenes. Increíblemente, la casa resistió a la fuerza de la corriente y los tres sobrevivieron. El fango llegó casi hasta el segundo piso. Dos personas siguen en el balcón mientras la tercera logró subir hasta la azotea, donde mueve un paño rojo para avisar a los equipos de rescate que están vivos.

0: Óigame, aunque el presidente Trump aseguró que la guerra contra Irán duraría solo unas semanas, hoy ya se cumplen 6 meses. Vamos a repasar algunas cifras que dimensionan el costo económico y humano del conflicto que aún no termina. Casi 8.000 personas han muerto desde que iniciaron los ataques. Aquí están las cifras. Más de 3.000 en Irán y más de 4.000 en el Líbano. En Israel son 60 fallecidos y en países del Golfo 28. Estados Unidos también registra bajas entre sus fuerzas. 18 militares han muerto y más de 750 han resultado heridos. Pero ahora escuche esto. En solo medio año, el monitor de conflictos Euclid pues documentó más de 5.500 ataques, la mayoría contra Irán. Pero ahora bien, ¿cuánto le ha costado esta guerra a Estados Unidos? Esta es la gran pregunta que mucha gente se hace. Hasta el mes de julio, el Pentágono gastó 37.500 millones de dólares. Y en cuanto al arsenal, pues mire, Washington ya perdió el 65% de sus interceptores Patriot y el 38% de los misiles THAAD. El golpe más fuerte ha sido al comercio mundial del petróleo. Por el Estrecho de Hormuz, antes cruzaban más de 100 embarcaciones al día, pero ahora el promedio cayó a solo 15 buques diarios. Dentro de Irán, los daños a la economía se calculan en 270 mil millones. La guerra disparó los precios de alimentos, medicinas y otros productos básicos. También aumentaron los apagones por la escasez de combustible. Negocios tuvieron que cerrar. Se perdieron empleos y la moneda iraní perdió poder adquisitivo. Un impacto económico que genera más presión sobre el régimen de Teherán.
1: Approaching mile marker, already passed 5-8. They've mile marker 5-8. Still I-10 westbound.
0: Esta persecución a más de 100 millas por hora quedó captada desde el aire en Fairbanks, Texas. Agentes de la patrulla fronteriza y policías estatales perseguían a dos presuntos traficantes de personas hasta que una de las llantas del vehículo se daña y los sospechosos salen corriendo. Mire. Los sospechosos huyeron a pie y cruzaron la autopista en medio del tráfico. Uno de ellos fue capturado casi de inmediato, pero el otro siguió corriendo. Después le apuntó con una pistola a un conductor y se robó su auto. Sí, así como está escuchando, pero finalmente los oficiales lograron arrestarlo también. Las autoridades no informaron cuántos migrantes eran transportados. Y en el sur de California, agentes federales arrestaron a un hondureño acusado de registrarse ilegalmente para votar en Estados Unidos. Vea el momento. El arresto ocurrió en el Valle de San Fernando. Darwin Jonathan Rivera Flores, de 30 años, es residente permanente pero no ciudadano estadounidense. Según los fiscales, él habría declarado falsamente ser ciudadano al completar su registro electoral. Sin embargo, las autoridades aclaran que no llegó a votar en ninguna elección. Ahora enfrenta 2 cargos federales por delitos graves. Y en Connecticut, en medio, sí, el miedo se ha apoderado de muchas familias inmigrantes por el aumento de los operativos de ICE. Activistas y residentes denuncian arrestos de trabajadores y redadas cerca de escuelas y paradas de autobús. Fermín Olmedo tiene las imágenes y reacciones en el siguiente reportaje.
2: Cientos de familias inmigrantes en Connecticut viven por ahora un miedo constante. Padres que evitan salir de su casa, madres que no saben si volverán a ver a sus esposos al final del día y niños que observan con angustia cómo sus comunidades son sacudidas por una ola de operaciones.

0: Operativos migratorios sin precedentes.
1: So starting Monday, there was an uprise in ICE activity. They've just been doing a lot of detainments.
2: It's not your business.
0: En las escuelas de Connecticut, la emoción que produce el regreso a clases para los niños se apagó entre las familias migrantes por el miedo a terminar en un centro de detención, pues ICE eligió la emblemática fecha para multiplicar su actividad en paradas de autobús en áreas cerca de las escuelas, una estrategia que muchos residentes aquí no lo entienden.
3: Yes, and I don't understand the strategy. Are they trying to outrage? They're not out to win hearts. So I think it's a reign of terror that they're showing. And that's frightening too.
0: Uno de los casos que más indignación ha generado es el de un trabajador de la construcción que, según testigos, fue sometido por agentes federales cuando se dirigía a su trabajo. Imágenes muestran el momento en que el hombre es tirado al suelo. Activistas afirman que fue electrocutado con una pistola taser y golpeado en la cabeza durante el operativo, antes de ser trasladado a un hospital. Mientras tanto, ICE mantiene que sus operaciones son parte del cumplimiento de las leyes federales. Fermín Olmedo, Noticias Estrella TV.
4: Estados Unidos deportó a otros dos latinos a Eswatini, la última monarquía de África. Esto como parte de sus acuerdos para enviar migrantes a terceros países. Las autoridades de esa nación confirmaron su llegada, pero no revelaron de qué países son los inmigrantes ni cuánto tiempo permanecerán allí. Según reportes, la Casa Blanca habría pagado cerca de 5 millones de dólares para que aceptara a deportados de otras nacionalidades. Y la policía de Nueva York anunció su mayor incautación de cocaína en una década. 580 libras valoradas en 100 millones de dólares fueron halladas en 16 cajas cerca de un almacén en Queens. Tres personas fueron arrestadas durante el operativo y ya presentaron cargos contra uno de ellos.
5: This was a massive shipment of narcotics tied to an interstate trafficking network with connections across the country, including in New York and New Jersey.
6: Today we announced charges against Nelson Salcedo following a massive cocaine seizure, approximately 580 pounds worth, over $10 million.
4: La investigación llevaba meses y la DEA asegura que el caso está vinculado a un cártel, aunque no especificaron cuál. Las autoridades advierten que podría haber más arrestos. Y con esto nos vamos a una pausa, pero no se muevan porque hay más al regresar. Detienen a dos mexicanos en Italia. Lo que llevaban oculto en sus maletas sorprendió a las autoridades. Además, México recupera millones de dólares vinculados a la red de García Luna. Al volver, les digo qué hará el gobierno con ese dinero. Tensión por la crisis migratoria en Ceuta. Residentes destruyen sus campamentos, queman su ropa y arrojan sus pertenencias al mar. Una mujer se salva por segundos. Al volver, vea el momento en que un dron explota a solo metros de ella.

0: Gracias por seguir aquí en 24 horas. Mire, dos mexicanos fueron detenidos en el aeropuerto de Roma, Italia, después de que las autoridades encontraran más de 17 kilos de metanfetamina ocultos en un doble fondo de sus maletas. Los pasajeros habían viajado desde Monterrey con escala en Ciudad de México. Los dos detenidos, un hombre de 29 años y una mujer de 27, quedaron bajo custodia de las autoridades italianas y fueron acusados de tráfico internacional de drogas. Genaro García Luna vuelve al centro de la polémica en México. El gobierno reveló una millonaria red de desvío de recursos públicos vinculada al exsecretario de Seguridad. Parte de ese dinero ya fue recuperado y hoy la presidenta Sheinbaum anunció en qué lo invertirán. Desde Ciudad de México, Víctor Blázquez nos explica a dónde irán esos millones. Vamos a verlo.
1: De policía sustentado.
2: Una red de empresas, contratos públicos y millones de dólares desviados que terminaron fuera de México. Así habría operado durante una década el esquema vinculado al exsecretario de Seguridad Pública, Genaro García Luna. La Unidad de Inteligencia Financiera asegura que rastreó operaciones entre 2008 y 2018 ligadas a contratos del sistema penitenciario con empresas privadas de la familia Weinberg por unos 727 millones de dólares y otros 528 millones de pesos más.
3: La familia Weinberg cumplía tres funciones de manera simultánea. Disimulaban los sobornos como un pago comercial ordinario, simulaban la materialidad de los contratos y maximizaba el volumen de recursos públicos que podían extraerse mediante operaciones entre sociedades y cuentas relacionadas con García Luna.
2: Pero parte de ese dinero ya regresó a México. El gobierno informó que durante el juicio contra Genaro García Luna lograron recuperar 5.8 millones de dólares, recursos que serán invertidos en las escuelas de gobierno, en uno de los estados con el índice de inseguridad más alto.
4: Nuestro objetivo es que este recurso sea dedicado a escuelas en la montaña de Guerrero. Son alrededor de 100 millones de pesos que van a ser dedicados a las zonas de mayor necesidad en el país.
2: La presidenta Sheinbaum también recalcó que su gobierno mantiene abierta la revisión de redes de complicidad tejidas en el pasado con actos de corrupción, principalmente con Estados Unidos, porque la rendición de cuentas, dice, debe de trascender fronteras. Sin embargo, expertos cuestionan por qué todo esto sale a la luz hasta ahora.
5: Llama mucho la atención que sea que durante una década, del 2008 al 2018, se haya realizado este tipo de información y sea hasta ahorita en el 26 cuando la Unidad de Inteligencia Financiera lo descubre.
2: Genaro García Luna actualmente enfrenta una condena de 38 años de prisión en una penitenciaría de Estados Unidos luego de que fuera hallado culpable de narcotráfico y delincuencia organizada. En Ciudad de México, Víctor Blázquez, Noticias Estrella TV.
0: Y un robo millonario quedó captado por cámaras de seguridad en Nuevo León, México. Mire. Dos hombres armados sorprendieron a los ocupantes de esta camioneta. Los obligaron a bajar y se llevaron un maletín con 4 millones de pesos, unos 220 mil dólares que acaban de sacar del banco. Durante el robo, otros dos cómplices en motocicletas vigilaban la zona. Los cuatro lograron escapar y hasta ahora no hay detenidos. La tensión por la crisis migratoria volvió a estallar en Ceuta, España. Vea lo que hicieron decenas de residentes contra un campamento migrante en la playa. Los manifestantes destruyeron las tiendas de campaña, arrojaron al mar las pertenencias de los migrantes y encendieron una hoguera. Todo mientras gritaban fuera invasores y la policía intentaba contenerlos. El rechazo ha crecido desde el cruce masivo de julio, cuando más de 72 mil personas entraron a Ceuta desde Marruecos. En Ucrania, una mujer se salvó por segundos de una explosión durante un ataque con drones rusos. Vamos a ver ese momento. Las cámaras de seguridad muestran a la mujer caminando por la calle cuando de repente ocurre la explosión a pocos metros de ella. La onda la sorprende, pero logra escapar. El ataque dejó al menos un muerto y daños en viviendas, edificios y almacenes. Vamos a otra pausa. Cuando vuelva hay más. La lucha de un refugio en La Habana para mantener con vida a decenas de gatos. La crisis en Cuba también golpea a los animales. Un robo de película en plena autopista. Ladrones. La antigua Roma cobra vida a miles de kilómetros de distancia. Conozca a los nuevos gladiadores que reviven combates, armaduras y tradiciones de hace siglos.

0: La crisis en Cuba también golpea a los animales. En La Habana, un refugio hace malabares para alimentar a decenas de gatos rescatados de las calles. Dania Monzón nos dice cómo se las ingenian para seguir cuidándolos en medio de los apagones y la escasez. Vamos a verlo.
1: A la hora de comer, Gabriela López aplaude y decenas de gatos corren hacia ella. Son rescatados por la colonia Aldameros en La Habana. Pero en medio de la crisis económica y energética que atraviesa Cuba,

0: Cuba, hasta alimentar y cuidar a esos animalitos, se ha convertido en una lucha diaria. En el refugio solo tienen un par de horas de electricidad al día y sin refrigeración es imposible guardar comida para varios días.
1: Antes podíamos almacenar comida para unos cuantos días, ahora tenemos que vivir al día. Porque no tenemos dónde almacenarla, porque si la almacenamos en un lugar donde se va la luz constantemente o por muchas horas, se puede echar a perder la comida y no podemos darnos ese lujo.
0: Y en La Habana también escasea el agua, lo que dificulta mantener limpio este espacio donde viven decenas de gatos.
1: En cuanto al agua, nosotros tenemos que mantener una higiene. Y si hay problemas con el agua deja de entrar, no podemos mantener la higiene ideal que ellos necesitan.
0: Además de los problemas con el agua y la alimentación, los apagones también ponen en riesgo la salud de los animales. Este veterinario ha tenido que invertir dinero en baterías recargables para mantener encendidos los refrigeradores de su clínica durante los cortes de luz.
2: El mayor problema que enfrentamos es la gestión de un fluido eléctrico constante o mantener, por ejemplo, refrigeración para algunos medicamentos como vacunas y algunos medicamentos que llevan, otros medicamentos que llevan refrigeración estricta para mantener su cadena de frío y su buen funcionamiento.
0: Otro golpe para el refugio ha sido la caída del turismo, porque muchas de las donaciones que recibían para cuidar y alimentar a los animales venían del extranjero.
3: Al venir menos turistas, para nosotros una entrada importante era de donaciones de turistas, tanto de insumos como monetarias. Los insumos que nos servían para hacer jornadas de desparasitación, ayudar a los animales en función de calles, rescatados, etcétera, o personas de bajos recursos, ya no entran esas donaciones.
0: Hoy, en Aldameros, los gatos siguen corriendo cuando escuchan el llamado para comer. Pero para quienes los cuidan, conseguir que ese plato esté lleno es cada vez más difícil. Dania Monzón, Noticias Estrella TV.
4: Y un robo al estilo de la película Rápido y Furioso quedó captado en una autopista de Egipto. Vea cómo lo hicieron. Una camioneta se pega a un camión en movimiento y uno de los ladrones se sube al frente del vehículo para abrir las puertas traseras y sacar cajas de pollo congelado. En total robaron 105 kilos sin que el conductor se diera cuenta. La policía identificó a 6 sospechosos. 3 murieron en un enfrentamiento con agentes y otros 3 fueron arrestados. Y a solo días de la muerte de Dolly Parton, crece una campaña para que su nombre quede para siempre en Tennessee. Un avión sobrevoló el centro de la ciudad con una pancarta promoviendo una petición para cambiar el nombre del Aeropuerto Internacional de Nashville en honor a la estrella del country. La iniciativa busca reconocer el legado de Parton y su estrecha relación con Tennessee, el estado donde nació y desarrolló gran parte de su carrera. En Croacia, un anfiteatro romano de casi 2.000 años de historia se ha convertido en el escenario de espectaculares combates de gladiadores. En la ciudad de Pula hay turistas y residentes disfrutan de recreaciones históricas que repiten las técnicas y tradiciones de la antigua Roma. El público incluso participa decidiendo simbólicamente la vida o muerte de los combatientes. El espectáculo combina entretenimiento e historia, transportando a los asistentes a la época de los gladiadores y al Imperio Romano. Y con esto vamos llegando al final. Soy Abel Álvarez. Gracias por informarse conmigo aquí en 24 horas esta semana. Que tengan un buen fin de semana y el lunes regreso con más.

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1: Hola, ¿qué tal a todos? Bienvenidos nuevamente a Punto Final. Soy Marta Rincón y para mí es un gusto acompañarlos a repasar los hechos que marcaron la agenda esta semana. Por eso les presentamos algunos de los titulares más importantes durante los últimos días. Número uno, hablaremos en minutos del presidente Donald Trump, que concretó un histórico acuerdo petrolero con el régimen de Venezuela. De acuerdo con el mandatario, el pacto garantiza el control mayoritario de Estados Unidos sobre más de 65 mil millones de barriles de reservas probadas de crudo. Duplica así las reservas de petróleo de la Unión Americana. Número 2. Se cumplieron 6 meses ya del inicio de la guerra entre Estados Unidos e Irán, un conflicto que el presidente Donald Trump aseguró que duraría entre 4 y 5 semanas. Medio año después, la solución parece estancada, mientras Washington afirma tener el control del Estrecho de Hormuz y endurece la presión económica sobre la dictadura de Teherán. Y número 3. Estados Unidos da un paso más en su lucha contra los cárteles de la droga. Por primera vez, el Pentágono utilizó con éxito un sistema láser para neutralizar 3 drones vinculados a organizaciones criminales mexicanas cerca de la frontera.
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1: Iniciamos este resumen con la dictadura venezolana, que le ha entregado el control de sus mayores reservas petroleras a Estados Unidos a cambio de oxígeno político e impunidad. El histórico acuerdo energético con Washington garantizará una millonaria inversión a una nación saqueada desde hace casi 3 décadas por el chavismo, que encuentra las formas más arbitrarias para permanecer en el poder, cambiando de rostro, pero manteniendo su ilegitimidad y atentando además contra la democracia y los derechos humanos.
2: Atrás quedaron las declaraciones envalentonadas que tenían como protagonistas el petróleo venezolano y a Estados Unidos.
3: ¡Van a venir los gringos a llevarse el petróleo venezolano! ¡Ni una gota de petróleo si intentan algo contra Venezuela!
2: El histórico acuerdo entre la Unión Americana y el régimen comandado por Delcy Rodríguez dieron a Estados Unidos más que una gota, el control mayoritario de más de 65 mil millones de barriles de reservas probadas en la nación suramericana, una inversión estimada en más de 100 mil millones de dólares. El Partido Unido Socialista de Venezuela, de Rodríguez, que durante décadas ha dicho ser imperialista, ahora respalda el pacto.
4: El Partido Socialista Unido de Venezuela, fiel a su compromiso histórico con la soberanía nacional y el bienestar del pueblo, expresa su pleno respaldo a la compañera Delcy Rodríguez, presidenta encargada de la República, ante los acuerdos firmados con el gobierno de Estados Unidos en materia energética.
2: Pero detrás de un tan celebrado trato hay que tener en cuenta, el interinato de facto, aunque reconocido por Estados Unidos, carece de legitimidad. Delcy Rodríguez y toda la cúpula han estado atornillados al poder a través del socavamiento de la democracia y los comprobados fraudes electorales.
4: Un gobierno usurpador como el de Delcy Rodríguez carece de legalidad y legitimidad para comprometer los recursos de nuestra Venezuela. El artículo 138 constitucional, toda autoridad usurpadora es ineficaz y sus actos son nulos.
2: Y esa autoridad usurpadora desde enero anunció que parte del dinero de las ventas de crudo a la Unión Americana sería destinado a la recuperación de la infraestructura petrolera. Han sido años de abandono de refinerías y mala administración, pero hasta ahora no ha cambiado mucho. Lo más grave denunciado desde los partidos democráticos es que este anuncio podría ser usado por la tiranía para aferrarse al poder y para abrir un nuevo capítulo de la corrupción petrolera. William Dávila, secretario político de Acción Democrática.
4: La política petrolera del país no puede seguir operando como una caja negra donde se intercambia recursos estratégicos a cambio de oxígeno político o reacomodos bilaterales para que el intercambio mantenga impunidad.
2: Mientras tanto, el renacimiento de la nación al que hizo referencia Delcy Rodríguez tiene la más grande de las paradojas. Uno de los países con mayores reservas petroleras no puede garantizar la energía a sus ciudadanos.
1: Hay que decir que The Economist fue quien puso bajo la lupa el acuerdo petrolero entre Estados Unidos y Venezuela, pues lo calificó como un acuerdo opaco para asegurar el control de más de 1/5 de las reservas petroleras venezolanas. El semanario británico cuestionó la falta de claridad sobre cómo fue estructurado el pacto, quién controlará realmente los campos y cuál será su sustento legal. En su análisis, The Economist advierte que las enormes reservas de Venezuela no significan producción inmediata y que la reactivación de la industria requerirá años y millonarias inversiones. Asimismo, alertó que el acuerdo podría dar a ambos países motivos para impedir una transición democrática. Otra de las noticias importantes de la semana, la decisión del nuevo gobierno de Colombia de reactivar las extradiciones de criminales a Estados Unidos. En respuesta a NTN 24, un funcionario de la diplomacia norteamericana dijo que Washington celebra los anuncios de Abelardo de la Espriella y al mismo tiempo critica al expresidente Gustavo Petro por haber suspendido las extradiciones durante su mandato con la falsa premisa de que eso traería la paz total a Colombia. Vamos de inmediato a Washington con Roberto Macedonio, periodista permanente de NTN 24, en la capital estadounidense. Roberto, lo escuchamos.
5: Dos puntos clave de la respuesta que el Departamento de Estado ofreció a NTN 24 sobre las extradiciones de Abelardo de la Espriella. Por un lado, las celebran, aseguran que les da aliento, y esa es la palabra que han escogido desde la diplomacia norteamericana. Sienten un gran aliento al ver que Abelardo de la Espriella retoma las extradiciones que paralizó Gustavo Petro. Ese es el segundo punto clave de ese mensaje que han enviado a este canal. Critican a Gustavo Petro por haber suspendido durante su mandato las extradiciones, asegurando la falsa premisa, dicen en el Departamento de Estado, de que eso llevaría la paz total a Colombia, algo que no ocurrió. Esta es la respuesta.
6: Nos alienta que la administración de la Espriella esté revirtiendo la suspensión desacertada del anterior gobierno colombiano en materia de extradición, la cual se basa en la premisa falsa de que hacerlo de alguna manera traería la paz total a Colombia.
5: Y es que Abelardo de la Espriella ya ha firmado 27 extradiciones. Vamos a ver cuáles son los principales criminales que va a enviar a Estados Unidos. Uno de ellos, este, Giovanni Andrés Rojas, alias Araña. Uno de los cabecillas de los comandos de la frontera de la segunda Marquetalia de las disidencias de las FARC. Fue condenado en 2010 a 29 años de cárcel por homicidio, concierto para delinquir, tráfico de drogas y tráfico de armas. Pero en 2017 le liberaron como gestor de paz. De nuevo le capturaron en 2025 y fue pedido en extradición por Estados Unidos por narcoterrorismo. Pero Petro le dio un rol dentro de la llamada Mesa de Paz Total. Bajo esa figura, suspendió la extradición, algo que critican hoy desde el Departamento de Estado. Otro de los criminales es Willington Henao Gutiérrez, alias Mocho Olmedo, integrante del Frente 33 de las disidencias de las FARC de Calarcá. Está acusado de homicidios, secuestros y extorsión. Estados Unidos lo pide en extradición por concierto para delinquir, tráfico de drogas y lavado de activos. Y Gustavo Petro hizo la misma jugada. Lo designó delegado del Frente 33 en la supuesta Mesa de Paz Total para suspender así su extradición. Otro de los llamados protegidos por Gustavo Petro, a los que el expresidente

0: extradición además por narcotráfico. Y durante la era Petro también fue delegado en los diálogos de la llamada paz total, una forma de suspender su extradición. Y sentándolos en esa mesa de la paz total, Gustavo Petro conseguía suspender la extradición de estos criminales, a los que por eso analistas en Colombia llaman ahora los protegidos de Gustavo Petro. Pero esa protección se acabó porque Abelardo de la Espriella ya ha firmado las extradiciones. Vean.
1: Señor secretario jurídico, ¿cuántas extradiciones he firmado en 16 días?
2: Más o menos 30, señor presidente, por múltiples delitos.
1: Y vamos a seguir firmando más extradiciones. Se acabaron los tiempos en el que los mecanismos de cooperación internacional se guardaban en un closet.
0: Y es que si hacemos recuento, Abelardo de la Espriella ya ha ordenado extradiciones a estos países. 7 a Estados Unidos, 3 a El Salvador, 2 a Brasil, 4 a Ecuador, 2 a Venezuela y otras 2 a España. Defensores de los derechos humanos como Joel Jesús Rivera, director de la ONG Sin Vendas, aseguran que estas extradiciones servirán para que el narcotráfico y las redes criminales en todo el hemisferio occidental desaparezcan.
3: Esto va a ayudar a esclarecer al gobierno de los Estados Unidos qué es lo que está ocurriendo con las rutas de narcotráfico, cómo se están lanzando estas bandas de narcotraficantes y hacia dónde está y hacia dónde o qué rutas están utilizando.
0: Es la información que tenemos desde Washington.
4: Y ya se cumplieron 6 meses del inicio de la guerra entre Estados Unidos e Irán, un conflicto que el presidente Donald Trump aseguró que duraría entre 4 y 5 semanas. Hacemos una breve pausa, pero al volver estaremos entregándoles más detalles de estas y otras noticias importantes de los últimos días. Ya volvemos.
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1: Antes de la pausa les decía que ya se cumplieron 6 meses del inicio de la guerra entre Estados Unidos contra el régimen de Irán, que el presidente Donald Trump habría dicho que iba a durar de 4 a 5 semanas. Sin embargo, el conflicto está en un punto muerto en el que Trump dice tener el control del Estrecho de Hormuz mientras intensifica su campaña de presión económica a pocas semanas de las elecciones de mitad de mandato y repite a los americanos que hay negociaciones en secreto. Por ahora, la administración Trump parece estar satisfecha con el status quo en el Estrecho de Hormuz, a pesar de los ataques ocasionales de Irán. En su más reciente reporte sobre el conflicto, el jefe del Comando Central de Estados Unidos, el almirante Brad Cooper, aseguró que las rutas de navegación quedaron libres de las minas marinas colocadas meses atrás por el régimen iraní gracias a un operativo de buzos de la Marina, los SEALs y la Fuerza Aérea. Además, informó que Estados Unidos escoltó cerca de 1.500 buques comerciales a través del estrecho en los últimos meses, transportando aproximadamente 750 millones de barriles de crudo hacia los mercados globales. Irán no ha exportado un solo barril de petróleo desde sus propias costas desde que se reanudó el bloqueo a mediados de julio. 75 buques fueron rechazados y 3 quedaron inhabilitados.
2: Muchas de nuestras 50.000 tropas desplegadas en la región están haciendo un trabajo destacado, ejecutando el bloqueo naval en contra de Irán y al mismo tiempo manteniendo el tránsito comercial por el Estrecho de Hormuz. Y como recientemente fue anunciado, la Armada de Estados Unidos ha logrado un hito en el Estrecho de Hormuz y hemos limpiado con éxito minas navales de las líneas de tránsito internacionales en el Estrecho que fueron sembradas por la Guardia Revolucionaria iraní. Las rutas internacionales de tránsito están libres de las minas navales de Irán, gracias al trabajo increíble de la Armada de Estados Unidos.
1: A pesar de lo que dice Estados Unidos, Irán y Omán, las naciones ribereñas con el Estrecho de Hormuz, pactaron esta semana un borrador para vetar el paso de buques militares por el Estrecho, un acuerdo que excluye a los buques de guerra de la ruta. Ambos países también acordaron un corredor marítimo conjunto temporal como paso previo, además de una misión para desminar la zona. Recordemos que esto contradice las declaraciones previas de Donald Trump de que las minas ya habían sido removidas. Ahora, el nuevo esquema establecería un sistema de tránsito donde los buques entrarían al Golfo Pérsico por una ruta norte, cruzando aguas iraníes y saldrían por una ruta sur a través de aguas omaníes. Por otra parte, Irán advirtió que el estrecho no será reabierto hasta que Estados Unidos ponga fin formalmente a la guerra. En otras noticias, las primarias en Florida pues dejaron definidas las grandes batallas que llegarán a las urnas en noviembre en las elecciones del medio término. Una de ellas es la contienda por el Distrito 27 de Florida para la Cámara de Representantes, en la que se medirán 2 políticos de origen cubano y figuras del periodismo. Se trata de la republicana María Elvira Salazar, que busca la reelección, y el demócrata Elliot Rodríguez, 2 figuras reconocidas en el sur del estado por sus extensas y destacadas carreras como periodistas en televisión. En las primarias del pasado 18 de agosto, ambos candidatos cubanoamericanos consolidaron su postulación. Salazar logró una victoria contundente con aproximadamente el 81% de los votos. Por otra parte, Rodríguez consiguió la nominación con cerca del 54% de los votos. Según información oficial, el Distrito 27 cuenta con unos 32.000 votantes republicanos, 32.000 demócratas y más de 25.000 independientes. Revisemos en Punto Final quién es el demócrata Elliot Rodríguez, que busca arrebatarle el escaño a la congresista republicana María Elvira Salazar. Hijo de inmigrantes cubanos, este hombre nació en Nueva York y residió en el Bronx durante su niñez. Su familia se mudó a Miami, donde estudió e inició su carrera de periodista, a la que se dedicó por casi 5 décadas. El expresentador de noticias trabajó durante 25 años en CBS News.

0: Miami y ganó 3 premios Emmy. Este año decidió ingresar a la política en el Partido Demócrata. Tras ganar las primarias, Rodríguez lanzó un reto a María Elvira Salazar para realizar 3 debates televisados antes de los comicios de noviembre.
1: Congresista María Elvira Salazar, te invito a debatir 3 veces, 2 debates televisados en inglés y 1 en español, moderados por periodistas respetados. Como periodista, yo les hacía preguntas a nuestros representantes. Ahora, como candidato demócrata al Congreso por el Distrito 27, estoy listo para responder a esas preguntas para que los votantes puedan escucharnos directamente, lado a lado.
0: Al volver después de la pausa, Estados Unidos incrementa la presión contra la dictadura de La Habana y reactiva la base naval de Roosevelt Roads en Puerto Rico. Ampliamos esta y más noticias en minutos. Ya regresamos. Esto es Punto Final.
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1: Como les decía hace un momento, Estados Unidos incrementa la presión contra la dictadura de La Habana y reactiva además la base naval de Roosevelt Roads en Puerto Rico con el despliegue de 8.100 militares. La base, que cuenta con hangares y pistas aptas para aviones de gran tamaño como los F-35 y P-8 Poseidón, facilita operaciones hacia Cuba, Venezuela y República Dominicana. Aunque las autoridades locales insisten en el carácter logístico de las maniobras, el despliegue confirma que La Habana sigue siendo objetivo clave para Estados Unidos. En respuesta, el régimen cubano mantiene una postura de victimización, tildando las acciones de Washington como una amenaza a su soberanía. Como parte de la misma estrategia, Washington también reforzará su presencia militar en el Caribe con la llegada de 20 aviones de combate F-35 a la Florida. El movimiento convierte esta zona en un punto estratégico para las operaciones de defensa y aumenta la capacidad de respuesta operativa ante las posibles amenazas de adversarios extranjeros, entre ellos el régimen cubano.
2: Son considerados entre los aviones de combate más avanzados del mundo y pronto formarán parte del poderío aéreo en el sur de la Florida. Los F-35 Lightning II son cazas de quinta generación, capaces de alcanzar velocidades supersónicas y de operar tanto contra objetivos aéreos como terrestres. Pero una de sus principales ventajas no es lo que se ve, sino lo que el enemigo no puede ver. Su tecnología Stealth reduce su firma radar y dificulta su detección y seguimiento. Además, puede transportar armamento en compartimentos internos y en su versión F-35B puede realizar despegues cortos y aterrizajes verticales. Ahora 20 de estos cazas llegarán a la base aérea de Homestead.
3: La capacidad que tiene el F-35, la capacidad de no solamente el avión, pero la capacidad de inteligencia, es stealth. No, los cubanos ni van a saber que está en su área porque no lo pueden ver. El F-16 no es así, se puede ver en radar. Casi no se ve en radar, así que la capacidad de este avión mucho superior a lo que es el F-16.
2: La ubicación no es casual. Homestead, en Florida, está a poco más de 90 millas de Cuba, en una posición estratégica para la proyección del poder aéreo estadounidense hacia el Caribe. Y el anuncio se produce en un momento de crecientes tensiones en el hemisferio. Mayor presión sobre el régimen cubano, preocupación por el narcotráfico y el fentanilo, y una cooperación más estrecha entre Estados Unidos y gobiernos aliados en la lucha contra el crimen organizado y el terrorismo. Sin duda, será un dolor de cabeza para los dictadores de la región.
3: Es lo más nuevo, uno de los aviones más potentes que tenemos. Y si Cuba desea lanzar algo a nuestra área, este avión tiene la capacidad de proteger esta área mucho mejor.
2: Pero los F-35 no solo traerán capacidad militar, también llegarán nuevas inversiones, personal especializado y empleos relacionados con el mantenimiento y la operación de estos aviones.
4: Para mí es importante atraer trabajos, empleos nuevos para mi comunidad, y esto significa miles de trabajos para personas que están en el sector de crear estos equipos, también en el sector de almacenaje, etcétera. Entonces, para nosotros eso significa mucho dinero de inversiones, no solamente del extranjero, pero aquí de los Estados Unidos, siendo un producto que es manufactured, que es creado aquí en los Estados Unidos.
2: Los primeros F-35 llegarán progresivamente y la proyección es que los 20 estén operativos en Homestead antes de 2030.
1: Estados Unidos utilizó un láser de alta energía para derribar 3 drones vinculados a cárteles mexicanos. La operación ocurrió en el Valle del Río Grande, en Texas, y según las autoridades, los drones eran utilizados para vigilar a militares y agentes fronterizos, además de facilitar el tráfico de migrantes. La operación revela el creciente uso de tecnología militar avanzada en la frontera y se suma a la ofensiva de Washington contra las organizaciones del narcotráfico. Galo Arellano, periodista de NTN 24 en Florida, nos amplía la noticia.

0: Por primera vez, Estados Unidos confirma el uso de un láser militar para derribar drones vinculados al cárteles de la droga en la frontera con México. El ejército estadounidense asegura que utilizó esta tecnología durante la noche del martes y la madrugada del miércoles para neutralizar 3 drones en el valle del río Bravo al sur de Texas. Este es el nuevo paso en la respuesta de Washington al creciente uso de estos drones por parte de organizaciones criminales.
1: La ampliación de las capacidades de energía dirigida es un ámbito tecnológico fundamental para que el Departamento de Guerra proteja el territorio nacional y garantice la seguridad de nuestra frontera sur. El departamento está colaborando con socios del sector para poner en servicio rápidamente soluciones de energía dirigida de bajo coste y con gran capacidad de almacenamiento, con el fin de neutralizar las amenazas que plantean los drones de los cárteles. Estados Unidos seguirá contrarrestando las incursiones de drones enemigos con una letalidad a la velocidad de la luz.
0: Exactamente, ¿dónde fueron derribados estos drones? Estados Unidos no ha revelado la ubicación precisa ni ha confirmado si alguno de los incidentes ocurrió sobre territorio mexicano. Lo cierto es que Estados Unidos usó esta tecnología en una operación real contra una amenaza en la frontera. El uso de un láser para neutralizar drones representa una nueva capacidad de defensa y permite, enfrentar a aeronaves no tripuladas sin utilizar misiles o armas convencionales.
2: Es un artefacto que lleva muchos años probado, eficiente. De acuerdo al Código de Ginebra, no se le puede disparar a la persona, pero es el equipo donde está la persona. Y en este caso, como ha dicho el comando, que es lo que llaman JTF, Joint Task Force, Fuerza Conjunta de la Frontera, fue la primera vez que se ha usado efectivamente en un dispositivo militar en contra de drones en tierra.
0: Los drones se han convertido en una herramienta utilizada por los cárteles para vigilar a las autoridades, monitorear rutas y apoyar operaciones de tráfico de drogas y personas. El ex agente de la DEA, Leonardo Silva, dice que sin duda es un golpe para los cárteles, pero solo temporal.
3: Es un golpe, pero temporalmente, porque los van a reemplazar. Ellos tienen todos los recursos necesarios para reemplazar estas cosas y es un golpe temporalmente que les va a afectar un rato nada más. Ahora, la meta de la administración Trump es proteger las fronteras. Y eso fue lo que ocurrió en este caso.
0: El gobierno mexicano todavía no se ha pronunciado, pero la presidenta Claudia Sheinbaum ha mantenido una postura constante de negar o poner en duda la presencia o incursión de drones de los cárteles mexicanos en la frontera, instando a las autoridades de Estados Unidos a evitar la especulación. Escuchen este pronunciamiento que ella realizó hace 6 meses atrás.
4: No hay ninguna información de uso de drones en la frontera.
5: ¿De cualquier manera el Gabinete de Seguridad lo investigaría?
4: Si tienen alguna información, la FAA o cualquier área del gobierno de Estados Unidos, pues puede preguntarle al gobierno de México.
5: ¿De qué cree que haya ocurrido en realidad si es que están
4: diciendo? Pues no hay que especular, ¿no? Vamos a tener la información y mantener siempre lo que hemos mantenido, que es una comunicación permanente.
0: Y ahora hablemos del arma utilizada. Se trata del Locust, un sistema láser de alta energía fabricado por la compañía AeroVironment. A diferencia de un misil o de una arma convencional, este sistema utiliza un potente rayo de energía para atacar directamente al dron. Primero lo detecta, lo sigue mediante sensores. Una vez que el sistema fija el dron, concentra el haz de láser sobre una parte específica del aparato y con el calor que se genera daña sus componentes. Esta es la información que les tengo. Soy Galo Arellano reportando desde Miami para NTN 24.
6: La esperanza de que María Corina Machado regrese a Venezuela aumentó este viernes con el regreso al país de uno de sus colaboradores más cercanos. En minutos hablaremos de Omar González. Punto final, recuerden el resumen de las noticias más importantes de la semana. Ya volvemos.
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8: Guillermo del Toro es un director de cine mexicano conocido por su trabajo en películas de género de terror y fantasía. El Espinazo del Diablo, ambientada en un internado durante la Guerra Civil Española, combina elementos de terror sobrenatural con un trasfondo histórico. El Laberinto del Fauno. La historia sigue a una niña que se encuentra en un mundo mágico lleno de criaturas aterradoras y fascinantes. Mamá, esta película de terror sobrenatural que cuenta la historia de dos niñas que son criadas por una entidad paranormal después de sobrevivir a un accidente. La Cumbre Escarlata. La trama sigue a una joven que se casa y se muda a una mansión decrépita habitada por oscuros secretos. La Forma del Agua narra la relación entre una mujer muda y una criatura acuática en un laboratorio de alta seguridad durante la Guerra Fría. El Callejón de las Almas Perdidas. La historia gira en torno a un estafador que se involucra en oscuros secretos y manipulaciones.
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1: Gracias por continuar con nosotros. Les decía hace un momento que la esperanza de que María Corina Machado regrese a Venezuela aumentó este viernes con el regreso al país de uno de sus colaboradores más cercanos. Hablamos del dirigente político Omar González, quien es el primero de los 6 llamados guacamayas que pisa territorio venezolano luego que lograron salir de la Embajada Argentina en Caracas, donde permanecieron refugiados durante meses en medio de la represión del régimen de Nicolás Maduro contra el círculo cercano de la Premio Nobel de Paz.
2: Una guacamaya que volvió a volar en su tierra. Entre aplausos, abrazos y muestras de respaldo, Omar González, uno de los colaboradores más cercanos de la líder de las Fuerzas Democráticas en Venezuela, María Corina Machado, regresó a su país. El abrazo de la familia, de los amigos, de los compañeros de lucha en su natalidad.

0: capital, Anzoátegui. Tras más de un año de asedio por parte del régimen madurista en la Embajada de Argentina en Caracas y más de un año en el exilio.
1: No descansaba mi alma y mi corazón por estar en mi tierra, viendo la resistencia del pueblo venezolano.
0: Su regreso se produce en medio de un escenario político marcado por las negociaciones entre la oposición representada en la Asamblea 2015 y el régimen de Delcy Rodríguez, y en el anhelo de miles de venezolanos de volver a ver a su líder en las calles.
1: María Corina Machado me pidió que le abriera el paso, que detrás de mí la primera guacamaya que vuela sobre el territorio venezolano después que salimos, viene ella.
0: González se reencontró con varios de los dirigentes políticos que fueron presos políticos del madurismo y con quien a partir de este viernes trabajará en pro de recuperar la libertad de Venezuela.
2: Presenciando en vivo y en directo la agonía de esta pesadilla. Este es un régimen que está en la agonía, está desahuciado. Estamos viendo el fin de una era y muy pronto todas las guacamayas que están regadas por el mundo en los próximos días estarán en Venezuela y fundamentalmente María Corina Machado.
0: Durante su primer discurso aseguró que se acerca la hora del regreso de todos los venezolanos a casa. Mensaje que reafirmó la Premio Nobel de Paz.
3: Nuestra primera guacamaya aterrizó en Venezuela. Mi querido Omar, qué emoción tan grande siento por este regreso a tu adorada Anzoátegui, por el pronto retorno de todos los venezolanos a casa.
0: El político, periodista y diputado, miembro de la Dirección Nacional del Partido 20 Venezuela, forma parte del grupo de los 6 opositores y colaboradores cercanos a Machado, que permanecieron más de 400 días refugiados en la Embajada de Argentina en Caracas, tras la represión emprendida por el régimen de Nicolás Maduro luego de las elecciones de 2024. En mayo de 2025 fue rescatado en la llamada Operación Guacamaya.
4: Hablemos ahora del grave diagnóstico educativo en Venezuela. El informe situacional presentado por el Centro Comunitario de Aprendizaje y la Red por los Derechos Humanos de Niños, Niñas y Adolescentes enciende las alarmas sobre el estado de las escuelas tras el doble terremoto del pasado 24 de junio. El documento advierte que reabrir las aulas sin auditorías de sismo resistencia pone en riesgo inminente a la niñez venezolana. El reporte además exige un plan nacional de educación en emergencias.
5: Organizaciones que defienden los derechos de los niños en Venezuela han rechazado que el Ministerio de Educación haya fijado el 14 de septiembre como el día del regreso a clases tras los terremotos del pasado 24 de junio, sin presentar un cronograma en el que se revise y atiendan las escuelas afectadas o en el que se atienda a las personas que acuden a esas escuelas.
6: Fíjense que siempre en estas cifras que nos han dado no aparecen los niños, niñas y adolescentes. Es un sector, una categoría, un grupo vulnerable muy, muy importante en el país, pero que no es nombrado. Pero bueno, el hermetismo es lo que sigue reinando. Es una información que no es desagregada, que no manejamos datos.
5: Justo por esa opacidad, estas organizaciones, en conjunto con la ABEC y Fe y Alegría, han presentado un estudio que realizaron recabando datos propios. Este estudio les permitió determinar que en el país hay al menos 900 escuelas afectadas en alguna escala, estando en los puntos de mayor gravedad La Guaira, Caracas y Miranda. Por supuesto, la situación más grave se ha visto en La Guaira, donde pudieron determinar que hay al menos 14 escuelas colapsadas, 38 con daños graves o moderados y 86 con algún tipo de daño, de un total de 316 instituciones educativas en esa entidad. También han podido medir que del total de escuelas afectadas, un 27,3% presenta daños graves, 65,7% daños leves y 33,3% alguna afectación. También indican que no será fácil retomar el año escolar, pues se atraviesa una situación de pérdida y de luto dentro de las propias comunidades educativas. Ponen como ejemplo la tragedia registrada por Fe y Alegría en la zona de Caraballeda, en La Guaira. Allí, dentro de su comunidad escolar, han podido registrar 30 estudiantes y un profesor fallecidos. Además, la matrícula escolar en esa población específica se reduciría de 809 a 399 estudiantes. Asimismo, según el estudio realizado entre SECODAP y REDNA, en las escuelas de La Guaira, el 51,5% reporta tener algún miembro de su comunidad fallecido, 26,3% reporta miembros de su comunidad heridos, 45,5% reporta miembros de su comunidad desaparecidos y 58,6% alberga damnificados.
7: ¿Qué significa? Un retorno a clase donde se han perdido vidas de compañeros de clase, padres, madres, cuidadores, abuelos, tíos, hogares, espacios físicos, y todo eso se lleva a la escuela.
5: Según este estudio, en las zonas afectadas, un 17% de los colegios han servido como centros de acopio, refugio o base de operaciones.
6: Tiene que haber un plan de transición en estos 15 días que quedan apenas para el 14 de septiembre, en donde, ¿cómo va a ser esa transición de esas familias que estaban allí damnificadas? ¿Se las van a sacar a la calle y ya? ¿O los niños no van a poder regresar a esos colegios y a esos centros educativos porque están ocupados?
5: Además, señalan que se debe abordar primero el tema emocional de los niños, sus padres y los educadores. El estudio señala que el 62% de las personas que forman parte de la comunidad educativa necesita atención psicológica. Otras solicitudes son mayor preparación frente a una emergencia, acompañamiento emocional para los docentes y redes de protección para los niños.
8: Desde Caracas, Luis Alejandro Alaya, para NTN 24.
4: Una de las noticias internacionales más tristes de esta semana llegó desde Nepal, donde una tragedia dejó decenas de víctimas y una profunda huella de dolor entre familias y comunidades. Hacemos una pequeña pausa para comerciales, pero en minutos estaremos ampliando esta y otras noticias importantes de la semana. Ya regresamos.
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0: Veíamos imágenes de la masiva destrucción que dejó el devastador deslave en la frontera entre Nepal y China, mientras en la zona persiste la amenaza de nuevas riadas. Este video muestra a equipos de socorro avanzando entre el espeso lodo hacia un túnel de un proyecto hidroeléctrico en la localidad de Rasugua, en Nepal, con el fin de llegar hasta los trabajadores y residentes locales que se refugiaron en el lugar. 350 personas fueron rescatadas con vida y trasladadas a un lugar seguro. Recordemos que la riada arrasó aldeas, arrasó con valles, destruyó carreteras y puentes y además dejó a su paso un paisaje de fango y escombros. Sin embargo, entre la devastación, la vida sigue abriéndose camino. Un superviviente fue rescatado en helicóptero mientras los equipos de emergencia buscaban en la provincia de Rasugua a personas desaparecidas. Ahora, mientras esperan noticias familiares de sus seres queridos que aún permanecen desaparecidos, hospitales y centros médicos reciben a numerosos sobrevivientes que buscan atención, ayuda y, por supuesto, suministros esenciales. Con angustia, los damnificados del mortífero deslizamiento de tierra, agua y escombros esperan que los equipos de emergencia y el gobierno continúen con sus labores de búsqueda y rescate. Muchos de ellos también claman por un lugar seguro donde refugiarse y recibir la asistencia básica que necesitan para sobrevivir tras la tragedia.
1: Esperamos que el gobierno pueda iniciar operaciones de rescate lo antes posible y que nos proporcione ayuda humanitaria a los afectados y heridos.
2: No nos han rescatado, nosotros también estamos atrapados aquí sin ningún lugar a donde ir.
1: No podemos volver a casa ahora mismo, se tarda al menos 2 horas a pie y no hay puentes sobre los ríos en el camino, ninguno hasta Maleku.
0: Como vemos, la mortífera riada ha dejado un rastro de destrucción en varias zonas de la provincia de Bagmati, en Nepal, sepultando también edificios y carreteras bajo una densa capa de lodo y escombros. Las imágenes captadas en distintos puntos de la provincia muestran la fuerza con la que el agua y el lodo continúan descendiendo río abajo, arrastrando toneladas de sedimentos. A lo largo de las orillas, varios edificios aparecen cubiertos de barro color marrón, mientras numerosas viviendas cercanas permanecen desiertas tras el paso de la riada. Ante la emergencia, China reafirmó su apoyo a Nepal en las labores de rescate y asistencia humanitaria tras las devastadoras inundaciones y deslizamientos de tierra. El anuncio se produjo tras una reunión presidida por el presidente Xi Jinping en la que se coordinó la respuesta ante la emergencia. A esto se sumó la visita del primer ministro chino Li Qiang al Tíbet, desde donde se supervisa las operaciones de rescate y la distribución de ayudas a las zonas más afectadas.
1: China celebró una reunión el 28 de agosto para analizar y organizar las labores de rescate y ayuda tras el deslizamiento de tierra ocurrido en el condado de Jirong, en la ciudad de Chigatse, en el Tíbet. Xi Jinping, secretario general del Comité Central del Partido Comunista de China, presidió la reunión.
0: Hacemos una pequeña pausa para comerciales, pero en minutos estaremos entregándoles más información importante de la semana y se la contamos aquí en Punto Final. Ya volvemos.
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1: Otra de las noticias de los últimos días fue el fallecimiento a los 89 años del rey Harald V de Noruega, una de las figuras más reconocidas de la realeza europea, recordado por su infancia marcada por el exilio durante la Segunda Guerra Mundial y por su papel en la modernización de la monarquía. El rey, que tenía 35 años en el trono, padecía anemia hemolítica, una enfermedad que causa la destrucción acelerada de los glóbulos rojos. Entre los episodios más destacados de su etapa final se encuentra la histórica audiencia en el Palacio Real de Oslo con la líder democrática venezolana y premio Nobel de Paz, María Corina Machado. El encuentro puso de relieve el respaldo del monarca a la defensa de los valores democráticos y a una transición pacífica en Venezuela. Tras su deceso, el príncipe heredero, Ocon, de 53 años, asume automáticamente el trono, mientras que su hija, Ingrid Alexandra, de 22 años, se convierte en la nueva princesa heredera. Y las principales casas reales de Europa expresaron su profundo pesar por el fallecimiento del rey de Noruega. Los reyes de España, por ejemplo, expresaron a través de la Casa Real sus condolencias, destacando al monarca fallecido como un modelo de responsabilidad y dignidad. En la misma línea de cercanía están los reyes de Bélgica, quienes también rindieron homenaje al soberano, destacando no solo su longevidad al frente de la corona, sino también su cercanía con el pueblo noruego y su vocación de servicio.
2: Con nuestro respeto y admiración por su figura, así como con una profunda tristeza, expresamos nuestro pésame por la pérdida del rey Harald V, ejemplo de responsabilidad, dignidad, sencillez y dedicación incansable al servicio de Noruega y su pueblo. Antes y durante sus 35 años de reinado, nuestro pésame con afecto fraternal a la familia real noruega.
3: Es con gran tristeza que hemos tenido conocimiento del fallecimiento de Su Majestad el rey Harald V de Noruega. Como el monarca reinante de mayor edad en Europa, fue por encima de todo un rey que se mantuvo cerca de su pueblo. Su humor humanitario

0: Humanidad y sinceridad lo convirtieron en un hombre verdaderamente especial, teniendo en la más alta estima y muy querido por muchos.
1: Y antes de despedirnos, les mostramos cómo se tiñó de rojo el cielo nocturno de América, ofreciendo un espectáculo celestial que deslumbró a millones. Entre la noche del jueves y la madrugada del viernes, aficionados a la astronomía acudieron a plazas, parques y puntos de observación, desde Ciudad de México y Colombia hasta Río de Janeiro, para contemplar un impresionante eclipse lunar que alcanzó el 96% de totalidad. Durante cerca de 4 horas, la sombra de la Tierra avanzó sobre la Luna y la vistió de intensos tonos rojizos, en un fenómeno que atrapó las miradas y obligó a muchos a desafiar el frío y las horas de la madrugada para no perderse este momento. Y es así como llegamos el día de hoy al final de este programa. A ustedes una vez más, gracias por acompañarnos. Soy Marta Rincón y nos vemos en una próxima oportunidad. Feliz resto de día. Chao.

0: Inmigrantes golpeados y apuntados con pistolas de descarga eléctrica. Una ola de operativos de ICE preocupa a residentes y activistas en Connecticut, que piden que ICE detenga sus redadas. Se cumplen 6 meses de la operación Furia Épica contra el régimen de Irán. Encuestas revelan que el conflicto en Medio Oriente no solo golpea la economía, sino también la popularidad del presidente Trump. Libran a la Gran Manzana de un cargamento importante de cocaína. La policía realiza el decomiso más grande de drogas en una década. Autoridades confirman varios arrestos. California evalúa la aprobación de la ley Gabriel, una ley para proteger a menores de abusos físicos. Quieren evitar que niños sean torturados y que les provoquen la muerte. Siguen salvando a sobrevivientes en medio del lodo. Rescatistas en Nepal incrementan los operativos ante la posibilidad de una nueva emergencia en cualquier momento. Así comienza su noticiero 24 horas. Buenas tardes, bienvenidos a esta emisión de Noticias 24 Horas. Les informa con mucho gusto Alexandra Estergios. Gracias por acompañarnos. Vamos a iniciar porque aumenta la preocupación de la comunidad migrante en Connecticut. Viven entre el miedo y la incertidumbre ante el aumento de los operativos de ICE. Líderes comunitarios y residentes denuncian detenciones arbitrarias y lo que califican como un trato inhumano contra trabajadores de la comunidad. Las redadas se han reportado incluso cerca de las escuelas y paradas de autobús. Fermín Olmedo nos tiene este reportaje.
1: Cientos de familias inmigrantes en Connecticut viven por ahora un miedo constante. Padres que evitan salir de su casa, madres que no saben si volverán a ver a sus esposos al final del día, y niños que observan con angustia cómo sus comunidades son sacudidas por una ola de operativos migratorios sin precedentes.
2: So starting Monday, there was an uprise in ICE activity. They've just been doing a lot of detainments.
3: It's not your business.
1: En las escuelas de Connecticut, la emoción que produce el regreso a clases para los niños se apagó entre las familias migrantes por el miedo a terminar en un centro de detención, pues ICE eligió la emblemática fecha para multiplicar su actividad en paradas de autobús en áreas cerca de las escuelas, una estrategia que muchos residentes aquí no lo entienden.
4: Yes, and I don't understand the strategy. Are they trying to outrage? They're not out to win hearts. So I think it's a reign of terror that they're showing, and that's frightening too.
1: Uno de los casos que más indignación ha generado es el de un trabajador de la construcción que, según testigos, fue sometido por agentes federales cuando se dirigía a su trabajo. Imágenes muestran el momento en que el hombre es tirado al suelo. Activistas afirman que fue electrocutado con una pistola taser y golpeado en la cabeza durante el operativo antes de ser trasladado a un hospital. Los reportes de confrontaciones han ido en aumento. Organizaciones comunitarias denuncian el uso de gas pimienta, empujones, detenciones en estacionamientos, supermercados e incluso cerca de guarderías. Algunos observadores legales reportan agresiones también. De acuerdo con activistas, cerca de 60 personas han sido detenidas esta semana en Danbury y otras localidades de Connecticut. Muchos de ellos no tienen cargos criminales, lo que ha aumentado las críticas hacia el enforzamiento de los operativos.
5: Danbury is one of the most ethnically diverse towns in Connecticut. So I guess they know there's a lot of vulnerable people here.
1: Mientras tanto, ICE mantiene que sus operaciones son parte del cumplimiento de las leyes federales. Fermín Olmedo, Noticias Estrella TV.
0: Y se cumplen 6 meses del inicio de la guerra contra Irán, un conflicto que cada vez va mermando la popularidad del presidente Trump. La operación Furia Épica no ha logrado derribar al régimen iraní y lo que, según el presidente, debería durar solo unas semanas, ya se extendió a 6 meses, con consecuencias económicas globales y con una pelea por el control del estrecho de Hormuz. Pero aparte de golpear la economía, el conflicto también golpea la popularidad del mandatario. Las encuestas muestran un profundo descontento de la gente en torno a este conflicto. La mayoría de las encuestas son negativas. Por ejemplo, según la cadena Fox News, solo el 34% de los estadounidenses la aprueba y el 66% la desaprueba. La encuesta de CNBC muestra muestra una aprobación de 36%, y la más preocupante para la administración es la encuesta de Reuters, donde solo un 29% de los estadounidenses aprueban la forma como se ha manejado este conflicto. Ahora nos enlazamos con el analista político y especialista en el Medio Oriente, Aquiles Este, para ampliar sobre los 6 meses de la operación Furia Épica. Aquiles, te saludo con mucho gusto. Gracias por estar con nosotros. ¿Por qué se ha prolongado esta guerra más de lo esperado?
3: Bueno, gracias por la invitación. La verdad que este es un conflicto que no pidieron los Estados Unidos, los estadounidenses, me expreso mejor, no pidió la población de los Estados Unidos, porque le ha traído consecuencias que eran relativamente previsibles: el aumento de los precios del combustible, el aumento de la inflación, el problema militar que ha generado, porque ha desgastado severamente las reservas de insumos militares. En fin, una serie de condiciones que han afectado directamente a la población, pero concretamente ha afectado, como usted decía más temprano, la popularidad del presidente. ¿Por qué? Porque ha revelado ante muchos americanos que el presidente no era ese gran estratega que él anunciaba hace unos años, al comienzo de su segundo mandato. Recordemos además que el presidente Trump ofreció en su campaña para llegar a la segunda presidencia, al segundo mandato, ofreció no involucrar más nunca a los Estados Unidos en las fulanas guerras interminables. Ya esta va para 6 meses, como sabemos, y no se le ve el final. Es una, podría decirse ya a precios de hoy, que el presidente Trump se ha metido en un verdadero desastre estratégico. Y eso ya se lo huele la población y lo padece con inflación y con aumento del precio de los combustibles.
0: Aquiles, con todo esto que mencionas, ¿qué tendría que pasar para que Estados Unidos se proclamara victorioso en esta guerra?
3: Bueno, ya el presidente Trump se ha declarado victorioso varias veces, victorioso en el tema militar. Lo que pasa es que esta no es estrictamente una guerra militar. Esto es una guerra dominada por la clave política. Y el juego político lo viene ganando Irán una y otra vez, que abre y cierra el estrecho de Hormuz como le da la gana, a la hora que le da la gana, sin acatar las condiciones que para ello impone la administración de Trump. Entonces, ¿qué podría pasar? Bueno, podría pasar, por ejemplo, que siga bajando la popularidad del presidente a raíz de su intervención en la guerra de Irán. Ahora se suma, por cierto, la crisis con Canadá. Los puntos, los votos van para abajo, el apoyo electoral va para abajo y va a tener que inventarse una salida propagandista sacada de la manga, porque en los hechos, en verdad, él no ha ganado la guerra, que es una guerra, repito, que se debate más en el terreno político que militar.
0: ¿Y cuál sería esta salida que se tendría que inventar, como lo mencionas, Aquiles, Donald Trump, para poder recuperar esa confianza que hemos visto que está a la baja de su gobierno? ¿Y cómo afectaría, por supuesto, esto a las elecciones intermedias al Partido Republicano?
3: Wow, me haces una pregunta tremendamente difícil, porque cuesta un poco imaginar cuál sería esa salida. Sería una salida casi que estrictamente propagandística, porque militar no sería. La guerra en Irán ha sido una guerra tremendamente costosa en términos militares, además costosa en dinero. El secretario Hegseth ha pedido repetidamente aumentos en el presupuesto para suplir la guerra.

0: una salida, si me preguntas, me atrevería a decir propagandística, porque un triunfo militar, estricto senso, no va a ser, y políticamente mucho menos. Él tendría que meter el tema un poco como en el congelador hasta las elecciones de noviembre del consabido midterm, tratando de mitigar los efectos que la guerra en Irán tenga sobre los resultados tanto en el Senado como en la Cámara Baja. Por cierto, ya algunos analistas dicen que el tema de Irán particularmente amenaza incluso con quitarle el Senado al Partido Republicano, de modo que están en un pollón mayúsculo, en un rollo tremendo. De modo que, para responder tu pregunta, yo sinceramente no sé cómo se saldría de esto. Creo que sería propaganda estrictamente.
1: Pues va a estar muy difícil para que el Partido Republicano pueda recuperar esta confianza y también les queda muy poco tiempo. Aquiles, muchísimas gracias por estar con nosotros.
0: Siempre es un gusto. Gracias por la invitación.
1: Gracias igualmente. Y cambiando de información, el presidente de la Reserva Federal, Kevin Warsh, admitió que la inflación en Estados Unidos sigue siendo demasiado alta y advirtió que el Banco Central podría verse obligado a elevar nuevamente las tasas de interés en los próximos meses. Durante su primer discurso de alto perfil, Warsh señaló que, aunque la inflación ha mostrado una moderación, las tendencias de fondo todavía no han mejorado lo suficiente.
2: For my part today, as we sit here, I'm impressed by the overall performance of the economy, which appears to have strengthened. One indicator of strength is how well an economy holds up under stress, how well it holds up under shocks. On that score, both Main Street and Wall Street have been remarkably resilient.
1: Las declaraciones de Warsh son consideradas por los economistas como la señal más directa sobre la necesidad de una política monetaria más estricta. Y una jueza federal se negó a bloquear la nueva orden ejecutiva del presidente Donald Trump sobre la ciudadanía por nacimiento. ¿Quiénes serían los afectados? Pues son los que caen en la categoría de turismo por nacimiento y los hijos de personas que trabajen para un gobierno extranjero. Esto no estaba incluido en el fallo de la Corte Suprema que votó en contra de las primeras restricciones que buscaba el presidente Trump. La jueza de distrito, Deborah Boardman, rechazó la solicitud de una orden de restricción temporal presentada por grupos defensores de los derechos de los inmigrantes. La policía de Nueva York confiscó 586 libras de cocaína valoradas en aproximadamente 10 millones de dólares, en lo que ya es considerado el mayor decomiso de esta droga en más de una década. La comisionada Jessica Tisch informó que después de meses de vigilancia, las autoridades detuvieron una camioneta en Long Island City, lo que los condujo a una bodega donde fueron encontrados 266 paquetes de cocaína. Tres personas fueron arrestadas y los investigadores aseguran que son parte de un cártel internacional. Cambiando de información, el gobierno de California evalúa la aprobación de la ley Gabriel, una iniciativa que busca fortalecer la protección de menores víctimas de abuso y negligencia. La propuesta lleva el nombre de Gabriel Fernández, el niño de 8 años cuyo asesinato conmocionó al país. La medida obligaría a los trabajadores sociales a tomar acciones razonables para garantizar atención de emergencia a menores en riesgo y refuerza las sanciones por alteración de registros. El proyecto fue aprobado por unanimidad y ahora espera la decisión final del gobernador. Durante el juicio contra su madre y su pareja, se determinó que Gabriel había sido torturado hasta provocarle la muerte. Es momento de ir a una breve pausa, pero no se mueva, tenemos más al regresar. Rescates increíbles tras la avalancha que devastó una región en Nepal. Aceleran las labores y advierten que en cualquier momento podría caer una nueva emergencia. Drones derribados en la frontera con México podrían revelar el alcance, la tecnología y el nivel operativo que han alcanzado los grupos del crimen organizado. Además, se cumplen 10 años de la muerte de Juan Gabriel. Sus fanáticos en ambos lados de la frontera quieren recordarlo al Divo de Juárez a lo grande.

0: Aprovechamos para informarles que en Nepal continúan rescatando de lodo a sobrevivientes de la avalancha que arrasó con todo un poblado en la frontera entre Nepal y China. Distintas imágenes muestran a rescatistas tirados en el lodo para no hundirse y rescatando a sobrevivientes. Las tareas en las últimas horas se han intensificado y tuvieron que parar en algunas ocasiones ante una alerta que indicaba que otro deslave podría ocurrir en cualquier momento. Los rescatados, completamente cubiertos de lodo, son llevados en helicópteros a hospitales para ser revisados. Y mientras tanto, dan a conocer que en las últimas horas aumentó el número de muertos tras la devastadora avalancha. Las autoridades nepalíes informaron que la cifra de fallecidos ascendió a 579, mientras que China confirmó la muerte de 5 de sus ciudadanos. Además, más de 1.500 personas continúan desaparecidas, entre ellas turistas de distintos países. Y también en Nepal, dos hombres de 25 y 38 años fueron arrestados, acusados de robar joyas a personas fallecidas por el devastador deslave del miércoles. La detención se produjo después de que se difundiera un video en el que aparentemente se les observaba arrancando aretes de los cuerpos de dos mujeres arrastradas por la corriente. Aunque las autoridades no han informado los cargos que van a enfrentar, el caso ha provocado fuerte rechazo. Y tres drones presuntamente utilizados por grupos del crimen organizado fueron detectados y derribados cerca de la frontera entre México y Estados Unidos. Aunque las autoridades mantienen bajo reserva los detalles de la operación, confirmaron que el incidente ocurrió en el Valle de Texas. El reporte es de Galo Arellano, nuestro colaborador de NTN 24.
1: Tres drones vinculados a cárteles de la droga fueron derribados por el ejército de Estados Unidos en la zona fronteriza con México. La operación ocurrió entre la noche del martes y la madrugada del miércoles en el Valle del Río Bravo, al sur de Texas. Es la primera vez que Estados Unidos confirma el uso de un arma láser de alta energía en la frontera para enfrentar drones vinculados al narcotráfico.
2: Es un artefacto que lleva muchos años probado, eficiente. De acuerdo al Código de Ginebra, no se le puede disparar a la persona, pero sí al equipo donde está la persona. Y en este caso fue la primera vez que se ha usado efectivamente en un dispositivo militar en contra de drones en tierra.
1: Los drones se han convertido en una herramienta cada vez más utilizada por los grupos criminales. Son relativamente baratos, difíciles de detectar y pueden ser modificados para diferentes propósitos. Los cárteles

0: Los utilizan para facilitar sus actividades ilegales. En algunas regiones de México incluso han sido utilizados para lanzar explosivos.
1: Un golpe, pero temporalmente, porque los van a reemplazar. Ellos tienen todos los recursos necesarios para reemplazar estas cosas y es un golpe temporalmente que les va a afectar un rato nada más. Ahora, la meta de la administración Trump es proteger las fronteras y eso fue lo que ocurrió en este caso.
0: Pero todavía hay una incógnita importante. Estados Unidos no ha revelado exactamente dónde fueron derribados los tres drones. No está claro si los operativos ocurrieron sobre territorio estadounidense o mexicano. Y este punto es especialmente sensible porque la presidenta Claudia Sheinbaum ha insistido en que México no permitirá operaciones militares unilaterales de Estados Unidos en su territorio. Es más, hace 6 meses negó que los narcos estén usando drones contra la patrulla fronteriza de Estados Unidos.
2: No hay ninguna información de uso de drones en la frontera.
0: ¿Y cómo funciona esta nueva arma? El sistema conocido como Locust utiliza sensores para detectar y seguir el dron. Una vez que lo tiene localizado, dirige un potente rayo láser hacia el objetivo. La energía y el calor dañan componentes esenciales del aparato hasta dejarlo fuera de funcionamiento.
3: Por otra parte, la tensión crece en Ceuta, el enclave español en el norte de África, donde residentes destruyeron un campamento improvisado de migrantes en una playa. Imágenes mostraron a personas derribando tiendas de campaña, arrojando pertenencias al mar y encendiendo una hoguera. Previamente, manifestantes bloquearon una carretera y exigieron la salida de los migrantes. Las tensiones aumentaron desde el cruce masivo de finales de julio, cuando miles de personas ingresaron desde Marruecos. Y las cámaras de seguridad captaron el momento en el que una mujer escapa por segundos de una explosión en un ataque con un dron en Kiev, en Ucrania. Las autoridades reportaron al menos una persona muerta y daños en almacenes, viviendas y edificios de departamentos. Las sirenas antiaéreas sonaron de forma repetida mientras los residentes buscaban refugio. Funcionarios ucranianos afirman que los ataques buscan alterar la vida cotidiana de millones de personas. Y es momento de una breve pausa, pero no se despegue. Al regresar, le tenemos más. México y Estados Unidos se preparan para recordar al Divo de Juárez a 10 años de su partida con homenajes, conciertos y celebraciones. Espectáculo en el cielo. Tenemos las impresionantes imágenes de la llamada Luna de Sangre.

Regresamos para informarles que México y Estados Unidos rinden un homenaje al legendario Juan Gabriel a 10 años de su fallecimiento. Fans y colaboradores recordaron al Divo de Juárez en una escucha especial de vinilos en la Ciudad de México, mientras que en Chicago y Los Ángeles preparan conciertos, proyecciones y tributos para celebrar su legado. Juan Gabriel falleció el 28 de agosto de 2016 en California y sigue siendo una de las figuras más emblemáticas de la música latina, con canciones que continúan uniendo a generaciones a ambos lados de la frontera. Y en Croacia, un anfiteatro romano de casi 2,000 años de historia se ha convertido en el escenario de espectaculares combates de gladiadores. Es en la ciudad de Pula. Ahí turistas y residentes disfrutan de recreaciones históricas que repiten las técnicas y tradiciones de la antigua Roma. El público incluso participa decidiendo simbólicamente la vida o la muerte de los combatientes. El espectáculo combina entretenimiento e historia, transportando a los asistentes a la época de los gladiadores y al Imperio Romano. Y un fenómeno astronómico tiñó de rojo intenso el cielo de gran parte del continente americano durante la noche. Se trató de un eclipse lunar casi total ocurrido cuando la Tierra se interpuso entre el Sol y la Luna. Astrónomos indicaron que el fenómeno alcanzó hasta un 96.3% de cobertura, ofreciendo un espectáculo impresionante. Conocida como luna de sangre, la luna adquirió su característico tono rojizo debido a la filtración de la luz solar a través de la atmósfera terrestre. Con esto me despido. Muchas gracias. Soy Alexandra Esterios.

abrimos con esta noticia en desarrollo. Momentos de pánico en una escuela secundaria del Paso, Texas. Tres estudiantes de 14 años fueron apuñalados. Durante el ataque, alumnos y maestros corrieron a encerrarse en las aulas. Dos de las víctimas fueron heridas cuando intentaron ayudar a la tercera. Un sospechoso de 14 años fue arrestado cerca de la escuela y enfrenta tres cargos de agresión agravada con arma mortal. Las tres víctimas están estables y dos ya fueron dadas de alta. Hola, ¿qué tal? Soy Abel Álvarez. Gracias por acompañarme. Estas son otras de las noticias que estamos siguiendo muy de cerca aquí en 24 horas. Persecución de película en Texas. Dos presuntos traficantes de personas huyen a más de 100 millas por hora. Uno incluso roba un auto a punta de pistola antes de ser capturado. Además, seis meses de guerra contra Irán dejan miles de muertos y un costo de miles de millones de dólares para Washington. Les tengo las cifras que revelan el impacto del conflicto. Y también millones de dólares vinculados a la red de Genaro García Luna regresan a México. El gobierno ya recuperó parte del dinero y ahora anuncian en qué serán invertidos. Y residentes de Ceuta desatan su furia contra los migrantes. Destruyen su campamento y arrojan sus pertenencias al mar para que abandonen el enclave español. La crisis en Cuba también afecta a los animales. Un refugio de gatos rescatados tiene que hacer malabares para alimentarlos y cuidarlos en medio de los apagones y la escasez. Comenzamos. Continúa la emergencia por las inundaciones en Nepal y llegan nuevas imágenes de los impactantes rescates. Mire cómo miembros del ejército arrastran a este hombre por el lodo para sacarlo de un túnel de una central hidroeléctrica donde cientos de personas quedaron atrapadas. A otros tuvieron que cargarlo sobre sus espaldas y luego los evacuaron en helicóptero. En total, 350 personas fueron rescatadas de este túnel. Pero la cifra de muertos continúa subiendo. Al menos 543 cuerpos ya fueron recuperados y más de 2.000 personas siguen desaparecidas. Y una imagen que se hizo muy viral muestra uno de los momentos más angustiantes de las inundaciones en Nepal. Vamos a verlo. Tres miembros de una familia quedaron atrapados en el balcón de esta casa de dos pisos, mientras una enorme corriente de agua, lodo y escombros destruía todo a su alrededor. Durante horas no se supo qué había pasado con ellos, hasta que aparecieron estas nuevas imágenes. Increíblemente, la casa resistió a la fuerza de la corriente y los tres sobrevivieron. El fango llegó casi hasta el segundo piso. Dos personas siguen en el balcón mientras la tercera logró subir hasta la azotea donde mueve un paño rojo para avisar a los equipos de rescate que están vivos.

Óigame, aunque el presidente Trump aseguró que la guerra contra Irán duraría solo unas semanas, hoy ya se cumplen 6 meses. Vamos a repasar algunas cifras que dimensionan el costo económico y humano del conflicto que aún no termina. Casi 8.000 personas han muerto desde que iniciaron los ataques. Aquí están las cifras. Más de 3.000 en Irán y más de 4.000 en el Líbano. En Israel son 60 fallecidos y en países del Golfo 28. Estados Unidos también registra bajas entre sus fuerzas.

0: 18 militares han muerto y más de 750 han resultado heridos. Pero ahora escuche esto. En solo medio año, el monitor de conflictos EUCLET pues documentó más de 5.500 ataques, la mayoría contra Irán. Pero ahora bien, ¿cuánto le ha costado esta guerra a Estados Unidos? Esta es la gran pregunta que mucha gente se hace. Hasta el mes de julio, el Pentágono gastó 37.500 millones de dólares. Y en cuanto al arsenal, pues mire, Washington ya perdió el 65% de sus interceptores Patriot y el 38% de los misiles THAAD. El golpe más fuerte ha sido al comercio mundial del petróleo. Por el Estrecho de Hormuz, antes cruzaban más de 100 embarcaciones al día, pero ahora el promedio cayó a solo 15 buques diarios. Dentro de Irán, los daños a la economía se calculan en 270 mil millones. La guerra disparó los precios de alimentos, medicinas y otros productos básicos. También aumentaron los apagones por la escasez de combustible. Negocios tuvieron que cerrar. Se perdieron empleos y la moneda iraní perdió poder adquisitivo. Un impacto económico que genera más presión sobre el régimen de Teherán.
1: Approaching mile marker, already past 5-8. 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Still I-10 westbound.
0: Esta persecución a más de 100 millas por hora quedó captada desde el aire en Fairbanks, Texas. Agentes de la patrulla fronteriza y policías estatales perseguían a dos presuntos traficantes de personas hasta que una de las llantas del vehículo se daña y los sospechosos salen corriendo. Mire. Los sospechosos huyeron a pie y cruzaron la autopista en medio del tráfico. Uno de ellos fue capturado casi de inmediato, pero el otro siguió corriendo. Después le apuntó con una pistola a un conductor y se robó su auto. Sí, así como está escuchando, pero finalmente los oficiales lograron arrestarlo también. Las autoridades no informaron cuántos migrantes eran transportados. Y en el sur de California, agentes federales arrestaron a un hondureño acusado de registrarse ilegalmente para votar en Estados Unidos. Vea el momento. El arresto ocurrió en el Valle de San Fernando. Darwin Jonathan Rivera Flores, de 30 años, es residente permanente pero no ciudadano estadounidense. Según los fiscales, él habría declarado falsamente ser ciudadano al completar su registro electoral. Sin embargo, las autoridades aclaran que no llegó a votar en ninguna elección. Ahora enfrenta dos cargos federales por delitos graves. Y en Connecticut, en medio, sí, el miedo se ha apoderado de muchas familias inmigrantes por el aumento de los operativos de ICE. Activistas y residentes denuncian arrestos de trabajadores y redadas cerca de escuelas y paradas de autobús. Fermín Olmedo tiene las imágenes y reacciones en el siguiente reportaje.
2: ¡Auto! Cientos de familias inmigrantes en Connecticut viven por ahora un miedo constante. Padres que evitan salir de su casa, madres que no saben si volverán a ver a sus esposos al final del día y niños que observan con angustia cómo sus comunidades son sacudidas por una ola de operativos migratorios sin precedentes.
3: So starting Monday, there was an uprise in ICE activity. They've just been doing a lot of detainments.
4: It's not your business.
2: En las escuelas de Connecticut, la emoción que produce el regreso a clases para los niños se apagó entre las familias migrantes por el miedo a terminar en un centro de detención, pues ICE eligió la emblemática fecha para multiplicar su actividad en paradas de autobús en áreas cerca de las escuelas, una estrategia que muchos residentes aquí no lo entienden.
5: Yes, and I don't understand the strategy. Are they trying to outrage? They're not out to win hearts. So I think it's a reign of terror that they're showing. And that's frightening too.
2: Uno de los casos que más indignación ha generado es el de un trabajador de la construcción que, según testigos, fue sometido por agentes federales cuando se dirigía a su trabajo. Imágenes muestran el momento en que el hombre es tirado al suelo. Activistas afirman que fue electrocutado con una pistola Taser. y golpeado en la cabeza durante el operativo, antes de ser trasladado a un hospital. Mientras tanto, ICE mantiene que sus operaciones son parte del cumplimiento de las leyes federales. Fermín Olmedo, Noticias Estrella TV.
0: Estados Unidos deportó a otros dos latinos a Eswatini, la última monarquía de África. Esto como parte de sus acuerdos para enviar migrantes a terceros países. Las autoridades de esa nación confirmaron su llegada, pero no revelaron de qué países son los inmigrantes ni cuánto tiempo permanecerán allí. Según reportes, la Casa Blanca habría pagado cerca de 5 millones de dólares para que aceptara a deportados de otras nacionalidades. Y la policía de Nueva York anunció su mayor incautación de cocaína en una década. 580 libras valoradas en 100 millones de dólares fueron halladas en 16 cajas cerca de un almacén en Queens. Tres personas fueron arrestadas durante el operativo y ya presentaron cargos contra uno de ellos.
6: This was a massive shipment of narcotics tied to an interstate trafficking network with connections across the country, including in New York and New Jersey.
7: Today we announced charges against Nelson Salcedo following a massive cocaine seizure, approximately 580 pounds worth, over $10 million.
0: La investigación llevaba meses y la DEA asegura que el caso está vinculado a un cártel, aunque no especificaron cuál. Las autoridades advierten que podría haber más arrestos. Y con esto nos vamos a una pausa, pero no se muevan porque hay más al regresar. Detienen a dos mexicanos en Italia. Lo que llevaban oculto en sus maletas sorprendió a las autoridades. Además, México recupera millones de dólares vinculados a la red de García Luna. Al volver, les digo qué hará el gobierno con ese dinero. Tensión por la crisis migratoria en Ceuta. Residentes destruyen sus campamentos, queman su ropa y arrojan sus pertenencias al mar. Una mujer se salva por segundos. Al volver, vea el momento en que un dron explota a solo metros de ella.

0: Gracias por seguir aquí en 24 horas. Mire, dos mexicanos fueron detenidos en el aeropuerto de Roma, Italia, después de que las autoridades encontraran más de 17 kilos de metanfetamina ocultos en un doble fondo de sus maletas. Los pasajeros habían viajado desde Monterrey con escala en Ciudad de México. Los dos detenidos, un hombre de 29 años y una mujer de 27, quedaron bajo custodia de las autoridades italianas y fueron acusados de tráfico internacional de drogas. Genaro García Luna vuelve al centro de la polémica en México. El gobierno reveló una millonaria red de desvío de recursos públicos vinculada al exsecretario de Seguridad. Parte de ese dinero ya fue recuperado y hoy la presidenta Sheinbaum anunció en qué lo invertirán. Desde Ciudad de México, Víctor Blázquez nos explica a dónde irán esos millones. Vamos a verlo.
1: Modelo de policía sustentado.
2: Una red de empresas, contratos públicos y millones de dólares desviados que terminaron fuera de México. Así habría operado durante una década el esquema vinculado al exsecretario de Seguridad Pública, Genaro García Luna. La Unidad de Inteligencia Financiera asegura que rastreó operaciones entre 2008 y 2018 ligadas a contratos del sistema penitenciario con empresas privadas de la familia Weinberg por unos 727 millones de dólares y otros 528 millones de pesos más.
3: La familia Weinberg cumplía tres funciones de manera simultánea. Disimulaban los sobornos como un pago comercial ordinario, simulaban la materialidad de los contratos y maximizaba el volumen de recursos públicos que podían extraerse mediante operaciones entre sociedades y cuentas relacionadas con García Luna.
2: Pero parte de ese dinero ya regresó a México. El gobierno informó que durante el juicio contra Genaro García Luna lograron recuperar 5.8 millones de dólares, recursos que serán invertidos en las escuelas de gobierno, en uno de los estados con el índice de inseguridad más alto.
4: Nuestro objetivo es que este recurso sea dedicado a escuelas en la montaña de Guerrero. Son alrededor de 100 millones de pesos que van a ser dedicados a las zonas de mayor necesidad en el país.
2: La presidenta Sheinbaum también recalcó que su gobierno mantiene abierta la revisión de redes de complicidad tejidas en el pasado con actos de corrupción, principalmente con Estados Unidos, porque la rendición de cuentas, dice, debe de trascender fronteras. Sin embargo, expertos cuestionan por qué todo esto sale a la luz hasta ahora.
5: Llama mucho la atención que sea que durante una década, del 2008 al 2018, se haya realizado este tipo de información y sea hasta ahorita en el 26 cuando la Unidad de Inteligencia Financiera lo descubre.
2: Genaro García Luna actualmente enfrenta una condena de 38 años de prisión en una penitenciaría de Estados Unidos luego de que fuera hallado culpable de narcotráfico y delincuencia organizada. En Ciudad de México, Víctor Blázquez, Noticias Estrella TV.
0: Y un robo millonario quedó captado por cámaras de seguridad en Nuevo León, México. Mire. Dos hombres armados sorprendieron a los ocupantes de esta camioneta. Los obligaron a bajar y se llevaron un maletín con 4 millones de pesos, unos 220 mil dólares que acaban de sacar del banco. Durante el robo, otros dos cómplices en motocicletas vigilaban la zona. Los cuatro lograron escapar y hasta ahora no hay detenidos. La tensión por la crisis migratoria volvió a estallar en Ceuta, España. Vea lo que hicieron decenas de residentes contra un campamento migrante en la playa. Los manifestantes destruyeron las tiendas de campaña, arrojaron al mar las pertenencias de los migrantes y encendieron una hoguera. Todo mientras gritaban fuera invasores y la policía intentaba contenerlos. El rechazo ha crecido desde el cruce masivo de julio, cuando más de 72 mil personas entraron a Ceuta desde Marruecos. En Ucrania, una mujer se salvó por segundos de una explosión durante un ataque con drones rusos. Vamos a ver ese momento. Las cámaras de seguridad muestran a la mujer caminando por la calle cuando de repente ocurre la explosión a pocos metros de ella. La onda la sorprende, pero logra escapar. El ataque dejó al menos un muerto y daños en viviendas, edificios y almacenes. Vamos a otra pausa. Cuando vuelva hay más. La lucha de un refugio en La Habana para mantener con vida a decenas de gatos. La crisis en Cuba también golpea a los animales. Un robo de película en plena autopista. Ladrones. La antigua Roma cobra vida a miles de kilómetros de distancia. Conozca a los nuevos gladiadores que reviven combates, armaduras y tradiciones de hace siglos.

0: La crisis en Cuba también golpea a los animales. En La Habana, un refugio hace malabares para alimentar a decenas de gatos rescatados de las calles. Dania Monzón nos dice cómo se las ingenian para seguir cuidándolos en medio de los apagones y la escasez. Vamos a verlo.
1: A la hora de comer, Gabriela López aplaude y decenas de gatos corren hacia ella. Son rescatados por la colonia Aldameros en La Habana. Pero en medio de la crisis económica y energética que atraviesa Cuba, hasta alimentar y cuidar a esos animalitos se ha convertido en una lucha diaria. En el refugio solo tienen un par de horas de electricidad al día y sin refrigeración es imposible guardar comida para varios días.
2: Antes podíamos almacenar comida para unos cuantos días, ahora tenemos que vivir al día. Porque no tenemos dónde almacenarla, porque si la almacenamos en un lugar donde se va la luz constantemente o por muchas horas, se puede echar a perder la comida y no podemos darnos ese lujo.
1: Y en La Habana también escasea el agua, lo que dificulta mantener limpio este espacio donde viven decenas de gatos.
2: En cuanto al agua, nosotros tenemos que mantener una higiene. Y si hay problemas con el agua deja de entrar, no podemos mantener la higiene ideal que ellos necesitan.
1: Además de los problemas con el agua y la alimentación, los apagones también ponen en riesgo la salud de los animales. Este veterinario ha tenido que invertir dinero en baterías recargables para mantener encendidos los refrigeradores de su clínica durante los cortes de luz.
3: El mayor problema que enfrentamos es la gestión de un fluido eléctrico constante o mantener, por ejemplo, refrigeración para algunos medicamentos como vacunas y algunos medicamentos que llevan, otros medicamentos que llevan refrigeración estricta para mantener su cadena de frío y su buen funcionamiento.
1: Otro golpe para el refugio ha sido la caída del turismo, porque muchas de las donaciones que recibían para cuidar y alimentar a los animales venían del extranjero.
4: Al venir menos turistas, para nosotros una entrada importante era de donaciones de turistas, tanto de insumos como monetarias. Los insumos que nos servían para hacer jornadas de desparasitación, ayudar a los animales en función de calles, rescatados, etcétera, o personas de bajos recursos, ya no entran esas donaciones.
1: Hoy, en Aldameros, los gatos siguen corriendo cuando escuchan el llamado para comer. Pero para quienes los cuidan, conseguir que ese plato esté lleno es cada vez más difícil. Dania Monzón, Noticias Estrella TV.
0: Y un robo al estilo de la película Rápido y Furioso quedó captado en una autopista de Egipto. Vea cómo lo hicieron. Una camioneta se pega a un camión en movimiento y uno de los ladrones se sube al frente del vehículo para abrir las puertas traseras y sacar cajas de pollo congelado. En total robaron 105 kilos sin que el conductor se diera cuenta. La policía identificó a 6 sospechosos. 3 murieron en un enfrentamiento con agentes y otros 3 fueron arrestados. Y a solo días de la muerte de Dolly Parton, crece una campaña para que su nombre quede para siempre en Tennessee. Un avión sobrevoló el centro de la ciudad con una pancarta promoviendo una petición para cambiar el nombre del Aeropuerto Internacional de Nashville en honor a la estrella del country. La iniciativa busca reconocer el legado de Parton y su estrecha relación con Tennessee, el estado donde nació y desarrolló gran parte de su carrera. En Croacia, un anfiteatro romano de casi 2.000 años de historia se ha convertido en el escenario de espectaculares combates de gladiadores. En la ciudad de Pula hay turistas y residentes disfrutan de recreaciones históricas que repiten las técnicas y tradiciones de la antigua Roma. El público incluso participa decidiendo simbólicamente la vida o muerte de los combatientes. El espectáculo combina entretenimiento e historia, transportando a los asistentes a la época de los gladiadores y al Imperio Romano. Y con esto vamos llegando al final. Soy Abel Álvarez. Gracias por informarse conmigo aquí en 24 horas esta semana. Que tengan un buen fin de semana y el lunes regreso con más.

0: Inmigrantes golpeados y apuntados con pistolas de descarga eléctrica. Una ola de operativos de ICE preocupa a residentes y activistas en Connecticut, que piden que ICE detenga sus redadas. Se cumplen 6 meses de la operación Furia Épica contra el régimen de Irán. Encuestas revelan que el conflicto en Medio Oriente no solo golpea la economía, sino también la popularidad del presidente Trump. Libran a la Gran Manzana de un cargamento importante de cocaína. La policía realiza el decomiso más grande de drogas en una década. Autoridades confirman varios arrestos. California evalúa la aprobación de la ley Gabriel, una ley para proteger a menores de abusos físicos. Quieren evitar que niños sean torturados y que les provoquen la muerte. Siguen salvando a sobrevivientes en medio del lodo. Rescatistas en Nepal incrementan los operativos ante la posibilidad de una nueva emergencia en cualquier momento. Así comienza su noticiero 24 horas. Buenas tardes, bienvenidos a esta emisión de Noticias 24 Horas. Les informa con mucho gusto Alexandra Estergios. Gracias por acompañarnos. Vamos a iniciar porque aumenta la preocupación de la comunidad migrante en Connecticut. Viven entre el miedo y la incertidumbre ante el aumento de los operativos de ICE. Líderes comunitarios y residentes denuncian detenciones arbitrarias y lo que califican como un trato inhumano contra trabajadores de la comunidad. Las redadas se han reportado incluso cerca de las escuelas y paradas de autobús. Fermín Olmedo nos tiene este reportaje.
1: Cientos de familias inmigrantes en Connecticut viven por ahora un miedo constante. Padres que evitan salir de su casa, madres que no saben si volverán a ver a sus esposos al final del día, y niños que observan con angustia cómo sus comunidades son sacudidas por una ola de operativos migratorios sin precedentes.
2: So starting Monday, there was an uprise in ICE activity. They've just been doing a lot of detainments.
3: It's not your business.
1: En las escuelas de Connecticut, la emoción que produce el regreso a clases para los niños se apagó entre las familias migrantes por el miedo a terminar en un centro de detención, pues ICE eligió la emblemática fecha para multiplicar su actividad en paradas de autobús en áreas cerca de las escuelas, una estrategia que muchos residentes aquí no lo entienden.
4: Yes, and I don't understand the strategy. Are they trying to outrage? They're not out to win hearts. So I think it's a reign of terror that they're showing, and that's frightening too.
1: Uno de los casos que más indignación ha generado es el de un trabajador de la construcción que, según testigos, fue sometido por agentes federales cuando se dirigía a su trabajo. Imágenes muestran el momento en que el hombre es tirado al suelo. Activistas afirman que fue electrocutado con una pistola taser y golpeado en la cabeza durante el operativo antes de ser trasladado a un hospital. Los reportes de confrontaciones han ido en aumento. Organizaciones comunitarias denuncian el uso de gas pimienta, empujones, detenciones en estacionamientos, supermercados e incluso cerca de guarderías. Algunos observadores legales reportan agresiones también. De acuerdo con activistas, cerca de 60 personas han sido detenidas esta semana en Danbury y otras localidades de Connecticut. Muchos de ellos no tienen cargos criminales, lo que ha aumentado las críticas hacia el enforzamiento de los operativos.
5: Danbury is one of the most ethnically diverse towns in Connecticut. So I guess they know there's a lot of vulnerable people here.
1: Mientras tanto, ICE mantiene que sus operaciones son parte del cumplimiento de las leyes federales. Fermín Olmedo, Noticias Estrella TV.
0: Y se cumplen 6 meses del inicio de la guerra contra Irán, un conflicto que cada vez va mermando la popularidad del presidente Trump. La operación Furia Épica no ha logrado derribar al régimen iraní y lo que según el presidente debería durar solo unas semanas ya se extendió a 6 meses, con consecuencias económicas globales y

0: con una pelea por el control del Estrecho de Hormuz. Pero aparte de golpear la economía, el conflicto también golpea la popularidad del mandatario. Las encuestas muestran un profundo descontento de la gente en torno a este conflicto. La mayoría de las encuestas son negativas. Por ejemplo, según la cadena Fox News, solo el 34% de los estadounidenses la aprueba y el 66% la desaprueba. La encuesta de CNBC muestra una aprobación de 36% y la más preocupante para la administración es la encuesta de Reuters, donde solo un 29% de los estadounidenses aprueban la forma como se ha manejado este conflicto. Ahora nos enlazamos con el analista político y especialista en el Medio Oriente, Aquiles Este, para ampliar sobre los 6 meses de la operación Furia Épica. Aquiles, te saludo con mucho gusto. Gracias por estar con nosotros. ¿Por qué se ha prolongado esta guerra más de lo esperado?
1: Bueno, gracias por la invitación. La verdad que este es un conflicto que no pidieron los Estados Unidos, los estadounidenses, me expreso mejor, no pidió la población de los Estados Unidos, porque le ha traído consecuencias que eran relativamente previsibles: el aumento de los precios del combustible, el aumento de la inflación, el problema militar que ha generado, porque ha desgastado severamente las reservas de insumos militares, en fin, una serie de condiciones que han afectado directamente a la población, pero concretamente ha afectado, como usted decía más temprano, la popularidad del presidente. ¿Por qué? Porque ha revelado ante muchos americanos que el presidente no era ese gran estratega que él anunciaba hace unos años, al comienzo de su segundo mandato. Recordemos además que el presidente Trump ofreció en su campaña para llegar a la segunda presidencia, al segundo mandato, ofreció no involucrar más nunca a los Estados Unidos en las fulanas guerras interminables. Ya esta va para 6 meses, como sabemos, y no se le ve el final. Es una, podría decirse ya a precios de hoy, que el presidente Trump se ha metido en un verdadero desastre estratégico. Y eso ya se lo huele la población y lo padece con inflación y con aumento del precio de los combustibles.
0: Aquiles, con todo esto que mencionas, ¿qué tendría que pasar para que Estados Unidos se proclamara victorioso en esta guerra?
1: Bueno, ya el presidente Trump se ha declarado victorioso varias veces, victorioso en el tema militar. Lo que pasa es que esta no es estrictamente una guerra militar. Esto es una guerra dominada por la clave política. Y el juego político lo viene ganando Irán una y otra vez, que abre y cierra el Estrecho de Hormuz como le da la gana, a la hora que le da la gana, sin acatar las condiciones que para ello impone la administración de Trump. Entonces, ¿qué podría pasar? Bueno, podría pasar, por ejemplo, que siga bajando la popularidad del presidente a raíz de su intervención en la guerra de Irán. Ahora se suma, por cierto, la crisis con Canadá. Los puntos, los votos van para abajo, el apoyo electoral va para abajo y va a tener que inventarse una salida propagandista sacada de la manga, porque en los hechos, en verdad, él no ha ganado la guerra, que es una guerra, repito, que se debate más en el terreno político que militar.
0: ¿Y cuál sería esta salida que se tendría que inventar, como lo mencionas, Aquiles, Donald Trump, para poder recuperar esa confianza que hemos visto que está a la baja de su gobierno? ¿Y cómo afectaría, por supuesto, esto a las elecciones intermedias al Partido Republicano?
1: Wow, me haces una pregunta tremendamente difícil, porque cuesta un poco imaginar cuál sería esa salida. Sería una salida casi que estrictamente propagandística, porque militar no sería. La guerra en Irán ha sido una guerra tremendamente costosa en términos militares, además costosa en dinero. El secretario Hegseth ha pedido repetidamente aumentos en el presupuesto para suplir la guerra. Y además, el tema político sigue allí. Esto además ha tensionado los conflictos con China, porque no es un secreto para nadie que China depende grandemente del petróleo que proviene de Irán, de modo que ahí también se abre otro frente de problemas. Entonces, sería una salida, si me preguntas, me atrevería a decir, propagandística, porque un triunfo militar, estricto senso, no va a ser, y políticamente mucho menos. Él tendría que meter el tema un poco como en el congelador hasta las elecciones de noviembre.

0: amenaza incluso con quitarle el Senado al Partido Republicano, de modo que están en un pollón mayúsculo, en un rollo tremendo. De modo que, para responder a tu pregunta, yo sinceramente no sé cómo se saldría esto. Creo que sería propaganda estrictamente.
1: Pues va a estar muy difícil para que el Partido Republicano pueda recuperar esta confianza y también les queda muy poco tiempo. Aquiles, muchísimas gracias por estar con nosotros.
0: Siempre es un gusto. Gracias por la invitación.
1: Gracias igualmente. Y cambiando de información, el presidente de la Reserva Federal, Kevin Warsh, admitió que la inflación en Estados Unidos sigue siendo demasiado alta y advirtió que el Banco Central podría verse obligado a elevar nuevamente las tasas de interés en los próximos meses. Durante su primer discurso de alto perfil, Warsh señaló que, aunque la inflación ha mostrado una moderación, las tendencias de fondo todavía no han mejorado lo suficiente.
2: For my part today, as we sit here, I'm impressed by the overall performance of the economy, which appears to have strengthened. One indicator of strength is how well an economy holds up under stress, how well it holds up under shocks. On that score, both Main Street and Wall Street have been remarkably resilient.
1: Las declaraciones de Warsh son consideradas por los economistas como la señal más directa sobre la necesidad de una política monetaria más estricta. Y una jueza federal se negó a bloquear la nueva orden ejecutiva del presidente Donald Trump sobre la ciudadanía por nacimiento. ¿Quiénes serían los afectados? Pues son los que caen en la categoría de turismo por nacimiento y los hijos de personas que trabajen para un gobierno extranjero. Esto no estaba incluido en el fallo de la Corte Suprema que votó en contra de las primeras restricciones que buscaba el presidente Trump. La jueza de distrito, Deborah Boardman, rechazó la solicitud de una orden de restricción temporal presentada por grupos defensores de los derechos de los inmigrantes. La policía de Nueva York confiscó 586 libras de cocaína valoradas en aproximadamente 10 millones de dólares, en lo que ya es considerado el mayor decomiso de esta droga en más de una década. La comisionada Jessica Tisch informó que después de meses de vigilancia, las autoridades detuvieron una camioneta en Long Island City, lo que los condujo a una bodega donde fueron encontrados 266 paquetes de cocaína. Tres personas fueron arrestadas y los investigadores aseguran que son parte de un cártel internacional. Cambiando de información, el gobierno de California evalúa la aprobación de la ley Gabriel, una iniciativa que busca fortalecer la protección de menores víctimas de abuso y negligencia. La propuesta lleva el nombre de Gabriel Fernández, el niño de 8 años cuyo asesinato conmocionó al país. La medida obligaría a los trabajadores sociales a tomar acciones razonables para garantizar atención de emergencia a menores en riesgo y refuerza las sanciones por alteración de registros. El proyecto fue aprobado por unanimidad y ahora espera la decisión final del gobernador. Durante el juicio contra su madre y su pareja, se determinó que Gabriel había sido torturado hasta provocarle la muerte. Es momento de ir a una breve pausa, pero no se mueva, tenemos más al regresar. Rescates increíbles tras la avalancha que devastó una región en Nepal. Aceleran las labores y advierten que en cualquier momento podría caer una nueva emergencia. Drones derribados en la frontera con México podrían revelar el alcance, la tecnología y el nivel operativo que han alcanzado los grupos del crimen organizado. Además, se cumplen 10 años de la muerte de Juan Gabriel. Sus fanáticos en ambos lados de la frontera quieren recordarlo al Divo de Juárez a lo grande.
3: Uno de los placeres más deliciosos de la vida es comer. ¿Pero sabes cuáles son las comidas más populares en el mundo? La famosa pizza italiana, con masa crujiente, salsa de tomate y diversos toppings. La hamburguesa, todo un clásico en Estados Unidos. La hamburguesa de carne asada entre panes y aderezos. El sushi, este exquisito plato japonés de arroz sazonado y pescado fresco. Los deliciosos tacos mexicanos de tortilla de maíz que envuelven carne, pollo, cerdo o mariscos. La paella española de arroz con mariscos, pollo, carne, verduras, sazonado con azafrán. La popular sopa de fideos chinos, un delicioso plato que también lleva carne, nutritivas verduras y sus incomparables fideos.
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0: Comenzamos para informarles que en Nepal continúan rescatando de lodo a sobrevivientes de la avalancha que arrasó con todo un poblado en la frontera entre Nepal y China. Distintas imágenes muestran a rescatistas tirados en el lodo para no hundirse y rescatando a sobrevivientes. Las tareas en las últimas horas se han intensificado y tuvieron que parar en algunas ocasiones ante una alerta que indicaba que otro deslave podría ocurrir en cualquier momento. Los rescatados, completamente cubiertos de lodo, son llevados en helicópteros a hospitales para ser revisados. Y mientras tanto, dan a conocer que en las últimas horas aumentó el número de muertos tras la devastadora avalancha. Las autoridades nepalíes informaron que la cifra de fallecidos ascendió a 579, mientras que China confirmó la muerte de 5 de sus ciudadanos. Además, más de 1.500 personas continúan desaparecidas, entre ellas turistas de distintos países. Y también en Nepal, dos hombres de 25 y 38 años fueron arrestados acusados de robar joyas a personas fallecidas por el devastador deslave del miércoles. La detención se produjo después de que se difundiera un video en el que aparentemente se les observaba arrancando aretes de los cuerpos de dos mujeres arrastradas por la corriente. Aunque las autoridades no han informado los cargos que van a enfrentar, el caso ha provocado fuerte rechazo. Y 3 drones presuntamente utilizados por grupos del crimen organizado fueron detectados y derribados cerca de la frontera entre México y Estados Unidos. Aunque las autoridades mantienen bajo reserva los detalles de la operación, confirmaron que el incidente ocurrió en el Valle de Texas. El reporte es de Galo Arellano, nuestro colaborador de NTN 24.
1: 3 drones vinculados a cárteles de la droga fueron derribados por el ejército de Estados Unidos en la zona fronteriza con México. La operación ocurrió entre la noche del martes y la madrugada del miércoles en el Valle del Río Bravo, al sur de Texas. Es la primera vez que Estados Unidos confirma el uso de un arma láser de alta energía en la frontera para enfrentar drones vinculados al narcotráfico.
2: Es un artefacto que lleva muchos años probado, eficiente. De acuerdo al Código de Ginebra, no se le puede disparar a la persona, pero sí al equipo donde está la persona. Y en este caso fue la primera vez que se ha usado efectivamente en un dispositivo militar en contra de drones en tierra.
1: Los drones se han convertido en una herramienta cada vez más utilizada por los grupos criminales. Son relativamente baratos, difíciles de detectar y pueden ser modificados para diferentes propósitos. Los cárteles los utilizan para facilitar sus actividades ilegales. En algunas regiones de México incluso han sido utilizados para lanzar explosivos.
3: Es un golpe, pero temporalmente, porque los van a reemplazar. Ellos tienen todos los recursos necesarios para reemplazar estas cosas y es un golpe temporalmente que les va a afectar un rato nada más. Ahora, la meta de la administración Trump es proteger las fronteras y eso fue lo que ocurrió en este caso.
1: Pero todavía hay una incógnita importante. Estados Unidos no ha revelado exactamente dónde fueron derribados los 3 drones.

0: versiones. No está claro si los operativos ocurrieron sobre territorio estadounidense o mexicano. Y este punto es especialmente sensible porque la presidenta Claudia Sheinbaum ha insistido en que México no permitirá operaciones militares unilaterales de Estados Unidos en su territorio. Es más, hace 6 meses negó que los narcos estén usando drones contra la patrulla fronteriza de Estados Unidos.
1: No hay ninguna información de uso de drones en la frontera.
0: ¿Y cómo funciona esta nueva arma? El sistema conocido como Locust utiliza sensores para detectar y seguir el dron. Una vez que lo tiene localizado, dirige un potente rayo láser hacia el objetivo. La energía y el calor dañan componentes esenciales del aparato hasta dejarlo fuera de funcionamiento.
2: Por otra parte, la tensión crece en Ceuta, el enclave español en el norte de África, donde residentes destruyeron un campamento improvisado de migrantes en una playa. Imágenes mostraron a personas derribando tiendas de campaña, arrojando pertenencias al mar y encendiendo una hoguera. Previamente, manifestantes bloquearon una carretera y exigieron la salida de los migrantes. Las tensiones aumentaron desde el cruce masivo de finales de julio, cuando miles de personas ingresaron desde Marruecos. Las cámaras de seguridad captaron el momento en el que una mujer escapa por segundos de una explosión en un ataque con un dron en Kiev, en Ucrania. Las autoridades reportaron al menos una persona muerta y daños en almacenes, viviendas y edificios de departamentos. Las sirenas antiaéreas sonaron de forma repetida mientras los residentes buscaban refugio. Funcionarios ucranianos afirman que los ataques buscan alterar la vida cotidiana de millones de personas. Es momento de una breve pausa, pero no se despegue. Al regresar, le tenemos más. México y Estados Unidos se preparan para recordar al Divo de Juárez a 10 años de su partida con homenajes, conciertos y celebraciones. Espectáculo en el cielo. Tenemos las impresionantes imágenes de la llamada Luna de Sangre.
3: Los caucus, como se les conoce en inglés, son asambleas privadas organizadas por los partidos políticos a nivel de condado o distrito electoral, donde los participantes apoyan a sus candidatos. Cada grupo da discursos para persuadir a otros para que voten por su candidato. Al final, el número de votantes en cada grupo determina cuántos delegados gana cada candidato. Tanto las elecciones primarias como los caucus pueden ser abiertos, cerrados o una combinación. En los caucus abiertos, la gente puede votar por cualquier candidato, mientras que en los cerrados solo participan votantes del partido correspondiente. Los delegados elegidos los representan en la Convención Nacional, donde se proclamará al candidato del partido para las elecciones. Actualmente los caucus se celebran en 4 estados, Iowa, Nevada, Wyoming y Dakota del Norte.
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Regresamos para informarles que México y Estados Unidos rinden un homenaje al legendario Juan Gabriel a 10 años de su fallecimiento. Fans y colaboradores recordaron al Divo de Juárez en una escucha especial de vinilos en la Ciudad de México, mientras que en Chicago y Los Ángeles preparan conciertos, proyecciones y tributos para celebrar su legado. Juan Gabriel falleció el 28 de agosto de 2016 en California y sigue siendo una de las figuras más emblemáticas de la música latina, con canciones que continúan uniendo a generaciones a ambos lados de la frontera. Y en Croacia, un anfiteatro romano de casi 2,000 años de historia se ha convertido en el escenario de espectaculares combates de gladiadores. Es en la ciudad de Pula. Ahí turistas y residentes disfrutan de recreaciones históricas que repiten las técnicas y tradiciones de la antigua Roma. El público incluso participa decidiendo simbólicamente la vida o la muerte de los combatientes. El espectáculo combina entretenimiento e historia, transportando a los asistentes a la época de los gladiadores y al Imperio Romano. Y un fenómeno astronómico tiñó de rojo intenso el cielo de gran parte del continente americano durante la noche. Se trató de un eclipse lunar casi total ocurrido cuando la Tierra se interpuso entre el Sol y la Luna. Astrónomos indicaron que el fenómeno alcanzó hasta un 96.3% de cobertura, ofreciendo un espectáculo impresionante. Conocida como luna de sangre, la luna adquirió su característico tono rojizo debido a la filtración de la luz solar a través de la atmósfera terrestre. Con esto me despido. Muchas gracias. Soy Alexandra Esterios.

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1: Hola, ¿qué tal a todos? Bienvenidos nuevamente a Punto Final. Soy Marta Rincón y para mí es un gusto acompañarlos a repasar los hechos que marcaron la agenda esta semana. Por eso les presentamos algunos de los titulares más importantes durante los últimos días. Número uno, hablaremos en minutos del presidente Donald Trump, que concretó un histórico acuerdo petrolero con el régimen de Venezuela. De acuerdo con el mandatario, el pacto garantiza el control mayoritario de Estados Unidos sobre más de 65 mil millones de barriles de reservas probadas de crudo. Duplica así las reservas de petróleo de la Unión Americana. Número 2. Se cumplieron 6 meses ya del inicio de la guerra entre Estados Unidos e Irán, un conflicto que el presidente Donald Trump aseguró que duraría entre 4 y 5 semanas. Medio año después, la solución parece estancada, mientras Washington afirma tener el control del Estrecho de Hormuz y endurece la presión económica sobre la dictadura de Teherán. Y número 3. Estados Unidos da un paso más en su lucha contra los cárteles de la droga. Por primera vez, el Pentágono utilizó con éxito un sistema láser para neutralizar 3 drones vinculados a organizaciones criminales mexicanas cerca de la frontera.
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1: Iniciamos este resumen con la dictadura venezolana, que le ha entregado el control de sus mayores reservas petroleras a Estados Unidos a cambio de oxígeno político e impunidad. El histórico acuerdo energético con Washington garantizará una millonaria inversión a una nación saqueada desde hace casi 3 décadas por el chavismo, que encuentra las formas más arbitrarias para permanecer en el poder, cambiando de rostro, pero manteniendo su ilegitimidad y atentando además contra la democracia y los derechos humanos.
2: Atrás quedaron las declaraciones envalentonadas que tenían como protagonistas el petróleo venezolano y a Estados Unidos.
3: ¡Van a venir los gringos a llevarse el petróleo venezolano! ¡Ni una gota de petróleo si intentan algo contra Venezuela!
2: El histórico acuerdo entre la Unión Americana y el régimen comandado por Delcy Rodríguez dieron a Estados Unidos más que una gota, el control mayoritario de más de 65 mil millones de barriles de reservas probadas en la nación suramericana, una inversión estimada en más de 100 mil millones de dólares. El Partido Unido Socialista de Venezuela, de Rodríguez, que durante décadas ha dicho ser imperialista, ahora respalda el pacto.
4: El Partido Socialista Unido de Venezuela, fiel a su compromiso histórico con la soberanía nacional y el bienestar del pueblo, expresa su pleno respaldo a la compañera Delcy Rodríguez, presidenta encargada de la República, ante los acuerdos firmados con el gobierno de Estados Unidos en materia energética.
2: Pero detrás de un tan celebrado trato hay que tener en cuenta, el interinato de facto, aunque reconocido por Estados Unidos, carece de legitimidad. Delcy Rodríguez y toda la cúpula han estado atornillados al poder a través del socavamiento de la democracia y los comprobados fraudes electorales.
4: Un gobierno usurpador como el de Delcy Rodríguez carece de legalidad y legitimidad para comprometer los recursos de nuestra Venezuela. El artículo 138 constitucional, toda autoridad usurpadora es ineficaz y sus actos son nulos.
2: Y esa autoridad usurpadora desde enero anunció que parte del dinero de las ventas de crudo a la Unión Americana sería destinado a la recuperación de la infraestructura petrolera. Han sido años de abandono de refinerías y mala administración, pero hasta ahora no ha cambiado mucho. Lo más grave denunciado desde los partidos democráticos es que este anuncio podría ser usado por la tiranía para aferrarse al poder y para abrir un nuevo capítulo de la corrupción petrolera. William Dávila, secretario político de Acción Democrática.
4: La política petrolera del país no puede seguir operando como una caja negra donde se intercambia recursos estratégicos a cambio de oxígeno político o reacomodos bilaterales para que el intercambio mantenga impunidad.
2: Mientras tanto, el renacimiento de la nación al que hizo referencia Delcy Rodríguez tiene la más grande de las paradojas. Uno de los países con mayores reservas petroleras no puede garantizar la energía a sus ciudadanos.
1: Hay que decir que The Economist fue quien puso bajo la lupa el acuerdo petrolero entre Estados Unidos y Venezuela, pues lo calificó como un acuerdo opaco para asegurar el control de más de una quinta parte de las reservas petroleras venezolanas. El semanario británico cuestionó la falta de claridad sobre cómo fue

0: estructurado el pacto? ¿Quién controlará realmente los campos? ¿Y cuál será su sustento legal? En su análisis, The Economist advierte que las enormes reservas de Venezuela no significan producción inmediata y que la reactivación de la industria requerirá años y millonarias inversiones. Asimismo, alertó que el acuerdo podría dar a ambos países motivos para impedir una transición democrática. Otra de las noticias importantes de la semana, la decisión del nuevo gobierno de Colombia de reactivar las extradiciones de criminales a Estados Unidos. En respuesta a NTN 24, un funcionario de la diplomacia norteamericana dijo que Washington celebra los anuncios de Abelardo de la Espriella y al mismo tiempo critica al expresidente Gustavo Petro por haber suspendido las extradiciones durante su mandato con la falsa premisa de que eso traería la paz total a Colombia. Vamos de inmediato a Washington con Roberto Macedonio, periodista permanente de NTN 24, en la capital estadounidense. Roberto, lo escuchamos.
1: Dos puntos clave de la respuesta que el Departamento de Estado ofreció a NTN 24 sobre las extradiciones de Abelardo de la Espriella. Por un lado, las celebran, aseguran que les da aliento, y esa es la palabra que han escogido desde la diplomacia norteamericana. Sienten un gran aliento al ver que Abelardo de la Espriella retoma las extradiciones que paralizó Gustavo Petro. Ese es el segundo punto clave de ese mensaje que han enviado a este canal. Critican a Gustavo Petro por haber suspendido durante su mandato las extradiciones, asegurando la falsa premisa, dicen en el Departamento de Estado, de que eso llevaría la paz total a Colombia, algo que no ocurrió. Esta es la respuesta.
2: Nos alienta que la administración de la Espriella esté revirtiendo la suspensión desacertada del anterior gobierno colombiano en materia de extradición, la cual se basa en la premisa falsa de que hacerlo de alguna manera traería la paz total a Colombia.
1: Y es que Abelardo de la Espriella ya ha firmado 27 extradiciones. Vamos a ver cuáles son los principales criminales que va a enviar a Estados Unidos. Uno de ellos, este, Giovanni Andrés Rojas, alias Araña. Uno de los cabecillas de los comandos de la frontera de la segunda Marquetalia de las disidencias de las FARC. Fue condenado en 2010 a 29 años de cárcel por homicidio, concierto para delinquir, tráfico de drogas y tráfico de armas. Pero en 2017 le liberaron como gestor de paz. De nuevo le capturaron en 2025 y fue pedido en extradición por Estados Unidos por narcoterrorismo. Pero Petro le dio un rol dentro de la llamada Mesa de Paz Total. Bajo esa figura, suspendió la extradición, algo que critican hoy desde el Departamento de Estado. Otro de los criminales es Willington Henao Gutiérrez, alias Mocho Olmedo, integrante del Frente 33 de las disidencias de las FARC de Calarcá. Está acusado de homicidios, secuestros y extorsión. Estados Unidos lo pide en extradición por concierto para delinquir, tráfico de drogas y lavado de activos. Y Gustavo Petro hizo la misma jugada. Lo designó delegado del Frente 33 en la supuesta Mesa de Paz Total para suspender así su extradición. Otro de los llamados protegidos por Gustavo Petro, a los que el expresidente de Colombia se negó a extraditar, es este criminal. Carmen Evelio Castillo Carrillo, alias Muñeca, integrante de las autodefensas Conquistadores de la Sierra Nevada, con más de 150 homicidios a sus espaldas, extorsión y secuestro. Estados Unidos lo pide en extradición, además, por narcotráfico. Y durante la era Petro también fue delegado en los diálogos de la llamada Paz Total, una forma de suspender su extradición. Y sentándolos en esa mesa de la Paz Total, Gustavo Petro conseguía suspender la extradición de estos criminales, a los que por eso analistas en Colombia llaman ahora los protegidos de Gustavo Petro. Pero esa protección se acabó porque Abelardo de la Espriella ya ha firmado las extradiciones. Vean.
3: Señor secretario jurídico, ¿cuántas extradiciones he firmado en 16 días?
4: Más o menos 30, señor presidente, por múltiples delitos.
3: Y vamos a seguir firmando más extradiciones. Se acabaron los tiempos en el que los mecanismos de cooperación internacional se guardaban en un closet.
1: Y es que si hacemos recuento, Abelardo de la Espriella ya ha ordenado extradiciones a estos países. 7 a Estados Unidos, 3 a El Salvador, 2 a Brasil, 4 a Ecuador, 2 a Venezuela y otras 2 a España. Defensores de los derechos humanos como Joel Jesús Rivera, director de la ONG Sin Vendas, aseguran que estas extradiciones servirán para que el narcotráfico y las redes criminales en todo el hemisferio occidental desaparezcan.
5: Esto va a ayudar a esclarecer al gobierno de los Estados Unidos qué es lo que está ocurriendo con las rutas de narcotráfico, cómo se están lanzando estas bandas de narcotraficantes y hacia dónde está y hacia dónde o qué rutas están utilizando.
1: Es la información que tenemos desde Washington.
0: Y ya se cumplieron 6 meses del inicio de la guerra entre Estados Unidos e Irán, un conflicto que el presidente Donald Trump aseguró que duraría entre 4 y 5 semanas. Hacemos una breve pausa, pero al volver estaremos entregándoles más detalles de estas y otras noticias importantes de los últimos días. Ya volvemos.
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1: Antes de la pausa les decía que ya se cumplieron 6 meses del inicio de la guerra entre Estados Unidos contra el régimen de Irán, que el presidente Donald Trump habría dicho que iba a durar de 4 a 5 semanas. Sin embargo, el conflicto está en un punto muerto en el que Trump dice tener el control del Estrecho de Hormuz mientras intensifica su campaña de presión económica a pocas semanas de las elecciones de mitad de mandato y repite a los americanos que hay negociaciones en secreto. Por ahora, la administración Trump parece estar satisfecha con el status quo en el Estrecho de Hormuz, a pesar de los ataques ocasionales de Irán. En su más reciente reporte sobre el conflicto, el jefe del Comando Central de Estados Unidos, el almirante Brad Cooper, aseguró que las rutas de navegación quedaron libres de las minas marinas colocadas meses atrás por el régimen iraní gracias a un operativo de buzos de la Marina, los SEALs y la Fuerza Aérea. Además, informó que Estados Unidos escoltó cerca de 1.500 buques comerciales a través del estrecho en los últimos meses, transportando aproximadamente 750 millones de barriles de crudo hacia los mercados globales. Irán no ha exportado un solo barril de petróleo desde sus propias costas desde que se reanudó el bloqueo a mediados de julio. 75 buques fueron rechazados y 3 quedaron inhabilitados.
2: Muchas de nuestras 50.000 tropas desplegadas en la región están haciendo un trabajo destacado, ejecutando el bloqueo naval en contra de Irán y al mismo tiempo manteniendo el tránsito comercial por el Estrecho de Hormuz. Y como recientemente fue anunciado, la Armada de Estados Unidos ha logrado un hito en el Estrecho de Hormuz y hemos limpiado con éxito minas navales de las líneas de tránsito internacionales en el Estrecho que fueron sembradas por la Guardia Revolucionaria iraní. Las rutas internacionales de tránsito están libres de las minas navales de Irán, gracias al trabajo increíble de la Armada de Estados Unidos.
1: A pesar de lo que dice Estados Unidos, Irán y Omán, las naciones ribereñas con el Estrecho de Hormuz, pactaron esta semana un borrador para vetar el paso de buques militares por el Estrecho, un acuerdo que excluye a los buques de guerra de la ruta. Ambos países también acordaron un corredor marítimo conjunto temporal como paso previo, además de una misión para desminar la zona. Recordemos que esto contradice las declaraciones previas de Donald Trump de que las minas ya habían sido removidas. Ahora, el nuevo esquema establecería un sistema de tránsito donde los buques entrarían al Golfo Pérsico por una ruta norte, cruzando aguas iraníes y saldrían por una ruta sur a través de aguas omaníes. Por otra parte, Irán advirtió que el estrecho no será reabierto hasta que Estados Unidos ponga fin formalmente a la guerra. En otras noticias, las primarias en Florida pues dejaron definidas las grandes batallas que llegarán a las urnas en noviembre en las elecciones del medio término. Una de ellas es la contienda por el Distrito 27 de Florida para la Cámara de Representantes, en la que se medirán 2 políticos de origen cubano y figuras del periodismo. Se trata de la republicana María Elvira Salazar, que busca la reelección, y el demócrata Eliot Rodríguez, 2 figuras reconocidas en el sur del estado por sus extensas y destacadas carreras como periodistas en televisión. En las primarias del pasado 18 de agosto, ambos candidatos cubanoamericanos consolidaron su postulación. Salazar logró una victoria contundente con aproximadamente el 81% de los votos. Por otra parte, Rodríguez consiguió la nominación con cerca del 54% de los votos. Según información oficial, el Distrito 27 cuenta con unos 32.000 votantes republicanos, 32.000 demócratas y más de 25.000 independientes. Revisemos en Punto Final quién es el demócrata Eliot Rodríguez, que busca arrebatarle el escaño a la congresista republicana María Elvira Salazar. Hijo de inmigrantes cubanos, este hombre nació en Nueva York y residió en el Bronx durante su niñez. Su familia se mudó a Miami, donde estudió e inició su carrera de periodista, a la que se dedicó por casi 5 décadas. El expresentador de noticias trabajó durante 25 años en CBS News Miami y ganó 3 premios Emmy. Este año decidió ingresar a la política en el Partido Demócrata. Tras ganar las primarias, Rodríguez lanzó un reto a María Elvira Salazar para realizar 3 debates televisados antes de los comicios de noviembre.
3: Congresista María Elvira Salazar, te invito a debatir 3 veces, 2 debates televisados en inglés y 1 en español, moderados por periodistas respetados. Como periodista, yo les hacía preguntas a nuestros representantes. Ahora, como candidato demócrata al Congreso por el Distrito 27, estoy listo para responder a esas preguntas para que los votantes puedan escucharnos directamente lado a lado.
1: Al volver después de la pausa, Estados Unidos incrementa la presión contra la dictadura de La Habana y reactiva la base naval de Roosevelt Roads en Puerto Rico. Ampliamos este y más noticias en minutos. Ya regresamos. Esto es Punto Final.
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1: Como les decía hace un momento, Estados Unidos incrementa la presión contra la dictadura de La Habana y reactiva además la base naval de Roosevelt Roads en Puerto Rico con el despliegue de 8.100 militares. La base, que cuenta con hangares y pistas aptas para aviones de gran tamaño como los F-35 y P-8 Poseidón, facilita operaciones hacia Cuba, Venezuela y República Dominicana. Aunque las autoridades locales insisten en el carácter logístico de las maniobras, el despliegue confirma que La Habana sigue siendo objetivo clave para Estados Unidos. En respuesta, el régimen cubano mantiene una postura de victimización, tildando las acciones de Washington como una amenaza a su soberanía. Como parte de la misma estrategia, Washington también reforzará su presencia militar en el Caribe con la llegada de 20 aviones de combate F-35 a la Florida. El movimiento convierte esta zona en un punto estratégico para las operaciones de defensa y aumenta la capacidad de respuesta operativa ante las posibles amenazas de adversarios extranjeros, entre ellos el régimen cubano.
2: Son considerados entre los aviones de combate más avanzados del mundo y pronto formarán parte del poderío aéreo en el sur de la Florida. Los F-35 Lightning II son cazas de quinta generación, capaces de alcanzar velocidades supersónicas y de operar tanto contra objetivos aéreos como terrestres. Pero una de sus principales ventajas no es lo que se ve, sino lo que el enemigo no puede ver. Su tecnología Stealth reduce su firma radar y dificulta su detección y seguimiento. Además, puede transportar armamento en compartimentos internos y en su versión F-35B puede realizar despegues cortos y aterrizajes verticales. Ahora 20 de estos cazas llegarán a la base aérea de Homestead.
3: La capacidad que tiene el F-35, la capacidad de no solamente el avión, pero la capacidad de inteligencia, es stealth. No, los cubanos no, ni van a saber que está en su área porque no lo pueden ver. El F-16 no es así, se puede ver en radar. Casi no se ve en radar, así que la capacidad de este avión mucho superior a lo que es el F-16.
2: La ubicación no es casual. Homestead, en Florida, está a poco más de 90 millas de Cuba, en una posición estratégica para la proyección del poder aéreo estadounidense hacia el Caribe. Y el anuncio se produce en un momento de crecientes tensiones en el hemisferio. Mayor presión sobre el régimen cubano, preocupación por el narcotráfico y el fentanilo, y una cooperación más estrecha entre Estados Unidos y gobiernos aliados en la lucha contra el crimen organizado y el terrorismo. Sin duda, será un dolor de cabeza para los dictadores de la región.
3: Es lo más nuevo, uno de los aviones más potentes que tenemos. Y si Cuba desea lanzar algo a nuestra área, este avión tiene la capacidad de proteger esta área mucho mejor.
2: Pero los F-35 no solo traerán capacidad militar, también llegarán nuevas inversiones, personal especializado y empleos relacionados con el mantenimiento y la operación de estos aviones.
4: Para mí es importante atraer trabajos, empleos nuevos para mi comunidad, y esto significa miles de trabajos para personas que están en el sector de crear estos equipos, también en el sector de almacenaje, etcétera. Entonces, para nosotros eso significa mucho dinero de inversiones, no solamente del extranjero, pero aquí de los Estados Unidos, siendo un producto que es manufactured, que es creado aquí en los Estados Unidos.
2: Los primeros F-35 llegarán progresivamente y la proyección es que los 20 estén operativos en Homestead antes de 2030.
1: Estados Unidos utilizó un láser de alta energía para derribar 3 drones vinculados a cárteles mexicanos. La operación ocurrió en el Valle del Río Grande, en Texas, y según las autoridades, los drones eran utilizados para vigilar a militares y agentes fronterizos, además de facilitar el tráfico de migrantes. La operación revela el creciente uso de tecnología militar avanzada en la frontera y se suma a la ofensiva de Washington contra las organizaciones del narcotráfico. Galo Arellano, periodista de NTN 24 en Florida, nos amplía la noticia.
5: Por primera vez, Estados Unidos confirma el uso de un láser militar para derribar drones vinculados al cárteles de la droga en la frontera con México. El ejército estadounidense asegura que utilizó esta tecnología durante la noche del martes y la madrugada del miércoles para neutralizar 3 drones en el valle del río Bravo al sur de Texas. Este es el nuevo paso en la respuesta de Washington al creciente uso de estos drones por parte de organizaciones criminales.
6: La ampliación de las capacidades de energía dirigida es un ámbito tecnológico fundamental para que el Departamento de Guerra proteja el territorio nacional y garantice la seguridad de nuestra frontera sur. El departamento está colaborando con socios del sector para poner en servicio rápidamente soluciones de energía dirigida de bajo coste y con gran capacidad de almacenamiento, con el fin de neutralizar las amenazas que plantean los drones de los cárteles. Estados Unidos seguirá contrarrestando las incursiones de drones enemigos con una letalidad a la velocidad de la luz.
5: Exactamente, ¿dónde fueron derribados estos drones? Estados Unidos no ha revelado la ubicación precisa ni ha confirmado si alguno de los incidentes ocurrió sobre territorio mexicano. Lo cierto es que Estados Unidos usó esta tecnología en una operación real contra una amenaza en la frontera. El uso de un láser para neutralizar drones representa una nueva capacidad de defensa y permite, pues, enfrentar a aeronaves no tripuladas sin utilizar misiles o armas convencionales.
7: Es un artefacto que lleva muchos años probado, eficiente. De acuerdo al Código de Ginebra, no se le puede disparar a la persona, pero sí al equipo donde está la persona. Y en este caso, como ha dicho el comando, que es lo que llaman JTF, Joint Task Force, Fuerza Conjunta de la Frontera, fue la primera vez que se ha usado efectivamente en un dispositivo militar en contra de drones en tierra.
5: Los drones se han convertido en una herramienta utilizada por los cárteles para vigilar a las autoridades, monitorear rutas y apoyar operaciones de tráfico de drogas y personas. El ex agente de la DEA, Leonardo Silva, dice que sin duda es un golpe para los cárteles, pero solo temporal.
8: Es un golpe, pero temporalmente, porque los van a reemplazar. Ellos tienen todos los recursos necesarios para reemplazar estas cosas y es un golpe temporalmente que les va a afectar un rato nada más. Ahora, la meta de la administración Trump es proteger las fronteras. Y eso fue lo que ocurrió en este caso.
5: El gobierno mexicano todavía no se ha pronunciado, pero la presidenta Claudia Sheinbaum ha mantenido una postura constante de negar o poner en duda la presencia o incursión de drones de los cárteles mexicanos en la frontera, instando a las autoridades de Estados Unidos a evitar la especulación. Escuchen este pronunciamiento que ella realizó hace 6 meses atrás.
9: No hay ninguna información de uso de drones en la frontera.
10: ¿De cualquier manera el Gabinete de Seguridad lo investigaría?
9: Si tienen alguna información, la FAA o cualquier área del gobierno de Estados Unidos, pues puede preguntarle al gobierno de México.
10: ¿De qué cree que haya ocurrido en realidad si es que están
9: pues diciendo? No hay que especular, ¿no? Vamos a tener la información y mantener siempre lo que hemos mantenido, que es una comunicación permanente.
5: Y ahora hablemos del arma utilizada. Se trata del Locust, un sistema láser de alta energía fabricado por la compañía AeroVironment. A diferencia de un misil o de una arma convencional, este sistema utiliza un potente rayo de energía para atacar directamente al dron. Primero lo detecta, lo sigue mediante sensores. Una vez que el sistema fija el dron, concentra el haz de láser sobre una parte específica del aparato y con el calor que se genera daña sus componentes. Esta es la información que les tengo. Soy Galo Arellano reportando desde Miami para NTN 24.
1: La esperanza de que María Corina Machado regrese a Venezuela aumentó este viernes con el regreso al país de uno de sus colaboradores más cercanos. En minutos hablaremos de Omar González. Punto final, recuerden el resumen de las noticias más importantes de la semana. Ya volvemos.
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1: Gracias por continuar con nosotros. Les decía hace un momento que la esperanza de que María Corina Machado regrese a Venezuela aumentó este viernes con el regreso al país de uno de sus colaboradores más cercanos. Hablamos del dirigente político Omar González, quien es el primero de los 6 llamados guacamayas que pisa territorio venezolano luego que lograron salir de la embajada argentina en Caracas, donde permanecieron refugiados durante meses en medio de la represión del régimen de Nicolás Maduro contra el círculo cercano de la Premio Nobel de Paz.
2: Una guacamaya que volvió a volar en su tierra. Entre aplausos, abrazos y muestras de respaldo, Omar González, uno de los colaboradores más cercanos de la líder de las fuerzas democráticas en Venezuela, María Corina Machado, regresó a su país. El abrazo de la familia, de los amigos, de los compañeros de lucha en su natal Anzoátegui. Tras más de un año de asedio por parte del régimen madurista en la Embajada de Argentina en Caracas y más de un año en el exilio.
3: No, descansaba mi alma y mi corazón por estar en mi tierra, viendo la resistencia del pueblo venezolano.
2: Su regreso se produce en medio de un escenario político marcado por las negociaciones entre la oposición representada en la Asamblea de 2015 y el régimen de Delcy Rodríguez y en el anhelo de miles de venezolanos de volver a ver a su líder en las calles.
3: María Corina Machado me pidió que le abriera el paso, que detrás de mí la primera guacamaya que vuela sobre el territorio venezolano después que salimos, viene ella.
2: González se reencontró con varios de los dirigentes políticos que fueron presos políticos del madurismo y con quien a partir de este viernes trabajará en pro de recuperar la libertad de Venezuela.
4: Presenciando en vivo y en directo la agonía de esta pesadilla. Este es un régimen que está en la agonía, está desahuciado. Estamos viendo el fin de una era y muy pronto

0: Más de 400 días refugiados en la Embajada de Argentina en Caracas tras la represión emprendida por el régimen de Nicolás Maduro luego de las elecciones de 2024. En mayo de 2025 fue rescatado en la llamada Operación Guacamaya.
1: Hablemos ahora del grave diagnóstico educativo en Venezuela. El informe situacional presentado por el Centro Comunitario de Aprendizaje y la Red por los Derechos Humanos de Niños, Niñas y Adolescentes enciende las alarmas sobre el estado de las escuelas tras el doble terremoto del pasado 24 de junio. El documento advierte que reabrir las aulas sin auditorías de sismo resistencia pone en riesgo inminente a la niñez venezolana. El reporte además exige un plan nacional de educación en emergencias.
2: Organizaciones que defienden los derechos de los niños en Venezuela han rechazado que el Ministerio de Educación haya fijado el 14 de septiembre como el día del regreso a clases tras los terremotos del pasado 24 de junio, sin presentar un cronograma en el que se revise y atiendan las escuelas afectadas o en el que se atienda a las personas que acuden a esas escuelas.
3: Fíjense que siempre en estas cifras que nos han dado no aparecen los niños, niñas y adolescentes. Es un sector, una categoría, un grupo vulnerable muy, muy importante en el país, pero que no es nombrado. Pero bueno, el hermetismo es lo que sigue reinando. Es una información que no es desagregada, que no manejamos datos.
2: Justo por esa opacidad, estas organizaciones, en conjunto con la ABEC y Fe y Alegría, han presentado un estudio que realizaron recabando datos propios. Este estudio les permitió determinar que en el país hay al menos 900 escuelas afectadas en alguna escala, estando en los puntos de mayor gravedad La Guaira, Caracas y Miranda. Por supuesto, la situación más grave se ha visto en La Guaira, donde pudieron determinar que hay al menos 14 escuelas colapsadas, 38 con daños graves o moderados y 86 con algún tipo de daño, de un total de 316 instituciones educativas en esa entidad. También han podido medir que del total de escuelas afectadas, un 27,3% presenta daños graves, 65,7% daños leves y 33,3% alguna afectación. También indican que no será fácil retomar el año escolar, pues se atraviesa una situación de pérdida y de luto dentro de las propias comunidades educativas. Ponen como ejemplo la tragedia registrada por Fe y Alegría en la zona de Caraballeda, en La Guaira. Allí, dentro de su comunidad escolar, han podido registrar 30 estudiantes y un profesor fallecidos. Además, la matrícula escolar en esa población específica se reduciría de 809 a 399 estudiantes. Asimismo, según el estudio realizado entre SECODAP y REDNA, en las escuelas de La Guaira, el 51,5% reporta tener algún miembro de su comunidad fallecido, 26,3% reporta miembros de su comunidad heridos, 45,5% reporta miembros de su comunidad desaparecidos y 58,6% alberga damnificados.
4: ¿Qué significa? Un retorno a clase donde se han perdido vidas de compañeros de clase, padres, madres, cuidadores, abuelos, tíos, hogares, espacios físicos, y todo eso se lleva a la escuela.
2: Según este estudio, en las zonas afectadas, un 17% de los colegios han servido como centros de acopio, refugio o base de operaciones.
3: Tiene que haber un plan de transición en estos 15 días que quedan apenas para el 14 de septiembre, en donde, ¿cómo va a ser esa transición de esas familias que estaban allí damnificadas? ¿Se las van a sacar a la calle y ya? ¿O los niños no van a poder regresar a esos colegios y a esos centros educativos porque están ocupados?
2: Además, señalan que se debe abordar primero el tema emocional de los niños, sus padres y los educadores. El estudio señala que el 62% de las personas que forman parte de la comunidad educativa necesita atención psicológica. Otras solicitudes son mayor preparación frente a una emergencia, acompañamiento emocional para los docentes y redes de protección para los niños.
5: Desde Caracas, Luis Alejandro Laya, para NTN 24.
1: Una de las noticias internacionales más tristes de esta semana llegó desde Nepal, donde una tragedia dejó decenas de víctimas y una profunda huella de dolor entre familias y comunidades. Hacemos una pequeña pausa para comerciales, pero en minutos estaremos ampliando esta y otras noticias importantes de la semana. Ya regresamos.
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Veíamos imágenes de la masiva destrucción que dejó el devastador deslave en la frontera entre Nepal y China, mientras en la zona persiste la amenaza de nuevas riadas. Este video muestra a equipos de socorro avanzando entre el espeso lodo hacia un túnel de un proyecto hidroeléctrico en la localidad de Rasuwa, en Nepal, con el fin de llegar hasta los trabajadores y residentes locales que se refugiaron en el lugar. 350 personas fueron rescatadas con vida y trasladadas a un lugar seguro. Recordemos que la riada arrasó aldeas, arrasó con valles, destruyó carreteras y puentes y además dejó a su paso un paisaje de fango y escombros. Sin embargo, entre la devastación, la vida sigue abriéndose camino.

0: Un superviviente fue rescatado en helicóptero mientras los equipos de emergencia buscaban en la provincia de Rasuwa a personas desaparecidas. Ahora, mientras esperan noticias familiares de sus seres queridos que aún permanecen desaparecidos, hospitales y centros médicos reciben a numerosos sobrevivientes que buscan atención, ayuda y, por supuesto, suministros esenciales. Con angustia, los damnificados del mortífero deslizamiento de tierra, agua y escombros esperan que los equipos de emergencia y el gobierno continúen con sus labores de búsqueda y rescate. Muchos de ellos también claman por un lugar seguro donde refugiarse y recibir la asistencia básica que necesitan para sobrevivir tras la tragedia.
1: Esperamos que el gobierno pueda iniciar operaciones de rescate lo antes posible y que nos proporcione ayuda humanitaria a los afectados y heridos.
2: No nos han rescatado. Nosotros también estamos atrapados aquí sin ningún lugar a donde ir.
1: No podemos volver a casa ahora mismo. Se tarda al menos 2 horas a pie y no hay puentes sobre los ríos en el camino. Ninguno hasta Maleku.
0: Como vemos, la mortífera riada ha dejado un rastro de destrucción en varias zonas de la provincia de Bagmati, en Nepal, sepultando también edificios y carreteras bajo una densa capa de lodo y escombros. Las imágenes captadas en distintos puntos de la provincia muestran la fuerza con la que el agua y el lodo continúan descendiendo río abajo, arrastrando toneladas de sedimentos. A lo largo de las orillas, varios edificios aparecen cubiertos de barro color marrón, mientras numerosas viviendas cercanas permanecen desiertas tras el paso de la riada. Ante la emergencia, China reafirmó su apoyo a Nepal en las labores de rescate y asistencia humanitaria tras las devastadoras inundaciones y deslizamientos de tierra. El anuncio se produjo tras una reunión presidida por el presidente Xi Jinping en la que se coordinó la respuesta ante la emergencia. A esto se sumó la visita del primer ministro chino Li Qiang al Tíbet, desde donde se supervisa las operaciones de rescate y la distribución de ayudas a las zonas más afectadas.
1: China celebró una reunión el 28 de agosto para analizar y organizar las labores de rescate y ayuda tras el deslizamiento de tierra ocurrido en el condado de Jirong, en la ciudad de Chigatse, en el Tíbet. Xi Jinping, secretario general del Comité Central del Partido Comunista de China, presidió la reunión.
0: Hacemos una pequeña pausa para comerciales, pero en minutos estaremos entregándoles más información importante de la semana y se la contamos aquí en Punto Final. Ya volvemos.
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1: Otra de las noticias de los últimos días fue el fallecimiento a los 89 años del rey Harald V de Noruega, una de las figuras más reconocidas de la realeza europea, recordado por su infancia marcada por el exilio durante la Segunda Guerra Mundial y por su papel en la modernización de la monarquía. El rey, que tenía 35 años en el trono, padecía anemia hemolítica, una enfermedad que causa la destrucción acelerada de los glóbulos rojos. Entre los episodios más destacados de su etapa final se encuentra la histórica audiencia en el Palacio Real de Oslo con la líder democrática venezolana y premio Nobel de Paz, María Corina Machado. El encuentro puso de relieve el respaldo del monarca a la defensa de los valores democráticos y a una transición pacífica en Venezuela. Tras su deceso, el príncipe heredero Ocon, de 53 años, asume automáticamente el trono, mientras que su hija Ingrid Alexandra, de 22 años, se convierte en la nueva princesa heredera. Y las principales casas reales de Europa expresaron su profundo pesar por el fallecimiento del rey de Noruega. Los reyes de España, por ejemplo, expresaron a través de la Casa Real sus condolencias, destacando al monarca fallecido como un modelo de responsabilidad y dignidad. En la misma línea de cercanía están los reyes de Bélgica, quienes también rindieron homenaje al soberano, destacando no solo su longevidad al frente de la corona, sino también su cercanía con el pueblo noruego y su vocación de servicio.
2: Con nuestro respeto y admiración por su figura, así como con una profunda tristeza, expresamos nuestro pésame por la pérdida del rey Harald V, ejemplo de responsabilidad, dignidad, sencillez y dedicación incansable al servicio de Noruega y su pueblo. Antes y durante sus 35 años de reinado, nuestro pésame con afecto fraternal a la familia real noruega.
3: Es con gran tristeza que hemos tenido conocimiento del fallecimiento de Su Majestad el rey Harald V de Noruega. Como el monarca reinante de mayor edad en Europa, fue por encima de todo un rey que se mantuvo cerca de su pueblo. Su humor, humanidad y sinceridad lo convirtieron en un hombre verdaderamente especial, teniendo en la más alta estima y muy querido por muchos.
1: Y antes de despedirnos, les mostramos cómo se tiñó de rojo el cielo nocturno de América, ofreciendo un espectáculo celestial que deslumbró a millones. Entre la noche del jueves y la madrugada del viernes, aficionados a la astronomía acudieron a plazas, parques y puntos de observación, desde Ciudad de México y Colombia hasta Río de Janeiro, para contemplar un impresionante eclipse lunar que alcanzó el 96% de totalidad. Durante cerca de 4 horas, la sombra de la Tierra avanzó sobre la Luna y la vistió de intensos tonos rojizos, en un fenómeno que atrapó las miradas y obligó a muchos a desafiar el frío y las horas de la madrugada para no perderse este momento. Y es así como llegamos el día de hoy al final de este programa. A ustedes una vez más, gracias por acompañarnos. Soy Marta Rincón y nos vemos en una próxima oportunidad. Feliz resto de día. Chao.

0: Inmigrantes golpeados y apuntados con pistolas de descarga eléctrica. Una ola de operativos de ICE preocupa a residentes y activistas en Connecticut, que piden que ICE detenga sus redadas. Se cumplen 6 meses de la operación Furia Épica contra el régimen de Irán. Encuestas revelan que el conflicto en Medio Oriente no solo golpea la economía, sino también la popularidad del presidente Trump. Libran a la Gran Manzana de un cargamento importante de cocaína. La policía realiza el decomiso más grande de drogas en una década. Autoridades confirman varios arrestos. California evalúa la aprobación de la ley Gabriel, una ley para proteger a menores de abusos físicos. Quieren evitar que niños sean torturados y que les provoquen la muerte. Siguen salvando a sobrevivientes en medio del lodo. Rescatistas en Nepal incrementan los operativos ante la posibilidad de una nueva emergencia en cualquier momento. Así comienza su noticiero 24 horas. Buenas tardes, bienvenidos a esta emisión de Noticias 24 Horas. Les informa con mucho gusto Alexandra Esterhios. Gracias por acompañarnos. Vamos a iniciar porque aumenta la preocupación de la comunidad migrante en Connecticut. Viven entre el miedo y la incertidumbre ante el aumento de los operativos de ICE. Líderes comunitarios y residentes denuncian detenciones arbitrarias y lo que califican como un trato inhumano contra trabajadores de la comunidad. Las redadas se han reportado incluso cerca de las escuelas y paradas de autobús. Fermín Olmedo nos tiene este reportaje.
1: Cientos de familias inmigrantes en Connecticut viven por ahora un miedo constante. Padres que evitan salir de su casa, madres que no saben si volverán a ver a sus esposos al final del día, y niños que observan con angustia cómo sus comunidades son sacudidas por una ola de operativos migratorios sin precedentes.
2: So starting Monday, there was an uprise in ICE activity. They've just been doing a lot of detainments.
3: It's not your business.
1: En las escuelas de Connecticut, la emoción que produce el regreso a clases para los niños se apagó entre las familias migrantes por el miedo a terminar en un centro de detención, pues ICE eligió la emblemática fecha para multiplicar su actividad en paradas de autobús en áreas cerca de las escuelas, una estrategia que muchos residentes aquí no lo entienden.
4: Yes, and I don't understand the strategy. Are they trying to outrage? They're not out to win hearts. So I think it's a reign of terror that they're showing, and that's frightening too.
1: Uno de los casos que más indignación ha generado es el de un trabajador de la construcción que, según testigos, fue sometido por agentes federales cuando se dirigía a su trabajo. Imágenes muestran el momento en que el hombre es tirado al suelo. Activistas afirman que fue electrocutado con una pistola taser y golpeado en la cabeza durante el operativo antes de ser trasladado a un hospital. Los reportes de confrontaciones han ido en aumento. Organizaciones comunitarias denuncian el uso de gas pimienta, empujones, detenciones en estacionamientos, supermercados e incluso cerca de guarderías. Algunos observadores legales reportan agresiones también. De acuerdo con activistas, cerca de 60 personas han sido detenidas esta semana en Danbury y otras localidades de Connecticut. Muchos de ellos no tienen cargos criminales, lo que ha aumentado las críticas hacia el enforzamiento de los operativos.
5: Danbury is one of the most ethnically diverse towns in Connecticut. So I guess they know there's a lot of vulnerable people here.
1: Mientras tanto, ICE mantiene que sus operaciones son parte del cumplimiento de las leyes federales. Fermín Olmedo, Noticias Estrella TV.
0: Y se cumplen 6 meses del inicio de la guerra contra Irán, un conflicto que cada vez va mermando la popularidad del presidente Trump. La operación Furia Épica no ha logrado derribar al régimen iraní y lo que, según el presidente, debería durar solo unas semanas, ya se extendió a 6 meses, con consecuencias económicas globales y con una pelea por el control del Estrecho de Hormuz. Pero aparte de golpear la economía, el conflicto también golpea la popularidad del mandatario. Las encuestas muestran un profundo descontento de la gente en torno a este conflicto. La mayoría de las encuestas son negativas. Por ejemplo, según la cadena Fox News, solo el 34% de los estadounidenses la aprueba y el 66% la desaprueba. La encuesta de CNBC muestra una aprobación de 36% y la más preocupante para la administración es la encuesta de Reuters, donde solo un 29% de los estadounidenses aprueban la forma como se ha manejado este conflicto. Ahora nos enlazamos con el analista político y especialista en el Medio Oriente, Aquiles Este, para ampliar sobre los 6 meses de la operación Furia Épica. Aquiles, te saludo con mucho gusto. Gracias por estar con nosotros. ¿Por qué se ha prolongado esta guerra más de lo esperado?
6: Bueno, gracias por la invitación. La verdad que este es un conflicto que no pidieron los Estados Unidos, los estadounidenses, me expreso mejor, no pidió la población de los Estados Unidos, porque le ha traído consecuencias que eran relativamente previsibles. El aumento de los precios del combustible, el aumento de la inflación, el problema militar que ha generado porque ha desgastado severamente las reservas de insumos militares. En fin, una serie de condiciones que han afectado directamente a la población, pero concretamente ha afectado, como usted decía más temprano, la popularidad del presidente. ¿Por qué? Porque ha revelado ante muchos americanos que el presidente no era ese gran estratega que él anunciaba hace unos años al comienzo de su segundo mandato. Recordemos además que el presidente Trump ofreció en su campaña para llegar a la segunda presidencia, al segundo mandato, ofreció no involucrar más nunca a los Estados Unidos en las fulanas guerras interminables. Ya esta va para 6 meses, como sabemos, y no se le ve el final. Es una... podría decirse ya a precios de hoy que el presidente Trump se ha metido en un verdadero desastre estratégico. Y eso ya se lo huele la población y lo padece con inflación y con aumento del precio de los combustibles.
0: Aquiles, con todo esto que mencionas, ¿qué tendría que pasar para que Estados Unidos se proclamara victorioso en esta guerra?
6: Bueno, ya el presidente Trump se ha declarado victorioso varias veces. Victorioso en el tema militar. Lo que pasa es que esta no es estrictamente una guerra militar. Esto es una guerra dominada por la clave política. Y el juego político lo viene ganando Irán una y otra vez, que abre y cierra el estrecho de Hormuz como le da la gana, a la hora que le da la gana, sin acatar las condiciones que para ello impone la administración de Trump. Entonces, ¿qué podría pasar? Bueno, podría pasar, por ejemplo, que siga bajando la popularidad del presidente a raíz de su intervención en la guerra de Irán. Ahora se suma, por cierto, la crisis con Canadá. Los puntos, los votos van para abajo, el apoyo electoral va para abajo y va a tener que inventarse una salida propagandista sacada de la manga. Porque en los hechos, en verdad, él no ha ganado la guerra, que es una guerra, repito, que se debate más en el terreno político que militar.
0: ¿Y cuál sería esta salida que se tendría que inventar, como lo mencionas, Aquiles, Donald Trump, para poder recuperar esa confianza que hemos visto que está a la baja de su gobierno? ¿Y cómo afectaría, por supuesto, esto a las elecciones intermedias al Partido Republicano?
6: Wow, me haces una pregunta tremendamente difícil, porque cuesta un poco imaginar cuál sería esa salida. Sería una salida casi que estrictamente propagandística, porque militar no sería. La guerra en Irán ha sido una guerra tremendamente costosa en términos militares, además costosa en dinero. El secretario Hegseth ha pedido repetidamente aumentos en el presupuesto para suplir la guerra. Y además el tema político sigue allí. Esto además ha tensionado los conflictos con China, porque no es un secreto para nadie que China depende grandemente del petróleo que proviene de Irán, de modo que ahí también se abre otro frente de problemas. Entonces, sería una salida, si me preguntas, me atrevería a decir propagandística, porque un triunfo militar, estricto senso, no va a ser, y políticamente mucho menos. Él tendría que meter el tema un poco como en el congelador hasta las elecciones de noviembre del consabido midterm, tratando de mitigar los efectos que la la guerra en Irán tenga sobre los resultados tanto en el Senado como en la Cámara Baja. Por cierto, ya algunos analistas dicen que el tema de Irán particularmente amenaza incluso con quitarle el Senado al Partido Republicano, de modo que están en un pollón mayúsculo, en un rollo tremendo. De modo que, para responder tu pregunta, yo sinceramente no sé cómo se saldría esto. Creo que sería propaganda estrictamente.
0: Pues va a estar muy difícil para que el Partido Republicano pueda recuperar esta confianza y también les queda muy poco tiempo. Aquiles, muchísimas gracias por estar con nosotros.
6: Siempre es un gusto. Gracias por la invitación.
0: Gracias, igualmente. Y cambiando de información, el presidente de la Reserva Federal, Kevin Warsh, admitió que la inflación en Estados Unidos sigue siendo demasiado alta y advirtió que el Banco Central podría verse obligado a elevar nuevamente las tasas de interés en los próximos meses. Durante su primer discurso de alto perfil, Warsh señaló que, aunque la inflación ha mostrado una moderación, las tendencias de fondo todavía no han mejorado lo suficiente.
7: Por mi parte, hoy, as we sit here, I'm impressed by the overall performance of the economy, which appears to have strengthened. One indicator of strength is how well an economy holds up under stress, how well it holds up under shocks. On that score, both Main Street and Wall Street have been remarkably resilient.
0: Las declaraciones de Warsh son consideradas por los economistas como la señal más directa sobre la necesidad de una política monetaria más estricta. Y una jueza federal se negó a bloquear la nueva orden ejecutiva del presidente Donald Trump sobre la ciudadanía por nacimiento. ¿Quiénes serían los afectados? Pues son los que caen en la categoría de turismo por nacimiento y los hijos de personas que trabajen para un gobierno extranjero. Esto no estaba incluido en el fallo de la Corte Suprema que votó en contra de las primeras restricciones que buscaba el presidente Trump. La jueza de distrito, Deborah Borgman, rechazó la solicitud de una orden de restricción temporal presentada por grupos defensores de los derechos de los inmigrantes. La policía de Nueva York confiscó 586 libras de cocaína valoradas en aproximadamente 10 millones de dólares, en lo que ya es considerado el mayor decomiso de esta droga en más de una década. La comisionada Jessica Tisch informó que después de meses de vigilancia, las autoridades detuvieron una camioneta en Long Island City, lo que los condujo a una bodega donde fueron encontrados 266 paquetes de cocaína. Tres personas fueron arrestadas y los investigadores aseguran que son parte de un cártel internacional. Cambiando de información, el gobierno de California evalúa la aprobación de la ley Gabriel, una iniciativa que busca fortalecer la protección de menores víctimas de abuso y negligencia. La propuesta lleva el nombre de Gabriel Fernández, el niño de 8 años cuyo asesinato conmocionó al país. La medida obligaría a los trabajadores sociales a tomar acciones razonables para garantizar atención de emergencia a menores en riesgo y refuerza las sanciones por alteración de registros. El proyecto fue aprobado por unanimidad y ahora espera la decisión final del gobernador. Durante el juicio contra su madre y su pareja, se determinó que Gabriel había sido torturado hasta provocarle la muerte. Es momento de ir a una breve pausa, pero no se mueva, tenemos más al regresar. Rescates increíbles tras la avalancha que devastó una región en Nepal. Aceleran las labores y advierten que en cualquier momento podría caer una nueva emergencia. Drones derribados en la frontera con México podrían revelar el alcance, la tecnología y el nivel operativo que han alcanzado los grupos del crimen organizado. Además, se cumplen 10 años de la muerte de Juan Gabriel. Sus fanáticos en ambos lados de la frontera quieren recordarlo al Divo de Juárez a lo grande. Y bailar.

0: Aprovechamos para informarles que en Nepal continúan rescatando de lodo a sobrevivientes de la avalancha que arrasó con todo un poblado en la frontera entre Nepal y China. Distintas imágenes muestran a rescatistas tirados en el lodo para no hundirse y rescatando a sobrevivientes. Las tareas en las últimas horas se han intensificado y tuvieron que parar en algunas ocasiones ante una alerta que indicaba que otro deslave podría ocurrir en cualquier momento. Los rescatados, completamente cubiertos de lodo, son llevados en helicópteros a hospitales para ser revisados. Y mientras tanto, dan a conocer que en las últimas horas aumentó el número de muertos tras la devastadora avalancha. Las autoridades nepalíes informaron que la cifra de fallecidos ascendió a 579, mientras que China confirmó la muerte de 5 de sus ciudadanos. Además, más de 1.500 personas continúan desaparecidas, entre ellas turistas de distintos países. Y también en Nepal, dos hombres de 25 y 38 años fueron arrestados acusados de robar joyas a personas fallecidas por el devastador deslave del miércoles. La detención se produjo después de que se difundiera un video en el que aparentemente se les observaba arrancando aretes de los cuerpos de dos mujeres arrastradas por la corriente. Aunque las autoridades no han informado los cargos que van a enfrentar, el caso ha provocado fuerte rechazo. Y tres drones presuntamente utilizados por grupos del crimen organizado fueron detectados y derribados cerca de la frontera entre México y Estados Unidos. Aunque las autoridades mantienen bajo reserva los detalles de la operación, confirmaron que el incidente ocurrió en el Valle de Texas. El reporte es de Galo Arellano, nuestro colaborador de NTN 24.
1: Tres drones vinculados a cárteles de la droga fueron derribados por el ejército de Estados Unidos en la zona fronteriza con México. La operación ocurrió entre la noche del martes y la madrugada del miércoles en el Valle del Río Bravo, al sur de Texas. Es la primera vez que Estados Unidos confirma el uso de un arma láser de alta energía en la frontera para enfrentar drones vinculados al narcotráfico.
2: Es un artefacto que lleva muchos años probado, eficiente. De acuerdo al Código de Ginebra, no se le puede disparar a la persona, pero sí al equipo donde está la persona. Y en este caso fue la primera vez que se ha usado efectivamente en un dispositivo militar en contra de drones en tierra.
1: Los drones se han convertido en una herramienta cada vez más utilizada por los grupos criminales. Son relativamente baratos, difíciles de detectar y pueden ser modificados para diferentes propósitos. Los cárteles los utilizan para facilitar sus actividades ilegales. En algunas regiones de México incluso han sido utilizados para lanzar explosivos.
3: Es un golpe, pero temporalmente, porque los van a reemplazar. Ellos tienen todos los recursos necesarios para reemplazar estas cosas y es un golpe temporalmente que les va a afectar un rato nada más. Ahora, la meta de la administración Trump es proteger las fronteras y eso fue lo que ocurrió en este caso.
1: Pero todavía hay una incógnita importante. Estados Unidos no ha revelado exactamente dónde fueron derribados los tres drones. No está claro si los operativos ocurrieron sobre territorio estadounidense o mexicano. Y este punto es especialmente sensible porque la presidenta Claudia Sheinbaum ha insistido en que México no permitirá operaciones militares unilaterales de Estados Unidos en su territorio. Es más, hace 6 meses negó que los narcos estén usando drones contra la patrulla fronteriza de Estados Unidos.
4: No hay ninguna información De uso de drones en la frontera.
1: ¿Y cómo funciona esta nueva arma? El sistema conocido como Locust.

0: Utiliza sensores para detectar y seguir el dron. Una vez que lo tiene localizado, dirige un potente rayo láser hacia el objetivo. La energía y el calor dañan componentes esenciales del aparato hasta dejarlo fuera de funcionamiento.
1: Por otra parte, la tensión crece en Ceuta, el enclave español en el norte de África, donde residentes destruyeron un campamento improvisado de migrantes en una playa. Imágenes mostraron a personas derribando tiendas de campaña, arrojando pertenencias al mar y encendiendo una hoguera. Previamente, manifestantes bloquearon una carretera y exigieron la salida de los migrantes. Las tensiones aumentaron desde el cruce masivo de finales de julio, cuando miles de personas ingresaron desde Marruecos. Las cámaras de seguridad captaron el momento en el que una mujer escapa por segundos de una explosión en un ataque con un dron en Kiev, en Ucrania. Las autoridades reportaron al menos una persona muerta y daños en almacenes, viviendas y edificios de departamentos. Las sirenas antiaéreas sonaron de forma repetida mientras los residentes buscaban refugio. Funcionarios ucranianos afirman que los ataques buscan alterar la vida cotidiana de millones de personas. Es momento de una breve pausa, pero no se despegue. Al regresar, le tenemos más. México y Estados Unidos se preparan para recordar al Divo de Juárez a 10 años de su partida con homenajes, conciertos y celebraciones. Espectáculo en el cielo. Tenemos las impresionantes imágenes de la llamada Luna de Sangre.

Regresamos para informarles que México y Estados Unidos rinden un homenaje al legendario Juan Gabriel a 10 años de su fallecimiento. Fans y colaboradores recordaron al Divo de Juárez en una escucha especial de vinilos en la Ciudad de México, mientras que en Chicago y Los Ángeles preparan

Conciertos, proyecciones y tributos para celebrar su legado. Juan Gabriel falleció el 28 de agosto de 2016 en California y sigue siendo una de las figuras más emblemáticas de la música latina, con canciones que continúan uniendo a generaciones a ambos lados de la frontera. Y en Croacia, un anfiteatro romano de casi 2.000 años de historia se ha convertido en el escenario de espectaculares combates de gladiadores. Es en la ciudad de Pula. Ahí turistas y residentes disfrutan de recreaciones históricas que repiten las técnicas y tradiciones de la antigua Roma. El público incluso participa decidiendo simbólicamente la vida o la muerte de los combatientes. El espectáculo combina entretenimiento e historia, transportando a los asistentes a la época de los gladiadores y al Imperio Romano. Y un fenómeno astronómico tiñó de rojo intenso el cielo de gran parte del continente americano durante la noche. Se trató de un eclipse lunar casi total ocurrido cuando la Tierra se interpuso entre el Sol y la Luna. Astrónomos indicaron que el fenómeno alcanzó hasta un 96.3% de cobertura, ofreciendo un espectáculo impresionante. Conocida como luna de sangre, la luna adquirió su característico tono rojizo debido a la filtración de la luz solar a través de la atmósfera terrestre. Con esto me despido. Muchas gracias. Soy Alexandra Esterjes.

Abrimos con esta noticia en desarrollo. Momentos de pánico en una escuela secundaria del Paso, Texas. Tres estudiantes de 14 años fueron apuñalados. Durante el ataque, alumnos y maestros corrieron a encerrarse en las aulas. Dos de las víctimas fueron heridas cuando intentaron ayudar a la tercera.

Un sospechoso de 14 años fue arrestado cerca de la escuela y enfrenta 3 cargos de agresión agravada con arma mortal. Las 3 víctimas están estables y 2 ya fueron dadas de alta. Hola, ¿qué tal? Soy Abel Álvarez. Gracias por acompañarme. Estas son otras de las noticias que estamos siguiendo muy de cerca aquí en 24 horas. Persecución de película en Texas. 2 presuntos traficantes de personas huyen a más de 100 millas por hora. Uno incluso roba un auto a punta de pistola antes de ser capturado. Además, 6 meses de guerra contra Irán dejan miles de muertos y un costo de miles de millones de dólares para Washington. Les tengo las cifras que revelan el impacto del conflicto. Y también millones de dólares vinculados a la red de Genaro García Luna regresan a México. El gobierno ya recuperó parte del dinero y ahora anuncian ¿En qué serán invertidos? Y residentes de Ceuta desatan su furia contra los migrantes. Destruyen su campamento y arrojan sus pertenencias al mar para que abandonen el enclave español. La crisis en Cuba también afecta a los animales. Un refugio de gatos rescatados tiene que hacer malabares para alimentarlos y cuidarlos en medio de los apagones y la escasez. Comenzamos. Continúa la emergencia por las inundaciones en Nepal y llegan nuevas imágenes de los impactantes rescates. Mire cómo miembros del ejército arrastran a este hombre por el lodo para sacarlo de un túnel de una central hidroeléctrica donde cientos de personas quedaron atrapadas. A otros tuvieron que cargarlo sobre sus espaldas y luego los evacuaron en helicóptero. En total, 350 personas fueron rescatadas de este túnel. Pero la cifra de muertos continúa subiendo. Al menos 543 cuerpos ya fueron recuperados y más de 2.000 personas siguen desaparecidas. Y una imagen que se hizo muy viral muestra uno de los momentos más angustiantes de las inundaciones en Nepal. Vamos a verlo. Tres miembros de una familia quedaron atrapados en el balcón de esta casa de 2 pisos, mientras una enorme corriente de agua, lodo y escombros destruía todo a su alrededor. Durante horas no se supo qué había pasado con ellos, hasta que aparecieron estas nuevas imágenes. Increíblemente, la casa resistió a la fuerza de la corriente y los 3 sobrevivieron. El fango llegó casi hasta el segundo piso. 2 personas siguen en el balcón mientras la tercera logró subir hasta la azotea donde mueve un paño rojo para avisar a los equipos de rescate que están vivos.

0: Óigame, aunque el presidente Trump aseguró que la guerra contra Irán duraría solo unas semanas, hoy ya se cumplen 6 meses. Vamos a repasar algunas cifras que dimensionan el costo económico y humano del conflicto que aún no termina. Casi 8.000 personas han muerto desde que iniciaron los ataques. Aquí están las cifras. Más de 3.000 en Irán y más de 4.000 en el Líbano. En Israel son 60 fallecidos y en países del Golfo 28. Estados Unidos también registra bajas entre sus fuerzas. 18 militares han muerto y más de 750 han resultado heridos. Pero ahora escuche esto. En solo medio año, el monitor de conflictos Euclid pues documentó más de 5.500 ataques, la mayoría contra Irán. Pero ahora bien, ¿cuánto le ha costado esta guerra a Estados Unidos? Esta es la gran pregunta que mucha gente se hace. Hasta el mes de julio, el Pentágono gastó 37.500 millones de dólares. Y en cuanto al arsenal, pues mire, Washington ya perdió el 65% de sus interceptores Patriot y el 38% de los misiles THAAD. El golpe más fuerte ha sido al comercio mundial del petróleo. Por el estrecho de Hormuz, antes cruzaban más de 100 embarcaciones al día, pero ahora el promedio cayó a solo 15 buques diarios. Dentro de Irán, los daños a la economía se calculan en 270 mil millones. La guerra disparó los precios de alimentos, medicinas y otros productos básicos. También aumentaron los apagones por la escasez de combustible. Negocios tuvieron que cerrar. Se perdieron empleos y la moneda iraní perdió poder adquisitivo. Un impacto económico que genera más presión sobre el régimen de Teherán.
1: Approaching mile marker, already past 5-8. They've mile marker 5-8. Still I-10 westbound.
0: Esta persecución a más de 100 millas por hora quedó captada desde el aire en Fairbanks, Texas. Agentes de la patrulla fronteriza y policías estatales perseguían a dos presuntos traficantes de personas hasta que una de las llantas del vehículo se daña y los sospechosos salen corriendo. Mire. Los sospechosos huyeron a pie y cruzaron la autopista en medio del tráfico. Uno de ellos fue capturado casi de inmediato, pero el otro siguió corriendo. Después le apuntó con una pistola a un conductor y se robó su auto. Sí, así como está escuchando, pero finalmente los oficiales lograron arrestarlo también. Las autoridades no informaron cuántos migrantes eran transportados. Y en el sur de California, agentes federales arrestaron a un hondureño acusado de registrarse ilegalmente para votar en Estados Unidos. Vea el momento. El arresto ocurrió en el Valle de San Fernando. Darwin Jonathan Rivera Flores, de 30 años, es residente permanente pero no ciudadano estadounidense. Según los fiscales, él habría declarado falsamente ser ciudadano al completar su registro electoral. Sin embargo, las autoridades aclaran que no llegó a votar en ninguna elección. Ahora enfrenta dos cargos federales por delitos graves. Y en Connecticut, en medio, sí, el miedo se ha apoderado de muchas familias inmigrantes por el aumento de los operativos de ICE. Activistas y residentes denuncian arrestos de trabajadores y redadas cerca de escuelas y paradas de autobús. Fermín Olmedo tiene las imágenes y reacciones en el siguiente reportaje.
2: ¡Auto! Cientos de familias inmigrantes en Connecticut viven por ahora un miedo constante. Padres que evitan salir de su casa, madres que no saben si volverán a ver a sus esposos al final del día y niños que observan con angustia cómo sus comunidades son sacudidas por una ola de operativos migratorios sin precedentes.
3: So starting Monday, there was an uprise in ICE activity. They've just been doing a lot of detainments.
4: It's not your business.
2: En las escuelas de Connecticut, la emoción que produce el regreso a clases para los niños se apagó entre las familias migrantes por el miedo a terminar en un centro de detención, pues ICE eligió la emblemática fecha para multiplicar su actividad en paradas de autobús en áreas cerca de las escuelas, una estrategia que muchos residentes aquí no lo entienden.
5: Yes, and I don't understand the strategy. Are they trying to outrage? They're not out to win hearts. So I think it's a reign of terror that they're showing, and that's frightening too.
2: Uno de los casos que más indignación ha generado es el de un trabajador de la construcción que, según testigos, fue sometido por agentes federales cuando se dirigía a su trabajo. Imágenes muestran el momento en que el hombre es tirado al suelo. Activistas afirman que fue electrocutado con una pistola taser y golpeado en la cabeza durante el operativo, antes de ser trasladado a un hospital. Mientras tanto, ICE mantiene que sus operaciones son parte del cumplimiento de las leyes federales. Fermín Olmedo, Noticias Estrella TV.
0: Estados Unidos deportó a otros dos latinos a Eswatini, la última monarquía de África. Esto como parte de sus acuerdos para enviar migrantes a terceros países. Las autoridades de esa nación confirmaron su llegada, pero no revelaron de qué países son los inmigrantes ni cuánto tiempo permanecerán allí. Según reportes, la Casa Blanca habría pagado cerca de 5 millones de dólares para que aceptara a deportados de otras nacionalidades. Y la policía de Nueva York anunció su mayor incautación de cocaína en una década. 580 libras valoradas en 100 millones de dólares fueron halladas en 16 cajas cerca de un almacén en Queens. Tres personas fueron arrestadas durante el operativo y ya presentaron cargos contra uno de ellos.
6: This was a massive shipment of narcotics tied to an interstate trafficking network with connections across the country, including in New York and New Jersey.
7: Today we announced charges against Nelson Salcedo following a massive cocaine seizure, approximately 580 pounds worth, over $10 million.
0: La investigación llevaba meses y la DEA asegura que el caso está vinculado a un cártel, aunque no especificaron cuál. Las autoridades advierten que podría haber más arrestos. Y con esto nos vamos a una pausa, pero no se muevan porque hay más al regresar. Detienen a dos mexicanos.

0: Gracias por seguir aquí en 24 horas. Mire, dos mexicanos fueron detenidos en el aeropuerto de Roma, Italia, después de que las autoridades encontraran más de 17 kilos de metanfetamina ocultos en un doble fondo de sus maletas. Los pasajeros habían viajado desde Monterrey con escala en Ciudad de México. Los dos detenidos, un hombre de 29 años y una mujer de 27, quedaron bajo custodia de las autoridades italianas y fueron acusados de tráfico internacional de drogas. Genaro García Luna vuelve al centro de la polémica en México. El gobierno reveló una millonaria red de desvío de recursos públicos vinculada al exsecretario de Seguridad. Parte de ese dinero ya fue recuperado y hoy la presidenta Sheinbaum anunció en qué lo invertirán. Desde Ciudad de México, Víctor Blázquez nos explica a dónde irán esos millones. Vamos a verlo.
1: Modelo de policía sustentado.
2: Una red de empresas, contratos públicos y millones de dólares desviados que terminaron fuera de México. Así habría operado durante una década el esquema vinculado al exsecretario de Seguridad Pública, Genaro García Luna. La Unidad de Inteligencia Financiera asegura que rastreó operaciones entre 2008 y 2018 ligadas a contratos del sistema penitenciario con empresas privadas de la familia Weinberg por unos 727 millones de dólares y otros 528 millones de pesos más.
3: La familia Weinberg cumplía tres funciones de manera simultánea. Disimulaban los sobornos como un pago comercial ordinario, simulaban la materialidad de los contratos y maximizaba el volumen de recursos públicos que podían extraerse mediante operaciones entre sociedades y cuentas relacionadas con García Luna.
2: Pero parte de ese dinero ya regresó a México. El gobierno informó que durante el juicio contra Genaro García

0: Luna lograron recuperar 5.8 millones de dólares, recursos que serán invertidos en las escuelas de gobierno, en uno de los estados con el índice de inseguridad más alto.
1: Nuestro objetivo es que este recurso sea dedicado a escuelas en la montaña de Guerrero. Son alrededor de 100 millones de pesos que van a ser dedicados a las zonas de mayor necesidad en el país.
0: La presidenta Sheinbaum también recalcó que su gobierno mantiene abierta la revisión de redes de complicidad tejidas en el pasado con actos de corrupción, principalmente con Estados Unidos, porque la rendición de cuentas, dice, debe de trascender fronteras. Sin embargo, expertos cuestionan por qué todo esto sale a la luz hasta ahora.
2: Llama mucho la atención que sea que durante una década, del 2008 al 2018, se haya realizado este tipo de información y sea hasta ahorita, en el 26, cuando la Unidad de Inteligencia Financiera lo descubre.
0: Genaro García Luna actualmente enfrenta una condena de 38 años de prisión en una penitenciaría de Estados Unidos, luego de que fuera hallado culpable de narcotráfico y delincuencia organizada. En Ciudad de México, Víctor Blázquez, Noticias, Estrella TV.
3: Y un robo millonario quedó captado por cámaras de seguridad en Nuevo León, México. Mire. Dos hombres armados sorprendieron a los ocupantes de esta camioneta. Los obligaron a bajar y se llevaron un maletín con 4 millones de pesos, unos 220 mil dólares que acaban de sacar del banco. Durante el robo, otros dos cómplices en motocicletas vigilaban la zona. Los cuatro lograron escapar y hasta ahora no hay detenidos. La tensión por la crisis migratoria volvió a estallar en Ceuta, España. Vea lo que hicieron decenas de residentes contra un campamento migrante en la playa. Los manifestantes destruyeron las tiendas de campaña, arrojaron al mar las pertenencias de los migrantes y encendieron una hoguera. Todo mientras gritaban fuera invasores y la policía intentaba contenerlos. El rechazo ha crecido desde el cruce masivo de julio, cuando más de 72 mil personas entraron a Ceuta desde Marruecos. En Ucrania, una mujer se salvó por segundos de una explosión durante un ataque con drones rusos. Vamos a ver ese momento. Las cámaras de seguridad muestran a la mujer caminando por la calle cuando de repente ocurre la explosión a pocos metros de ella. La onda la sorprende, pero logra escapar. El ataque dejó al menos un muerto y daños en viviendas, edificios y almacenes. Vamos a otra pausa. Cuando vuelva hay más. La lucha de un refugio en La Habana para mantener con vida a decenas de gatos. La crisis en Cuba también golpea a los animales. Un robo de película en plena autopista. Ladrones. La antigua Roma cobra vida a miles de kilómetros de distancia. Conozca a los nuevos gladiadores que reviven combates, armaduras y tradiciones de hace siglos.

0: La crisis en Cuba también golpea a los animales. En La Habana, un refugio hace malabares para alimentar a decenas de gatos rescatados de las calles. Dania Monzón nos dice cómo se las ingenian para seguir cuidándolos en medio de los apagones y la escasez. Vamos a verlo.
1: A la hora de comer, Gabriela López aplaude y decenas de gatos corren hacia ella. Son rescatados por la colonia Aldameros en La Habana. Pero en medio de la crisis económica y energética que atraviesa Cuba, hasta alimentar y cuidar a esos animalitos se ha convertido en una lucha diaria. En el refugio solo tienen un par de horas de electricidad al día y sin refrigeración es imposible guardar comida para varios días.
2: Antes podíamos almacenar comida para unos cuantos días, ahora tenemos que vivir al día. Porque no tenemos dónde almacenarla, porque si la almacenamos en un lugar donde se va la luz constantemente o por muchas horas, se puede echar a perder la comida y no podemos darnos ese lujo.
1: Y en La Habana también escasea el agua, lo que dificulta mantener limpio este espacio donde viven decenas de gatos.
2: En cuanto al agua, nosotros tenemos que mantener una higiene. Y si hay problemas con el agua deja de entrar, no podemos mantener la higiene ideal que ellos necesitan.
1: Además de los problemas con el agua y la alimentación, los apagones también ponen en riesgo la salud de los animales. Este veterinario ha tenido que invertir dinero en baterías recargables para mantener encendidos los refrigeradores de su clínica durante los cortes de luz.
3: El mayor problema que enfrentamos es la gestión de un fluido eléctrico constante o mantener, por ejemplo, refrigeración para algunos medicamentos como vacunas y algunos medicamentos que llevan, otros medicamentos que llevan refrigeración estricta para mantener su cadena de frío y su buen funcionamiento.
1: Otro golpe para el refugio ha sido la caída del turismo, porque muchas de las donaciones que recibían para cuidar y alimentar a los animales venían del extranjero.
4: Al venir menos turistas, para nosotros una entrada importante era de donaciones de turistas, tanto de insumos como monetarias. Los insumos que nos servían para hacer jornadas de desparasitación, ayudar a los animales en función de calles, rescatados, etcétera, o personas de bajos recursos, ya no entran esas donaciones.
1: Hoy, en Aldameros, los gatos siguen corriendo cuando escuchan el llamado para comer. Pero para quienes los cuidan, conseguir que ese plato esté lleno es cada vez más difícil. Dania Monzón, Noticias Estrella TV.
0: Y un robo al estilo de la película Rápido y Furioso quedó captado en una autopista de Egipto. Vea cómo lo hicieron. Una camioneta se pega a un camión en movimiento y uno de los ladrones se sube al frente del vehículo para abrir las puertas traseras y sacar cajas de pollo congelado. En total robaron 105 kilos sin que el conductor se diera cuenta. La policía identificó a 6 sospechosos. 3 murieron en un enfrentamiento con agentes y otros 3 fueron arrestados. Y a solo días de la muerte de Dolly Parton, crece una campaña para que su nombre quede para siempre en Tennessee. Un avión sobrevoló el centro de la ciudad con una pancarta promoviendo una petición para cambiar el nombre del Aeropuerto Internacional de Nashville en honor a la estrella del country. La iniciativa busca reconocer el legado de Parton y su estrecha relación con Tennessee, el estado donde nació y desarrolló gran parte de su carrera. En Croacia, un anfiteatro romano de casi 2.000 años de historia se ha convertido en el escenario de espectaculares combates de gladiadores. En la ciudad de

De Pula, ahí turistas y residentes disfrutan de recreaciones históricas que repiten las técnicas y tradiciones de la antigua Roma. El público incluso participa decidiendo simbólicamente la vida o muerte de los combatientes. El espectáculo combina entretenimiento e historia, transportando a los asistentes a la época de los gladiadores y al Imperio Romano. Y con esto vamos llegando al final. Soy Abel Álvarez. Gracias por informarse conmigo aquí en 24 horas esta semana. Que tengan un buen fin de semana y el lunes regreso con más.

Inmigrantes golpeados y apuntados con pistolas de descarga eléctrica. Una ola de operativos de ICE preocupa a residentes y activistas en Connecticut, que piden que ICE detenga sus redadas. Se cumplen 6 meses de la operación Furia Épica contra el régimen de Irán. Encuestas revelan que el conflicto en Medio Oriente no solo golpea la economía, sino también la popularidad del presidente Trump. Libran a la Gran Manzana de un cargamento importante de cocaína. La policía realiza el decomiso más grande de drogas en una década. Autoridades confirman varios arrestos. California evalúa la aprobación de la ley Gabriel, una ley para proteger a menores de abusos físicos. Quieren evitar que niños sean torturados y que les provoquen la muerte. Siguen salvando a sobrevivientes en medio del lodo. Rescatistas en Nepal incrementan los operativos ante la posibilidad de una nueva emergencia en cualquier momento. Así comienza su noticiero 24 horas. Buenas tardes, bienvenidos a esta emisión de Noticias 24 Horas. Les informa con mucho gusto Alexandra Estergios. Gracias por acompañarnos.

0: vamos a iniciar porque aumenta la preocupación de la comunidad migrante en Connecticut. Viven entre el miedo y la incertidumbre ante el aumento de los operativos de ICE. Líderes comunitarios y residentes denuncian detenciones arbitrarias y lo que califican como un trato inhumano contra trabajadores de la comunidad. Las redadas se han reportado incluso cerca de las escuelas y paradas de autobús. Fermín Olmedo nos tiene este reportaje.
1: ¡Auto!
2: Cientos de familias inmigrantes en Connecticut viven por ahora un miedo constante. Padres que evitan salir de su casa, madres que no saben si volverán a ver a sus esposos al final del día, y niños que observan con angustia cómo sus comunidades son sacudidas por una ola de operativos migratorios sin precedentes.
3: So starting Monday, there was an uprise in ICE activity. They've just been doing a lot of detainments.
2: En las escuelas de Connecticut, la emoción que produce el regreso a clases para los niños se apagó entre las familias migrantes por el miedo a terminar en un centro de detención, pues ICE eligió la emblemática fecha para multiplicar su actividad en paradas de autobús en áreas cerca de las escuelas, una estrategia que muchos residentes aquí no lo entienden.
4: Yes, and I don't understand the strategy. Are they trying to outrage? They're not out to win hearts. So I think it's a reign of terror that they're showing, and that's frightening too.
2: Uno de los casos que más indignación ha generado es el de un trabajador de la construcción que, según testigos, fue sometido por agentes federales cuando se dirigía a su trabajo. Imágenes muestran el momento en que el hombre es tirado al suelo. Activistas afirman que fue electrocutado con una pistola taser y golpeado en la cabeza durante el operativo, antes de ser trasladado a un hospital. Los reportes de confrontaciones han ido en aumento. Organizaciones comunitarias denuncian el uso de gas pimienta, empujones, detenciones en estacionamientos, supermercados e incluso cerca de guarderías. Algunos observadores legales reportan agresiones también. De acuerdo con activistas, cerca de 60 personas han sido detenidas esta semana en Danbury y otras localidades de Connecticut. Muchos de ellos no tienen cargos criminales, lo que ha aumentado las críticas hacia el enforzamiento de los operativos.
5: Danbury is one of the most ethnically diverse towns in Connecticut. So I guess they know there's a lot of vulnerable people here.
2: Mientras tanto, ICE mantiene que sus operaciones son parte del cumplimiento de las leyes federales. Fermín Olmedo, Noticias Estrella TV.
0: Y se cumplen 6 meses del inicio de la guerra contra Irán, un conflicto que cada vez va mermando la popularidad del presidente Trump. La operación Furia Épica no ha logrado derribar al régimen iraní y lo que, según el presidente, debería durar solo unas semanas, ya se extendió a 6 meses, con consecuencias económicas globales y con una pelea por el control del Estrecho de Hormuz. Pero aparte de golpear la economía, el conflicto también golpea la popularidad del mandatario. Las encuestas muestran un profundo descontento de la gente en torno a este conflicto. La mayoría de las encuestas son negativas. Por ejemplo, según la cadena Fox News, solo el 34% de los estadounidenses la aprueba y el 66% la desaprueba. La encuesta de CNBC muestra una aprobación de 36% y la más preocupante para la administración es la encuesta de Reuters, donde solo un 29% de los estadounidenses aprueban la forma como se ha manejado este conflicto. Ahora nos enlazamos con el analista político y especialista en el Medio Oriente, Aquiles Este, para ampliar sobre los 6 meses de la operación Furia Épica. Aquiles, te saludo con mucho gusto. Gracias por estar con nosotros. ¿Por qué se ha prolongado esta guerra más de lo esperado?
6: Bueno, gracias por la invitación. La verdad que este es un conflicto que no pidieron los Estados Unidos, los estadounidenses, me expreso mejor, no pidió la población de los Estados Unidos, porque le ha traído consecuencias que eran relativamente previsibles: el aumento de los precios del combustible, el aumento de la inflación, el problema militar que ha generado porque ha desgastado severamente las reservas de insumos militares. En fin, una serie de condiciones que han afectado directamente a la población, pero concretamente ha afectado, como usted decía más temprano, la popularidad del presidente. ¿Por qué? Porque ha revelado ante muchos americanos que el presidente no era ese gran estratega que él anunciaba hace unos años al comienzo de su segundo mandato. Recordemos además que el presidente Trump ofreció en su campaña para llegar a la segunda presidencia, al segundo mandato, ofreció no involucrar más nunca a los Estados Unidos en las fulanas guerras interminables. Ya esta va para 6 meses, como sabemos, y no se le ve el final. Es una, podría decirse ya a precios de hoy, que el presidente Trump se ha metido en un verdadero desastre estratégico. Y eso ya se lo huele la población y lo padece con inflación y con aumento del precio de los combustibles.
0: Aquiles, con todo esto que mencionas, ¿qué tendría que pasar para que Estados Unidos se proclamara victorioso en esta guerra?
6: Bueno, ya el presidente Trump se ha declarado victorioso varias veces, victorioso en el tema militar. Lo que pasa es que esta no es estrictamente una guerra militar. Esto es una guerra dominada por la clave política. Y el juego político lo viene ganando Irán una y otra vez, que abre y cierra el estrecho de Hormuz como le da la gana, a la hora que le da la gana, sin acatar las condiciones que para ello impone la administración de Trump. Entonces, ¿qué podría pasar? Bueno, podría pasar, por ejemplo, que siga bajando la popularidad del presidente a raíz de su intervención en la guerra de Irán. Ahora se suma, por cierto, la crisis con Canadá. Los puntos, los votos van para abajo, el apoyo electoral va para abajo y va a tener que inventarse una salida propagandista sacada de la manga, porque en los hechos, en verdad, él no ha ganado la guerra, que es una guerra, repito, que se debate más en el terreno político que militar.
0: ¿Y cuál sería esta salida que se tendría que inventar, como lo mencionas, Aquiles, Donald Trump, para poder recuperar esa confianza que hemos visto que está a la baja de su gobierno? ¿Y cómo afectaría, por supuesto, esto a las elecciones intermedias al Partido Republicano?
6: Wow, me haces una pregunta tremendamente difícil, porque cuesta un poco imaginar cuál sería esa salida. Sería una salida casi que estrictamente propagandística, porque militar no sería. La guerra en Irán ha sido una guerra tremendamente costosa en términos militares, además costosa en dinero. El secretario Hegseth ha pedido repetidamente aumentos en el presupuesto para suplir la guerra. Y además el tema político sigue allí. Esto además ha tensionado los conflictos con China, porque no es un secreto para nadie que China depende grandemente del petróleo que proviene de Irán, de modo que ahí también se abre otro frente de problemas. Entonces, sería una salida, si me preguntas, me atrevería a decir propagandística, porque un triunfo militar, estricto senso, no va a ser, y políticamente mucho menos. Él tendría que meter el tema un poco como en el congelador hasta las elecciones de noviembre del consabido midterm, tratando de mitigar los efectos que la guerra en Irán tenga sobre los resultados tanto en el Senado como en la Cámara Baja. Por cierto, ya algunos analistas dicen que el tema de Irán particularmente amenaza incluso con quitarle el Senado al Partido Republicano, de modo que están en un pollón mayúsculo, en un rollo tremendo. De modo que, para responder tu pregunta, yo sinceramente no sé cómo se saldría esto. Creo que sería propaganda estrictamente.
0: Pues va a estar muy difícil para que el Partido Republicano pueda recuperar esta confianza, y también les queda muy poco tiempo. Aquiles, muchísimas gracias por estar con nosotros.
6: Siempre es un gusto. Gracias por la invitación.
0: Gracias, igualmente. Y cambiando de información, el presidente de la Reserva Federal, Kevin Warsh, admitió que la inflación en Estados Unidos sigue siendo demasiado alta y advirtió que el Banco Central podría verse obligado a elevar nuevamente las tasas de interés en los próximos meses. Durante su primer discurso de alto perfil, Warsh señaló que, aunque la inflación ha mostrado una moderación, las tendencias de fondo todavía no han mejorado lo suficiente.
7: For my part today, as we sit here, I'm impressed by the overall performance of the economy, which appears to have strengthened. One indicator of strength is how well an economy holds up under stress, how well it holds up under shocks. On that score, both Main Street and Wall Street have been remarkably resilient.
0: Las declaraciones de Warsh son consideradas por los economistas como la señal más directa sobre la necesidad de una política monetaria más estricta. Y una jueza federal se negó a bloquear la nueva orden ejecutiva del presidente Donald Trump sobre la ciudadanía por nacimiento. ¿Quiénes serían los afectados? Pues son los que caen en la categoría de turismo por nacimiento y los hijos de personas que trabajen para un gobierno extranjero. Esto no estaba incluido en el fallo de la Corte Suprema que votó en contra de las primeras restricciones que buscaba el presidente Trump. La jueza de distrito, Deborah Boardman, rechazó la solicitud de una orden de restricción temporal presentada por grupos defensores de los derechos de los inmigrantes. La policía de Nueva York confiscó 586 libras de cocaína valoradas en aproximadamente 10 millones de dólares, en lo que ya es considerado el mayor decomiso de esta droga en más de una década. La comisionada Jessica Tisch informó que después de meses de vigilancia, las autoridades detuvieron una camioneta en Long Island City, lo que los condujo a una bodega donde fueron encontrados 266 paquetes de cocaína. Tres personas fueron arrestadas y los investigadores aseguran que son parte de un cártel internacional. Cambiando de información, el gobierno de California evalúa la aprobación de la ley Gabriel, una iniciativa que busca fortalecer la protección de menores víctimas de abuso y negligencia. La propuesta lleva el nombre de Gabriel Fernández, el niño de 8 años cuyo asesinato conmocionó al país. La medida obligaría a los trabajadores sociales a tomar acciones razonables para garantizar atención de emergencia a menores en riesgo y refuerza las sanciones por alteración de registros. El proyecto fue aprobado por unanimidad y ahora espera la decisión final del gobernador. Durante el juicio contra su madre y su pareja, se determinó que Gabriel había sido torturado hasta provocarle la muerte. Es momento de ir a una breve pausa, pero no se mueva, tenemos más al regresar. Rescates increíbles tras la avalancha que devastó una región en Nepal. Aceleran las labores y advierten que en cualquier momento podría caer una nueva emergencia. Drones derribados en la frontera con México podrían revelar el alcance, la tecnología y el nivel operativo que han alcanzado los grupos del crimen organizado. Además, se cumplen 10 años de la muerte de Juan Gabriel. Sus fanáticos en ambos lados de la frontera quieren recordarlo al Divo de Juárez a lo grande.

0: Empezamos para informarles que en Nepal continúan rescatando de lodo a sobrevivientes de la avalancha que arrasó con todo un poblado en la frontera entre Nepal y China. Distintas imágenes muestran a rescatistas tirados en el lodo para no hundirse y rescatando a sobrevivientes. Las tareas en las últimas horas se han intensificado y tuvieron que parar en algunas ocasiones ante una alerta que indicaba que otro deslave podría ocurrir en cualquier momento. Los rescatados, completamente cubiertos de lodo, son llevados en helicópteros a hospitales para ser revisados. Y mientras tanto, dan a conocer que en las últimas horas aumentó el número de muertos tras la devastadora avalancha. Las autoridades nepalíes informaron que la cifra de fallecidos ascendió a 579, mientras que China confirmó la muerte de 5 de sus ciudadanos. Además, más de 1.500 personas continúan desaparecidas, entre ellas turistas de distintos países. Y también en Nepal, dos hombres de 25 y 38 años fueron arrestados acusados de robar joyas a personas fallecidas por el devastador deslave del miércoles. La detención se produjo después de que se difundiera un video en el que aparentemente se les observaba arrancando aretes de los cuerpos de dos mujeres arrastradas por la corriente. Aunque las autoridades no han informado los cargos que van a enfrentar, el caso ha provocado fuerte rechazo. Y tres drones presuntamente utilizados por grupos del crimen organizado fueron detectados y derribados cerca de la frontera entre México y Estados Unidos. Aunque las autoridades mantienen bajo reserva los detalles de la operación, confirmaron que el incidente ocurrió en el Valle de Texas. El reporte es de Galo Arellano, nuestro colaborador de NTN 24.
1: Tres drones vinculados a cárteles de la droga fueron derribados por el ejército de Estados Unidos en la zona fronteriza con México. La operación ocurrió entre la noche del martes y la madrugada del miércoles en el Valle del Río Bravo, al sur de Texas. Es la primera vez que Estados Unidos confirma el uso de un arma láser de alta energía en la frontera para enfrentar drones vinculados al narcotráfico.
2: Es un artefacto que lleva muchos años probado, eficiente. De acuerdo al Código de Ginebra, no se le puede disparar a la persona, pero sí al equipo donde está la persona. Y en este caso fue la primera vez que se ha usado efectivamente en un dispositivo militar en contra de drones en tierra.
1: Los drones se han convertido en una herramienta cada vez más utilizada por los grupos criminales. Son relativamente baratos, difíciles de detectar y pueden ser modificados para diferentes propósitos. Los cárteles los utilizan para facilitar sus actividades ilegales. En algunas regiones de México incluso han sido utilizados para lanzar explosivos.
3: Es un golpe, pero temporalmente, porque los van a reemplazar. Ellos tienen todos los recursos necesarios para reemplazar estas cosas y es un golpe temporalmente que les va a afectar un rato nada más. Ahora, la meta de la administración Trump es proteger las fronteras y eso fue lo que ocurrió en este caso.
1: Pero todavía hay una incógnita importante. Estados Unidos no ha revelado exactamente dónde fueron derribados los tres drones. No está claro si los operativos ocurrieron sobre territorio estadounidense o mexicano. Y este punto es especialmente sensible porque la presidenta Claudia Sheinbaum ha insistido en que México no permitirá operaciones militares unilaterales de Estados Unidos en su territorio. Es más, hace 6 meses negó que los narcos estén usando drones contra la patrulla fronteriza de Estados Unidos.
4: No hay ninguna información de uso de drones en la frontera.
1: ¿Y cómo funciona esta nueva arma? El sistema conocido como Locust utiliza sensores para detectar y seguir el dron. Una vez que lo tiene localizado, dirige un potente rayo láser hacia el objetivo. La energía y el calor dañan componentes esenciales del aparato hasta dejarlo fuera de funcionamiento.
0: Por otra parte, la tensión crece en Ceuta, el enclave español en el norte de África, donde residentes destruyeron un campamento improvisado de migrantes en una playa. Imágenes mostraron a personas derribando tiendas de campaña, arrojando pertenencias al mar y encendiendo una hoguera. Previamente, manifestantes bloquearon una carretera y exigieron la salida de los migrantes. Las tensiones aumentaron desde el cruce masivo de finales de julio, cuando miles de personas ingresaron desde Marruecos. Las cámaras de seguridad captaron el momento en el que una mujer escapa por segundos de una explosión en un ataque con un dron en Kiev, en Ucrania. Las autoridades reportaron al menos una persona muerta y daños en almacenes, viviendas y edificios de departamentos. Las sirenas antiaéreas sonaron de forma repetida mientras los residentes buscaban refugio. Funcionarios ucranianos afirman que los ataques buscan alterar la vida cotidiana de millones de personas. Y es momento de una breve pausa, pero no se despegue. Al regresar, le tenemos más. México y Estados Unidos se preparan para recordar al Divo de Juárez a 10 años de su partida con homenajes, conciertos y celebraciones. Espectáculo en el cielo. Tenemos las impresionantes imágenes de la llamada Luna de Sangre.

regresamos para informarles que México y Estados Unidos rinden un homenaje al legendario Juan Gabriel a 10 años de su fallecimiento. Fans y colaboradores recordaron al Divo de Juárez en una escucha especial de vinilos en la Ciudad de México, mientras que en Chicago y Los Ángeles preparan conciertos, proyecciones y tributos para celebrar su legado. Juan Gabriel falleció el 28 de agosto de 2016 en California y sigue siendo una de las figuras más emblemáticas de la música latina, con canciones que continúan uniendo a generaciones a ambos lados de la frontera. Y en Croacia, un anfiteatro romano de casi 2,000 años de historia se ha convertido en el escenario de espectaculares combates de gladiadores. Es en la ciudad de Pula. Ahí turistas y residentes disfrutan.

Disfrutan de recreaciones históricas que repiten las técnicas y tradiciones de la antigua Roma. El público incluso participa decidiendo simbólicamente la vida o la muerte de los combatientes. El espectáculo combina entretenimiento e historia, transportando a los asistentes a la época de los gladiadores y al Imperio Romano. Y un fenómeno astronómico tiñó de rojo intenso el cielo de gran parte del continente americano durante la noche. Se trató de un eclipse lunar casi total ocurrido cuando la Tierra se interpuso entre el Sol y la Luna. Astrónomos indicaron que el fenómeno alcanzó hasta un 96.3% de cobertura, ofreciendo un espectáculo impresionante. Conocida como luna de sangre, la luna adquirió su característico tono rojizo debido a la filtración de la luz solar a través de la atmósfera terrestre. Con esto me despido. Muchas gracias. Soy Alexandra Esterjes.

abrimos con esta noticia en desarrollo. Momentos de pánico en una escuela secundaria del Paso, Texas. Tres estudiantes de 14 años fueron apuñalados. Durante el ataque, alumnos y maestros corrieron a encerrarse en las aulas. Dos de las víctimas fueron heridas cuando intentaron ayudar a la tercera. Un sospechoso de 14 años fue arrestado cerca de la escuela y enfrenta tres cargos de agresión agravada con arma mortal. Las tres víctimas están estables y dos ya fueron dadas de alta. Hola, ¿qué tal? Soy Abel Álvarez. Gracias por acompañarme. Estas son otras de las noticias que estamos siguiendo muy de cerca aquí en 24 horas. Persecución de película en Texas. Dos presuntos traficantes de personas huyen a más de 100 millas por hora. Uno incluso roba un auto a punta de pistola antes de ser capturado. Además, seis meses de guerra contra Irán dejan miles de muertos y un costo de miles de millones de dólares para Washington. Les tengo las cifras que revelan el impacto del conflicto. Y también millones de dólares vinculados a la red de Genaro García Luna regresan a México. El gobierno ya recuperó parte del dinero y ahora anuncian en qué serán invertidos. Y residentes de Ceuta desatan su furia contra los migrantes. Destruyen su campamento y arrojan sus pertenencias al mar para que abandonen el enclave español. La crisis en Cuba también afecta a los animales. Un refugio de gatos rescatados tiene que hacer malabares para alimentarlos y cuidarlos en medio de los apagones y la escasez. Comenzamos. Continúa la emergencia por las inundaciones en Nepal y llegan nuevas imágenes de los impactantes rescates. Mire cómo miembros del ejército arrastran a este hombre por el lodo para sacarlo de un túnel de una central hidroeléctrica donde cientos de personas quedaron atrapadas. A otros tuvieron que cargarlo sobre sus espaldas y luego los evacuaron en helicóptero. En total, 350 personas fueron rescatadas de este túnel. Pero la cifra de muertos continúa subiendo. Al menos 543 cuerpos ya fueron recuperados y más de 2.000 personas siguen desaparecidas. Y una imagen que se hizo muy viral muestra uno de los momentos más angustiantes de las inundaciones en Nepal. Vamos a verlo. Tres miembros de una familia quedaron atrapados en el balcón de esta casa de dos pisos, mientras una enorme corriente de agua, lodo y escombros destruía todo a su alrededor. Durante horas no se supo qué había pasado con ellos, hasta que aparecieron estas nuevas imágenes. Increíblemente, la casa resistió a la fuerza de la corriente y los tres sobrevivieron. El fango llegó casi hasta el segundo piso. Dos personas siguen en el balcón mientras la tercera logró subir hasta la azotea donde mueve un paño rojo para avisar a los equipos de rescate que están vivos.

0: Óigame, aunque el presidente Trump aseguró que la guerra contra Irán duraría solo unas semanas, hoy ya se cumplen 6 meses. Vamos a repasar algunas cifras que dimensionan el costo económico y humano del conflicto que aún no termina. Casi 8.000 personas han muerto desde que iniciaron los ataques. Aquí están las cifras. Más de 3.000 en Irán y más de 4.000 en el Líbano. En Israel son 60 fallecidos y en países del Golfo 28. Estados Unidos también registra bajas entre sus fuerzas. 18 militares han muerto y más de 750 han resultado heridos. Pero ahora escuche esto. En solo medio año, el monitor de conflictos Euclid pues documentó más de 5.500 ataques, la mayoría contra Irán. Pero ahora bien, ¿cuánto le ha costado esta guerra a Estados Unidos? Esta es la gran pregunta que mucha gente se hace. Hasta el mes de julio, el Pentágono gastó 37.500 millones de dólares. Y en cuanto al arsenal, pues mire, Washington ya perdió el 65% de sus interceptores Patriot y el 38% de los misiles THAAD. El golpe más fuerte ha sido al comercio mundial del petróleo. Por el estrecho de Hormuz, antes cruzaban más de 100 embarcaciones al día, pero ahora el promedio cayó a solo 15 buques diarios. Dentro de Irán, los daños a la economía se calculan en 270 mil millones. La guerra disparó los precios de alimentos, medicinas y otros productos básicos. También aumentaron los apagones por la escasez de combustible. Negocios tuvieron que cerrar. Se perdieron empleos y la moneda iraní perdió poder adquisitivo. Un impacto económico que genera más presión sobre el régimen de Teherán.
1: Approaching mile marker, already passed 5-8. They've mile marker 5-8. Still I-10 westbound.
0: Esta persecución a más de 100 millas por hora quedó captada desde el aire en Fayetteville, Texas. Agentes de la patrulla fronteriza y policías estatales perseguían a dos presuntos traficantes de personas hasta que una de las llantas del vehículo se daña y los sospechosos salen corriendo. Mire. Los sospechosos huyeron a pie y cruzaron la autopista en medio del tráfico. Uno de ellos fue capturado casi de inmediato, pero el otro siguió corriendo. Después le apuntó con una pistola a un conductor y se robó su auto. Sí, así como está escuchando, pero finalmente los oficiales lograron arrestarlo también. Las autoridades no informaron cuántos migrantes eran transportados. Y en el sur de California, agentes federales arrestaron a un hondureño acusado de registrarse ilegalmente para votar en Estados Unidos. Vea el momento. El arresto ocurrió en el Valle de San Fernando. Darwin Jonathan Rivera Flores, de 30 años, es residente permanente pero no ciudadano estadounidense. Según los fiscales, él habría declarado falsamente ser ciudadano al completar su registro electoral. Sin embargo, las autoridades aclaran que no llegó a votar en ninguna elección. Ahora enfrenta dos cargos federales por delitos graves. Y en Connecticut, en medio, sí, el miedo se ha apoderado de muchas familias inmigrantes por el aumento de los operativos de ICE. Activistas y residentes denuncian arrestos de trabajadores y redadas cerca de escuelas y paradas de autobús. Fermín Olmedo tiene las imágenes y reacciones en el siguiente reportaje.
2: ¡Auto! Cientos de familias inmigrantes en Connecticut viven por ahora un miedo constante. Padres que evitan salir de su casa, madres que no saben si volverán a ver a sus esposos al final del día y niños que observan con angustia cómo sus comunidades son sacudidas por una ola de operativos migratorios sin precedentes.
3: So starting Monday, there was an uprise in ICE activity. They've just been doing a lot of detainments.
4: It's not your business.
2: En las escuelas de Connecticut, la emoción que produce el regreso a clases para los niños se apagó entre las familias migrantes por el miedo a terminar en un centro de detención, pues ICE eligió la emblemática fecha para multiplicar su actividad en paradas de autobús en áreas cerca de las escuelas, una estrategia que muchos residentes aquí no lo entienden.
5: Yes, and I don't understand the strategy. Are they trying to outrage? They're not out to win hearts. So I think it's a reign of terror that they're showing, and that's frightening too.
2: Uno de los casos que más indignación ha generado es el de un trabajador de la construcción que, según testigos, fue sometido por agentes federales cuando se dirigía a su trabajo. Imágenes muestran el momento en que el hombre es tirado al suelo. Activistas afirman que fue electrocutado con una pistola taser y golpeado en la cabeza durante el operativo antes de ser trasladado a un hospital. Mientras tanto, ICE mantiene que sus operaciones son parte del cumplimiento de las leyes federales. Fermín Olmedo, Noticias Estrella TV.
0: Estados Unidos deportó a otros dos latinos a Eswatini, la última monarquía de África. Esto como parte de sus acuerdos para enviar migrantes a terceros países. Las autoridades de esa nación confirmaron su llegada, pero no revelaron de qué países son los inmigrantes ni cuánto tiempo permanecerán allí. Según reportes, la Casa Blanca habría pagado cerca de 5 millones de dólares para que aceptara a deportados de otras nacionalidades. Y la policía de Nueva York anunció su mayor incautación de cocaína en una década. 580 libras valoradas en 100 millones de dólares fueron halladas en 16 cajas cerca de un almacén en Queens. Tres personas fueron arrestadas durante el operativo y ya presentaron cargos contra uno de ellos.
6: This was a massive shipment of narcotics tied to an interstate trafficking network with connections across the country, including in New York and New Jersey.
7: Today we announced charges against Nelson Salcedo following a massive cocaine seizure, approximately 580 pounds worth, over $10 million.
0: La investigación llevaba meses y la DEA asegura que el caso está vinculado a un cártel, aunque no especificaron cuál. Las autoridades advierten que podría haber más arrestos. Y con esto nos vamos a una pausa, pero no se muevan porque hay más al regresar. Detienen a dos mexicanos en Italia. Lo que llevaban oculto en sus maletas sorprendió a las autoridades. Además, México recupera millones de dólares vinculados a la red de García Luna. Al volver, les digo qué hará el gobierno con ese dinero. Tensión por la crisis migratoria en Ceuta. Residentes destruyen sus campamentos, queman su ropa y arrojan sus pertenencias al mar. Una mujer se salva por segundos. Al volver, vea el momento en que un dron explota a solo metros.

0: Gracias por seguir aquí en 24 horas. Mire, dos mexicanos fueron detenidos en el aeropuerto de Roma, Italia, después de que las autoridades encontraran más de 17 kilos de metanfetamina ocultos en un doble fondo de sus maletas. Los pasajeros habían viajado desde Monterrey con escala en Ciudad de México. Los dos detenidos, un hombre de 29 años y una mujer de 27, quedaron bajo custodia de las autoridades italianas y fueron acusados de tráfico internacional de drogas. Genaro García Luna vuelve al centro de la polémica en México. El gobierno reveló una millonaria red de desvío de recursos públicos vinculada al exsecretario de Seguridad. Parte de ese dinero ya fue recuperado y hoy la presidenta Sheinbaum anunció en qué lo invertirán. Desde Ciudad de México, Víctor Blázquez nos explica a dónde irán esos millones. Vamos a verlo.
1: Bueno, la policía sustentado.
2: Una red de empresas, contratos públicos y millones de dólares desviados que terminaron fuera de México. Así habría operado durante una década el esquema vinculado al exsecretario de Seguridad Pública, Genaro García Luna. La Unidad de Inteligencia Financiera asegura que rastreó operaciones entre 2008 y 2018 ligadas a contratos del sistema penitenciario con empresas privadas de la familia Weinberg por unos 727 millones de dólares y otros 528 millones de pesos más.
3: La familia Weinberg cumplía tres funciones de manera simultánea. Disimulaban los sobornos como un pago comercial ordinario, simulaban la materialidad de los contratos y maximizaba el volumen de recursos públicos que podían extraerse mediante operaciones entre sociedades y cuentas relacionadas con García Luna.
2: Pero parte de ese dinero ya regresó a México. El gobierno informó que durante el juicio contra Genaro García Luna lograron recuperar 5.8 millones de dólares, recursos que serán invertidos en las escuelas de gobierno, en uno de los estados con el índice de inseguridad más alto.
4: Nuestro objetivo es que este recurso sea dedicado a escuelas en la montaña de Guerrero. Son alrededor de 100 millones de pesos que van a ser dedicados a las zonas de mayor necesidad en el país.
2: La presidenta Sheinbaum también recalcó que su gobierno mantiene abierta la revisión de redes de complicidad tejidas en el pasado con actos de corrupción, principalmente con Estados Unidos, porque la rendición de cuentas dice

0: debe de trascender fronteras. Sin embargo, expertos cuestionan por qué todo esto sale a la luz hasta ahora.
1: Llama mucho la atención que sea que durante una década, del 2008 al 2018, se haya realizado este tipo de información y sea hasta ahorita, en el 26, cuando la Unidad de Inteligencia Financiera lo descubre.
0: Genaro García Luna actualmente enfrenta una condena de 38 años de prisión en una penitenciaría de Estados Unidos, luego de que fuera hallado culpable de narcotráfico y delincuencia organizada. En Ciudad de México, Víctor Blázquez, Noticias, Estrella TV.
2: Y un robo millonario quedó captado por cámaras de seguridad en Nuevo León, México. Mire. Dos hombres armados sorprendieron a los ocupantes de esta camioneta. Los obligaron a bajar y se llevaron un maletín con 4 millones de pesos, unos 220 mil dólares que acaban de sacar del banco. Durante el robo, otros dos cómplices en motocicletas vigilaban la zona. Los cuatro lograron escapar y hasta ahora no hay detenidos. La tensión por la crisis migratoria volvió a estallar en Ceuta, España. Vea lo que hicieron decenas de residentes contra un campamento migrante en la playa. Los manifestantes destruyeron las tiendas de campaña, arrojaron al mar las pertenencias de los migrantes y encendieron una hoguera. Todo mientras gritaban fuera invasores y la policía intentaba contenerlos. El rechazo ha crecido desde el cruce masivo de julio, cuando más de 72 mil personas entraron a Ceuta desde Marruecos. En Ucrania, una mujer se salvó por segundos de una explosión durante un ataque con drones rusos. Vamos a ver ese momento. Las cámaras de seguridad muestran a la mujer caminando por la calle cuando de repente ocurre la explosión a pocos metros de ella. La onda la sorprende, pero logra escapar. El ataque dejó al menos un muerto y daños en viviendas, edificios y almacenes. Vamos a otra pausa. Cuando vuelva hay más. La lucha de un refugio en La Habana para mantener con vida a decenas de gatos. La crisis en Cuba también golpea a los animales. Un robo de película en plena autopista. Ladrones. La antigua Roma cobra vida a miles de kilómetros de distancia. Conozca a los nuevos gladiadores que reviven combates, armaduras y tradiciones de hace siglos.

0: La crisis en Cuba también golpea a los animales. En La Habana, un refugio hace malabares para alimentar a decenas de gatos rescatados de las calles. Dania Monzón nos dice cómo se las ingenian para seguir cuidándolos en medio de los apagones y la escasez. Vamos a verlo.
1: A la hora de comer, Gabriela López aplaude y decenas de gatos corren hacia ella. Son rescatados por la colonia Aldameros en La Habana. Pero en medio de la crisis económica y energética que atraviesa Cuba, hasta alimentar y cuidar a esos animalitos se ha convertido en una lucha diaria. En el refugio solo tienen un par de horas de electricidad al día y sin refrigeración es imposible guardar comida para varios días.
2: Antes podíamos almacenar comida para unos cuantos días, ahora tenemos que vivir al día. Porque no tenemos dónde almacenarla, porque si la almacenamos en un lugar donde se va la luz constantemente o por muchas horas, se puede echar a perder la comida y no podemos darnos ese lujo.
1: Y en La Habana también escasea el agua, lo que dificulta mantener limpio este espacio donde viven decenas de gatos.
2: En cuanto al agua, nosotros tenemos que mantener una higiene. Y si hay problemas con el agua deja de entrar, no podemos mantener la higiene ideal que ellos necesitan.
1: Además de los problemas con el agua y la alimentación, los apagones también ponen en riesgo la salud de los animales. Este veterinario ha tenido que invertir dinero en baterías recargables para mantener encendidos los refrigeradores de su clínica durante los cortes de luz.
3: El mayor problema que enfrentamos es la gestión de un fluido eléctrico constante o mantener, por ejemplo, refrigeración para algunos medicamentos como vacunas y algunos medicamentos que llevan, otros medicamentos que llevan refrigeración estricta para mantener su cadena de frío y su buen funcionamiento.
1: Otro golpe para el refugio ha sido la caída del turismo, porque muchas de las donaciones que recibían para cuidar y alimentar a los animales venían del extranjero.
4: Al venir menos turistas, para nosotros una entrada importante era de donaciones de turistas, tanto de insumos como monetarias. Los insumos que nos servían para hacer jornadas de desparasitación, ayudar a los animales en función de calles, rescatados, etcétera, o personas de bajos recursos, ya no entran esas donaciones.
1: Hoy, en Aldameros, los gatos siguen corriendo cuando escuchan el llamado para comer. Pero para quienes los cuidan, conseguir que ese plato esté lleno es cada vez más difícil. Dania Monzón, Noticias Estrella TV.
0: Y un robo al estilo de la película Rápido y Furioso quedó captado en una autopista de Egipto. Vea cómo lo hicieron. Una camioneta se pega a un camión en movimiento y uno de los ladrones se sube al frente del vehículo para abrir las puertas traseras y sacar cajas de pollo congelado. En total robaron 105 kilos sin que el conductor se diera cuenta. La policía identificó a 6 sospechosos. 3 murieron en un enfrentamiento con agentes y otros 3 fueron arrestados. Y a solo días de la muerte de Dolly Parton, crece una campaña para que su nombre quede para siempre en Tennessee. Un avión sobrevoló el centro de la ciudad con una pancarta promoviendo una petición para cambiar el nombre del Aeropuerto Internacional de Nashville en honor a la estrella del country. La iniciativa busca reconocer el legado de Parton y su estrecha relación con Tennessee, el estado donde nació y desarrolló gran parte de su carrera. En Croacia, un anfiteatro romano de casi 2.000 años de historia se ha convertido en el escenario de espectaculares combates de gladiadores. En la ciudad de Pula, ahí turistas y residentes disfrutan de recreaciones históricas que repiten las técnicas y tradiciones de la antigua Roma. El público incluso participa decidiendo simbólicamente la vida o muerte de los combatientes. El espectáculo combina entretenimiento e historia, transportando a los asistentes a la época de los gladiadores y al Imperio Romano. Y con esto vamos llegando al final. Soy Abel Álvarez. Gracias por informarse conmigo aquí en 24 horas esta semana. Que tengan un buen fin de semana y el lunes regreso.

0: o con más.
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1: Hola, ¿qué tal a todos? Bienvenidos nuevamente a Punto Final. Soy Marta Rincón y para mí es un gusto acompañarlos a repasar los hechos que marcaron la agenda esta semana. Por eso les presentamos algunos de los titulares más importantes durante los últimos días. Número uno, hablaremos en minutos del presidente Donald Trump, que concretó un histórico acuerdo petrolero con el régimen de Venezuela. De acuerdo con el mandatario, el pacto garantiza el control mayoritario de Estados Unidos sobre más de 65 mil millones de barriles de reservas probadas de crudo. Duplica así las reservas de petróleo de la Unión Americana. Número 2. Se cumplieron 6 meses ya del inicio de la guerra entre Estados Unidos e Irán, un conflicto que el presidente Donald Trump aseguró que duraría entre 4 y 5 semanas. Medio año después, la solución parece estancada, mientras Washington afirma tener el control del Estrecho de Hormuz y endurece la presión económica sobre la dictadura de Teherán. Y número 3. Estados Unidos da un paso más en su lucha contra los cárteles de la droga. Por primera vez, el Pentágono utilizó con éxito un sistema láser para neutralizar 3 drones vinculados a organizaciones criminales mexicanas cerca de la frontera.
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1: Iniciamos este resumen con la dictadura venezolana, que le ha entregado el control de sus mayores reservas petroleras a Estados Unidos a cambio de oxígeno político e impunidad. El histórico acuerdo energético con Washington garantizará una millonaria inversión a una nación saqueada desde hace casi 3 décadas por el chavismo, que encuentra las formas más arbitrarias para permanecer en el poder, cambiando de rostro, pero manteniendo su ilegitimidad y atentando además contra la democracia y los derechos humanos.
2: Atrás quedaron las declaraciones envalentonadas que tenían como protagonistas el petróleo venezolano y Estados Unidos.
3: ¡Van a venir los gringos a llevarse el petróleo venezolano! ¡Ni una gota de petróleo si intentan algo contra Venezuela!
2: El histórico acuerdo entre la Unión Americana y el régimen comandado por Delcy Rodríguez dieron a Estados Unidos más que una gota, el control mayoritario de más de 65 mil millones de barriles de reservas probadas en la nación suramericana, una inversión estimada en más de 100 mil millones de dólares. El Partido Unido Socialista de Venezuela, de Rodríguez, que durante décadas ha dicho ser imperialista, ahora respalda el pacto.
4: El Partido Socialista Unido de Venezuela, fiel a su compromiso histórico con la soberanía nacional y el bienestar del pueblo, expresa su pleno respaldo a la compañera Delcy Rodríguez, presidenta encargada de la República, ante los acuerdos firmados con el gobierno de Estados Unidos en materia energética.
2: Pero detrás de un tan celebrado trato hay que tener en cuenta, el interinato de facto, aunque reconocido por Estados Unidos, carece de legitimidad. Delcy Rodríguez y toda la cúpula han estado atornillados al poder a través del socavamiento de la democracia y los comprobados fraudes electorales.
4: Un gobierno usurpador como el de Delcy Rodríguez carece de legalidad y legitimidad para comprometer los recursos de nuestra Venezuela. El artículo 138 constitucional, toda autoridad usurpadora es ineficaz y sus actos son nulos.
2: Y esa autoridad usurpadora desde enero anunció que parte del dinero de las ventas de crudo a la Unión Americana sería destinado a la recuperación de la infraestructura petrolera. Han sido años de abandono de refinerías y mala administración, pero hasta ahora no ha cambiado mucho. Lo más grave denunciado desde los partidos democráticos es que este anuncio podría ser usado por la tiranía para aferrarse al poder y para abrir un nuevo capítulo de la corrupción petrolera. William Dávila, secretario político de Acción Democrática.
4: La política petrolera del país no puede seguir operando como una caja negra donde se intercambia recursos estratégicos a cambio de oxígeno político o reacomodos bilaterales para que el intercambio mantenga impunidad.
2: Mientras tanto, el renacimiento de la nación al que hizo referencia Delcy Rodríguez tiene la más grande de las paradojas. Uno de los países con mayores reservas petroleras no puede garantizar la energía a sus ciudadanos.
1: Hay que decir que The Economist fue quien puso bajo la lupa el acuerdo petrolero entre Estados Unidos y Venezuela, pues lo calificó como un acuerdo opaco para asegurar el control de más de una quinta parte de las reservas petroleras venezolanas. El semanario británico cuestionó la falta de claridad sobre cómo fue estructurado el pacto, quién controlará realmente los campos y cuál será su sustento legal. En su análisis, The Economist advierte que las enormes reservas de Venezuela no significan producción inmediata y que la reactivación de la industria requerirá años y millonarias inversiones. Asimismo, alertó que el acuerdo podría dar a ambos países motivos para impedir una transición democrática. Otra de las noticias importantes de la semana, la decisión del nuevo gobierno de Colombia de reactivar las extradiciones de criminales a Estados Unidos. En respuesta a NTN 24, un funcionario de la diplomacia norteamericana dijo que Washington celebra los anuncios de Abelardo de la Espriella y al mismo tiempo critica al expresidente Gustavo Petro por haber suspendido las extradiciones durante su mandato con la falsa premisa de que eso traería la paz total a Colombia. Vamos de inmediato a Washington con Roberto Macedonio, periodista permanente de NTN 24, en la capital estadounidense. Roberto, lo escuchamos.
5: Dos puntos clave de la respuesta que el Departamento de Estado ofreció a NTN 24 sobre las extradiciones de Abelardo de la Espriella. Por un lado, las celebran, aseguran que les da aliento, y esa es la palabra que han escogido desde la diplomacia norteamericana. Sienten un gran aliento al ver que Abelardo de la Espriella retoma las extradiciones que paralizó Gustavo Petro. Ese es el segundo punto clave de ese mensaje que han enviado a este canal. Critican a Gustavo Petro por haber suspendido durante su mandato las extradiciones, asegurando la falsa premisa, dicen en el Departamento de Estado, de que eso llevaría la paz total a Colombia, algo que no ocurrió. Esta es la respuesta.
6: Nos alienta que la administración de la Espriella esté revirtiendo la suspensión desacertada del anterior gobierno colombiano en materia de extradición, la cual se basa en la premisa falsa de que hacerlo de alguna manera traería la paz total a Colombia.
5: Y es que Abelardo de la Espriella ya ha firmado 27 extradiciones. Vamos a ver cuáles son los principales criminales que va a enviar a Estados Unidos. Uno de ellos, este, Giovanni Andrés Rojas, alias Araña, uno de los cabecillas de los comandos de la frontera de la segunda Marquetalia de las disidencias de las FARC. Fue condenado en 2010 a 29 años de cárcel por homicidio, concierto para delinquir, tráfico de drogas y tráfico de armas, pero en 2017 le liberaron como gestor de paz. De nuevo le capturaron en 2025 y fue pedido en extradición por Estados Unidos por narcoterrorismo, pero Petro le dio un rol dentro de la llamada mesa de paz total. Bajo esa figura, suspendió la extradición, algo que critican hoy desde el Departamento de Estado. Otro de los criminales es Willington Henao Gutiérrez, alias Mocho Olmedo, integrante del Frente 33 de las disidencias de las FARC de Calarcá. Está acusado de homicidios, secuestros y extorsión. Estados Unidos lo pide en extradición por concierto para delinquir, tráfico de drogas y lavado de activos. Y Gustavo Petro hizo la misma jugada. Lo designó delegado del Frente 33 en la supuesta mesa de paz total para suspender así su extradición. Otro de los llamados protegidos por Gustavo Petro, a los que el expresidente de Colombia se negó a extraditar, es este criminal. Carmen Evelio Castillo Carrillo, alias Muñeca, integrante de las autodefensas Conquistadores de la Sierra Nevada, con más de 150 homicidios a sus espaldas, extorsión y secuestro. Estados Unidos lo pide en extradición, además, por narcotráfico. Y durante la era Petro también fue delegado en los diálogos de la llamada paz total, una forma de suspender su extradición. Y sentándolos en esa mesa de la paz total, Gustavo Petro conseguía suspender la extradición de estos criminales, a los que por eso analistas en Colombia llaman ahora los protegidos de Gustavo Petro. Pero esa protección se acabó porque Abelardo de la Espriella ya ha firmado las extradiciones. Vean.
7: Señor secretario jurídico, ¿cuántas extradiciones he firmado en 16 días?
8: Más o menos 30, señor presidente, por múltiples delitos.
7: Y vamos a seguir firmando más extradiciones. Se acabaron los tiempos en el que los mecanismos de cooperación internacional se guardaban en un closet.
5: Y es que si hacemos recuento, Abelardo de la Espriella ya ha ordenado extradiciones a estos países. 7 a Estados Unidos, 3 a El Salvador, 2 a Brasil, 4 a Ecuador, 2 a Venezuela y otras 2 a España. Defensores de los derechos humanos como Joel Jesús Rivera, director de la ONG Sin Vendas, aseguran que estas extradiciones servirán para que el narcotráfico y las redes criminales en todo el hemisferio occidental desaparezcan.
9: Esto va a ayudar a esclarecer al gobierno de los Estados Unidos qué es lo que está ocurriendo con las rutas de narcotráfico, cómo se están lanzando estas bandas de narcotraficantes y hacia dónde está y hacia dónde o qué rutas están utilizando.
5: Es la información que tenemos desde Washington.
1: Y ya se cumplieron 6 meses del inicio de la guerra entre Estados Unidos e Irán, un conflicto que el presidente Donald Trump aseguró que duraría entre 4 y 5 semanas. Hacemos una breve pausa, pero al volver estaremos entregándoles más detalles de estas y otras noticias importantes de los últimos días. Ya volvemos.
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1: Antes de la pausa les decía que ya se cumplieron 6 meses del inicio de la guerra entre Estados Unidos contra el régimen de Irán, que el presidente Donald Trump habría dicho que iba a durar de 4 a 5 semanas. Sin embargo, el conflicto está en un punto muerto en el que Trump dice tener el control del Estrecho de Hormuz mientras intensifica su campaña de presión económica a pocas semanas de las elecciones de mitad de mandato y repite a los americanos que hay negociaciones en secreto. Por ahora, la administración Trump parece estar satisfecha con el status quo en el Estrecho de Hormuz, a pesar de los ataques ocasionales de Irán. En su más reciente reporte sobre el conflicto, el jefe del Comando Central de Estados Unidos, el almirante Brad Cooper, aseguró que las rutas de navegación quedaron libres de las minas marinas colocadas meses atrás por el régimen iraní gracias a un operativo de buzos de la Marina, los SEALs y la Fuerza Aérea. Además, informó que Estados Unidos escoltó cerca de 1.500 buques comerciales a través del estrecho en los últimos meses, transportando aproximadamente 750 millones de barriles de crudo hacia los mercados globales. Irán no ha exportado un solo barril de petróleo desde sus propias costas desde que se reanudó el bloqueo a mediados de julio. 75 buques fueron rechazados y 3 quedaron inhabilitados.
2: Muchas de nuestras 50.000 tropas desplegadas en la región están haciendo un trabajo destacado, ejecutando el bloqueo naval en contra de Irán y al mismo tiempo manteniendo el tránsito comercial por el Estrecho de Hormuz. Y como recientemente fue anunciado, la Armada de Estados Unidos ha logrado un hito en el Estrecho de Hormuz y hemos limpiado con éxito minas navales de las líneas de tránsito internacionales en el Estrecho que fueron sembradas por la Guardia Revolucionaria iraní. Las rutas internacionales de tránsito están libres de las minas navales de Irán, gracias al trabajo increíble de la Armada de Estados Unidos.
1: A pesar de lo que dice Estados Unidos, Irán y Omán, las naciones ribereñas con el Estrecho de Hormuz, pactaron esta semana un borrador para vetar el paso de buques militares por el Estrecho, un acuerdo que excluye a los buques de guerra de la ruta. Ambos países también acordaron un corredor marítimo conjunto temporal como paso previo, además de una misión para desminar la zona. Recordemos que esto contradice las declaraciones previas de Donald Trump de que las minas ya habían sido removidas. Ahora, el nuevo esquema establecería un sistema de tránsito donde los buques entrarían al Golfo Pérsico por una ruta norte, cruzando aguas iraníes y saldrían por una ruta sur a través de aguas omaníes. Por otra parte, Irán

0: advirtió que el estrecho no será reabierto hasta que Estados Unidos ponga fin formalmente a la guerra. En otras noticias, las primarias en Florida pues dejaron definidas las grandes batallas que llegarán a las urnas en noviembre en las elecciones del medio término. Una de ellas es la contienda por el Distrito 27 de Florida para la Cámara de Representantes, en la que se medirán dos políticos de origen cubano y figuras del periodismo. Se trata de la republicana María Elvira Salazar, que busca la reelección, y el demócrata Elliot Rodríguez, dos figuras reconocidas en el sur del estado por sus extensas y destacadas carreras como periodistas en televisión. En las primarias del pasado 18 de agosto, ambos candidatos cubanoamericanos consolidaron su postulación. Salazar logró una victoria contundente con aproximadamente el 81% de los votos. Por otra parte, Rodríguez consiguió la nominación con cerca del 54% de los votos. Según información oficial, el Distrito 27 cuenta con unos 32.000 votantes republicanos, 32.000 demócratas y más de 25.000 independientes. Revisemos en punto final quién es el demócrata Elliot Rodríguez, que busca arrebatarle el escaño a la congresista republicana María Elvira Salazar. Hijo de inmigrantes cubanos, este hombre nació en Nueva York y residió en el Bronx durante su niñez. Su familia se mudó a Miami, donde estudió e inició su carrera de periodista, a la que se dedicó por casi 5 décadas. El expresentador de noticias trabajó durante 25 años en CBS News Miami y ganó 3 premios Emmy. Este año decidió ingresar a la política en el Partido Demócrata. Tras ganar las primarias, Rodríguez lanzó un reto a María Elvira Salazar para realizar 3 debates televisados antes de los comicios de noviembre.
1: Congresista María Elvira Salazar, te invito a debatir 3 veces, 2 debates televisados en inglés y 1 en español, moderados por periodistas respetados. Como periodista, yo les hacía preguntas a nuestros representantes. Ahora, como candidato demócrata al Congreso por el Distrito 27, estoy listo para responder a esas preguntas para que los votantes puedan escucharnos directamente lado a lado.
0: Al volver después de la pausa, Estados Unidos incrementa la presión contra la dictadura de La Habana y reactiva la base naval de Roosevelt Roads en Puerto Rico. Ampliamos esta y más noticias en minutos. Ya regresamos. Esto es Punto Final.
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1: Como les decía hace un momento, Estados Unidos incrementa la presión contra la dictadura de La Habana y reactiva además la base naval de Roosevelt Roads en Puerto Rico con el despliegue de 8.100 militares. La base, que cuenta con hangares y pistas aptas para aviones de gran tamaño como los F-35 y P-8 Poseidón, facilita operaciones hacia Cuba, Venezuela y República Dominicana. Aunque las autoridades locales insisten en el carácter logístico de las maniobras, el despliegue confirma que La Habana sigue siendo objetivo clave para Estados Unidos. En respuesta, el régimen cubano mantiene una postura de victimización, tildando las acciones de Washington como una amenaza a su soberanía. Como parte de la misma estrategia, Washington también reforzará su presencia militar en el Caribe con la llegada de 20 aviones de combate F-35 a la Florida. El movimiento convierte esta zona en un punto estratégico para las operaciones de defensa y aumenta la capacidad de respuesta operativa ante las posibles amenazas de adversarios extranjeros, entre ellos el régimen cubano.
2: Son considerados entre los aviones de combate más avanzados del mundo y pronto formarán parte del poderío aéreo en el sur de la Florida. Los F-35 Lightning II son cazas de quinta generación, capaces de alcanzar velocidades supersónicas y de operar tanto contra objetivos aéreos como terrestres. Pero una de sus principales ventajas no es lo que se ve, sino lo que el enemigo no puede ver. Su tecnología Stealth reduce su firma radar y dificulta su detección y seguimiento. Además, puede transportar armamento en compartimentos internos y en su versión F-35B puede realizar despegues cortos y aterrizajes verticales. Ahora 20 de estos cazas llegarán a la base aérea de Homestead.
3: La capacidad que tiene el F-35, la capacidad de no solamente el avión, pero la capacidad de inteligencia, es stealth. No, los cubanos ni van a saber que está en su área porque no lo pueden ver. El F-16 no es así, se puede ver en radar. Este casi no se ve en radar, así que la capacidad de este avión mucho superior a lo que es el F-16.
2: La ubicación no es casual. Homestead, en Florida, está a poco más de 90 millas de Cuba, en una posición estratégica para la proyección del poder aéreo estadounidense hacia el Caribe. Y el anuncio se produce en un momento de crecientes tensiones en el hemisferio. Mayor presión sobre el régimen cubano, preocupación por el narcotráfico y el fentanilo, y una cooperación más estrecha entre Estados Unidos y gobiernos aliados en la lucha contra el crimen organizado y el terrorismo. Sin duda, será un dolor de cabeza para los dictadores de la región.

0: es lo más nuevo, es uno de los aviones más potentes que tenemos. Y sí, si Cuba desea, lanzar algo a nuestra área, este avión tiene la capacidad de proteger esta área mucho mejor.
1: Pero los F-35 no solo traerán capacidad militar, también llegarán nuevas inversiones, personal especializado y empleos relacionados con el mantenimiento y la operación de estos aviones.
2: Para mí es importante atraer trabajos, empleos nuevos para mi comunidad, y esto significa miles de trabajos para personas que están en el sector de crear estos equipos, también en el sector de almacenaje, etcétera. Entonces, para nosotros eso significa mucho dinero de inversiones, no solamente del extranjero, pero aquí de los Estados Unidos, siendo un producto que es manufactured, que es creado aquí en los Estados Unidos.
1: Los primeros F-35 llegarán progresivamente y la proyección es que los 20 estén operativos en Homestead antes de 2030.
3: Estados Unidos utilizó un láser de alta energía para derribar 3 drones vinculados a cárteles mexicanos. La operación ocurrió en el Valle del Río Grande, en Texas, y según las autoridades, los drones eran utilizados para vigilar a militares y agentes fronterizos, además de facilitar el tráfico de migrantes. La operación revela el creciente uso de tecnología militar avanzada en la frontera y se suma a la ofensiva de Washington contra las organizaciones del narcotráfico. Galo Arellano, periodista de NTN 24 en Florida, nos amplía la noticia.
4: Por primera vez, Estados Unidos confirma el uso de un láser militar para derribar drones vinculados al cárteles de la droga en la frontera con México. El ejército estadounidense asegura que utilizó esta tecnología durante la noche del martes y la madrugada del miércoles para neutralizar 3 drones en el Valle del Río Bravo, al sur de Texas. Este es el nuevo paso en la respuesta de Washington al creciente uso de estos drones por parte de organizaciones criminales.
5: La ampliación de las capacidades de energía dirigida es un ámbito tecnológico fundamental para que el Departamento de Guerra proteja el territorio nacional y garantice la seguridad de nuestra frontera sur. El departamento está colaborando con socios del sector para poner en servicio rápidamente soluciones de energía dirigida de bajo coste y con gran capacidad de almacenamiento, con el fin de neutralizar las amenazas que plantean los drones de los cárteles. Estados Unidos seguirá contrarrestando las incursiones de drones enemigos con una letalidad a la velocidad de la luz.
4: Exactamente, ¿dónde fueron derribados estos drones? Estados Unidos no ha revelado la ubicación precisa ni ha confirmado si alguno de los incidentes ocurrió sobre territorio mexicano. Lo cierto es que Estados Unidos usó esta tecnología en una operación real contra una amenaza en la frontera. El uso de un láser para neutralizar drones representa una nueva capacidad de defensa y permite, pues, enfrentar a aeronaves no tripuladas sin utilizar misiles o armas convencionales.
6: Es un artefacto que lleva muchos años probado, eficiente. De acuerdo al Código de Ginebra, no se le puede disparar a la persona, pero sí al equipo donde está la persona. Y en este caso, como ha dicho el comando, que es lo que llaman JTF, Joint Task Force, Fuerza Conjunta de la Frontera, fue la primera vez que se ha usado efectivamente en un dispositivo militar en contra de drones en tierra.
4: Los drones se han convertido en una herramienta utilizada por los cárteles para vigilar a las autoridades, monitorear rutas y apoyar operaciones de tráfico de drogas y personas. El ex agente de la DEA, Leonardo Silva, dice que sin duda es un golpe para los cárteles, pero solo temporal.
7: Es un golpe, pero temporalmente, porque los van a reemplazar. Ellos tienen todos los recursos necesarios para reemplazar estas cosas y es un golpe temporalmente que les va a afectar un rato nada más. Ahora, la meta de la administración Trump es proteger las fronteras. Y eso fue lo que ocurrió en este caso.
4: El gobierno mexicano todavía no se ha pronunciado, pero la presidenta Claudia Sheinbaum ha mantenido una postura constante de negar o poner en duda la presencia o incursión de drones de los cárteles mexicanos en la frontera, instando a las autoridades de Estados Unidos a evitar la especulación. Escuchen este pronunciamiento que ella realizó hace 6 meses atrás.
8: No hay ninguna información de uso de drones en la frontera.
9: ¿De cualquier manera el Gabinete de Seguridad lo investigaría?
8: Si tienen alguna información, la FAA o cualquier área del gobierno de Estados Unidos, pues puede preguntarle al gobierno de México.
9: ¿De qué cree que haya ocurrido en realidad si es que están
8: pues diciendo? No hay que especular, ¿no? Vamos a tener la información y mantener siempre lo que hemos mantenido, que es una comunicación permanente.
4: Y ahora hablemos del arma utilizada. Se trata del Locust, un sistema láser de alta energía fabricado por la compañía AeroVironment. A diferencia de un misil o de una arma convencional, este sistema utiliza un potente rayo de energía para atacar directamente al dron. Primero lo detecta, lo sigue mediante sensores. Una vez que el sistema fija el dron, concentra el haz de láser sobre una parte específica del aparato y con el calor que se genera daña sus componentes. Esta es la información que les tengo. Soy Galo Arellano reportando desde Miami para NTN 24.
3: La esperanza de que María Corina Machado regrese a Venezuela aumentó este viernes con el regreso al país de uno de sus colaboradores más cercanos. En minutos hablaremos de Omar González. Punto final, recuerden el resumen de las noticias más importantes de la semana. Ya volvemos.
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1: Gracias por continuar con nosotros. Les decía hace un momento que la esperanza de que María Corina Machado regrese a Venezuela aumentó este viernes con el regreso al país de uno de sus colaboradores más cercanos. Hablamos del dirigente político Omar González, quien es el primero de los 6 llamados guacamayas que pisa territorio venezolano luego que lograron salir de la embajada argentina en Caracas, donde permanecieron refugiados durante meses en medio de la represión del régimen de Nicolás Maduro contra el círculo cercano de la Premio Nobel de Paz.
2: Una guacamaya que volvió a volar en su tierra. Entre aplausos, abrazos y muestras de respaldo, Omar González, uno de los colaboradores más cercanos de la líder de las Fuerzas Democráticas en Venezuela, María Corina Machado, regresó a su país. El abrazo de la familia, de los amigos, de los compañeros de lucha en su natal Anzoátegui. Tras más de un año de asedio por parte del régimen madurista en la Embajada de Argentina en Caracas y más de un año en el exilio.
3: No, descansaba mi alma y mi corazón por estar en mi tierra, viendo la resistencia del pueblo venezolano.
2: Su regreso se produce en medio de un escenario político marcado por las negociaciones entre la oposición representada en la Asamblea 2015 y el régimen de Delcy Rodríguez y en el anhelo de miles de venezolanos de volver a ver a su líder en las calles.
3: María Corina Machado me pidió que le abriera el paso, que detrás de mí la primera guacamaya que vuela sobre el territorio venezolano, después que salimos, viene ella.
2: González se reencontró con varios de los dirigentes políticos que fueron presos políticos del madurismo y con quien a partir de este viernes trabajará en pro de recuperar la libertad de Venezuela.
4: Presenciando en vivo y en directo la agonía de esta pesadilla. Este es un régimen que está en la agonía, está desahuciado. Estamos viendo el fin de una era y muy pronto todas las guacamayas que están regadas por el mundo en los próximos días estarán en Venezuela y fundamentalmente María Corina Machado.
2: Durante su primer discurso aseguró que se acerca la hora del regreso de todos los venezolanos a casa. Mensaje que reafirmó la Premio Nobel de Paz.
5: Nuestra primera guacamaya aterrizó en Venezuela. Mi querido Omar, qué emoción tan grande siento por este regreso a tu adorada Anzoátegui, por el pronto retorno de todos los venezolanos a casa.
2: El político, periodista y diputado, miembro de la Dirección Nacional del Partido 20 Venezuela, forma parte del grupo de los 6 opositores y colaboradores cercanos a Machado, que permanecieron más de 400 días refugiados en la Embajada de Argentina en Caracas, tras la represión emprendida por el régimen de Nicolás Maduro luego de las elecciones de 2024. En mayo de 2025 fue rescatado en la llamada Operación Guacamaya.
1: Hablemos ahora del grave diagnóstico educativo en Venezuela. El informe situacional presentado por el Centro Comunitario de Aprendizaje y la Red por los Derechos Humanos de Niños, Niñas y Adolescentes enciende las alarmas sobre el estado de las escuelas tras el doble terremoto del pasado 24 de junio. El documento advierte que reabrir las aulas sin auditorías de sismo resistencia pone en riesgo inminente a la niñez venezolana. El reporte además exige un plan nacional de educación en emergencias.
6: Organizaciones que defienden los derechos de los niños en Venezuela han rechazado que el Ministerio de Educación haya fijado el 14 de septiembre como el día del regreso a clases tras los terremotos del pasado 24 de junio, sin presentar un cronograma en el que se revise y atiendan las escuelas afectadas o en el que se atienda a las personas que acuden a esas escuelas.
7: Fíjense que siempre en estas cifras que nos han dado no aparecen los niños, niñas y adolescentes. Es un sector, una categoría, un grupo vulnerable muy, muy importante en el país,

0: pero que no es nombrado. Pero bueno, el hermetismo es lo que sigue reinando. Es una información que no es desagregada, que no manejamos datos.
1: Justo por esa opacidad, estas organizaciones, en conjunto con la ABEC y Fe y Alegría, han presentado un estudio que realizaron recabando datos propios.

0: 86 con algún tipo de daño, de un total de 316 instituciones educativas en esa entidad. También han podido medir que del total de escuelas afectadas, un 27,3% presenta daños graves, 65,7% daños leves y 33,3% alguna afectación. También indican que no será fácil retomar el año escolar, pues se atraviesa una situación de pérdida y de luto dentro de las propias comunidades educativas. Ponen como ejemplo la tragedia registrada por Fe y Alegría en la zona de Caraballeda, en La Guaira. Allí, dentro de su comunidad escolar, han podido registrar 30 estudiantes y un profesor fallecidos. Además, la matrícula escolar en esa población específica se reduciría de 809 a 399 estudiantes. Asimismo, según el estudio realizado entre SECODAP y RETNA, en las escuelas de La Guaira, el 51,5% reporta tener algún miembro de su comunidad fallecido, 26,3% reporta miembros de su comunidad heridos, 45,5% reporta miembros de su comunidad desaparecidos y 58,6% alberga damnificados.
1: ¿Qué significa? Un retorno a clase donde se han perdido vidas de compañeros de clase, padres, madres, cuidadores, abuelos, tíos, hogares, espacios físicos y todo eso se lleva a la escuela.
0: Según este estudio, en las zonas afectadas, un 17% de los colegios han servido como centros de acopio, refugio o base de operaciones.
2: Tiene que haber un plan de transición en estos 15 días que quedan apenas para el 14 de septiembre, en donde, cómo va a ser esa transición de esas familias que estaban allí damnificadas? ¿Se las van a sacar a la calle y ya? ¿O los niños no van a poder regresar a esos colegios, a esos centros educativos porque están ocupados?
0: Además señalan que se debe abordar primero el tema emocional de los niños, sus padres y los educadores. El estudio señala que el 62% de las personas que forman parte de la comunidad educativa necesita atención psicológica. Otras solicitudes son mayor preparación frente a una emergencia, acompañamiento emocional para los docentes y redes de protección para los niños.
3: Desde Caracas, Luis Alejandro Laya, para NTN 24.
4: Una de las noticias internacionales más tristes de esta semana llegó desde Nepal, donde una tragedia dejó decenas de víctimas y una profunda huella de dolor entre familias y comunidades. Hacemos una pequeña pausa para comerciales, pero en minutos estaremos ampliando esta y otras noticias importantes de la semana. Ya regresamos.
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0: Veíamos imágenes de la masiva destrucción que dejó el devastador deslave en la frontera entre Nepal y China, mientras en la zona persiste la amenaza de nuevas riadas. Este video muestra a equipos de socorro avanzando entre el espeso lodo hacia un túnel de un proyecto hidroeléctrico en la localidad de Rasuwa, en Nepal, con el fin de llegar hasta los trabajadores y residentes locales que se refugiaron en el lugar. 350 personas fueron rescatadas con vida y trasladadas a un lugar seguro. Recordemos que la riada arrasó aldeas, arrasó con valles, destruyó carreteras y puentes y además dejó a su paso un paisaje de fango y escombros. Sin embargo, entre la devastación, la vida sigue abriéndose camino. Un superviviente fue rescatado en helicóptero mientras los equipos de emergencia buscaban en la provincia de Rasuwa a personas desaparecidas. Ahora, mientras esperan noticias familiares de sus seres queridos que aún permanecen desaparecidos, hospitales y centros médicos reciben a numerosos sobrevivientes que buscan atención, ayuda y, por supuesto, suministros esenciales. Con angustia, los damnificados del mortífero deslizamiento de tierra, agua y escombros esperan que los equipos de emergencia y el gobierno continúen con sus labores de búsqueda y rescate. Muchos de ellos también claman por un lugar seguro donde refugiarse y recibir la asistencia básica que necesitan para sobrevivir tras la tragedia.
1: Esperamos que el gobierno pueda iniciar operaciones de rescate lo antes posible y que nos proporcione ayuda humanitaria a los afectados y heridos.
2: No nos han rescatado, nosotros también estamos atrapados aquí sin ningún lugar a donde ir.
1: No podemos volver a casa ahora mismo, se tarda al menos 2 horas a pie y no hay puentes sobre los ríos en el camino, ninguno hasta Maleku.
0: Como vemos, la mortífera riada ha dejado un rastro de destrucción en varias zonas de la provincia de Bagmati, en Nepal, sepultando también edificios y carreteras bajo una densa capa de lodo y escombros. Las imágenes captadas en distintos puntos de la provincia muestran la fuerza con la que el agua y el lodo continúan descendiendo río abajo, arrastrando toneladas de sedimentos. A lo largo de las orillas, varios edificios aparecen cubiertos de barro color marrón, mientras numerosas viviendas cercanas permanecen desiertas tras el paso de la ría.

0: Ante la emergencia, China reafirmó su apoyo a Nepal en las labores de rescate y asistencia humanitaria tras las devastadoras inundaciones y deslizamientos de tierra. El anuncio se produjo tras una reunión presidida por el presidente Xi Jinping en la que se coordinó la respuesta ante la emergencia. A esto se sumó la visita del primer ministro chino Li Xian al Tíbet, desde donde se supervisa las operaciones de rescate y la distribución de ayudas a las zonas más afectadas.
1: China celebró una reunión el 28 de agosto para analizar y organizar las labores de rescate y ayuda tras el deslizamiento de tierra ocurrido en el condado de Jilong, en la ciudad de Chigatse, en el Tíbet. Xi Jinping, secretario general del Comité Central del Partido Comunista de China, presidió la reunión.
0: Hacemos una pequeña pausa para comerciales, pero en minutos estaremos entregándoles más información importante de la semana y se la contamos aquí en Punto Final. Ya volvemos.
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1: Otra de las noticias de los últimos días fue el fallecimiento a los 89 años del rey Harald V de Noruega, una de las figuras más reconocidas de la realeza europea, recordado por su infancia marcada por el exilio durante la Segunda Guerra Mundial y por su papel en la modernización de la monarquía. El rey, que tenía 35 años en el trono, padecía anemia hemolítica, una enfermedad que causa la destrucción acelerada de los glóbulos rojos. Entre los episodios más destacados de su etapa final se encuentra la histórica audiencia en el Palacio Real de Oslo con la líder democrática venezolana y premio Nobel de Paz, María Corina Machado. El encuentro puso de relieve el respaldo del monarca a la defensa de los valores democráticos y a una transición pacífica en Venezuela. Tras su deceso, el príncipe heredero Haakon, de 53 años, asumió

0: asume automáticamente el trono, mientras que su hija Ingrid Alexandra, de 22 años, se convierte en la nueva princesa heredera. Y las principales casas reales de Europa expresaron su profundo pesar por el fallecimiento del rey de Noruega. Los reyes de España, por ejemplo, expresaron a través de la Casa Real sus condolencias, destacando al monarca fallecido como un modelo de responsabilidad y dignidad. En la misma línea de cercanía están los reyes de Bélgica, quienes también rindieron homenaje al soberano, destacando no solo su longevidad al frente de la corona, sino también su cercanía con el pueblo noruego y su vocación de servicio.
1: Con nuestro respeto y admiración por su figura, así como con una profunda tristeza, expresamos nuestro pésame por la pérdida del rey Harald V, ejemplo de responsabilidad, dignidad, sencillez y dedicación incansable al servicio de Noruega y su pueblo. Antes y durante sus 35 años de reinado, nuestro pésame con afecto fraternal a la familia real noruega.
2: Es con gran tristeza que hemos tenido conocimiento del fallecimiento de Su Majestad el rey Harald V de Noruega. Como el monarca reinante de mayor edad en Europa, fue por encima de todo un rey que se mantuvo cerca de su pueblo. Su humor, humanidad y sinceridad lo convirtieron en un hombre verdaderamente especial, teniendo en la más alta estima y muy querido por muchos.
0: Y antes de despedirnos, les mostramos cómo se tiñó de rojo el cielo nocturno de América, ofreciendo un espectáculo celestial que deslumbró a millones. Entre la noche del jueves y la madrugada del viernes, aficionados a la astronomía acudieron a plazas, parques y puntos de observación, desde Ciudad de México y Colombia hasta Río de Janeiro, para contemplar un impresionante eclipse lunar que alcanzó el 96% de totalidad. Durante cerca de 4 horas, la sombra de la Tierra avanzó sobre la Luna y la vistió de intensos tonos rojizos, en un fenómeno que atrapó las miradas y obligó a muchos a desafiar el frío y las horas de la madrugada para no perderse este momento. Y es así como llegamos el día de hoy al final de este programa. A ustedes una vez más, gracias por acompañarnos. Soy Marta Rincón y nos vemos en una próxima oportunidad. Feliz resto de día. Chao.

0: Inmigrantes golpeados y apuntados con pistolas de descarga eléctrica. Una ola de operativos de ICE preocupa a residentes y activistas en Connecticut, que piden que ICE detenga sus redadas. Se cumplen 6 meses de la operación Furia Épica contra el régimen de Irán. Encuestas revelan que el conflicto en Medio Oriente no solo golpea la economía, sino también la popularidad del presidente Trump. Libran a la Gran Manzana de un cargamento importante de cocaína. La policía realiza el decomiso más grande de drogas en una década. Autoridades confirman varios arrestos. California evalúa la aprobación de la ley Gabriel, una ley para proteger a menores de abusos físicos. Quieren evitar que niños sean torturados y que les provoquen la muerte. Siguen salvando a sobrevivientes en medio del lodo. Rescatistas en Nepal incrementan los operativos ante la posibilidad de una nueva emergencia en cualquier momento. Así comienza su noticiero 24 horas. Buenas tardes, bienvenidos a esta emisión de Noticias 24 Horas. Les informa con mucho gusto Alexandra Estergios. Gracias por acompañarnos. Vamos a iniciar porque aumenta la preocupación de la comunidad migrante en Connecticut. Viven entre el miedo y la incertidumbre ante el aumento de los operativos de ICE. Líderes comunitarios y residentes denuncian detenciones arbitrarias y lo que califican como un trato inhumano contra trabajadores de la comunidad. Las redadas se han reportado incluso cerca de las escuelas y paradas de autobús. Fermín Olmedo nos tiene este reportaje.
1: Cientos de familias inmigrantes en Connecticut viven por ahora un miedo constante. Padres que evitan salir de su casa, madres que no saben si volverán a ver a sus esposos al final del día, y niños que observan con angustia cómo sus comunidades son sacudidas por una ola de operativos migratorios sin precedentes.
2: So starting Monday, there was an uprise in ICE activity. They've just been doing a lot of detainments.
3: It's not your business.
1: En las escuelas de Connecticut, la emoción que produce el regreso a clases para los niños se apagó entre las familias migrantes por el miedo a terminar en un centro de detención, pues ICE eligió la emblemática fecha para multiplicar su actividad en paradas de autobús en áreas cerca de las escuelas, una estrategia que muchos residentes aquí no lo entienden.
4: Yes, and I don't understand the strategy. Are they trying to outrage? They're not out to win hearts. So I think it's a reign of terror that they're showing, and that's frightening too.
1: Uno de los casos que más indignación ha generado es el de un trabajador de la construcción que, según testigos, fue sometido por agentes federales cuando se dirigía a su trabajo. Imágenes muestran el momento en que el hombre es tirado al suelo. Activistas afirman que fue electrocutado con una pistola taser y golpeado en la cabeza durante el operativo antes de ser trasladado a un hospital. Los reportes de confrontaciones han ido en aumento. Organizaciones comunitarias denuncian el uso de gas pimienta, empujones, detenciones en estacionamientos, supermercados e incluso cerca de guarderías. Algunos observadores legales reportan agresiones también. De acuerdo con activistas, cerca de 60 personas han sido detenidas esta semana en Danbury y otras localidades de Connecticut. Muchos de ellos no tienen cargos criminales, lo que ha aumentado las críticas hacia el enforzamiento de los operativos.
5: Danbury is one of the most ethnically diverse towns in Connecticut. So I guess they know there's a lot of vulnerable people here.
1: Mientras tanto, ICE mantiene que sus operaciones son parte del cumplimiento de las leyes federales. Fermín Olmedo, Noticias Estrella TV.
0: Y se cumplen 6 meses del inicio de la guerra contra Irán, un conflicto que cada vez va mermando la popularidad del presidente Trump. La operación Furia Épica no ha logrado derribar al régimen iraní y lo que según el presidente debería durar solo unas semanas ya se extendió a 6 meses, con consecuencias económicas globales y con una pelea por el control del Estrecho de Hormuz. Pero aparte de golpear la economía, el conflicto también golpea la popularidad del mandatario. Las encuestas muestran un profundo descontento de la gente en torno a este conflicto. La mayoría de las encuestas son negativas. Por ejemplo, según la cadena Fox News, solo el 34% de los estadounidenses la aprueba y el 66% la desaprueba. La encuesta de CNBC muestra muestra una aprobación de 36% y la más preocupante para la administración es la encuesta de Reuters, donde solo un 29% de los estadounidenses aprueban la forma como se ha manejado este conflicto. Ahora nos enlazamos con el analista político y especialista en el Medio Oriente, Aquiles Este, para ampliar sobre los 6 meses de la operación Furia Épica. Aquiles, te saludo con mucho gusto. Gracias por estar con nosotros. ¿Por qué se ha prolongado esta guerra más de lo esperado?
3: Bueno, gracias por la invitación. La verdad que este es un conflicto que no pidieron los Estados Unidos, los estadounidenses, me expreso mejor, no pidió la población de los Estados Unidos, porque le ha traído consecuencias que eran relativamente previsibles: el aumento de los precios del combustible, el aumento de la inflación, el problema militar que ha generado, porque ha desgastado severamente las reservas de insumos militares. En fin, una serie de condiciones que han afectado directamente a la población, pero concretamente ha afectado, como usted decía más temprano, la popularidad del presidente. ¿Por qué? Porque ha revelado ante muchos americanos que el presidente no era ese gran estratega que él anunciaba hace unos años, al comienzo de su segundo mandato. Recordemos además que el presidente Trump ofreció en su campaña para llegar a la segunda presidencia, al segundo mandato, ofreció no involucrar más nunca a los Estados Unidos en las fulanas guerras interminables. Ya esta va para 6 meses, como sabemos, y no se le ve el final. Es una, podría decirse ya a precios de hoy, que el presidente Trump se ha metido en un verdadero desastre estratégico. Y eso ya se lo huele la población y lo padece con inflación y con aumento del precio de los combustibles.
0: Aquiles, con todo esto que mencionas, ¿qué tendría que pasar para que Estados Unidos se proclamara victorioso en esta guerra?
3: Bueno, ya el presidente Trump se ha declarado victorioso varias veces, victorioso en el tema militar. Lo que pasa es que esta no es estrictamente una guerra militar. Esto es una guerra dominada por la clave política. Y el juego político lo viene ganando Irán una y otra vez, que abre y cierra el estrecho de Hormuz como le da la gana, a la hora que le da la gana, sin acatar las condiciones que para ello impone la administración de Trump. Entonces, ¿qué podría pasar? Bueno, podría pasar, por ejemplo, que siga bajando la popularidad del presidente a raíz de su intervención en la guerra de Irán. Ahora se suma, por cierto, la crisis con Canadá. Los puntos, los votos van para abajo, el apoyo electoral va para abajo y va a tener que inventarse una salida propagandista sacada de la manga, porque en los hechos, en verdad, él no ha ganado la guerra, que es una guerra, repito, que se debate más en el terreno político que militar.
0: ¿Y cuál sería esta salida que se tendría que inventar, como lo mencionas, Aquiles, Donald Trump, para poder recuperar esa confianza que hemos visto que está a la baja de su gobierno? ¿Y cómo afectaría, por supuesto, esto a las elecciones intermedias al Partido Republicano?
3: Wow, me haces una pregunta tremendamente difícil, porque cuesta un poco imaginar cuál sería esa salida. Sería una salida casi que estrictamente propagandística, porque militar no sería. La guerra en Irán ha sido una guerra tremendamente costosa en términos militares, además costosa en dinero. El secretario Hebsed ha pedido repetidamente aumentos en el presupuesto para suplir la guerra. Y además, el tema político sigue allí. Esto además ha tensionado los conflictos con China, porque no es un secreto para nadie que China depende grandemente del petróleo que proviene de Irán, de modo que ahí también se abre otro frente de problemas. Entonces, sería una salida, si me preguntas, me atrevería a decir propagandística, porque un triunfo militar, estricto senso, no va a ser, y políticamente mucho menos. Él tendría que meter el tema un poco como en el congelador hasta las elecciones de noviembre del consabido midterm, tratando de mitigar los efectos que la guerra en Irán tenga sobre los resultados tanto en el Senado como en la Cámara Baja. Por cierto, ya algunos analistas dicen que el tema de Irán particularmente amenaza incluso con quitarle el Senado al Partido Republicano, de modo que están en un pollón mayúsculo, en un rollo tremendo. De modo que, para responder tu pregunta, yo sinceramente no sé cómo se saldría esto. Creo que sería propaganda estrictamente.
0: Pues va a estar muy difícil para que el Partido Republicano pueda recuperar esta confianza y también les queda muy poco tiempo. Aquiles, muchísimas gracias por estar con nosotros.
3: Siempre es un gusto. Gracias por la invitación.
0: Gracias, igualmente. Y cambiando de información, el presidente de la Reserva Federal, Kevin Warsh, admitió que la inflación en Estados Unidos sigue siendo demasiado alta y advirtió que el Banco Central podría verse obligado a elevar nuevamente las tasas de interés en los próximos meses. Durante su primer discurso de alto perfil, Warsh señaló que, aunque la inflación ha mostrado una moderación, las tendencias de fondo todavía no han mejorado lo suficiente.
6: Por mi parte, hoy, as we sit here, I'm impressed by the overall performance of the economy, which appears to have strengthened. One indicator of strength is how well an economy holds up under stress, how well it holds up under shocks. On that score, both Main Street and Wall Street have been remarkably resilient.
0: Las declaraciones de Warsh son consideradas por los economistas como la señal más directa sobre la necesidad de una política monetaria más estricta. Y una jueza federal se negó a bloquear la nueva orden ejecutiva del presidente Donald Trump sobre la ciudadanía por nacimiento. ¿Quiénes serían los afectados? Pues son los que caen en la categoría de turismo por nacimiento y los hijos de personas que trabajen para un gobierno extranjero. Esto no estaba incluido en el fallo de la Corte Suprema que votó en contra de las primeras restricciones que buscaba el presidente Trump. La jueza de distrito, Deborah Boardman, rechazó la solicitud de una orden de restricción temporal presentada por grupos defensores de los derechos de los inmigrantes. La policía de Nueva York confiscó 586 libras de cocaína valoradas en aproximadamente 10 millones de dólares, en lo que ya es considerado el mayor decomiso de esta droga en más de una década. La comisionada Jessica Tisch informó que después de meses de vigilancia, las autoridades detuvieron una camioneta en Long Island City, lo que los condujo a una bodega donde fueron encontrados 266 paquetes de cocaína. Tres personas fueron arrestadas y los investigadores aseguran que son parte de un cártel internacional. Cambiando de información, el gobierno de California evalúa la aprobación de la ley Gabriel, una iniciativa que busca fortalecer la protección de menores víctimas de abuso y negligencia. La propuesta lleva el nombre de Gabriel Fernández, el niño de 8 años cuyo asesinato conmocionó al país. La medida obligaría a los trabajadores sociales a tomar acciones razonables para garantizar atención de emergencia a menores en riesgo y refuerza las sanciones por alteración de registros. El proyecto fue aprobado por unanimidad y ahora espera la decisión final del gobernador. Durante el juicio contra su madre y su pareja, se determinó que Gabriel había sido torturado hasta provocarle la muerte. Es momento de ir a una breve pausa, pero no se mueva, tenemos más al regresar. Rescates increíbles tras la avalancha que devastó una región en Nepal. Aceleran las labores y advierten que en cualquier momento podría caer una nueva emergencia. Drones derribados en la frontera con México podrían revelar el alcance, la tecnología y el nivel operativo que han alcanzado los grupos del crimen organizado. Además, se cumplen 10 años de la muerte de Juan Gabriel. Sus fanáticos en ambos lados de la frontera quieren recordarlo al Divo de Juárez a lo grande.

aprovechamos para informarles que en Nepal continúan rescatando de lodo a sobrevivientes de la avalancha que arrasó con todo un poblado en la frontera entre Nepal y China. Distintas imágenes muestran a rescatistas tirados en el lodo para no hundirse y rescatando a sobrevivientes. Las tareas en las últimas horas se han intensificado y tuvieron que parar en algunas ocasiones ante una alerta que indicaba que otro deslave podría ocurrir en cualquier momento. Los rescatados, completamente cubiertos de lodo, son llevados en helicópteros a hospitales para ser revisados. Y mientras tanto, dan a conocer que en las últimas horas

0: aumentó el número de muertos tras la devastadora avalancha. Las autoridades nepalíes informaron que la cifra de fallecidos ascendió a 579, mientras que China confirmó la muerte de 5 de sus ciudadanos. Además, más de 1.500 personas continúan desaparecidas, entre ellas turistas de distintos países. Y también en Nepal, dos hombres de 25 y 38 años fueron arrestados acusados de robar joyas a personas fallecidas por el devastador deslave del miércoles. La detención se produjo después de que se difundiera un video en el que aparentemente se les observaba arrancando aretes de los cuerpos de dos mujeres arrastradas por la corriente. Aunque las autoridades no han informado los cargos que van a enfrentar, el caso ha provocado fuerte rechazo. Y tres drones presuntamente utilizados por grupos del crimen organizado fueron detectados y derribados cerca de la frontera entre México y Estados Unidos. Aunque las autoridades mantienen bajo reserva los detalles de la operación, confirmaron que el incidente ocurrió en el Valle de Texas. El reporte es de Galo Arellano, nuestro colaborador de NTN 24.
1: Tres drones vinculados a cárteles de la droga fueron derribados por el ejército de Estados Unidos en la zona fronteriza con México. La operación ocurrió entre la noche del martes y la madrugada del miércoles en el Valle del Río Bravo, al sur de Texas. Es la primera vez que Estados Unidos confirma el uso de un arma láser de alta energía en la frontera para enfrentar drones vinculados al narcotráfico.
2: Es un artefacto que lleva muchos años probado, eficiente. De acuerdo al Código de Ginebra, no se le puede disparar a la persona, pero es el equipo donde está la persona. Y en este caso fue la primera vez que se ha usado efectivamente en un dispositivo militar en contra de drones en tierra.
1: Los drones se han convertido en una herramienta cada vez más utilizada por los grupos criminales. Son relativamente baratos, difíciles de detectar y pueden ser modificados para diferentes propósitos. Los cárteles los utilizan para facilitar sus actividades ilegales. En algunas regiones de México incluso han sido utilizados para lanzar explosivos.
3: Es un golpe, pero temporalmente, porque los van a reemplazar. Ellos tienen todos los recursos necesarios para reemplazar estas cosas y es un golpe temporalmente que les va a afectar un rato nada más. Ahora, la meta de la administración Trump es proteger las fronteras y eso fue lo que ocurrió en este caso.
1: Pero todavía hay una incógnita importante. Estados Unidos no ha revelado exactamente dónde fueron derribados los tres drones. No está claro si los operativos ocurrieron sobre territorio estadounidense o mexicano. Y este punto es especialmente sensible porque la presidenta Claudia Sheinbaum ha insistido en que México no permitirá operaciones militares unilaterales de Estados Unidos en su territorio. Es más, hace 6 meses negó que los narcos estén usando drones contra la patrulla fronteriza de Estados Unidos.
4: No hay ninguna información de uso de drones en la frontera.
1: ¿Y cómo funciona esta nueva arma? El sistema conocido como Locust utiliza sensores para detectar y seguir el dron. Una vez que lo tiene localizado, dirige un potente rayo láser hacia el objetivo. La energía y el calor dañan componentes esenciales del aparato hasta dejarlo fuera de funcionamiento.
0: Por otra parte, la tensión crece en Ceuta, el enclave español en el norte de África, donde residentes destruyeron un campamento improvisado de migrantes en una playa. Imágenes mostraron a personas derribando tiendas de campaña, arrojando pertenencias al mar y encendiendo una hoguera. Previamente, manifestantes bloquearon una carretera y exigieron la salida de los migrantes. Las tensiones aumentaron desde el cruce masivo de finales de julio, cuando miles de personas ingresaron desde Marruecos. Las cámaras de seguridad captaron el momento en el que una mujer escapa por segundos de una explosión en un ataque con un dron en Kiev, en Ucrania. Las autoridades reportaron al menos una persona muerta y daños en almacenes, viviendas y edificios de departamentos. Las sirenas antiaéreas sonaron de forma repetida mientras los residentes buscaban refugio. Funcionarios ucranianos afirman que los ataques buscan alterar la vida cotidiana de millones de personas. Es momento de una breve pausa, pero no se despegue. Al regresar, le tenemos más. México y Estados Unidos se preparan para recordar al Divo de Juárez a 10 años de su partida con homenajes, conciertos y celebraciones. Espectáculo en el cielo. Tenemos las impresionantes imágenes de la llamada Luna de Sangre.

Regresamos para informarles que México y Estados Unidos rinden un homenaje al legendario Juan Gabriel a 10 años de su fallecimiento. Fans y colaboradores recordaron al Divo de Juárez en una escucha especial de vinilos en la Ciudad de México, mientras que en Chicago y Los Ángeles preparan conciertos, proyecciones y tributos para celebrar su legado. Juan Gabriel falleció el 28 de agosto de 2016 en California y sigue siendo una de las figuras más emblemáticas de la música latina, con canciones que continúan uniendo a generaciones a ambos lados de la frontera. Y en Croacia, un anfiteatro romano de casi 2,000 años de historia se ha convertido en el escenario de espectaculares combates de gladiadores. Es en la ciudad de Pula. Ahí turistas y residentes disfrutan de recreaciones históricas que repiten las técnicas y tradiciones de la antigua Roma. El público incluso participa decidiendo simbólicamente la vida o la muerte de los combatientes. El espectáculo combina entretenimiento e historia, transportando a los asistentes a la época de los gladiadores y al Imperio Romano. Y un fenómeno astronómico tiñó de rojo intenso el cielo de gran parte del continente americano durante la noche. Se trató de un eclipse lunar casi total ocurrido cuando la Tierra se interpuso entre el Sol y la Luna. Astrónomos indicaron que el fenómeno alcanzó hasta un 96.3% de cobertura, ofreciendo un espectáculo impresionante. Conocida como luna de sangre, la luna adquirió su característico tono rojizo debido a la filtración de la luz solar a través de la atmósfera terrestre. Con esto me despido. Muchas gracias. Soy Alexandra Esterejos.

seguimos con esta noticia en desarrollo. Momentos de pánico en una escuela secundaria del Paso, Texas. Tres estudiantes de 14 años fueron apuñalados. Durante el ataque, alumnos y maestros corrieron a encerrarse en las aulas. Dos de las víctimas fueron heridas cuando intentaron ayudar a la tercera. Un sospechoso de 14 años fue arrestado cerca de la escuela y enfrenta tres cargos de agresión agravada con arma mortal. Las tres víctimas están estables y dos ya fueron dadas de alta. Hola, ¿qué tal? Soy Abel Álvarez. Gracias por acompañarme. Estas son otras de las noticias que estamos siguiendo muy de cerca aquí en 24 horas. Persecución de película en Texas. Dos presuntos traficantes de personas huyen a más de 100 millas por hora. Uno incluso roba un auto a punta de pistola antes de ser capturado. Además, seis meses de guerra contra Irán dejan miles de muertos y un costo de miles de millones de dólares para Washington. Les tengo las cifras que revelan el impacto del conflicto. Y también millones de dólares vinculados a la red de Genaro García Luna regresan a México. El gobierno ya recuperó parte del dinero y ahora anuncian en qué serán invertidos. Y residentes de Ceuta desatan su furia contra los migrantes. Destruyen su campamento y arrojan sus pertenencias al mar para que abandonen el enclave español. La crisis en Cuba también afecta a los animales. Un refugio de gatos rescatados tiene que hacer malabares para alimentarlos y cuidarlos en medio de los apagones y la escasez. Comenzamos. Continúa la emergencia por las inundaciones en Nepal y llegan nuevas imágenes de los impactantes rescates. Mire cómo miembros del ejército arrastran a este hombre por el lodo para sacarlo de un túnel de una central hidroeléctrica donde cientos de personas quedaron atrapadas. A otros tuvieron que cargarlo sobre sus espaldas y luego los evacuaron en helicóptero. En total, 350 personas fueron rescatadas de este túnel. Pero la cifra de muertos continúa subiendo. Al menos 543 cuerpos ya fueron recuperados y más de 2.000 personas siguen desaparecidas. Y una imagen que se hizo muy viral muestra uno de los momentos más angustiantes de las inundaciones en Nepal. Vamos a verlo. Tres miembros de una familia quedaron atrapados en el balcón de esta casa de dos pisos, mientras una enorme corriente de agua, lodo y escombros destruía todo a su alrededor. Durante horas no se supo qué había pasado con ellos, hasta que aparecieron estas nuevas imágenes. Increíblemente, la casa resistió a la fuerza de la corriente y los tres sobrevivieron. El fango llegó casi hasta el segundo piso. Dos personas siguen en el balcón mientras la tercera logró subir hasta la azotea donde mueve un paño rojo para avisar a los equipos de rescate que están vivos.

0: Óigame, aunque el presidente Trump aseguró que la guerra contra Irán duraría solo unas semanas, hoy ya se cumplen 6 meses. Vamos a repasar algunas cifras que dimensionan el costo económico y humano del conflicto que aún no termina. Casi 8.000 personas han muerto desde que iniciaron los ataques. Aquí están las cifras. Más de 3.000 en Irán y más de 4.000 en el Líbano. En Israel son 60 fallecidos y en países del Golfo 28. Estados Unidos también registra bajas entre sus fuerzas. 18 militares han muerto y más de 750 han resultado heridos. Pero ahora escuche esto. En solo medio año, el monitor de conflictos Euclid pues documentó más de 5.500 ataques, la mayoría contra Irán. Pero ahora bien, ¿cuánto le ha costado esta guerra a Estados Unidos? Esta es la gran pregunta que mucha gente se hace. Hasta el mes de julio, el Pentágono gastó 37.500 millones de dólares. Y en cuanto al arsenal, pues mire, Washington ya perdió el 65% de sus interceptores Patriot y el 38% de los misiles THAAD. El golpe más fuerte ha sido al comercio mundial del petróleo. Por el estrecho de Hormuz, antes cruzaban más de 100 embarcaciones al día, pero ahora el promedio cayó a solo 15 buques diarios. Dentro de Irán, los daños a la economía se calculan en 270 mil millones. La guerra disparó los precios de alimentos, medicinas y otros productos básicos. También aumentaron los apagones por la escasez de combustible. Negocios tuvieron que cerrar. Se perdieron empleos y la moneda iraní perdió poder adquisitivo. Un impacto económico que genera más presión sobre el régimen de Teherán.
1: 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Still I-10 westbound.
0: Esta persecución a más de 100 millas por hora quedó captada desde el aire en Fayetteville, Texas. Agentes de la patrulla fronteriza y policías estatales perseguían a dos presuntos traficantes de personas hasta que una de las llantas del vehículo se daña y los sospechosos salen corriendo. Mira. Los sospechosos huyeron a pie y cruzaron la autopista en medio del tráfico. Uno de ellos fue capturado casi de inmediato, pero el otro siguió corriendo. Después le apuntó con una pistola a un conductor y se robó su auto. Sí, así como está escuchando, pero finalmente los oficiales lograron arrestarlo también. Las autoridades no informaron cuántos migrantes eran transportados. Y en el sur de California, agentes federales arrestaron a un hondureño acusado de registrarse ilegalmente para votar en Estados Unidos. Vea el momento. El arresto ocurrió en el Valle de San Fernando. Darwin Jonathan Rivera Flores, de 30 años, es residente permanente pero no ciudadano estadounidense. Según los fiscales, él habría declarado falsamente ser ciudadano al completar su registro electoral. Sin embargo, las autoridades aclaran que no llegó a votar en ninguna elección. Ahora enfrenta dos cargos federales por delitos graves. Y en Connecticut, en medio, sí, el miedo se ha apoderado de muchas familias inmigrantes por el aumento de los operativos de ICE. Activistas y residentes denuncian arrestos de trabajadores y redadas cerca de escuelas y paradas de autobús. Fermín Olmedo tiene las imágenes y reacciones en el siguiente reportaje.
2: ¡Auto! Cientos de familias inmigrantes en Connecticut viven por ahora un miedo constante. Padres que evitan salir de su casa, madres que no saben si volverán a ver a sus esposos al final del día y niños que observan con angustia cómo sus comunidades son sacudidas por una ola de operativos migratorios sin precedentes.
3: So starting Monday, there was an uprise in ICE activity. They've just been doing a lot of detainments.
4: It's not your business.
2: En las escuelas de Connecticut, la emoción que produce el regreso a clases para los niños se apagó entre las familias migrantes por el miedo a terminar en un centro de detención, pues ICE eligió la emblemática fecha para multiplicar su actividad en paradas de autobús en áreas cerca de las escuelas, una estrategia que muchos residentes aquí no lo entienden.
4: Yes, and I don't understand the strategy. Are they trying to outrage? They're not out to win hearts. So I think it's a reign of terror that they're showing, and that's frightening too.
2: Uno de los casos que más indignación ha generado es el de un trabajador de la construcción que, según testigos, fue sometido por agentes federales cuando se dirigía a su trabajo. Imágenes muestran el momento en que el hombre es tirado al suelo. Activistas afirman que fue electrocutado con una pistola taser y golpeado en la cabeza durante el operativo, antes de ser trasladado a un hospital. Mientras tanto, ICE mantiene que sus operaciones son parte del cumplimiento de las leyes federales. Fermín Olmedo, Noticias Estrella TV.
0: Estados Unidos deportó a otros dos latinos a Eswatini, la última monarquía de África. Esto como parte de sus acuerdos para enviar migrantes a terceros países. Las autoridades de esa nación confirmaron su llegada, pero no revelaron de qué países son los inmigrantes ni cuánto tiempo permanecerán allí. Según reportes, la Casa Blanca habría pagado cerca de 5 millones de dólares para que aceptara a deportados de otras nacionalidades. Y la policía de Nueva York anunció su mayor incautación de cocaína en una década. 580 libras valoradas en 100 millones de dólares fueron halladas en 16 cajas cerca de un almacén en Queens. Tres personas fueron arrestadas durante el operativo y ya presentaron cargos contra uno de ellos.
5: This was a massive shipment of narcotics tied to an interstate trafficking network with connections across the country, including in New York and New Jersey.
6: Today we announced charges against Nelson Salcedo following a massive cocaine seizure, approximately 580 pounds worth, over $10 million.
0: La investigación llevaba meses y la DEA asegura que el caso está vinculado a un cártel, aunque no especificaron cuál. Las autoridades advierten que podría haber más arrestos. Y con esto nos vamos a una pausa, pero no se muevan porque hay más al regresar. Detienen a dos mexicanos en Italia. Lo que llevaban oculto en sus maletas sorprendió a las autoridades. Además, México recupera millones de dólares vinculados a la red de García Luna. Al volver, les digo qué hará el gobierno con ese dinero. Tensión por la crisis migratoria en Ceuta. Residentes destruyen sus campamentos, queman su ropa y arrojan sus pertenencias al mar. Una mujer se salva por segundos. Al volver, vea el momento en que un dron explota a solo metros de ella.

Mm-hmm.

0: Gracias por seguir aquí en 24 horas. Mire, dos mexicanos fueron detenidos en el aeropuerto de Roma, Italia, después de que las autoridades encontraran más de 17 kilos de metanfetamina ocultos en un doble fondo de sus maletas. Los pasajeros habían viajado desde Monterrey con escala en Ciudad de México. Los dos detenidos, un hombre de 29 años y una mujer de 27, quedaron bajo custodia de las autoridades italianas y fueron acusados de tráfico internacional de drogas. Genaro García Luna vuelve al centro de la polémica en México. El gobierno reveló una millonaria red de desvío de recursos públicos vinculada al exsecretario de Seguridad. Parte de ese dinero ya fue recuperado y hoy la presidenta Sheinbaum anunció en qué lo invertirán. Desde Ciudad de México, Víctor Blázquez nos explica a dónde irán esos millones. Vamos a verlo.
1: Modelo de policía sustentado.
2: Una red de empresas, contratos públicos y millones de dólares desviados que terminaron fuera de México. Así habría operado durante una década el esquema vinculado al exsecretario de Seguridad Pública, Genaro García Luna. La Unidad de Inteligencia Financiera asegura que rastreó operaciones entre 2008 y 2018 ligadas a contratos del sistema penitenciario con empresas privadas de la familia Weinberg por unos 727 millones de dólares y otros 528 millones de pesos más.
3: La familia Weinberg cumplía tres funciones de manera simultánea. Disimulaban los sobornos como un pago comercial ordinario, simulaban la materialidad de los contratos y maximizaba el volumen de recursos públicos que podían extraerse mediante operaciones entre sociedades y cuentas relacionadas con García Luna.
2: Pero parte de ese dinero ya regresó a México. El gobierno informó que durante el juicio contra Genaro García Luna lograron recuperar 5.8 millones de dólares, recursos que serán invertidos en las escuelas de gobierno, en uno de los estados con el índice de inseguridad más alto.
4: Nuestro objetivo es que este recurso sea dedicado a escuelas en la montaña de Guerrero. Son alrededor de 100 millones de pesos que van a ser dedicados a las zonas de mayor necesidad en el país.
2: La presidenta Sheinbaum también recalcó que su gobierno mantiene abierta la revisión de redes de complicidad tejidas en el pasado con actos de corrupción, principalmente con Estados Unidos, porque la rendición de cuentas, dice, debe de trascender fronteras. Sin embargo, expertos cuestionan por qué todo esto sale a la luz hasta ahora.
5: Llama mucho la atención que sea que durante una década, del 2008 al 2018, se haya realizado este tipo de información y sea hasta ahorita en el 26 cuando la Unidad de Inteligencia Financiera lo descubre.
2: Genaro García Luna actualmente enfrenta una condena de 38 años de prisión en una penitenciaría de Estados Unidos luego de que fuera hallado culpable de narcotráfico y delincuencia organizada. En Ciudad de México, Víctor Blázquez, Noticias Estrella TV.
0: Y un robo millonario quedó captado por cámaras de seguridad en Nuevo León, México. Mire. Dos hombres armados sorprendieron a los ocupantes de esta camioneta. Los obligaron a bajar y se llevaron un maletín con 4 millones de pesos, unos 220 mil dólares que acaban de sacar del banco. Durante el robo, otros dos cómplices en motocicletas vigilaban la zona. Los cuatro lograron escapar y hasta ahora no hay detenidos.

0: La tensión por la crisis migratoria volvió a estallar en Ceuta, España. Vea lo que hicieron decenas de residentes contra un campamento migrante en la playa. Los manifestantes destruyeron las tiendas de campaña, arrojaron al mar las pertenencias de los migrantes y encendieron una hoguera. Todo mientras gritaban fuera invasores y la policía intentaba contenerlos. El rechazo ha crecido desde el cruce masivo de julio, cuando más de 72 mil personas entraron a Ceuta desde Marruecos. En Ucrania, una mujer se salvó por segundos de una explosión durante un ataque con drones rusos. Vamos a ver ese momento. Las cámaras de seguridad muestran a la mujer caminando por la calle cuando de repente ocurre la explosión a pocos metros de ella. La onda la sorprende, pero logra escapar. El ataque dejó al menos un muerto y daños en viviendas, edificios y almacenes. Vamos a otra pausa. Cuando vuelva hay más. La lucha de un refugio en La Habana para mantener con vida a decenas de gatos. La crisis en Cuba también golpea a los animales. Un robo de película en plena autopista. Ladrones. La antigua Roma cobra vida a miles de kilómetros de distancia. Conozca a los nuevos gladiadores que reviven combates, armaduras y tradiciones de hace siglos.
1: Guillermo del Toro es un director de cine mexicano conocido por su trabajo en películas de género de terror y fantasía. El Espinazo del Diablo, ambientada en un internado durante la Guerra Civil Española, combina elementos de terror sobrenatural con un trasfondo histórico. El laberinto del fauno. La historia sigue a una niña que se encuentra en un mundo mágico lleno de criaturas aterradoras y fascinantes. Mamá. Esta película de terror sobrenatural que cuenta la historia de dos niñas que son criadas por una entidad paranormal después de sobrevivir a un accidente. La cumbre escarlata. La trama sigue a una joven que se casa y se muda a una mansión decrépita habitada por oscuros secretos. La forma del agua narra la relación entre una mujer muda y una criatura acuática en un laboratorio de alta seguridad durante la Guerra Fría. El callejón de las almas perdidas. La historia gira en torno a un estafador que se involucra en oscuros secretos y manipulaciones.
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0: La crisis en Cuba también golpea a los animales. En La Habana, un refugio hace malabares para alimentar a decenas de gatos rescatados de las calles. Dania Monzón nos dice cómo se las ingenian para seguir cuidándolos en medio de los apagones y la escasez. Vamos a verlo.
1: A la hora de comer, Gabriela López aplaude.

0: y decenas de gatos corren hacia ella. Son rescatados por la colonia Aldameros en La Habana. Pero en medio de la crisis económica y energética que atraviesa Cuba, hasta alimentar y cuidar a esos animalitos se ha convertido en una lucha diaria. En el refugio solo tienen un par de horas de electricidad al día y sin refrigeración es imposible guardar comida para varios días.
1: Antes podíamos almacenar comida para unos cuantos días, ahora tenemos que vivir al día. Porque no tenemos dónde almacenarla, porque si la almacenamos en un lugar donde se va la luz constantemente o por muchas horas, se puede echar a perder la comida y no podemos darnos ese lujo.
0: Y en La Habana también escasea el agua, lo que dificulta mantener limpio este espacio donde viven decenas de gatos.
1: En cuanto al agua, nosotros tenemos que mantener una higiene. Y si hay problemas con el agua deja de entrar, no podemos mantener la higiene ideal que ellos necesitan.
0: Además de los problemas con el agua y la alimentación, los apagones también ponen en riesgo la salud de los animales. Este veterinario ha tenido que invertir dinero en baterías recargables para mantener encendidos los refrigeradores de su clínica durante los cortes de luz.
2: El mayor problema que enfrentamos es la gestión de un fluido eléctrico constante o mantener, por ejemplo, refrigeración para algunos medicamentos como vacunas y algunos medicamentos que llevan, otros medicamentos que llevan refrigeración estricta para mantener su cadena de frío y su buen funcionamiento.
0: Otro golpe para el refugio ha sido la caída del turismo, porque muchas de las donaciones que recibían para cuidar y alimentar a los animales venían del extranjero.
3: Al venir menos turistas, para nosotros una entrada importante era de donaciones de turistas, tanto de insumos como monetarias. Los insumos que nos servían para hacer jornadas de desparasitación, ayudar a los animales en función de calles, rescatados, etcétera, o personas de bajos recursos, ya no entran esas donaciones.
0: Hoy, en Aldameros, los gatos siguen corriendo cuando escuchan el llamado para comer. Pero para quienes los cuidan, conseguir que ese plato esté lleno es cada vez más difícil. Dania Monzón, Noticias Estrella TV.
4: Y un robo al estilo de la película Rápido y Furioso quedó captado en una autopista de Egipto. Vea cómo lo hicieron. Una camioneta se pega a un camión en movimiento y uno de los ladrones se sube al frente del vehículo para abrir las puertas traseras y sacar cajas de pollo congelado. En total robaron 105 kilos sin que el conductor se diera cuenta. La policía identificó a 6 sospechosos. 3 murieron en un enfrentamiento con agentes y otros 3 fueron arrestados. Y a solo días de la muerte de Dolly Parton, crece una campaña para que su nombre quede para siempre en Tennessee. Un avión sobrevoló el centro de la ciudad con una pancarta promoviendo una petición para cambiar el nombre del Aeropuerto Internacional de Nashville en honor a la estrella del country. La iniciativa busca reconocer el legado de Parton y su estrecha relación con Tennessee, el estado donde nació y desarrolló gran parte de su carrera. En Croacia, un anfiteatro romano de casi 2.000 años de historia se ha convertido en el escenario de espectaculares combates de gladiadores. En la ciudad de Pula hay turistas y residentes disfrutan de recreaciones históricas que repiten las técnicas y tradiciones de la antigua Roma. El público incluso participa decidiendo simbólicamente la vida o muerte de los combatientes. El espectáculo combina entretenimiento e historia, transportando a los asistentes a la época de los gladiadores y al Imperio Romano. Y con esto vamos llegando al final. Soy Abel Álvarez. Gracias por informarse conmigo aquí en 24 horas esta semana. Que tengan un buen fin de semana y el lunes regreso con más.
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0: noches, feliz viernes para todos. Empezamos el fin de semana con un gran programa. Bienvenidos a Alarma TV, yo soy Annie Portocarrero.
1: Yo soy Cintia Alesco y estamos muy felices de regresar con ustedes el día de hoy. Estos son nuestros titulares. Pastor cristiano es linchado por secuestrar a una joven.
0: Además, lo cuelgan desnudo por andar robando celulares.
1: Y también se cae de un toro y muere al instante.
0: Y lo salvan de morir quemado en un rascacielos.
1: Le daremos todos los detalles más adelante, pero antes vámonos con una nota que nos tiene impactadas. Un supuesto pastor cristiano tenía secuestrada a una niña de la que abusaba sexualmente y también la tenía amenazada de muerte.
2: Era una tarde cualquiera, hasta que los gritos desesperados de una niña rompieron con la calma del pueblo. Quien la encontró fue un residente de la zona que jamás imaginó toparse con una escena tan desgarradora. Una jovencita desnuda, con cinta en el cuello y en las muñecas, corriendo por su vida. Apenas pudo hablar, pero cuando lo hizo, lo soltó todo. Dijo que había escapado del infierno. Un infierno donde el pastor evangélico de la región la tenía cautiva. Según el relato, no solo la violaba, también la amenazaba con matarla si intentaba huir. Afortunadamente, el vecindario no tardó en reaccionar. En cuanto lo ubicaron, se le fueron encima, le impidieron huir, lo golpearon hasta dejarlo completamente ensangrentado. Y sí, la policía llegó, pero no para arrestarlo inmediatamente, sino para evitar que la furia de los vecinos terminara por lincharlo. Dentro de la casa del supuesto hombre de fe, las autoridades encontraron indicios aún más perturbadores: rastros de otras víctimas, señales de tortura e incluso un espacio en la tierra ya preparado, como si pensara enterrar ahí a su víctima, tal como ella lo advirtió. Hoy la menor se encuentra bajo resguardo, viva de milagro, y su testimonio podría abrir la puerta de una red de abusos que se ocultaba detrás de una Biblia. Un caso que sacude no solo por la brutalidad, sino por la traición. Porque quien debía predicar esperanza estaba construyendo un infierno dentro de su propia casa.
1: Ani, no puedo creer estas desgarradoras, violentas, aterradoras imágenes. La niña está corriendo despavorida, todavía con la mordaza en la boca. ¿Cómo puedes esconderte detrás de la fe de las personas? ¿Te imaginas el trauma?

0: que puede generar esto un niño, decir, Dios, o sea, de la parte donde creo en Dios, donde está mi fe, donde está mi sustento en el mundo, es lo que más me maltrata, es lo que más me daña y además abusa sexualmente de mí.
1: Imagínate lo que ella sintió al correr literalmente por su vida. Gracias a Dios, este hombre recibió su merecido y la verdad es que le deseo absolutamente lo peor, porque jugar con la fe de las personas y con la vida y la libertad sexual de una mujer, de una niña, es absolutamente imperdonable.
0: Y en un restaurante, un ladrón fue sorprendido mientras exigía el dinero de la caja, pero llegó otro empleado que le dio un sillazo y después lo agarraron entre varios para darle su merecido.
2: Último cliente del día, caja lista para el corte. Y de pronto, entra un ladrón. Lleva casco de motociclista, tal vez creyendo que con eso bastaba para ocultar su identidad. Pero lo que definitivamente no imaginó es que esa noche ni el casco lo salvaría. Mientras amenaza con violencia desde el frente del mostrador, el resto del personal se mantiene atento. Uno de ellos, sin que el ladrón lo note, camina detrás de él. Y sin pensarlo dos veces, ¡pum! Le revienta una silla en plena espalda. El golpe noquea su atención. El ladrón intenta reaccionar, pero el mismo empleado ya se le fue encima y logra tirarlo al suelo. La escena se transforma de intento de asalto a una lucha cuerpo a cuerpo donde los trabajadores no están dispuestos a ceder ni un solo peso. De inmediato, el compañero de la caja corre al apoyo. Luego llega el otro y otro más. Ya son cuatro hombres contra uno, decididos a defender lo que es suyo. El ladrón trata de resistir, pero ahora está acorralado. Uno de los empleados se levanta y toma los restos de la silla rota y empieza a golpearlo a través de la abertura del casco. Cada golpe es más fuerte, directo al rostro, hasta que el delincuente queda completamente neutralizado. Cuando la policía finalmente llega al lugar, ya no hay necesidad de persecución. El ladrón está en el piso. Ellos ya habían hecho todo el trabajo. Esa noche, el dinero no salió de la caja, pero sí la valentía de un equipo que decidió no quedarse de brazos cruzados y rescatar lo que con tanto esfuerzo habían logrado juntar.
0: Ande, pues, Ani, este no se fue impune. A este, mira, él fue el que terminó herido, pegado y hasta robado, espero. Es que este tipo de...
1: Todo lo peor le deseas.
0: Claro,
1: sí, pues... Sí, es cierto, es bien merecido. A ver, qué rabia nos da, qué impotencia. Y qué gusto que se hayan unido los empleados y le hayan dado una buena muenda a este hombre y que espero que haya aprendido. Ahora, el niñito me dio mucha pena porque quedó muy asustado.
0: Pues sí, digo, lamentablemente había niños allí, pero peor, había niños y aún así se metió a saltar. Así que, pues...
1: Bien merecido. Y esto los va a dejar sorprendidos, pues un recolector de abejas se enfrenta a las abejas sin temor alguno. ¿Quieren ver cómo lo hace? Por favor.
2: Por más increíble que parezca, lo que ve en este video es totalmente real. Un hombre aparentemente recolector de miel se enfrenta cara a cara con uno de los insectos más temidos del mundo. ¡Y ni se inmuta! Ahí está, parado frente al panal como si fuera cualquier cosa. Si pone atención, podrá notar que no lleva casco, ni guantes, ni protección especial. ¡Nada! Solo su ropa común, su seguridad y, al parecer, años de experiencia. Comienza a tomar a las abejas con la mano como si fueran piedritas en el suelo. Las agarra por puños, las aparta con tranquilidad para despejar el camino hacia la miel. Pero no solo eso. Se las mete a la boca, las esconde entre su ropa y lo hace todo con una sonrisa, como si estuviera jugando. La gente a su alrededor no puede creer lo que ve. Algunos graban, otros observan boquiabiertos, esperando que en cualquier momento las abejas se molesten. Pero no, todo sigue con calma. En una toma más cercana, se nota que ni una sola lo ha picado. Mire cómo algunas siguen sobrevolando su cabeza y otras descansan plácidamente en sus hombros. ¿Será que este hombre fue abeja en otra vida? ¿O simplemente encontró el lenguaje secreto para domar? Sea lo que sea, lo cierto es que en este encuentro, la única que salió vencida fue la lógica.
1: Yo creo totalmente que este hombre es inmune a la picadura de abejas porque no puedo creer que no tenga ninguna protección y hasta se meta las abejas en la boca. Como que te pica una abeja en la boca, ¿te imaginas la inflamación?
0: Yo no sé si tiene tanto conocimiento o de verdad en su otra vida, como dice aquí nuestro locutor, fue abeja.
1: Y nosotros tenemos mucho más que contarles después de este corte. No le cambien, esto es Alarma TV.
0: Al regresar, un hombre es salvado de caer al vacío en su auto.
1: También terminó siendo golpeado por un grupo por prepotente.
0: Y más adelante lo cuelgan desnudo por andar robando celulares.

0: Estamos de regreso. Muchas gracias por pasar este viernes en nuestra compañía. Y vean ahora cómo un hombre fue rescatado por valientes personas que lo salvaron de caer al abismo.
1: Un segundo más y el final hubiera sido otro. Mire con atención este auto colgando del borde de una peligrosa carretera. Una maniobra mal calculada y quedó suspendido sobre el vacío. Pero lo más alarmante no era el coche, sino que aún había un hombre atrapado dentro. Sí, el conductor seguía ahí, inmóvil, sin poder salir. Cada movimiento en falso podría ser el último que diera en su vida. El vehículo crujía con el peso y el riesgo era extremo. Pero los testigos, lejos de quedarse viendo, se convirtieron en héroes improvisados. Se organizaron rápido, se sujetaron entre sí y armaron una cadena humana. Todo para acercarse lo suficiente y sacar con vida al hombre antes de que la gravedad decidiera por todos. Mire el momento exacto en que logran alcanzarlo y segundos después cuando lo arrancan del borde del abismo. Apenas lograron

0: Ponerlo a salvo, el auto, como si supiera que ya no tenía razón de resistir, cayó al vacío. Una, dos vueltas en el aire y después, el estruendo, destruido por completo. El conductor quedó tirado en la tierra, confundido, temblando, pero con vida. Las manos que lo salvaron celebraron en silencio, porque lo habían logrado. Sin uniformes, sin entrenamiento, solo con valentía. Y aunque el auto fue pérdida total, esa tarde no se perdió ninguna vida. Y eso, sin duda, fue el mejor de los finales.
1: No estamos hablando de cualquier...
2: rescate.
1: De cualquier rescate, estamos hablando de... el rescate. El auto estaba a punto de caer, Cintia, e hicieron una cadena humana que le pudo salvar la vida a una persona. Increíble.
2: Ani, aquí sí que aplica el dicho de la unión hace la fuerza.
1: Totalmente.
2: Con esa cadena humana lograron salvar a este hombre y en cuanto lo agarraron, el auto se fue.
1: Se fue porque, pues, si no hubieran sido por estas personas, no la contaba.
2: Y aparte, el otro hombre sí parecía medio Spider-Man, ¿viste? El último que lo agarró. Ajá. Con la pierna toda abierta. Sí. Y sin miedo a caerse.
1: Verdaderos superhéroes. Qué bueno que exista gente de tan buen corazón y tan comprometida con la ayuda al prójimo. Necesitamos más gente como esa.
2: Así es. Y vamos con más. Vea esto, porque la prepotencia de un cliente en un restaurante lo llevó a golpear a un empleado, pero después terminó pagando doble lo que hizo.
0: La historia que verá a continuación es gracias a unos tacos y un cliente que no supo comportarse. En esta taquería, lo que debía ser una cena cualquiera terminó en caos, gritos y puñetazos. El sujeto de naranja, con actitud prepotente y mirada retadora, empezó a discutir con uno de los empleados. No está claro qué fue lo que lo hizo perder la cabeza, pero lo cierto es que algo hizo, tanto que el personal le pidió que se retirara. Pero lejos de calmarse, el cliente se acercó más, levantó la voz y en un arrebato de furia, soltó un golpe directo al rostro del trabajador. Ahí se acabó la paciencia. El empleado respondió, y no lo hizo solo. En segundos, varios compañeros lo respaldaron, lo tiraron al piso y comenzaron a darle una paliza que terminó con su arrogancia. Mientras tanto, algunos comensales no daban crédito, en medio de risas y celulares grabando, porque sí, el momento era tan insólito que muchos lo tomaron con humor. La trifulca se detuvo poco después. Afortunadamente, nada terminó grave, y la policía llegó para calmar los ánimos y tomar cartas en el asunto. Eso sí, el cliente se llevó más que una cena. Se llevó una lección que difícilmente va a olvidar.
2: Ay, qué bueno que le dieron su merecido a este muchachito. Digo, no sé quién empezó, pero oye, también no hay que ser malos con la gente que nos está atendiendo. Al contrario, tenemos mucho que agradecerles.
1: Exacto, le diste en el clavo. A ver, las personas que nos atienden son personas que van a trabajar y a ganarse su vida y su dinero limpiamente. Ellos no sirven, pero no están. No son nuestros sirvientes. Exacto. Entonces, lo que debemos de entender es que no podemos tratar a la gente como nos den nuestra regalada gana. ¿De qué estamos hablando? ¿En qué mundo cree que vive esta persona?
2: Y vean nada más, un hombre se quedó colgado de un techo cuando se cayó la escalera en la que se había subido para hacer una reparación. Y ni quien lo ayudara al pobre. Vea por qué.
0: Era una tarde tranquila y perfecta para hacer reparaciones caseras. Pero todo cambió en segundos, cuando un hombre mayor, subido a una escalera para trabajar en el techo de su casa, jamás imaginó que su herramienta lo traicionaría. Porque mientras intentaba ajustarse a un tubo superior, la escalera se movió y en un pestañeo, ¡se fue al suelo! Lo único que impidió que cayera con ella fue su instinto. El hombre alcanzó a sujetarse del tubo con ambas manos, quedando colgado como si su vida dependiera de ello, porque en realidad así era. Debajo de él, unos niños que jugaban en el patio vieron todo y corrieron a ayudar. Intentaron sostener la escalera, moverla, levantarla, pero su tamaño y fuerza no eran suficientes. El adulto mayor seguía colgado y el tiempo pasaba. cada intento por volver a colocar la escalera terminaba igual. En el suelo, la tensión crecía y el cuerpo también cedía. Hasta que llegó el momento inevitable, el hombre perdió fuerzas y se soltó. La caída parecía sentenciada, pero algo curioso ocurrió. Al tocar el suelo, su cuerpo cayó de forma casi controlada, aterrizando justo sobre la escalera caída, como si hubiera planeado esa caída para amortiguar el golpe. Sentado, sin heridas graves, asustado, pero ileso. A lo lejos, una mujer corre desesperada al ver la escena, pero ya era tarde. El susto ya se había dado y el hombre ya estaba en el suelo. Una historia que pudo terminar muy mal, pero que afortunadamente terminó con una caída y no con una tragedia. Ahora, a practicar con los niños y la escalera.
2: Ani, al principio puso mucha resistencia hasta sus bracitos, yo los vi muy fuerte, hasta que de plano se cayó. Pero a mí lo que de verdad me impactó fue ese golpe seco en las rodillas, me dolieron, Ani.
1: A ver, salió bien librado, porque bien se pudo caer de cabeza, ¿sí?, o terminar bastante mal. Tuvo para mí buenos reflejos arácnidos, ¿eh? Porque sí, eso de que primero se sujetó. Ahora, la escalera se veía bastante enclenqueada.
2: Endeble, muy endeble esa escalera, como para tirarse, hermano.
1: Ajá, entonces, a ver, hay que tener un poquito más de precaución, porque una caída de, eso se podría decir, de un segundo piso, ¿no?
2: Sí,
1: estaba bastante alto. Pudo haberlo pagado bastante caro. Y regresamos con mucho más aquí en Alarma TV, no le cambie.
2: Al regresar, jóvenes golpeado en un festival de música.
1: También helicóptero se desploma cuando llevaba a personas al hospital.
2: Y más adelante se cae de un toro y pierde la vida.

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0: Estamos de regreso, por supuesto, con las notas más impactantes del mundo que solo encuentras aquí en Alarma TV. Y miren cómo un joven que se encontraba en un festival de música perdió la paciencia cuando otro que estaba muy pesado y empujándole, pues se llevó su merecido. ¿Ustedes qué creen?
1: Todos hemos ido a un festival de música, ¿o no? Pues bueno, al parecer estos jóvenes ya tenían experiencia y sabían perfecto cómo manejarse en los escenarios. Pero entre la multitud, uno de ellos comenzaba a incomodar. No bailaba, empujaba y lo hacía con insistencia. Su objetivo era claro: el muchacho de playera negra que estaba frente a él y que solo intentaba disfrutar la música de frente al escenario. Pero ese intento de moverlo a la fuerza, ese juego de codazos y choques disfrazados de baile, fue subiendo de tono hasta que el otro se hartó. Y cuando se hartó, respondió. El empujón se convirtió en codazo. Mire cómo gira. ¡Y pum! El codazo fue directo a la cara del imprudente. El efecto fue inmediato. El chico se desplomó como poste sin base y quedó tendido entre la gente que apenas entendía lo que había pasado. Sus amigos, entre risas nerviosas, lo levantaron para que se repusiera, aunque la verdadera caída no fue física, sino de dignidad, porque segundos antes se sentía el rey del slam y ahora no podía ni mantenerse de pie. Por suerte, el altercado no dejó heridas graves, pero si algo quedó claro es que no todos están dispuestos a tolerar malas conductas y que en un concierto de electrónica, el slam no combina.
0: ¿Se lo merecía o no se lo merecía? ¿Qué me dicen ahí en casita? ¿Qué me dice Cintia?
2: Pues no sé los antecedentes, pero al parecer sí, porque si no, la gente se hubiera metido, ¿estás de acuerdo?
0: Yo creo
2: y nadie
0: sí
2: se metió. Fue como, ándele, muchachito, ahí andaba gerando, ¿verdad? Ajerando se dice en México.
0: ¿Gerando?
2: Ajerando. ¿No conoces esa palabra?
0: ¿Molestando?
2: Ajerar, como echar pleito.
0: Ah, no, yo creo que sí que era bastante personal, porque a veces en festivales hay lo que se dice pogueo, ¿no? Que vas y te empujas.
2: O slam también,
0: ajá,
2: ¿no?
0: O slam. Ajá. Entonces, que es lo mismo, pero en donde mucha gente participa. Aquí solamente el chiquito estaba de encajoso e iba solamente
2: dale
0: con
2: que
0: la
2: dale
0: persona. Ajá. Y bueno, se encontró, pero con el codazo de la justicia.
2: Oye, fíjate que voy a tomar dentro de mis golpes es ese.
0: El codazo.
2: Porque imagínate, digo, Dios no lo quiera, estamos bien protegidas, Dios nos cuida, pero es muy diferente darle así que darle así a alguien, ¿no?
0: Ah. Vamos, o sea, a practicar.
2: Exacto.
0: Y miren ahora cómo un helicóptero que llevaba a personas al hospital terminó desplomado en plena carretera y 6 personas estaban a bordo. Vean lo que ocurrió.
1: Un rescate que casi termina en tragedia. En Brasil, un helicóptero de la Policía Federal de Carreteras que transportaba a una persona herida se desplomó segundos después de haber despegado frente a los ojos de quienes observaban desde tierra. A bordo iban 6 personas, entre ellas el piloto, un doctor, una enfermera y el paciente herido que acababa de ser rescatado de otro accidente de tránsito. Todo apuntaba a una tragedia inminente, pero contra todo pronóstico, el piloto realizó una maniobra de emergencia que evitó una catástrofe mayor. El helicóptero terminó en el suelo, sí, pero gracias a esa maniobra, nadie resultó con heridas de gravedad. Un milagro, porque aunque el metal se retuerza, la vida es más fuerte. Una escena que pone la piel de gallina y nos recuerda que en situaciones

0: decisiones así, cada segundo cuenta. Y que a veces, incluso cuando todo parece perdido, se puede volver a tocar tierra con vida.
1: ¡Wow! Bastante impactante. Oh. Imagínate que estás ahí en la calle y ¡pum! Te cae un helicóptero ahí.
2: No, imagínate que eres el que va dentro de la ambulancia a ser rescatado y resultas más herido de como llegaste.
1: Bueno, felizmente no pasó a mayores, pero bastante raro, ¿no? ¿Qué habrá pasado? ¿Habrá perdido señal?
2: O a lo mejor se atoró en los cables. No, porque hubiera sido como un...
1: No, hubiera sido mucho más
2: sí,
1: abajo.
2: Sí, no sé.
1: Sí, no, gracias a Dios no llegó a mayores, no se dio vuelta, ni explotó, ni nada. Y todos salieron bien. Pero el video es bastante fuerte y bastante impactante. Sí,
2: y que lo estaban grabando también, ¿no? Tenemos las imágenes, como siempre, ya saben, las mejores imágenes aquí en Alarma TV. No le cambie porque regresamos con más.
1: Al regresar, lo cuelgan desnudo desde un camión por ladrón.
2: También, asaltante le roba un beso a un pasajero en una combi.
1: Y más adelante, se salva de ser quemado en un rascacielos.

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0: Y regresamos con más aquí en tu programa favorito, Alarma TV. Y este es un video muy perturbador, pues se ve a un robot humanoide atacando a ingenieros en una planta industrial en China. Hacían pruebas de programación, pero comenzó a moverse de una forma muy aterradora.
1: Atención, lo que parecía ciencia ficción se volvió una escena sacada de una pesadilla tecnológica. En China, un robot humanoide puso los pelos de punta a todo el equipo de ingenieros cuando durante unas pruebas de programación se salió de control y comenzó a agredir a quienes lo rodeaban. En el video, difundido por redes sociales, se observa el momento exacto en el que el robot, con movimientos erráticos, comienza a agitar violentamente los brazos como si buscara golpear a los ingenieros. La tensión se apodera del lugar. Los presentes retroceden con cautela, intentando mantenerse fuera del alcance del brazo mecánico, que parece más decidido que nunca a hacerse notar. Un ingeniero intenta mantener la calma mientras otro se aleja. El ambiente es de pánico silencioso. Solo se escucha el zumbido del robot, que parece no responder a las órdenes humanas. Pero justo cuando la situación amenaza con volverse incontrolable, uno de los ingenieros se acerca por detrás, pulsa algo en el panel de control y el robot se detiene. Una escena que podría ser el inicio de una película. Pero no, es la cruda realidad de una tecnología que, aunque asombrosa, aún está lejos de ser completamente segura. ¿Y ustedes qué opinan? ¿Un simple error de programación o una advertencia de lo que puede pasar si le damos demasiado poder al metal?
0: Híjole, o sea, o es el futuro o es el presente o alguien lo estaba moviendo. ¿Tú qué crees?
2: No, pues obviamente es un mal cálculo, pero me recordó a esas películas futuristas, así como sí. Yo Robot y todas esas cosas.
0: ¿Como Terminator?
2: Uh-huh. Oigan, ¿no les parece que la tecnología está dando pasos agigantados en dirección a esta realidad en donde los robots ya van a ser parte de nuestra vida cotidiana? Se veía bastante lejano y como, no sé, en miles de años, pero ya
0: ¿y ahora
2: está.
0: Ya?
2: Ya está. Y miren, pueden ser peligrosos y pueden atacar.
0: Ani, ¿no te has puesto a pensar que a lo mejor nosotros nacimos así?
2: ¿Cómo?
0: O sea, somos robots.
2: Ay, hermana.
0: Hermana, los robots en un futuro van a creer que son humanos como nosotros.
2: Ay, a ver.
0: ¿Quién sabe que nacimos así nosotros también?
2: Hermana, no sé, me dejas.
0: You never know. ¿Viste inteligencia artificial?
2: No.
0: Vela.
2: Me dejas pensando y bastante perturbada con tu comentario, hermana.
0: Y mire, esto ni en las mejores telenovelas lo hubiéramos visto. Un asaltante terminó a besos con el pasajero de una combi que no traía nada para entregarle, ni cartera, ni celular. Pues, ¿qué creen que le robó? Véalo usted.
1: ¡Paren todo! Un video de seguridad en el transporte público de México comenzó como un intento de asalto y se convirtió en la broma más inesperada del día. La escena arranca cuando una combi avanza por la ciudad. La cámara de seguridad capta al asaltante, un hombre que sube con paso firme, saca lo que parece ser un arma y con voz aguardientosa exige a los pasajeros. ¡Ya se la saben, mi gente! ¡Celulares y carteras! Los pasajeros asustados levantan las manos y comienzan a revisar sus pertenencias. Uno de ellos, nervioso, comenta que no trae nada de valor. Es entonces cuando el atracador da un paso al frente, inclina el rostro y le roba un beso. El suspiro colectivo es instantáneo. De la tensión pasamos a carcajadas. El hombre, con descaro y un guiño cómplice, suelta un ¡listo! ¡Ese sí vale más que tu billetera! Los demás pasajeros no pueden creerlo. Unos se ríen, otros aplauden y todos quedan boquiabiertos por la inesperada recompensa. Nadie resulta herido, pero el susto se convierte en anécdota viral, recordándonos que, a veces, la improvisación más arriesgada tiene grandes sorpresas. Al final se filtró la verdad. Todo se trataba de una broma realizada por un comediante. ¿La lección? Ni en la peor de las combis puedes estar seguro de si te van a asaltar o a besar.
0: Ayani, este plot twist jamás.

0: jamás me lo hubiera esperado.
1: Yo creo que el ladrón le cantó, déjame robarte un beso que me llena hasta el alma. Graciosísimo. Obviamente todos los presentes se quedaron, pero así, con la boca abierta. Pero ya después nos enteramos de que era un jueguillo, una broma.
0: O sea, una broma como para una broma. ¿O qué?
1: No, pues para redes sociales y para que lo pasemos aquí en el programa. Obviamente ven Alarma TV.
0: Obviamente, dijeron, vamos a hacer un programa, un video para Alarma TV.
1: Obvio.
0: Muy bien, hagan sus videos también y mándenlos.
1: Y no se muevan porque nosotras regresamos con mucho más. Esto es Alarma TV.
0: Y al regresar, operador de una grúa le salvó la vida a un hombre que estaba a punto de ser quemado.
1: Y también lo cuelgan desnudo desde un camión por ladrón.
0: Y más adelante, por montar un toro, perdió la vida.

0: con nosotros y pasar este viernes en compañía de Alarma TV. Y vean cómo un deslave de un cerro resultó en un colapso de una vivienda y hasta de una alberca. Esto fue en Acapulco. Vean esto.
1: En Acapulco, la lluvia.

0: de destrucción inesperada. Las imágenes captadas muestran cómo el suelo cede sin avisar. Primero, el cerro se resquebraja. Pequeñas grietas que crecen, polvo que sube en columnas y, de pronto, el estruendo de la tierra. La casa, construida al pie de la pendiente, y la alberca, justo al frente, pierden su firmeza y son arrastradas como si fueran simples bloques de arena. La cámara registra cada segundo. La alberca se parte y su agua turbia diluye lo que hasta hace un instante era un refugio familiar. La vivienda, mitad sostenida por el aire, se desploma y desaparece entre todo el lodo que avanza sin tregua. Todo sucede en un abrir y cerrar de ojos, o en un deslave que parece eterno. Este desastre nos recuerda la fuerza implacable de la naturaleza. Una pendiente aparentemente inofensiva puede volverse mortal con el reblandecimiento adecuado. Y aunque no hubo víctimas que lamentar en este video, la lección es clara. Donde parece suelo firme, también acecha el peligro.
1: Como vieron, la fuerza de la naturaleza es algo absolutamente imparable. El mensaje de este video es que no debemos de construir nuestras casas en lugares propensos a deslaves, la verdad, porque siempre en este tipo de lugares, pues corremos el riesgo de construir y que luego llegue la naturaleza y se lleve lo que es suyo.
2: No, imagínate haber estado dentro de esa alberca, Ani. Bendito Dios, no había nadie, porque si no, ya no le estaríamos contando. Y sí, era una alberca volada, pero pues, volada además.
1: Pero es porque no hay planeación al momento de construir. Esto se ve muchísimo en nuestros países en Latinoamérica. Hay que tomar más conciencia de que la naturaleza es algo inevitable.
2: Ay, Dios.
1: Y hablando de más notas impactantes, vean cómo un hombre quedó colgado desnudo desde un camión por andar robando celulares. Este sí que recibió su merecido por rata.
0: En Bogotá, Colombia, un hombre quedó suspendido de brazos en la ventanilla de un bus, víctima de un escarmiento que no olvidará. El video comienza con el sujeto forcejeando mientras varios pasajeros se inclinan y lo sujetan con firmeza por las muñecas. Quedó literalmente colgado, con los pies balanceándose sobre el pavimento, sin forma de soltarse. Al llegar a un semáforo, la escena escala. Un par de motociclistas se detienen al lado del bus y al ver al detenido, deciden incorporarse al castigo. Uno se acerca, baja sus pantalones y el otro descarga patadas directas a su cuerpo con la furia de quien ve la oportunidad de ajustar cuentas. En el interior del autobús, los pasajeros siguen arremetiendo con puñetazos y golpes de palma, sin soltarlo ni un segundo. Una escena brutal de justicia popular en tiempo real que demuestra hasta dónde puede llegar la furia de la multitud contra quien osa desafiar la paciencia del ciudadano común.
1: La pregunta es, ¿habrá escarmentado este hombre al verse totalmente desnudo y exhibido por las calles cual bandera?
2: Ojalá, o lo hizo más perspicaz.
1: No, hombre. A ver, hay que ser bastante osado y bastante atrevido porque se ve claramente que es de esos que se cuelgan de los camiones para robar los celulares.
2: Siento que eso no es un parámetro porque él puede decir, yo también soy muy humilde y también necesito esos celulares. Pero yo creo que no se trata, exacto, yo creo que no se trata de poder adquisitivo de quién tiene o no tiene, se trata de que a ti te toca lo que tú trabajas.
1: Exacto.
2: Y si tienes otro tipo de posibilidades que las personas que están en el camión, pues búscatelas, mi amor. No te pongas a robar y a tomar lo que no es tuyo, porque luego terminas así. Y de verdad, qué bueno que terminen así todos. Así que usted no le cambie y no termine así. Regresamos con más aquí en Alarma TV.
1: Al regresar, murió por montar un toro que lo aventó al piso.
2: También, operador de una grúa le salvó la vida a un hombre que estaba a punto de ser quemado.

0: Regresamos con más aquí en Alarma TV. Gracias por seguir con nosotros. Y vean nomás, un accidente de una moto. Aquí el motociclista dijo, voy derecho y no me quito. Cuando menos pensó, salió impactado por una camioneta que tampoco se quitó. Y así que aquí están las consecuencias.
1: Atención carretera, una cámara de seguridad registró un exceso de velocidad con consecuencias estremecedoras. En un tramo recto y despejado, un motociclista circula a toda prisa, pero en sentido contrario. Al percatarse del peligro, intenta frenar de inmediato con el rostro contraído por el susto y las manos apretando los frenos. Pero la inercia no perdona, su moto se queda ahí, expuesta. Y entonces llega el momento del impacto. Una pesada unidad de carga, un camión, avanza en su carril correcto. El motociclista choca de frente contra el tráiler, sale despedido varios metros y su cuerpo impacta contra las llantas de una pipa estacionada al borde de la vía. La fuerza bruta del choque aplasta la moto bajo el camión. Las imágenes muestran los segundos críticos, la estampida de metal, el grito del neumático al romperse y el silencio que sigue a la carnicería mecánica. El hombre queda inmóvil, con el casco partido y la mochila tirada en el suelo, mientras la moto yace retorcida. Por fortuna, una patrulla que pasaba por el lugar presenció el accidente y se detuvo al instante. Los

0: Oficiales corren a auxiliarlo, alertan a los servicios de emergencia y bloquean el paso para proteger la escena. Este incidente brutal recuerda que, cuando la velocidad se combina con la imprudencia y el carril equivocado, el resultado puede ser fatal.
1: No, Ani, no puedes ir. Todo mal, todo mal, todo mal. Ajá. Motocicleta, a gran velocidad y en sentido contrario, no, mi amor, muerte segura.
2: Pero el otro tampoco frenó ni tantito, ¿verdad? ¿Será que no lo vio o le quiso dar
1: un escarmiento?
2: Un escarmiento. Es que yo no sé, es bastante raro el video. Cómo sí. El hombre, teniendo bastante espacio, decide ir nomás por el carril donde estaba el otro, el camión.
1: Tal vez pensó que se iba a quitar.
2: Pero esto, ¿no? Esto se parecía como de esos carritos chocones. O sea, es que la verdad es bastante raro el video. Yo hasta ahora no entiendo.
1: Sí, tampoco.
2: Muy bien, y llegó el momento de ver las escalofriantes imágenes de un hombre que perdió la vida de forma inmediata cuando un toro que montaba lo aventó al piso. Vean, estas imágenes son realmente sorprendentes.
0: Un trágico accidente quedó registrado en video durante un jaripeo, donde la tradición y el peligro se mezclaron de la peor manera. Un hombre perdió la vida tras caer de un toro en plena monta, y las imágenes han dejado sin palabras a quienes las han visto. En la grabación se ve cómo el jinete lucha por mantenerse en el toro, pero en cuestión de segundos cae al suelo junto al toro. El impacto es brutal, y desde el primer momento su cuerpo parece inmóvil. No hay gestos, no hay reacción, no hay respuesta. De inmediato, varios asistentes corren hacia la escena para ayudar, pero lo que debía ser una maniobra de rescate se convierte en un acto de violencia absurda. Uno de los hombres, al acercarse al toro, lo patea con furia como si el animal tuviera la culpa por seguir su instinto ante una tradición que lo obliga a pelear por su vida. La música regional sigue sonando de fondo mientras los organizadores intentan controlar al toro y mover al herido hacia la orilla del ruedo. Las caras de angustia y confusión lo dicen todo. El espectáculo acabó, pero no como nadie quería. Una escena que nos recuerda el altísimo precio que se puede pagar cuando el entrenamiento ignora los límites de la seguridad y el respeto por la vida.
2: Como podemos ver, hasta el toro se quedó inmóvil por unos segundos porque fue un golpe bastante repentino y rápido. Pobrecito, la verdad que a mí el que me da pena es el toro. El señor, obviamente sí, pero también se está sabiendo que se está arriesgando al subirse a un animal así, la verdad.
1: Murió de inmediato, Ani, quedó totalmente tendido y pues me da mucha pena la familia de este hombre, pero bueno, también este tipo de deportes, no sé si se le pueden llamar deportes o cómo se le llame esto.
2: Es que usando este tipo de animales tan grandes para el entretenimiento, obviamente corremos un riesgo. Y hay que entender eso y yo siempre promuevo con que dejemos este tipo de actividades.
1: Así es. Y una escena por demás impactante ocurrió cuando un hombre que estaba a punto de morir en el techo de un edificio en llamas fue salvado por un operador de una grúa que maniobró de tal forma el aparato para ayudarlo. Véalo usted.
0: Un rescate de altura digno de aplausos. En Reading, Inglaterra, un rascacielos cobró vida con un feroz incendio en su techo. Mientras el viento insuflaba las llamas y el humo tóxico ascendía sin piedad, un hombre quedó atrapado en la cornisa sin vías de escape. En tierra firme, el operador de una grúa de altura reaccionó al instante. Con pulso firme, alzó la jaula metálica de rescate, desafiando el vendaval que azotaba la ciudad. El hombre atrapado, visiblemente agotado y cubierto de humo, agitó su abrigo pidiendo auxilio, señal inequívoca de que el fuego se acercaba demasiado. Poco a poco, con una precisión milimétrica, el operador bajó la jaula hasta rozar la cornisa en llamas. Tanto humo y calor hacían temer por la estructura, pero él mantuvo la calma. El rescatado, aún jadeando, trepó con cuidado y se subió al interior de la jaula. Entonces vino el momento decisivo. elevar la jaula y alejarla de la zona ardiente. Cada centímetro contado, cada segundo vital. El viento trataba de desviar el cable, pero el operador ajustó la trayectoria para sortear obstáculos y mantener la carga estable. Finalmente, la jaula llegó a un lugar seguro y el hombre agradeció al héroe de la grúa que, sin capa ni reconocimiento oficial, le regaló la vida. Un ejemplo claro de valor, destreza y concentración. En situaciones extremas, una mano hábil puede marcar la diferencia entre la tragedia y el milagro.
1: Wow. ¡Qué acción tan rápida tuvo este hombre! Fuerte. ¡Qué bien! Sí, corazoncitos, qué no, bien no, no, lo no, no, hizo.
2: No. Increíble.
1: Impresionante.
2: Impresionante, no, hombre. Qué manera de cerrar hoy el programa con estas imágenes que realmente son de superhéroes. Muchas veces vemos a mucha gente arriesgar su vida por la de otros. Acabamos de ver en el programa también cuando salvaron del coche que se iba a caer al abismo. Y esto es como de película. Realmente... Gente increíble.
1: Yo creo que si le hubieran dicho al hombre, vas a hacer esto, no lo hace, no lo sabe hacer.
2: No, pues es la adrenalina del momento y el gran corazón y las ganas de ayudar al prójimo.
1: Reaccionó muy bien
2: y hoy la pasamos muy, pero muy bien en compañía de ustedes. Muchas gracias por pasar su viernes con nosotros. Nos vamos, mi querida Cintia, pero hasta el lunes que regresamos con mucho más. Yo soy Annie Portocarrero.
1: Yo soy Cintia Alesco. Que tenga un excelente fin de semana y nos vemos aquí el lunes.

0: Más de 100 inmigrantes arrestados en una de las mayores redadas migratorias en Memphis, Tennessee, fueron rodeados sin oportunidad para escapar. El operativo ya genera temor en la comunidad. Ya son dos las víctimas mortales a causa de una inundación en el Gran Cañón. Fueron sorprendidos por una corriente de agua y las autoridades aún buscan a más de una docena de desaparecidos. Ya son cerca de 1,000 las víctimas de la avalancha en Nepal. La cifra de muertes sube dramáticamente mientras rescatistas buscan recuperar con vida a más de 100 personas atrapadas en un túnel. La administración Trump sorprende a más de 100 escuelas de choferes de camiones y en una medida repentina los obliga a cerrar sus puertas. Aseguran que otorgaban certificaciones a conductores del inglés. La selección argentina en una carta asegura que llegó la hora de dar un paso al costado. La noticia sorprende a millones de fanáticos. Así comienza su noticiero 24 horas. Muy buenas tardes, bienvenidos a esta emisión de Noticias 24 horas. Les informa con mucho gusto Alexandra Estergios, gracias por acompañarnos. Iniciamos. Una redada de inmigración en un popular centro nocturno de Memphis, Tennessee, dejó indignación, miedo e incertidumbre. Más de 100 personas fueron detenidas durante el operativo, mientras familiares y organizaciones defensoras de los derechos civiles trabajan para localizar a quienes fueron detenidos por las autoridades migratorias. María Teresa Sarabia tiene la información.
1: Mira, mi gente, se los dije que había más gente ahí, miren.
2: Una operación de inmigración realizada durante la madrugada del domingo en el centro nocturno El Corralón de Memphis, Tennessee, dejó a decenas de familias buscando respuestas y a una comunidad entera en estado de alerta.
3: El Corralón de Memphis, Tennessee, en la Macon Road.
2: Según testigos, agentes federales de inmigración llegaron al popular bar y centro de baile alrededor de la 1 de la mañana. Los agentes rodearon el establecimiento antes de iniciar una serie de detenciones que, según relatos de personas presentes, alcanzarían a más de 120 individuos. Los testigos describen una escena de confusión y desesperación. Fuera del local, familiares y amigos buscaban información mientras observaban cómo los detenidos eran subidos a autobuses y camionetas. Muchos no sabían a dónde eran trasladados sus seres queridos.
4: ¡No vayan a firmar ningún papel!
2: Testigos publicaron videos donde se ve a personas llorando y gritando y buscando respuestas en medio de la incertidumbre. Otros afirman que la magnitud del despliegue sorprendió a los residentes de la zona. Según ellos, nunca habían presenciado una operación de esta escala en más de 15 años que llevan viviendo o trabajando en la comunidad. Las reacciones fueron divididas. Mientras muchos expresan preocupación por el impacto de las detenciones de familias trabajadoras, otros consideran que la intervención de las autoridades era necesaria por tratarse de lugares de una diversión no muy sana. Entre tanto, organizaciones comunitarias y grupos de apoyo a inmigrantes comenzaron a brindar asistencia a familiares de los detenidos. Su labor incluye localizar a las personas arrestadas, recuperar vehículos que quedaron en el lugar y orientar a las familias sobre los procedimientos legales disponibles. Por su parte, el alcalde de Memphis, Paul Young, se deslindó del operativo y publicó lo siguiente: la policía de Memphis no estuvo involucrada en este operativo federal. Mientras, continúa la espera por información oficial. La incertidumbre y la preocupación siguen creciendo entre las familias afectadas por un operativo que sacudió a la comunidad latina de Memphis y a la comunidad integrante del país en general. María Teresa Sarabia, Noticias Estrella TV.
0: Este operativo migratorio ya tuvo un efecto en la comunidad migrante de Memphis. Por eso ahora nos enlazamos con Dana Guerrero de la organización Vecindario 901 para conocer más de lo que sucedió y este impacto que tuvo en la comunidad. Dana, muchas gracias por tomarnos la llamada. Precisamente queremos platicar del impacto que tuvo en la comunidad.
5: Gracias por el apoyo. Pues por el momento estamos viendo que está creciendo la lista de personas que estamos buscando. Cada día, pues apenas tenemos 2 días, pero ya va creciendo muy rápido esa lista. Estamos tratando de conectar a las familias o dar de información de dónde están sus familias, sus familiares, tratar de localizar vehículos, ayudar en lo que podemos. Entonces, por el momento todavía hay mucho que no se sabe y mucha información que todavía estamos recibiendo por el momento.
0: Dana, ¿y saben más o menos dónde están los detenidos?
5: Depende, muchos están llegando a Missan y unos están llegando a Luisiana, Pero todo depende, cada situación es diferente, pero por la mayoría están llegando a Mason, no están llegando a Luisiana.
0: Los testigos que estuvieron ahí, Dana, ¿cómo vivieron esta situación? Y por supuesto, si has hablado con alguna de las personas que pudieron salir, también cómo se vivió.
5: Sí, no he tenido la oportunidad de hablar con alguien que fue detenido y que soltaron. Yo nada más, yo fui, estuve allí, estuve tomando video, viendo los autobuses. Llegó un momento donde la gente estaba saliendo del bar y gritando, gritando que cuiden a mis hijos, ¿verdad? Que avisando, que les avisara a sus familiares de dónde estaban, qué es lo que estaba pasando. Porque también había mucha gente ya afuera esperando para ver si veían a sus familiares. Entonces, la gente que estaba saliendo gritando, ¿verdad? Que cuidaran de su familia y había gente esperando también gritando y tratando de ver si veían a sus familiares.
0: Dana,
5: Salían.
0: entre esos gritos también escuchábamos que no firmen nada. Ustedes que dan asistencia a la comunidad, ¿cómo manejarían este tema de los trámites y las firmas?
5: Lo que estamos recomendando todos, que no es nada nuevo, que no firmen a ningún documento que no reconocen, que no entienden, no está escrito en su idioma, que hablen con un abogado, que antes de firmar algo, antes de hacer cualquier cosa, que hablen con un abogado. Y eso es lo que estamos recomendando. Como bien dicho, estamos dando apoyo a los que están detenidos de ingresar dinero para que puedan hacer llamadas, para que se puedan comunicar con sus familiares. Y entonces en eso estamos para que sí se puedan comunicar, si tienen abogados o familiares que puedan empezar a buscar abogados.
0: Dana, tengo entendido que también había menores, inclusive hay muchos padres de familia que fueron detenidos. ¿Qué pasa con estos niños ahora y cómo ustedes les pueden brindar esta asistencia?
5: Esa es una buena pregunta. En eso estamos. Es una cosa muy, muy triste. Estamos escuchando que muchas de las mamás que estuvieron allí, que no es nada, no se trata de nada más un niño, dos niños, sino de muchos niños que están quedando atrás y en eso estamos como equipo tratando de ver cuáles son las necesidades, quiénes son esos niños, cómo los podemos apoyar y proteger, porque ya sabemos que el sistema de aquí de foster care de los Estados Unidos no es bueno y no nomás eso para niños inmigrantes o con estatus que no se sabe, ¿verdad?
3: El
5: Va a ser
3: corralón de
5: mucho,
3: Memphis,
5: mucho más
3: Tennessee.
5: peor para ellos.
0: Dana, muchísimas gracias por estar con nosotros y platicarnos una perspectiva de primera mano de lo que se vive en Tennessee.
5: Sí, gracias.
0: Gracias, hasta luego. Y vamos a cambiar de información y ahora nos enfocamos en una emergencia climatológica en Arizona, porque ya son dos las personas que murieron y hay más de 10 desaparecidos tras una inundación repentina en el Gran Cañón. El fenómeno ocurrió el sábado en el área conocida como Bright Angel Canyon, donde equipos de emergencia evacuaron a más de 60 personas. El domingo, las autoridades recuperaron el cuerpo de un hombre de 46 años cerca de los rápidos Crystal, sobre el río Colorado. Hoy, las autoridades confirmaron que recuperaron otro cuerpo. Varias áreas del Gran Cañón están cerradas y los meteorólogos advierten que las lluvias van a continuar y que es probable que hayan más inundaciones. Mientras tanto, en el Pacífico, Karina se convirtió en un poderoso huracán categoría 4. Según el Servicio Meteorológico Nacional, el fenómeno se alimenta de aguas cálidas y se localizaba a unas 1.020 millas de la península de Baja California, en México. Sus vientos sostenidos alcanzan las 145 millas por hora y se desplaza hacia el oeste. Se espera oleaje elevado en el sur de California, aunque las autoridades mantienen vigilancia constante ante una posible mayor intensificación del sistema durante los próximos días. En noticias internacionales, las autoridades de Nepal informan que la cifra de fallecidos por la devastadora inundación ya supera las 950, mientras más de 4.000 continúan desaparecidos. Equipos de rescate apoyados por especialistas de China e India buscan a más de 900 trabajadores que podrían estar atrapados en túneles de proyectos hidroeléctricos sepultados por lodo y escombros. Las intensas lluvias y el riesgo de nuevos deslizamientos complican las labores de búsqueda en la región del Himalaya. En otra información, Irán disparó misiles contra objetivos militares estadounidenses en Jordania y en los Emiratos Árabes Unidos. Esto en represalia por un ataque contra lanzadores de cohetes iraníes que, según Estados Unidos, intentaban despegar minas marinas en el Estrecho de Hormuz. La repercusión de los ataques se hizo sentir en los mercados internacionales, con un aumento de aproximadamente 3% en los precios mundiales del petróleo. El intercambio de ataques representa, según expertos, un cambio de enfoque en Washington. Washington, que hasta ahora había priorizado la presión económica sobre una confrontación militar directa. Y por su parte, el presidente Donald Trump apareció en una entrevista para la cadena Fox. El mandatario insistió en que Irán es una nación fallida. Trump también informó que el bloqueo comercial en el Estrecho de Hormuz está funcionando, golpeando a Irán de manera increíble.
6: And at the right point, we'll either win or they'll do something. But, you know, I don't mind winning, just winning. That I don't need a signature on a piece of paper. But we're doing very well. Their Navy's gone, their Air Force is gone, their leaders are gone, their, all of their anti-aircraft, I mean, it's all wiped out. They're tough people, they're smart people.
0: Anteriormente, el mandatario comunicó en redes sociales que la fuente de energía de Irán había sido destruida, aunque no se ha demostrado evidencia que ese lugar haya sido atacado en las últimas horas. La plataforma de mapas Google ya cambió el nombre del lago Ontario al lago América. El buscador adaptó la denominación para Estados Unidos tras una orden firmada por el presidente Donald Trump en plena disputa comercial con el país del norte, con quien comparte el famoso lago. La empresa tecnológica explicó que en Canadá aparece el original lago Ontario y en Estados Unidos será lago América. Para países neutrales aparecen los dos nombres. Y fíjense, comenzaron los argumentos finales en el juicio por el asesinato del rapero Tupac Shakur, ocurrido en Las Vegas en 1996. Duane Keefe Davis, de 63 años, enfrenta un cargo de asesinato y es señalado por la fiscalía como el presunto autor intelectual del ataque. Tras semanas de testimonios, el jurado va a escuchar los alegatos finales antes de iniciar su deliberación y decidir el futuro del acusado en uno de los casos más emblemáticos de la historia del hip hop. Y más de 100 escuelas de manejo para conductores de camiones en Estados Unidos fueron cerradas tras ser acusadas de certificar a aspirantes que no cumplían con los requisitos del dominio del idioma inglés. Las autoridades afirman que estas instituciones acumulan miles de infracciones relacionadas con las pruebas de competencia lingüística exigidas para operar vehículos comerciales. La medida forma parte de las directivas de la Casa Blanca para fortalecer los estándares de seguridad en el sector del transporte de carga. Es momento de ir a una breve pausa, pero no se despegue porque al regresar le tenemos más. Un ciudadano estadounidense se reencuentra con la familia después de ser deportado, pero vive con temor de que su pesadilla se vuelva a repetir. Atentado contra una estación de policía, la explosión deja varios heridos. El retiro de Lionel Messi de la selección argentina, la decisión del astro mundial, genera reacciones entre sus fanáticos.

0: Y vamos con la historia de Brian Morales, un ciudadano estadounidense que fue deportado pese a que podía demostrar que tenía documentos. Logró regresar a Estados Unidos, pero ahora dice que vive con el temor de que su pesadilla vuelva a repetirse. Y es nuestro corresponsal en Texas, David Medina, que habló con él y esto es su testimonio.
1: Estas imágenes muestran el momento cuando Brian José Morales cruza el puente internacional de Laredo en Texas, tras ser deportado el pasado mes de abril por ICE, pese a ser ciudadano estadounidense. Brian, de 25 años y nacido en Denver, Colorado, regresó al país este domingo, tras casi 5 meses en México.
2: Ah, pues ya me siento muy, muy feliz el estar acá, el poder estar donde, pues, donde nací y que no me hayan hecho lo mismo que pasó cuando me mandaron a México. Me siento contento de ya poder estar aquí.
1: Hoy lunes, en una conferencia de prensa, Brian y sus abogados han señalado que esto nunca tuvo que haber ocurrido, que alguien nacido en Estados Unidos sea detenido y deportado sin justificación.
3: Brian José Morales García es un ciudadano estadounidense. Nació en Colorado, se crió en México, es ciudadano de ambos países y trabajaba aquí en Texas.
1: Brian Morales fue detenido por ICE el pasado 3 de abril en un control de tránsito cerca de Fredericksburg, Texas, mientras se dirigía a su trabajo en la construcción. Aunque alegó que nació en Estados Unidos y que podía presentar su acta de nacimiento y número de seguro social,
3: lo detuvieron, lo acusaron de mentir cuando dijo que era ciudadano y lo amenazaron con la cárcel por 5 años. Bajo esa presión, lo coaccionaron para que firmara un acuerdo de deportación.
1: Durante meses, su equipo legal indica que luchó para probar la ciudadanía de Brian. Presentaron registros hospitalarios, declaraciones de testigos y su certificado de nacimiento de Colorado. El caso ha generado críticas por organizaciones de derechos civiles ante un posible patrón de detención y perfil racial. Brian dice que ahora tiene miedo de que esto le vuelva a ocurrir.
2: Yo, pues, voy a quedar con esa de que lo que pasó hoy, pues, no va a ser lo mismo que me llegue un oficial o algo, me pare nomás por una parada, un tráfico o algo que haga y le den las ganas de pararme, pues, como que va a ser ese mismo miedo de volver a pasar lo mismo y, pues, no.
1: David Medina, Noticias Estrella TV.
0: Víctor Salgado Araujo, hermano menor de Lorenzo Salgado, recuperó su libertad tras pasar 54 días en un centro de detención de ICE. Víctor era pasajero de la furgoneta el pasado 7 de julio en Houston, donde su hermano murió tras recibir disparos durante un intento de detención. Su liberación fue ordenada por un juez al considerarlo testigo importante en el proceso judicial. Con Víctor, los tres hombres que viajaban en la camioneta junto a Lorenzo ya se encuentran libres. 6 civiles y una policía resultaron heridos tras un ataque contra la comandancia municipal de Ojo Caliente, Zacatecas, la noche del domingo. Míralo. Autoridades investigan la explosión de un artefacto que, según reportes oficiales, habría sido colocado en un vehículo particular. La detonación dañó la comandancia, muebles cercanos, 11 vehículos particulares y 2 patrullas. Se trata del tercer ataque armado contra corporaciones policiales en Zacatecas en tan solo una semana. Y autoridades mexicanas detuvieron a 3 personas y decomisaron más de 200 armas de fuego durante un operativo en Nuevo León. El arsenal, que presuntamente provenía de Texas, fue localizado en compartimientos ocultos dentro de 2 semirremolques sobre la carretera Nuevo Laredo-Monterrey. En total fueron aseguradas 210 armas, entre ellas 195 largas y 15 cortas, además de 93 cargadores. Las autoridades señalaron que la acción es resultado de labores de inteligencia contra el tráfico ilegal de armamento hacia México. Cientos de activistas y familiares de personas desaparecidas marcharon en la Ciudad de México para conmemorar el Día Internacional de las Víctimas de Desapariciones Forzadas. Los participantes portaron fotografías y pancartas con los rostros de sus seres queridos mientras exigían mayor apoyo de las autoridades.
4: Entonces, no se los deseo a nadie, porque es algo muy feo. ¿Qué está pasando en el país? No lo sé, pero también he visto madres buscadoras, mis respetos para ellas, porque se han sabido fajar los pantalones, los ovarios, como dicen, pero que las autoridades ya también trabajen.
0: México registra más de 135 mil personas desaparecidas y muchas familias denuncian que deben realizar las búsquedas por su cuenta ante la falta de resultados en las investigaciones oficiales. Expertos peruanos advierten que 528 lagunas glaciares en todo el país presentan riesgo de desborde y 58 de ellas son consideradas de muy alto peligro. Esto según el Instituto Nacional de Investigaciones Glaciares y Ecosistemas de Montaña. El derretimiento de los glaciares y la inestabilidad del terreno podrían desencadenar inundaciones y aludes. Una de las zonas más vulnerables es la laguna Palcacocha en Ancash, donde más de 27 mil personas podrían verse afectadas por un posible desborde. Es momento de ir a una pausa, pero no se mueva, tenemos más al regresar. Argentina le dice adiós a una leyenda del fútbol, su retiro marca el fin de una era. Tragedia en alta mar, cientos de personas esperan ser rescatadas mientras buscan decenas de desaparecidos.

0: Regresamos para informarles que Lionel Messi anunció su retiro de la selección argentina a los 39 años, poniendo fin a una histórica etapa con la albiceleste. A través de sus redes sociales, el capitán argentino explicó que tomó la decisión tras una profunda reflexión y aseguró que, aunque le duele, ha llegado el momento de dar un paso al costado. Fanáticos argentinos aseguran que estarán eternamente agradecidos con el número 10 argentino.
1: Messi fue para mí lo más grande que hubo. Como jugador y como persona, y que se retire me da tristeza, pero por otro lado no me disgusta, porque hay que retirarse ahí arriba.
2: Nada, agradecimiento absoluto a él, y nada, siento que son personas que aparecen una vez cada muchos años, y nada, es un orgullo que sea argentino y que haya siempre decidido elegir apoyar a la selección.
0: Messi agradeció a su familia, a los compañeros y aficionados, y afirmó que se retira con orgullo y la tranquilidad de haberlo entregado todo por su país. Pero veamos algunos de sus números con la albiceleste. Él debutó en la selección mayor en el año 2005. Ganó una Copa del Mundo en Qatar 2022. Ganó dos Copas Américas y también tiene una finalísima. Jugó 207 partidos y anotó 125 goles. Sin duda se va una leyenda del fútbol mundial. Y en otra información, un ferry con 267 personas a bordo naufragó frente a las costas de Chipre del Norte poco después de zarpar del puerto de Kyrenia con destino a Turquía. Autoridades informaron que 237 pasajeros fueron rescatados con vida, mientras que 7 personas murieron y 23 continúan desaparecidas. Imágenes mostraron a sobrevivientes sobre el casco del barco volcado mientras esperaban auxilio. Las causas del hundimiento aún se investigan. Con esto me despido. Muchísimas gracias por haberme acompañado. Soy Alexandra Estergios. Nos vemos la próxima.
3: Los placeres más deliciosos de la vida es comer. Pero ¿sabes cuáles son las comidas más populares en el mundo? La famosa pizza italiana, con masa crujiente, salsa de tomate y diversos toppings. La hamburguesa. Todo un clásico en Estados Unidos. La hamburguesa de carne asada entre panes y aderezos. El sushi. Este exquisito plato japonés de arroz sazonado y pescado fresco. Los deliciosos tacos mexicanos de tortilla de maíz que envuelven carne, pollo, cerdo o mariscos. La paella española de arroz con mariscos. Pollo, carne, verduras, sazonado con azafrán. La popular sopa de fideos chinos, un delicioso plato que también lleva carne, nutritivas verduras y sus incomparables fideos.
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0: Más de 100 inmigrantes arrestados en una de las mayores redadas migratorias en Memphis, Tennessee, fueron rodeados sin oportunidad para escapar. El operativo ya genera temor en la comunidad. Ya son dos las víctimas mortales a causa de una inundación en el Gran Cañón. Fueron sorprendidos por una corriente de agua y las autoridades aún buscan a más de una docena de desaparecidos. Ya son cerca de 1000 las víctimas de la avalancha en Nepal. La cifra de muertes sube dramáticamente mientras rescatistas buscan recuperar con vida a más de 100 personas atrapadas en un túnel. La administración Trump sorprende a más de 100 escuelas de choferes de camiones y en una medida repentina los obliga a cerrar sus puertas. Aseguran que otorgaban certificaciones a conductores sin dominio del inglés. Se va Lionel Messi de la selección argentina. En una carta asegura que llegó la hora de dar un paso al costado. La noticia sorprende a millones de fanáticos. Así comienza su noticiero Estrella TV. Hola, ¿qué tal? Muy buenas tardes. Bienvenidos a su noticiero Estrella TV. Les informa Abel Álvarez. Gracias por acompañarnos. Y mire, una redada de inmigración en un popular centro nocturno de Memphis, Tennessee, dejó indignación, miedo e incertidumbre. Más de 100 personas fueron detenidas durante el operativo, mientras familiares y organizaciones defensoras de los derechos civiles trabajan para localizar a quienes fueron detenidos por las autoridades migratorias. María Teresa Sarabia nos tiene más en este reporte.
1: Mira, mi gente, se los dije que había más gente ahí, miren.
2: Una operación de inmigración realizada durante la madrugada del domingo en el centro nocturno El Corralón de Memphis, Tennessee, dejó a decenas de familias buscando respuestas y a una comunidad entera en estado de alerta.
3: El Corralón de Memphis, Tennessee, en la Macon Road.
2: Según testigos, agentes federales de inmigración llegaron al popular bar y centro de baile alrededor de la 1 de la mañana. Los agentes rodearon el establecimiento antes de iniciar una serie de detenciones que, según relatos de personas presentes, alcanzarían a más de 120 individuos. Sí. Los testigos describen una escena de confusión y desesperación. Fuera del local, familiares y amigos buscaban información mientras observaban cómo los detenidos eran subidos a autobuses y camionetas. Muchos no sabían a dónde eran trasladados sus seres queridos.
4: ¡No vayan a firmar ningún papel!
2: Testigos publicaron videos donde se ve a personas llorando y gritando y buscando respuestas en medio de la incertidumbre. Otros afirman que la magnitud del despliegue sorprendió a los residentes de la zona. Según ellos, nunca habían presenciado una operación de esta escala en más de 15 años que llevan viviendo o trabajando en la comunidad. Las reacciones fueron divididas. Mientras muchos expresan preocupación por el impacto de las detenciones de familias trabajadoras, otros consideran que la intervención de las autoridades era necesaria por tratarse de lugares de una diversión no muy sana. Entre tanto, organizaciones comunitarias y

0: Grupos de apoyo a inmigrantes comenzaron a brindar asistencia a familiares de los detenidos. Su labor incluye localizar a las personas arrestadas, recuperar vehículos que quedaron en el lugar y orientar a las familias sobre los procedimientos legales disponibles. Por su parte, el alcalde de Memphis, Paul Young, se deslindó del operativo y publicó lo siguiente: la policía de Memphis no estuvo involucrada en este operativo federal. Mientras, continúa la espera por información oficial. La incertidumbre y la preocupación siguen creciendo entre las familias afectadas por un operativo que sacudió a la comunidad latina de Memphis y a la comunidad integrante del país en general. María Teresa Sarabia, Noticias Estrella TV.
1: Y este operativo migratorio ya tuvo un efecto en la comunidad migrante de Memphis. Por eso ahora nos enlazamos con Dana Guerrero de la organización Vecindario 901 para conocer más de lo que sucedió y el impacto que tuvo en la comunidad. Dana, bienvenida a Noticias Estrella TV.
2: Hola, buenas tardes. Disculpe.
1: Dana, ¿qué otra información tienen ustedes a diferencia de la que hemos dado nosotros ahora mismo en este noticiero?
2: En el momento todavía estamos recibiendo mucha información, todavía no se sabe mucho, estamos colectando información de los negocios que están alrededor de donde pasó lo que pasó. Estamos tratando de agarrar videos, de testigos, bueno, verdad, historias, más información de los testigos que estuvieron allí más tiempo que nosotros.
1: ¿La mayoría de las personas que detuvieron eran indocumentadas?
2: No, habían unas personas que no eran indocumentados, los arrestaron. Nos llevaron como quiera, ya han dejado ir a unas personas, pero no se sabe la situación, ¿verdad? El estatus, no estamos seguros qué es lo que estaba pasando, pero de lo que nos han dicho, habían personas que ya dejaron ir, que no tenían, no sé si eran ciudadanos o estaban en un proceso, tenían visa, no sabemos, no estamos seguros.
1: ¿Se supo a dónde se lo llevaban?
2: Todavía estamos tratando de ver a qué sitios lo están llevando. Hay unos que lo están llevando a Luisiana, unos que están aquí en Tennessee, en lo que es ¿cómo se llama? A Mason, Tennessee. Entonces, sí, todavía no se sabe completamente si están llegando a otros lugares.
1: ¿Se sabe las nacionalidades de las personas que han sido detenidas?
2: Es una combinación, son muchos diferentes, Centroamérica, mexicanos, unos de Sudamérica, o sea, es una combinación de muchas diferentes personas de diferentes países.
1: ¿Ustedes como organización se han podido comunicar con los familiares? ¿Han estado hablando con ellos?
2: Sí, a los que ya tenemos información, nos estamos comunicando para dejarles saber dónde están sus familiares, dónde pueden ingresar dinero para hacer llamadas, cómo comunicarse y también dando información de abogados de migración también y pues sí, para apoyar en lo que podemos, dando información que tenemos.
1: ¿El número exacto de las personas detenidas lo tienes?
2: Todavía no tenemos, porque todavía están llegando muchos nombres. La última vez que yo me fijé eran más de 100 personas y el número sigue subiendo. Por el momento no puedo dar un número exacto, pero es más de 100 personas.
1: Teniendo en cuenta lo que está sucediendo con esta redada y con otras en el país, ¿puede ser que haya deportación express?
2: ¿De cuáles deportaciones dice?
1: Que si de estas personas que están detenidas pudieran ocurrir deportaciones express.
2: Oh, sí. Sí, ya lo estamos viendo desde antes de que esto ocurrió aquí en Memphis. Lo hemos estado viendo ya, van varias semanas que lo estamos viendo. Personas pueden estar en un sitio un día y ya para el siguiente día ya no están allí.
1: Esta es la redada más grande que ha ocurrido ahí. ¿Las otras qué magnitud han tenido?
2: Han sido como paradas de tráfico. Esto la mayoría de donde están agarrando la gente es de paradas de tráfico, ya que de la licencia, a una luz, cosas así, cualquier cosita, los están parando. Y ahí es donde hemos visto donde están agarrando más la gente en esas paradas de tráfico. Pero así como esto, lo que pasó el domingo por la mañana, nunca hemos visto así algo así, que han parado y han llegado a un negocio así para hacer esto.
1: ¿Por qué llegaron ahí? ¿Sabes tú cuál es la razón, que es un lugar donde se reúnen los latinos por alguna casualidad?
2: Pues sí, se unen a bailar, ¿cómo se llama? Deshogarse, ¿verdad? A relajarse. No sabemos completamente qué es lo que pasó, nada más sabemos que habían, ¿cómo se llama? Search warrants, para ir a revisar y buscar, que según maquinitas, pero no tenían para...

0: para arrestar. No tenían permiso para arrestar o documento dando permiso para entrar para eso. Ellos tenían permiso para otras cosas, pero no para las redadas de migración.
1: Dana, muchísimas gracias por estar con nosotros. Vamos a mantenernos en contacto, por favor, para también darle seguimiento a esta noticia, saber qué va a suceder con estas personas detenidas y sobre todo con los familiares y que tengan la ayuda necesaria en cuanto a abogados de inmigración y todo eso. Muchísimas gracias.
0: Claro, gracias.
1: Un placer. Mire, ahora cambiamos de tema y vamos con una emergencia climática en Arizona. Ya son dos las personas que murieron y hay más de 10 desaparecidos tras una inundación repentina en el Gran Cañón. El fenómeno ocurrió el sábado en el área conocida como Bright Angel Canyon, donde equipos de emergencia evacuaron a más de 60 personas. El domingo las autoridades recuperaron el cuerpo de un hombre de 46 años cerca de los Rápidos Cristal sobre el río Colorado. Hoy las autoridades confirmaron que recuperaron otro cuerpo. Varias áreas del Gran Cañón están cerradas y los meteorólogos advierten que las lluvias continuarán y que es probable que hayan más inundaciones. Mientras tanto, en el Pacífico, Karina se convirtió en un poderoso huracán categoría 4. Según el Servicio Meteorológico Nacional, el fenómeno se alimenta de aguas cálidas y se localizaba a unas 1.020 millas de la península de Baja California en México. Sus vientos sostenidos alcanzan las 145 millas por hora y se desplaza hacia el oeste. Se espera oleaje elevado en el sur de California, aunque las autoridades mantienen vigilancia constante ante una posible mayor intensificación del sistema durante los próximos días. Y las autoridades de Nepal informan que la cifra de fallecidos por las devastadoras inundaciones ya superan las 950, mientras más de 4.000 continúan desaparecidas. Equipos de rescate, apoyados por especialistas de China y la India, buscan a más de 500 trabajadores que podrían estar atrapados en túneles de proyectos hidroeléctricos sepultados por lodo y escombros. Las intensas lluvias y el riesgo de nuevos deslizamientos complican las labores de búsqueda en la región del Himalaya. En otra información, Irán disparó misiles contra objetivos militares estadounidenses en Jordania y los Emiratos Árabes Unidos. Esto en represalia por un ataque contra lanzadores de cohetes iraníes que, según Estados Unidos, intentaban desplegar minas marinas en el Estrecho de Hormuz. La repercusión de los ataques se hizo sentir en los mercados internacionales con un aumento de aproximadamente 3% en los precios mundiales del petróleo. El intercambio de ataques se representa, según expertos, un cambio de enfoque en Washington, que hasta ahora había priorizado la presión económica sobre una confrontación militar directa. Por su parte, el presidente Donald Trump apareció en una entrevista de la cadena Fox. El mandatario insistió en que Irán es una nación fallida. Trump también informó que el bloqueo comercial en el Estrecho de Hormuz está funcionando, golpeando a Irán de manera increíble.
2: And at the right point, we'll either win or they'll do something. But, you know, I don't mind winning, just winning. I don't need a signature on a piece of paper. But we're doing very well. Their Navy's gone. Their Air Force is gone. Their leaders are gone. Their, all of their anti-aircraft, I mean, it's all wiped out. They're tough people. They're smart people.
1: Anteriormente, el mandatario comunicó en redes sociales que la fuente de energía de Irán había sido destruida, aunque no se ha mostrado evidencia que ese lugar haya sido atacado en las últimas horas. Y más de 100 escuelas de manejo para conductores de camiones en Estados Unidos fueron cerradas tras ser acusadas de certificar a aspirantes que no cumplían con los requisitos de dominio del idioma inglés. Las autoridades afirman que estas instituciones acumulan miles de infracciones relacionadas con las pruebas de competencia lingüística exigidas para operar vehículos comerciales. La medida forma parte de las directivas de la Casa Blanca para fortalecer los estándares de seguridad en el sector del transporte de carga. Y con esto nos vamos a una pausa, pero no se muevan porque hay más al regresar. Un ciudadano estadounidense se reencuentra con su familia después de ser deportado, pero vive con temor de que su pesadilla se vuelva a repetir. Atentado contra una estación de policía, la explosión deja varios heridos. El retiro de Lionel Messi de la selección argentina, la decisión del astro mundial genera reacciones entre sus fanáticos, ya se lo cuento.
3: Como se les conoce en inglés, son asambleas privadas organizadas por los partidos políticos a nivel de condado o distrito electoral, donde los participantes apoyan a sus candidatos. Cada grupo da discursos para persuadir a otros para que voten por su candidato. Al final, el número de votantes en cada grupo determina cuántos delegados gana cada candidato. Tanto las elecciones primarias como los caucus

0: Gracias por seguir con nosotros aquí en el Noticiero Estrella TV. Vamos con la historia de Brian Morales, un ciudadano estadounidense que fue deportado pese a que podía demostrar que tenía documentos. Logró regresar a Estados Unidos, pero ahora dice que vive con el temor de que su pesadilla vuelva a repetirse. Nuestro corresponsal en Texas, David Medina, habló con él y estos son sus testimonios.
1: Estas imágenes muestran el momento cuando Brian José Morales cruza el puente internacional de Laredo en Texas, tras ser deportado el pasado mes de abril por ICE, pese a ser ciudadano estadounidense. Brian, de 25 años y nacido en Denver, Colorado, regresó al país este domingo, tras casi 5 meses en México.
2: Ah, pues ya me siento muy, muy feliz el estar acá, el poder estar donde, pues, donde nací y que no me hayan hecho lo mismo que pasó cuando me mandaron a México. Me siento contento de ya poder estar aquí.
1: Hoy lunes, en una conferencia de prensa, Brian y sus abogados han señalado que esto nunca tuvo que haber ocurrido, que alguien nacido en Estados Unidos sea detenido y deportado sin justificación.
3: Brian José Morales García es un ciudadano estadounidense. Nació en Colorado, se crió en México, es ciudadano de ambos países y trabajaba aquí en Texas.
1: Brian Morales fue detenido por ICE el pasado 3 de abril en un control de tránsito cerca de Fredericksburg, Texas, mientras se dirigía a su trabajo en la construcción. Aunque alegó que nació en Estados Unidos y que podía presentar su acta de nacimiento y número de seguro social,
3: lo detuvieron, lo acusaron de mentir cuando dijo que era ciudadano y lo amenazaron con la cárcel por 5 años. Bajo esa presión, lo coaccionaron para que firmara un acuerdo de deportación.
1: Durante meses, su equipo legal indica que luchó para probar la ciudadanía de Brian. Presentaron registros hospitalarios, declaraciones de testigos y su certificado de nacimiento de Colorado. El caso ha generado críticas por organizaciones de derechos civiles ante un posible patrón de detención y perfil racial. Brian dice que ahora tiene miedo de que esto le vuelva a ocurrir.
2: Yo, pues, voy a quedar con esa de que lo que pasó hoy, pues, no va a ser lo mismo que me llegue un oficial o algo, me pare nomás por una parada, un tráfico o algo que haga y le den las ganas de pararme, pues, como que va a ser ese mismo miedo de volver a pasar lo mismo y, pues, no.
1: David Medina, Noticias Estrella TV.
0: Ahora mire, este otro, Víctor Salgado Araujo, hermano menor de Lorenzo Salgado, recuperó su libertad

tras pasar 54 días en un centro de detención de ICE. Víctor era pasajero de la furgoneta el pasado 7 de julio en Houston, donde su hermano murió tras recibir disparos durante un intento de detención. Su liberación fue ordenada por un juez al considerarlo testigo importante en el proceso judicial. Con Víctor, los tres hombres que viajaban en la camioneta junto a Lorenzo ya se encuentran libres. Seis civiles y una policía resultaron heridos tras un ataque contra la comandancia municipal de Ojo Caliente, Zacatecas, la noche del domingo. Mire. Autoridades investigan la explosión de un artefacto que, según reportes oficiales, habría sido colocado en un vehículo particular. La detonación dañó la comandancia, inmuebles cercanos, 11 vehículos particulares y 2 patrullas. Se trata del tercer ataque armado contra corporaciones policiales en Zacatecas en tan solo una semana. Autoridades mexicanas detuvieron a 3 personas y decomisaron más de 200 armas de fuego durante un operativo en Nuevo León. El arsenal, que presuntamente provenía de Texas, fue localizado en compartimientos ocultos dentro de 2 semirremolques sobre la carretera Nuevo Laredo-Monterrey. En total fueron aseguradas 210 armas, entre ellas 195 largas y 15 cortas, además de 93 cargadores. Las autoridades señalaron que la acción es resultado de labores de inteligencia contra el tráfico ilegal de armamento hacia México. Expertos peruanos advierten que 528 lagunas glaciares en todo el país representan riesgo de desborde y 58 de ellas son consideradas de muy alto peligro. Según el Instituto Nacional de Investigación en Glaciares y Ecosistemas de Montaña, el derretimiento de los glaciares y la inestabilidad del terreno podrían desencadenar inundaciones y aludes. Una de las zonas más vulnerables es la laguna Palcacocha en Ancash, donde más de 27.000 personas podrían verse afectadas por un posible desborde. Con esto nos vamos a otra pausa. Cuando vuelva, a Argentina le dice adiós a una leyenda del fútbol. Su retiro marca el fin de una era. Tragedia en alta mar. Cientos de personas esperan ser rescatadas mientras buscan decenas de desaparecidos. Ya se lo cuento.

0: Lionel Messi anunció su retiro de la selección argentina a los 39 años, poniendo fin a una histórica etapa con la albiceleste. A través de sus redes sociales, el capitán argentino explicó que tomó la decisión tras una profunda reflexión y aseguró que, aunque le duele, ha llegado el momento de dar un paso al costado. Fanáticos argentinos aseguran que estarán eternamente agradecidos con el 10 argentino.
1: Messi fue para mí lo más grande que hubo. Como jugador y como persona, y que se retire me da tristeza, pero por otro lado no me disgusta, porque hay que retirarse ahí arriba.
2: Nada, agradecimiento absoluto a él, y nada, siento que son personas que aparecen una vez cada muchos años, y nada, es un orgullo que sea argentino y que haya siempre decidido elegir apoyar a la selección.
0: Messi agradeció a su familia, compañeros y aficionados y afirmó que se retira con orgullo y la tranquilidad de haberlo entregado todo por su país. Pero veamos algunos de sus números con la albiceleste. Debutó en la selección mayor en el año 2005, ganó una Copa del Mundo en Qatar 2022, ganó dos Copas América. También tiene una finalísima, jugó 207 partidos y anotó 125 goles. Un ferry con 267 personas a bordo naufragó frente a las costas de Chipre del Norte poco después de zarpar del puerto de Kyrenia, esto con destino a Turquía. Autoridades informaron que 237 personas fueron rescatadas con vida, mientras que 7 personas murieron y 23 continúan desaparecidas. Imágenes mostraron a sobrevivientes sobre el casco del barco volcado mientras esperaban auxilio. Las causas del hundimiento aún se investiga. Y con esto vamos llegando al final. Soy Abel Álvarez. Gracias por informarse con nosotros aquí en el noticiero Estrella TV.

0: Más de 100 inmigrantes arrestados en una de las mayores redadas migratorias en Memphis, Tennessee, fueron rodeados sin oportunidad para escapar. El operativo. Las víctimas mortales a causa de una inundación en el Gran Cañón fueron sorprendidos por una corriente de agua y las autoridades aún buscan a más de una docena de desaparecidos. Ya son cerca de 1,000 las víctimas de la avalancha en Nepal. La cifra de muertes sube dramáticamente mientras rescatistas buscan recuperar con vida a más de 100 personas atrapadas en un túnel. La administración Trump sorprende a más de 100 escuelas de choferes de camiones y en una medida repentina los obliga a cerrar sus puertas. Aseguran que otorgaban certificaciones a conductores sin dominio del inglés. Se va Lionel Messi de la selección argentina. En una carta asegura que llegó la hora de dar un paso al costado. La noticia sorprende a millones de fanáticos. 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Buenas tardes, bienvenidos a esta emisión de Noticias 24 Horas. Les informa con mucho gusto Alexandra Esterjios, gracias por acompañarnos. Iniciamos. Una redada de inmigración en un popular centro nocturno de Memphis, Tennessee, dejó indignación, miedo e incertidumbre. Más de 100 personas fueron detenidas durante el operativo, mientras familiares y organizaciones defensoras de los derechos civiles trabajan para localizar a quienes fueron detenidos por las autoridades migratorias. María Teresa Sarabia tiene la información.
1: Mira, mi gente, se los dije que había más gente ahí, miren.
2: Una operación de inmigración realizada durante la madrugada del domingo en el centro nocturno El Corralón de Memphis, Tennessee, dejó a decenas de familias buscando respuestas y a una comunidad entera en estado de alerta.
3: El Corralón de Memphis, Tennessee, en la Macon Road.
2: Según testigos, agentes federales de inmigración llegaron al popular bar y centro de baile alrededor de la 1 de la mañana. Los agentes rodearon el establecimiento antes de iniciar una serie de detenciones que, según relatos de personas presentes, alcanzarían a más de 120 individuos. Los testigos describen una escena de confusión y desesperación. Fuera del local, familiares y amigos buscaban información mientras observaban cómo los detenidos eran subidos a autobuses y camionetas. Muchos no sabían a dónde eran trasladados sus seres queridos.
4: ¡No vayan a firmar ningún papel!
2: Testigos publicaron videos donde se ve a personas llorando y gritando y buscando respuestas en medio de la incertidumbre. Otros afirman que la magnitud del despliegue sorprendió a los residentes de la zona. Según ellos, nunca habían presenciado una operación de esta escala en más de 15 años que llevan viviendo o trabajando en la comunidad. Las reacciones fueron divididas. Mientras muchos expresan preocupación por el impacto de las detenciones de familias trabajadoras, otros consideran que la intervención de las autoridades era necesaria por tratarse de lugares de una diversión no muy sana. Entre tanto, organizaciones comunitarias y grupos de apoyo a inmigrantes comenzaron a brindar asistencia a familiares de los detenidos. Su labor incluye localizar a las personas arrestadas, recuperar vehículos que quedaron en el lugar y orientar a las familias sobre los procedimientos legales disponibles. Por su parte, el alcalde de Memphis, Paul Young, se deslindó del operativo y publicó lo siguiente: la policía de Memphis no estuvo involucrada en este operativo federal. Mientras continúa la espera por información oficial, la incertidumbre y la preocupación siguen creciendo entre las familias afectadas por un operativo que sacudió a la comunidad latina de Memphis y a la comunidad integrante del país en general. María Teresa Sarabia, Noticias Estrella TV.
0: Este operativo migratorio ya tuvo un efecto en la comunidad migrante de Memphis. Por eso ahora nos enlazamos con Dana Guerrero de la organización Vecindario 901 para conocer más de

0: que sucedió y este impacto que tuvo en la comunidad. Dana, muchas gracias por tomarnos la llamada. Precisamente queremos platicar del impacto que tuvo en la comunidad.
1: Gracias, por el apoyo. Pues por el momento estamos viendo que está creciendo la lista de personas que estamos buscando. Cada día, pues apenas tenemos 2 días, pero ya va creciendo muy rápido esa lista. Estamos tratando de conectar a las familias o dar de información de dónde están sus familias, sus familiares, tratar de localizar hijos, ayudar en lo que podemos. Entonces, por el momento todavía hay mucho que no se sabe y mucha información que todavía estamos recibiendo por el momento.
0: Dana, ¿y saben más o menos dónde están los detenidos?
1: Depende, muchos están llegando a Misan y unos se están llegando a Luisiana, pero todo depende, cada situación es diferente, pero por la mayoría están llegando a Misan o están llegando a Luisiana.
0: Los testigos que estuvieron ahí, Dana, ¿cómo vivieron esta situación? Y por supuesto, si has hablado con alguna de las personas que pudieron salir, también cómo se vivió.
1: Sí, no he tenido la oportunidad de hablar con alguien que fue detenido y que soltaron. Yo nada más, estuve allí, estuve tomando video, viendo los autobuses. Llegó un momento donde la gente estaba saliendo del bar y gritando que cuiden a mis hijos, ¿verdad? Que avisando, que les avisara a sus familiares de dónde estaban, qué es lo que estaba pasando. Porque también había mucha gente ya afuera esperando para ver si veían a sus familiares. Entonces, la gente que estaba saliendo gritando, ¿verdad? Que cuidaran de su familia y había gente esperando también gritando y tratando de ver si veían a sus familiares.
0: Dana, entre esos gritos también escuchábamos que no firmen nada. Ustedes que dan asistencia a la comunidad, ¿cómo manejarían este tema de los trámites y las firmas?
1: Lo que estamos recomendando todos, que no es nada nuevo, que no firmen a ningún documento que no reconocen, que no entienden, no está escrito en su idioma, que hablen con un abogado, que antes de firmar algo, antes de hacer cualquier cosa, que hablen con un abogado. Y eso es lo que estamos recomendando. Como bien dicho, estamos dando apoyo a los que están detenidos de ingresar dinero para que puedan hacer llamadas, para que se puedan comunicar con sus familiares. Y entonces en eso estamos para que sí se puedan comunicar, si tienen abogados o familiares que puedan empezar a buscar abogados.
0: Dana, tengo entendido que también había menores, inclusive hay muchos padres de familia que fueron detenidos. ¿Qué pasa con estos niños ahora y cómo ustedes les pueden brindar esta asistencia?
1: Esa es una buena pregunta. En eso estamos. Es una cosa muy, muy triste. Estamos escuchando que muchas de las mamás que estuvieron allí, que no se trata de nada más un niño, dos niños, sino de muchos niños que están quedando atrás y en eso estamos como equipo tratando de ver cuáles son las necesidades, quiénes son esos niños, cómo los podemos apoyar y proteger, porque ya sabemos que el sistema de aquí de foster care de los Estados Unidos no es bueno y no nomás eso para niños inmigrantes o con estatus que no se sabe, ¿verdad? Va a ser mucho, mucho más peor para ellos.
0: Dana, muchísimas gracias por estar con nosotros y platicarnos una perspectiva de primera mano de lo que se vive en Tennessee.
1: Sí, gracias.
0: Gracias, hasta luego. Y vamos a cambiar de información y ahora nos enfocamos en una emergencia climatológica en Arizona, porque ya son 2 las personas que murieron y hay más de 10 desaparecidos tras una inundación repentina en el Gran Cañón. El fenómeno ocurrió el sábado en el área conocida como Bright Angel Canyon, donde equipos de emergencia evacuaron a más de 60 personas. El domingo, las autoridades recuperaron el cuerpo de un hombre de 46 años cerca de los rápidos Crystal, sobre el río Colorado. Hoy, las autoridades confirmaron que recuperaron otro cuerpo. Varias áreas del Gran Cañón están cerradas y los meteorólogos advierten que las lluvias van a continuar y que es probable que hayan más inundaciones. Mientras tanto, en el Pacífico, Karina se convirtió en un poderoso huracán categoría 4. Según el Servicio Meteorológico Nacional, el fenómeno se alimenta de aguas cálidas y se localizaba a unas 1.020 millas de la península de Baja California en México. Sus vientos sostenidos alcanzan las 145 millas por hora y se desplaza hacia el oeste. Se espera oleaje elevado en el sur de California, aunque las autoridades mantienen vigilancia constante ante una posible mayor intensificación del sistema durante los próximos días. En noticias internacionales, las autoridades de Nepal informan que la cifra de fallecidos por la devastadora inundación ya supera las 950, mientras más de 4.000 continúan desaparecidos. Equipos de rescate apoyados por especialistas de China e India buscan a más de 900 trabajadores que podrían estar atrapados en túneles de proyectos hidroeléctricos sepultados por lodo y escombros. Las intensas lluvias y el riesgo de nuevos deslizamientos complican las labores de búsqueda en la región del Himalaya. En otra información, Irán disparó misiles contra objetivos militares estadounidenses en Jordania y en los Emiratos Árabes Unidos. Esto en represalia por un ataque contra lanzadores de cohetes iraníes que, según Estados Unidos, intentaban despegar minas marinas en el Estrecho de Hormuz. La repercusión de los ataques se hizo sentir en los mercados internacionales, con un aumento de aproximadamente 3% en los precios mundiales del petróleo. El intercambio de ataques representa, según expertos, un cambio de enfoque en Washington, que hasta ahora había priorizado la presión económica sobre una confrontación militar directa. Y por su parte, el presidente Donald Trump apareció en una entrevista para la cadena Fox. El mandatario insistió en que Irán es una nación fallida. Trump también informó que el bloqueo comercial en el Estrecho de Hormuz está funcionando, golpeando a Irán de manera increíble.
2: And at the right point, we'll either win or they'll do something. But, you know, I don't mind winning, just winning. That I don't need a signature on a piece of paper. But we're doing very well. Their Navy's gone. Their Air Force is gone. Their leaders are gone. Their, all of their anti-aircraft, I mean, it's all wiped out. They're tough people. They're smart people.
0: Anteriormente, el mandatario comunicó en redes sociales que la fuente de energía de Irán había sido destruida, aunque no se ha demostrado evidencia que ese lugar haya sido atacado en las últimas horas. La plataforma de mapas Google ya cambió el nombre del lago Ontario a Lago América. El buscador adaptó la denominación para Estados Unidos tras una orden firmada por el presidente Donald Trump en plena disputa comercial con el país del norte, con quien comparte el famoso lago. La empresa tecnológica explicó que en Canadá aparece el original Lago Ontario y en Estados Unidos será Lago América. Para países neutrales aparecen los dos nombres. Y fíjense, comenzaron los argumentos finales en el juicio por el asesinato del rapero Tupac Shakur, ocurrido en Las Vegas en 1996. Duane Keefe Davis, de 63 años, enfrenta un cargo de asesinato y es señalado por la fiscalía como el presunto autor intelectual del ataque. Tras semanas de testimonios, el jurado va a escuchar los alegatos finales antes de iniciar su deliberación y decidir el futuro del acusado en uno de los casos más emblemáticos de la historia del hip hop. Y más de 100 escuelas de manejo para conductores de camiones en Estados Unidos fueron cerradas tras ser acusadas de certificar a aspirantes que no cumplían con los requisitos del dominio del idioma inglés. Las autoridades afirman que estas instituciones acumulan miles de infracciones relacionadas con las pruebas de competencia lingüística exigidas para operar vehículos comerciales. La medida forma parte de las directivas de la Casa Blanca para fortalecer los estándares de seguridad en el sector del transporte de carga. Es momento de ir a una breve pausa, pero no se despegue porque al regresar le tenemos más. Un ciudadano estadounidense se reencuentra con la familia después de ser deportado, pero vive con temor de que su pesadilla se vuelva a repetir. Atentado contra una estación de policía, la explosión deja varios heridos. El retiro de Lionel Messi de la selección argentina, la decisión del astro mundial, genera reacciones entre sus fanáticos.

0: Y vamos con la historia de Brian Morales, un ciudadano estadounidense que fue deportado pese a que podía demostrar que tenía documentos. Logró regresar a Estados Unidos, pero ahora dice que vive con el temor de que su pesadilla vuelva a repetirse. Y es nuestro corresponsal en Texas, David Medina, que habló con él, y esto es su testimonio.
1: Estas imágenes muestran el momento cuando Brian José Morales cruza el puente internacional de Laredo en Texas, tras ser deportado el pasado mes de abril por ICE, pese a ser ciudadano estadounidense. Brian, de 25 años y nacido en Denver, Colorado, regresó al país este domingo, tras casi 5 meses en México.
2: Ah, pues ya me siento muy feliz el estar acá, el poder estar donde, pues, donde nací, y que no me hayan hecho lo mismo que pasó cuando me mandaron a México. Me siento contento de ya poder estar aquí.
1: Hoy lunes, en una conferencia de prensa, Brian y sus abogados han señalado que esto nunca tuvo que haber ocurrido, que alguien nacido en Estados Unidos sea detenido y deportado sin justificación.
3: Brian José Morales García es un ciudadano estadounidense. Nació en Colorado, se crió en México, es ciudadano de ambos países y trabajaba aquí en Texas.
1: Brian Morales fue detenido por ICE el pasado 3 de abril en un control de tránsito cerca de Fredericksburg, Texas, mientras se dirigía a su trabajo en la construcción. Aunque alegó que nació en Estados Unidos y que podía presentar su acta de nacimiento y número de seguro social,
3: lo detuvieron, lo acusaron de mentir cuando dijo que era ciudadano y lo amenazaron con la cárcel por 5 años. Bajo esa presión, lo coaccionaron para que firmara un acuerdo de deportación.
1: Durante meses, su equipo legal indica que luchó para probar la ciudadanía de Brian. Presentaron registros hospitalarios, declaraciones de testigos y su certificado de nacimiento de Colorado. El caso ha generado críticas por organizaciones de derechos civiles ante un posible patrón de detención y perfil racial. Brian dice que ahora tiene miedo de que esto le vuelva a ocurrir.
2: Yo, pues, voy a quedar con esa de que lo que pasó hoy, pues, no va a ser lo mismo que me llegue un oficial o algo, me pare nomás por una parada, un tráfico o algo que haga, y le den las ganas de pararme, y pues como que va a ser ese mismo miedo de volver a pasar lo mismo, y pues no.
1: David Medina, Noticias Estrella TV.
0: Víctor Salgado Araujo, hermano menor de Lorenzo Salgado, recuperó su libertad tras pasar 54 días en un centro de detención de ICE. Víctor era pasajero de la furgoneta el pasado 7 de julio en Houston, donde su hermano murió tras recibir disparos durante un intento de detención. Su liberación fue ordenada por un juez al considerarlo testigo importante en el proceso judicial. Con Víctor, los tres hombres que viajaban en la camioneta junto a Lorenzo ya se encuentran libres. 6 civiles y una policía resultaron heridos tras un ataque contra la comandancia municipal.

0: El de Ojo Caliente, Zacatecas, la noche del domingo, mírenlo. Autoridades investigan la explosión de un artefacto que, según reportes oficiales, había sido colocado en un vehículo particular. La detonación dañó la comandancia, muebles cercanos, 11 vehículos particulares y 2 patrullas. Se trata del tercer ataque armado contra corporaciones policiales en Zacatecas en tan solo una semana. Y autoridades mexicanas detuvieron a 3 personas y decomisaron más de 200 armas de fuego durante un operativo en Nuevo León. El arsenal, que presuntamente provenía de Texas, fue localizado en compartimientos ocultos dentro de 2 semirremolques sobre la carretera Nuevo Laredo-Monterrey. En total fueron aseguradas 210 armas, entre ellas 195 largas y 15 cortas, además de 93 cargadores. Las autoridades señalaron que la acción es resultado de labores de inteligencia contra el tráfico ilegal de armamento hacia México. Cientos de activistas y familiares de personas desaparecidas marcharon en la Ciudad de México para conmemorar el Día Internacional de las Víctimas de Desapariciones Forzadas. Los participantes portaron fotografías y pancartas con los rostros de sus seres queridos mientras exigían mayor apoyo de las autoridades.
1: Entonces, no se los deseo a nadie, porque es algo muy feo. ¿Qué está pasando en el país? No lo sé. Pero también he visto madres buscadoras, mis respetos para ellas, porque se han sabido fajar los pantalones, los ovarios, como dicen, pero que las autoridades ya también trabajen.
0: México registra más de 135 mil personas desaparecidas y muchas familias denuncian que deben realizar las búsquedas por su cuenta ante la falta de resultados en las investigaciones oficiales. Expertos peruanos advierten que 528 lagunas glaciares en todo el país presentan riesgo de desborde y 58 de ellas son consideradas de muy alto peligro. Esto, según el Instituto Nacional de Investigaciones Glaciares y Ecosistemas de Montaña, el derretimiento de los glaciares y la inestabilidad del terreno podrían desencadenar inundaciones y aludes. Una de las zonas más vulnerables es la laguna Palcacocha en Ancash, donde más de 27 mil personas podrían verse afectadas por un posible desborde. Es momento de ir a una pausa, pero no se mueva, tenemos más al regresar. Argentina le dice adiós a una leyenda del fútbol, su retiro marca el fin de una era. Tragedia en alta mar, cientos de personas esperan ser rescatadas mientras buscan decenas de desaparecidos.

0: regresamos para informarles que Lionel Messi anunció su retiro de la selección argentina a los 39 años, poniendo fin a una histórica etapa con la albiceleste. A través de sus redes sociales, el capitán argentino explicó que tomó la decisión tras una profunda reflexión y aseguró que, aunque le duele, ha llegado el momento de dar un paso al costado. Fanáticos argentinos aseguran que estarán eternamente agradecidos con el número 10 argentino.
1: Messi fue para mí lo más grande que hubo. Como jugador y como persona, y que se retire me da tristeza, pero por otro lado no me disgusta, porque hay que retirarse ahí arriba.
2: Nada, agradecimiento absoluto a él, y nada, siento que son personas que aparecen una vez cada muchos años, y nada, es un orgullo que sea argentino y que haya siempre decidido elegir apoyar a la selección.
0: Messi agradeció a su familia, a los compañeros y aficionados, y afirmó que se retira con orgullo y la tranquilidad de haberlo entregado todo por su país. Pero veamos algunos de sus números con la albiceleste. Él debutó en la selección mayor en el año 2005. Ganó una Copa del Mundo en Qatar 2022. Ganó dos Copas Américas y también tiene una finalísima. Jugó 207 partidos y anotó 125 goles. Sin duda se va una leyenda del fútbol mundial. En otra información, un ferry con 267 personas a bordo naufragó frente a las costas de Chipre del Norte poco después de zarpar del puerto de Kyrenia con destino a Turquía. Autoridades informaron que 237 pasajeros fueron rescatados con vida, mientras que 7 personas murieron y 23 continúan desaparecidas. Imágenes mostraron a sobrevivientes sobre el casco del barco volcado mientras esperaban auxilio. Las causas del hundimiento aún se investigan. Con esto me despido. Muchísimas gracias por haberme acompañado. Soy Alexandra Estergios. Nos vemos la próxima.

abrimos con esta noticia en desarrollo. Momentos de pánico en una escuela secundaria del Paso, Texas. Tres estudiantes de 14 años fueron apuñalados. Durante el ataque, alumnos y maestros corrieron a encerrarse en las aulas. Dos de las víctimas fueron heridas cuando intentaron ayudar a la tercera. Un sospechoso de 14 años fue arrestado cerca de la escuela y enfrenta tres cargos de agresión agravada con arma mortal. Las tres víctimas están estables y dos ya fueron dadas de alta. Hola, ¿qué tal? Soy Abel Álvarez. Gracias por acompañarme. Estas son otras de las noticias que estamos siguiendo muy de cerca aquí en 24 horas. Persecución de película en Texas. Dos presuntos traficantes de personas huyen a más de 100 millas por hora. Uno incluso roba un auto a punta de pistola antes de ser capturado. Además, seis meses de guerra contra Irán dejan miles de muertos y un costo de miles de millones de dólares para Washington. Les tengo las cifras que revelan el impacto del conflicto. Y también millones de dólares vinculados a la red de Genaro García Luna regresan a México. El gobierno ya recuperó parte del dinero y ahora anuncian en qué serán invertidos. Y residentes de Ceuta desatan su furia contra los migrantes. Destruyen su campamento y arrojan sus pertenencias al mar para que abandonen el enclave español. La crisis en Cuba también afecta a los animales. Un refugio de gatos rescatados tiene que hacer malabares para alimentarlos y cuidarlos en medio de los apagones y la escasez. Comenzamos. Continúa la emergencia por las inundaciones en Nepal y llegan nuevas imágenes de los impactantes rescates. Mire cómo miembros del ejército arrastran a este hombre por el lodo para sacarlo de un túnel de una central hidroeléctrica donde cientos de personas quedaron atrapadas. A otros tuvieron que cargarlo sobre sus espaldas y luego los evacuaron en helicóptero. En total, 350 personas fueron rescatadas de este túnel. Pero la cifra de muertos continúa subiendo. Al menos 543 cuerpos ya fueron recuperados y más de 2.000 personas siguen desaparecidas. Y una imagen que se hizo muy viral muestra uno de los momentos más angustiantes de las inundaciones en Nepal. Vamos a verlo. Tres miembros de una familia quedaron atrapados en el balcón de esta casa de dos pisos, mientras una enorme corriente de agua, lodo y escombros destruía todo a su alrededor. Durante horas no se supo qué había pasado con ellos, hasta que aparecieron estas nuevas imágenes. Increíblemente, la casa resistió a la fuerza de la corriente y los tres sobrevivieron. El fango llegó casi hasta el segundo piso. Dos personas siguen en el balcón mientras la tercera logró subir hasta la azotea donde mueve un paño rojo para avisar a los equipos de rescate que están vivos.

Óigame, aunque el presidente Trump aseguró que la guerra contra Irán duraría solo unas semanas, hoy ya se cumplen 6 meses. Vamos a repasar algunas cifras que dimensionan el costo económico y humano del conflicto que aún no termina. Casi 8.000 personas han muerto desde que iniciaron los ataques. Aquí están las cifras.

0: cifras, más de 3.000 en Irán y más de 4.000 en el Líbano. En Israel son 60 fallecidos y en países del Golfo 28. Estados Unidos también registra bajas entre sus fuerzas. 18 militares han muerto y más de 750 han resultado heridos. Pero ahora escuche esto, en solo medio año el monitor de conflictos Euclid pues documentó más de 5.500 ataques, la mayoría contra Irán. Pero ahora bien, ¿cuánto le ha costado esta guerra a Estados Unidos? Esta es la gran pregunta que mucha gente se hace. Hasta el mes de julio, el Pentágono gastó 37.500 millones de dólares. Y en cuanto al arsenal, pues mire, Washington ya perdió el 65% de sus interceptores Patriot y el 38% de los misiles THAAD. El golpe más fuerte ha sido al comercio mundial del petróleo. Por el estrecho de Hormuz, antes cruzaban más de 100 embarcaciones al día, pero ahora el promedio cayó a solo 15 buques diarios. Dentro de Irán, los daños a la economía se calculan en 270 mil millones. La guerra disparó los precios de alimentos, medicinas y otros productos básicos. También aumentaron los apagones por la escasez de combustible. Negocios tuvieron que cerrar. Se perdieron empleos y la moneda iraní perdió poder adquisitivo. Un impacto económico que genera más presión sobre el régimen de Teherán.
1: Approaching mile marker, already passed 5-8. They've mile marker 5-8. Still I-10 westbound.
0: Esta persecución a más de 100 millas por hora quedó captada desde el aire en Fayetteville, Texas. Agentes de la patrulla fronteriza y policías estatales perseguían a dos presuntos traficantes de personas hasta que una de las llantas del vehículo se daña y los sospechosos salen corriendo. Mire. Los sospechosos huyeron a pie y cruzaron la autopista en medio del tráfico. Uno de ellos fue capturado casi de inmediato, pero el otro siguió corriendo. Después le apuntó con una pistola a un conductor y se robó su auto. Sí, así como está escuchando, pero finalmente los oficiales lograron arrestarlo también. Las autoridades no informaron cuántos migrantes eran transportados. Y en el sur de California, agentes federales arrestaron a un hondureño acusado de registrarse ilegalmente para votar en Estados Unidos. Vea el momento. El arresto ocurrió en el Valle de San Fernando. Darwin Jonathan Rivera Flores, de 30 años, es residente permanente pero no ciudadano estadounidense. Según los fiscales, él habría declarado falsamente ser ciudadano al completar su registro electoral. Sin embargo, las autoridades aclaran que no llegó a votar en ninguna elección. Ahora enfrenta dos cargos federales por delitos graves. Y en Connecticut, en medio, sí, el miedo se ha apoderado de muchas familias inmigrantes por el aumento de los operativos de ICE. Activistas y residentes denuncian arrestos de trabajadores y redadas cerca de escuelas y paradas de autobús. Fermín Olmedo tiene las imágenes y reacciones en el siguiente reportaje.
2: Cientos de familias inmigrantes en Connecticut viven por ahora un miedo constante. Padres que evitan salir de su casa, madres que no saben si volverán a ver a sus esposos al final del día y niños que observan con angustia cómo sus comunidades son sacudidas por una ola de operativos migratorios sin precedentes.
3: So starting Monday, there was an uprise in ICE activity. They've just been doing a lot of detainments.
4: It's not your business.
2: En las escuelas de Connecticut, la emoción que produce el regreso a clases para los niños se apagó entre las familias migrantes por el miedo a terminar en un centro de detención, pues ICE eligió la emblemática fecha para multiplicar su actividad en paradas de autobús en áreas cerca de las escuelas, una estrategia que muchos residentes aquí no lo entienden.
5: Yes, and I don't understand the strategy. Are they trying to outrage? They're not out to win hearts. So I think it's a reign of terror that they're showing, and that's frightening too.
2: Uno de los casos que más indignación ha generado es el de un trabajador de la construcción que, según testigos, fue sometido por agentes federales cuando se dirigía a su trabajo. Imágenes muestran el momento en que el hombre es tirado al suelo. Activistas afirman que fue electrocutado con una pistola Taser y golpeado en la cabeza durante el operativo antes de ser trasladado a un hospital. Mientras tanto, ICE mantiene que sus operaciones son parte del cumplimiento de las leyes federales. Fermín Olmedo, Noticias Estrella TV.
0: Estados Unidos deportó a otros dos latinos a Eswatini, la última monarquía de África. Esto como parte de sus acuerdos para enviar migrantes a terceros países. Las autoridades de esa nación confirmaron su llegada, pero no revelaron de qué países son los inmigrantes ni cuánto tiempo permanecerán allí. Según reportes, la Casa Blanca habría pagado cerca de 5 millones de dólares para que aceptara a deportados de otras nacionalidades. Y la policía de Nueva York anunció su mayor incautación de cocaína en una década. 580 libras valoradas en 100 millones de dólares fueron halladas en 16 cajas cerca de un almacén en Queens. Tres personas fueron arrestadas durante el operativo y ya presentaron cargos contra uno de ellos.
6: This was a massive shipment of narcotics tied to an interstate trafficking network with connections across the country, including in New York and New Jersey.
7: Today we announced charges against Nelson Salcedo following a massive cocaine seizure, approximately 580 pounds worth, over $10 million.
0: La investigación llevaba meses y la DEA asegura que el caso está vinculado a un cártel, aunque no especificaron cuál. Las autoridades advierten que podría haber más arrestos. Y con esto nos vamos a una pausa, pero no se muevan porque hay más al regresar. Detienen a dos mexicanos en Italia. Lo que llevaban oculto en sus maletas sorprendió a las autoridades. Además, México recupera millones de dólares vinculados a la red de García Luna. Al volver, les digo qué hará el gobierno con ese dinero. Tensión por la crisis migratoria en Ceuta. Residentes destruyen sus campamentos, queman su ropa y arrojan sus pertenencias al mar. Una mujer se salva por segundos. Al volver, vea el momento en que un dron explota a solo metros de ella.

0: con escala en Ciudad de México. Los dos detenidos, un hombre de 29 años y una mujer de 27, quedaron bajo custodia de las autoridades italianas y fueron acusados de tráfico internacional de drogas. Genaro García Luna vuelve al centro de la polémica en México. El gobierno reveló una millonaria red de desvío de recursos públicos vinculada al exsecretario de Seguridad. Parte de ese dinero ya fue recuperado y hoy la presidenta Sheinbaum anunció en qué lo invertirán. Desde Ciudad de México, Víctor Blázquez nos explica a dónde irán esos millones. Vamos a verlo.
1: Modelo de policía sustentado.
2: Una red de empresas, contratos públicos y millones de dólares desviados que terminaron fuera de México. Así habría operado durante una década el esquema vinculado al exsecretario de Seguridad Pública, Genaro García Luna. La Unidad de Inteligencia Financiera asegura que rastreó operaciones entre 2008 y 2018 ligadas a contratos del sistema penitenciario con empresas privadas de la familia Weinberg por unos 727 millones de dólares y otros 528 millones de pesos más.
3: La familia Weinberg cumplía tres funciones de manera simultánea. Disimulaban los sobornos como un pago comercial ordinario, simulaban la materialidad de los contratos y maximizaba el volumen de recursos públicos que podían extraerse mediante operaciones entre sociedades y cuentas relacionadas con García Luna.
2: Pero parte de ese dinero ya regresó a México. El gobierno informó que durante el juicio contra Genaro García Luna lograron recuperar 5.8 millones de dólares, recursos que serán invertidos en las escuelas de gobierno, en uno de los estados con el índice de inseguridad más alto.
4: Nuestro objetivo es que este recurso sea dedicado a escuelas en la montaña de Guerrero. Son alrededor de 100 millones de pesos que van a ser dedicados a las zonas de mayor necesidad en el país.
2: La presidenta Sheinbaum también recalcó que su gobierno mantiene abierta la revisión de redes de complicidad tejidas en el pasado con actos de corrupción, principalmente con Estados Unidos, porque la rendición de cuentas, dice, debe de trascender fronteras. Sin embargo, expertos cuestionan por qué todo esto sale a la luz hasta ahora.
5: Llama mucho la atención que sea que durante una década, del 2008 al 2018, se haya realizado este tipo de información y sea hasta ahorita en el 26 cuando la Unidad de Inteligencia Financiera lo descubre.
2: Genaro García Luna actualmente enfrenta una condena de 38 años de prisión en una penitenciaría de Estados Unidos, luego de que fuera hallado culpable de narcotráfico y delincuencia organizada. En Ciudad de México, Víctor Blázquez, Noticias, Estrella TV.
0: Y un robo millonario quedó captado por cámaras de seguridad en Nuevo León, México. Mire. Dos hombres armados sorprendieron a los ocupantes de esta camioneta. Los obligaron a bajar y se llevaron un maletín con 4 millones de pesos, unos 220 mil dólares que acaban de sacar del banco. Durante el robo, otros dos cómplices en motocicletas vigilaban la zona. Los cuatro lograron escapar y hasta ahora no hay detenidos. La tensión por la crisis migratoria volvió a estallar en Ceuta, España. Vea lo que hicieron decenas de residentes contra un campamento migrante en la playa. Los manifestantes destruyeron las tiendas de campaña, arrojaron al mar las pertenencias de los migrantes y encendieron una hoguera. Todo mientras gritaban fuera invasores y la policía intentaba contenerlos. El rechazo ha crecido desde el cruce masivo de julio, cuando más de 72 mil personas entraron a Ceuta desde Marruecos. En Ucrania, una mujer se salvó por segundos de una explosión durante un ataque con drones rusos. Vamos a ver ese momento. Las cámaras de seguridad muestran a la mujer caminando por la calle cuando de repente ocurre la explosión a pocos metros de ella. La onda la sorprende, pero logra escapar. El ataque dejó al menos un muerto y daños en viviendas, edificios y almacenes. Vamos a otra pausa. Cuando vuelva hay más. La lucha de un refugio en La Habana para mantener con vida a decenas de gatos. La crisis en Cuba también golpea a los animales. Un robo de película en plena autopista. Ladrones. La antigua Roma cobra vida a miles de kilómetros de distancia. Conozca a los nuevos gladiadores que reviven combates, armaduras y tradiciones de hace siglos.

0: La crisis en Cuba también golpea a los animales. En La Habana, un refugio hace malabares para alimentar a decenas de gatos rescatados de las calles. Dania Monzón nos dice cómo se las ingenian para seguir cuidándolos en medio de los apagones y la escasez. Vamos a verlo.
1: A la hora de comer, Gabriela López aplaude y decenas de gatos corren hacia ella. Son rescatados por la colonia Aldameros en La Habana. Pero en medio de la crisis económica y energética que atraviesa Cuba, hasta alimentar y cuidar a esos animalitos se ha convertido en una lucha diaria. En el refugio solo tienen un par de horas de electricidad al día y sin refrigeración es imposible guardar comida para varios días.
2: Antes podíamos almacenar comida para unos cuantos días, ahora tenemos que vivir al día. Porque no tenemos dónde almacenarla, porque si la almacenamos en un lugar donde se va la luz constantemente o por muchas horas, se puede echar a perder la comida y no podemos darnos ese lujo.
1: Y en La Habana también escasea el agua, lo que dificulta mantener limpio este espacio donde viven decenas de gatos.
2: En cuanto al agua, nosotros tenemos que mantener una higiene. Y si hay problemas con el agua deja de entrar, no podemos mantener la higiene ideal que ellos necesitan.
1: Además de los problemas con el agua y la alimentación, los apagones también ponen en riesgo la salud de los animales. Este veterinario ha tenido que invertir dinero en baterías recargables para mantener encendidos los refrigeradores de su clínica durante los cortes de luz.
3: El mayor problema que enfrentamos es la gestión de un fluido eléctrico constante o mantener, por ejemplo, refrigeración para algunos medicamentos como vacunas y algunos medicamentos que llevan, otros medicamentos que llevan refrigeración estricta para mantener su cadena de frío y su buen funcionamiento.
1: Otro golpe para el refugio ha sido la caída del turismo, porque muchas de las donaciones que recibían para cuidar y alimentar a los animales venían del extranjero.
4: Al venir menos turistas, para nosotros una entrada importante era de donaciones de turistas, tanto de insumos como monetarias. Los insumos que nos servían para hacer jornadas de desparasitación, ayudar a los animales en función de calles, rescatados, etcétera, o personas de bajos recursos, ya no entran esas donaciones.
1: Hoy, en Aldameros, los gatos siguen corriendo cuando escuchan el llamado para comer. Pero para quienes los cuidan, conseguir que ese plato esté lleno es cada vez más difícil. Dania Monzón, Noticias Estrella TV.
0: Y un robo al estilo de la película Rápido y Furioso quedó captado en una autopista de Egipto. Vea cómo lo hicieron. Una camioneta se pega a un camión en movimiento y uno de los ladrones se sube al frente del vehículo para abrir las puertas traseras y sacar cajas de pollo congelado. En total robaron 105 kilos sin que el conductor se diera cuenta. La policía identificó a 6 sospechosos. 3 murieron en un enfrentamiento con agentes y otros 3 fueron arrestados. Y a solo días de la muerte de Dolly Parton, crece una campaña para que su nombre quede para siempre en Tennessee. Un avión sobrevoló el centro de la ciudad con una pancarta promoviendo una petición para cambiar el nombre del Aeropuerto Internacional de Nashville en honor a la estrella del country. La iniciativa busca reconocer el legado de Parton y su estrecha relación con Tennessee, el estado donde nació y desarrolló gran parte de su carrera. En Croacia, un anfiteatro romano de casi 2.000 años de historia se ha convertido en el escenario de espectaculares combates de gladiadores. En la ciudad de Pula, ahí turistas y residentes disfrutan de recreaciones históricas que repiten las técnicas y tradiciones de la antigua Roma. El público incluso participa decidiendo simbólicamente la vida o muerte de los combatientes. El espectáculo combina entretenimiento e historia, transportando a los asistentes a la época de los gladiadores y al Imperio Romano. Y con esto vamos llegando al final. Soy Abel Álvarez. Gracias por informarse conmigo aquí en 24 horas esta semana. Que tengan un buen fin de semana y el lunes regreso con más.

0: Más de 100 inmigrantes arrestados en una de las mayores redadas migratorias en Memphis, Tennessee, fueron rodeados sin oportunidad para escapar. El operativo ya genera temor en la comunidad. Ya son dos las víctimas mortales a causa de una inundación en el Gran Cañón. Fueron sorprendidos por una corriente de agua y las autoridades aún buscan a más de una docena de desaparecidos. Ya son cerca de 1,000 las víctimas de la avalancha en Nepal. La cifra de muertes sube dramáticamente mientras rescatistas buscan recuperar con vida a más de 100 personas atrapadas en un túnel. La administración Trump sorprende a más de 100 escuelas de choferes de camiones y en una medida repentina los obliga a cerrar sus puertas. Aseguran que otorgaban certificaciones a conductores sin dominio del inglés. Se va Lionel Messi de la selección argentina. En una carta asegura que llegó la hora de dar un paso al costado. La noticia sorprende a millones de fanáticos. 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Buenas tardes, bienvenidos a esta emisión de Noticias 24 Horas. Les informa con mucho gusto Alexandra Esterjios, gracias por acompañarnos. Iniciamos. Una redada de inmigración en un popular centro nocturno de Memphis, Tennessee, dejó indignación, miedo e incertidumbre. Más de 100 personas fueron detenidas durante el operativo, mientras familiares y organizaciones defensoras de los derechos civiles trabajan para localizar a quienes fueron detenidos por las autoridades migratorias. María Teresa Sarabia tiene la información.
1: Mira, mi gente, se los dije que había más gente ahí, miren.
2: Una operación de inmigración realizada durante la madrugada del domingo en el centro nocturno El Corralón de Memphis, Tennessee, dejó a decenas de familias buscando respuestas y a una comunidad entera en estado de alerta.
3: El Corralón de Memphis, Tennessee, en la Macon Road.
2: Según testigos, agentes federales de inmigración llegaron al popular bar y centro de baile alrededor de la 1 de la mañana. Los agentes rodearon el establecimiento antes de iniciar una serie de detenciones que, según relatos de personas presentes, alcanzarían a más de 120 individuos. Los testigos describen una escena de confusión y desesperación. Fuera del local, familiares y amigos buscaban información mientras observaban cómo los detenidos eran subidos a autobuses y camionetas. Muchos no sabían a dónde eran trasladados sus seres queridos.
4: ¡No vayan a firmar ningún papel!
2: Testigos publicaron videos donde se ve a personas llorando y gritando y buscando respuestas en medio de la incertidumbre. Otros afirman que la magnitud del despliegue sorprendió a los residentes de la zona. Según ellos, nunca habían presenciado una operación de esta escala en más de 15 años que llevan viviendo o trabajando en la comunidad. Las reacciones fueron divididas. Mientras muchos expresan preocupación por el impacto de las detenciones de familias trabajadoras, otros consideran que la intervención de las autoridades era necesaria por tratarse de lugares de una diversión no muy sana. Entre tanto, organizaciones comunitarias y grupos de apoyo a inmigrantes comenzaron a brindar asistencia a familiares de los detenidos. Su labor incluye localizar a las personas arrestadas, recuperar vehículos que quedaron en el lugar y orientar a las familias sobre los procedimientos legales disponibles. Por su parte, el alcalde de Memphis, Paul Young, se deslindó del operativo y publicó lo siguiente: la policía de Memphis no estuvo involucrada en este operativo federal. Mientras, continúa la espera por información oficial. La incertidumbre y la preocupación siguen creciendo entre las familias afectadas por un operativo que sacudió a la comunidad latina de Memphis y a la comunidad integrante del país en general. María Teresa Sarabia, Noticias Estrella TV.
0: Este operativo migratorio ya tuvo un efecto en la comunidad migrante de Memphis. Por eso ahora nos enlazamos con Dana Guerrero de la organización Vecindario 901 para conocer más de lo que sucedió y este impacto que tuvo en la comunidad. Dana, muchas gracias por tomarnos la llamada. Precisamente queremos platicar del impacto que tuvo en la comunidad.
5: Gracias por el apoyo. Pues por el momento estamos viendo que está creciendo la lista de personas que estamos buscando. Cada día, pues apenas tenemos 2 días, pero ya va creciendo muy rápido esa lista. Estamos tratando de conectar a las familias o dar de información de dónde están sus familias.

0: familia, sus familiares, tratar de localizar ricos, ayudar en lo que podemos. Entonces, por el momento todavía hay mucho que no se sabe y mucha información que todavía estamos recibiendo por el momento.
1: Dana, ¿y saben más o menos dónde están los detenidos?
0: Depende, muchos están llegando a Missan y unos se están llegando a Luisiana, pero todo depende, cada situación es diferente, pero por la mayoría están llegando a Mason o están llegando a Luisiana.
1: Los testigos que estuvieron ahí, Dana, ¿cómo vivieron esta situación? Y por supuesto, si has hablado con alguna de las personas que pudieron salir, también cómo se vivió.
0: Sí, no he tenido la oportunidad de ya hablar con alguien que fue detenido y que soltaron. Yo nada más, yo fui, estuve allí, estuve tomando video, viendo los autobuses. Llegó un momento donde la gente estaba saliendo del bar y gritando, gritando que cuiden a mis hijos, ¿verdad? Que avisando, que les avisara a sus familiares de dónde estaban, qué es lo que estaba pasando. Ah, porque también había mucha gente ya afuera esperando para ver si veían a sus familiares. Entonces, la gente que estaba saliendo gritando, ¿verdad? Que cuidaran de su familia y había gente esperando también gritando y tratando de ver si veían a sus familiares.
1: Dana,
0: Sabían.
1: entre esos gritos también escuchábamos que no firmen nada. Ustedes que dan asistencia a la comunidad, ¿cómo manejarían este tema de los trámites y las firmas?
0: Lo que estamos recomendando todos, que no es nada nuevo, que no firmen a ningún documento que no reconocen, que no entienden, no está escrito en su idioma, que hablen con un abogado, que antes de firmar algo, antes de hacer cualquier cosa, que hablen con un abogado. Y eso es lo que estamos recomendando. Como bien dicho, estamos dando apoyo a los que están detenidos de ingresar dinero para que puedan hacer llamadas, para que se puedan comunicar con sus familiares. Y entonces en eso estamos para que sí se puedan comunicar si tienen abogados o familiares que puedan empezar a buscar abogados.
1: Dana, tengo entendido que también había menores, inclusive hay muchos padres de familia que fueron detenidos. ¿Qué pasa con estos niños ahora y cómo ustedes les pueden brindar esta asistencia?
0: Esa es una buena pregunta. En eso estamos. Es una cosa muy, muy triste. Estamos escuchando que muchas de las mamás que estuvieron allí, que no es nada, no se trata de nada más un niño, dos niños, sino de muchos niños que están quedando atrás y en eso estamos como equipo tratando de ver cuáles son las necesidades, quiénes son esos niños, cómo los podemos apoyar y proteger, porque ya sabemos que el sistema de aquí de foster care de los Estados Unidos no es bueno y no nomás eso para niños inmigrantes o con estatus que no se sabe, ¿verdad?
1: El
0: Va a ser
1: corazón de
0: mucho,
1: Memphis,
0: mucho más
1: Tennessee.
0: peor para ellos.
1: Dana, muchísimas gracias por estar con nosotros y platicarnos una perspectiva de primera mano de lo que se vive en Tennessee.
0: Sí, gracias.
1: Gracias, hasta luego. Y vamos a cambiar de información y ahora nos enfocamos en una emergencia climatológica en Arizona, porque ya son dos las personas que murieron y hay más de 10 desaparecidos tras una inundación repentina en el Gran Cañón. El fenómeno ocurrió el sábado en el área conocida como Bright Angel Canyon, donde equipos de emergencia evacuaron a más de 60 personas. El domingo, las autoridades recuperaron el cuerpo de un hombre de 46 años cerca de los rápidos Crystal, sobre el río Colorado. Hoy, las autoridades confirmaron que recuperaron otro cuerpo. Varias áreas del Gran Cañón están cerradas y los meteorólogos advierten que las lluvias van a continuar y que es probable que hayan más inundaciones. Mientras tanto, en el Pacífico, Karina se convirtió en un poderoso huracán categoría 4. Según el Servicio Meteorológico Nacional, el fenómeno se alimenta de aguas cálidas y se localizaba a unas 1.020 millas de la península de Baja California, en México. Sus vientos sostenidos alcanzan las 145 millas por hora y se desplaza hacia el oeste. Se espera oleaje elevado en el sur de California, aunque las autoridades mantienen vigilancia constante ante una posible mayor intensificación del sistema durante los próximos días. En noticias internacionales, las autoridades de Nepal informan que la cifra de fallecidos por la devastadora inundación ya supera las 950, mientras más de 4.000 continúan desaparecidos. Equipos de rescate apoyados por especialistas de China e India buscan a más de 900 trabajadores que podrían estar atrapados en túneles de proyectos hidroeléctricos sepultados por lodo y escombros. Las intensas lluvias y el riesgo de nuevos deslizamientos complican las labores de búsqueda en la región del Himalaya. En otra información, Irán disparó misiles contra objetivos militares estadounidenses en Jordania y en los Emiratos Árabes Unidos. Esto en represalia por un ataque contra lanzadores de cohetes iraníes que, según Estados Unidos, intentaban despegar minas marinas en el Estrecho de Hormuz. La repercusión de los ataques se hizo sentir en los mercados internacionales, con un aumento de aproximadamente 3% en los precios mundiales del petróleo. El intercambio de ataques representa, según expertos, un cambio de enfoque en Washington, que hasta ahora había priorizado la presión económica sobre una confrontación militar directa. Y por su parte, el presidente Donald Trump apareció en una entrevista para la cadena Fox. El mandatario insistió en que Irán es una nación fallida. Trump también informó que el bloqueo comercial en el Estrecho de Hormuz está funcionando, golpeando a Irán de manera increíble.
2: And at the right point, we'll either win or they'll do something. But, you know, I don't mind winning, just winning. That I don't need a signature on a piece of paper. But we're doing very well. Their Navy's gone. Their Air Force is gone. Their leaders are gone. Their, all of their anti-aircraft, I mean, it's all wiped out. They're tough people. They're smart people.
1: Anteriormente, el mandatario comunicó en redes sociales que la fuente de energía de Irán había sido destruida, aunque no se ha demostrado evidencia que ese lugar haya sido atacado en las últimas horas. La plataforma de mapas Google ya cambió el nombre del lago Ontario al lago América. El buscador adaptó la denominación para Estados Unidos tras una orden firmada por el presidente Donald Trump en plena disputa comercial con el país del norte, con quien comparte el famoso lago. La empresa tecnológica explicó que en Canadá aparece el original lago Ontario y en Estados Unidos será lago América. Para países neutrales aparecen los dos nombres. Y fíjense, comenzaron los argumentos finales en el juicio por el asesinato del rapero Tupac Shakur, ocurrido en Las Vegas en 1996. Duane Keefe Davis, de 63 años, enfrenta un cargo de asesinato y es señalado por la fiscalía como el presunto autor intelectual del ataque. Tras semanas de testimonios, el jurado va a escuchar los alegatos finales antes de iniciar su deliberación y decidir el futuro del acusado en uno de los casos más emblemáticos de la historia del hip hop. Y más de 100 escuelas de manejo para conductores de camiones en Estados Unidos fueron cerradas tras ser acusadas de certificar a aspirantes que no cumplían con los requisitos del dominio del idioma inglés. Las autoridades afirman que estas instituciones acumulan miles de infracciones relacionadas con las pruebas de competencia lingüística exigidas para operar vehículos comerciales. La medida forma parte de las directivas de la Casa Blanca para fortalecer los estándares de seguridad en el sector del transporte de carga. Es momento de ir a una breve pausa, pero no se despegue porque al regresar le tenemos más. Un ciudadano estadounidense se reencuentra con la familia después de ser deportado, pero vive con temor de que su pesadilla se vuelva a repetir. Atentado contra una estación de policía, la explosión deja varios heridos. El retiro de Lionel Messi de la selección argentina, la decisión del astro mundial, genera reacciones entre sus fanáticos.

0: Comenzamos con la historia de Brian Morales, un ciudadano estadounidense que fue deportado pese a que podía demostrar que tenía documentos. Logró regresar a Estados Unidos, pero ahora dice que vive con el temor de que su pesadilla vuelva a repetirse. Y es nuestro corresponsal en Texas, David Medina, que habló con él, y esto es su testimonio.
1: Estas imágenes muestran el momento cuando Brian José Morales cruza el puente internacional de Laredo en Texas, tras ser deportado el pasado mes de abril por ICE, pese a ser ciudadano estadounidense. Brian, de 25 años y nacido en Denver, Colorado, regresó al país este domingo, tras casi 5 meses en México.
2: Ah, pues ya me siento muy, muy feliz el estar acá, el poder estar donde, pues, donde nací, y que no me hayan hecho lo mismo que pasó cuando me mandaron a México. Me siento contento de ya poder estar aquí.
1: Hoy lunes, en una conferencia de prensa, Brian y sus abogados han señalado que esto nunca tuvo que haber ocurrido, que alguien nacido en Estados Unidos sea detenido y deportado sin justificación.
3: Brian José Morales García es un ciudadano estadounidense. Nació en Colorado, se crió en México, es ciudadano de ambos países y trabajaba aquí en Texas.
1: Brian Morales fue detenido por ICE el pasado 3 de abril en un control de tránsito cerca de Fredericksburg, Texas, mientras se dirigía a su trabajo en la construcción. Aunque alegó que nació en Estados Unidos y que podía presentar su acta de nacimiento y número de seguro social,
3: lo detuvieron, lo acusaron de mentir cuando dijo que era ciudadano y lo amenazaron con la cárcel por 5 años. Bajo esa presión, lo coaccionaron para que firmara un acuerdo de deportación.
1: Durante meses, su equipo legal indica que luchó para probar la ciudadanía de Brian. Presentaron registros hospitalarios, declaraciones de testigos y su certificado de nacimiento de Colorado. El caso ha generado críticas por organizaciones de derechos civiles ante un posible patrón de detención y perfil racial. Brian dice que ahora tiene miedo de que esto le vuelva a ocurrir.
2: Yo, pues, voy a quedar con esa de que lo que pasó hoy, pues, no va a ser lo mismo que me llegue un oficial o algo, me pare nomás por una parada, de un tráfico o algo que haga, y le den las ganas de pararme, pues, como que va a ser ese mismo miedo de volver a pasar lo mismo, y pues, no.
1: David Medina, Noticias Estrella TV.
0: Víctor Salgado Araujo, hermano menor de Lorenzo Salgado, recuperó su libertad tras pasar 54 días en un centro de detención de ICE. Víctor era pasajero de la furgoneta el pasado 7 de julio en Houston, donde su hermano murió tras recibir disparos durante un intento de detención. Su liberación fue ordenada por un juez al considerarlo testigo importante en el proceso judicial. Con Víctor, los tres hombres que viajaban en la camioneta junto a Lorenzo ya se encuentran libres. 6 civiles y una policía resultaron heridos tras un ataque contra la comandancia municipal de Ojo Caliente, Zacatecas, la noche del domingo. Míralo. Autoridades investigan la explosión de un artefacto que, según reportes oficiales, habría sido colocado en un vehículo particular. La detonación dañó la comandancia, muebles cercanos, 11 vehículos particulares y 2 patrullas. Se trata del tercer ataque armado contra corporaciones policiales en Zacatecas en tan

0: solo una semana. Y autoridades mexicanas detuvieron a 3 personas y decomisaron más de 200 armas de fuego durante un operativo en Nuevo León. El arsenal, que presuntamente provenía de Texas, fue localizado en compartimientos ocultos dentro de 2 semirremolques sobre la carretera Nuevo Laredo-Monterrey. En total fueron aseguradas 210 armas, entre ellas 195 largas y 15 cortas, además de 93 cargadores. Las autoridades señalaron que la acción es resultado de labores de inteligencia contra el tráfico ilegal de armamento hacia México. Cientos de activistas y familiares de personas desaparecidas marcharon en la Ciudad de México para conmemorar el Día Internacional de las Víctimas de Desapariciones Forzadas. Los participantes portaron fotografías y pancartas con los rostros de sus seres queridos mientras exigían mayor apoyo de las autoridades.
1: Entonces, no se los deseo a nadie, porque es algo muy feo. ¿Qué está pasando en el país? No lo sé. Pero también he visto madres buscadoras, mis respetos para ellas, porque se han sabido fajar los pantalones, los ovarios, como dicen, pero que las autoridades ya también trabajen.
0: México registra más de 135 mil personas desaparecidas y muchas familias denuncian que deben realizar las búsquedas por su cuenta ante la falta de resultados en las investigaciones oficiales. Expertos peruanos advierten que 528 lagunas glaciares en todo el país presentan riesgo de desborde y 58 de ellas son consideradas de muy alto peligro. Esto según el Instituto Nacional de Investigaciones Glaciares y Ecosistemas de Montaña. El derretimiento de los glaciares y la inestabilidad del terreno podrían desencadenar inundaciones y aludes. Una de las zonas más vulnerables es la laguna Palcacocha en Ancash, donde más de 27 mil personas podrían verse afectadas por un posible desborde. Es momento de ir a una pausa, pero no se mueva, tenemos más al regresar. Argentina le dice adiós a una leyenda del fútbol, su retiro marca el fin de una era. Tragedia en alta mar, cientos de personas esperan ser rescatadas mientras buscan decenas de desaparecidos.

0: Regresamos para informarles que Lionel Messi anunció su retiro de la selección argentina a los 39 años, poniendo fin a una histórica etapa con la albiceleste. A través de sus redes sociales, el capitán argentino explicó que tomó la decisión tras una profunda reflexión y aseguró que, aunque le duele, ha llegado el momento de dar un paso al costado. Fanáticos argentinos aseguran que estarán eternamente agradecidos con el número 10 argentino.
1: Messi fue para mí lo más grande que hubo. Como jugador y como persona, y que se retire me da tristeza, pero por otro lado no me disgusta, porque hay que retirarse ahí arriba.
2: Un agradecimiento absoluto a él, y nada, siento que son personas que aparecen una vez cada muchos años, y nada, es un orgullo que sea argentino y que haya siempre decidido elegir apoyar a la selección.
0: Messi agradeció a su familia, a los compañeros y aficionados, y afirmó que se retira con orgullo y la tranquilidad de haberlo entregado todo por su país. Pero veamos algunos de sus números con la albiceleste. Él debutó en la selección mayor en el año 2005. Ganó una Copa del Mundo en Qatar 2022. Ganó dos Copas Américas y también tiene una finalísima. Jugó 207 partidos y anotó 125 goles. Sin duda se va una leyenda del fútbol mundial. En otra información, un ferry con 267 personas a bordo naufragó frente a las costas de Chipre del Norte poco después de zarpar del puerto de Kyrenia con destino a Turquía. Autoridades informaron que 237 pasajeros fueron rescatados con vida, mientras que 7 personas murieron y 23 continúan desaparecidas. Imágenes mostraron a sobrevivientes sobre el casco del barco volcado mientras esperaban auxilio. Las causas del hundimiento aún se investigan. Con esto me despido. Muchísimas gracias por haberme acompañado. Soy Alexandra Esterjios. Nos vemos la próxima.

0: Más de 100 inmigrantes arrestados en una de las mayores redadas migratorias en Memphis, Tennessee, fueron rodeados sin oportunidad para escapar. El operativo ya genera temor en la comunidad. Ya son dos las víctimas mortales a causa de una inundación en el Gran Cañón. Fueron sorprendidos por una corriente de agua y las autoridades aún buscan a más de una docena de desaparecidos. Ya son cerca de 1,000 las víctimas de la avalancha en Nepal. La cifra de muertes sube dramáticamente mientras rescatistas buscan recuperar con vida a más de 100 personas atrapadas en un túnel. La administración Trump sorprende a más de 100 escuelas de choferes de camiones y en una medida repentina los obliga a cerrar sus puertas. Aseguran que otorgaban certificaciones a conductores sin dominio del inglés. Se va Lionel Messi de la selección argentina. En una carta asegura que llegó la hora de dar un paso al costado. La noticia sorprende a millones de fanáticos. Así comienza su noticiero Estrella TV. Hola, ¿qué tal? Muy buenas tardes. Bienvenidos a su noticiero Estrella TV. Les informa Abel Álvarez. Gracias por acompañarnos. Y mire, una redada de inmigración en un popular centro nocturno de Memphis, Tennessee, dejó indignación, miedo e incertidumbre. Más de 100 personas fueron detenidas durante el operativo, mientras familiares y organizaciones defensoras de los derechos civiles trabajan para localizar a quienes fueron detenidos por las autoridades migratorias. María Teresa Sarabia nos tiene más en este reporte.
1: Mira, mi gente, se los dije que había más gente ahí, miren.
2: Una operación de inmigración realizada durante la madrugada del domingo en el centro nocturno El Corralón de Memphis, Tennessee, dejó a decenas de familias buscando respuestas y a una comunidad entera en estado de alerta.
3: El Corralón de Memphis, Tennessee, en la Macon Road.
2: Según testigos, agentes federales de inmigración llegaron al popular bar y centro de baile alrededor de la 1 de la mañana. Los agentes rodearon el establecimiento antes de iniciar una serie de detenciones que, según relatos de personas presentes, alcanzarían a más de 120 individuos. Sí. Los testigos describen una escena de confusión y desesperación. Fuera del local, familiares y amigos buscaban información mientras observaban cómo los detenidos eran subidos a autobuses y camionetas. Muchos no sabían a dónde eran trasladados sus seres queridos.
4: ¡No vayan a firmar ningún papel!
2: Testigos publicaron videos donde se ve a personas llorando y gritando y buscando respuestas en medio de la incertidumbre. Otros afirman que la magnitud del despliegue sorprendió a los residentes de la zona. Según ellos, nunca habían presenciado una operación de esta escala en más de 15 años que llevan viviendo o trabajando en la comunidad. Las reacciones fueron divididas. Mientras muchos expresan preocupación por el impacto de las detenciones de familias trabajadoras, otros consideran que la intervención de las autoridades era necesaria por tratarse de lugares de una diversión no muy sana. Entre tanto, organizaciones comunitarias y grupos de apoyo a inmigrantes comenzaron a brindar asistencia a familiares de los detenidos. Su labor incluye localizar a las personas arrestadas, recuperar vehículos que quedaron en el lugar y orientar a las familias sobre los procedimientos legales disponibles. Por su parte, el alcalde de Memphis, Paul Young, se deslindó del operativo y publicó lo siguiente: la policía de Memphis no estuvo involucrada en este operativo federal. Mientras continúa la espera por información oficial, la incertidumbre y la preocupación siguen creciendo entre las familias afectadas por un operativo que sacudió a la comunidad latina de Memphis y a la comunidad integrante del país en general. María Teresa Sarabia, Noticias Estrella TV.
0: Y este operativo migratorio ya tuvo un efecto en la comunidad migrante de Memphis. Por eso ahora nos enlazamos con Dana Guerrero de la organización Vecindario 901 para conocer más de lo que sucedió y el impacto que tuvo en la comunidad. Dana, bienvenida a Noticias Estrella TV.
5: Hola, buenas tardes.
0: Dana, ¿qué otra información tienen ustedes a diferencia?

0: de la que hemos dado nosotros ahora mismo en este noticiero?
1: Al momento todavía estamos recibiendo mucha información, todavía no se sabe mucho, estamos colectando información de los negocios que están alrededor de donde pasó lo que pasó. Estamos tratando de agarrar videos, de testigos, bueno, verdad, historias, más información de los testigos que estuvieron allí más tiempo que nosotros.
0: ¿La mayoría de las personas que detuvieron eran indocumentadas?
1: No, habían unas personas que no eran indocumentados, los arrestaron, los llevaron como quiera, ya han dejado ir a unas personas, pero no se sabe la situación, ¿verdad? El estatus, no estamos seguros qué es lo que estaba pasando, pero de lo que nos han dicho, habían personas que ya dejaron ir, que no tenían, no sé si eran ciudadanos o estaban en un proceso, tenían visa, no sabemos, no estamos seguros.
0: ¿Se supo a dónde se lo llevaban?
1: Todavía estamos tratando de ver a qué sitios lo están llevando. Hay unos que lo están llevando a Luisiana, unos que están aquí en Tennessee, en lo que es ¿cómo se llama? A Mason, Tennessee. Entonces, sí, todavía no se sabe completamente si están llegando a otros lugares.
0: ¿Se sabe las nacionalidades de las personas que han sido detenidas?
1: Es una combinación, son muchos diferentes, Centroamérica, mexicanos, unos de Sudamérica, o sea, es una combinación de muchas diferentes personas de diferentes países.
0: ¿Ustedes como organización se han podido comunicar con los familiares? ¿Han estado hablando con ellos?
1: Sí, a los que ya tenemos información, nos estamos comunicando para dejarles saber dónde están sus familiares, dónde pueden ingresar dinero para hacer llamadas, cómo comunicarse y también dando información de abogados de migración también y para apoyar en lo que podemos, dando información que tenemos.
0: ¿El número exacto de las personas detenidas lo tienes?
1: Todavía no tenemos, porque todavía están llegando muchos nombres. La última vez que yo me fijé eran más de 100 personas y el número sigue subiendo. Por el momento no puedo dar un número exacto, pero es más de 100 personas.
0: Teniendo en cuenta lo que está sucediendo con esta redada y con otras en el país, ¿puede ser que haya deportación express?
1: ¿De cuáles deportaciones dice?
0: Que si de estas personas que están detenidas pudieran ocurrir deportaciones express.
1: Oh, sí. Sí, ya lo estamos viendo desde antes de que esto ocurrió aquí en Memphis. Lo hemos estado viendo ya van varias semanas que lo estamos viendo. Personas pueden estar en un sitio un día y ya para el siguiente día ya no están allí.
0: Esta es la redada más grande que ha ocurrido ahí. ¿Las otras qué magnitud han tenido?
1: Han sido como paradas de tráfico. Esto la mayoría de donde están agarrando la gente es de paradas de tráfico, ya que de la licencia, a una luz, cosas así, cualquier cosita, los están parando. Y ahí es donde hemos visto donde están agarrando más la gente en esas paradas de tráfico. Pero así como esto, lo que pasó el domingo por la mañana, nunca hemos visto así algo así, que han parado y han llegado a un negocio así para hacer esto.
0: ¿Por qué llegaron ahí? ¿Sabes tú cuál es la razón, que es un lugar donde se reúnen los latinos por alguna casualidad?
1: Pues sí, se unen a bailar, ¿cómo se llama? Deshogarse, ¿verdad? A relajarse. No sabemos completamente qué es lo que pasó, nada más sabemos que habían, ¿cómo se llama? Search warrants, para ir a revisar y buscar que según maquinitas, pero no tenían para arrestar, no tenían permiso para arrestar o documento dando permiso para entrar para eso. Ellos tenían permiso para otras cosas, pero no para las redadas de migración.
0: Dana, muchísimas gracias por estar con nosotros. Vamos a mantenernos en contacto, por favor, para también darle seguimiento a esta noticia, saber qué va a suceder con estas personas detenidas y sobre todo con los familiares y que tengan la ayuda necesaria en cuanto a abogados de inmigración y todo eso. Muchísimas gracias.
1: Claro, gracias.
0: Un placer. Mire, ahora cambiamos de tema y vamos con una emergencia climática en Arizona. Ya son 2 las personas que murieron y hay más de 10 desaparecidos tras una inundación repentina en el Gran Cañón. El fenómeno ocurrió el sábado en el área conocida como Bright Angel Canyon, donde equipos de emergencia evacuaron a más de 60 personas. El domingo las autoridades recuperaron el cuerpo de un hombre de 46 años cerca de los Rápidos Cristal sobre el río Colorado. Hoy las autoridades confirmaron que recuperaron otro cuerpo. Varias áreas del Gran Cañón están cerradas y los meteorólogos advierten que las lluvias continuarán y que es probable que hayan más inundaciones. Mientras tanto, en el Pacífico, Karina se convirtió en un poderoso huracán categoría 4. Según el Servicio Meteorológico Nacional, el fenómeno se alimenta de aguas cálidas y se localizaba a unas 1.020 millas de la península de Baja California en México. Sus vientos sostenidos alcanzan las 145 millas por hora y se desplaza hacia el oeste. Se espera oleaje elevado en el sur de California, aunque las autoridades mantienen vigilancia constante ante una posible mayor intensificación del sistema durante los próximos días. Y las autoridades de Nepal informan que la cifra de fallecidos por las devastadoras inundaciones ya superan las 950, mientras más de 4.000 continúan desaparecidas. Equipos de rescate, apoyados por especialistas de China y la India, buscan a más de 500 trabajadores que podrían estar atrapados en túneles de proyectos hidroeléctricos sepultados por lodo y escombros. Las intensas lluvias y el riesgo de nuevos deslizamientos complican las labores de búsqueda en la región del Himalaya. En otra información, Irán disparó misiles contra objetivos militares estadounidenses en Jordania y los Emiratos Árabes Unidos. Esto en represalia por un ataque contra lanzadores de cohetes iraníes que, según Estados Unidos, intentaban desplegar minas marinas en el estrecho de Hormuz. La repercusión de los ataques se hizo sentir en los mercados internacionales con un aumento de aproximadamente 3% en los precios mundiales del petróleo. El intercambio de ataques se representa, según expertos, un cambio de enfoque en Washington, que hasta ahora había priorizado la presión económica sobre una confrontación militar directa. Por su parte, el presidente Donald Trump apareció en una entrevista de la cadena Fox. El mandatario insistió en que Irán es una nación fallida. Trump también informó que el bloqueo comercial en el estrecho de Hormuz está funcionando, golpeando a Irán de manera increíble.
2: And at the right point, we'll either win or they'll do something. But, you know, I don't mind winning, just winning. That I don't need a signature on a piece of paper. But we're doing very well. Their Navy's gone. Their Air Force is gone. Their leaders are gone. Their, all of their anti-aircraft, I mean, it's all wiped out. They're tough people. They're smart people.
0: Anteriormente, el mandatario comunicó en redes sociales que la fuente de energía de Irán había sido destruida, aunque no se ha mostrado evidencia que ese lugar haya sido atacado en las últimas horas. Y más de 100 escuelas de manejo para conductores de camiones en Estados Unidos fueron cerradas tras ser acusadas de certificar a aspirantes que no cumplían con los requisitos de dominio del idioma inglés. Las autoridades afirman que estas instituciones acumulan miles de infracciones relacionadas con las pruebas de competencia lingüística exigidas para operar vehículos comerciales. La medida forma parte de las directivas de la Casa Blanca para fortalecer los estándares de seguridad en el sector del transporte de carga. Y con esto nos vamos a una pausa, pero no se muevan porque hay más al regresar. Un ciudadano estadounidense se reencuentra con su familia después de ser deportado, pero vive con temor de que su pesadilla se vuelva a repetir. Atentado contra una estación de policía, la explosión deja varios heridos. El retiro de Lionel Messi de la selección argentina, la decisión del astro mundial genera reacciones entre sus fanáticos. Ya se lo cuento.

0: Gracias por seguir con nosotros aquí en el Noticiero Estrella TV. Vamos con la historia de Brian Morales, un ciudadano estadounidense que fue deportado pese a que podía demostrar que tenía documentos. Logró regresar a Estados Unidos, pero ahora dice que vive con el temor de que su pesadilla vuelva a repetirse. Nuestro corresponsal en Texas, David Medina, habló con él y estos son sus testimonios.
1: Estas imágenes muestran el momento cuando Brian José Morales cruza el puente internacional de Laredo en Texas, tras ser deportado el pasado mes de abril por ICE, pese a ser ciudadano estadounidense. Brian, de 25 años y nacido en Denver, Colorado, regresó al país este domingo, tras casi 5 meses en México.
2: Ah, pues ya me siento muy, muy feliz el estar acá, el poder estar donde, pues, donde nací y que no me hayan hecho lo mismo que pasó cuando me mandaron a México. Me siento contento de ya poder estar aquí.
1: Hoy lunes, en una conferencia de prensa, Brian y sus abogados han señalado que esto nunca tuvo que haber ocurrido, que alguien nacido en Estados Unidos sea detenido y deportado sin justificación.
3: Brian José Morales García es un ciudadano estadounidense. Nació en Colorado, se crió en México, es ciudadano de ambos países y trabajaba aquí en Texas.
1: Brian Morales fue detenido por ICE el pasado 3 de abril en un control de tránsito cerca de Fredericksburg, Texas, mientras se dirigía a su trabajo en la construcción. Aunque alegó que nació en Estados Unidos y que podía presentar su acta de nacimiento y número de seguro social,
3: lo detuvieron, lo acusaron de mentir cuando dijo que era ciudadano y lo amenazaron con la cárcel por 5 años. Bajo esa presión, lo coaccionaron para que firmara un acuerdo de deportación.
1: Durante meses, su equipo legal indica que luchó para probar la ciudadanía de Brian. Presentaron registros hospitalarios, declaraciones de testigos y su certificado de nacimiento de Colorado. El caso ha generado críticas por organizaciones de derechos civiles ante un posible patrón de detención y perfil racial. Brian dice que ahora tiene miedo de que esto le vuelva a ocurrir.
2: Yo, pues, voy a quedar con esa de que lo que pasó hoy, pues, no va a ser lo mismo que me llegue un oficial o algo, me pare nomás por una parada, un tráfico o algo que haga y le den las ganas de pararme, pues, como que va a ser ese mismo miedo de volver a pasar lo mismo y, pues, no.
1: David Medina, Noticias Estrella TV.
0: Ahora, mire, este otro, Víctor Salgado Araujo, hermano menor de Lorenzo Salgado, recuperó su libertad tras pasar 54 días en un centro de detención de ICE. Víctor era pasajero de la furgoneta el pasado 7 de julio en Houston, donde su hermano murió tras recibir disparos durante un intento de detención. Su liberación fue ordenada por un juez al considerarlo testigo importante en el proceso judicial. Con Víctor, los 3 hombres que viajaban en la camioneta junto a Lorenzo ya se encuentran libres. 6 civiles y una policía resultaron heridos tras un ataque contra la comandancia municipal de Ojo Caliente, Zacatecas, la noche del domingo. Mire. Autoridades investigan la explosión de un artefacto que, según reportes oficiales, habría sido colocado en un vehículo particular. La detonación dañó la comandancia, inmuebles cercanos, 11 vehículos particulares y 2 patrullas. Se trata del 3er ataque armado contra corporaciones policiales en Zacatecas en tan solo una semana.

Autoridades mexicanas detuvieron a tres personas y decomisaron más de 200 armas de fuego durante un operativo en Nuevo León. El arsenal, que presuntamente provenía de Texas, fue localizado en compartimientos ocultos dentro de dos semirremolques sobre la carretera Nuevo Laredo-Monterrey. En total fueron aseguradas 210 armas, entre ellas 195 largas y 15 cortas, además de 93 cargadores. Las autoridades señalaron que la acción es resultado de labores de inteligencia contra el tráfico ilegal de armamento hacia México. Expertos peruanos advierten que 528 lagunas glaciares en todo el país representan riesgo de desborde y 58 de ellas son consideradas de muy alto peligro. Según el Instituto Nacional de Investigación en Glaciares y Ecosistemas de Montaña, el derretimiento de los glaciares y la inestabilidad del terreno podrían desencadenar inundaciones y aludes. Una de las zonas más vulnerables es la laguna Palcacocha en Ancash, donde más de 27.000 personas podrían verse afectadas por un posible desborde. Con esto nos vamos a otra pausa. Cuando vuelva, a Argentina le dice adiós a una leyenda del fútbol. Su retiro marca el fin de una era. Tragedia en alta mar. Cientos de personas esperan ser rescatadas mientras buscan decenas de desaparecidos. Ya se lo cuento.

Lionel Messi anunció su retiro de la selección argentina a los 39 años, poniendo fin a una histórica etapa con la albiceleste. A través de sus redes sociales, el capitán argentino explicó que tomó la decisión tras una profunda reflexión y aseguró que, aunque le duele, ha llegado el momento de dar un paso al costado. Fanáticos argentinos aseguran que estarán

0: eternamente agradecidos con el 10 argentino.
1: Messi fue para mí lo más grande que hubo como jugador y como persona, y que se retire me da tristeza, pero por otro lado no me disgusta, porque hay que retirarse ahí arriba.
2: Nada, agradecimiento absoluto a él, y nada, siento que son personas que aparecen una vez cada muchos años, y nada, es un orgullo que sea argentino y que haya siempre decidido elegir apoyar a la selección.
0: Messi agradeció a su familia, compañeros y aficionados y afirmó que se retira con orgullo y la tranquilidad de haberlo entregado todo por su país. Pero veamos algunos de sus números con la albiceleste. Debutó en la selección mayor en el año 2005, ganó una Copa del Mundo en Qatar 2022, ganó dos Copas América. También tiene una finalísima, jugó 207 partidos y anotó 125 goles. Un ferry con 267 personas a bordo naufragó frente a las costas de Chipre del Norte poco después de zarpar del puerto de Kyrenia, esto con destino a Turquía. Autoridades informaron que 237 personas fueron rescatadas con vida, mientras que 7 personas murieron y 23 continúan desaparecidas. Imágenes mostraron a sobrevivientes sobre el casco del barco volcado mientras esperaban auxilio. Las causas del hundimiento aún se investiga. Y con esto vamos llegando al final. Soy Abel Álvarez. Gracias por informarse con nosotros aquí en el noticiero Estrella TV.